0: especial y después el arranque del segundo tiempo lo empató Farías. Grita el pueblo independiente. El marcador tiene dos goles. Sale Godoy, juega atrás. Partido abierto, partido entretenido. En un rato relata Roque, en un rato comentador, pero en un rato juega Huracán y Racing. Todo el Nacional sale rayado. Toca la pelota por el centro de la cancha, pidiendo la pelota para que Godó mira bien, toca Montiel, el ataque independiente. Todo puede pasar, como es par.red.ar. Se viene independiente, se empatan 1-1. El cambio que llega largo de arriba, se cae zapado para recibir por el medio Tentones. A recibir la pelota para el medio, por el va a recibir el remate al arco. Venía de Villán, rebotó al lateral. Dale, Juani.
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0: Se desprende Independiente por carril izquierdo. Se pone aguardando un centro que no llega. Dice Minotti, el Nacional dice.
2: Lo busca por la izquierda Independiente con el refresco de Josías Palay, que trata de desbordar y tirar centro.
0: Va el rojo la Avellaneda, queda un rato todavía. Bien Independiente, bien abierto, está guardando el 7, Montiel, el pariente de Cachete. Va a la bola para que venga Fedorco, vino para Cachete, el pegó de pierna izquierda, la hundió contra el área de San Lorenzo. Independiente va a buscar algo, tiene una falta tremenda, que rozó la roja y fue amarilla del grandote del fondo, que arrasó con todo Corujo. Pierna, pelota y alma, córner, no, tiro de arco que será de Independiente contra Quebecchi. Tremendo patadón de Corujo que se ganó la amarilla. ¡La presentamos!
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2: El número 16 de San Lorenzo, Guzmán Corujo, que lo levantó por el aire a Mateo Celescurti, que había capturado esa pelota en zona de tres cuartos.
0: Tiro libre para Independiente. Allá va a pegarle a la pelota quieta Montiel. Linda situación de gol. Dale, Juari.
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0: El 7 le va a pegar. 4 en la barrera. Tiro libre frontal, va Montiel por arriba, larga. Un poco de Gijón, un poco de Almirón.
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3: Tenemos más mensaje, dice: hola, quiero la pintura para mi escuela. Dice: saludos para Nataluti, soy Rubén de Formosa, la escuela 35 de Formosa participando.
0: Salida para Independiente, que busca con Millán, escapó la pelota por un costado. Se va al partido, la gente reclama lateral que será para la formación de Blanco, para San Lorenzo, que juega con la remera alternativa. Queda un rato todavía, parece una moneda al aire el partido, se configura de gol, gana por la mitad de la cancha, juega San Lorenzo. Ahí va para defender Herrera, tiene la pelota para pasar el ataque contra Metro Campanigo, la recibe y la recupera San Lorenzo, la sacaron de encima con un largo pelotazo que se va a perder por un costado. Este lateral será para la formación roja, que lo empata 1-1 con la blanca.
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0: Bien, se va Pérez Cursi. Entra el número 9. Entonces, Moral para el terreno de juego. Un cambio más, mete Jackson Viera, Morales al terreno de juego. ¿Qué te dice la variante? Minotti.
2: Morales es el centro atacante chileno que acaba de llegar de Argentino Juniors con polémica. Mete uno más en el área, el rojo.
0: Morales al área, linda pelota, vino para Montiel. Venga, supo meter para Morales. Y esta recuperación es para Farías, que ha crecido exponencialmente en el partido con un golazo para la igualdad. Abre los brazos. El entregador de San Lorenzo reclamando la falta que cobra el árbitro. Tiro libre, dale, Gijón, dale.
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0: Valentín pasó profundo y arriba por un cabezazo que saca por lujo. Ahí quiere Morales, el de Messi se queda con la pelota, sale para el ciclón, el ciclón.
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0: Bien, Independiente en zona central, recuperando la pelota. El árbitro cobra para el lado rojo. Los entrenadores de pie en Radio Nacional. Un poco de minuto para ir graficando el cierre del partido.
2: Se va muriendo el encuentro. Independiente no le encuentra la vuelta. San Lorenzo parece más cómodo con este resultado. Lo espera a ver si el rojo comete algún error.
0: Bien, Independiente. El rojo va a buscar en el final del partido la papiada de victoria, defendiéndose Godoy. Viene la pelota para Godoy, se la capricharon al lateral ofensivo para Independiente. Una.
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0: Increíble cómo ve pasar el tren de la victoria por la cara Independiente y de la recuperación. Jugó bien el primer tiempo, sin embargo se lo empataron en la parte final. Pero Arco juega, sale el rojo, sale en promedio, aguantando Martínez, levantó por la banda zurda, tenía la pelota al área y arriba en laterales, Independiente al lado de Gallego, dame otra.
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0: Va Fedorco, busca Independiente, se va al partido, se muere, expira. Sigo la pelota para la habitación de Godoy. Toca para el pibe Rayago. El Rayago se mete en campo enemigo. Todo San Lorenzo en campo propio. Se va al partido, lo gana. El rojo una serie, lo empata San Lorenzo 1-1. Y así parece la placa. Y vino para Godoy. Le queda Montiel. El arquero de Becky. Cuando Montiel se relamía. Cuando el partido sigue 1-1, cuando vende Gijón.
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0: Berriti venía, Faría controla. Farías levanta la pelota para Ausmendi, Ausmendi bien, atención que sintonía el centro que no va a llegar. Independiente está saliendo del fondo. Algunos plateístas entran en la desazón del desencanto y empiezan a prender camino de regreso. Cuando San Lorenzo lo tiene ganar en el final, se va porque había escapado de la pelota por línea final. El árbitro ya había cobrado el saque de arco. Saque de arco para Independiente, dale.
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0: Y unimos voces en Nacional. Lateral, después de una grosería defensiva de San Lorenzo, el cierre termina con el agua al cuello. San Lorenzo, porque Independiente metará una de las últimas bolas al área. Espera Morales, vino el centro, quería Godoy, la sacaron del área. Reventaron para la réplica que no se arma. Empezaba, la levantó contra el área, de vuelta venía para Morales. Trabaja Independiente, la deben meter contra el área. Viene, viene Zavala, la cambió de frente, viene, viene Independiente. Se abre Montiel, recibe, está habilitado, le pasa a Godoy. Avanza Independiente, se acomoda y la toca al medio, el remate. Por arriba de Martínez, un desencanto absoluto.
2: Adiós, tres. 4 metros por encima de travesaño después del pase atrás de Montiel, igual la jugada pedía centro, no lo tiraron, se le diluye Independiente la oportunidad, no pudo ganarlo San Lorenzo, se va con mucha más conformidad con el empate.
0: Preparamos la artística, señoras y señores, final del juego en Avellaneda, en la casa del diablo, cuando parecía que Independiente se recuperaba, cuando parecía que Independiente
3: recuperaba la memoria deportiva, llegó la igualdad de San Lorenzo. San Lorenzo 1, Independiente 0, para todo el país en Nacional.
4: Terminó el partido en Fútbol Show Nacional. Lo relató el muñeco Martín Perazo.

0: Y se va Independiente de la cancha y se va San Lorenzo de la cancha. Y en un rato decimos la escuela ganadora en el sorteo de revista. Ya se viene Racing, ya se viene Huracán en Parque de los Patricios. A ver si Hernán Valdés está en condiciones de contarnos cómo se va Independiente de la cancha. ¡Hernán!
1: Se va con los abucheos, enojo después de lo que había sido el primer tiempo. Un segundo tiempo para el olvido de Independiente, que tendrá el próximo sábado que ir a visitar Alta Tengue a Santa Fe a las 16:45.
0: Bien. Del otro lado, Juli Nataluti en el cierre del partido con un empate que rescata a lo gallego en Yuba.
2: Un San Lorenzo que no convenció en el juego, pero que por lo menos no perdió, sigue tirando la racha sin ganar en los clásicos. El último 1-27, sigue sin ganar también acá en el Libertadores de América de 2018, que no lo hace en este estadio. San Lorenzo recibirá a Boca el próximo domingo 20 de septiembre a las 14:45 en busca de volver a ganar de local. Recordemos que las tres victorias que consiguió San Lorenzo en este torneo clausura fueron en su estadio. Veremos si con Boca puede hacer una parada difícil de Insúa. También si meterá modificaciones en un San Lorenzo que no convenció de lo futbolístico.
0: Recuperamos la transmisión plena. Es una lástima la precariedad técnica que hay en las canchas del fútbol argentino con internet y con el soporte para transmitir de la mejor manera con radios. Es una pena, pedimos disculpas desde el lado que nos toca para los tantos oyentes que hay en todo el país en Nacional. Se viene el relato de Serratea, se viene el comentario de Domper. ¿A qué hora arranca ese partido, Almirón y media, o ya empieza?
3: 21:30, todavía falta 15 minutos, está Serratea en el Luco.
0: Bien, ya lo saluda Serratea, ya sorteamos por intermedio de revista en esta cruzada solidaria para alguna escuela de frontero de campo los litros de pintura para darle una mano a alguna escuelita. ¿Qué pasa, Serrayó, con lo que viene en este domingo?
4: Hola, Perazo, abrazo grande. Qué lindo relato, el final del partido. Ahí por Nacional lo escuchamos bárbaro.
0: Sí, sí, yo perfecto, ¿no?
4: Sí, extraordinario.
0: Y bueno, hemos relatado con un hilo sin sal y dos vasos, imagínate acá. Sale lo que sale.
4: La Argentina es así, Perazo.
5: Hola, muñeco, la trompeta no falla.
0: La trompeta no falla, sí, me miró de costado un plateísta cuando le hice sonar, pero no falla.
5: Pero acá estamos esperando la trompeta.
0: Se la vamos a mandar para allá.
5: Por favor, para el Ducó, por favor, que llegue.
0: Bueno, me dan 3 minutos para que comente mi noti.
4: Dele tranquilo, hombre.
0: Bien, palabra de comentarista. Independiente 1, San Lorenzo 1, Nacional, lo comenta Seinomar.
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7: Empataron 1-1 en Avellaneda, Independiente y San Lorenzo, pero en las sensaciones el ciclón se va con una media sonrisa e Independiente se va algo triste. ¿Por qué hizo más para ganarlo? Porque estuvo 90 minutos casi siendo superior, salvo un pequeño tramo en el arranque del primer tiempo y un pequeño tramo en el arranque del segundo. El rojo jugó mucho mejor desde el tanto de Arrayago, los 6 minutos de partido, una jugada de pelota parada que ejecutó rápido Independiente, Abaldo para Mesa, Mesa para Montiel, el centro combado al segundo palo y el cabezazo del juvenil de 17 años que sigue haciendo muy bien las cosas en la primera de Independiente para ponerla contra el palo derecho. Desde entonces el conjunto de Avellaneda se hizo dueño del partido, manejó la pelota, le dio dinamismo a la mitad con Mesa, Pérez Cursi y Marconi adelantado y generó varias situaciones de gol para ampliar el resultado. No lo consiguió. La ineficacia de alguna jugada del Chimi Ávila, alguna decisión individual errada en los últimos metros, en el último pase antes de la definición, le impidió al rojo aumentar la ventaja que probablemente merecía en la primera mitad. Para el segundo tiempo, en el arranque, al igual que en la primera parte, el conjunto de Avellaneda salió dormido. Ante un San Lorenzo que en el primer tiempo no había tenido casi remates al arco, le concedió la pelota un tramo corto y eso le alcanzó al ciclón que vino a llevarse esto, que termina llevándose el empate. Una jugada con Farías retrasado y jugando más por izquierda, después de los cambios de los ingresos de Herrera y de Derritis, del gallego Insúa en el entretiempo, salió de la zona de enganche, salió de la zona de conflicto donde había mucha gente. El número 38 del ciclón recibió una pelota bien filtrada del medio hacia la izquierda, le recortó por la espalda a Pérez Cursi y sacó un zapatazo de derecha para ponerla contra el ángulo superior izquierdo e igualar la historia. Desde entonces, otra vez se retrasó San Lorenzo, que solamente quería esto. El gol del empate, desde entonces se dio pelota y territorio. En alguna contra pudo insinuar un poco, pero no logró llegar a Independiente. Tuvo la pelota y varias intenciones, porque oportunidades casi no generó en la segunda parte. Impotencia, arrestos individuales, centros al área, la carga incluso con dos centros delanteros cuando salió Ávila, que se transformó en inofensivo en la segunda parte para que entre Tempone, después también el uruguayo Morales, e Independiente no le encontró la vuelta. Se va con más felicidad San Lorenzo, rescatando un punto aquí en Avellaneda, con el debut de un entrenador y con un entrenador que sabemos valora este tipo de unidades en condición de visitante. El equipo de Jadson Viera sufre no haber podido recuperarse de local, especialmente después de haber jugado un primer tiempo como hace rato no lo hacía Independiente en Avellaneda. 1-1, el rojo y el ciclón.
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0: Arriba, corazones. Cambiamos el humor, ya está, lo hecho, hecho está. El servicio técnico en las canchas de fútbol argentino me hace acordar aquellas oficinas públicas cuando la excusa Juan es, se cayó el sistema, se cayó internet, es lo que se dice, y se cayó, y se cayó, y se cayó. Hernán Valdés, un abrazo grande. ¿Está Valdés? ¿Se cayó Valdés?
8: Se cayó.
0: Se cayeron todos.
8: Chao, pedazo, buen regreso, Mercedes. Me debe el salamín, o la longaniza, lo que usted quiera.
0: Lo que usted quiera, le vamos a traer, no, claro que sí. Usted me debe tantas cosas. Abrazo, Juli, abrazo.
9: Juli ya está en zona de conferencia de prensa.
0: Bueno, acá con la operación técnica del Águila Vega, nos despedimos.
9: Somos lo que queda.
0: Esperemos que no se corte nada ya, Zarra.
4: No, acá no se puede cortar, salvo la luz.
0: Agarre los cables.
4: ¿Y el sorteo, pedazo?
0: Espere, el sorteo viene ahora.
4: Ah, por eso.
0: Bueno, lo vamos a hacer desde acá, entonces. Porque Radio Nacional, en esta cruzada solidaria con Revesta, le regala, le ofrece, le da a una escuela de frontera o de campo, la que sea galardonada con el sorteo, varios litros de pintura como para darle una manito a esa escuelita que tanto hace por los pibes. 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Se va el sorteo, Miguel Almirón. Mirá esos redoblantes, escúchalos.
3: El ganador es Arturo Nolasco, Escuela 247 de Puerto León y Misiones. Ahí dejó sus datos, ya se los vamos a poner en contacto.
0: Escuela número
3: 247, Puerto León y Misiones.
0: Bien, para la Escuela de Misiones se va el primer sorteo solidario de Revesta. Se pondrá seguramente en contacto la gente de Revesta con esa escuelita misionera. Ahora sí, damos las hurras. Desde la cancha de Independiente, sigue Zarra, sigue Domper, sigue el show en Nacional.

0: Sí, señor, sí, señora, jugar en Radio Nacional, en la radio más grande del país. Ya pasó Independiente San Lorenzo. Se viene Huracán y Racing en la más grande de la Argentina.
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0: El Lobo lleva 4 sin ganar. Desde que le ganó el clásico a San Lorenzo, no pudo ganar más el equipo de Parque de los Patricios. Y Racing, ¡ay, Racing! Último en el campeonato, último en su zona. Ganó un solo partido. Se habla que este encuentro, el de esta noche ante el Globo, puede ser determinante para la continuidad de Bosboda. Ya lo va a estar contando Luca de Jesús. Nos estamos metiendo en cada rincón de la Argentina. Vos whatsappeando en el 113-870-7485. A 10 minutos de la hora de inicio del juego por Radio Nacional. El Globo y la Academia. Huracán y Racing para todo el país.
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0: Ya me voy a meter en la zona de vestuario con Ezequiel Polanco, con Luca de Jesús. Ya estaremos con Miguel Almirón en toda la información. Con la producción de María Suárez Araujo. Con el señor Juan Ignacio Gijón en la locución comercial. Con Mariano Massimino en la operación técnica. Marcelo Díaz en el control central. El Fútbol Show Nacional cierra el domingo con el Globo y la Academia. Un clásico para cerrar tu fin de semana. Este partido tiene un comentarista. Mi comentarista. Hola, amigo. Hola, Agustín Domper, bienvenido.
2: Hola, Sergio, querido. Qué placer cerrar el domingo del Fútbol Show con este duelo enorme en el Ducó entre el Globo y el Racing de Bosboda. Un partido importante para ambos, lo decía nuestro relator. La Academia ganó un solo partido en este campeonato, necesita sumar. Y el Globo, después del clásico contra San Lorenzo, parecía que venía lo mejor. Y eso finalmente no ocurrió y hoy la gente le va a exigir que vuelva a aparecer ese equipo, el que le pudo ganar de visitante a San Lorenzo. En la quema tiene que prender la Academia con fútbol y con su gente, porque el Racing de Bosboda no tiene una idea de juego clara y los partidos siguen corriendo y el fútbol y los resultados no aparecen. Quédese en el Fútbol Show, que en minutos rueda la caprichosa, relata don Sergio Zarratea.
0: Dale que suena el himno del Fútbol Show. 113-870-7485. WhatsAppea con nosotros. 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Se viene el fútbol. Huracán y Racing para todo el país. A través de Radio Nacional. Los dos necesitan ganar. Y para conocer los primeros títulos del Globo, la bienvenida al Fútbol Show Nacional. Bienvenido, Ezequiel Polanco, ¿cómo anda?
3: Un abrazo grande para usted y para toda la mesa. Hablando un poquito del equipo de Diego Martínez, está confirmado. Durante la semana se manejó una duda en la mitad de la cancha entre Waller y el Colo Gil, pero finalmente el Colo irá al banco de los suplentes y Facundo será quien acompañe a Rodrigo Fernández Cedrés. Para hablar del equipo hay que contar que se encuentra 11 de 15 en la zona B, que ganó solamente 2 partidos y que, como mencionabas muy bien vos, hace 35 días que no conoce la victoria. Fue en el clásico frente a San Lorenzo, 2-0 en condición de visitante con 2 goles de Jordi, su número 9, su goleador, su emblema, y después de eso perdió contra Sarmiento y viene de 3 empates de manera consecutiva Diego Martínez, y todo el plantel buscan los 3 puntos en la quema.
0: Ya vuelvo para conocer el 11 de Huracán. Se apagan, se prenden las luces del Ducó. En el vestuario de Racing está él. Hola, Luca de Jesús, bienvenido.
4: Hola, Zarratea, hola, Domper, hola, amigos del Fútbol Show en Radio Nacional. 2 cambios mete Juan Pablo Boivoda con respecto al 11 inicial que perdió en el cilindro contra Atlético Tucumán. Variantes en la mitad de la cancha y también en el plano ofensivo. Dudas en los últimos días en la cabeza de Juan Pablo Boivoda para el 11 de esta noche en el Ducó, pero también pensando a futuro. Milito no lo va a echar a Boivoda, pero el técnico sabe que si hoy Racing vuelve a perder, su continuidad está en la cuerda floja. cuando quieras el 11 de Racing para salir del último lugar.
0: Una locura, los fuegos artificiales en la salida de los equipos para la cancha. En este momento, saludo Fair Play. Presenta Juan Ignacio Gijón. Ezequiel Polanco le cuenta al mundo el 11 de Huracán.
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3: Galíndez en el arco, Blondel, Pereira, Palazzo e Ibáñez en la línea de fondo. En la mitad de la cancha, Waller y Fernández Cedrés, un poquito más adelantado. Bizanz, Kalinger, Cortés y arriba la referencia de área, Jordi Caicedo.
0: Esta presentación y Luca de Jesús cuenta el 11 de Racing.
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4: Su arquero y capitán, el número 25, Facundo Cambeses. La 4 para Ezequiel Canavo con la 2, Matías Pérez. La 6 para Marcos Rojo con la 19, Nacho Rodríguez. 33, Lionel Pérez. 16, Ulises Ortegoza. La número 20 para Gastón Lodico con la 11, Matías Aracho. Y arriba con la 32, Lautaro Díaz. La 9 para Adrián Maravilla Martínez.
0: La voz de la información en el Fútbol Show Nacional, señor Miguel Almirón. Repasamos resultados de hoy domingo en la Liga Profesional. ¿Cómo anda?
6: ¿Qué tal? ¿Cómo les va? Cerratea, saludos gigante para el poeta Agustín Domper. Ganó Central. Ganó Central con gol de Di María, 1-0. También el empate de Sarmiento de Junín frente a el conjunto de Belgrano, 1-1. Mismo resultado con el bicho de la Paternal, Argentinos Juniors frente al Lobo de la Plata, Gimnasia. Por supuesto, lo acaba de relatar Martín Perazo, lo acaba de comentar Juan Minotti. El empate de Independiente frente a San Lorenzo en el Clásico.
0: Presentamos con Juan Ignacio Gijón las autoridades del encuentro, Ezequiel.
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3: El árbitro principal es Pablo Dóvalo, el asistente 1 Maximiliano del Yeso, el 2 Agustín Méndez, el 4 Nicolás Mastroieni. En el VAR estará Lucas Novelli, en el VAR Manuel Sánchez.
0: Bueno, querido, sí.
4: Pablo Dóvalo dirigiendo a Racing, 13 partidos, 10 triunfos para la Academia, 3 derrotas. Último antecedente fue este año, el 10 de agosto de 2026, en la Paternal. Fue triunfo de Argentinos, 2-1.
3: Pablo Dóvalo dirigiendo a Huracán, 8 partidos, 5 ganados, 1 empatado y 2 perdidos. Una sola vez en este torneo fue en el debut. Y se retira a fin de año este árbitro, ya tiene 50 años.
0: Gracias a Dios, gracias a Dios. Lo que pasa es que lo va a reemplazar Beligoy de Jesús. Eso es lo grave. Sorteo de capitanes, los dos arqueros, Domper, que se imagina la película previa al inicio del juego.
2: Un partido interesante en el medio campo, veremos si Racing puede una vez por todas imponer la idea de Bodboda con Ortegoza, con Saracho. Leonel Pérez ha tenido buenos partidos hasta aquí en la Academia, Lodico por la banda, y veremos si el roperito Díaz finalmente lo puede asistir a Maravilla de flojo presente por el lado del local. Jordi Caicedo, el arma de gol que tiene en ataque. Y por afuera, Bizanz, ¿no? Este chico que ya hace bastante se ha consolidado en el globo. La posibilidad del juego en el medio campo del uruguayo Cedrés, que ha sido cedido a préstamo y que se va ganando un lugar en Huracán. Partido necesitado, partido que se viene en instantes.
6: Agustín Domper, ¿usted tiene una frase de bienvenida para Ezequiel Polanco?
2: Bueno. Ya se la vamos a dar al querido Polanca, pero,
0: le vamos a dar
2: Polanco, pero es un placer tenerlo aquí en el Fútbol Show.
3: El placer es mío. Muchas gracias.
0: Ya le vamos a dar la bienvenida. Bueno, Racing de azul, Huracán de blanco con vivos rojos. Dóvalo esperando lo que hay desde afuera. Todavía falta algún minutito para que sea la hora de inicio del juego, querido Agustín.
2: Me gusta la pincha de Racing. Después de la polémica del fin de pasado de Peñarol. Sí. Bueno, esta alternativa me gusta también. Huracán vestido de Huracán, ¿no? Con la camiseta clásica del globo.
0: Está bien esta camiseta, ¿no? De Jesús.
4: A mí me gustan las tres. La titular, esta que es la primera suplente, y la tercera, la que parece la de Peñarol. Las tres muy bonitas.
2: La del otro día, después de la derrota, ¿se volverá a usar algún día, querido Luca?
4: Sí, por supuesto. Hay cosas mucho peores y más preocupantes en Racing que la indumentaria.
0: Todavía falta para la hora de inicio del juego. Aprovecho, Miguel Almirón. Dame mensajes de la gente.
6: 11-3-870-74-85. Los escucho todos los días. Quiero participar. Bueno, por la pintura ya pasó. Luisa, de General con ese Río Negro. Aguante Boca. Hola, Nacional, desde el sur del país. Los escucho siempre. Carlos, desde Ushuaia.
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0: Lo comenta Agustín Domper con Ezequiel Polanco, con Luca de Jesús, con Miguel Almirón, con Juan Ignacio Gijón, con la producción de María Suárez Araujo, con Mariano Massimino, con Ezequiel Sánchez, con Marcelo Díaz en toda la parte técnica. Pelota que viene dominando Campese fuera del área. Vestido de verde el arquero de Racing. Saca largo Campese, la viene tirando a campo arriba, la viene buscando Maravilla. Viene a los manotazos con Pereira. Pelea Pereira, lucha Maravilla, gana la bola. La tira por izquierda, viene Racing. La viene soltando sobre el costado. La viene buscando la academia. Tira Ortegoza más atrás para que la tenga Rojo. Rojo que viene tocando para Matías Pérez. Pérez que viene dominando la bola. Levanta la cabeza. Abre de nuevo por izquierda. La tira para Marcos Rojo. Se viene Marcos Red. Domina la bola con zurda. Se arrima al medio. Tira por izquierda. Viene el balón para que toque Racing con Lódico. Lódico que viene jugando para Rojo. Rojo para Matías Pérez. Pérez al medio. Viene el balón para Leonel Pérez. Presiona Huracán en la salida. La tiene Pérez. Pérez para Pérez. Domina los Pérez de Racing. Saca la bola larga por derecha. Viene cortando en el fondo Palazzo. Tira al medio. Viene bajando a la bola Huracán. Pero ya aparece para recuperar por aquel lado Saracho. Viene buscando también con Ortegoza. Recupera Huracán por izquierda. Pelea la pelota Saracho. Juega más atrás para que la tenga Ibáñez. Ibáñez que viene haciendo un rodeo. Sale por izquierda. Viene Ibáñez. Tira hacia adelante. Recupera la pelota Leonel Pérez. Recupera ahora Huracán. La viene jugando para Jordi. Viene Caicedo. Falta sobre el ecuatoriano. Tiro libre para el Godobo. 2 minutos de juego 0-0.
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0: Sale jugando Huracán por derecha, viene para Blondel. Blondel que tira para Fabio Pereira. Pereira cortita al medio. Viene la bola para que la tenga dominada Rodrigo Fernández Cedrés. Cedrés que tira a la izquierda. Al balón para Máximo Palazzo. Palazzo cerrando la cancha. Balón afuera, lateral de Racing.
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0: 2 minutos de juego, se regalan la pelota, Domper.
2: Sí, hasta acá poquito en el inicio. Hay un duelo que ya se avecina, es el de Rojo con Caicedo, duelo de titanes.
0: Lo dijo que levanta la bola, la peina Maravilla Martínez, tira por derecha, va al balón para que la vaya a buscar Lautaro Díaz, tira el ropero, balón afuera, lateral de la academia.
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0: Matías Pérez que juega para Marcos Rojo, viene Rojo, levanta la bola a la derecha, va profunda, viene para que entre por aquel lado Díaz, ganan de cabeza, viene de atropellada Canavo, quiere luchar, gana Ibáñez, viene poniendo el cuerpo, sale Ibáñez, presiona Canavo, línea de fondo, balón afuera, lateral de Racing.
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0: El lateral para Lodico pone el centro al área, un desvío y se va la pelota al córner. Tiro de esquina para el equipo de Bogoda.
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0: Córner para Racing, vienen los centrales para ganar de arriba. 3 minutos y medio el partido, 0-0. Vos prendido a Radio Nacional. Venimos del empate de Independiente y San Lorenzo con el relato de Perazo. Viene el córner, pelota al área. Sacan de cabeza. Viene cayendo en la media luna. Gana de cabeza Saracho. La pone contra el área. La viene buscando Huracán, pero presiona Racing en la salida con infracción.
2: Sí. Cobra. De tarjeta, ¿eh?
0: Sí. Tarjetita. Amonestado un hombre de Racing. 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
4: Apurado Pablo Dóvalo, 4 minutos del primer tiempo, amonestado Marcos Rojo en Racing.
2: No, pero es una falta de amarilla, clara de Rojo, apurado Rojo en ir a cortar fuera de su propia área, a la altura del muslo lo bajó al jugador del Globo.
0: No se peleen, le pido, van 4 minutos.
4: Para amarilla.
0: No se empiecen a pelear. La viene buscando.
4: Pero no era para amarilla, Sarratea, dígalo usted, que es el relator.
0: Sale Fernández, se tira para adelante. La viene jugando por el costado derecho Racing. La juega al medio para Lodico. Engancha Lodico. Abre por derecha. Va la bola para la academia. Es buena. Viene Canavo. Canavo el centro. Viene para Maravilla. Queda corto. Saca Pereira de cabeza. Queda en la mitad de la cancha. Viene buscando por el medio Leonel Pérez. Anticipa y lucha sobre la banda izquierda Nacho Rodríguez. Recupera Huracán por el medio. La viene buscando en la mitad de la cancha. Por este lado Cortés. Había una falta antes. Dice que no el árbitro. Viene Caicedo. Escapa en diagonal. Viene el ecuatoriano. Viene Jordi. Abre a la izquierda. Ataca de globo. Se viene Huracán. 5 minutos. Primer tiempo. Centro pasado, no llega nadie afuera. Saque de arco de Cambeses.
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0: 5 minutos, el partido 0-0, paso por el banco del globo, diga Polanco.
3: Bueno, Diego Martínez tomó rápidamente nota de la tarjeta a Marcos Rojo y le pide Caicedo que sea incisivo por ahí. Recordemos que el ecuatoriano está jugando su partido número 24 con esta camiseta, convirtió 12 goles.
0: Del otro lado dice Luca de Jesús.
7: A Boivoda no le gustó cómo pasó Caicedo la línea del mediocampo de la Academia. Le pide más presión a Leo Pérez y a Ortegoza.
0: Sale el amonestado de la Academia, Marcos Red.
2: ¿Para va a jugar usted Zarratear amarillo o no?
0: Tendré que verlo de nuevo.
2: Ah, no.
7: Ay, por favor.
0: Sale jugando. No, no va a pelear por una amarilla a los 5 minutos de partido. De Jesús le pido por Dios.
7: No era para amarilla, fue a cortar la contra, pero una caricia de Marcos.
0: La caricia seguro que no fue, si fue de Marcos, así le digo. Hay balón afuera y lateral para Huracán, banda derecha.
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0: ¿Qué dice la gente al mirón en el WhatsApp de Radio Nacional?
6: Quiero la de Boca, dice Gastón, 241 de Gualeguaychú. Le manda un saludo gigante.
0: Gracias.
6: También... Luisa desde Córdoba, aguante Boca, dice por acá, esperamos ganar el martes.
0: Viene buscando Racing el martes, estamos con Boca y con San Pablo Boca, con el relato de Perazo, los comentarios de Minotti. Va la bola a la izquierda, la viene buscando Huracán con César Ibáñez. Ibáñez sobre la línea, se le acabó la cancha, pelota afuera, lateral para la Academia.
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0: Rojo para Lodico. Lodico a la izquierda. Viene para Nacho Rodríguez. La tiene Rodríguez. Amaga. Tres cuartos de cancha. Devuelve para Lodico. Lodico viene soltando más atrás para que la tenga Marcos. Recibe con zurda. La tiene el 6 de la Academia. Juega atrás para Cambese. Fuera del área. La tiene el arquero. Viene Cambese dominando el balón. La deja muertita ahí. Sale jugando ahora por izquierda. Viene para Rojo. Rojo que domina, presiona Caicedo, saca Rojo con zurdo, un pelotazo a dividir, a regalar la bola. Gana Huracán de cabeza en el medio con Waller. La viene recuperando Matías Pérez. Pérez que tira por derecha. Va el balón para que la tenga Canavo. Canavo mete el enganche. Juega para atrás. Va la bola para que la tenga Saracho. Saracho que domina. Suelta más atrás para que reciba Leonel Pérez. Pérez al medio para Lodico. Lodico levanta la cabeza. Viene abriendo para el costado izquierdo. Viene para Rodríguez. La baja Nacho Rodríguez. Engancha. Se lleva el balón para el pie derecho. Viene Rodríguez por el centro por bajo. Viene cortando para ir acá en tres cuartos de cancha. Le queda la bola para que la tenga por el medio el equipo de Racing con Ortegoza. Ortegoza que abre para Canavo. Canavo que domina. Canavo cerca del área y viene jugando atrás para que la tenga Matías Pérez. Pérez para Canavo. Canavo viene sobre la línea. Le toca la pelota afuera por aquel lado. El hombre de Huracán. Pelota afuera. Hay lateral para Racing.
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0: Sale Racing por derecha, le hacen el 2-1 al Messi Bizanz. Juegan para Rojo, viene Marcos, abre por izquierda, tira para Rodríguez. Rodríguez que viene agrandando la cancha, la juega por izquierda, viene para que la venga a buscar por el costado izquierdo, dominando la pelota, Lautaro Díaz. Sigue el ropero, viene Díaz, Díaz para Rodríguez. Rodríguez que domina, costado izquierdo, cerca del área, pie zurdo, la frena con derecha, sigue Rodríguez, Rodríguez para Díaz, llega Lautaro, el centro al área, no llegaba nadie, se pasaba maravilla, saca de cabeza Cortés, cae en tres cuartos, la baja Waller, Waller para Cortés, Cortés que la tira al medio, anticipa Marco, la pone contra el área, la viene a buscar Díaz, acompaña maravilla, viene Díaz, pone el cuerpo a línea de fondo, costado izquierdo, el ataque de Racing, domina Díaz, Díaz que aguanta la bola, la viene jugando atrás para Rodríguez, Rodríguez que viene paralelo al borde del área, juega mucho más atrás para que la tenga Rojo en la mitad de la cancha, se acercó Racing, Domper.
2: Sí, bien Díaz, se le cayó una jugada del ropero, al delantero que acompaña maravilla, buen desborde y buen centro atrás.
0: Viene Rodríguez, ataca Racing, pelota al área, la puntea Saracho, queda en el área, pelea maravilla, no la puede dominar, saca como puede del fondo Ibáñez, cae en tres cuartos, la viene buscando para que lo toque Linger, traba, pelea con Matías Pérez, pelea el 2 de Racing, gana el hombre de la Academia, pisa la bola, la viene tocando el medio, viene para Ortegoza, Ortegoza para Lodico, piensa el 20, juega para atrás, la tira para que la domine Rojo en la mitad de la cancha, círculo central, ataca la Academia, empata 0-0, 9 minutos primer tiempo, posprendido a Radio Nacional, ya pasó por los bancos porque viene Racing, mira el centro área, saca Pereira, una pifia, queda en la media luna, saca Fernández Edrés, la viene bajando Lodico, Lodico que viene tirando por izquierda, viene la bola para Rojo, Rojo que tira un pelotazo largo, balón afuera, salida del fondo para Huracán.
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0: Por su lado, Luca de Jesús, ¿qué se dice?
7: Boivoda con rostro serio, brazos cruzados, sin dar demasiadas indicaciones. Corrección para el relator, corrección para el comentarista. Roperito Díaz, no ropero, gracias.
2: Ropero es el padre, claro.
0: Bueno, ¿cómo está,
7: Por favor. Todo está en su justa medida, por favor.
2: Me deja cumplir con el deseo de Almirón en el otro vestuario, porque hoy Luca, evidentemente, ya sabemos cómo está. En el Fútbol Show le hacemos palanca al querido Polanco en esta bienvenida para tratar de que llegue lo más lejos posible en este domingo.
6: Pero por supuesto, ponemos quinta, ponemos sexta.
2: Vamos arriba.
6: En este caso, Diego Martínez quiere que saca el equipo un poquito del fondo.
0: La viene dominando Matías Pérez. Dios, Pérez que la tira al medio, viene para Maravilla, viene ganando de cabeza por el medio el hombre de Racing que va al piso. El rebote le queda a Lodico. Lodico tira por derecha. Va el balón para que la reciba Saracho. Saracho que juega para Canavo. Canavo para Matías Pérez. Pérez que viene jugando para Marcos que recibe por izquierda. Ataca la Academia. La tiene Rojo. Frena la bola. Juega más atrás para Cambese. Sale Racing.
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0: 11 minutos, primer tiempo. Pregunto, Almirón, ¿qué pasó con Tigre y con Central?
6: Ganó Central 1-0, gol de Di María.
0: ¿Y con Sarmiento y Belgrano?
6: 1-1 en Junín.
0: ¿Y con Argentinos y Gimnasia?
6: 1-1 en el Diego Armando Maradona.
0: ¿Y con Independiente San Lorenzo?
6: 1-1 en el Libertadores de América.
0: Se viene Racing, se les escapó Gijón, Viene por el medio Lodico, viene jugando para atrás para que la tenga en la mitad de la cancha Leonel Pérez. Viene sobre el costado, hay un rebote, recupera la pelota acá, la viene jugando para que la tenga Kalinger que viene por el costado izquierdo, se le acabó la cancha, dice que rozó el hombre de Racing, Dóvalo, lateral para el globo.
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0: Lateral del globo en ofensiva, la tiran para el Messi, viene Bizat por izquierda, llega al fondo, pone el centro, pelota para Caicedo, se metió en la área, remató, la quiso poner por arriba del arquero Cambese, se fue por encima del travesaño, saque de arco para Racing, llegó rápido, en dos toques Huracán, Bizat, Caicedo, pelota por arriba, Domper.
2: Linda jugada de Huracán, lo mencionamos en el comentario previo, ¿no? Los desbordes de Bizat para tratar de que Caicedo tenga alguna jugada clara, esta fue bastante más ofensiva de lo que parecía, termina saliendo apenas alto el remate, la primera del globo fue de Caicedo.
0: 12-0-0 en Parque de los Patricios.
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0: No había falta sobre Saracho, roba la pelota Huracán que la viene jugando izquierda, viene para el Messi, viene Bizat, se engancha dentro del área, sigue el Messi, la levantó, pelota para Caicedo, segundo palo, sale Cambeses. Cuando entraba Cortés, se queda con el balón el arquero de Racing. Salido del fondo para la Academia en 13.
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0: Estás prendido al Fútbol Show Nacional. El martes estamos con San Pablo Boca por la revancha en la Copa Sudamericana. Relata Perazo, comenta Minotti en la radio más grande del país.
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0: La tiene Blondel, viene por derecha. Juega hacia adelante. El balón para Waller. Waller que tira para Cortés. Cortés que viene sobre el costado, mitad de cancha. Viene soltando al medio. Balón para que la tenga Fernández Cedrés. El ex independiente se mete en el círculo central. Abre por izquierda, suelta la bola para que la tenga Máximo Palazzo. Palazzo que traslada. Viene Palazzo, juega por abajo, va para el Messi. Corta bien Canavo. Le queda Saracho, mete el pase hacia adelante. Recupera la pelota Palazzo. Palazzo que viene tirando por izquierda para Ibáñez. Rebota la pelota en el hombre de Racing. Lateral para el globo.
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0: WhatsAppea con nosotros 11-3870-7485. ¿Qué dice la gente?
6: Buenas noches, Nacional. Soy Orlando de Granbur. Sarra, regálame la camiseta de Racing, dice.
0: Bueno.
6: Hola, soy Eduardo de Rosario. Un saludo para mi pueblito, Huanqueros, Santa Fe. Y aguante con la Pinto. Relator.
0: Señor.
8: Vos sabés que la selección ecuatoriana de fútbol acaba de anunciar oficialmente a Marcelo Gallardo como nuevo entrenador. ¿Por qué te cuesto esto? Porque está Caicedo y Galíndez en Huracán.
0: Viene Caicedo, ataca el globo, viene Caicedo, quiere hacerle el enganche, se le escapa la pelota larga, sale Cambese, se queda con la bola en 15 minutos.
2: Se le salió la cadena, la bicicleta de Caicedo, después lo terminaba empujando, me parece, a Marcos Rojo, pero avisa Huracán que todos los pases largos van a ir para Jordi Caicedo.
0: Viene buscando la pelota en la mitad de la cancha a los 15 minutos. De este primer tiempo con el partido 0-0, vos prendido a Radio Nacional, la radio más grande del país. acompañando en cada uno de los partidos. ¿Cómo estaremos el martes con San Pablo Boca? ¿Cómo estaremos el próximo fin de semana con la fecha del fútbol argentino? Callinger que juega para adelante. Recupera en el fondo Matías Pérez. Pérez que tira para Cambeses. Sale la Academia en 15.
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0: Viene sacando la bola Nacho Rodríguez, corta cabeza Pereira. La viene anticipando, la viene buscando Callinger, pero se pasa de largo. Y recupera Racing que sale por derecha. Viene para Canavo. Canavo tira para Lodico. Lodico para Canavo. Canavo que viene jugando para atrás. Va el balón para Matías Pereira, para que la tenga Matías Pérez. Pérez que viene jugando al medio. La pelota viene a la izquierda para que la reciba Rojo. Rojo que aguanta la bola. Agranda la cancha sobre la banda izquierda para que la tenga Nacho Rodríguez. Viene Rodríguez, pasó a la marca de Cortés. Sigue Rodríguez, viene para el área. Sigue Rodríguez. Rodríguez que viene, acompaña para Milla, pero saca. Huracán el fondo con Fernando Cedrés, cae por el medio, la baja Caicedo, la tira para el Messi, arranca Bizanz, se viene Bizanz por derecha, la tiene el Messi, domina la bola, sale a marcar los rojos, la tiene Bizanz por derecha, mete el freno, tira para Cortés. Cortés que viene jugando para que la tenga Bizanz. Bizanz que domina la bola, la juega para que la tenga Cortés, trabó, peleó, viene corriendo Blondel, ganó la cuerda, viene Blondel, hombre de Racing en el piso, sigue Blondel, pelota al área, saca Matías Pérez, la viene buscando para Villa Martínez, le rebota el balón, la viene peleando Fernando Cedrés, aguanta la pelota, la juega por derecha. La devuelven para que la tenga Blondel. Blondel que juega para adelante para el Messi. Viene cubriendo a Marco Rojo. Sale Cambeses. Se queda con el balón.
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0: Le hizo la de bowling a Rojo Cambeses, Luca.
7: Sí, se ríe el arquero, se ríe el defensor. Quien no se ríe es Boivoda, que recién le habló a Leonel Pérez y a Matías Pérez, preocupado en la espalda del 5 y en la espalda del primer marcador central.
0: ¿Qué pasa con Bill Heavy, querido de Jesús?
7: Está en el banco de suplentes, está en el banco de relevos.
0: No pasó nada, ¿no? Nada raro.
7: Una discusión.
0: Viene buscando Rojo con el técnico, me quiere decir.
7: Y sí, lo sacó a los 20 minutos del primer tiempo. Una discusión, no pasó a mayores. Siga, siga.
0: No pasó a mayores con el banco, ¿no? Está bien, tranquilo. No pasa nada. La viene buscando Cortés. Cortés que viene por derecha. Ganó la cuerda. Va al piso Rojo. El árbitro dice que es arco. Salido del fondo para la Academia.
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2: Rojo amonestado. Va al suelo. Y no comete falta, pero está muy con lo justo el central. ¿Quién lo podría reemplazar al segundo tiempo? ¿Luca Escudero?
7: O Mateo Martínez, que era titular antes de la llegada de Matías Pérez.
0: Escúcheme, Polanco, en Huracán todos amigos, ¿no? Nadie se pelea con nadie, ¿no?
9: No, todo muy tranquilo.
0: Sale jugando Rojo del fondo, 18, primer tiempo, 0-0.
7: Y lo bola quiere matar a Cuelca, qué tranquilo.
0: ¿Cómo?
7: Lo quiere matar a Cuelca, qué tranquilo, me dice Polanco.
0: Pere, tranquilo, ¿no?
9: Pero está Diego Martínez.
0: Pero dije Diego Martínez, por eso.
7: Martínez, digo, que lo quieren más Martínez que Kudelka, Martínez.
2: Qué nochecita, ¿eh?
9: A Kudelka también lo quieren.
0: Para que viene Racing por derecha, la viene buscando por aquí. El roperito. La toca al medio para Zaracho. Zaracho que viene llegando al fondo dentro del área. Segundo palo, viene para Maravilla. La baja de pecho, remató. Galíndez le pegó Maravilla de sobrepique y la tiene el arquero de Huracán. Pudo ser el primero del partido, Domper.
2: Jugada clara para Racing, centro al segundo palo. Maravilla que se toma un segundo donde hay que hacerlo dentro del área. La domina muy bien de pecho, ensaya una media tijera. La pelota le salió justo al medio donde estaba Galíndez. La primera de Racing.
0: Hay un caído en la mitad de la cancha, ¿se puede ver, Luca?
7: Matías Zaracho acusa un pisotón en su tobillo derecho.
0: 19, primer tiempo, sin goles.
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0: ¿Hubo rugby hoy de Jesús?
7: No, ayer.
0: Ayer, hoy, tranquilo, sí me gusta.
7: 3 grados al sol hacía, más o menos.
0: Suspendieron la fecha, ¿no?
7: Mamita, tremendo.
0: Tiro libre para la cabina como la de Boca, amplia.
7: Sí, al aire libre, la buena de Dios.
0: Usted metió seguidilla, claro.
7: Tremendo.
0: No sé cómo tiene voz.
7: Yo tampoco.
0: Tiro libre para Racing. A la salida del círculo central viene Lodico, pone el centro, pelota al área. Entraba Maravilla, entraba Rojo, el rebote queda para Nacho Rodríguez. Centro, segundo palo, cabecea Cortés, queda por ahí. La busca Fernández Cedrés, se levanta la bola, viene peleándola. El hombre de Racing que era Díaz, un rebote, le queda nuevamente a Díaz, la pone al medio Lautaro. Otro rebote en el área, saca Huracán, cae en tres cuartos, le queda Lodico. Lodico que aguanta, pero el árbitro está cobrando una posición adelantada. Tiro libre para el Globo en 20 dentro de su área.
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0: Escúcheme, Almirón, hoy hubo primera nacional, jugó Los Andes con San Miguel, ¿no?
6: Así es, 1-1.
0: También jugó Almirante con el ahora segundo Ferro.
6: 0-0.
0: Y Estudiante le ganó a Casuso, ¿no?
6: 1-0.
0: Ah, ¿por qué lo hice bajito?
6: No, 1-0. Ah. Porque... No hice yo el gol, pero lo hizo Almirón.
0: Ah, bueno. Ah,
2: Almirón. Y ayer ganó Atlanta, ¿no? ¿Cómo está el equipo?
0: ¿Cómo estamos, eh?
2: Zarratea.
0: Hoy es el día del hincha de Atlanta.
2: Bueno, feliz día.
0: Gracias.
2: Y,
10: feliz día.
0: Gracias.
2: En el día que cambió de líder, ¿no? La zona A, si bien está con los mismos puntos, hay diferencia de goles para Morón.
6: Ayer 2-0 la victoria de Atlanta.
0: Claro que sí. Hoy jugó Patronato con Temperley.
6: Así es, 0-0.
0: Y Gimnasia de Jujuy le ganó 2-1 a Rafaela, ¿verdad?
6: 2-1, sí, en la tacita.
0: Y el Lobo alcanzó a Tristán Suárez en la punta de la zona B, pero el Lechero es líder por diferencia de gol. Y Mitre jugó con Chaco Forever.
6: Así es, Mitre con Chaco Forever terminaron 0-0.
0: Y jugó Racing de Córdoba con el Gallito.
6: Perdió 2-1.
0: Y ahí está la cuestión, que Morón por diferencia de gol, el equipo de Hernán Valdés es puntero.
2: Sí, sí, no va a ser un buen lunes para el otro Hernán Mundo, ¿no? Nuestro compañero aquí en Radio Nacional, fanático hincha de Ferro.
0: Aguánteselo usted. Midland jugó con Chacarita.
6: Como debe estar el hincha de Chacarita. 1-0 ganó Midland.
2: Duelo de funebreros.
0: Y Rondina dijo que si no gana la fecha que viene se va. Godoy Cruz se enfrentó a Colón.
6: 2-0, la victoria del Tomba.
0: Y hace un ratito San Martín de Tucumán con Agropecuario.
6: 3-0 la victoria del Santo.
0: 22 en el Parque de los Patricios, en el Ducó. Huracán y Racing, por ahora 0-0.
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0: Viene Waller, ataque Huracán, va por derecha, la tiran para Cortés, acompaña a Blondel, viene Cortés, pone el centro para Caicedo, va muy pasado, pelota afuera, salida del fondo de Cambeses.
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0: ¿En quién pegó Polanco?
6: No sé, pero en línea rápidamente corrigió, por eso Waller va a patear el primer tiro de esquina para el Globo.
0: ¿En quién pegó?
10: Nacho Rodríguez rebotó.
0: ¿Usted lo vio?
10: No.
0: Ah, ok. No. ¿Y cómo sabe que pegó en Rodríguez y no le pegó?
10: Porque era el que marcaba, el que tiró el centro. Zarratea, por el amor de Dios, le pido.
0: Ok. 22, qué noche que tiene. Que ahí venga el gol rápido.
2: Falta, esto recién empieza.
0: Corner de Huracán desde la izquierda. Dóvalo con los agarrones dentro del área. Va a venir el tiro de esquina para Huracán. Llegando los 23 de la primera parte. 0-0 el partido. Viene el tiro de esquina, el punto del penal. El centro, cabecea Pereira por arriba. Salida del fondo para Cambeses.
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0: El señor Mariano Massimino en la operación técnica. María Suárez Araujo en la producción. El señor Marcelo Díaz en el central. Para la puesta a punto, para que el Fútbol Show Nacional suene de la mejor manera en tu radio, a través de internet, en el canal de YouTube del Fútbol Show Nacional. También estamos, Luca de Jesús, ¿eh?
10: Estamos en todos lados, Zarratea.
0: Viene buscando Racing pelota para Maravilla. Sale Galinde, se queda con la pelota. 24 de qué, Domper.
2: De que un buen partido hasta aquí del Roperito Díaz. Recién se la peinó a Maravilla, no llegó. Antes lo asistió con el centro atrás. Veremos si esta dupla en ataque finalmente funciona, finalmente prende en el equipo de Bolboda.
0: Arranca Kalinger por izquierda, ganó la cuerda. Viene el 24, pide Bizanz, pelota para el Messi por delante. Viene Bizanz, ataque de Bacán sobre el costado izquierdo. Viene marcando Saracho, puntea la bola, pelota afuera. Lateral para Globito.
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0: Pues va siendo hora que llegue un gol, Don Per.
2: ¿Promete algo usted como relator, Don Zarratea?
0: Dos.
2: Bien, me gusta.
6: Me que sumo. Me
2: como la tarjeta que le pregunté antes.
0: Me gusta. Viene sacando la pelota del fondo Matías Pérez que viene jugando sobre el costado. Va el balón para que la tenga la academia. La viene cubriendo Matías Pérez. Balón afuera. Lateral para Racing, banda derecha.
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2: ¿El muñeco estará más tranquilo ya en el regreso después de lo que fue el final caliente en Avellaneda?
0: Sí, estará tranquilo, manejando, volviendo. Viene buscando Racing, pelota para que la tenga Nacho Rodríguez. Rodríguez que aguanta, jugó para adelante. Viene para Maravilla, Maravilla que la viene soltando para que la tenga Ortegoza. Ortegoza que aguanta el balón, tira por izquierda. Viene para Rodríguez, ataca Racing por el centro. Rebota en balón del balón afuera, lateral de Racing.
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0: Viene buscando Lodico por el centro pasado, de izquierda a derecha. Viene para Canavo, la baja en el área, buscaba a Lautaro Díaz. Pero saca del fondo palazo de cabeza, la viene buscando el Messi que lo viene tirando para Kalinger. Pero anticipa en el medio Lodico, tira por derecha, va para Canavo. Canavo para Matías Pérez, a la Racing del fondo.
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0: Viene la academia, la tiran para Nacho Rodríguez. Rodríguez en tres cuartos de cancha, campo rival, al medio para Lodico. Lodico para Ortegoza, Ortegoza hace un rodeo. Aguanta la bola, la pisa, la juega para abajo. Viene tirando para que la tenga en el medio Leonel Pérez. Pérez que tira para Matías Pérez, se junta a los Pérez. Va a la derecha, va para Canavo. La tiene Ezequiel Canavo. Canavo que aguanta, juega para que la tenga Matías Pérez. Pérez por el medio, banda derecha. Presiona Bizán, juega para Canavo. Canavo al medio, viene para que la tenga Saracho. Para aquel lado, la buscaba Díaz, hay un rebote, le queda Saracho, encara para el medio, juega más atrás, viene para Lodico, apunta, le pega, apunta, le pega, apunta, le pegó, desviado, varios metros arriba, salida al fondo para Galíndez.
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2: Bien, Lodico se animó, si bien el disparo fue desviado, eso es lo que debe hacer los volantes de Racing, romper líneas para llegar al área rival.
0: Lateral de Huracán por derecha, viene para hacerlo Blondel. WhatsAppea con nosotros en el 11-3-870-7485. Ya vamos con los mensajes de la gente porque viene Huracán. Ya recupera la pelota Racing. La viene buscando Leonel Pérez. Pérez que tira para Maravilla. Maravilla que viene jugando para Pérez. Pelota larga, pero igual le queda Ortegoza. Ortegoza la juega para adelante. La viene buscando por el medio, para aquel lado. Saracho, hay un rebote. Pierden, piden falta, no le dan. Y la viene buscando Kalinger. Kalinger que domina, hace un rodeo, aguanta. Viene por la mitad de la cancha. La juega cortita para que la tenga por el medio Waller. Waller que la viene levantando a la derecha. Viene el balón para que la tenga Cortés. Cortés que viene sobre la banda, a la altura del área grande. Nada por acá, nada por allá. El centro pasado, segundo palo, entra Caicedo y Canavo de cabeza completa. Y la viene buscando para aquel lado Saracho. Pelea con Bizanz, balón sobre el costado, fuera, lateral para Globo, lo hacen rápido. Está Saracho en el piso, viene el balón para que la tenga Ibáñez. Ibáñez al borde del área para Kalinger. La pierde, se durmió, la vienen jugando hacia adelante para Díaz, lo anticipan a Díaz. El rebote queda para Fernández Andrés, viene jugando para atrás. Va el balón para Pereira, la tiene Huracán en el medio. Dame gente, Michael.
11: Hola, gente linda de Nacional, la transmisión está muy buena, quiero participar por la camiseta de Talleres. Te escuchamos desde San Juan, dice Rafa Zárate.
0: Hola, Rafa, querido.
5: Michael.
0: Michael. ¿Se llama Miguel? Michael.
5: Se llama Miguel.
0: En un rato será Mike. Viene el balón para que la tenga Huracán por derecha para Cortés. Cortés que viene jugando para Pereira. Pereira que la levanta. Vos sos Juani, te llamás Juan Ignacio.
5: Por favor, no me digas John.
0: ¡Johnny!
12: Ya tiene un nuevo apodo.
0: ¡Dame uno, Johnny!
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0: 28, sí.
2: El anterior pedía falta a Saracho y tenía razón, ¿eh? Había ido con la plancha arriba el jugador de Huracán.
0: Ataca Palazzo, Palazzo la juega cerca del área, viene para Kalinger, viene ganando en el fondo Matías Pérez. La viene buscando Racing, la toca en triangula, viene para Lodico, engancha círculo central, se deja un hombre de encima. Sigue Lodico, gambetea el segundo, abre por derecha para Canavo. Canavo que va atorado sobre la línea, juega hacia adelante, viene cortando, viene Ibáñez. Le viene robando el balón a Huracán en el medio, Leonel Pérez. Pérez que tira para que la tenga Cambese, Cambese para Rojo. Sale jugando Marcos del fondo, 28, casi 29 del primer tiempo. La juega para Nacho Rodríguez, viene por izquierda, mitad de cancha. Viene Rodríguez, no tiene con quién jugar, hace un rodeo, presiona Cortés, tira atrás para que la tenga Rojo. Rojo va a devolver para Cambeses. Sale Racing dentro de su área.
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0: ¿Y Polanco qué dice, Martínez?
8: Diego Martínez le pide a Oscar Cortés que trate de encarar por la banda derecha. Que se juegue el uno contra uno, teniendo en cuenta que Rojo está amonestado.
0: Por tu lado, Luca.
7: Boivoda le pide más participación al mediocampo de Racing. A Ortegoza, a Saracho y también más concentración a Leo Pérez.
0: aparece para cruzar Waller, tira el balón afuera, lateral de Racing, banda izquierda en ofensiva.
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0: Ortegoza viene por izquierda, centro pasado, segundo palo, busca Canavo, saca de cabeza Ibáñez, viene cubriendo Canavo, quiere que se vaya la pelota, queda sobre la línea, viene ganando bien Ibáñez y sale Huracán por izquierda, ataque Ibáñez, viene trababa fuerte con Lodico, sigue la jugada, le queda Lodico por derecha, cayó de nuevo Lodico, arranca el roperito, viene Lautaro por el centro, saca palazo de cabeza, le queda Ortegoza remató, desviado fuera, saque de arco de Galíndez, Domper dice Nacional.
2: En 30 minutos de este primer tiempo está mejor la Academia, suelta a los volantes, lo que pedía Boduda recién en el banco que marcaba Luca de Jesús, y cada vez se va animando más el roperito, recién probó de afuera del área.
0: ¿Qué pasó con la Fórmula 1 hoy, querido Almirón?
11: Con la Pinto terminó séptimo en el Gran Premio de España, primero Antonelli, segundo Verstappen, tercero Lando Norris.
0: Pelota afuera, lateral para Racing, mitad de cancha, banda derecha.
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0: 30 de la primera parte, vos prendido a Radio Nacional en cada rincón de la Argentina. 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La viene buscando Maravilla, viene Racing por izquierda, la pone contra el área, viene para Ortegoza, llega al fondo, por el centro. Viene cruzando Palazzo, la manda al tiro de esquina, es para Racing, punta izquierda.
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0: 31, Don, para ver si de arriba viene algo, ¿no?
2: Y va de arriba Racing, lo estaba comenzando a doblegar con gente en el área, recién pasó Ortegoza, se la dio Maravilla y la pelota se fue al córner.
0: Le va a pegar Lodico, oreja izquierda de la cancha, pie derecho. Va a venir el córner para Racing que buscará de arriba a los 31. La jugó por bajo. Va al primer palo. Responde Díaz. Devuelve para Lodico. Lodico pone el centro con zurda. Segundo palo. Un cabezazo. La sacaron en la línea. Sigue vivo. Otro cabezazo. Y abajo. Abajo. Galíndez ganaba. El arquero de Huracán. Ganaba Matías Pérez de arriba. Lo tuvo Racing dos veces. Responde Huracán, pero viene cortando Canavo. Y le queda la pelota para que venga Maravilla. Se va larga. Gana Caicedo. Pelea Maravilla. Va en tres cuartos de cancha. Fueron abajo los dos. Metieron los dos. Gana el hombre de Huracán. Viene para que la tenga Pereira. Se salvó el globo, Domper.
2: Sí, decíamos que estaba bien Racing y llegó la más clara del partido a los 31. Saltó muy bien el pibe Matías Pérez de arriba. Y en la línea la sacaron justo. Y ahora va Huracán.
0: Responde Caicedo, viene Caicedo, va abajo Pérez. Se tiró. Un piletazo metió el ecuatoriano. Responde Huracán, pelota a la derecha, va para Cortés. Viene el colombiano, viene Cortés, le pone el centro atrás, pelota por bajo, a punto del penal. Y roba el balón. Queda dolorido un hombre de Racing que está caído. Ya me dice Luca de Jesús quién es, porque se viene la contra de la Academia, que arranca por izquierda. Viene dominando la Saracho. Saracho que viene metiendo el freno, costado izquierdo. Va Saracho, viene marcando bien por este lado el hombre de Huracán. Presiona Maravilla, gana Maravilla. ¿Quién es el caído? O ya se pone de pie, ¿eh? No, sigue de caído.
7: Es Leo Pérez. Es Leo Pérez cuando chocó con Caicedo, el ecuatoriano quedó muy sentido. Ojo la rodilla derecha. Ojo la rodilla derecha del ex volante central de Huracán y de Gremio.
0: Metió piletazo Polanco para mí, ¿eh?
9: Sí, y para mí también.
2: Caicedo en la jugada posterior a la que pisó mal Pérez. Y el que termina salvando en la línea es
9: Payo Pereira.
2: Payo, exactamente. Pereira, como marca muy bien nuestro compañero allí en la zona baja. Es como un gol lo que evitó sí. El central de Huracán.
0: Sí, señor, en la línea.
9: Por eso Diego Martínez se enojó por la jugada, pero rápidamente aplaudió al marcador central de 36 años. 1.85 para él.
0: 33 partidos detenidos, 0 y 0.
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0: Dame gente, querido Mike. Ahora sí, Mike.
11: Hola, amigos de Nacional, dice, acuérdese, gana Boca 2-1 el martes. Saludos a Nicolás Álvarez, desde Santo Tomé, Corrientes, Sofía.
0: Mañana está Álvarez, ¿no? Mañana está Álvarez, seguro,
2: sí.
0: ¿No, Domper?
2: Creo que sí.
0: 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Tiro libre para la Academia, tres cuartos de cancha, Campo del Globo.
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0: Tiro libre para Racing, está Nacho Rodríguez, sí.
10: ¿Le puedo preguntar a Domper si esta no era para amarilla? Porque lo bajó sin pelota y después pateó la pelota. ¿Esta es para amarilla como la de Marcos?
2: Sí, esta también es para amarilla.
10: Coincido. Ah, y no lo dijo.
2: Bueno, me lo estaba preguntando. Pero la de rojo era para amarilla también.
13: Pero no la sacó acá, ¿no?
2: Acá no la sacó.
13: Era para amarilla,
10: no, no
13: estoy
10: la sacó,
13: de acuerdo.
10: Por supuesto que por no eso. La sacó.
13: Por eso.
2: Bueno, pero no se enoje conmigo, enójese con el árbitro, querido Luca.
10: Con todos me enojo hoy.
13: Le queda poco a Dóvalo. La jugaron cortita.
2: Ah, pensé que a Luca, perdón.
10: A mí también.
13: La tiene Canavo.
2: Un chequeo médico, ¿no?
13: Canavo que la viene poniendo al área, va pasado, la viene bajando de cabeza. La pelea Cortés, recupera Huracán. La viene jugando a tres cuartos de cancha. Arranca Waller, Waller que la viene tirando para el Messi. Engancha al Messi, la tira profunda para Cortés y a correr se viene Huracán. No lo fue a buscar Ludico, viene Cortés, pone el centro, pelota al área. Se pasaron todo, no puede Caicedo. Y la viene recuperando Ortegoza que saca la bola al medio. La baja Díaz en la mitad de la cancha. Mete un sombrero, sale el roperito. Pelea Lautaro por aquel lado. Viene buscando con Fernández Cedrés, tiene la pelota Huracán. Waller que cambia para Blondel. Blondel que la viene jugando para Palazzo. Palazzo que la tira, la devuelve para Blondel. Sale Huracán del fondo, banda derecha. Seguimos 0-0 en 35.
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2: Sufre Racing a la espalda de Nacho Rodríguez, de muy buen manejo y salida, pero por ahí va Cortés. Y ya son varias jugadas las que le ganó la espalda.
13: Pelotazo a cualquier lado, pelota afuera. Hay lateral para Racing, posición defensiva.
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13: Sale Racing del fondo, el encuentro empatado 0-0, balón en tres cuartos de cancha, le queda Blondel, Blondel para Cortés, Cortés para Blondel, saca del fondo Marcos, pega en Caicedo, balón afuera, nuevo lateral para la Academia.
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13: Iba a ser el lateral Nacho Rodríguez, pero caía un balón desde la tribuna de atrás del arco de Cambeses. Por eso el árbitro paraba para que saquen esa pelota. Hacen el lateral, viene rebotando en Waller, balón afuera. Nuevo lateral para Racing que gana metros en ataque.
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13: El martes relata Perazo, comenta Minotti, San Pablo Boca la revancha en la Copa Sudamericana por los cuartos de final. Saca Canavo, cae por el medio, viene ganando de cabeza Ibáñez. Recupera Lodico, se le va larga, la gana Huracán, la viene soltando.

0: del uruguayo con el equipo del gallego. Sale jugando por izquierda Racing, la tiene Rojo. Rojo saca el pelotazo largo, viene para que vaya a buscar la Maravilla. Maravilla con Díaz, pelea Maravilla, le queda Díaz, Díaz por derecha, pero se duerme y gana Palazzo. Saca sobre el costado, la viene buscando Canavo, Canavo que toca de primera, viene para que la tenga Lautaro Díaz, ganó la cuerda, viene por derecha, ataca Racing, pelota por bajo, viene para Saracho, entra Maravilla y aparece Blondel, saca la bola, le queda Ortegoza, la pone al medio, un desvío, busca Maravilla, queda en el área, piden una mano, saca de cabeza Palazzo, la viene buscando de nuevo Racing, la tiene Rodríguez, Rodríguez tira para Marcos Rojo, Rojo que domina, levanta la cabeza, tres cuartos de cancha, ataca la Academia, la juegan para Nacho Rodríguez, pone el centro, segundo palo, vienen de arriba, entró Canavo, la bajó en el área, un rebote, piden manos de Canavo, remata a las manos de Galíndez, la tiene el arquero de Huracán, le tocaban la pelota cuando iba a sacar, salida para Huracán. ¿Qué pasó, Domper? ¿Qué pasó?
1: Racing le llega por los dos costados, la última fue un remate que no llegó con mucha potencia al arco de Galíndez, reclamaron una mano que no había, había pegado en el muslo, pero está mejor la Academia en este último tramo del primer tiempo, igualan 0-0 en el Ducó, Huracán y Racing.
2: Vos sabés, relator, que Diego Martínez quiere hacer un reajuste en el doble 5, habla con Waller, habla con Cedrés y le pide a Kalinger que lo siga de cerca a Lodico.
0: Nada en el área, ¿no, de Jesús?
3: Nada, lamentablemente okay. Nada.
0: Tiro libre para Huracán en 39.
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0: Blondel que viene jugando para Cortés, Cortés sobre la banda derecha, la tiene Cortés, Cortés que juega al medio, viene el balón para que la tenga Fernández Cedrés, levantó sobre la banda derecha, viene para Cortés muy largo, sale Marcos, saca con zurda, la viene bajando Maravilla al medio, la regala, le queda Fernández Cedrés, la tira hacia adelante, recupera Nacho Rodríguez, domina Racing, sale jugando para Lodico, Lodico viene tirando atrás para que la domine Rojo, Rojo que tira más atrás para que la tenga Cambese, Cambese dentro del área chica, sale el arquero de Racing, le pega Cambese largo a la derecha para Carabo, le roba la cancha lateral del globo.
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0: Abrazo para el querido Hernán Valdés que viene.
1: ¿Cómo está Valdés? Qué domingo inolvidable para Hernán, ¿eh? Un abrazo para él.
0: El hombre puntero vuelve en la moto escuchando Radio Nacional.
1: ¿Volvió la moto también?
5: Qué grande.
0: 0KM, ¿dónde?
1: Qué grande, Hernán.
0: 0KM. Al otro día fue y dijo: ¿cuánto sale? Acá está. Viene Huracán por izquierda, viene el centro, al área, entra Cortés, entra Caicedo. Se acabó la cancha, pelota afuera. Salida para Racing en 40.
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0: Fue el otro día a la concesionaria y dijo, ¿cuánto vale la 0 kilómetros?
1: Por algo es una figura de la televisión, ¿no?
0: Le dijeron tanto.
4: Cheque en blanco.
0: Paga Perazo, dijo. Listo.
1: Mañana va a tener un lindo programa. Sí. El querido Hernán Valdés avisó Huracán. Sigue siendo un problema la espalda del lateral izquierdo de Rodríguez y de Rojo. Por ahí llegó Cortés, no la pudo enganchar, pero era una linda jugada de ataque de Huracán.
0: 41, sale la Academia. Viene de Matías Pérez para que la tenga Marcos Red. Abre para que la domine Nacho Rodríguez. Rodríguez tira para Maravilla, lo anticipan. Pide falta, no le dan. Arranca por el medio Huracán. La viene jugando por derecha para Blondel. Blondel que tira para Caicedo. Corta de cabeza Rojo. Viene recuperando el equipo de Racing. Al medio para Ortegoza. Ortegoza tira para Canavo. Le tiró un compromiso, pero Canavo juega atrás para que la tenga Cambese dentro del área. Sale la Academia por izquierda.
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0: Ay, ay, ay, triangulaban, tocaban, perdían, balón afuera, lateral para Huracán, banda derecha. Dame gente al mirón a ver si se despiertan los goles en esta noche de fútbol.
5: Hola, Eladio, dice, bueno, no está Eladio, pero igual le vamos a dejar pasar Eladio. Por esta.
0: Aro.
5: Qué linda está la radio, dice. Lo escucho desde la ciudad de Helvecia, Santa Fe. Soy Ricardo, abrazo y también un saludo gigante para el camionero que nos escuchan desde la provincia de Misiones. César está pasando en este momento por allá y nos escucha por la radio.
1: Hoy perdió el camión, después nos va a contar el amigo Almirón, porque una derrota
5: 2-1
1: en la primera vez metropolitana preocupante del camionero.
5: Y con dos menos.
0: Muñeco al piso,
6: chico,
0: Luca.
6: Sí, perdón que interrumpa el ascenso por tres arratea, pero no hay cambio en Racing.
0: Ah, directamente. Bueno.
6: Sí. Sí, sí, no va más. No va más Ezequiel Canavo, un temita muscular. Aparece en la zona del aductor y va a debutar con la camiseta de Racing el ex lateral derecho de Belgrano y de Boca, Juan Barinaga, cuando quiera y decida interrumpir el ascenso por 3

0: el cambio en la academia.
1: Bueno, se pone de pie Canavo, aprovecha Martínez para dar indicaciones. Presentamos al señor Luca de Jesús de esta manera.
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0: Tacha el número 4, Ezequiel Canavo, lesionado, tema muscular, zona del aductor. Ingresa con la camiseta número 14, haciendo su debut con la casaca de la academia, Juan Barinaga.
1: Bueno,
3: va a ser una linda prueba este debut de Barinaga, el ex Belgrano, el ex Boca. Lamentamos obviamente la lesión del chico Canavo, pero es una linda noche para verlo a Barinaga.
1: 43, Barinaga a la cancha. Lo cuenta Luca de Jesús en el aire de Radio Nacional. Lateral para la academia, banda izquierda, tres cuartos de cancha, campo rival.
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1: La tiene Racing en el fondo. Sale Rojo con un cambio de frente, izquierda a derecha. Suelta la bola, cabecea Díaz, la tira hacia adelante, viene por Ortegoza, viene ganando Palazzo, queda por el medio, la tiene Fernández Edrey, juega más atrás, balón a la izquierda para que la tenga Ibáñez, Ibáñez que tira por derecha, juega para que la reciba Blondel, Blondel al medio, la venía buscando por aquel lado, Kalinger la perdió, recupera Racing, viene para que la tenga Rojo en el fondo, abre por derecha, balón para Matías Pérez, Pérez que levanta la cabeza, sale jugando, tira para Ortegoza, Ortegoza para Matías Pérez que tira para Cambeses, la domina Racing, 44 del primer tiempo al partido, 0-0.
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1: Arranca Lautaro Díaz por derecha, va de atropellada, se metió en el área. Maravilla el primero, y Galíndez abajo, se queda con la pelota. Qué bien que la hizo Lautaro Díaz, don
3: Pedro. Lo más picante de Racing, el roperito que se tira por la derecha, había comenzado el partido por la izquierda y lo busca Maravilla. Justo Galíndez se la sacó del buche, era el primero de Racing.
1: Quiere presionar Saracho, roba la pelota, la tiene Saracho, Saracho que viene jugando más atrás. Viene Racing, pelota con el costado izquierdo para que la venga a buscar a Maravilla. Martínez se le va larga, corre sobre la línea, llega Maravilla, mete el taco y le deja el balón a Pereira. Pereira que viene jugando para Kalinger, Kalinger que viene tirando para Waller. Waller que hace la salida, levanta con zurda, la tira a dividir a campo rival. Viene ganando Matías Pérez, viene buscando Caicedo. Caicedo que la baja, la tiene el ecuatoriano. La baja por aquel lado el hombre de Huracán, pero ya recupera Racing y arranca la academia y se viene Matías Pérez, la viene jugando por derecha, viene la bola para el centro, al área, el cabezazo de Saracho y la tiene Galíndez, y Galíndez se queda con el balón. De arriba Racing lastima, don Per.
3: Sí, la tuvo Saracho, la peinó, estaba bien parado Galíndez. Es más Racing en el final del primer tiempo, desborda por la derecha.
4: Relator, un minuto más, vamos hasta los 46.
1: Sale jugando Huracán por izquierda, tocan al medio, viene para Fernández Cedrés. Cedrés que levanta la cabeza, abre para Kalinger, domina sobre el costado derecho, traslada el balón. El partido 0-0, se va el primer tiempo, ataca el globo, la última de la primera mitad. Viene jugando Huracán, la tira en el medio para Fernández Cedrés, tira para atrás para Pereira, le tira el payo. Viene Pereira, Pereira que domina, damas y caballeros, ha terminado el primer tiempo. Final de los primeros 45 minutos en el Ducó. Huracán y Racing empata por Nacional 0-0.
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4: De a poquito se juntan todos los titulares junto con los suplentes. Ninguno amonestado en este primer tiempo para el conjunto dirigido por Diego Martínez, que en el banco de suplentes tiene a Mesa, Nervo, Campo, Vera, Lescano, Ojeda, Gil, Romero, Mora, Peralta, Bruno Bartichotto y el juvenil Soto.
1: Querido
0: por
1: Luca.
0: El lado de Racing se retira con rostro de preocupación los jugadores y sobre todo Juan Pablo Voivoda. En la academia, un solo amonestado a los 4 minutos de arrancado el partido. Marcos Rojo ya hizo una variante por la lesión de Ezequiel Canavo. Lo reemplazó Barinaga. En el banco, junto a Voivoda, esperan Tagliamonte, Escudero, Espino, Martínez, Fernández, Tello, Conegni, Vergara, Craneviter, Miljevich y Torres.
1: Querido Miguel Almirón, para informarle a la gente qué hay para contar a esta hora de la noche.
6: Recordemos entonces en el automovilismo, tenemos el puesto número 7 de Franco Colapinto con su escudería Alpine. El día de hoy ganó Kimi Antonelli, Mercedes. Segundo lugar para Max Verstappen, tercer lugar para Lando Norris.
1: Bien, dame un poquito de gente en el WhatsApp y ya se viene el comentario de Agustín Domper.
6: 11-3-870-7485. Hola Nacional, la mejor radio del país. Soy camionero, dice. Saludos a mi pueblito Puerto Leoni. Y por supuesto, ahora estoy rumbo a Santa Fe y Paraná. Abrazos gigantes. Saludos también para nuestro amigo Conrado, que nos escucha desde San Martín de los Andes, siempre con la radio prendida.
1: Qué grande, qué grande. 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Tiempo de comentario. Final de la primera parte. Huracán y Racing. El Globo y la Academia 0-0. Y lo dice de esta manera Agustín Domper.
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0: quema, igualan 0-0. El local y la academia que no termina de prender el equipo de Botboda en esta noche de domingo del Fútbol Show. Una jornada fría en toda la Argentina, una de las últimas de este invierno, ya se viene la primavera y todavía no florece el fútbol en el equipo académico, que fue levemente superior al Huracán de Diego Martínez, que viene de varios empates y que hoy frente a su gente no pudo dar una buena versión hasta aquí en esta primera etapa de fútbol. Sí que tuvo sus chances con Caicedo, que en el amanecer del partido ya tuvo una jugada clara tras un desborde de Bizanz y definió por arriba de Cambeses, se fue alta la pelota. Y no mucho más de Huracán, algún que otro centro cruzado también para Cortés. Lo mejor lo tuvo Racing con Leonel Pérez, tratando de hacerse el patrón de juego. Ortegoza, que se soltó bastante y pisó el área rival. Y el roperito Lautaro Díaz, el más picante hasta aquí en este primer tiempo. Arrancó por izquierda, después se soltó también por la derecha. Tuvo un par de jugadas interesantes de desborde, de centro atrás, buscándolo a Martínez. La maravilla del gol, que todavía no logra convertir en este proceso de Botboda como entrenador, pero que por lo menos en este primer tiempo tuvo una media tijera a los 18 minutos tras un centro al segundo palo, la dominó bien de pecho Maravilla y la tijera lo encontró bien parado a Galíndez, como fue todo el primer tiempo el arquero de Huracán, una garantía obviamente el ecuatoriano, siempre bien parado, cada vez que lo exigió Racing con centros, con el cabezazo de Saracho ya en el final de la primera etapa y con la más clara que fue Matías Pérez, el 2 de Racing, tuvo tras un centro al segundo palo un buen cabezazo que lo superó justamente a Galíndez y ahí estaba el Payo Pereira para en la línea evitar el primero de Racing que tuvo y que mereció un poco más que este 0-0. Poca fantasía igualmente en esta primera etapa. Esperamos que ambos mejoren y que lleguen los goles. Claro está para la segunda etapa. Imagino algún cambio en el equipo de Diego Martínez buscando ser más protagonista. No funcionó el doble 5 con Cedrés y con Waller. Y Racing, con ese cambio obligado de Barinaga por Canao de lesión en el lateral derecho y esta búsqueda de Botboda de encontrar el juego y lo más importante en esta noche en el Ducó, los goles que aún no han llegado.
1: Lo comentó en Fútbol Show Nacional Agustín Domper. 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
17: Tuvimos acción hoy en el fútbol argentino. Ganó Central con gol de Di María de penal en victoria frente a Tigre. 1-0. 1-1 la victoria, el empate, digo bien, de Sarmiento frente a Belgrano en Junín. Mismo marcador en el Diego Armando Maradona entre Argentinos y Gimnasia de la Plata. Independiente y San Lorenzo también empataron 1-1. Lo está relatando Sergio Sarratea en el aire de la radio pública. Lo está comentando en este momento Agustín Domper. 0-0 el empate entre Huracán y Racing en el Tomás Ducó. Acaba de terminar en este momento el encuentro entre San Martín de Tucumán frente a Agropecuario, victoria del Santo. 3-0 frente al conjunto de Agropecuario. También la victoria del Tomba, 2-0 frente a Colón de Santa Fe. Argentinos en el exterior, que pasó en el clásico de los Manchester. Ganó el City, 1-0 frente al United, con Enzo Fernández como titular, Jerónimo Rulli como suplente, frente a un United que tuvo como titular a Lisandro Martínez. Y por supuesto la derrota de la Juventus, 3-2 frente al Sassuolo, que tuvo como titular en este momento también a Nico González. Tenemos más resultados en la Primera Nacional, recordemos. Los Andes y San Miguel empataron 1-1. 0-0 el empate entre Almirante Brown frente a Ferrocarril Oeste. Estudiantes de Caseros le ganó 1-0 al conjunto de Acassuso. Patronato y Temperley empataron 0-0 en la Tacita de Plata, allá en el norte del país. En Gimnasia de Jujuy le ganó 2-1 Atlético de Rafaela. Mitre de Santiago del Estero y Chaco Forever 0-0. Racing de Córdoba perdió frente a Deportivo Morón 2-1. Ganó Midland 1-0 frente al conjunto de Chacarita. Volvemos en este momento al Tomás Adolfo Ducó con Sergio Zarratea.
18: Gracias, querido Almirón, con todo el repaso informativo. Esperamos que vuelvan los protagonistas para el segundo tiempo. Por Radio Nacional estamos viviendo por ahora el 0-0 de Huracán y de Racing. WhatsAppea con nosotros, vos sos parte de la transmisión en el 113-870-7485. 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Va volviendo la terna arbitral, va volviendo Racing también para el segundo tiempo. Ya contará Luca si hay cambios, además del de Barinaga que se dio sobre el cierre del primer tiempo. Ya
19: Polaco, sí. Mirá, te voy a dar una estadística que refleja por qué Racing está último en su zona y está casi también en el fondo de la tabla acumulada, ¿no? Más cerca del fondo que de la zona de copas. Racing en clausura tiene tan solo 7 goles. De esos 7 goles, ¿saben cuántos anotaron delanteros de la academia?
18: ¿Cuántos?
19: Tan solo uno. Y es un delantero suplente, Dubán Vergara, en la derrota con Tigre. 2 metió Miljevic, 1 metió Colombo, que está apartado del plantel profesional. 1 metió Vergara, 1 Canavo en la derrota con Argentinos Juniors en la paternal, 1 Marcos Rojo de penal contra Boca y 1 Leo Pérez en la derrota contra Atlético Tucumán en condición de local. 7 goles nada más metió Racing y tan solo 1 convirtió un delantero.
18: Si esto termina así como está y el partido sigue siendo así como está, ¿qué pasa con Bocboda?
19: Sigue,
18: ok. Una derrota.
19: La Copa Argentina, ¿no?
18: No, obviamente. La derrota. ¿Y si hay una derrota hoy?
19: No puedo asegurar que continúe.
18: Ok.
0: No lo provoque al querido
18: estoy
0: Luca, que ya tiene una noche brava.
18: Almirón,
0: yo le quiero preguntar por Matko. Por Matko. ¿Está para entrar un rato Matko hoy?
19: Yo creo que va a entrar un ratito.
0: Coincido.
19: Ratito.
18: Bueno, Polanco está Huracán, sin cambios.
20: Correcto, los mismos 11, relator.
18: Mueve el globo, arranca el segundo tiempo.
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18: Arranca Racing por izquierda, soltaron la bola sobre el costado. Viene la academia, viene el Odico cambiando de frente de izquierda a derecha. La tira para Ortegoso de primera para Barinaga. Barinaga recibe en 3/4 de cancha. Agranda para que la tenga Ortegoso. Ortegoso viene sobre la línea, la tiene Ortegoso. Tira más atrás para Barinaga. Barinaga que juega más atrás al medio para que la tenga Matías Pérez. Pérez que suelta por izquierda. Balón para Marcos Rojo. Rojo en el círculo central, toca al medio. Viene para Leonel Pérez. Pérez que viene jugando para Rojo. La tiene Marcos Red. Abre por derecha, 40 segundos. Parte final, el partido 0-0. 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
18: Viene la Academia, la viene buscando por derecha, la juegan para Lautaro Díaz, la tiene Díaz, Díaz que domina, la juega para Ortegoza, mete un taco, pelota al borde de la área para Lodico, saca del fondo Huracán, cae en tres cuartos, la viene buscando el Messi, pisan que viene jugando por el costado izquierdo, viene el cambio de frente, recupera Lodico, Lodico que viene jugando atrás para Marcos, viene el círculo central, toca Racing, la tira para Ortegoza, Ortegoza para Lodico, Lodico que la levanta por derecha, viene para que la venga a buscar Saracho, pasa la pelota de largo, la viene buscando Díaz, presiona Lautaro Díaz, Díaz que tira para Barinago, la anticipan y arranca la contra de Huracán por izquierda. Se viene el globo, arranca Kalinger, viene por izquierda, pide Caicedo, sigue Kalinger, va en la personal, sacó un tirito a las manos de Cambeses.
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4: Perdió Barinaga con esa proyección y Kalinger se fue hasta el fondo, después definió suave, no tuvo un buen remate. Pero ojo con la espalda de Barinaga, que también en el primer tiempo sufrió Racing la espalda de Nacho Rodríguez.
18: Tiro libre para Racing que sale del fondo.
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18: Sale la Academia por derecha, la viene tirando para Barinaga. Mitad de cancha, mete el freno. Venga atrás para que la tenga Matías Pérez. Pérez que levanta la cabeza, atrás le da el balón, la abre por izquierda.
19: Liviano, ¿no?
18: ¿Cómo?
19: Livianito, ¿no? El 4.
18: Oh.
4: Hasta acá livianito, coincido. Ay, sí, ay, ay. Debute Barinaga en Racing, estamos hablando.
18: No jugó ni 5 minutos, bánquele un toque.
19: Pero trabó y volvió al trote,
18: Sale jugando. Tiene un cierre de domingo terrible, ¿no? La viene buscando Matías Pérez y el doque hizo, la perdió con Pizán. Recupera Matías Pérez, toca al medio, saca a Lodico, la viene poniendo tres cuartos de cancha, cabecea Ortegoza para arriba. La viene buscando Ortegoza, la perdió de la vista y la viene ganando Fernández Cedrés. El árbitro paró, cobró falta, tiro libre para Huracán.
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18: ¿Algo para acotar de esta jugada de Jesús?
19: Que Ortegoza, como siempre, elige mal.
18: Ah, ok, listo. ¿Usted está de acuerdo, Domper? ¿Está de acuerdo esta cuestión?
4: Sí, fue con el brazo arriba. Coincido en esta con Luca, una falta innecesaria. Que ahora lo tiene Huracán con una pelota parada a favor en el inicio del segundo tiempo.
5: De a poquito se levanta Kalinger, acusa un golpe en la boca.
18: 3 minutos de la segunda parte, tiro libre para el globo, 3/4 de cancha, levemente tirado sobre la banda izquierda. Va a caer contra el área de la Academia. La jugaron rápido, Racing está en otra cosa, pero el árbitro dice, va de nuevo. Míreme a mí, yo
4: doy la orden. Había pedido distancia.
18: Claro, míreme a mí que estoy acomodando la barrera. Si usted pide distancia, tengo que ir a acomodar a los muchachos. Tiro libre para Huracán. Algunos jugadores de Racing estaban en otra, estaban mirando para cualquier lado. Diga que el árbitro se avivó. Tiro libre del globo, viene del centro arriba, sacando de cabeza. La baja Lodi con la media luna, la regala. La viene recuperando Cortés por izquierda. Viene el colombiano, tira para que la tenga bien Waller. Waller que enganchó, jugó al borde del área. La devuelven para Waller que viene por izquierda. Pone el cuerpo, pelota afuera, todavía no salió. Ahora sí, es lateral para Racing, banda derecha.
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18: 4 de la segunda parte y Domper arrancó igual, ¿no?
4: El segundo tiempo arrancó, le dirá, peor que lo que fue el final del primer tiempo, que lo tuvo a Racing mejor que Huracán.
18: Polanco, ¿le tiene fe a los goles en esta noche?
5: Está complicado. Es más, te cuento un dato. Jordi Caicedo tiene 12 goles en lo que va del año, 8 en el primer semestre y 4 en este. Y recién lo sigue con 2 el Messi y Sanz. Imagínate lo que significa Caicedo para este equipo de Diego Martínez.
18: ¿De Jesús le tiene fe a los goles esta noche?
19: A moverse los suplentes en la Academia, con medio gol, alcanza y sobra.
18: La viene recuperando Racing por el medio, cambio de frente de Ortegoza, derecha izquierda. La viene soltando para que la tenga Nacho Rodríguez. Rodríguez que domina, juega para atrás, va para Marcos, saca rojo con zurda. La tira a campo rival, viene buscando de arriba a Saracho. Hay un rebote, queda en el medio, lo anticipan para aquel lado al hombre de Racing. Viene tocando para Kalinger, que tiró para atrás, corre maravilla. Viene cortando bien Palazzo, Palazzo que tira para que la domine Fernández Cedrés. Fernández Cedrés para Pereira, Pereira para Fernández Cedrés. Fernández Cedrés que viene jugando para Galíndez, la tira el arquero.
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18: Bueno, pelota para Racing, volvía del Opsa y el Messi, que mira como diciendo en serio yo. Tiro libre para Racing en la mitad de la cancha. Hay bola y femenino para contar, querido Almirón. ¿Tiene información usted?
17: Así es, porque las Panteras cayeron frente a Brasil 3-0 en el Maracanazinho. Y pese a no lograr la victoria, se aseguraron la clasificación al Mundial 2027 de Estados Unidos y también a los Juegos Panamericanos de Lima.
18: Sale Cambeses del fondo, la tiene Racing, llegando a los 6 minutos de la segunda parte. Posprendido a Radio Nacional con Huracán y Racing 0-0. 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Viene la Academia, pelea Maravilla Martínez, traba y pierde. Recupera el globo. Arranca Huracán, la tiene Waller. Waller que viene jugando para Cortés. Cortés que viene por derecha, tres cuartos de cancha. Arranca el colombiano, pone el centro, pelota al área. Saca Barinaga de cabeza, queda en la media luna. La viene buscando por aquel lado, peleando la Caicedo. El árbitro dice que no hay nada. Se miraban algunos. Viene sacando la pelota Racing del fondo. Reviento para que corra Maravilla. Viene buscando también Lautaro Díaz. Gana de cabeza Palazzo. Palazzo que la tira para Ibáñez. Ibáñez que viene sobre la banda. Pisa sobre la línea la pelota. Viene Ibáñez. Dicen que se fue. No se fue, dice el árbitro. La tiene Ibáñez. Sigue en la personal. Sigue Ibáñez. Juega hacia adelante. Recupera Barinaga. Barinaga para Lautaro Díaz. Sale sobre la línea. Viene Díaz. Va al piso el hombre de Huracán. Toca la pelota afuera. El lateral para dónde. Para el globo. Marca en línea.
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18: Viene por el medio Fernández Cedrés, traslada el balón, sigue Fernández Cedrés, la tira a la izquierda, ahí donde vino el hombre de Racing, lateral para el globo, punta izquierda.
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18: Hoy descendió Santa Marina de Tandil, ¿sabía, Domper?
6: Sí.
18: Terrible noticia.
4: ¿Y el viernes Ituzaingó?
18: No, todavía no.
4: ¿Todavía no?
20: Del 2012, relator de jugar Copa Argentina frente a Boca, estar a un penal frente a Patronato, a perder la categoría en el Federal A.
18: Viene Huracán con el Messi, pone el centro al área, cabecea Matías Pérez, hay un rebote, le queda el balón para que la tenga Bizán, que viene por izquierda, la tiene el Messi, viene Bizán, pone el centro, pelota al área, un rebote, queda en el área chica, viene Caligera, apareció una pierna salvadora, sigue Huracán, sigue viva la jugada, la tiene el Messi, pone el centro, segundo palo, entra Cortés, saca de cabeza Rojo, queda en el punto del penal, pasa de largo, le queda Fernández Andrés, la viene abriendo a la derecha, va a venir Blondel, remató cruzado, ¡gol!

0: Huracán. Uruguayo nomás. Apareció Facundo Waller para enderezar el tiro de Blondel. Venía Huracán rondando el área de izquierda a derecha. La jugaron para Blondel. Remató cruzado y apareció Waller dentro del área chica para tocarla con zurda. El uruguayo la manda al fondo de la red. 8 minutos del segundo tiempo. Se abre el marcador en el Duclo. ¡Vuela el globo! ¡Gana Huracán! 1-0 ante Racing.
1: Lo primerió Huracán a Racing el amanecer del segundo tiempo. Hay una muy buena jugada de Cedrés que en el borde del área obtiene el rebote y la abre con mucha sapiencia para que Blondel busque el centro, remate cruzado, y en el corazón del área chica apareció este volante Waller pisando el área rival y marcó el gol del globo. Lo gana Huracán 1-0.
2: Primer gol en el torneo para el uruguayo Facundo Waller, quien tuvo un paso por Plaza Colonia, Nacional, Puma, San Luis, Puebla, y hoy viste la camiseta del globo.
0: ¿Qué reclama Racing, Luca?
3: Offside de Caicedo en el arranque de la jugada.
0: ¿Y para usted?
3: Nada, Boivoda maldijo a todos los santos al aire. Una nueva derrota para el equipo académico que sigue último. Con este resultado, yo no estoy en condiciones de asegurar que Boivoda siga siendo el técnico de Racing.
0: Hay tiro libre para Racing, costado izquierdo, mitad de cancha. Gana el globo 1-0 en Nacional.
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0: Y Domper gana bien el globo.
1: En el segundo tiempo salió con otra actitud el equipo de Martínez. Salió a presionar alto con Kalinger en la jugada esa que contamos a Barinaga. Y este volante Waller llegó a pisar el área con el gol entre ceja y ceja.
5: Con este resultado Huracán se sube al puesto 9 con 13 puntos. Por diferencia de goles, está por debajo de Atlético Tucumán.
0: Viene Cortés por derecha, al centro del área, un rebote. Le queda Caicedo, remata y traba por aquel lado Barinaga. Recupera la pelota Racing, quiere salir rápido, lo dijo. Pedían una falta sobre Maravilla, la tira larga para que la vaya a buscar Díaz. Viene ganando Palazzo, Palazzo que viene con Díaz. Cano Díaz viene por derecha, va en la personal. Viene por adentro, lo dijo. Viene Lautaro Díaz, viene por derecha. Enganchó, lleva el balón para el pie zurdo. La juega para atrás, viene para Ortegoza. Ortegoza devuelve para Lodico, para que la venga a buscar por este lado Díaz. Se resbalaba, quería tirar el centro, lateral para Racing, banda derecha, lo va a hacer Barinaga.
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0: Tiene arranques interesantes Díaz, Domper, pero va muy solo.
1: Queda muy solo, en el primer tiempo fue lo mejor de Racing, el roperito Díaz. En esa jugada estaba habilitado, pero claro, llegó, como decía nuestro relator Sergio Zarratea, en soledad.
0: Barinaga en el lateral, pelota al área, saca Palazzo, la busca Barinaga nuevamente. Completa Ibáñez, ahí por el medio, viene buscando Caicedo. Arranca la contra del globo, la tira para el medio, Vicente, se acabó la cancha, pelota afuera. Lateral para la Academia Polanco, se metía Martínez adentro de la cancha, dar indicaciones.
5: Estaba como loco delante del lateral, pidiendo que marquen de cerca a Maravilla Martínez.
0: La tiene lo digo que juega para Ortegoza. Ortegoza en el círculo central, abre a la izquierda, va la bola para Nacho Rodríguez. Viene Rodríguez, lo marca Cortés, viene Rodríguez, falta de Cortés, para mí le puso la mano en el pecho. Saca la pelota Huracán, recupera Racing sobre la banda izquierda. Viene el Lodico para Ortegoza. Ortegoza viene tocando el medio. Va el balón para que la tenga Leonel Pérez. Pérez que levanta la cabeza, pisa la bola. Por izquierda no, por derecha tampoco. Viene jugando para Saracho. Saracho para Leonel Pérez. Metió un taco, la regaló. El disparo del hombre de Huracán desde el medio no. Y arranca Bizanz y la tiene el Messi. Y la va a jugar para que la tenga Caicedo. Se durmieron. Tardaron 3 horas en ver qué hacían.
1: Superioridad numérica, 4-3 los jugadores del globo. Bizanz hizo la pausa, pero se la dio muy corta a Caicedo. Estaba Cortés solo en la banda derecha.
0: Bizanz primero que amagó en el medio cuando arranca la jugada a pegarle desde ahí. Y dijo, no, pará, tampoco tanto. Y después se la fue llevando y tardaba 2 horas en ver qué hacía. Y cuando se la dio a Caicedo, Caicedo ya estaba marcado.
1: Sí, y cortó muy bien el 2 de Racing Matías Pérez. Ojo con la contra, que Huracán le está ganando a Racing 1-0 y le puede liquidar el partido.
0: Corner para Racing, punta derecha, 12 de la segunda parte.
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0: A ver, Racing de arriba. Lo dijo para darle con el pie derecho. Viene el córner para la Academia, viene la pelota pasado, segundo palo, cabezazo, área chica, saca Caicedo, el rebote, ¡gol! Ortigosa. ¡Gol! ¡Gol! ¡De Racing! ¡Ortigosa! ¡Ortigosa le pegó de zurda! Encontró el rebote en el borde del área. Hubo un desvío. Se clavó contra el palo izquierdo de Galíndez, que quedó clavado en la línea. Empata el partido la Academia. Un taco y adentro. Rapidito lo iguala el equipo de Bosboda. Huracán 1, Racing 1, 14 de la segunda parte.
1: En el peor momento de Racing apareció Ortigosa. Tras un córner al área, Caicedo que la peina, la pelota sale para el centro y de volea. Ortigosa la calzó bastante bien, la pelota se desvía en un jugador del Globo y se le termina colando a Galíndez.
3: Respira y desahogo de Ortigosa de Boivoda, que lo gritó poquito, inmediatamente arrancó los gritos para ordenar al equipo para Ulises Ortigosa en su partido número 11 con la camiseta de Racing. Su primer tanto.
2: El enojo de Diego Martínez, el séptimo gol que recibe Huracán en estas 9 fechas. Se dio vuelta, habló con el colador y ¿de quién era? ¿De quién era la pregunta?
0: Para que viene Racing, pelota para Lodico, viene para el segundo, viene Lodico, remató. ¡Apenas! ¡Apenas! Contra el caño izquierdo. Robó la pelota Racing, se la dieron a Lodico entrando al área. Remató cruzado, caño izquierdo. Apenas, así de chiquito, así.
1: Clarísima jugada para la Academia, el mejor minuto del partido para Racing tras el gol de Ortigosa. Se soltó Lodico, lo habilitaron, estaba muy mal parado Huracán, el retroceso defensivo fue muy flojo y definió bien. Cruzado, se fue apenas ancha del segundo palo de Galíndez, era el segundo de la Academia.
5: Respira Boivoda, se mantiene con 6 puntos en el puesto 13.
0: Te dije que había 2, Domper.
1: Bien, hasta ahora cumplió nuestro relator Sergio Zarratea. Hay un hombre sentido, creo que es el autor del gol, ¿no, Luca?
3: Sí, Ortigosa, todo Racing reclama una pierna arriba contra el rostro del mediocampista de la Academia.
0: 15 del segundo tiempo, 1-1 en el Duco.
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0: Dame gente en el WhatsApp de Radio Nacional.
5: 11-3-870-74-85. Buenas noches. Buenas noches Nacional, Conrado de San Martín. Buenísima la transmisión. Buenas noches Radio Nacional. Desde Chubut los escucho acá, Juan, dice, con toda la gentuza. Aguante Racing.
1: En el gol de Ortigosa hay un leve desvío después del remate del jugador de la Academia en el central Palazzo, ¿no? Por eso se termina colando y nada puede hacer Galíndez. Bueno, en el momento más crítico de Bosboda apareció por lo menos un toque de suerte que todo equipo necesita. Igualmente el gol claramente de Ortigosa porque buscó rápidamente ese remate de volea.
0: Sale Huracán por derecha, recupera la pelota Nacho Rodríguez, se le va larga, lateral para el Globo, mitad de cancha.
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0: Hizo una bien Ortigosa, Luca.
3: La primera en su partido número 11.
0: Lateral para Huracán, va. En la mitad de la cancha. ¿Qué le pasa a Dóvalo? Se van a venir cambios, se van a venir variantes, ya la vamos a estar contando. Dame uno, Gijón.
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2: Sí, relatores, se retira el partido para el número 17, para el Messi Juan Bizans, e ingresa con la número 33, el exjugador de Talleres, Bruno Bartichotto.
1: Bien el cambio en esta Bizans, que había tenido una contra clarísima antes del empate de Racing, como contaba. Se durmió, no estaba metido en el partido. Veremos si Bartichotto le puede dar un poco de explosión en ataque al Globo.
0: Levanta la pelota Ortigosa, la viene bajando por aquel lado, peleando la Bartichotto. El rebote le queda a un hombre de Racing. Cambia a la derecha para Barinaga, quedó corto, la robó Huracán en la salida de la Academia. Viene para Wallen, la abrió a la izquierda, la tiró para Ibáñez, se metió en el área, pone el centro, segundo palo, Caicedo, otra vez añó, rebote, la sacaron en la línea, tira de nuevo y saca el balón Leonel Pérez. Lo tuvo Huracán, el travesaño, el rebote en la línea, la mandan al córner. de manera milagrosa se acaba de salvar Racing, Domper.
1: La mejor jugada del globo llegó a los 17 de la segunda etapa. Buen centro desde la izquierda de Ibáñez. Caicedo que gana siempre de arriba. La pelota da el travesaño y en el rebote Pérez que la enganchó de volea y salvó el número 2 de la Academia en la línea.
0: Corner de Huracán, viene la bola al área, cabecean, cae por el segundo palo. La viene buscando Bartichotto, va a sacar el centro. Cerrado afuera, saque de arco para Racing. Respira Lucas de Jesús.
3: Respira Boivoda, sobre todo porque sabe cómo viene el panorama, le pide un poco más de intensidad defensiva al equipo.
1: Era Kalinger el que en dos oportunidades, después del remate de cabeza al travesaño de Caicedo, tuvo el gol. Impresionante lo de Matías Pérez, es como un gol lo que hizo el 2 de Racing porque saltó en la línea para peinar la pelota que se metía.
0: La rosa Cambeses, ¿no?
1: Sí, la rosa, sí, a usted dice la de Caicedo, el cabezazo.
0: Sí, la primera. La que pega en el travesaño, la rosa Cambeses, pelota fuera, lateral de Barinaga.
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1: Me podrá corregir Lucas si me equivoco, pero Racing la sensación en el ciclo Boivoda de que le hacen un gol fácil, ¿eh? Huracán lo hizo una en el amanecer del segundo tiempo, en la jugada que más llegó, y ahora casi le marca el segundo, tirando solamente un centro al área.
0: Cabecea maravilla, la viene sacando Palazzo, le queda Ibáñez, arranca por izquierda. Viene Ibáñez, saca el pelotazo largo para que corra Caicedo, llega Cambeses, la tiene el arquero.
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0: 19, segunda parte, 1-1 el partido, sí.
3: Para agregar a lo que decía Domper, si no fuera por Cambeses, este Racing tendría 0 puntos, porque Cambeses es la figura del equipo, atajando penales casi todos los partidos, siendo figura en cada encuentro. Si no es por el arquero de la Academia, esto sería mucho peor.
0: Robó la Academia, viene por izquierda, viene Nacho Rodríguez, la pide Lodico, pelota por el costado izquierdo, Lodico que va a enganchar, sigue Lodico, la pone al área, cabezazo, Galíndez, rebote, maravilla, Galíndez de nuevo, cabeceaba Saracho, tapaba al arquero de Huracán en dos tiempos, cuando parecía maravilla Martínez para el rebote, controló de nuevo el arquero del globo, sigue 1-1, Domper, es otro segundo tiempo.
1: Se puso lindo el partido, ahora llegaron los goles y llegaron las jugadas claras, recién lo tuvo Huracán, ahora lo tuvo Racing, con un lindo cabezazo de Saracho, Galíndez en dos tiempos casi de rebote la empujaba maravilla.
0: Pero llegan porque marcan mal los dos.
1: Sí, sí, con errores, como recién hablábamos de la última línea de Racing. Y tienen los dos grandes arqueros, como Cambeses, lo que marcaba Luca, y como Galíndez, que también en esta evitó tras el gran centro de Lodico y el cabezazo de Saracho, el segundo de la Academia.
0: 20 de la segunda parte, estamos 1-1 en Nacional. Dame gente, Almirón, que explote ese WhatsApp.
5: Hola, soy Leonardo Beizaga, quiero la camiseta de Boca para alentar el martes. Vamos, Argentina, aguante Nacional, nos dicen por acá. Hola, dice Pablo de Córdoba, quiero la camiseta de Talleres, aguante Nacional.
0: Nacional, papá, diría el señor Eladio Regui. La tiene Rojo. Sale Marcos, tira el pelotazo largo.
5: No diga así porque lo van a confundir de vuelta.
0: Tiene razón. Aro. La tiene Lautaro Díaz. Hay un rebote, queda en la mitad de la cancha. La viene buscando Huracán, un mirar. Tiene un caño bárbaro. El rebote de Iván Ibáñez. Ibáñez que viene por el costado izquierdo, llegando a la mitad de la cancha. La pide Kalinger. Ibáñez que juega para atrás para Palazzo. Palazzo que viene dominando el balón. La pide Galíndez. Sale el globo en 21.
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0: Cambio de frente de Palazzo, la tira a la derecha, suelta para Blondel, la tiene el novio de, viene Blondel,
5: oiga, complete.
0: Viene Blondel, se arrima contra el área rival, pide Caicedo, viene para Jordi, aguanta, pivotea, sale el ecuatoriano, juega para Cortés, pierde con la marca de Rojo, completa Nacho Rodríguez, viene tirando al medio, va de arriba Pereira, gana de cabeza, le queda Ortegoza viene tocando para que la tenga Lodico para Leonel Pérez, Pérez que viene jugando a la izquierda, viene para Nacho Rodríguez, va en ofensiva a la Academia, la juegan para Maravilla, Maravilla viene por el costado izquierdo, fuera del área, la tira para Lodico que viene jugando por el costado, viene Nacho Rodríguez, pelota al punto del penal, saca Ibáñez del fondo, levanta la bola, la viene ganando Leonel Pérez, la viene peleando Maravilla, pasa el balón de largo, viene cortando Palazzo, toca por el costado izquierdo Huracán, arranca el globo en 22, 1-1 el partido, la tiene Kalinger, mete el freno en la mitad de la cancha y ahí viene el equipo de Martínez con el partido igualado, con voz prendido la radio más grande del país, el balón a la izquierda para que la tenga Ibáñez. Ibáñez que domina, toca al medio, viene la bola por Ibáñez, juega más atrás, sale Huracán del fondo.
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5: Serra,
0: sí.
5: ¿Usted sabe cómo se vino Fabián Capdevila hoy para esta noche de A2?
0: ¿Cómo vino?
5: Con una camiseta de Racing prácticamente.
0: Viene buscando Huracán, la pelota al medio, el disparo de lejos de Blondel por arriba, el travesaño fuera, saque de arco de Cambeses en 23.
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0: Claro, porque a la medianoche, yo porque vengo con el oreo al revés, pero arranca la semana, Domper.
5: Claro. De a dos.
0: Hay de a dos. Hay de a dos.
5: No, pero la trajo completa. Mirá. Ufa. Completa. Estamos completa.
0: Bien. ¿Y sí? Por hincha de Racing, arranca Huracán por derecha, 23, casi 24, viene el globo, domina la bola, la viene jugando al medio para que la tenga Waller, Waller que viene con zurda, le pegó de lejos, afuera, muy desviado, saque del fondo para Cambeses.
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0: Bueno, ¿quién viene?
3: Bellito a la cancha con la 7, presentamos el cambio en la academia.
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3: Tacha el número 11 a Matías Aracho que se retira cansado. A la cancha con el número 7, el colombiano Dubán Vergara.
1: Buen cambio el que mete Bolboda, ofensivo, ¿no? Saca a Aracho que tuvo recién el gol de Racing con la cabeza y la tajada de Galíndez. Y pone a Vergara, que ha alternado buenas y malas que llevó a Racing, pero que es un jugador... con uno contra uno, con gambeta.
0: Bellito, como le gusta a Luca a la cancha.
3: El hombre de Córdoba, Colombia, el único de Colombia, perdón, el único delantero en el clausura de Racing que metió un gol.
0: Robó la pelota a la academia, la tira por izquierda, corría por aquel lado para buscar la Vergara, tenía la mano fría. La viene buscando Galíndez, quedó dolorido un hombre de Racing en el medio, ¿no?
3: Sí, Lionel Pérez.
0: Y también ha caído uno de Huracán.
2: Kalinger.
0: El partido detenido, llegando a los 25 de la parte final.
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2: Sarra,
0: ¿sí?
2: Vos sabés que Diego Martínez rápidamente tomó nota del ingreso de Vergara, se juntó con sus colaboradores. Hay algo que no le gusta al técnico de Huracán.
0: Bueno, se pone de pie el hombre de Racing. Tenemos 25, se va a reanudar el juego. Todo suyo, Juan Ignacio.
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0: Vamos rumbo a historias de vida con Juan y Minotti y luego llegará a la medianoche de A2. Con Fabián Codevila, con Sonia Ferraris, el tiro libre de Racing, viene al centro del área, sacan de cabeza y la viene recuperando Cortés para la contra del globo, la tira al medio, la viene ganando Barinaga con zurda, la pone al área rival de nuevo, viene buscando Maravilla, ganado de cabeza Ibáñez, saca la pelota, Kalinger queda por el costado izquierdo, el árbitro cobró una falta, tiro libre para el globo.
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0: Sale jugando, Fede está complicado. La viene buscando por el costado Cortés.
3: Bueno.
0: Está complicado, Fede. Está complicado.
3: Bueno.
0: Épocas duras. Pero tranquilo, va a terminar bien. Sale por el medio, dominando la pelota por la mitad de la cancha. Waller, Waller que tira a la izquierda. Va para Ibáñez, tres cuartos de cancha, ataca Huracán. Viene Waller, la juega por bajo. Viene la bola para que ataque Huracán con el costado izquierdo. Viene Bartichotto, pone el centro, viene para Caicedo. Saca de cabeza Rojo, queda en la media luna. El rebote le queda a Waller, le pegó con una pifia cayéndose. Y terminan las manos de Cambeses, que quiere salir rápido de contra. La tira para Dubán Vergara. Viene ganando de cabeza Pereira. Pereira para Ibáñez. Ibáñez atrás para que la tenga Palazzo. Sale Huracán del fondo.
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0: Hay momentos como este del partido que Dóvalo entra a dar vueltas como un trompo en la mitad de la cancha mirando para todos lados, buscando no sé qué.
1: Es que recién le reclamaron una falta de Caicedo sobre Rojo en el centro del área.
0: Se da vuelta y mira para todos lados diciendo, ¿qué onda? Sale Huracán, Viene jugando a la derecha para que la tenga Blondel. Blondel al medio para Waller. Tres cuartos de cancha. Recibe Waller. Callejón del 10. Abre sobre la banda izquierda para que la tenga Palazzo. Palazzo que viene contra el área rival. Viene Palazzo. Palazzo para Bartichotto. Bartichotto que viene levantando la cabeza. Cambio de frente. Izquierda, derecha. La tira pasado. Viene buscando Cortés. Acompaña a Blondel. La viene tocando Díaz. Pero hay falta. No. Offside. Tiro libre para Racing.
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0: Cambio en Huracán que presentamos.
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2: Se termina el partido para el número 24, para Facundo Kalinger, para que ingrese con la número 11, Tayel Peralta, chico de inferiores del club.
0: Bueno, tiro libre de Racing, le va a pegar Cambeses.
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1: Mucho desgaste de Kalinger en el medio campo de Huracán. Ahora apuesta por Peralta, Diego Martínez, a ver si el pibe le da soluciones en la creación.
0: Gana en el medio Bartichotto, tira por izquierda para Ibáñez. Ibáñez que la viene tirando larga para Caicedo, viene ganando. Matías Pérez pasó de largo, la viene encontrando Rojo. Rojo domina en el borde del área, saca con zurda, la tira hacia adelante. Gana de cabeza Palazzo, viene tocando la pelota para que la tenga Fernández Cedrés que viene tocando para que aparezca Waller. Waller que domina, viene jugando para atrás para que la tenga Ibáñez. Le pega el arquero largo a campo rival, viene ganando de arriba Marcos. Que tira para Dubán Vergara. Es anticipado por Blondel. Pelea Bartichotto. Viene por el medio. Falta del hombre de Racing. El árbitro dice que no. Meten todo, luchan todo. Falta ahora para aquel lado de Leonel Pérez. Tiro libre para el Lobo.
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0: Escúcheme, Polanco.
2: Señor.
0: Waller y Kalinger van al mismo coafer, ¿no?
2: Sí, el mismo.
0: Tiene el mismo peinado, el mismo color de pelo, todo igual.
2: Pasó por la concentración anoche.
0: Ah. Tiro libre para Huracán en la mitad de la cancha, va de nuevo.
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0: Tiro libre para Huracán. Va a venir la bola al área, todo Racing defiende en el borde del área grande, viene el centro. Segundo palo, gana de cabeza Matías Pérez. Le viene quedando Ibáñez. Ibáñez que la viene jugando para Peralta. La tiene Tayel Peralta, pone el centro. Le roba la cancha. Saque de arco para Racing, dice Don Pérez Nacional.
1: La primera jugada del pibe fue un centro impreciso, pero buscará con él asistir a Caicedo y con Cortés, que sigue en cancha. A ver si le queda una más al delantero goleador del Globo.
0: Saca Cambese, le pega el arquero.
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0: Hay medallas en los juegos que se están jugando, valga la redundancia, en Santa Fe, en Rafaela, en Rosario.
5: Sí, sí, claro que sí, porque el equipo masculino de gimnasia artística, ajá, se llevó el bronce en los suramericanos, pero también...
0: ¿Ahí participa Nicolás Álvarez o no?
1: Creo que no, pero no. Bueno.
0: No, ¿está bien? No pregunto. Siga.
5: Bueno, dale. También hubo medalla de bronce en los 10 kilómetros femeninos, Romina Inwilterrier.
0: Ah, se le complicó, ¿no?
5: Sí, ganó la medalla de bronce también, aguas abiertas, 10 kilómetros.
4: Traduzca ese relator.
5: No, pero okay. Es un... A ver, Romina Inwilterrier.
0: Bien.
5: ¿No? Así es, ¿no? A ver, Domper.
1: Coincido, bien.
5: Ahí
1: bien.
5: Está,
0: bueno, el línea está marcando un offside y el árbitro dice que siga la
1: jugada. Que no lo vio el árbitro.
0: Claro, dos balones también.
3: Para Mirón el offside, ¿no?
0: Para otro lado, sí. Para otro lado. Viene por el medio Huracán. Ah, domina Fernández Cedrés. La viene jugando larga a la izquierda. Viene la bola para Peralta. La tiene Peralta. Lo va a encarar al hombre de Racing. Viene Peralta por el centro, segundo palo. ¿Y qué pasó ahí con Caicedo? ¿Qué pasó con Caicedo?
2: Cayó y reclama Martínez.
1: Sí, hubo un agarrón, pero de ninguna manera para que caiga el gigante Caicedo.
0: Viene Huracán, viene el centro al área, pasado Barinaga de cabeza, la banda al córner cuando entraba Peralta, sí, tiro de esquina.
1: Sufre la espalda de Barinaga, como comentamos hace un rato, y Peralta ya empieza a tomar confianza después de una bicicleta. Lo asistió a Caicedo, que bueno, en el duelo con Rojo cayó.
0: Córner, ¿cómo la vio, Polanco?
2: Polémica, Diego Martínez está como loco.
3: Nada,
2: dicen nada del otro lado. Novelli en el bar.
0: Novelli, sí. Corner de Huracán, 32, punta izquierda, viene al primer palo. Un rebote, arco. Salida del fondo de Cambese.
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0: Salida del fondo, Cambese, que viene tirando para Rojo. Sale jugando Marcos del fondo. Abre para Nacho Rodríguez. Tiene espacio, tiene terreno. Y ahí viene Rodríguez en 32. La juega hacia adelante para Bellito. Viene Duban, viene Vergara. Levanta la cabeza. Martínez por el segundo palo. ¿Qué hace Vergara? ¿Qué hace Vergara? Le pegó al arco.
1: Sí, tenía el centro para Maravilla en el segundo palo, que eso le reclamaba y le quiso pegar al primer palo. Estaba bien ubicado Galíndez.
0: La contra de Huracán, viene Cortés, la abre a la derecha, viene para Bartichotto, viene poniendo el centro, pasó de largo, le queda Peralta, costado izquierdo dentro del área, amaga línea de fondo, pone el centro, Caicedo, ¡gol!

0: gana. Salió la contra, vino por izquierda, Peralta dominó el centro del segundo palo y apareció Jordi Caicedo. El de Machala, Ecuador, para empujarla. Gol de Huracán, 33 del segundo tiempo. Gana el Globo, Huracán 2, Racing 1.
1: En la quema se prende fuego el Racing de Bolboda a la espalda de Barinaga. Por ahí venimos comentando que sufre. Bueno, ahí fue la pelota. No la pudieron sacar. Picó. Le pifió Matías Pérez. Le quedó al chico que había ingresado recién. Peralta se frenó. Hizo un gran amague y un centro a donde tenía que estar Caicedo para empujarla. Lo gana el Globo. 2-1 en 34.
2: Delirio. Delirio en el banco de suplentes de Huracán, el quinto en esta temporada, el gol número 3 en 24 partidos para Jordi Caicedo. Te decía, Jordi dependiente. Primera asistencia en primera para Tayel Peralta.
3: Bolboda recaliente a los gritos con sus defensores y también con la toma de decisión de Dubán Vergara.
0: Y ahí pelea Vergara sobre el costado, marca Nacho Rodríguez, hay tiro libre para Racing, costado izquierdo. Ay, Luca. Ay, Luca, el colombiano. Ay, Vergara.
3: Hay que marcar a uno solo también, ¿no? Uno solo hay que marcar.

0: del área, le da Cambeses, la viene jugando hacia adelante, va el balón para Marcos Rojo. Rojo tira la bola para que la tenga la Academia, viene por la mitad de la cancha, falta, cobra Doba, lo tiro libre para Racing.
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0: Viene Ortegoza para darle a la bola, la tira para Lodico, la pide Racing sobre la banda izquierda. Dice Dóvalo, va de nuevo el tiro.
2: Va de nuevo, no se entiende a veces lo que cobra Dóvalo.
0: Da vuelta como un trompo. Cambio, cambio, presentamos.
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3: Va a ingresar con la número 10, Malcolm Mijevich. Después de la penitencia, se retira el número 16, Ulises Ortegoza. Presentamos el otro cambio.
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3: Se retira con el número 20, Gastón Lodico. A la cancha el número 24, Adrián Toto Fernández.
0: Bueno, y hay otro más, ¿no?
3: Y ahí también entró Elías Torres.
2: Ahí está.
3: Ya te retiro, ¿quién sale?
2: Claro, el ex Aldosivo. Se fue el roperito Díaz, que por momento fue lo mejorcito en ataque. Pero bueno, ahora quema las naves, obviamente, el técnico Bododa. Veremos si la pegada de Matko Miljevic le trae alguna jugada de peligro a la Academia.
0: Y ahí viene Matko, viene jugando por izquierda, viene para Nacho Rodríguez, amagó, va a tirar el centro, viene la Academia, hay un desvío, se va al córner, tiro de esquina para Racing.
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0: Va a venir el córner para Racing, la van a poner contra el área. Vendrá el córner para la Academia, punta izquierda, le va a pegar Miljevic con el pie derecho buscando la igualdad, 37 segundo tiempo. Gana Huracán 2-1 en Nacional. Viene Miljevic, centro al segundo palo, la manotea Galíndez, queda en el costado del área, la viene buscando Huracán para sacarla, la domina Ibáñez. Ibáñez presionado por el hombre de Racing, que es Maravilla Martínez, sale jugando para Bartichotto, tira hacia adelante, hay un rebote, le queda Maravilla, Maravilla que la aguanta, cae Maravilla, en línea dice que se levante, pelea Martínez, balón afuera, lateral de Racing.
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0: Lateral que viene haciendo la Academia, la juegan atrás para que la tenga Barinaga. Barinaga abre a derecha, suelta el balón para que la tenga dominada Rojo, que cambia de punta, la viene tirando a la izquierda, queda corto, gana Blondel de cabeza, la viene buscando Miljevic, la baja de cabeza, tira para Nacho Rodríguez. Rodríguez que viene tirando al medio para Barinaga. Barinaga que viene abriendo la bola para que la domine en el fondo Rojo. Rojo que viene levantando la cabeza, toca para Miljevic. Miljevic que viene dominando el balón, viene Miljevic, la perdió, se durmió el balón, la perdió y recupera Huracán, que quiere rematar desde la mitad de la cancha. Sale un tirito, la tiene Cambeses.
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0: Viene la bola a la izquierda de Fernández para que la tenga para aquel lado el equipo de Racing. Hay un hombre de Huracán caído.
4: Sí, Sarra, el chileno Bruno Bartichotto.
0: Viene Racing, la tiene Nacho Rodríguez, juega hacia adelante, va para Vergara. Vergara para Miljevic. Miljevic que domina, 38. Viene Marco, había falta de Caicedo. Sigue Miljevic con el balón dominado, la pone contra una pifia. Va corriendo del otro lado Racing.
4: Estaba todo parado.
0: Va de nuevo, ¿qué le pasa a Dóvalo?
3: La falta de Caicedo contra Miljevic.
0: Ah, pero pasó hace 3 horas.
2: Piden la camilla, ¿no? Para el jugador.
5: Un pisotón, ¿eh?
2: De Huracán.
4: Sí, finalmente es Facundo Waller, que recibió un pisotón en la pierna izquierda.
0: Bueno, partido parado, todo suyo, Gijón.
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0: Cambios en Huracán que presentamos.
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4: El primero van a ser dos. Se retira con la camiseta número 15, Facundo Waller, el uruguayo, para que ingrese con la número 8, Leonardo El Colo Gil. Recordemos que hasta último momento estuvo esta duda. Presentamos el segundo.
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4: Se va a retirar particularmente Bruno Bartichotto, que había ingresado hace un ratito nada más, para que ingrese Hugo Nervo, el central de 35 años, nacido en 1991, 1,83 m.
2: Bueno, mete cambios obligados por lesión. Bartichotto, hincha de Racing como su padre, me aportan la información. Y mete a Nervo y a Gil, los experimentados jugadores, el técnico de Huracán Martínez, para resistir de acá al final lo que van a hacer los centros al área de la Academia.
0: La

0: que debe tener Bartichotto, ¿no?
1: ¿Qué te parece?
2: Un puñado de minutos.
0: Tiro libre de Racing, costado izquierdo, tres cuartos de cancha, 40 de la segunda parte. Milheavy para darle con el pie derecho, viene el centro, quedó corto, saca de cabeza Blondel. La viene bajando por el medio Fernández, Fernández que juega atrás para que la tenga Barinaga. Barinaga que viene cambiando de frente, la tiraba profunda a la izquierda, pero roba Huracán y arranca la contra. Y se viene Cortés, lo marca Milheavy atrás, viene Cortés, la va a cambiar para Peralta, viene Cortés, remató, cortó Barinaga, que se quedaba como último hombre, sale Racing del fondo.
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2: Y acá al final va a ser así el trámite sí. De partido, Racing yendo a buscar el empate a los tumbos con el corazón y Huracán con la contra, recién lo tuvo Cortés, la terminó mal, pero era una jugada clara para el Lobo.
0: Tiro libre para Racing en el medio. Tiro libre para la Academia. Luca, le quedan 4 minutos. A vos, Boda.
4: Subeldía está sin trabajo, ¿no?
5: Upa.
0: Ah, bueno. Está. ¿Así cerramos el domingo? Bueno.
2: ¿Qué? ¿No puedo preguntar?
0: Pero, sí, puede preguntar lo que usted quiera.
2: Ah, bueno.
5: Pero esa pregunta medio.
0: Tiro libre para el equipo de Racing en el medio. Dóvalo que hace patear de nuevo. La tiene Rojo.
2: Becasese también está sin trabajo, si es por eso, ¿no? Coudet.
0: Yo en cualquier momento también. La viene buscando Torres por derecha. Tira al centro, un rebote afuera. Lateral para Racing al lado del banderín del córner.
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5: Imagínese cómo debe tener las uñas Pomelo ahora. Mire cómo está.
0: Viene Fernández por derecha, el centro al área, la peinaron, segundo palo, sacó Huracán del fondo y arranca la contra, la viene ganando Milheavy, tira para atrás, viene cayendo en el medio, la viene buscando el equipo de Bocboda, la tiene por la mitad de la cancha, hay un hombre de acá caído reclamando
6: sí, Peralta.
0: Una falta, viene para Vergara, Vergara que la toca al medio, viene para que la tenga Milheavy, que hace un rodeo, aguanta la pelota, la abrió por derecha para Barinaga, ahí donde está caído el hombre de Huracán, lo tiene que gambetear en el piso, tiró el centro, pelota al área, queda en la media luna. La viene buscando Fernández, tocaron al medio, quiere meter un taco el hombre de Racing, pelean todos, es un flipper, la saca, le queda Milheavy, tres cuartos de cancha, sigue Racing con el balón dominado, Milheavy que la juega para Rojo, 42, casi 43, la tiran para Vergara, la tiene Duban, viene Vergara, Vergara que aguanta la pelota, sigue Vergara, juega para atrás, va para Barinaga, la juega por bajo, viene tocando Racing, va para Milheavy, apunta, le pega, tiró. Galíndez contra el palo derecho. Galíndez contra el palo derecho. Corre Maravilla, saca Blondel. Viene buscando la contra el globo. Corta Rojo, tira hacia adelante. Viene la Academia, le queda Milheavy. La pide por izquierda, viene tocando Racing. La juega para Fernández, Fernández que la tiró para el área, la peina Pérez. Queda por ahí, cayó un hombre de Racing. Se tiró la pileta, traba Matías Pérez. Y arranca la contra de Huracán. Y se viene el globo a los 43 y medio. Salen 1, 2, 3, 4, lo quieren camisetear. Queda en la mitad de la cancha, la abre por izquierda, viene para Peralta, acompaña a Cortés, viene Peralta, la tiene Tayel, nada por acá, nada por allá, abracadabra, pelota al medio, punto del penal, saca Milheavy, la tira para Vergara y así va a ser el final, ¿no?
2: Ley de vuelta, recién la tuvo Racing, cayó un jugador en el área de espaldas a la jugada, tenía pase pero no lo pudo dar. Y ahora la contra de Huracán terminó también con una floja definición.
0: 44 se van a cumplir. Bien, el centro ataca Racing, va pasado. Saca Ibáñez de cabeza, la busca Vergara. La viene anticipando, la juega al medio para que la tenga Lionel Pérez. Pérez que viene jugando para Milheavy. La tiene Milheavy, se tira sobre la banda derecha. Quiere sacar el tiro, viene Milheavy, le pegó. Afuera.
2: Cerca la de Milheavy, la anterior fue un gran remate que obligó a Galíndez a volar y a sacarla con lo justo al arquero de Huracán.
0: Salida del fondo, sí.
6: Está como loco Diego Martínez. Le pide a Cedrés y al Colo Gil que lo tomen de cerca a Milheavy.
0: Dale, Juan Ignacio.
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2: Sí. La anterior de Torre no, medio, sí. No era falta, ¿no? Había un choque en el área, espalda con pecho, pero no era para nada falta lo que reclamaba el jugador de Racing.
0: Viene sacando Huracán del fondo, la busca Caicedo, cabecea, le queda Fernández, Fernández atrás para Vergara, a ver cuánto más vamos a jugar, casi tiempo cumplido, la tiene Rojo, gana Huracán 2-1, pelota profunda, viene para Vergara a la izquierda, la viene ganando Blondel, sale jugando Blondel, juega hacia adelante, toca para el Colo, recupera Racing, viene el hecho Rodríguez, ataca a la Academia, viene Rodríguez, Rodríguez la pone por bajo, lo buscaba Torres. Sacando el fondo, gana Barinaga. Barinaga la viene jugando por derecha, viene para Fernández. Lo tiene el Toto Fernández. Va tapando sobre el costado, le tocan el balón afuera. Dicen que no, ¿para dónde?
6: Relator,
0: sí.
6: 5 más, vamos hasta los 50.
0: 5 más para Racing, dice el árbitro con muchas dudas. Miraba, decía, ¿para qué lado? La vienen jugando para que la tenga Rojo en la mitad de la cancha. La tira para Miljevic. Viene dominando el balón. Abre para Barinaga. Barinaga levanta la cabeza, saca el bochazo. Hay un desvío, cae en el borde del área. Cabecea Torres, viene cayendo por izquierda. La ponen para Maravilla. Pasa de largo, sale Galíndez. La tiene el arquero.
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2: Lo buscaron a Maravilla recién en el centro, la pelota pasada, salió bien Galíndez. Quedan todavía varias jugadas más para que la Academia encuentre el empate. La pelota va a ir al área buscándolo al 9. Será el gol de Maravilla hoy, el reencuentro del número 9 con ese grito sagrado.
0: Necesita una como la gente, Maravilla.
2: Sí, hasta ahora no la tuvo, es cierto, no lo han asistido bien.
0: Viene buscando Peralta por izquierda para Huracán. Marca Fernández, la juegan al medio para Peralta, sacan del fondo. Viene recuperando, dominando el hombre de Huracán, que era Fernández Andrés. Un rebote y se va afuera, lateral del globo.
2: Hay un muy buen ingreso del chico Peralta en el globo. Leyó el técnico Martínez que sufría la espalda a Barinaga y ahí le tiró la cancha a este pibe muy técnico, muy habilidoso, y el que asistió a Caicedo en el gol.
0: Pelea Caicedo contra dos. El árbitro dice que lateral para Huracán.
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0: 47 de 50. Se vienen historias de vida. A la medianoche llega de a dos con Codevila y con Ferrari. Viene Ibáñez, pone el centro, pelota al área. Recupera a Rojo. Rojo para Miljevic, que arranca por derecha. Falta
2: tarjeta.
0: Esta es tarjeta, la presentamos.
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6: La primera para Huracán, el número 25, César Ibáñez.
0: Dos balones adentro de la cancha, saca uno Cambeses, con el otro va a ejecutar el tiro libre. Todos al área, dice Cambeses, todos al área. Va a pegarle el arquero de Racing, 47 y medio de 50. Saca Cambeses, viene cayendo en el borde del área. Cabecea Caicedo, cae por izquierda, ataca Racing, viene Torres, la pone al medio. Entra Leonel Pérez, saca de cabeza Ibáñez y arranca la contra. Y ahora, y se viene Huracán por izquierda, marca Miljevic y arranca la contra, la tiene Peralta. Peralta que va sobre la línea, pone el cuerpo, marco, el árbitro lo va a amonestar.
2: Sí, sí, falta clara de tarjeta, se le iba a Peralta, este pibe muy rápido que está jugando como extremo por izquierda. Y en la contra lo tuvo que bajar Miljevic, bien amonestado.
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4: Segundo amonestado en Racing, el número 10, Marco Miljevic.
6: El próximo lunes estará cumpliendo los 18 años, Peralta.
0: Números.
2: Mirá qué proyecto, ¿no? Con presente también ya el pibe de Huracán.
0: Tiro libre.
4: El próximo lunes Racing se puede quedar sin entrenador.
0: Van a pasar muchas cosas el lunes. La viene buscando por el medio el equipo de Huracán con Fernández Edrés. Fernández Edrés la tira larga, se va a ir afuera. Abraza que de arcos para la Academia. Minuto y medio final, Domper.
2: Bueno, se viene en un ratito historia de vida. ¿Será historia, Boludo, en Racing después de este partido en la quema?
5: Ni lo diga.
0: Saca Rojo, la tira larga. Va para Vergara. Viene buscando Racing. La tiraron para Bellito en el vértice. Bellito tiró un desvío. Y al córner. Tiro de esquina para Racing. Minuto
2: le queda,
0: final.
2: Le queda un minuto más, le queda una más a la Academia en el final. Va Cambeses, comprometido con el empate, el arquero de Racing.
0: Y si lo hace el de verde, le va a pegar Vergara. Y si lo hace el de verde, viene Duban, viene el córner, va pasado. Le quedó Fernández, segundo palo, toca al medio, un rebote y la sacan afuera. Quema, es lateral de Racing.
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0: La última del partido.
2: Y va al área, lateral de Barinaga, todos en el área.
0: Barinaga la pone al medio, busca Fernández. Cayó cerca del área, saca Nervo. La busca Barinaga de nuevo, la deja correr. Lateral, una más le da a Dóvalo. Quedan 20 segundos.
2: La última bola de la noche, relata Zarratea.
0: Lo comenta Don Pérez Nacional. Barinaga la pone al área, saca de cabeza. Palazo, le queda Barinaga. Viene el centro, va Galíndez arriba. Se va a quedar con la victoria de Huracán el arquero.
2: Firme como toda la noche Galíndez. Nada pudo hacer en el gol porque se desvió. Y descolgó la última pelota para que los tres puntos se queden en el Ducó.
0: Va a terminar el encuentro. Va a ganar Huracán en el Ducó. 2-1 ante Racing. Lo vi por Radio Nacional. Sacó Galíndez. Se apagan las luces. ha terminado el partido. Ha ganado Huracán, ha ganado el Globo 2-1 ante Racing. Y en Parque de los Patricios, el que quema es el banco de Bosboda. Final del encuentro, ganó Huracán 2-1.
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6: Bueno, en el conjunto de Huracán, con esta victoria se acomoda dentro de la zona B, quedando en la séptima posición con 22 puntos y a 12 de Independiente Rivadavia. Cortó la racha de 35 días sin ganar, tres puntos importantes para el equipo de Diego Martínez. La próxima fecha tendrá que jugar frente a River, visita nada más y nada menos que el Monumental, una cancha difícil.
0: Abrazo ese.
6: Abrazo para ustedes, muchas gracias.
0: Lucas de Jesús.
4: Racing, 8 partidos sin victorias. Su último triunfo fue en la primera fecha contra Gimnasia en condición de local por 2-1. Perdió 6 de los últimos 7. Está último en su zona y en la tabla anual ya se va despidiendo de las copas. Y si esto sigue así, le apunta a Estudiantes de Río Cuarto. Horas decisivas las que se vienen. Para mí, Juan Pablo Bolboda, más afuera que adentro, Milito y Saja, que también puede dar un paso al costado, busca de entrenador porque el ciclo de Juan Pablo Bolboda, después de esta nueva derrota de Racing, último en el campeonato, pende de un hilo.
0: Abrazo, Luca.
4: Chau.
0: Ya se viene el comentario de Domper, ya veremos si hay palabra de protagonistas. 23:30 llega Historia de Vida a la medianoche de A2 en Radio Nacional con Codeville y con Ferraris. Damos mensaje de la gente, querido Almirón.
7: 11-3-870-74-85. Buenas noches, Radio Nacional. Aguanta el fútbol. Sí, lo escuchamos a maravilla.
8: Obviamente. La verdad que no hay explicación. Estoy agotado, cansado, frustrado. La verdad que no se está dando. Ya no hay palabras para esto. Necesitamos ganar y solamente ganar. Ya no hay excusa ni nada. Se labura muy bien la semana, se hace todo lo posible y bueno, las cosas están saliendo.
9: ¿Qué hablan entre ustedes? Digo, después de Atlético Tucumán, ¿se juntan como compañeros para, en algún punto, desde qué argumento pueden sostener este momento?
8: Es difícil el momento porque todos trabajamos para ganar, el club exige ganar porque para eso lo trajeron. Trabajamos muy bien, como te decía, nos juntamos a hablar a qué podemos mejorar, pero bueno, en la cancha ningún jugador quiere perder, como dijimos la otra vuelta. Ya se te da vergüenza esta situación. Nosotros queremos salir más que nadie, porque somos los que damos la cara, los que entramos acá a la cancha. Y las cosas no están saliendo. La verdad que nos sentimos un poco angustiados porque se labura y bueno, no estamos encontrando resultados.
9: La última, venimos de un entretiempo en donde Marco Rojo dijo que el entrenador les había pedido que en algún punto lo banquen dentro de la cancha. ¿Qué le dicen ustedes al entrenador desde su lado?
8: No, él sabe que trabajamos la semana, lo que él pide lo tratamos de hacer de la mejor manera, como te digo. Ningún jugador quiere entrar a decir de alguna manera que las cosas salgan mal, ¿no? Porque la verdad que después tenemos una semana que no es buena y nosotros vivimos de esto y también sabemos que esto nos da una semana de alegría, de gozo, por decirle, y cuando pasa estas cosas tenemos una semana que no es muy buena. Pero nada, al técnico siempre lo respetamos, siempre hacemos lo que nos pide y es más, a veces laburamos de más, nos quedamos la semana a hacer más trabajo para que poder salir de esto y bueno, no se está dando.
9: Bueno, gracias.
0: No, Maravilla no. Martínez, da vergüenza esta situación, dijo. Tiempo de comentario, momento de explicar por qué Huracán le ganó 2-1 a Racing aquí en Radio Nacional y para todo el país.
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2: El Globo se quedó con los 3 puntos en el Ducó, le ganó en un partido entretenido, de ida y vuelta a Racing 2-1. Si usted me apura, lo más justo hubiese sido un empate. Pero claro, este equipo de Bolboda que sigue sin prender en la gente, sigue sin prender su idea de fútbol y quizás hoy sea la despedida del técnico de la academia, sufre cuando lo atacan y le cuesta mucho hacer un gol. Y hoy respondió rápido tras el primer gol de Huracán en el amanecer del segundo tiempo con ese centro de Blondel para que Waller la empuje, el uruguayo casi adentro del área chica. Ortegoza con una jugada afortunada porque la pelota se terminaba desviando en el central Palazzo, un remate de tijera del borde del área, de volea. Encontraba rápidamente Racing el empate después de haber tenido un mejor primer tiempo la academia que el Globo. sin ser ampliamente superior. Había tenido un buen partido el roperito Díaz. Aracho había llegado al área, había pisado el área rival en el primer tiempo con un par de jugadas. También lo tuvo en el segundo Saracho de cabeza y apareció Galíndez. Y cuando en el mejor momento de Huracán Racing se lo empataba, tomó confianza a la academia y fue en búsqueda de más. Pero claro, le hacen goles fáciles a Racing. Es flojo el retroceso y así, tras un ataque que tuvo la academia en los pies de Vergara, un remate que fue débil, Galíndez jugó rápido de contra y lo encontraron dormido en el fondo a la academia. Nada pudo hacer Barinaga, de flojo partido. Y el chico Peralta, que fue un gran acierto de Diego Martínez ponerlo al juvenil de Huracán, habilidoso, rápido, a la espalda de Barinaga. Lo había buscado ya Caicedo en un par de jugadas que no lo había encontrado. Y ya en el final del partido desbordó, tiró el centro atrás y solo Caicedo la empujó abajo del arco para marcar a los 32 minutos el gol de la victoria. Después, con el ingreso de Miljevic, de Elías Torres, Racing trató de ir a los tumbos como pudo en búsqueda del empate. La más clara fue un remate de Miljevic de afuera del área que lo exigió a Galíndez. Pero claro, las que tuvo Huracán las aprovechó y Racing genera, pero no convierte, y le hacen el gol fácil. Por eso, en el Ducó, cerrando este domingo del Fútbol Show, la alegría es para la gente de Huracán, que le ganó 2-1 a Racing.
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2: Bien, nos vamos, querido Almirón. Abrazo grande, gracias.
7: Muchas gracias a todos, que la pasen bien.
2: Querido Domper, abrazo grande, nos encontramos.
10: Un placer, hasta la próxima.
2: El cierre de Juan Ignacio Gijón, historias de vida, y a la medianoche llegan ellos, de a dos, con Fabián Codevila y Sonia Ferrari. Mariano Massimino en la operación técnica, María Suárez Araujo en la producción, Marcelo Díaz en el control central. Abrazo grande y buena semana, chau.

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0: bienvenidos a Historias de Vida con un poco de fútbol, versión 2026. Retomamos nuestra música habitual, un poquito la extrañaba. Lo extrañaba Gustavo, extrañaba un poquito de guitarras un poco más filosas, más allá de la espectacular canción de Italia 90. Un día hemos vuelto con Historias de Vida con un poco de fútbol. Dejamos atrás la temporada 2025, dejamos atrás las historias mundiales y retorna nuestro programa habitual. Si alguno recién se suma, lo incluimos en la comunidad del Fútbol Show Nacional y de Historias de Vida con un poco de fútbol. Acá se van a encontrar con historias extrañas, desconocidas, absurdas, lado B y del mundo del deporte fundamentalmente. Si bien el nombre tiene que ver con el fútbol, y evidentemente vamos a meternos principalmente con un montón de historias vinculadas al fútbol. Los que ya nos conocen saben que vamos por todos lados, que nos involucramos en otras disciplinas, que nos metemos en universos dentro del deporte diferentes, siempre que haya una historia interesante para contar. Antes que nada, quiero agradecerles a todos ustedes por la banca, el afecto, el apoyo, los mensajes. Todo lo que ha sido el proceso de Historias Mundiales ha sido hermoso. Nos han hecho llegar muchísima buena onda, toda la gente que me mandó mensajes a mí, toda la gente que mandó mensajes a través del WhatsApp de la radio, preguntando cuándo volvíamos, consultando si íbamos a seguir con nuestro estilo, con nuestros programas. Muchísimas gracias. Aquí estamos y siempre todo lo que nos mandan es recontra bienvenido. La buena onda nos impulsa a seguir para adelante con este producto que estamos haciendo en el Fútbol Show Nacional, con Historias de Vida, con un poco de fútbol. Y las sugerencias son recontra bienvenidas. Voy anotando tanto música, como historias, como temáticas para ir tratando en nuestros programas, que si todo va bien, ojalá sigamos mucho tiempo más y podamos darle bola a todas sus peticiones y a todos los que nos van sugiriendo. Insisto, en el WhatsApp de la radio, también en mis redes personales, @jiminotti en Instagram y Twitter, me hacen llegar todo lo que quieran. Y la buena onda siempre es bienvenida y muchas gracias a toda la gente que se suma, nos escucha y nos brinda un poquito de afecto para seguir adelante con todo esto. Estuvimos en el 2025, estuvimos en el Mundial y ahora retornamos con los estrenos. Ya vamos a ir actualizando todo lo que tiene que ver con los catálogos pasados, donde pueden encontrar las cosas antiguas, porque ya sabrán que Spotify es una plataforma bastante especial, bastante complicada y muy molesta, borrando contenido permanentemente, pero no se preocupen que ya le vamos a encontrar la vuelta para acomodar en algún lado todos los capítulos más viejos de la temporada anterior y también de lo que fue Historias Mundiales. Ahora sí, esto no es simplemente una bienvenida, esto no es simplemente un agradecimiento, acá hay una historia. Así que sin tanta vuelta, nos vamos a meter en la narración del día. Algo fuimos anticipando en la semana previa, en las transmisiones y programas, un poquito el fin de semana pasado con Martín Perazo, un poquito en la semana junto a Eladio Arregui, contando algo de lo que va a ser esta historia. Ustedes deben saber que los jugadores de fútbol son profesionales y que no siempre les toca jugar en el club del cual son hinchas. Es más, en la mayoría de los casos, eso es exactamente lo que sucede. De chiquitos eran hinchas de un equipo y después su carrera los lleva a jugar en otro, en otros, en general, equipos. Imaginemos que la carrera de un futbolista normal hoy del siglo XXI, bueno, pasa por 5 o 6 equipos y es normal. Hay algunos que pasan por 20, hay algunos que pasan por 1 o 2, pero en general el promedio está en el medio, entre 5 o 6 clubes, podemos imaginar, y obviamente nadie es hincha de 5 o 6 clubes. Hasta ahí eso es normal. Bueno, nuestra historia no es normal. Si no, no estaría aquí. Hoy les voy a contar la historia del número 10 de un equipo que fingió tener COVID y de repente fue encontrado en la tribuna alentando a otro equipo. Repito, la historia del jugador que era el 10 de un club europeo falsificó un certificado asegurando que tenía COVID para tener unos días libres y fue visto en la tribuna, en otra cancha, alentando por otro equipo. Si no entienden algún detalle, tranquilos, que ya van a comprender todo. Como es habitual, tenemos un largo desarrollo. Y hay mucho contexto en esta historia para dar. Primero les anticipo que el club que va a ser protagonista de nuestra historia está actualmente regresando a Primera División después de muchos años en el ascenso. Estoy hablando del Deportivo La Coruña. Los que tengan más años lo recordarán, es un club muy tradicional, con mucha historia y con hinchas en todo el mundo, porque tuvo un momento de apogeo total a finales de los años 90 y principios de los años 2000 en España, ganando una Liga, una Copa del Rey y dos Supercopas españolas, transformándose en toda una sorpresa para el fútbol español, donde siempre dominan más o menos los mismos. De hecho, es quizás el ejemplo que se usa en todo el mundo para hablar de dominio sostenido de dos. Real Madrid y Barcelona siempre ganan todo. Alguna vez en alguna copa se les puede meter el Atlético, se les puede meter el Sevilla, alguna vez se les metió el Valencia y no mucho más. Con lo cual, aquel Superdeport o Eurodeport, como le llamaban, aquel Deportivo La Coruña de los 90 o los 2000, fue realmente una sorpresa, fue un batacazo y se transformó en un ícono de ese estilo de cuestiones en el deporte, del equipo más humilde que se mete entre los grandes y les da pelea y los molesta y los incomoda. Y generó, insisto, mucha repercusión y muchos hinchas. Es difícil trazar un paralelismo con la Argentina, pero si quieren, podemos pensar aquí en Ferro, en Racing de Córdoba, equipos con muchísima gloria en primera división, que hace años están en el ascenso y no la están pasando bien. En aquella época, en los 90 y 2000, brillaron en el Deportivo La Coruña figuras históricas como Di Alminia, el brasileño, lujosísimo, compañero de Scaloni en La Coruña, lo fue a saludar en el último Mundial muy afectuosamente, hay varios testimonios de ello. Roy Mackay, delantero implacable de Países Bajos, Bebeto, el brasileño, y quizás el mejor jugador de la historia del Deportivo La Coruña, el español número 10, Juan Carlos Valerón. A propósito, yo varias veces les he recomendado algunos libros de fútbol, no necesariamente del ámbito de la literatura, no tanto de los Sacheri, Fontana Rosa, Soriano, Galeano, que quizás son un poco más conocidos, sino de técnica y táctica. Y Valerón escribió un par de libros interesantes al respecto, con nociones básicas, pero interesantes para aquel que quiera meterse y arrancar en ese universo de los libros vinculados al fútbol. Atacar defendiendo y defender atacando, por ejemplo, es una recomendación que les dejo, por si a alguno le interesa, como aquella que en su momento hicimos del método Monchi, de la gestión deportiva de aquel buen director deportivo del Sevilla. Así que se los dejo al pasar. Bueno, de aquel equipo plagado de estrellas y figuras, el llamado Superdeport se vino a pique. Pasados esos inicios de años 2000 exitosos, ya en 2018 descendió a segunda división. Y en 2020 se comió un nuevo golpazo y llegó a caer hasta la tercera categoría de España, lo que se llama Primera Federación, que es algo así como una Primera B o Federal A de la Argentina, la tercera categoría del fútbol español. Les spoileo algo, hoy logró volver a Primera, ya les voy a ampliar todo al final, pero para que entiendan cómo todo pasa tan rápido. Nuestra historia se va a centrar en el 2022, momento en el cual todavía estaba en tercera división. Es decir, imagínense la situación angustiante de un club con mucha historia, con logros importantes en este mismo siglo, atravesando uno de los momentos más duros de toda su trayectoria y jugando en la tercera. Es un montón la tercera para un equipo así. Hasta ahí el contexto del club, que ya retomaremos, porque ahora les quiero presentar a quien será nuestro protagonista en la narración del día. El hombre en cuestión es Juan Carlos Menudo. Hay un montón de chistes fáciles con el apellido, no voy a hacer ninguno. Ustedes, si tienen alguno en la cabeza, disfrútenlo. Menudo era un jugador que había surgido de las divisiones inferiores del Sevilla. Préstenle atención a ese detalle, divisiones inferiores del Sevilla, porque en algún momento de la historia va a ser trascendente. Después de jugar en equipos filiales del Sevilla, Sevilla C, Atlético Sevilla, equipos menores del Sevilla, como evidentemente no le daba para Primera, empezó una carrera con altibajos en clubes del ascenso. Pero para comienzos de la temporada 21-22, 2021-2022, era un futbolista interesante para el ascenso español, para una tercera categoría. Venía de ser una de las figuras del torneo de tercera división, jugando como enganche en el Numancia y convirtiendo 9 goles. El Numancia también está para un poquito más que tercera división, ha jugado en primera, oscila entre primera y segunda. No es ni por asomo el Deport, pero también era un equipo más o menos trascendente, penando en una categoría inferior a la habitual. Por eso, tras el dramático descenso a tercera y una campaña bastante flojita, el Deportivo La Coruña contrata a Juan Carlos Menudo como refuerzo estrella, no solo por su buena temporada, no solo para que se haga cargo del equipo, sino también como intento de calmar las aguas en una situación delicada, trayendo a lo que era en ese momento una figura de la categoría. Y le dieron, nada más y nada menos, que la camiseta número 10, la perteneciente al ídolo histórico Juan Carlos Valerón. Si eso tiene un peso específico en cada club, en cada universo del fútbol, la número 10, bueno, en aquel equipo además se asociaba con el ídolo histórico. Vamos a escuchar un audio de la conferencia de prensa de presentación de Menudo. Van a escuchar la expectativa por su llegada y el favoritismo que se le atribuía en la categoría al superdeporte.
1: Yo soy Antón Fraga, Televisión de Galicia, ¿qué tal? Bienvenido a Coruña. Primera pregunta sería, ¿qué expectativas trae Juan Carlos Menudo para esta nueva experiencia?
2: Bueno, una expectativa que de llegar a un club grande, de que, bueno, por circunstancia creo que está en una categoría que no le confiere, y creo que bueno, vamos a intentar todos, pues, con la mayor de las ilusiones, con el mayor de los trabajos, intentar, pues, en el día a día hacer las cosas bien para intentar ayudar al club a volver, como dije el primer día, mínimo al lugar que se merece.
1: El Deportivo es uno de los grandes favoritos, obviamente, pero ya lo era el año pasado también. Tú has vivido el año pasado la categoría desde otro de los equipos que se esperaba más, como es el caso del Numancia. ¿Qué ha podido fallar el año pasado y qué crees tú que hay que corregir este año para que un equipo de este nivel esté donde realmente le pertenece?
2: Bueno, no sé lo que habrá fallado, ¿no? Está claro que cuando no se consigue los objetivos, pues las cosas se hacen mal, ¿no? Pero creo que este club, desde la primera hora que llega, creo que tiene un potencial muy bueno en todos los aspectos, en todos los estamentos del club, y que, bueno, que intentaremos trabajar, que sobre el papel somos favoritos, pero que los favoritos nunca, no tienen por qué, por el escudo no se va a ganar partido ni se va a hacer cosas sin trabajo, ¿no? Entonces intentar trabajar día a día, intentar domingo tras domingo, intentar conseguir los objetivos y bueno, eso seguro que nos ayudará a estar más cerca de lo que todos pensamos y lo que todos soñamos a final de temporada.
0: Bueno, ahí lo tenían, lo escuchaban, se presentaba un jugador más o menos importante que llegaba a un club grande, decía él, quizás grande sea mucho, pero sí que estaba por debajo de lo que debía estar y se generaba mucha expectativa en lo que él podía dar, una conferencia de prensa particular, porque eran tiempos de salida de pandemia y todavía existían algunos protocolos, como por ejemplo la distancia de los periodistas. Él estaba como muy solo, no en una sala de conferencias habitual, por eso algún detalle en el sonido como a distancia. Tengan en cuenta también lo de la etapa de la pandemia, porque va a tener relevancia después en nuestra historia. El tipo arrancó bárbaro. Metió un golazo en su primer partido, debut en la tercera división. Su equipo goleó 5-0 el Depor, pero poco después sufrió una lesión. Un desgarro, no era nada grave, pero eso lo hizo perder terreno, porque ya cuando volvió con el trajín de los partidos, el equipo empezaba a consolidarse, a tomar forma, se armaba una delantera sin él, y él empezaba a pelearlo un poquito de atrás. Pero igual, había sido el refuerzo estrella, igual era el 10 del equipo. La Liga de la Tercera División continuó su desarrollo y el Depor siempre estuvo peleando en los primeros puestos. El tema es que, como suele suceder con muchas categorías de ascenso alrededor del mundo, la Primera Federación, es decir, la Tercera de España, es un lío bárbaro. Se juega con muchos equipos, se juega en dos zonas, y solo el puntero de cada zona consigue el ascenso directo. Los demás, que quedan en puestos altos, entran en un sinfín de playoff, como el reducido de acá, que hace muy difícil el ascenso. Si no lograste ganarlo de entrada, después es casi una lotería. Con lo cual, para el Depor, era clave terminar en el primer puesto. Llegaba el momento culminante, la parte final de la temporada, el tiempo en el que se define todo. Vieron que la temporada argentina va de enero a diciembre, bueno, la de los europeos va más o menos de agosto a mayo, junio, o sea, los meses entre abril y junio o fines de mayo son los esenciales donde se define todo, y ahí se definía todo. Pero volvieron los peros también. Cuando faltaban 5 partidos para definir la liga, Menudo, el 10 del Depor, se enfermó. O eso dijo. Principios del 2022, les dije, era época de COVID a nivel mundial. todo nos pasa muy rápido y perdemos alguna noción, pero hace solo 4 años el mundo era otro, y en ese entonces decir COVID era, evidentemente, encender todas las alarmas. Menudo le comunicó al club español que tenía síntomas de COVID, con lo cual le indicaron que se aislara y se abstuviese, de ir a entrenar o tener contacto, por supuesto, con cualquiera de sus compañeros, hasta tanto se supiera qué era lo que efectivamente tenía, para evitar contagios. Al día siguiente, Menudo hizo llegar al club un certificado. En ese certificado decía que había dado positivo en uno de esos test rápidos, los autotest, que efectivamente se realizaban, se compraban en una farmacia, se hacían, y en él decía que tenía coronavirus. Eso significaba, por lo menos, una semana de aislamiento en aquel momento. El Depor perdía a su número 10 en un momento clave de la temporada. Más allá de que no estuviese siendo titular indiscutible, en aquel momento era una pérdida importante. El Depor tenía que jugar el domingo. Ya se había hecho público que Menudo estaba enfermo, o eso decía, y que no iba a poder jugar. El sábado, al mismo tiempo, el día anterior al partido del Depor, se jugaba la final de la Copa del Rey, la copa más importante en España, equivalente a la Copa Argentina aquí, con mucha más historia, con mucha más trayectoria y más relevancia. Así que muchos se disponían a mirarla. La final la disputaban Betis y Valencia, y se jugaba en Sevilla, pero la miraban hinchas de todo el mundo, hinchas de toda España fundamentalmente, muchos neutrales, muchos hinchas del Depor, futboleros, sintonizaron el encuentro para ver quién sería campeón. Pero se llevaron una sorpresa. No con el partido, no con el resultado, sino en la tribuna. La transmisión del partido mostró varias veces, en una de las tribunas, a un tipo que era muy, pero muy parecido a Juan Carlos Menudo. El 10 del Depor, el que supuestamente tenía COVID. ¿Quieren saber cómo sigue? ¿Quieren saber cómo termina la historia? Me van a tener que bancar. Porque vamos a hacer una pequeña pausa con música. No perdemos esa costumbre. La temática que se me ocurrió para esta historia es música hecha en pandemia. ¿Se acuerdan que había un montón de intentos, casi diarios, de músicos de tocar a distancia? Bandas que se reunían a hacer un tema por Zoom. Les voy a ser sincero. La gran mayoría de esos intentos me parecían fríos, feos y a la distancia hasta tristes. En este contexto, que en general era bastante apagado, le quiero agradecer a mi novia, Milena, que me recomendó un disco en aquel momento, que claramente no es de mi estilo más habitual, pero es muy interesante y me impactó por el momento, por cómo se hizo y porque estaba grabado en pandemia, pero con los músicos juntos, no a distancia. Emanuel Orbiler sacó Pitada, un disco hecho en un campo, en el medio del aislamiento, pero con la gente en el lugar. Con versiones que para mí en muchos casos superan a las originales. Así que apelando a mi apertura musical, a pesar de que Perazo diga que no es así, esto es Amor Loco de Orbiler y Soy Gotuso.

0: Zoe Gotuso y Emanuel Orbiler, seguramente se pronuncie de otra manera, pero se le dice en general Orbiler, si no, es como cuando Bianchi le decía Mush o Noir a Mouche y Noir. Pero bueno, una muy linda versión del disco Pitada, interesante de aquellos años bastante jodidos. Volvemos a nuestra historia. Les había contado que Menudo, en un momento clave de la temporada en tercera división con el Depor, había mandado un certificado al club mostrando que tenía COVID y que debía aislarse. Sin embargo, en un partido que no tenía nada que ver con él, la final de la Copa del Rey, las cámaras de la televisión habían enfocado en una tribuna a un tipo idéntico al 10 del Depor. ¿Qué pasó? Se lo podrán imaginar. Pero vamos a recapitular. Hay que ir un poquitito para atrás. Menudo era oriundo de la ciudad de Sevilla. Había nacido allí. En Sevilla hay dos grandes clubes de fútbol. El Sevilla, que lleva el mismo nombre que la ciudad, y el Betis. Menudo, a pesar de haber hecho inferiores en Sevilla, era fanático del Betis. Y el Betis jugó en aquel 2022 la final de la Copa del Rey, su primera final en 17 años. Claro, Menudo no se lo quería perder de ninguna manera. Con lo cual, en cuanto se enteró del partido, en cuanto su equipo clasificó, sacó entradas. Encima iba a ser en Sevilla, su ciudad natal, le cerraba por todos lados. En principio, además, no iba a tener problema, porque la Federación Española de Fútbol había anunciado que para darle visibilidad a la final de la Copa del Rey no se iban a disputar partidos de liga durante ese mismo fin de semana. Con lo cual, a Menudo le calzaba perfecto. Sin embargo, a un par de semanas del partido, a una semana, mejor dicho, del partido, la Federación Española anunció que para no tener problemas de calendario, porque no llegaban, sino la medida de suspender las ligas durante ese fin de semana solo alcanzaría a la primera y la segunda división de España. Y Menudo jugaba en tercera. Menudo jugaba con el Depor en primera federación, que es tercera categoría. Tenía que jugar ese mismo fin de semana. No podía ir a ver a su equipo, pero no se lo iba a perder, de ninguna manera. Así que el 10 del Depor aprovechó el dramático contexto del COVID e hizo de las suyas. En la semana previa al partido fue un entrenamiento matutino. Manifestó que no se sentía muy bien. Fingió algunos síntomas. Uy, qué dolor de cabeza. Qué mal me siento. Y se volvió a su casa. Al llegar a su casa se metió en internet. Algunos dicen en redes sociales, otros directamente que en Google. Y se bajó una foto de otra persona, obviamente, de uno de los autotest, de los test rápidos que se vendían en las farmacias en ese momento. Claro, esa era una foto de un autotest que había dado positivo. Desde el club le dijeron que se aísle, pero claro, le pidieron más estudios. No alcanzaba con el test rápido porque, si recuerdan, algunos podían dar un falso positivo. Con lo cual, lo mandaron a hacerse un hisopado para corroborar que lo de aquel test rápido hubiera sido el diagnóstico correcto. Esa era la señal, Juan Carlos. Hasta ahí era Menudo, ahí tenías que recular. Pero no. Menudo falsificó un test de hisopado, puso su nombre en lugar del de otra persona que sí había dado positivo y lo mandó al médico del club. Obviamente, le indicaron aislamiento. Y así fue que Menudo, en vez de aislarse, partió rumbo a Sevilla. Evidentemente al hombre no le importaba nada, porque Sevilla no es una ciudad tan grande. Él había nacido allí y era el 10 de un equipo conocido, en un contexto en el cual cada caso de COVID en el fútbol tenía bastante repercusión. Con lo cual todo el mundo había visto su rostro en los noticieros la última semana. Todos tenían la capacidad de reconocerlo en la ciudad y en el estadio. Y así fue. Hinchas en los alrededores de la cancha comenzaron a identificarlo y a atar cabos. Porque además era un momento, insisto, en que todo eso de un futbolista contagiado y aislado despertaba mucha repercusión. El boca en boca, las redes sociales, empezaron a difundir la situación. Pero la historia llegó al límite cuando varios hinchas del Depor aseguraron haberlo visto en la tribuna mediante la transmisión de TV. ¿Ese no es nuestro 10? ¿Qué hace ahí? Bueno, sí, efectivamente era su 10. En lo sentimental, a Menudo le fue bastante bien. El Betis se impuso 1-0 por penales. Perdón, se impuso por penales después de un 1-1 en el tiempo regular. Y pudo ver en la cancha cómo su equipo salía campeón. Algo que no pasaba desde el año 2005. En lo profesional, no le fue tan bien. La historia termina como tenía que terminar. Menudo volvió a La Coruña, donde lo esperaban hinchas, dirigentes y compañeros, evidentemente furiosos. Para colmo, el Depor ese fin de semana no había podido ganar. La cosa se complicaba. Con todas las pruebas del caso, lo intimaron a ir a hacerse un PCR al club para ver el resultado de su enfermedad. Y ahí, acorralado, Menudo tuvo que decir la verdad. Tras confesar, el futbolista fue inmediatamente despedido. Obviamente, fue un despido con causa, porque tenía todas las causas del mundo. Con lo cual no tuvo derecho a percibir ningún tipo de indemnización. Unos meses después de ese episodio, hinchas del Depor encontraron al propio Menudo en una aplicación de venta de ropa vintage, porque se había creado un perfil con el fin de vender la ropa deportiva que le quedaba del Depor. Una cosa increíble, con lo cual en su perfil se podían encontrar shortcitos, buzos, remeras, medias a 10, 15 o 20 euros. Las estaba rematando según la prenda. Es un fenómeno, el señor Menudo, una carrera extraordinaria. Para el Depor la temporada terminó mal. En medio de este escándalo, el equipo perdió puntos importantes que le impidieron terminar como líder en su zona y lograr, en consecuencia, el ascenso directo. Clasificaron al reducido, pero perdieron y no pudieron volver ese año a segunda división. Sin embargo, si analizamos la actualidad, las cosas volvieron a la normalidad para el club gallego. 2024 consiguió volver a ascender a segunda división y este año ya está en la primera, ya volvió a jugar algunos partidos en la liga, en la primera división del fútbol español, categoría de la que nunca debió irse. Menudo, en cambio, tuvo su merecido. Quedó muy marcado por aquel episodio y solo fue contratado de ahí en adelante por clubes menores. Logroñés, Atlético Sanluqueño, Atlético Paso y actualmente sigue jugando con 35 años en el Linares Deportivo, club de Jaén, que milita en la cuarta ya división del fútbol español. La historia de Juan Carlos Menudo, el jugador que siendo el 10 del Deportivo La Coruña, fingió tener COVID para ir a la cancha a ver al Betis, el equipo del cual era hincha. Hasta aquí hemos llegado con la primera de nuestras historias de vida 2026. Soy Juani Minotti, quédense, porque de aquí a diciembre nos vamos a encontrar cada fin de semana con un estreno nuevo de historias de vida con un poco de fútbol. Chau.
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0: Nada de luz.
1: Un beso enorme para todos ustedes.
0: Acá, cuánto cariño, cuánto afecto. Hola, hola, hola, hola, hola, hola. ¿Cómo les va? Bienvenidos, aquí estamos. Madrugada del lunes, arrancando la semana. El día 2 para arrancar el primer día laboral.

0: identificar. Para los que están ruteando, tractoreando, cosechando, sereneando, estudiando, veterineando, empanadeando, salando, panadoreando, altamareando, recorredoreando, computadoreando, amasando, locutando, enamorando, insomniando, kilometreando, tejiendo, despertando, escuchando, apicultureando, insomniando, noctambuleando, reviciando, calabartereando, calefaccionando, taximetreando, parrillando, empalagando, madrugando, hermoseando, plomereando, colectiveando, pisteando, mamando, seguridadeando, refrigerando, lidiando, timbiando, chamullando, chambeando. Para todos ustedes. De la pura a la Antártida y de la cordillera a las Toninas. 50 radios en todo el país. 49 dispersas por el territorio nacional. Y nosotros desde aquí, Buenos Aires, enviando a cada una de ellas esto que hacemos con tanto amor, ahí a los lugares más recónditos de la patria, los lugares más inhóspitos, los más alejados, ahí estamos nosotros, intentando arrancar el nuevo día, buscando el sol de la madrugada con alegría. Por lo menos, mínimamente, para nosotros es un verdadero placer poder estar con ustedes, con este programa que tiene lo de siempre, buenas historias, buena música, interactuar, digo, ¿qué más le podemos dar? Ustedes están ahí y nos pueden reclamar lo que tengan ganas. Desde aquí, si podemos, con mucho gusto lo vamos a cumplir acá, en Nacional. Ya sabes que no solo tenés la chance de buscarnos en tu provincia, en tu localidad, en tu ciudad, en tu paraje, a través del dial, sino también tenés la chance de bajarte la aplicación de Radio Nacional Argentina al celular, tenés la web de Nacional, www.radionacional.com.ar, link en vivo, donde nos vas a escuchar mientras también podés nutrirte de la muy buena información que suben nuestros compañeros, distintas formas que te damos, como también, según la compañía de cable que tengas, buscar en la grilla los canales de radio y ahí vamos a estar también. Y desde la cama, con este frío, el invierno no se va más, pero nosotros tratando de ponerle calor a tantos lugares en la República Argentina donde se sufre de verdad el frío. Con 6 grados y sufriendo, imagino los que están bajo cero. Así que junto a Jackie Calo, el Macarevicius, en la producción general, comercial, institucional y de todo un poco, se vino hoy con el pelo planchado y su flequillo. Por ahí está Machimino, que le pone su toque personal a el arranque de la madrugada de los lunes.
1: Gordo, llegamos a Radio Nacional.
0: Gracias. Acosta, Acosta, Acosta, decía el querido Gasalla. Para nosotros es un verdadero placer y de verdad poder hacer este programa que se nutre de el combustible que ustedes nos mandan a través de los mensajes de su amor. Ustedes son la energía para que nosotros podamos estar de este lado y hacer lo que hacemos. Y como saben, nada de todo eso sería posible sin su presencia. Esta enorme y talentosa locutora, hermosa, sensual, co-conductora de lujo que tiene este programa, que tiene un solo problema, no le funciona nunca el teléfono. El resto es todo pum para arriba a ella, que merece su presentación con esta sección que hemos denominado Redescubriendo a Cristian Castro. La presentamos de esta manera.

0: 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Señoras, señores, con ustedes en esta madrugada, arrancando la semana, Sonia Ferrari.
1: Pero como dicen que les va muy feliz lunes. Bienvenidas, bienvenidos, qué placer reencontrarnos. ¿Cuánto pasó? Un siglo.
0: Sí, claro, para nosotros es así, encima los teléfonos no funcionan. No. Marqué tu número telefónico, no sé cuántas veces. ¿Cómo estás, mi amor? ¿Todo bien?
1: Bien, muy bien. Qué lindo esto de redescubrir a Cristian, mm-hmm, haciéndolo a Sandro, ¿eh?
0: Sí, claro, fue un homenaje que él le brindó en el 2017, hizo varios recitales en Puerto Madero y
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0: Ahí está el querido Roberto Sánchez. Pero digo, la se hizo la ropa que Sandro vistió en algún momento, emuló a Roberto, en ese momento estaba muy bien físicamente Cristian. Es más, estuvimos en la fortaleza de Valentín Alsina, su casa, donde nos recibió la esposa, la viuda de Sandro, donde vimos su pileta, vimos lugares secretos, viste, que no se conocían, vimos su coupé pagoda Mercedes de los 70 guardada en el estacionamiento. Fue una experiencia realmente impresionante y creo que la gente lo disfrutó mucho. Y entre otros tantos temas cantó Penumbras, como no podía ser de otra manera. Y obviamente entre las penumbras de esta madrugada, y teniendo en cuenta tu compañía y la parte importante, la más importante de este programa, cómo no recibirte de esta manera, ¿no? Intentando siempre sorprenderte con algún tema de Cristian.
1: Hermoso, hermoso. Me encantó realmente. Bueno, muy feliz día a todos los carteros.
0: Mira vos.
1: Hoy, como cada 14 de septiembre, y además es el día del boxeador también.
0: También, bueno, usted eso la toca de cerca, ¿no? Por su abuelo.
1: Claro.
0: Un abrazo al cielo para él.
1: Uh-huh. Para Cirilo.
0: Para Cirilo. Aparte, nombre de boxeador. Hubo boxeadores importantes con ese nombre. ¿Usted sabía?
1: No.
0: Sí, sí, claro. Después le voy a mencionar algunos, por ejemplo. Pero nombre de boxeador, ¿eh? Con la música de Rocky de fondo.
1: En todo, me gusta.
0: Está en todo. Machimino no pierde detalle para meter su impronta y eso es lo que me gusta de la madrugada de los días.
1: Me encanta.
0: Así que, el resto, mucho frío.
1: Sí.
0: ¿No? Tengo un par de cositas que vi el fin de semana que después le voy a estar comentando. De verdad, le digo, me impactó y me emocionó. Dura apenas 48 minutos, creo. El documental donde él narra su vida de Mario Baracus, Mr. T.
1: Me diga.
0: Muy buena. En un momento aparece Dirk Benedict y ahí casi me muero porque dije...
1: Ese era Templeton Faz, ¿no? En Brigada.
0: Y cuando lo vi, dije... No puedo estar tan viejo, porque lo vi a Faz tan viejo. Y dice, si él está así, ¿cómo estaré yo? Dije, porque imagínate que era el rompecorazones de esa serie, ¿no? No voy a contar detalles, pero me gustaría que la vean. Me gustaría que la vean porque es realmente atractiva, atrapante. Así que muy buena. Y después vi una película de las de... típicas de zombies, pero muy, muy buena, detallista y una historia que tiene que ver con... No, eso, que aparece muerto porque parece muerto. No, tiene una historia, tiene un libreto, tiene un guión y la verdad que me impactó. Es australiana la película. ¿Sabe quién la interpreta? La última heroína de Star Wars, de la última saga de Star Wars, ¿no? La que hacía de Rey, esta chica que vino a ser como Luke Skywalker de los tiempos modernos, la que en algún momento se supuso era la hija de Luke Skywalker. Ella es la protagonista de la película.
1: Daisy Ridley.
0: Exactamente. Le digo, muy buena. ¿Por qué no es esa que aparece mucho? Porque sí, que tiene tú una historia, tiene tú un... Es una historia dentro de otra historia. Realmente
1: es una
0: para...
1: onda, soy leyenda.
0: Porque mejor.
1: Había un porqué también.
0: Exactamente.
1: ¿No?
0: Mejor todavía. Uh-huh. Porque en este caso sucede en una isla, en Tasmania. ese es el lugar donde ocurre, y no voy a decir qué es lo que ocurre, y por qué gente se tiene que dirigir ahí para poder ayudar al control o al conteo de cuerpos. Pero hay una historia en el medio y otra en el, y hay una historia dentro de la historia y un final realmente atrapante. Se las dijo así. Es muy buena el conteo de muertos. No sé cómo era la, no me puedo acordar ahora cómo era el título. Al castellano, traducido, no me salía. El título traducido al castellano, pero se estrenó en estos días, por lo menos la subieron a Netflix en estos días, y es realmente para estar atento y para verla, porque es realmente atrapante.
1: Yo miré Criaturas Luminosas.
0: Me suena ese título.
1: Linda, me gustó también. Se estrenó el 8 de mayo, hace poquito, este año.
0: Sí.
1: Dirigida por Olivia Newman, protagonizada por Sally Field.
0: Ah, no la vi, pero ya sé cuál es. Ahora por eso me sonaba.
1: Era un drama misterioso, pero lindo. Terminé llorando, obviamente, y amando a los pulpos. Porque, bueno, básicamente...
0: Claro, esa iba a decir, la del pulpo.
1: La del pulpo, sí. Marcelus.
0: Exactamente.
1: Mientras trabaja por las noches, una viuda, ¿no? Sí. En un pequeño acuario. Exacto. Forma un vínculo con un pulpo muy inteligente. Yo no sabía que tiene tantas cualidades los, ¿viste?, pulpos.
0: Tres
1: corazones, en los tentáculos las ventosas que, bueno, le permiten tocar, uh-huh, sentir, no. Toda una clase.
0: Muy, muy inteligentes.
1: Sí,
0: además.
1: Bueno, y forja ahí un vínculo muy, muy profundo con este pulpo y con un joven sin rumbo que, le da ahí una vuelta de rosca a un drama emotivo que está basado en una novela. Criaturas Luminosas, hora 50 más o menos, ajá, llevadera, linda, linda, linda película para un sábado a la noche.
0: Eso va en contra de aquellos cuando te quieren menospreciar y te dicen cabeza de pulpo por el hecho de que el pulpo tiene su materia fecal en la cabeza, ¿no? Uh-huh. Viste que cuando te quieren denigrar o menospreciar te dicen la cabeza de pulpo, tenés merda en la cabeza. En este caso sería bueno que vean esta película.
1: Pulpo, ¿eh?
0: No, por
1: que
0: eso
1: pulpo.
0: Te digo que...
3: Y ahora hablamos del último adiós a quien fuera una de las estrellas del Mundial de Sudáfrica.
4: Efectivamente, nos referimos al pulpo Paul.
1: Claro.
0: Bueno, muy inteligentes, por cierto. Es para... En algún momento hasta los avances vi esa película. Por eso me acordaba. Y tuvo que ver... Y justo fue antes, previo al Mundial. Por toda la historia que había habido con ese pulpo Paul que se estrenaba y...
1: Claro, en mayo, justo el 8 de mayo se estrenó.
0: Sí. Así que bueno, nada, mucho frío. Salí el sábado un ratito y dije, no puede hacer este frío. Salí a la calle caminando y no quería... Digo, no, porque había un viento que era el que te terminaba... complicando, era mucho frío. Pero bueno, nada, eso es lo que hacemos habitualmente los fines de semana. Toda la lista que yo le di no vio ni un gato, vio el pulpo.
1: Bueno, pero esta me la había sugerido también otra compañera, Andrea Gianetti. Pasa que no me dieron los horarios, ya me había dado sueño.
0: Ajá.
1: La empecé tarde.
0: Sí.
1: Y bueno, pero tengo ahí todavía algunas en gatera.
0: Bueno, tiene un libro de todas las que hemos nombrado.
1: Un papiro.
0: Y encima yo no podía hacer el recordar porque como el teléfono no funcionaba, entonces era peor eso. Se complicaba aún más. 0:25 en esta madrugada, arrancando la semana, ya en la primera quincena de septiembre. Qué carrerón de Colapinto y qué final emotivo con el mendocino y la bandera que... recorrió el mundo, ¿no? Ese muchacho que hace 26 años que vive en Mendoza, comisario de pista, que le dio la bandera argentina a Colapinto y giró con esa bandera.
1: Qué emocionante.
0: Qué fin de semana de Colapinto para mostrar toda su grandeza, toda su jerarquía, a pesar de que intentan siempre desde el equipo salpicarlo con alguna cagadita. Perdónenme que voy a hablar de esta manera grosera, ¿no? Pero el compañero de equipo de... Y todo, y vengan de a uno, el compañero de equipo de Franco Colapinto, Pierre Gasly, es un reverendo hijo de puta. Así se los digo, ¿eh? En la última vuelta casi le complica la carrera por no quererlo dejar pasar, sabiendo que él tenía que entrar a boxes. Y así todo lo quiso perjudicar, Franco Colapinto se puso como loco, empezó a los gritos, ¡ey, ey! Le decía al equipo desde el radio. La cosa no pasó a mayores, porque de verdad, si le arruinaban la carrera de la manera que parecía que se la podían arruinar, era para realmente entrar con el auto a boxes y aplastarlos a todos. Después irse. Pero la verdad, un fin de semana sensacional de Franco Colapinto. Un buen partido de Gimnasia y Grima La Plata ayer contra Argentino Junior.
1: Sí, mereció... un noble empate.
0: No, mereció ganar.
1: Bueno, pero fue noble dentro de todo.
0: Mereció ganar. El primer tiempo de Gimnasia fue realmente apabullante. Después se quedó inexplicablemente porque tenía un hombre menos, Argentinos. Y con un hombre menos llegó... Bueno, el árbitro mostró la hilacha perjudicando a Gimnasia. Esto lo digo yo. Y el Pata Pereira también se calentó y mucho, el técnico de Gimnasia, por esta situación en conferencia de prensa. Volvió a perder Racing, es una hoguera, es un volcán en erupción. No sé qué puede pasar con Racing esta semana. Realmente es doloroso, vergonzoso lo que está viviendo Racing institucionalmente hablando desde la llegada de Diego Milito. Es para ponerse a llorar, sinceramente les digo. Una locura. Perdió Racing con Huracán. Y perdió bien. Dos equipos que jugaron muy mal, donde Huracán sacó ventaja y mereció la victoria ante un Racing inofensivo. Y después vamos a hablar de Boca, de River, de Independiente. Hay un montón de cositas. Y más allá de todo eso, lo que tenemos, esa promesa que habíamos hecho, Negra Hermosa, de arrancar la madrugada 80. ¿Y de qué manera?
1: Paseando por el año 1983, desde Vasos y Besos. Abuelos de la Nada.
0: Rock nacional para hoy, qué lindo.
1: Me encanta. Mil horas.

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0: Seguimos en la música de la mano de Hit. Otro recuerdo de los nuestros. La calle es su lugar. Ana.
1: 0:38 minutos. Pasaron 1000 horas. Los abuelos de la nada. Pasó Hit, Guyot y Turritot. Dedicado a mi querido amigo, compañero de batallas en Combat en Sport Club en Avenida Beirut. Eduardo, Edu querido, está volviendo de la cancha de ver a Huracán. Debo confesar, el hombre me había invitado, pero obviamente nuestra labor profesional me impedía poder estar en el Palacio Tomás Adolfo Ducó, patrimonio cultural de la ciudad, el estadio donde se casaron mis viejos, en el primer piso. Me contaron que hay una, que están refaccionando toda la confitería del Club Huracán. En esa confitería se casaron mis viejos en el año 66. Mi abuelo Manolo fue dirigente muchos años. Fue utilero, fue dirigente, fue intendente del estadio. Y le voy a contar una que va a llamar a risa. Mi abuelo adoptó en aquel momento unas ovejas para que cortaran el pasto, el césped de la cancha Huracán.
2: Les mando un abrazo muy grande y un beso muy especial para Lourdes.
1: A Lourdes y al querido Machimino que se va. Mi abuelo puso dentro del campo de unas ovejas, porque dicen que la oveja come desde arriba el pasto, ¿viste? No arranca, va masticando, entonces lo corta todo parejo. En aquel momento, década del 60, mirá lo que había implementado mi abuelo en la cancha de Huracán. Así que Edu, un abrazo enorme, nos estaremos viendo mañana. Gracias por ser un fiel oyente, un abrazo gigante. Acá seguimos con mi hermosa Sonia Ferrari.
0: Argentina sumó 2 medallas de oro, 1 de plata y 3 bronces en el día 1 de los Juegos Sudamericanos, así que eso también es un orgullo y nos encanta contar este tipo de cuestiones vinculadas a los deportes, como contábamos hace unos días la hazaña de las murciélagas, ¿no?
1: Hermoso acto de presentación de los Juegos Sudamericanos. Uh-huh. ¿Sabés por qué me queda todavía? Eran los Juegos Odesur antes, entonces todavía me queda la vieja sigla, Juegos Odesur, ahora llamados Sudamericanos, que se están disputando en la provincia de Santa Fe y que se hizo la fiesta inaugural en la ciudad de La Bandera, en Rosario.
0: Exactamente. Bueno, felicitaciones para el esgrimista Pascual Ditela, para Macarena Ceballos, que se consagraron campeones, Martina Barbeito, que logró la primera plata, Lucas Alba, la gimnasia artística, y Romina Inwin Kainride completaron el podio para la delegación albiceleste en Santa Fe, como decía Fabi, 2026. Así que me parece que está bueno también destacar, ¿no?, este tipo de cuestiones.
1: Sin ninguna duda. Y agregar que vi lo pronunciaste, teniendo en cuenta que escuchaba a nuestros queridos compañeros de Fútbol Show intentando pronunciar el apellido recién y me causó mucha gracia. Y escuchaba también en la transmisión, no de fútbol, sino de los propios juegos, lo televisa una cadena. Bueno, te dice Sport, para más datos por si lo quieren ver. Pues ahí Sonia, que se reían mucho hoy, no se reían, sino decían, ¿cómo van a hacer para hacer la prueba de natación aguas abiertas con este frío? Pero en Rosario y en Santa Fe siempre hay un microclima, es una cosa medio extraña, ¿viste? Porque hoy, por ejemplo, se sentía mucho frío y ahí estaban en remera manga corta. Así que nada, acá estamos y festejando este muy buen arranque de la delegación argentina en la provincia de Santa Fe.
0: Nos conectamos a través del WhatsApp nacional, que es el 1138707485, como cada madrunoche, allí los leemos, allí los escuchamos también. Van llegando muchos, son los primeros, los tempraneros, quienes asoman por aquí, así que vamos a saludarlo a nuestro compatriota de Israel, ¿sí? A Norberto, que te sugiere que te hagas de Newell's, que empatamos con huevo, garra y corazón sobre la hora.
1: Es verdad. Un partido también de esos de este fin de semana, de los que llamó poderosamente la atención por esa situación.
0: Un abrazo bien fuerte para Norberto, que está preparado para unas cuantas horas. Bueno, él va a estar folcloreando, chamameando, tangueando, milongueando, zambeando, roqueando, cuarteteando, salseando, cumbiando, bolereando, candombeando y todo lo que se nos ocurra poner en la discoteca en cuanto a géneros musicales se refiere. Así que me encanta. Norberto, un beso grandote para vos. Y ahí estamos acompañando ya su arranque de día.
1: Exactamente. Y quien arranca el día junto a nosotros ahora, después de despedir formalmente al querido Machimino, que hizo una primera hora bárbara. El querido Gabriel Zeni, que le voy diciendo al aire así, porque estas cosas, que todavía no sé qué historia voy a leer, Zeni, así que en un rato vamos a ver qué encuentro.
0: Llegó el lunes, Sonia, Fabián, excelente, día 2, también la discoteca. Como siempre, nuestro amigo Héctor Osvaldo Vargas, en el barrio Tres Cerritos, allí en Salta. Un beso para vos, para Tahir Suárez, de Sao Paulo. Buenas noches, Fabián, Sonia, qué alegría tenerlos de vuelta. ¿Sabían que los extrañábamos? Bienvenidos nuevamente a nuestro programa. Reciban todo nuestro cariño de los oyentes. Feliz regreso, Sonia, Fabián, un abrazo y que tengan un maravilloso comienzo de semana.
1: Gracias, muy amable.
0: Obrigado, Tahir.
1: Obrigado.
0: Hola, hola, muy buena madrugada, Sonia, Fabián. Después de triunfar el domingo y de disfrutar mi cumpleaños, ahora disfruto de a dos junto a los genios de AM870. Luisito Salas, del Paraje Esperanza.
1: Feliz cumpleaños, Luisito. Esperemos que la hayas pasado muy, pero muy bien. Vamos por más, ¿eh?
0: Seguramente, seguramente así fue. Luis, un abrazo bien fuerte para vos. Policarpo Urbano nos está escuchando allí en Caseros, provincia de Entre Ríos, con este frío, chicos, aquí firme esperándolos. Saludos. Gracias. Yo estuve, viste, como el del video. Señora Pachamama, cámbiame el clima. Señor, bueno, sí, no lo voy a seguir, ¿no?
1: No, pues, podrías. Pero, a ver si cambia.
0: Por Dios. Hola, Sonia, Fabi, a todos los que estamos en sintonía. Yo escuchando desde el trabajo, con Mamila, Chucky y el Pela.
1: ¿Está trabajando?
0: Sergio está trabajando, no, en el yacimiento.
1: Por eso está el clima como está.
0: Ah, debe ser eso, no, la tormenta de nieve.
1: Es peor que el Super Niño este, laburando.
0: Es Chucky. Molleja parece que está a la escucha también.
1: Molleja está a la parrilla, Molleja.
0: Díganle al Pela que el cargo se gana trabajando. ¡Epa! ¿Qué hace en esa camioneta? Dice, bueno, se la habrá ganado, sí, Sergio. Sí, no, claro. Sean así.
1: ¿Es de él o es prestada la camioneta? Sé, ¿es del trabajo? ¿Es alquilada? ¿Es robada?
0: Un beso para los chicos allí en el yacimiento. El Tordillo, grande, sí, en Comodoro Rivadavia. La Furia nos está escuchando allí en Alcorta, provincia de Santa Fe. Juan Carlos desde Ciudadela Norte también nos escribe. Sonia, Fabián, hincha de River. Saludos a todos los trabajadores de la radio, también a los oyentes de Nacional. ¡Viva la patria! Vamos todavía. Un beso grandote, grandote, Juan Carlos. ¿Gallardo se fue a la selección de Ecuador?
1: Fue presentado oficialmente, sí. Mira, señora. Vos. Marcelo Gallardo, el muñeco, es el técnico de la selección ecuatoriana que viene de dejar a Becasese, Sebastián Becasese, otro técnico argentino que estuvo durante el último mundial.
0: Escuché por ahí, quería que me lo ratificara.
1: Muy bien, sí, sí, sí.
0: Hola, hola.
1: Muy bien informada usted está con los Juegos de Sudamericano, el fútbol, muy bien.
0: Buena madrunoche, soy, tengo un maestro al lado mío.
1: Ay, bueno.
0: Sonia, Fabián, equipo de a dos.
1: ¿Dónde está?
0: Feliz lunes. Buen inicio de semana, que tengan un bello y mágico programa. Gracias por la música, adorables y únicos. Desde Jujuy, muchos cariños y un abrazo enorme. Tití.
1: Normita, un beso.
0: Gracias, Titi. Quille, de Escobar, allí cerquita de Asunción, en Paraguay también. ¿Cómo me gusta esto de que borremos fronteras?
1: Sí.
0: Hola, buen día, feliz inicio de semana. Sonia, querida, apreciado Fabián, un placer inmenso escucharlos de vuelta. Un fuerte abrazo. Gracias, Quille. Abrazo que vuelve. Hola, Sonia, Fabián, buena madrunoche. ¿Qué tal el fin de...? Mirá, ¿bien o te cuento, Nelly? ¿Tenés un rato? Acá bien, salvo anoche, que nadie lo pronosticó para estar preparada. Se vino como una tormenta tropical, un huracán que me llevó hasta la sonrisa. Buen lunes a los dos, Nelly de San Benito, provincia de Entre Ríos.
1: Lo dice adrede, ¿no?
0: Y a veces toca, ¿viste? No,
1: pero peor de todo que yo iba a decir, pobre Nelly, pensando que había sido verdad y era el huracán que nos llevó puesto hace un rato.
0: ¿Cómo me perdí que hubo un huracán en Entre Ríos? Digo, si yo no escuché nada.
1: Sí, terrible.
0: Muy bien, Nelly, muy bien. Muy
1: lástima
0: bien.
1: Que no se llevó al presidente, al secretario técnico y el técnico de Racing, lástima.
0: Buena madrunoche de lunes, mucho frío y aguaceros fuera de época por Córdoba.
1: Ajá.
0: Abrazo, Sonia, Fabián. Leo, de Córdoba Capital. Un abrazo bien fuerte, Leito. Buena madrunoche, Sonia, Fabián. Buena semana. Beatriz, de Paraná. Sergio, está por allí en el barrio La Cruz con las chicas, como siempre, en Tacuarembó, saludando a Diana, Nubia, Cintia y Zuli, junto a Marisela, deseándonos todo lo mejor. Abrazo para ustedes. Buena madrunoche, dúo hermoso. Gracias por la compañía de siempre. Héctor, camionero de Marcos Paz, cantando presente.
1: Un abrazo.
0: Buenas noches, Sonia, Fabián, hermoso, que es madrugalunes, para volver a escucharlos. Bendiciones para ustedes que nos dan calor en estos días en los que nos congelamos. El martes ya nos cocinamos. Viene el señor Sol. Besos y abrazos para los dos. Viste que nada nos viene bien, Ana. Sí, es así.
1: Es verdad.
0: Ana nos escribe desde Siripica, Santiago del Estero.
1: Sí, señor.
0: Abrazo para vos, Anita. Por allí lo tenemos a Mario, como siempre. Incondicional, amigo de A2.
1: No falta nunca.
0: Si tengo que elegir un disco ochentoso de rock nacional, elijo este de Sass. Y nos envía una imagen de Rocas Vivas. ¡Ah, Violet!
1: Sí, cómo no.
0: ¡Qué le!
1: Sí. Olvidaste. Totalmente.
0: Firmo al pie, Mario.
1: Sí.
0: Muy buenísima madrunoche, madrunocheros. Qué bueno empezar la semana con alegría por la compañía. Alegría por Franquito, alegría por la vida, alegría por tenerlos a ustedes. Feliz semana, amigos. Griselda de San Rafael.
1: Siempre presente también.
0: Qué lindo eso, Gris. Me gusta.
1: Muy lindo.
0: Un beso grandote. Por aquí Ana María de Santa Fe también. ¿Cómo están? Qué lindo tema. Dice Ana. Y dedicado para vos, era Ana María, obviamente. Gunter nos está escuchando en Lima.
1: Mirá vos, qué bueno.
0: Saludos, madrunocheros, de parte de Gunter de Lima, Perú. Linda música, rock en español.
1: Ciudad que de pocas veces deja ver el sol por el fuerte smog que hay habitualmente en Lima. Sí. Es así.
0: Por aquí lo tenemos a Diego de Tigre, cantando presente, a Toto, de Concepción del Uruguay, provincia de Entre Ríos. Hola, campeonazos. Sonia Fabián, de Radio Nacional. Qué alegría comenzar la semana con ustedes. Un gran abrazo. Gracias, Totito. Un abrazo para vos también. Buenas noches, queridos amigos. Sonia Fabián, les deseo un bendecido programa. Acá, al lado del hogar, porque hace frío. Pero estoy disfrutando de Día 2. La música me transportó años luz a mi adolescencia. Bendiciones para todos ustedes y los oyentes. Buena madrunoche. No sé, hay que meterle leña ahí, Se estaba consumiendo. Viviana, que nos envía por aquí una imagen, por supuesto. Desde Colonia Rivadavia, allí en Entre Ríos, cerquita de Paraná. Gracias, a todos, a todas.
1: Gracias.
0: Amigas, amigos que están por allí cantando presente en el WhatsApp Nacional en esta madrunoche de lunes. Ay, cómo cuesta arrancar.
1: ¿Viste? Y nosotros por aquí le damos también la bienvenida y los mencionamos a todos aquellos que nos escriben a través del Facebook de DA2, Fabián Codevil y Sonia Ferraris, Radio Nacional AM870. Y desde aquí nuestro abrazo gigantesco, ¿no? Para José Milagro Mamani, para Mario Echeverri, para Luis, para todos aquellos que nos hacen llegar sus mensajes a través de el Facebook de DA2. Así que un abrazo gigante para todos. Sigan escribiendo, sigan llenando de amor esa página, ese grupo, como lo hacen habitualmente con cada uno de sus mensajes. Así que acá estamos. Junto con Sonia haciendo este programa y el señor Gaviceri que me dice, tenemos un mensaje telefónico.
3: Hola, buenas madrugadas, Sonia y Fabián. Acá estamos escuchando la radio en San Rafael, Mendoza. Soy Juan Hidalgo. Bueno, estamos escuchando muy lindo el programa, muy lindo lo que están hablando de películas, de todo eso. quiero saludar a mi pareja Esther Ponce y a mis hijos Juan David y Morena Hidalgo. Y también a toda la gente linda de acá de San Rafael, que hemos tenido un fin de semana bastante frío. Ya mañana cambia el tiempo. Vamos a tener una temperatura, una máxima de 20 grados. Así que, muy loco está el tiempo. Bueno, muy lindo el programa y estamos escuchándolos acá. Saluditos.
0: Un beso grande, Juancito, para vos, para Esther. Y no, lamentablemente no es que el tiempo está loco. No, se está pasando factura. Doña Pachamama, Doña Naturaleza.
1: Exacto.
0: Me parece que ahí está el tema, ¿no?
1: Están tan locos que hasta los propios meteorólogos no saben qué pronosticar. El otro día escuchaba que se venía un verano con temperaturas de 43, 44 grados, de sensación térmica, que iba a ser realmente imposible. Y hoy escuché todo lo contrario. Escuché que iba a ser un verano frío, que no iba a ser la temperatura ideal, que hasta enero iba a haber lluvia y frío.
0: Mucha lluvia,
1: ¿vos escuchaste
0: sí.
1: lo mismo?
0: Escuché lo mismo, sí.
1: Por eso digo, pónganse de acuerdo, muchachos. Digan no la verdad, a ver cómo... Viste, de hecho, la gente está pensando a futuro quienes están en los lugares de la costa para poder ganarse un mango esperando las vacaciones, y ustedes con 4 meses de antelación están diciendo no vayan porque va a llover y va a hacer frío. Y otro viene y te dice, no, andá porque va a ser 43 grados acá en la ciudad de Buenos Aires, va a ser imposible si tenés un lugarcito cerca del mar. Así... Muchachos, en los tiempos que corren, donde viste la inteligencia artificial, los marcianos, Woman in Black, que la tenemos acá sentada con nosotros, viste las posibilidades. Ah, ¿sabés qué? ¿No? Hablando de inteligencia artificial, después lo vamos a buscar porque no me acuerdo el nombre de la persona, seguramente a vos no ha pasado por alto esa información. Se retiró alguien de los que ha sido partícipe y creador de inteligencia artificial, diciendo me voy, me alejo, porque en muy poco tiempo la inteligencia artificial va a terminar aniquilando a la humanidad.
0: Ah, buena hora.
1: Chocolate por la noticia, ¿no? Es algo que con Sonia venimos sosteniendo desde hace tiempo, ¿no? Nosotros hoy somos dos giles viendo lo que está sucediendo a futuro, y este que ya se baja del barco diciendo que si no metemos mano y controlamos, nos pasa por arriba la IA.
0: Geoffrey Hinton, uno de los padrinos de la inteligencia artificial, sí señor.
1: Menos mal que lo leíste vos, porque sí, yo sabía que era un nombre difícil, no me quería meter en...
0: Sí. Igual fueron dos, porque él en realidad había renunciado a Google en 2003 para poder hablar libremente de los peligros de la IA y todo. Y otro pionero que dejó su empresa expresando grandes temores es Ilya Sutskever, cofundador y ex científico jefe de OpenIA.
1: A mí me pasó algo muy, muy risueño en el día de ayer. Porque me comuniqué con una empresa que vende, viste, las pastillas para lavar el lavarropas, viste. Y voy a probar, no las vi caras. Y comunicándome con la persona, y la otra vez me dice, ¿me podés mandar un audio para saber si no estoy hablando con inteligencia artificial? Y yo me cagué de risa, ¿qué querés te digo? Y le dije, ¿me estás preguntando en serio? Sí, por favor, porque los tiempos que corren no sabemos con quién hablamos.
0: Bueno, justamente...
1: Mirá lo que llegamos.
0: Pero fíjate vos, ¿cuál fue el temor de estos científicos como Hinton, del que estábamos hablando recién? No es que la inteligencia artificial sea mala, sino que se vuelva tan inteligente que los humanos ya no podamos controlarla o apagarla. Ese es el tema.
1: Exactamente, ese es el tema. Y más adelantados que nosotros fueron quienes escribieron las últimas sagas de Terminator, cuando la máquina iba por el ser humano. Recordarás que se tuvieron que esconder en un lugar 14 pisos, pero ya estaba todo programado como para que la destrucción sea...
0: Estamos hablando comienzos de los años 80.
1: Exactamente, mi amor. Así que imagínate cómo viene la mano a esta altura de la vida, que tengamos que hablar de estos temas y que la veíamos venir, ¿no? La veíamos venir. Porque todavía, no todavía, siempre, desde el mismo día que Adán mordió la manzana y que Caín y Abel generaron lo que generaron, el mundo está lleno de maldad. Y en los tiempos que corren, esa maldad con inteligencia artificial se puede multiplicar por 4 millones. Así que, ni hablar. Pero mejor ponerle buena onda y un poquito más de música ochentosa, ¿te parece?
0: Por supuesto, cierre de hora, año 1982, para Charly García, No me dejan salir.

y en esta madrugada de música nacional no podía Gabriel Zeni fallar en su elección. Y en esta versión de Juan Antonio Ferreira Huff, nos metemos en la historia del día. Esta historia donde la princesa del reino de Caledonia se enamora de un plebeyo en un lugar mágico donde los ríos cantaban y las montañas acariciaban el cielo con sus puntas nevadas. Había una princesa cuyos ojos eran tan profundos como el océano y el cabello negro le llegaba a la cintura. Era la princesa, la única hija del rey.

princesa de la que les hablo poseía una belleza que rivalizaba con el amanecer. Pero, a pesar de sus encantos, su corazón estaba tan encerrado como los jardines secretos del castillo donde ella habitaba. La realeza esperaba que ella eligiera un prometido digno de su sangre azul. Pero Sonia soñaba con aventuras y romances que traspasaran los muros de la tradición. Los pretendientes del mundo conocido llegaron con objetos invaluables y el objetivo de conquistar su corazón. Cada uno con riquezas y promesas de poder y prosperidad para el reino. Sin embargo, Sonia encontraba cada encuentro tan tedioso como los consejos de guerra de su padre. Era durante uno de esos fastidiosos eventos que su mirada se cruzó con la de un desconocido. Este no poseía tierra ni títulos, solo unos ojos solo para ella y una sonrisa que parecía burlarse de todo el desfile pomposo de riquezas a su alrededor. Su nombre era Fabián y su único oficio era la de ser juglar, y viajaba de pueblo en pueblo con sus historias, con su música. Sonia no supo lo que era reír sinceramente hasta que escuchó a Fabián contar una de sus historias en la cena de gala. Entre risas y melodías, la princesa sintió cómo se derribaba esa muralla de concreto alrededor de su corazón. Cada día buscaba su compañía con creciente desesperación. Y cada día, con sus conversaciones, cuando le funcionaba el teléfono, y discusiones sobre el mundo más allá de las rejas doradas, la princesa se enamoraba más y más de este plebeyo. Ni las habladurías ni las miradas de desaprobación de la corte frenaron el ascenso de su amor. Pero como todo lo prohibido, su romance era frágil y precario. Los nobles despreciaban a Fabián y urdían planes para separar a esta pareja. Conspiraron tanto hasta que uno de ellos, un hombre taimado como una serpiente, logró convencer al padre de Sonia de que una aliada distinguida podría ayudar en la lucha contra los reinos vecinos. Sonia, ajena a las maquinaciones cortesanas, continuó sus secretos encuentros con Fabián. Bajo la luz de la luna, escondidas, donde las flores nocturnas eran testigos de este amor creciente. Fue en una de esas noches, mientras compartían sus sueños, que Fabián compuso una canción especial para ella, una melodía que hablaba de un amor eterno más allá de la distinción social y los prejuicios. A pesar del peligro, Sonia estaba decidida a seguir su corazón. Una noche, ante la urgencia del momento y el consejo de una sabia anciana del pueblo, la princesa tomó una decisión que cambiaría el destino del reino. Se escapó con Fabián, lejos de las reglas y restricciones de la corte. Este acto de amor fue el inicio de un tumulto que sacudió al reino hasta sus cimientos. Cuando el rey se

unidos para separarlos. Con cada día que pasaba, la corte se sumergía más en el escándalo y el chisme, mientras los sirvientes compartían relatos del amor prohibido que parecían propicios. En ese momento, la noticia del amor entre Sonia y Fabián se esparció como el polen en primavera, inspirando a trovadores y poetas. Se cantaban alabanzas al valor del corazón sobre la posición social de esta historia. Los intentos por aprehender, tomar prisioneros a los amantes resultaron vanos, hasta que el corazón abrumado del rey escuchó una voz suave en su sueño. Era la de su amada esposa ya desaparecida, quien le hablaba de la verdadera naturaleza del amor y de la felicidad de su única hija. El rey despertó con una nueva comprensión, una perspectiva que lo llevó a revocar su orden de captura y a desafiar las convenciones de su corona. De este modo, una mañana serena, cuando el rocío aún acariciaba las flores del jardín real y la bruma se alzaba como cortinas jubilosas ante el nuevo día, los rumores trajeron noticias al palacio. Sonia y Fabián habían regresado. Los guardianes abrieron las puertas sin resistencia y la pareja, abrazados, avanzaron hacia el trono del rey. El silencio se posó sobre la corte como una pesada capa. El rey descendió de su pedestal de poder, ofreció su bendición y pidió perdón por no haber reconocido el amor verdadero que brillaba ante sus propios ojos. Aquel maléfico ser cuya malicia había sido silenciada por la sabiduría del pueblo y que intentó deshacer esta pareja, por la firmeza del monarca, desapareció en las sombras, su influencia evaporada por la niebla a la luz del sol. Sonia y Fabián, su unión, se celebró con una festividad jamás vista antes en el reino. El pueblo y la nobleza se unieron en la celebración, pues el cariño que los habitantes sentían hacia su princesa superaba cualquier adherencia obsoleta a normas sociales decadentes. Música, canto, baile penetraron cada esquina del reino, uniendo a todos bajo el estandarte del amor y la igualdad. Compartiendo sus días entre los deberes de la corona y los viajes por el reino, Sonia y Fabián se convirtieron en el alma de dicho reino, enseñando con el ejemplo que cuando dos corazones están destinados a encontrarse, ningún obstáculo terrenal puede impedir su unión. El reino floreció como nunca antes, la prosperidad se extendió, la justicia prevaleció, todo gracias a una princesa que aún sin WhatsApp se enamoró de un plebeyo. Y así el crepúsculo de sus días, cuando esta morocha hermosa y ese noble plebeyo se unían, la canción compuesta bajo la luz de las estrellas por aquel noble soñador seguía sonando en las fiestas y en las calles del reino, recordándoles a todos que ese amor verdadero es un poder intemporal que navega a través de las edades como un barco inquebrantable guiado por la más pura de las brisas. La verdadera riqueza de un reino no se mide por los cofres repletos de oro, sino por la capacidad de quienes la gobiernan, ciudadanos y plebeyos, amar, respetar y aceptar. Al final, la felicidad se construye sobre los cimientos del amor y de la comprensión. Aprendamos que la grandeza no reside en los títulos, sino en la fuerza y la nobleza del corazón. La princesa que se enamoró de un plebeyo.

0: teníamos la música de la mano de Soda Stereo y otro recuerdo del año 1985, en este caso, cuando pasé el temblor.
1: Una madrugada está fría, pero con el calor que le ponemos desde aquí junto a Sonia. Y esta música elegida para hoy, este especial de los 80s, con música nacional, que ya que bailamos muchos también, ¿eh? Porque no se olviden que esta música que nosotros ponemos no solo la disfrutábamos durante la semana, que sino que también sonaban en las matiné y en las noches de una Buenos Aires y una Argentina plagada de discotecas. Hoy no tantas ya. Otra de las cosas que se fueron perdiendo de otros tiempos que fueron mucho mejores y más felices, aunque a muchos le huela a nostalgia, pero es lo que sentimos.
0: Vamos a seguir saludando acá, amigas, amigos, que nos están acompañando y cantan presente. Ajá. En el WhatsApp nacional. Lo tenemos a Juan Manuel de San Miguel de Tucumán, sí, como siempre. Muy buenos días, estimados madrunocheros. Que sea un buen inicio de semana, lindo lunes para nosotros con los recuerdos de la buena música. Gracias por la compañía. Saludos. Gracias, Juanma. Un abrazo bien fuerte para vos. Hola, buena madrunoche, Sonia, Fabián, qué bellos, se los ve en una foto de Facebook. Alcancé a oír que nombraste a Romina, bueno, no me pidas que lo reitere. Es hija de una prima de aquí, siempre compite. Ha pasado otro fin de y muy frío. Abrazo y aguante la radio, fiel compañía nocturna, Raquelita desde Humboldt. Bueno, esto tiene que ver con lo que mencionábamos hace un ratito, sí, Fabi, sí, ¿no? Acerca de la hazaña de nuestros deportistas, en este caso en los Juegos Sudamericanos. Exacto. ¿No? Y Romina, lógicamente, se ha destacado en natación. Así que, bueno, un abrazo bien fuerte, fuerte, fuerte, fuerte. Mi querida amiga, ha sido siempre, siempre un gusto leerte y saberte por allí. Por aquí también se va sumando en gimnasia artística, Romina. Beatriz, de San Rafael, provincia de Mendoza. Sonia, Fabián, bello día para ustedes. Qué lindo escucharlos cada noche. Los queremos muchísimo. Abrazos y besos de mamá María del Carmen y míos. Así que Bea, para vos, ¡mua!, un beso. Y para María del Carmen, ¡mua!, otro. Allí en San Rafael, madre e hija, siempre, siempre prendidas a nuestro día 2.
1: Besos con ruido de los que da Sonia habitualmente. Les digo que es así.
0: Me ha traído algún que otro problemita el beso con ruido. Parece. Hola, feliz programa, chicos. Aquí ya acostado. Muy apestado este fin de, así que guardado. Ayer me crucé con un amigo que tiene librería, acá en Esquel, sí. Gustavo, y me dice, vos escuchás un programa que yo escucho, siempre mandás saludos, pero vos mandás todos los días, me dice. Estamos unidos por ustedes. ¡Qué lindo! Bueno, Cecil, un abrazo bien fuerte, fuerte, fuerte para vos, que te mejores prontito, de esa gripe, de ese resfrío. Y para Gustavo también, sí, el amigo de la librería, allí en Esquel, que nos escucha.
1: Qué lindo eso que te encontrás, viste. Buena, buena, ¿cómo te digo? Che, anoche te escuché, yo lo escucho siempre. Es buenísimo eso.
0: Saludos para el noble plebeyo y la encantadora princesa. Buenas madrunoches, realeza. Gastón lo saluda desde la fría Gualeguaychú. Gastoncito, un abrazo bien fuerte para vos. Buena jornada de trabajo. Uh-huh. Qué lindo acompañarte siempre allí. Bueno, nos escucha nuestra LRA 42, Nacional Gualeguaychú.
1: Exactamente.
0: Hola, buena madrunoche, Sonia, Fabián, muy buen comienzo de semana, muchas bendiciones. Se nos envía Betty del puesto Las Taguas, allí en Malargüe, provincia de Mendoza. Y también tenemos un beso grande para Néstor, que nos está escuchando en Punta Alta, en el sur de la provincia de Buenos Aires.
1: Qué lindo, abrazo grande y besos para todos, ¿eh? 1:21 de la madrugada aquí, ¿eh? Haciendo día 2. Quería mencionarles, estaba buscando por aquí, lo contamos de arranque, la gran carrera de Franco Colapinto. Un fin de semana realmente espectacular, con la clasificación en el noveno lugar en Q3, con una largada sensacional donde enseguida trepó al séptimo lugar, más allá de que sobre el final, como dijimos, siempre aparecen algunas manchas, intentan salpicar desde el equipo, aunque pudimos ver a quienes integran el grupo de mecánicos de Colapinto festejar como si hubiesen ganado la carrera. Pero del otro lado está Pierre Gasly, ¿no? que sobre el epílogo del Gran Premio de Madrid, en el Madring, así se denomina este gran circuito que se inauguró en el día de ayer, podía haberlo dejado pasar e inclusive permitirle que luche con Liam Lawson, porque daba el auto de Colapinto. Pero Gasly, independientemente del ego que tienen todos, porque esto es con el mismo inicio de la Fórmula 1, que él es el piloto 1 y el piloto 2, recuerden aquella carrera que le costó el campeonato mundial a Reutemann, ¿no? En el 81, aquel cartel Reutemann-John Reutemann, y situaciones que suelen suceder. Pero lo de Gasly ya fuera de todo, faltando metros para la carrera, es más, debiendo entrar a cambiar neumáticos porque si no lo hubiesen descalificado, así todo, sabiendo que iba a superarlo, porque ante la parada lo iba a superar, no le permitió un tiempo antes poder pasarlo. Así todo, lo de Colapinto fue bárbaro, sensacional, elogiable 100%, y de hecho así lo han hecho todos los que vieron la carrera. Pero hubo un hecho significativo y particular, y quiero mencionar de quién se trata, ¿no? Porque se conoció por las redes sociales el momento en que un banderillero le entregó a Franco la bandera argentina al final del Gran Premio de España. Gordo bonachón, hermoso, no despectivo, lo de gordo, sino grandote el hombre. 26 años viviendo en España. Gabriel Andrihix, mendocino, es el que le entregó la bandera a Colapinto. Colapinto lo vio al final de la curva, al final de la curva monumental, esa curva terrible en la cual el sábado Colapinto tuvo unos reflejos impresionantes para no pegarse contra la pared. Al final de la curva estaba el mendocino saltando con la bandera y Colapinto lo vio. Venía en la vuelta final, antes de entrar a boxes. Paró el auto, le pidió la bandera y Colapinto giró la última vuelta con la bandera. Y este gordo hermoso bonachón se hizo famoso porque Colapinto, sobre el final, en su Instagram personal, sos un crack, gracias por la bandera, y puse una foto del muchacho, que fue pura emoción, toda la familia, y obviamente los medios lo encontraron. Y yo no sé qué decir porque soy muy tímido, es simplemente que estoy acá y cada vez que hay un argentino, yo llevo esta bandera siempre conmigo. Porque el tipo además no era solo comisario deportivo de este nuevo circuito. Lo había sido y lo sigue siendo de Jarama, el antiguo circuito donde se corrió por última vez el Gran Premio de Madrid, que fue en 1981, donde Reutemann terminó cuarto. Él sigue siendo, porque el circuito sigue existiendo y se siguen corriendo carreras, y él está ahí y hoy le tocó estar acá. Y llevó su bandera, la de Colapinto, recorrió el circuito plagado de argentinos en las tribunas. Y quería mencionarlo porque en Mendoza nos escuchan mucho y seguramente habrá algún amigo o familiar que lo conoce a Gabriel Andrihix. Un apellido, les cuento por qué me cuesta mencionarlo, porque es A-N-D-R-I-J-C-I-W. Gabriel, espero lo esté pronunciando bien, Andrihix, y que fue quien nos emocionó a todos en una carrera inolvidable para Franco Colapinto, y una situación que realmente lo pone entre los grandes del automovilismo. 26 carreras seguidas sin tener un solo inconveniente y habiendo terminado todas, la de Franco Colapinto, impresionante, y habiendo sumado 6 puntos más para Alpine y para su cosecha personal.
0: Yo quiero contarle algo que sé que lo va a poner muy contento también.
1: A ver, mi amor.
0: Celine Dion volvió a los escenarios.
1: Hermoso.
0: Qué emocionante fue verla. Después de 6 años alejada de los escenarios por su enfermedad, la cantante canadiense regresó con un concierto en París ante miles de espectadores. Y bueno, obviamente apenas comenzó el show, rompió en llanto y reconoció, había prometido no llorar. y no cumplo mis promesas. Y atención, porque este fue el primero de 26 conciertos que tiene programados en esa ciudad.
1: Qué lindo.
0: ¿Quién te dice? ¿Quién te dice que sí, bueno, empezó ya a girar por el mundo? No la tengamos, ¿no?
1: Dios quiera.
0: Aquí en estas pampas, en estas tierras.
1: Ojalá pueda estar en Argentina y podamos asistir a ese recital, ¿no? Sería buenísimo, ¿no?
0: Sería bueno, es una de mis pendientes.
1: Así que ojalá pueda estar y ojalá podamos ir juntos a verla, a escucharla y a disfrutarla, ¿no? Tanto que nos gusta Celine Dion y que apreciamos su arte. Nos pone muy contento esta noticia que nos acaba de dar Sonia Ferraris.
0: 1:27 en la República Argentina. Vamos a seguir adelante disfrutando de la música ochentosa. Nos vamos justamente a Rocas Vivas, año 1985, para Miguel Mateos, Sass. Va por vos, para vos.

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0: Un himno de Virus desde el álbum Locura, también del año 1985. Ahí teníamos Una luna de miel en la mano. Así versa el título.
1: Hermoso tema de los tantos hermosos temas que se escribieron y que sonaron en esa década inolvidable, la década del 80, que volvió a surgir a partir de la inteligencia artificial en las últimas semanas, jugando un poco con verse algunos cómo hubiesen sido quienes les hablan en este programa. Nos vimos en los 80 y nos volvemos a ver ahora como ochentosos. Subimos fotos siendo ochentosos y subimos fotos hoy vestidos de ochenteros. Así que la vimos toda, la vivimos y la disfrutamos también, como lo disfrutamos ahora, el hecho de recordar una década inolvidable. Hermosa, por cierto. Acá estamos, siendo 1:41 de la madrugada de este lunes 14 de septiembre, ya metiéndonos en la segunda quincena de este mes.
0: Me quedé con ganas de andar por Mercedes ayer. Hacía mucho frío. La fiesta del salame.
1: La fiesta del salame, claro.
0: En realidad, ¿te acordás que habíamos pasado el cronograma, ¿no?
1: Exactamente.
0: De la cantidad de fiestas que habían en la provincia de Buenos
1: Aires.
0: De
1: todo. La fiesta del asado, la fiesta del chorizo, la fiesta de la pescadilla.
0: Del buñuelo.
1: Del buñuelo. Es impresionante.
0: De la galleta de campo también.
1: También de la galleta de campo. Inclusive algunas de esas fiestas las veía reflejadas en algunos programas de televisión. Yo miro mucho América Sport, que es donde dan programas de pesca, de campo. Y algunos recordaban estos eventos, entre ellos la fiesta de la pescadilla, que Sonia ofreció a todos nuestros oyentes el último viernes.
0: Lo tenemos, Alejandro, allí en Malargüe, provincia de Mendoza. Nos escribe, nos envía una imagen. Hola, buenas madrunoches. Así estaba el patio de casa el sábado a la 1:00 a.m. Muy frío. Hoy, 3 grados bajo cero ahora.
1: Qué
0: en el Malargüe. Claro, en la foto se ve todo el patio, la entrada a la casa de Alejandro, todo nevado.
1: Nevado. Vos sabés que el sábado se suspendieron las pruebas de clasificación en San Luis, el turismo carretera, por...
0: Estaba nevando.
1: Y además se congelaban los carburadores, Sonia. Mirá. Fue impresionante. Se suspendieron las pruebas hasta nuevo aviso porque se congelaba y no podían clasificar. Impresionante. En San Luis, que habitualmente es, digamos, de Cuyo, la provincia que menos nieve recibe, ¿no? Siendo Mendoza un lugar espectacular en cuanto a la nieve se refiere. Y San Juan y San Luis en menor medida, pero San Luis fue impresionante el frío, ¿eh?
0: Buena madrunoche, Sonia, Fabián, Mauricio de Guaymallén. Se escribe allí en la provincia de Mendoza. Tenemos también por aquí a nuestro amigo veterinario, Eduardo.
1: Sí.
0: Veterinario de Salta.
1: De Salta.
0: Saludos, aquí helado. Y nos comparte algo de información sobre los gatos. Es muy, muy interesante.
1: Mira vos, qué bueno.
0: Me encanta. Una guía completa, digamos, de la edad gatuna versus la edad humana.
1: Mira. ¿Y hay diferencias también?
0: Sí. Bastante...
1: Nunca supe eso, bastante
0: notoria.
1: Nunca supe cómo es la edad gatuna.
0: Por ejemplo,
1: a ver,
0: un gato de 2 meses
1: sí,
0: sería como un niño de 2 años.
1: Mira.
0: ¿No?
1: Sería un mes por año
0: por ejemplo,
1: en la relación con el humano, digamos. Así es.
0: Cuasi.
1: Porque digo, ¿viste eso del perro que son 7 años más? ¿Es así también? ¿Era así? Exactamente así. Después nos
0: va...
1: Por eso, por ahí de nuestro querido amigo nos desasna. Pero es bueno esto, lo de los gatos no lo tenía y es bueno, ¿eh? O sea, un gato de 2 meses vendría a ser un humano de 2 años. Lo acabas de mencionar.
0: Por ejemplo, un gato de 2 años equivaldría a un humano de 24. Adulto joven.
1: Miércoles. Rápido crecen, ¿eh? Y
0: sí, señor.
1: ¡Qué impresionante! Reitéralo porque realmente me sorprendiste. Un gato...
0: De 2 años
1: sí,
0: sería el equivalente al fin del crecimiento físico, por ejemplo,
1: sí,
0: de un adulto joven de 24.
1: ¡Qué locura! Mirá vos. Impresionante diferencia.
0: Un gato de 6 años,
1: sí,
0: el pico de madurez físico y mental de un adulto de 40 años, por ejemplo.
1: ¿Cuál es el tiempo de vida de un gato? Digo, te preguntaba vos, porque por ahí como tenés gato, digo, tenías una idea aproximada. Viste que según el según el tamaño del perro son los años. Perro chico, 14, 15 y hasta 18 años, 20. Tuvimos un caso acá, ¿no? De una compañera. Y según la medida y según el crecimiento del perro, los años los que vive son menores. Por eso no, me quedé pensando...
0: Depende, entre 12, yo lo que yo tengo entendido, sí. Entre 12 y 18 años, ajá. Y bueno, alguno puede llegar a superar los 20, ¿no? Mirá. Depende el cuidado.
1: Sí, sí, sí, impresionante, ¿eh? Uno no se da cuenta de estos detalles hasta que los escucha o hasta que algún oyente, en este caso nuestro amigo veterinario, nos lo cuenta. 1:45 de la madrugada, este lunes, frío y desapacible, donde la temperatura en Buenos Aires es de apenas 6 grados, 5, 8, la sensación térmica, amore mío. Hace frío, está fresco, pachomba, diríame.
0: Nosotros le ponemos un poquito calor. Ya estamos en marcha, ya arrancamos, sí. El lunes uh-huh. Ya está arrancado. Todo. Y bueno, ya es un montón.
1: Ya le pusimos primera y, sí. Y calentamos los motores.
0: Sí, que no es poco.
1: Y que la gente, y la gente empezó a recibir esa energía que desde acá le mandamos con buena música y con las historias y que lo que hablamos habitualmente, ¿no? Este intercambio que hacemos con nuestros oyentes.
0: Y si le ponemos canciones, mucho mejor.
1: Sí.
0: Como esta que se viene, con Papo.
1: Upa.
0: Ella es un ángel.
1: Ella.

0: El carpo, allí lo teníamos a Papo con Ella es un ángel.
1: 1:49 de esta madrugada y Gaby Zeni me hace así con los brazos, que le digo, sí, Gaby, ahora voy a hablar de tenis, vos querés saber el último Grand Slam del año, el abierto de los Estados Unidos, el US Open, fue para el alemán Alexander Zverev, nuevo campeón. Venció en un partido de más de 3 horas al norteamericano Ben Shelton, 6-3, 7-6, 5-7 y 6-2. Es su segundo título de Grand Slam conseguido en su carrera, tras lo que fue obtener Roland Garros el 7 de junio. Y un dato muy especial. Desde el año 2005 a la fecha, hubo 87 campeones en torneo de Grand Slam. 87 campeones de los 4 Grand Slam del año. El Abierto de Australia, Roland Garros, Wimbledon y US Open. La única excepción de esos 87, porque 86 fueron europeos, es Juan Martín del Potro. Impresionante. El 14 de septiembre del 2009, 14 de septiembre, amore mío, se están cumpliendo un nuevo aniversario hoy de esa obtención al ganarle la final a Roger Federer. Y el anterior había sido esa final inolvidable de Roland Garros el 6 de junio del 2004. ¿Se acuerdan cuando Gato Gaudio le ganó a Guillermo Coria? Un partido inolvidable que ganaba los primeros 2 sets con paliza a Coria y terminó cayendo ante Gastón Gaudio. Datos que tienen que ver con el tenis internacional en este fin de semana. Y en cuanto al automovilismo, Flavio Briatore, el director sportivo de Alpine, no escatimó elogios tras la gran actuación de Franco Colapinto durante todo el fin de semana y lo hizo público en sus redes. ¡Vamos! ¡Comendatore! Te estás convenciendo, Comendatore, ¿eh? Mega trabajo de Franco Colapinto todo el fin de semana y de Alpine para achicar la brecha en el campeonato. Fue esta nuestra prioridad y lo hicimos. Podrías haber sido un poquito más contundente, Briatore, ¿eh? Después de lo que hizo Franco Colapinto. Así que nada, ¿eh? Tras el Gran Premio de Madrid, Kimi Antonelli estiró su ventaja en el campeonato de pilotos. Impresionante. 8 carreras ganadas por este pibe de apenas 19 años y unos días, ¿eh? Que marcha primero y va rumbo al campeonato, ¿eh? Le sopla la nuca a George Russell con McLaren, pero está a 80 puntos. Lo de Kimi Antonelli es realmente impresionante. Nada. Nos quedamos con Flavio Briatore elogiando a Colapinto. Y hablame de Famiar Aura, por favor, lo de Colapinto ayer, Dios mío.
0: 8 minutos nos separan de las 2 de la madrunoche. ¿Qué les parece si seguimos adelante disfrutando de estos clásicos ochentosos, pero clásicos de los nuestros? Nos vamos a los comienzos de la década del 80 con Serú Girán y una de Charlie, lógicamente. Yo no quiero volverme tan loco.

0: Ahí teníamos otro recuerdo de nuestra música, junto a Serú Girán y Yo No Quiero Volverme Tan Loco.
1: Estaba como loco, si estaba como loco es Gaby Zeni, porque dice, quería saber si hacía tiempo, si podía hablar con su agente de viaje, estaba interesado en saber dónde se corría la próxima carrera de Fórmula 1, porque él tenía intenciones de viajar, no creo que pueda realizarlo, por una cuestión de tiempo, no de bolsillo, ¿eh? El señor Zeni es un potentado. Lo que les tengo que contar es que la próxima carrera de Fórmula 1 es el Gran Premio de Azerbaiyán en el circuito callejero de Bakú. El 27 de septiembre será el Gran Premio. Para recordar, y no solo recordar, sino subrayar, que en su primera temporada, Franco Colapinto a bordo de un Williams hizo una extraordinaria carrera en Bakú, en un circuito muy complicado donde se le pasa muy cerca a la pared. En aquella oportunidad terminó muy bien y recibió la felicitación en aquel momento del siete veces campeón del mundo, Lewis Hamilton, que en el día de ayer se quedó sin frenos en su Ferrari. Había hecho una gran clasificación, inclusive peleaba los puestos de adelante y perdió total eficacia en sus frenos y tuvo que abandonar tempranamente. Pero para destacar entonces el Gran Premio de Azerbaiyán en el callejero de Bakú, la próxima carrera que tendrá como protagonista al querido Franco Colapinto. Y para cerrar, otra de automovilismo tiene que ver con lo que hablábamos, ¿no? El frío, los carburadores congelados en San Luis. Bueno, la carrera finalmente fue para el Zorro de Paraná, Mariano Werner. A bordo de un Ford Mustang se quedó con la primera final de la Copa de Oro del TC en San Luis. Fue su éxito número 30 en el turismo carretera, tercer logro de Werner en el Rosendo Hernández, el autódromo de esa provincia. En el podio lo secundaron Julián Santero con el BMW y tercero fue Luis Josito Di Palma con un Toyota Camry. Y nos vamos yendo, me voy. Los dejo con esta morocha hermosa. Se quedan hasta las 6 de la mañana aguantando los trapos. Se viene Discoteca Nacional en esta gran matiné nocturna. Carraca con Dados y continúa con este programa de excelencia, con esta negra hermosa y su voz. Gracias, Gaby. Gracias, Jackie. Gracias a todos, mi amor.
0: Un placer. Nos vemos y será esta mañana.
1: Buena madrugada.
0: Amigo. Igualmente.
1: Chau, gracias a todos.
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3: Las 2 de la madrugada en la República Argentina. El gobierno aprobó la garantía de un préstamo de fondo financiero para el desarrollo de la cuenca del Plata a Chaco por 120 millones de dólares. El decreto 985/2026 autoriza el contrato de garantía con el FON Plata, organismo multilateral formado por Argentina, Bolivia, Brasil, Paraguay y Uruguay. Los fondos se destinarán a obras básicas y pavimentación de las secciones 3 y 4 de la ruta provincial número 13 para mejorar la conectividad y la seguridad vial. Mirta Legrand recibió el alta médica luego de permanecer internada durante una semana con un cuadro de bronquitis. La conductora continuará ahora la recuperación en su casa luego de varios días de controles médicos y tratamiento en un centro de salud porteño. Internacionales, en Indonesia, el naufragio de un barco provocó al menos 6 muertos y 129 desaparecidos. La embarcación transportaba 243 personas cuando naufragó en el mar de Java, según informaron las autoridades indonesias. Los equipos de rescate encontraron con vida a 107 personas mientras seguían las tareas para localizar a los pasajeros y tripulantes que permanecían desaparecidos. En Perito Moreno y Los Antiguos, provincia de Santa Cruz, donde escuchan Radio Nacional en AM860 y por la FM93.5, rige una alerta amarilla por nevadas. En la ciudad de Buenos Aires y alrededores, temperatura 5 grados 8 décimos, cielo algo nublado, humedad 77%.
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encanta, me encanta, me encanta esta hora del día, porque en el comienzo de semana vuelve a darme la posibilidad de abrirte de par en par las puertas de la Discoteca Nacional.

Y sí, vamos a brillar, mis amores. ¿Qué les parece? Es el lunes y arrancamos la semana. Pura música con Patricio Rey, sus redonditos de ricota y la bestia pop.

Ya sonaban lindos, ¿no? Los Redondos, desde el álbum debut, allá por el año 1985, desde Gulp. ¡Qué lindo! 11 minutos se fueron de las 2. Muy buena madrunoche para todo el mundo. Bienvenidas, bienvenidos. ¡Qué placer reencontrarnos en este rinconcito de la madrunoche, en este rinconcito del dial, una vez más dispuestos a comenzar a transitar no solo una nueva jornada, un nuevo día, sino también una nueva semana? Juntos, juntas, en sintonía, estés donde estés, vayas donde vayas, haciendo lo que te toque, ahí estamos, ¿eh? Como siempre. Puestos en el aire por el señor Gabriel Octavio Zeni, nos quedamos por aquí. Supervisados hoy desde el control central de LRA1, Radio Nacional Buenos Aires, por la dupla Fabio Martínez y Mariano Massimino. En planta transmisora de Radio Nacional, ubicada allí en General Pacheco. Mira, que manda saludos. Bueno, muchísimas gracias. Claudio Aparicio, hoy hace posible que este mensajito de madrunoche, gestado, generado, embrionado y nacido en Maipú 555, entre Tucumán y Lavalle, pleno corazón del microcentro porteño, llegue a todos los rincones de la patria. A través de nuestras 49 emisoras. Hoy, con un beso enorme, enorme, enorme para nuestros compas y colegas de LRA 22, Radio Nacional Jujuy, Jorge Cafrune. Allí nos sintonizás en la M790 o bien en la FM 94.1. Querida cofradía madrunochera, nos ponemos en marcha. Tenemos, como siempre, por aquí muchísimas ganas de pasar un lindo rato. Las sorpresas habituales de la discoteca nacional, con esos momentos especiales, sensibles, con homenajes, con nuestro especial de las cuatro, hoy evocando a grandes figuras de nuestra cultura, esa historia que siempre nos deja, ¿no? Alguna enseñanza, quizás minutos después de las tres, cuando la noche invita, cuando la noche convida, la matera de Don Luis, lógicamente, y la compañía de cada uno de ustedes. Así que arrancamos, ¿sí? A pura música, si les parece, con los Enanitos Verdes, La Muralla Verde.

unos Cadillacs en la discoteca nacional, el sotónico Dr. Cadillac, lo que pasaba antes, Soda Stereo, Prófugos, y estamos conectados, estamos conectadas, hay un WhatsApp que lo hace posible, ustedes saben, y si no, se los cuento, es el 11-3-870-74-85. Lento, sin prisa, sin pausa, para que tomes nota, para que nos agregues en la agenda del celu. 11-3-870-74-85. Frescor en todo el país. Nos van llegando reportes de nuestras provincias, amigas, amigos, que nos dicen muy frías madrunoches, Sonia querida. Hace frío por aquí, por Salta, desbordada de tanta fe. Tenemos peregrinos de Entre Ríos, Córdoba, Tucumán, Catamarca. Muchos vienen de a pie o en bicicleta. Realmente es emocionante. Dios los bendiga. La inclemencia del tiempo los acompañó y Dios ve tanto sacrificio. Gladys Pelayo, de Salta. Qué linda postal, Gladys, de mi corazón. Un beso grandote, grandote. Y obviamente vamos a estar siguiendo muy, pero muy, muy de cerca, ¿no? Lo que vaya ocurriendo allí en Salta y esta muestra de fe en torno al Señor y del milagro, ¿no? La Virgen del Milagro también. Así que gracias. Hola, Sonia y compañía. Espero que tengan una buena semana. Yo por aquí haciéndote el aguante hasta las 6. Abrazo fuerte, Luisito, nuestro camionero de Malargüe, provincia de Mendoza. Un abrazo fuerte para vos también, Luis. Muchas gracias por tu compañía. Bendiciones y abrazo. Lo sigo acompañando. Muy buena la música. Viviana, nuestra amiga de Colonia Rivadavia, allí cerquita de Paraná. Un abrazo bien fuerte para vos. Elenita Belloso, desde Viedma. Sonia querida, estoy en tu madrunoche. Muy bonita la música. Te escuché un ratito con Fabi y ahora me quedo en la discoteca. Muy bien, Helen. Asistencia, perfecta. Vas a tener el horario completo en la discoteca, lógicamente. Beso para vos. También para Guille de Escobar, allí en Paraguay. Sigo en plena sintonía. Excelente la selección musical. Muchas gracias, Guille. Francisco de Montecomán también se va asomando allí en San Rafael, provincia de Mendoza. Muy buena madrunoche, buen comienzo de semana, mi dulzura. Un gran abrazo, besos y muy bueno el programa. Gracias, Panchito. Un abrazo bien fuerte, fuerte, fuerte, fuerte también para vos. Amigas, amigos, algunos que ya nos venían acompañando con Fabi en nuestro día 2 y que lógicamente se quedan siendo parte de esta discoteca nacional de lunes 14 de septiembre de 2026. Como decíamos hoy temprano con Fabi, Día del Cartero. Esto tiene una historia que vamos a compartir, lógicamente vinculada a un tal Bruno Ramírez, considerado el primer hombre designado específicamente para distribuir correspondencia a domicilio en Buenos Aires. En su honor, precisamente, es que hoy se conmemora el Día del Cartero. Obviamente había empezado a desempeñar esa tarea un día como hoy, allá por el año 1771. Todavía quedan algunos carteros, ya no traen misivas o epístolas amorosas, sino que quizás alguna carta documento. Pero bueno, vale el recuerdo. También hoy es el Día del Trabajador Fosforero. Les voy a contar también el porqué, ¿sí? Algunas de las conmemoraciones vinculadas a este 14 de septiembre, que arranca con mucho frío, insisto, en casi todo el país. En un ratito vamos a estar haciendo una recorrida, ¿no? Por provincias, porque este frío extremo y este aire polar, de alguna manera, no solo se está sintiendo en el área metropolitana de Buenos Aires, sino en 12 provincias. Hay temperaturas realmente muy, pero muy bajas en gran parte del país y Tierra del Fuego, por ejemplo, permanece bajo advertencia por nevadas. Así que vamos a estar haciendo una recorrida pormenorizada en un ratito nada más a través del Servicio Meteorológico Nacional. Ahora llega León versionando a Calamaro. Algún lugar encontraré.

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Ahí teníamos a Fabi Cantilo con Rutas Argentinas en la Discoteca Nacional 2 y 39. Y hablemos un poquito del clima. Bueno, el ingreso de aire frío ha provocado un marcado descenso de las temperaturas en amplias zonas, ¿no?, del país. Las heladas se han hecho sentir en la Patagonia y en regiones cordilleranas, mientras que las temperaturas bajas también alcanzaron al centro y al norte argentino. En Tierra del Fuego, lo decíamos hace un ratito, el Servicio Meteorológico Nacional emitió una alerta amarillo por nevadas. Se pueden llegar a registrar acumulados de entre 10 y 20 centímetros de nieve, con posibilidad de registros superiores en forma localizada. Las temperaturas más bajas se esperan en Cuyo. Fíjate que de esto hablábamos hace un ratito con Fabi, ¿no? San Luis podría registrar una mínima de 4 grados bajo cero, mientras que San Juan y Mendoza tendrían marcas cercanas a los 3 grados bajo cero. Y en el centro del país, Córdoba prevé temperaturas de entre 3 y 11 grados. En el norte también los valores se van a mantener bajos para esta época. Salta, por ejemplo, espera una mínima de 3 grados y una máxima de 9. Mientras que Tucumán oscilaría entre los 5 y los 10 grados. Así que vamos rápidamente a hacer una recorrida, un paseíto. En este momento, en Salta Capital, el cielo está cubierto, la temperatura es de 6 grados y la máxima hoy está prevista en 12 grados. Se espera una jornada con cielo parcialmente nublado. Hablábamos de Tierra del Fuego, nos vamos a Río Grande, en el norte de la isla, donde, insisto, está vigente una alerta amarillo por nevadas fuertes. 1 grado bajo cero la temperatura, 6 grados 8 bajo cero la sensación térmica. El cielo está cubierto con nevada débil en este momento y la temperatura máxima hoy alcanzaría los 5 grados. Sigo paseando, me voy a Catamarca, a San Fernando del Valle de Catamarca, donde ahora el cielo está parcialmente nublado, 4 grados 5 décimas la sensación térmica. Se espera hoy una jornada con cielo parcialmente nublado y una máxima de 17 grados. Atención, porque hay algo importante a destacar. A partir de mañana martes, los valores van a ir subiendo, pero considerablemente, entre 5 y 6 grados, ¿no? Las máximas para gran parte del país, ¿eh? Por lo menos del centro del norte de la Patagonia hacia el norte de la patria van a ir subiendo considerablemente las máximas. Mira, estábamos en Catamarca. Para hoy se habla de una máxima de 17 grados. Bueno, mañana se espera una máxima de 22, el miércoles 24, el jueves 27, el viernes 28, el sábado 29 y el domingo 30, ¿no? Como para que lo vayamos teniendo en cuenta. Me voy a Puerto Iguazú, provincia de Misiones, donde ahora el cielo está despejado. 11 grados 2 décimas la temperatura, la humedad 95%, se espera una máxima de 23 grados hoy, con cielo mayormente nublado. Y por Malargüe, provincia de Mendoza, en este momento el cielo está parcialmente nublado, ¿sí? Y el alerta amarillo justamente está vigente por bajas temperaturas. 6 décimas de grado bajo cero la temperatura y la térmica es de 2 grados y medio bajo cero. Se esperan hoy 11 de máxima, con cielo ligeramente nublado por Malargüe, provincia de Mendoza. Dicho esto, volvemos a estos lados, por la Ciudad Autónoma de Buenos Aires, donde el cielo está parcialmente nublado y la temperatura es de 7 grados 3 décimas. La máxima hoy alcanzaría los 16 grados y también a partir de mañana martes, de a poquito, van a ir subiendo las marcas, tanto las mínimas como las máximas también, ¿sí? 7 grados 3 décimas la actual, 74% la humedad. Tenemos viento del norte, así que ojo con los nervios, ¿sí? ¿Qué les parece si seguimos adelante disfrutando de lo mejor que tenemos en la Discoteca Nacional, que es nuestra música? Paseo por el litoral con Ramona Galarza ahora, evocando recuerdos.

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0: Qué lindo Taquirari del prolífico Gilberto Rojas. Ahí lo teníamos a Facundo Toro con Palmeras. Antes, los de Alberdi. Córdoba nunca se olvida. De Quique Villagra y Roberto Sarrio. Habíamos escuchado también a los Altamirano con Chaya para un adiós en La Rioja, de Daniel Altamirano. Y por supuesto, Ramona Galarza con el Chamamé, de Salvador Miqueri, Tránsito Cocomarola y Eustaquio Vera, evocando recuerdos. Un minuto y algunos segundos nos separan de las 3 de la madrunoche. En instantes se viene una historia. Una historia conmovedora, bonita, hasta emotiva, ¿sí? Podría decirles que está vinculada a una fotografía que se hizo viral hace algunos años, ¿no? En la que aparecía un hombre sosteniendo entre sus brazos a su perro, ¿sí? Mientras ambos permanecían dentro de las aguas de un lago en Wisconsin. Obviamente, esta imagen tiene un porqué y la vamos a compartir en un ratito nada más en nuestra historia de hoy, cuando la noche convide, cuando la noche invite. Bienvenido, Hugo de Mercedes. Contame cómo estuvo esa fiesta del Salame Quintero. Yo pensé que iba a llover ayer, que se iba a suspender. No, el domingo estuvo hermoso. Hacía frío, ¿no? Estaba fresco el asunto, pero hubo sol. Sí, en Berisso también, obviamente, se está viviendo la fiesta del inmigrante, la feria de las colectividades, también un fin de semana a pura fiesta, pura gastronomía. No me acerqué porque obviamente me habían pasado la data de que hacía mucho frío, pero el fin de semana se repite, el próximo, así que seguramente por ahí estaremos. Pero bueno, quiero que Huguito de Mercedes nos cuente cómo estuvo la fiesta del Salame Quintero, ¿sí? Por allí. Mientras de a poquito vamos llegando a las 3, nos informamos en la voz de nuestro querido compañero el puntano Fernando Pedernera, y hay más discoteca.
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2: Las 3 de la madrunoche en la República Argentina. El gobierno aprobó el régimen administrativo patrimonial contable y de control de la obra social de las Fuerzas Armadas. El decreto 986/2026 establece las normas de gestión para la OSFA, dependiente del Ministerio de Defensa, de acuerdo con la Ley de Administración Financiera. Además, fija un 8% la alícuota de contribuciones patronales sobre los haberes del personal militar en actividad, civil de las Fuerzas Armadas y de la obra social. El gobierno designó a Sebastián Mario Torrillas como subsecretario de Gestión Administrativa de Innovación, Ciencia y Tecnología. El decreto 984/2026 aceptó la renuncia del contador público Diego Alejandro Nelli al mismo cargo. Torrillas, magíster, asume la estructura de la vicejefatura de gabinete de la Coordinación de Ministros. La Agencia Nacional de Puertos y Navegación aprobó el reglamento de ingreso y asignación de muelle en el puerto de Ushuaia. La resolución 51 establece las normas para autorizar el acceso de buques a todas sus actividades comerciales, de rancho, reparaciones o mantenimiento. Es para compatibilizar las necesidades de los usuarios con la capacidad operativa real del puerto, la infraestructura disponible y las condiciones de seguridad. En el Calafate, provincia de Santa Cruz, donde escuchan Radio Nacional en AM730 y por la FM88.1, rige una alerta amarilla por nevadas. En la ciudad de Buenos Aires y alrededores, la temperatura es de 7 grados 3 décimos, el cielo está parcialmente nublado, la humedad es del 74%.
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En el año 2012, una fotografía aparentemente sencilla terminó emocionando a millones de personas alrededor del mundo. En ella aparecía John Hunger, sosteniendo entre sus brazos a su perro Shep, mientras ambos permanecían dentro de las aguas del lago Superior, en Wisconsin. Shep tenía 19 años. Había perdido la visión y sufría artritis y problemas en sus caderas. Su avanzada edad hacía que incluso descansar pudiera resultar doloroso. John llevaba muchos años compartiendo su vida con él y comenzó a buscar alguna manera de conseguir que su viejo compañero pudiera relajarse. Hasta que descubrió algo. En el agua, Shep parecía dejar atrás parte de su dolor. John entraba lentamente al lago Superior, cargándolo entre sus brazos. La flotación hacía que disminuyera la presión sobre las articulaciones del perro, y después de permanecer unos minutos allí, Shep conseguía relajarse completamente, tanto que algunas veces terminaba quedándose dormido sobre el pecho de John. Y John simplemente permanecía allí, sosteniéndolo, esperando, dejando que su compañero descansara todo el tiempo que necesitara. Una noche, la fotógrafa Hannah Stonehouse Hudson los encontró en el lago y decidió capturar aquel momento. Nadie imaginaba lo que ocurriría después. La fotografía fue publicada en internet y comenzó a compartirse hasta convertirse en una imagen conocida alrededor del mundo. Miles de personas quedaron conmovidas al descubrir la historia detrás de aquel hombre que entraba al agua únicamente para conseguir que su perro

Shep llegó a cumplir 20 años. En julio de 2013, John anunció que su inseparable compañero había fallecido. La fotografía, sin embargo, permaneció. Y más de una década después continúa siendo compartida, porque representa algo que millones de personas que han amado a un animal pueden comprender perfectamente. Llega un momento en el que ellos ya no pueden acompañarnos como antes. Y entonces nos toca a nosotros acompañarlos a ellos. John no podía hacer que Shep volviera a ser joven. No podía eliminar todos los problemas que habían llegado con los años. Pero podía entrar con él al lago, sostenerlo entre sus brazos y regalarle algo tan sencillo como unos minutos de tranquilidad. Porque cuidar también es una forma de decir te quiero, especialmente cuando nuestro compañero fiel más nos necesita.

paseíto por el mundo a través de la música. Ahí estaba Luis Miguel desde Romances con Bésame Mucho de Consuelo Velázquez. Antes, Ana Belén, Derroche, Maná, Carlito Santana, Corazón Espinado. 3:26 en la República Argentina. 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Un espectáculo inigualable que captura la esencia de una carrera única en la historia de la música, por supuesto, en español. Bueno, show que va a reunir sus grandes éxitos y obviamente será aclamadísimo, ¿no? Vos sabés que va a realizar un tributo a la canción francesa, rindiendo homenaje a Edith Piaf y a Aznavour, nada más y nada menos, en un recorrido por más de 6 décadas de hits que han marcado generaciones y generaciones. Así que, Rafaelísimo, un viaje seguramente emocional, ¿no? Conducido por esta voz que ha desafiado el tiempo. Y a propósito, es una gira que arranca en algunos días, este próximo fin de semana, en Almería, allí en España. Lo va a traer a Lima, Perú, a Santiago de Chile. También se va a presentar en diciembre en Mérignac, en Francia, en Las Palmas de Gran Canaria, también en España. Y bueno, el turno aquí por estos lados, en Buenos Aires, serán los días 17 de octubre, que ya está todo agotado. Sábado, imposible, así que olvídate. Y el lunes 19, ahí va a estar complicado, ¿no? Ya día de semana, pero bueno, por lo pronto quedan algunas localidades, ¿sí? Para el lunes 19 de octubre, en el Teatro Gran Rex de la Ciudad de Buenos Aires, para Rafaelísimo Tour 2026. ¿Qué les parece si a modo de aperitivo lo escuchamos al Divo de Linares? Yo soy aquel.

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0: 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Estamos en todo el país. La Rioja. La Rioja ofrece caminos increíbles para recorrer. Uno de ellos, sobre la mítica Ruta 40, es la Cuesta de Miranda, que atraviesa el paso entre la Sierra de Sañogasta y la Sierra de Famatina, famosa por sus minas de oro, el ancestral Camino del Inca entre las localidades de Chilecito y Villa Unión, y el límite con la provincia de Catamarca. Con una altura máxima de 2.040 metros sobre el nivel del mar, este tramo de la Ruta 40 era famoso por su dificultad, un angosto camino de cornisa colgado de las abruptas paredes de la quebrada del río Miranda. 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

0: Háblame de historias contadas y cantadas, ¿no? Ahí lo teníamos a Jairo con Carpintería José. 3:37 en la República Argentina. Desde San Luis nos escribe Mario. Gracias por la información del niño. Como me gustaría ir a verlo. Bueno, quedan dos o tres entradas nomás para el sábado 17 de octubre. Complicado los valores, ¿no? Digo, para algunos y algunas. Pero ya los valores para la función del lunes 19, también, bueno, día de semana ya es como que un poquito más difícil acomodar los horarios, pero los valores cambian drásticamente, bajan y bastante, así que a tenerlo en cuenta, ¿sí? El niño en Argentina. Voy a saludar a Sergio, nuestro amigo del Yacimiento El Tordillo, ahí con toda la banda, con todos los amigos, compañeros de cada madrunoche. No nos fuimos, seguimos en sintonía. Qué bueno eso, chicos. Me encanta acompañarlos. Sonia, a Rafael lo conocimos en Real en el programa de Pipo Mancera, cantando la balada de la trompeta. Realmente inolvidable. Agradecido por tu difusión. Desde Córdoba Capital, Oscar Alberto Escobedo. Nuestro amigo, como siempre, allí presente, muchísimas, pero muchísimas gracias por estas perlitas que siempre nos aportás. Hola, buena madrunoche. Sonia, feliz inicio de semana. Que Dios te colme de bendiciones. Gracias por la compañía radial. Saludos a tu mamá. Soy Juan Manuel Gareca, de General Enrique Mosconi, allí en el departamento San Martín, provincia de Salta. Juanma, muchos besos para vos. Gracias, Gracias por acompañarnos. Hermosa historia de amor. Gracias, querida Sonia. Besos desde lejos. Olguita, nuestra incondicional amiga de Villa Radatil y allí en la provincia de Chubut, lógicamente en referencia, ¿no? A nuestra historia tan emotiva de las tres, esa de John Huger, ¿no? Ayudando y acompañando en sus últimos días a su perrito Joep, haciéndolo dormir en el lago y esperando que descansara todo lo que tuviera que descansar. Así que muchas, pero muchas gracias, Olga, por haberte hecho eco de nuestra historia de hoy. Gracias a Mirta, que está por allí en Florida. Un besito al cielo por nuestros compañeros que tanto amor nos han dado. Claro que sí, vaya mi besito al cielo. Juan Manuel también está por allí escuchándonos en San Miguel de Tucumán. Buena madrunoche, Sonia. Aquí sigo en sintonía. Arranqué temprano con Fabi y aquí me quedé. Gracias, Juanma. Hola, buena madrunoche, Sonia y Discoteca Nacional. Qué hermosa la música. Cuántos recuerdos realmente inolvidables. Sos una genia total. Saludos y abrazos de Juan y Mabel desde Monte Comán, allí en la provincia de Mendoza. Gracias, gracias. Besos para ustedes. Buena madrunoche. ¿Puede ser de Joaquín Sabina por el Boulevard de los Sueños Rotos o Noches de Boda? Besos, Alberto de Carcarañá, provincia de Santa Fe. Bienvenido, Alberto, es un placer acompañarte y, lógicamente, siempre Sabina es bien recibido por estos lados. Gracias, gracias, gracias por acompañarnos también. A Gerardo de Sal, si puedes, allí en la provincia de Córdoba. Buenas madrunoches, seguimos siempre en sintonía. Qué bueno eso, es un placer. Gracias a todos y cada uno de ustedes por estar presentes, por elegirnos una madrunoche más, en este caso en el comienzo de semana. Ahora les cuento que a partir de las 4 tenemos un súper especial con el poeta, cantor, músico, compositor. Bueno, se sabe que Salta no es una tierra que ha brindado numerosos valores, ¿no? A la música popular argentina, y él es uno de sus hijos dilectos. Estamos hablando de Hernán Figueroa Reyes, el cantor enamorado, que nació un día como hoy, hace 90 años, un 14 de septiembre ya por 1936, así que hoy lo vamos a homenajear. Y lo vamos a disfrutar en La Buena Moza, Dime Que Sí, Tiempos Churitos, La Chacarera del Bonito, La Vuelta del Santiagueño, La Telecita, La Chacarera del Triste, y lógicamente no va a faltar la zamba del cantor enamorado. Así que homenaje a 90 años del nacimiento de Hernán Figueroa Reyes, hoy en el especial de la Discoteca Nacional. Ahora quiero suponer que todos y cada uno de ustedes tienen preparado el matecito, ¿no? Para asistir como corresponde en esta parte de la discoteca a la matera de Don Luis.
1: Bueno, de la serie de cuentos que figuran entre los cuentos ganadores del certamen de CX30 La Radio de la República Oriental del Uruguay, uno de los más destacados y sobre todo así aprobado por el gusto de la gente, es un cuento enviado por Silvia Evero de Silver. Y es un cuento que trascendió la frontera. Les ha gustado a todo el mundo. Es un cuento que nace con un hecho normal para fin de año, que te regalen un lechón. Casi todos los pueblos hay gente generosa que viene con uno o dos lechones para cumplir con la gente del pueblo, ya sea con el jefe de correo, con los empleados de banco, son atenciones que se tienen. Viene con el lechón y se lo dejan a la patrona y después le avisan al hombre donde trabaja. Dice, ahí le dejé el lechón, para la fiesta, que le haga provecho. Pero ¿para qué se molestón, García? ¿Viste esas actitudes? Entonces, la cuestión que este señor que le regalan el lechón, bueno, en vez de carnearlo para Navidad, decide entrar en la especulación doméstica de guardarlo para engordarlo y hacer chorizo en invierno, que es una especulación lógica, sobre todo cuando se piensa en la economía de la casa. Las casas de pueblo casi todas son con terrenos profundos, donde hay quinta, gallinero, fondo, y en el fondo se puede hacer chiquero. Ahí puso el animal y con las sobras de la casa, que siempre hay sobras en una casa, entró a alimentar el animalito este, que se entró a crecer. Porque además de las sobras de la casa, uno siempre tiene un pariente en el campo que te auxilia con una calabaza, una sandía, un melón, un zapallo. Siempre son medios exagerados para regalar a los parientes de campo. Y si sobra, más vale darle a los chanchos y no a los vecinos. Eso decía una tía mía. Y fíjense que entró a engordar ese animal que era insoportable ya de grande que era. Pero no era lechón, era lechona. Así que al tiempo era una chanche gorda. El drama del animal este que a los 6-7 meses tenía unos nervios que era inaguantable. Fueron a hablar con un veterinario, viene el veterinario, revisa la chancha y dice, la chancha está sana. Y dice, pues está nerviosa. Y le pregunta, ¿y si usted es criador de...? No. ¿La primera vez? ¿Cómo la primera vez? ¿No me va a decir no crío nunca? No. ¿Pero y este animal se crió solo? Y sí, se me regalaron uno nomás, así que... Y bueno, mi hijo, ahí está la clave de la cosa. ¿De qué? Los nervios del animal. ¿Qué tiene los nervios del animal? Y bueno, que es una ley natural que se cumple. Tal. ¿Y? Y bueno, ¿y qué quiere que le diga? Que está en el tiempo de tener nervios. ¿Qué le puedo decir? Y le quería explicar y el otro no engranaba. Y le dije, bueno, ¿y los nervios qué hacen? Y bueno, ¿qué quiere que le diga? Le estoy explicando que es un ciclo, que es la ley natural que tiene que cumplir la soledad del animal. ¿Y qué hacemos con los nervios? Y ya el veterinario no sabía cómo decirle. Entonces le dije, dígame, ¿y si usted es casado? Sí. Bueno, si no estaría casado, estaría nervioso, ¿me explico? Y entraron a buscar novio para la chancha. Candidato a novio más cerca era un chancho que estaba a 4 kilómetros de ahí, de un tal Dalmacio Jiménez, un chancho que gozaba de cierto prestigio en la zona. Hablaron con el dueño del chancho y el chancho dijo, no hay ningún problema. La traigo mañana, chácala, temprano. Y al otro día le hizo un lacito, tipo perro, y la entró a tironear. La chancha estaba apurada y nerviosa para tener novio, pero no para caminar 4 kilómetros. No hubo quien la saque el chiquero. Así que tuvo que estacionar la carretilla, cargar la chancha arriba y hacer los 4 kilómetros camino vecinal de tierra lleno de huellas, con una carga desparramable porque la chancha mandaba el mondongaje para cualquier parte. Así que sabés lo que era hacer equilibrio. llegó a los 4 kilómetros, se lo habían ido a 8 por lo menos. Llega ya agotado, le dice, don Dalmacio, ahí le traje la chancha. Y don Dalmacio le dice, bueno, y se suelte lana al chiquero. ¿Y qué hay que hacer? Nada, déjelo que charlan entre ellos. Te venga para acá y nosotros vamos a tirarle unos tiros a las palomas mientras hay que dejarlos tranquilos. ¿Y cuánto tiene? Y unas 2 horas más o menos. No. Fueron a tirar tiro a las palomas, a las cotorras. Tomaron mate, hablaron de cosas de la vida, el corazón, el reuma, de los vecinos. A las 2 horas viene y junta la chancha. Y si usted cree que con esto los nervios... Bueno, dice, yo creería que sí, pero si usted la nota nerviosa la va a tener que traer otra vez. Otra vez los 4 kilómetros y le... Digo yo, don Francisco. Con carta no la va a arreglar, ¿eh? Y además el beneficiado va a ser usted. Tiene razón. Vuelve a la casa, descarga la chancha en el chiquero. Al otro día, los nervios se animaron. Daba vueltas carnero adentro el chiquero. A juntar la chancha otra vez la carretilla. Los 4 kilómetros. De la tranquera casi como en una recriminación. ¡Don Dalmacio! ¡Está muy nervioso este animal! Dice el otro, bueno, déjelo una hora más también, usted es muy apurado, che. Bueno. A las 3 horas, junta de vuelta la chancha, le dice, don Dalmacio, ¿usted cree que con esto ya lo nervio? Yo creo que sí. Pero si usted la no... ¿Otra vez? No, digo yo. ¡Ah! Y se volvió. Volvió para las casas, con el resto llegó. Apenas. Los bojes afuera. Vos sabés que ese cristiano no tenía fuerza para nada. Ni descargó la chancha, la echó adentro el chiquero. Inclinó la carretilla y que caiga. 16 kilómetros de chancha en 2 días. Y a pulso. Le dijo a la mujer, yo no doy más. Me voy a dormir. Me despertás en caso de incendio y siempre y cuando el juego esté cerca de la cama y no tampoco. Y se planchó. Al otro día los gritos de esa mujer. ¡Francisco, levantate! Una desesperación en la voz. ¿Sabés lo salto de este cristiano? ¿Qué pasó? La mujer le dice, la chancha. Se le cruzaron los ojos. La mira casi desesperado el francés. Se escapó. La mujer le dice, no. Y pone las manos como atajando y dice, no me digas que está nerviosa y vuelta. La mujer le dice, no. Y entonces, no, y se subió sola a la carretilla.

Ahí teníamos la dupla Mota Luna, León Gieco, qué linda chacarera, sufrida tierra. Estamos a 8 minutos apenas de las 4 de la madrunoche. En un ratito se viene nuestro especial, hoy con Hernán Figueroa Reyes, a 90 años de su nacimiento. Pero si les parece, vamos a cerrar esta hora compartida con estas dos grandes orquestas y sus cantores. Horacio Salgán, su cantor Horacio Deval, y Héctor Varela, y Argentino Ledesma.

0: Ahí teníamos Argentino Ledesma, la orquesta del maestro Héctor Varela y el tango Qué tarde que has venido, de Héctor Varela y Carlos Weiss. Antes habíamos escuchado a Horacio Deval en la orquesta de Salgán y Yo te bendigo, de Juan de Dios Filiberto y Juan Andrés Bruno. De a poquito llegamos a las 4. Nos informamos con Fernando Pedernera y se viene nuestro especial de hoy.
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2: Las 4 de la madrugada en la República Argentina. Varios ministros participarán de la celebración por el Día de la Exportación. La apertura estará a cargo del canciller Pablo Quirno este lunes por la mañana en el Palacio Libertad. Luego lo acompañarán los discursos del ministro de Economía, Luis Caputo, y pasado el mediodía, del ministro de Desregulación, Federico Sturzenegger. El ministro de Defensa, Carlos Presti, consideró que el reclamo por Malvinas tiene un encuadre constitucional. El funcionario estimó que la forma de recuperar la soberanía es de manera pacífica, ya que existen hechos que demuestran la presencia argentina en el Atlántico Sur. Añadió que hay una alianza estratégica con los Estados Unidos en materia de defensa que nos permite equiparnos y posicionarnos a nivel hemisférico. La Comisión de Asuntos Constitucionales del Senado analizará el martes, desde las 15, el proyecto de reforma electoral. Será durante una reunión informativa que busca abrir el proyecto que impulsa el oficialismo, que también incluye la suspensión o eliminación de las PASO. Al mismo tiempo, el Poder Ejecutivo analizará el tema en la mesa política, que se reunirá ese mismo día, mañana, a partir de las 13. En Río Turbio, provincia de Santa Cruz, donde escuchan Radio Nacional en AM620 y por la FM90.3, rige una alerta amarilla por nevadas. En la ciudad de Buenos Aires y alrededores, la temperatura es de 6 grados 9 décimos, la sensación térmica 5 grados 1, el cielo está algo nublado, la humedad es del 76%.
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4 y 3 del lunes 14 de septiembre de 2026. Bienvenidas, bienvenidos. Hola, hola. ¿Cómo va la vida por ahí? Claro, a los que se van sumando, los y las del Club de las 4. Aquí estamos recibiéndolos en este momento del especial de la Discoteca Nacional. En esta bienvenida y en este recibimiento lo vamos a recibir a él también, al pequeño Hernán Ríos, que nos pondrá en el aire a partir de este momento, bueno, cubriendo a Mónica Lisi, que está de vacaciones, ¿sí? Así que, Ernie, bienvenido. Será un gustazo más que grande compartir este ratito con vos, ¿eh? Estar en tus manos. Hasta las 6 hacemos la Discoteca Nacional de Madrunoche. Estés donde estés, vayas donde vayas y haciendo lo que te toque en este momento en el que vamos a recordar la figura, decíamos hace un rato, ¿no? Del cantor enamorado, del poeta y cantor Hernán Figueroa Reyes, que nació un día como hoy, 14 de septiembre, ya por 1936, en Salta, bueno, que como decíamos también, tierra que ha brindado numerosos valores a la música popular argentina. Así que empezamos con una recorrida por parte de su obra interpretada. En el arranque, cueca de Ernesto Cabeza y José Ríos. Hernán Figueroa Reyes, La Buena Moza.

0: Y con la chacarera del triste de los hermanos Simón, cerramos el especial de hoy de la mano de Hernán Figueroa Reyes, a 90 años de su natalicio. Bueno, lo escuchamos en la cueca de Ernesto Cabeza y José Ríos, La Buena Moza, en su carnavalito Decime Que Sí, en el escondido de Fortunato Juárez, El Guachito. En Tiempos Churitos, de Carlos Carabajal, La Lata y Pobre, samba de Oscar Valles, en La Chacarera del Bonito, de Ricardo Leiva, en La Vuelta del Santiagueño, samba de Mario Arnedo Gallo y Andrés Chazarreta, en La Samba del Gaucho Guerrero, dedicada a Martín Miguel de Güemes, claro, de Figueroa Reyes, en La Samba del Canqui Chazarreta, Esquina al Campo, en Disculpe de Horacio Ferrari, en Samba para Decir Adiós de Argentino Luna, Copla del Valle de Ramón Navarro, Añorando de los hermanos Simón, El Corralero de Sergio Sauvalle, Señora Macacha Güemes, La Zamba para No Morir de Lima Quintana, en La Coplas del Soltero de Fernando Portal, en La Telecita de Andrés Chazarreta y Agustín Carabajal, y por supuesto en La Zamba del Cantor Enamorado. Don Figueroa Reyes, hoy invitado especial de nuestro especial, valga la redundancia. Llegamos a las 5. Nos informamos con Fernando Pedernera y hay más Discoteca Nacional.
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2: Las 5 de la madrugada en la República Argentina. El presidente Javier Milei se reunirá en Casa Rosada con senadores y diputados de La Libertad Avanza. El encuentro se desarrollará a las 15 con el objetivo de retomar los lineamientos de la agenda legislativa luego de la reunión de gabinete. El Mercosur refuerza la protección de los consumidores en el comercio electrónico. El Grupo Mercado Común aprobó una resolución que fija nuevas exigencias para los proveedores de bienes y servicios que operan a través de plataformas digitales. Las empresas deberán exhibir de forma visible sus datos de identificación, características de los productos, precios finales y los términos contractuales. En Chaco vuelven a funcionar los trenes de pasajeros en toda la provincia. La suspensión de las prestaciones fue dispuesta el 2 de septiembre en el marco de un proceso de revisión y puesta a punto del material rodante. Con la confirmación de la reanudación desde este lunes, vuelven a circular el tren metropolitano Puerto Tirol, Cacuí Resistencia, el ramal Los Amores, Charaday Cacuí y la línea que conecta Presidencia Roque Sáenz Peña con la localidad de Chorotis. En Gobernador Gregores, provincia de Santa Cruz, donde escuchan Radio Nacional en AM720 y por la FM99.9, rige una alerta amarilla por nevadas. En la ciudad de Buenos Aires y alrededores, temperatura 6 grados 7 décimos, cielo parcialmente nublado, humedad 79%.
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Y ahí vamos, como siempre, en esta parte de la discoteca, agradeciendo estar vivos un día más. Claro que sí, en la faz de la Tierra, celebrando el milagro de vivir. Señoras, señores, buen día para todo el mundo. Qué lindo recibir a los y las del Club de las 5 en esta discoteca nacional llena de historias hechas canciones. Buen día para todos, para todas, y vaya el saludo, el abrazo renovado a quienes nos vienen acompañando desde los primeros minutos del lunes 14 de septiembre de 2026. Arrancando la semana en el Día del Boxeador. Sí, hay una historia, ¿no? Un día como hoy, un boxeador argentino pelea por primera vez por el título mundial de los pesados. Fue el 14 de septiembre de 1923. Luis Ángel Firpo desafía en Nueva York al campeón Jack Dempsey. El combate es uno de los más famosos de la historia del boxeo. Sobre el final del primer round, un golpe del argentino saca a Dempsey fuera del cuadrilátero. El campeón logra volver con ayuda de los periodistas y tarda casi 20 segundos en hacerlo, lo cual, lógicamente, implica su derrota. Sin embargo, el árbitro Jack Gallagher cuenta hasta 9. Finalmente, Dempsey noquea al toro salvaje de Las Pampas y retiene la corona. La pelea paralizó a la Argentina a través de un nuevo medio, ¿no?, que era la radio. Por su conteo tendencioso, Gallagher fue suspendido como árbitro y la fecha se recuerda en nuestro país como Día del Boxeador. Nos encanta contextualizar y contar los porqués, ¿no?, de algunas celebraciones, como también la del Día del Cartero, que se conmemora hoy. Lo tiene como protagonista a Bruno Ramírez, considerado el primer hombre designado específicamente para distribuir correspondencia a domicilio en Buenos Aires. Vamos unos cuantos años atrás. Durante buena parte de la época colonial, el sistema era muy diferente al que conocemos actualmente, ¿no? Porque la correspondencia viajaba mediante postas y llegaba a una oficina donde los destinatarios debían retirarla. A medida que Buenos Aires fue creciendo, surgió la necesidad de que alguien realizara la distribución dentro de la ciudad. Ramírez era sevillano y comenzó a desempeñar esa tarea en 1771. Y la historia del Correo Argentino lo reconoce.

14 de septiembre de 1999, cuando se aprobó el reglamento sobre condiciones sanitarias y ambientales básicas en los lugares de trabajo. Por eso, en nuestro país se celebra el Día del Trabajador Fosforero. 5:11. ¿Cómo viene la historia? Hablábamos hoy tempranito acerca, bueno, de este frío extremo, de este aire polar que tiene bajo sumisión a varias provincias, 12 provincias por lo menos, además del área metropolitana de Buenos Aires. ¿Qué fin de semana hemos pasado? Ha nevado en lugares en los que habitualmente no suele suceder. Y bueno, en Tierra del Fuego está vigente un alerta amarillo por nevadas fuertes para hoy, ¿sí? Todavía durante la mañana. A partir justamente del martes, es decir, de mañana, de a poquito va a ir remontando el termómetro y podríamos asegurar que los fríos que se registraron este fin de semana quizás ya puedan ser los últimos así como intensos. Por lo pronto, en la ciudad autónoma de Buenos Aires, a las 5:12, el cielo está parcialmente nublado. La temperatura es de 6 grados 7 décimas, la humedad del 79%. Lo bueno es que no se registra viento en superficie y la presión es de 1023.4 hectopascales. Para hoy, la temperatura máxima está prevista en 16 grados. Se espera una jornada con cielo algo nublado. Mañana martes una máxima de 19. El miércoles, por allí, baja la mínima, baja la máxima, 6 y 15 respectivamente, pero a partir del jueves nuevamente Mercurio empieza a escalar posiciones en el termómetro. 22 la máxima para el jueves, 23 la máxima para el viernes, 21 el sábado, 24 el domingo. Así que, ¿quién te dice que de a poquito estos ya vayan siendo los últimos fríos del invierno, ¿no? Que está presto a retirarse. Ya la próxima semana nos vamos a encontrar en la primavera. En un ratito nada más vamos a recorrer, como hacemos habitualmente, mate en mano, nuestra geografía. Vamos a pasear por el país visitando amigas, amigos que nos están escuchando, por ejemplo, en La Marque, provincia de Río Negro. Allí lo tenemos a Gerardo. Buenas, buenas, ¿cómo anda mi adicción permitida? Qué bueno eso, una sana costumbre. Un beso grande, Gerard, qué lindo recibirte. Buen día. Me voy a ir para Jujuy también en un rato. Ahora por lo pronto para saludarla a Rosa. Ella nos escribe a nuestro WhatsApp. Hola, muy buenos días, Sonia. Aquí muy frío, yo escuchándote mientras tomo unos mates. Gracias por estar, que tengas un gran día. Abrazote desde Jujuy, capital. Rosita, abrazo enorme, enorme y gracias por esos mates compartidos. De Jujuy también me voy a ir sin escalas a Perito Moreno. Allí nos está escuchando Daniel. Muy buena madronoche, Sonia, querida. Que tengas un hermoso comienzo de semana. Nos escribe, gracias por tu compañía. Saludos. Gracias, Dani. Buena semana también para vos. Buen día, Sonia. Qué lindo volver a escucharte. Tu voz tiene el encanto de hacer sentir bien a quien la escucha. ¡Qué lindo mismo! Un fuerte abrazo. Desde Santo Tomé, provincia de Santa Fe. Allí nos está escuchando Juan. Que tengas una linda semana, Juancito. Hola, buen lunes para todos. Qué lindo el especial de hoy para arrancar la semana. Qué bueno, otro acierto. ¡Qué frío ayer! Hermoso domingo. Ya me separé abrigo para ir al trabajo. Hermosa semana para todos. Gracias, Sonia. A vos, Solé. Gracias a nuestra amiga de Castelar, una de las del Club de las 5. Infaltable. Solé tiene asistencia perfecta. Buenos recuerdos de Hernán Figueroa Reyes. Gracias. Bonita madrunoche. Nos escribe por aquí Juan Manuel desde San Miguel de Tucumán. Víctor de Salta. Hola, Sonia. Qué grande Hernán Figueroa Reyes. Voz única. Desde La Linda, saludos. Gracias, Víctor. Beso para vos. Hola, buen día. Aquí me reporto, desvelada, pero contenta de escuchar a Hernán Figueroa Reyes. Gracias, Laura, nuestra amiga jujeña, residente en Ciudadela. Un beso grande, Laurita. Buena madruñana, Sonia de mi alma, escuchando desde que arrancaron con Fabi. ¿Qué decirte, bella compañera y ángel de los noctámbulos? Te mando 1004 abrazos y un beso. ¡Qué lindo! Javier desde Comodoro Rivadavia, allí presente también. Gracias, Javi. ¡Cuántos abrazos! ¡Qué lindo tengo para la vuelta y más todavía! Buena madrunoche, coterránea Sonia. Mil gracias por el especial de Hernán Figueroa Reyes.
1.

de mis favoritos. Buena semana. Alicia, nuestra amiga de San Fernando. Muchísimas gracias, Ali. Abrazo fuerte, fuerte, fuerte para vos. Hugo va arrancando su jornada allí en Mercedes, provincia de Buenos Aires. Oscar en Del Viso. Gracias, Oscarcito. El corralero me hace acordar a mi último caballo, el Silvano. Lo tengo tatuado en el brazo. Gracias, Oscar. Beso para vos. Buena madrunoche, Sonia querida. Te agradezco y felicito por el especial de hoy, que está espectacular. Me encanta Hernán Figueroa Reyes. Muchísimas gracias. Un abrazo. Irma de San Martín, mira, provincia de Mendoza. Irma, un beso enorme, enorme, enorme para vos y gracias por tu valoración. Por aquí nos pregunta cuándo falleció Hernán Figueroa Reyes. En 1973, el 5 de febrero. Gracias, gracias. Murió muy joven, tenía 36 años, fue en un accidente. Por aquí Tito de San José de la Dormida se va sumando también en el norte cordobés. Oscar Suárez de Los Ralos, provincia de Tucumán. Miguel desde Monteros también, otro amigo tucumano. Marcos de Ibarlucea, Santa Fe. Buena madrunoche, Sonia. Qué placer escucharte y disfrutar de tu compañía y la música. Besos y abrazos. Marquitos, buena semana para vos. Gracias, gracias por acompañarnos. Sonia, muy buena madrunoche. Gran historia la de hoy, un ejemplo de amor. Muy buena semana para todos, vos, el equipo y los oyentes. Juan Carlos de Pilar. Muchísimas, pero muchísimas gracias, Juan Carlos. Gracias por haberte hecho eco de esa historia de amor, justamente que contábamos entre este hombre y su perro, John Anger y su perro Shep. Qué maravilla, muy emotiva, por cierto. Gracias por tu valoración. Mauricio de Guaymallén canta presente también. Laurito Ferreira, el riojano amigo de González Catán. Nicolás desde Tucumán se va sumando también. Nico Badilla con su mamá Isabel. Teresa de Capilla del Señor, buen día mi querida amiga de Nacional. Dios quiera que se vaya rápido este frío que nos tuvo mal el fin de semana. Que tengas un lindo lunes. Vamos, Tere, vamos que falta poquito ya. Buen día, hermosa, que tengas una excelente semana. Gracias por la música y la historia conmovedora. Amo a mis perros. Gracias por el especial de hoy. Hernán Figueroa Reyes era el amor de mi mamá. Bendiciones. Besos, Teco, de General Pacheco, provincia de Buenos Aires. Gracias, Tequito. Me gusta cuando nos cuentan, ¿no?, estos pedacitos de sus historias, cuando algún intérprete, alguna canción los lleva quizás a un lugar o algún ser querido. Así que gracias por eso. Buen día, Sonia. Que tengas un buen comienzo de semana. Bendiciones. Nos escribe Jorge desde San Vicente, allí en la provincia de Santa Fe. A todos, a todas. ¡Feliz lunes! Vamos, que hay que arrancar, cuesta, pero de a poquito se va pudiendo. Sí, mira, ya pasaron 5 horas y 19 minutos del lunes. Ya está en marcha. Por lo pronto, matecito en mano, tengo aquí el calendario de pagos de ANSES para contarles que hoy, lunes 14 de septiembre, se pagan jubilaciones y pensiones que no superen los haberes mínimos a quienes tengan documentos terminados en 4. También se abonan pensiones no contributivas a beneficiarios con DNI finalizados en 8 y 9. Asignación universal y asignación familiar por hijo a quienes tengan documentos concluidos en 4. Y asignación por embarazo a beneficiarias con DNI finalizados en 2. Dicho esto, vamos a seguir adelante. Hay un puñadito más de canciones en la Discoteca Nacional hasta las 6. Desde Cómo Conseguir, chicas. Qué lindo recuerdo de la mano de Charlie. Finales de los 80s. Funky.

Rodríguez en la discoteca nacional, Milonga del Marinero y el Capitán, un tema de Ariel Roth. Antes habíamos escuchado Los Suéter con Vía México, 5:31, recta final de nuestra discoteca de hoy, paseo, me voy a Perito Moreno, Santa Cruz, donde está vigente una alerta amarillo por nevadas fuertes, ¿sí? Para hoy hacia la tarde. En este momento el cielo está ligeramente nublado por Perito Moreno, 8 grados y medio la temperatura, 4 grados 9 la sensación térmica y la humedad es del 36%. Lluvias y nevadas para hoy en Perito Moreno y las más intensas, las más fuertes, se registrarían a partir de la tarde. Sigo viaje. Me voy a San Miguel de Tucumán. Alerta amarillo por bajas temperaturas. Atenti Piu. La máxima hoy está estimada en 13 grados y se espera cielo parcialmente nublado. Ahora en Tucumán la térmica es de 4 grados 6 décimas. Sigo paseando, me voy a La Marque, en Río Negro, donde el cielo está ligeramente nublado y la temperatura es de 7 grados 8 décimas. La máxima hoy por La Marque, 22 grados, con cielo parcialmente nublado. Lindo lunes de invierno. Sigo viaje, me voy a Jujuy. Está lloviznando en este momento en la Tacita de Plata. La temperatura es de 7 grados y la máxima para hoy está prevista en 16 grados, con cielo parcialmente nublado. Por Santo Tomé, provincia de Santa Fe, cielo cubierto, 8 grados 5 décimas la temperatura, máxima para hoy 18, con cielo parcialmente nublado. Vamos a seguir adelante, algunos van llegando, otros de a poquito vamos emprendiendo la retirada, a juntar los bártulos, que hay mucho por hacer todavía. Mientras, en la Discoteca Nacional suena una canción. Llega Vicentico. Morir a tu lado.

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Ya para cerrar la discoteca nacional, ya está. Señoras, señores, hasta aquí hemos llegado. Como digo siempre, esperamos haber sido una grata compañía, haber hecho un poquito más leve el arranque de la semana. Siempre cuesta, ¿viste? Uno viene así, y entre botellos y suspiros, y dice, no, hay que arrancar. Y sí, sí, hay que arrancar. Pero una vez que ya estás en pie, ya todo fluye. Y bueno, ya mañana cuando nos reencontremos, diremos lo de siempre. Ya pasó lo peor. Gracias, gracias a quienes nos han elegido una vez más como compañeros de madrugada. Y lógicamente la invitación está hecha para reencontrarnos mañana, si Dios quiere, solo si Él. Y yo sé que va a querer, minutos después del acero, con Fabi Codevil haciendo nuestro disparatado de a dos y luego introduciéndonos en la discoteca nacional hasta las 6. Que tengan un buen lunes, buen arranque de semana. Vamos que ahí estamos ya promediando casi, el mes de septiembre, en la cuenta regresiva para que llegue Doña Primavera y, lógicamente, la radio siempre, siempre, siempre presente. Estés donde estés, vayas donde vayas y haciendo lo que te toque. Gracias a Hernancito Ríos, gracias a Gabriel Ceni, nos han puesto en el aire y nos han llevado hasta todos los corazones que palpitan en celeste y blanco a través de nuestras 49 emisoras. Se viene el panorama federal de noticias a partir de las 6, pero antes el cierre musical de la discoteca nacional, como es habitual. Hoy con León Gieco. Que lo disfruten. Chau, hasta mañana.

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1: Hola, ¿qué tal? ¿Cómo les va? Muy, pero muy buenos días. Bienvenidos a este Panorama Federal de Noticias hasta las 7. Como es costumbre, en Radio Nacional nos vamos a quedar acompañándote, acercándote toda la información que necesitas para esta hora de la mañana. Decíamos 6 de la mañana en punto de este lunes 14 de septiembre del 2026. Y te cuento que en la Ciudad Autónoma de Buenos Aires iniciamos con una temperatura de 7 grados 5 décimas, cielo algo nublado. La temperatura máxima para hoy estará rondando los 16 grados. Es posible que en un ratito baje un poco la temperatura actual, te lo vamos a estar informando. La salida del sol será a las 6 de la mañana, 54 minutos. Mi nombre es María Fernanda Heras, acompañada por Fernando Pedernera. Buen día, Fernando.
2: Muy buenos días, María Fernanda. Muy buenos días y buena semana para todos.
1: Y decíamos que es una costumbre iniciar bien informados y también es una costumbre comenzar recorriendo las calles.
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2: Comenzamos con una buena noticia. No hay registro de incidentes ocurridos durante la madrugada con intervención del SAME.
1: Y te contamos el estado de los accesos y las autopistas. El tránsito es fluido y con buena marcha sobre los puentes. Pueyrredón, La Noria y Alsina, en la autopista Buenos Aires-La Plata, Richeri, 25 de mayo, de Lepiane, Lugones, Cantilo, Ilia, Cámpora, 9 de julio, Perito Moreno, Camino del Buen Aire, Autopista del Oeste, Panamericana y Avenida General Paz.
2: Servicios, los trenes, ramales Tigre, Mitre y José León Suárez de la línea Mitre circulan a horario.
1: En la línea Roca, los ramales La Plata, Gleu, Cañuela y Ezeiza corren dentro de los cronogramas previstos.
2: También están operando a horario las líneas Belgrano Norte, Belgrano Sur, Urquiza, San Martín y Sarmiento.
1: Por otro lado, el subte y el premetro comenzaron a funcionar según las grillas anunciadas.
2: En el Aeropuerto Internacional de Ezeiza y en el Aeroparque Metropolitano Jorge Newbery, la operatividad a esta hora es normal.
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1: Y te proponemos comenzar a recorrer las distintas regiones de nuestro país para saber cómo va a estar el pronóstico para este lunes 14 de septiembre del 2026. En el NOA, Jujuy, Salta, Tucumán, Catamarca, La Rioja y Santiago del Estero, cielo parcialmente a mayormente nublado, ambiente fresco a frío, mínimas de entre 3 a 9 grados, máximas de 12 a 18 grados, vientos leves y sin lluvias significativas.
2: En el NEA, Formosa, Chaco, Misiones y Corrientes, se espera parcialmente nublado con posible inestabilidad hacia la tarde en el este. Mínimas de 10 a 14 grados, máximas entre 23 y 25 grados. Vientos leves del sudeste rotando al sudoeste.
1: Nos vamos para Cuyo, Mendoza, San Juan, San Luis y La Rioja. Frío matinal con heladas en zonas bajas y elevadas, mínimas de 1 grado bajo 0 a 3 grados, máximas de 15 a 17 grados, cielo variable, posible nieve o aguanieve en la cordillera.
2: En el centro del país, Córdoba, Santa Fe, Entre Ríos, Buenos Aires, La Pampa y Ciudad Autónoma de Buenos Aires, algo parcialmente nublado, estable, mínimas de 2 a 6 grados, hasta 3 bajo 0 en centro y costa bonaerense. Máximas de 16 a 18 con vientos leves a moderados.
1: En la Patagonia, Neuquén, Río Negro, Chubut, Santa Cruz y Tierra del Fuego, frío intenso, nevadas persistentes de 10 a 20 centímetros en Santa Cruz y Tierra del Fuego. Lluvias en el sudeste santacruceño. Las mínimas de 1 a 5 grados, las máximas de 4 a 16 grados según zonas.
2: Sector Antártico Argentino, Islas del Atlántico Sur. Condiciones típicas de invierno polar con temperaturas muy bajas, vientos fuertes y posibles nevadas o nublados persistentes.
1: Y ahora es momento de compartir la información de los pagos del ANSES, en este caso en la voz de Diana Costanzo.
3: Este lunes 14 de septiembre cobran las pensiones no contributivas los titulares de documentos terminados en 8 y 9, más el bono de 70 mil pesos. Además, perciben las jubilaciones y pensiones que no superen un haber mínimo quienes poseen DNI finalizados en 4 y la asignación universal por hijo y asignación familiar por hijo los titulares con documentos concluidos en 4. También perciben la asignación por embarazo quienes tienen DNI finalizado en 2. Se abona la asignación prenatal natal a los titulares con documentos terminados en 4 y 5. Las fechas y medios de cobro se pueden consultar desde el sitio web de ANSES, opción calendario de pagos, también desde la aplicación Mi ANSES.
2: Recordamos que las asignaciones familiares de pensiones no contributivas y las asignaciones de pago único primera quincena podrán ser cobradas hasta el 9 de octubre por titulares de beneficios con todas las finalizaciones de documento.
1: En tanto, las jubilaciones y pensiones que superen el haber mínimo y la prestación por desempleo Plan 1 se estarán abonando desde el martes 22 a los documentos concluidos en 0 y 1.
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1: Seis de la mañana, 6 minutos en la República Argentina. En la Ciudad Autónoma de Buenos Aires, 7 grados 5 décimas la temperatura. Humedad relativa ambiente, 77%, viento del oeste a 2 kilómetros en la hora. El cielo está algo nublado y la salida del sol será a las 6 de la mañana, 54 minutos.
2: El presidente Javier Milei comenzará la semana con una reunión de gabinete y un encuentro con diputados y senadores de La Libertad Avanza.
1: El mandatario encabezará la reunión con sus ministros en Casa Rosada a las 10 de la mañana.
2: Luego a las 15 recibirá a los legisladores oficialistas para retomar las principales puntos de la agenda legislativa del gobierno.
1: El encuentro con diputados y senadores se dará en un momento de fuerte actividad parlamentaria con distintas iniciativas del Ejecutivo en discusión con el Congreso.
2: Más información con Alejandra Gallo.
4: La semana económica comienza con la mirada puesta sobre la presentación, mañana martes, del presupuesto 2027. Pero hoy habrá una previa muy importante, que es la reunión que el presidente Javier Milei mantendrá con todos los legisladores del oficialismo justamente para presentarle los detalles de los principales lineamientos económicos que el gobierno está previendo para el año que viene. Pero además, hay un tema económico internacional muy importante esta semana para tener en cuenta, que tiene que ver con el precio del barril de crudo. Este fin de semana hubo recrudecimientos de la guerra en Medio Oriente y eso provocó que un oleoducto estratégico en Arabia Saudita, alternativo al canal de Hormuz, fue atacado, con lo cual se interrumpió la circulación de 4 millones diarios de crudo por esa vía a nivel internacional, y hay mucho temor en el mundo, no solo por la suba del precio del crudo, sino por el riesgo que están corriendo los canales tradicionales para abastecer energéticamente a Asia y África.
1: Carlos Presti aseguró que los dichos de Donald Trump sobre un posible conflicto en Malvinas son en busca de una solución pacífica.
2: El ministro de Defensa se refirió a los dichos del presidente estadounidense, quien señaló que sería un desastre potencial si se agravara la disputa entre la Argentina y el Reino Unido por el archipiélago.
1: Para mi punto de vista, no es en contra de nadie, sino a favor de buscar una solución pacífica a todo este tema, indicó Presti en declaraciones radiales.
2: Por otra parte, el funcionario señaló que en el gobierno se trabaja de manera muy integrada y muy articulada.
1: En ese sentido, sostuvo que seguramente el presidente de la Nación, Javier Milei, con el canciller Pablo Quirno, que son los responsables de la política exterior, estarán ya pensando y analizando todas las declaraciones hechas por Trump.
2: En otro orden, Presti reivindicó la construcción de la base naval integrada en Ushuaia, que comenzará en enero de 2027.
5: Después de 40, 50 años, vamos a realizar esta base naval integrada en Ushuaia. Ya están los recursos disponibles a través de un DNU que fue posterior. El día siguiente o la misma noche de la cadena nacional ya se firmó el DNU que asignaba los recursos para el Ministerio de Defensa y a su vez para la Armada. Y las obras van a empezar ya en enero del año que viene.
1: La construcción de la base requerirá una inversión de más de $400 millones.
5: Es una inversión de 450 millones de dólares. Es una inversión que va a tener cuatro fases, va a ser durante cuatro años. Ahora, con la decisión, con el DNU, hemos recibido ya los primeros montos de funcionamiento para poder empezar con las licitaciones de acá a fin de año, para poder lanzar las primeras obras de la base naval y también en la Antártida, cosa de poder articular la presencia argentina en Ushuaia y el polo logístico y su proyección al continente antártico.
2: Varios ministros participarán de la celebración por el Día de la Exportación.
1: La apertura estará a cargo del canciller Pablo Quirno por la mañana en el Palacio Libertad.
2: Luego lo acompañarán los discursos del ministro de Economía, Luis Caputo, y pasado el mediodía hará lo propio el ministro de Desregulación y Transformación del Estado, Federico Sturzenegger.
1: En la Argentina, el Día de la Exportación se celebra cada 14 de agosto para reconocer el trabajo de las empresas y el rol clave del comercio exterior en la economía nacional.
2: Una extensa ola de frío polar antártico provocó nevadas en cinco provincias del centro y oeste del país.
1: En Córdoba se registraron acumulaciones importantes de nieve en las altas cumbres, en Cerro Chapaquí, en el Valle Punilla y en las localidades como La Cumbrecita y Yacanto.
2: En la región de la policía caminera se debió cortar las rutas por seguridad.
1: Mendoza, en tanto, resultó una de las provincias más afectadas, con mantos blancos tanto en sectores cordilleranos como en zonas más bajas.
2: Recibimos un informe de Victoria Lupu desde la emisora de Radio Nacional.

0: sector se encuentra habilitado con portación obligatoria de cadenas. La ruta provincial 220 hacia el Sosmiado y tramos de las rutas provinciales 86 y 89 en el Valle de Uco presentan complicaciones. El paso Pehuenche se encuentra cerrado.
1: En San Luis, la nieve sorprendió a los vecinos de la zona serrana central, acumulando varios centímetros en las localidades como El Volcán.
2: Por otra parte, en La Rioja, el impacto de la ola polar provocó la caída de copos de nieve en zonas altas.
1: Carlos Vega, con más información desde LRA 28.
3: La nieve y el frío se hicieron sentir en la provincia de La Rioja. Durante la jornada del sábado amanecieron con el manto blanco la localidad de Chepes en el sur de la provincia y las sierras de Tuaní en el departamento Juan Facundo Quiroga. En distintos parajes rurales de la provincia también se registró la caída de nieve. Las bajas temperaturas persisten, por lo que las autoridades solicitaron a la población circular con precaución en las rutas por la formación de hielo en la calzada.
2: La fiscal del caso Loan sospecha que todos los imputados saben qué pasó.
1: Tamara Pourcel se refirió a los avances en el juicio que busca esclarecer la desaparición del niño en Corrientes y destacó que se está rompiendo el pacto de silencio entre los sospechosos.
4: Creo que de a poco van a ir, creo que con la Audelina se rompió un poco ese silencio que había entre todos. Creo que también a las personas que ella involucró al finalizar su testimonio, que son Ramírez Migap y Benítez, van a querer también hablar claramente y defenderse de esa última acusación que dio la Audelina.
2: Luego de las declaraciones de la semana pasada, la Fiscalía insiste con la hipótesis de una sustracción.
1: En comentarios a la prensa, Pourcel dijo no creerle a ninguno de los imputados.
4: Nosotros creemos que todas las audiencias que van pasando en este tiempo, todas las testimoniales que se van tomando, nos acredita aún más lo que nosotros venimos sosteniendo, que son responsables de estas personas. La investigación y lo que es la búsqueda no tiene ya nada que ver con lo que es el juicio, porque a Loan se lo sigue buscando, y eso lo tiene el Juzgado Federal de Goya, la Fiscalía de Primera Instancia de Goya Federal, que lo están trabajando. Y se lo sigue buscando, como lo han plasmado también varios detentores que han concurrido a declarar que la búsqueda de Loan sigue, se sigue investigando denuncias que llegan día a día. El trabajo de investigación y de búsqueda de Loan se sigue. Lo que es el juicio por la sustracción, por los que están imputados, tanto Benítez como Ramírez, Migapi, Laudelina, bueno, más que por el encubrimiento, no nos modifica en nada lo que se está investigando. Más aún, nosotros no entendemos que son inocentes ninguno de ellos.
2: Seis y 15, llega la noche de la pizza y la empanada.
1: El evento gastronómico organizado por la Asociación de Pizzerías y Casas de Empanadas se realizará este martes 15 de septiembre a las 19 horas.
2: Más de 1,000 locales del rubro de todo el país contarán con promociones de hasta 50% de descuento en pizzas y 3x2 en empanadas.
1: Al igual que en las ediciones anteriores, la edición número 43 no tiene entrada ni costo de acceso. Basta con acercarse a cualquiera de los locales adheridos y aprovechar las promociones.
2: Para elegir el local más cercano, el sitio oficial del evento en Instagram es apice.ar, apice con Y, y ofrece un mapa interactivo con todos los participantes.
1: Sobre el evento que tendrá lugar mañana, esto decía Diego Dávila, el director de la Escuela Profesional de Pizzerías y Casas de Empanadas de la República Argentina.
5: La noche de la pizza y la empanada es un clásico que lleva casi o poquito más de 40 años que se viene haciendo. Sin lugar a dudas es un clásico que ya está en la memoria colectiva de toda la Argentina. Cuando recién se empezó eran apenas 6, 7 pizzerías en el centro de Buenos Aires y hoy son más de 1,000 pizzerías en todo el país, desde Ushuaia hasta Jujuy y desde Misiones hasta Neuquén. Es algo que realmente convoca muchísimo. La pizza y la empanada para los argentinos es algo que no nos puede faltar. Y si hay una noche especial, porque tenía que ser así para ellas, bueno, nada. Es este 15 de septiembre donde todo el público va a poder acceder a distintos beneficios y distintas promociones en cada local.
6: Deportes.
2: Huracán derrotó a Racing y ahondó la crisis de la academia.
1: En tanto, el clásico entre Independiente y

0: San Lorenzo terminó igualado.
1: Toda la información con Fabián Pomelo Codevila.
2: Gracias, nos metemos rápidamente con la información en esta mañana de lunes para hablar de fútbol. Torneo de Primera División, Liga Profesional, novena fecha, con tan solo 7 jornadas para terminar la fase de grupos. En esta nueva fecha que culminará en el día de hoy con 3 partidos, hasta aquí estos son los resultados. Todo comenzó con el empate entre Newell's y Vélez, 1-1, Defensa y Justicia derrotó a Gimnasia de Mendoza. 2-0, victoria de Boca, 3-1, en la Bombonera ante Central Córdoba de Santiago del Estero. El sábado, Independiente Rivadavia de Mendoza derrotó 4-3 a Aldo Civi. Estudiantes hizo lo propio con Platense, 2-1. Atlético Tucumán cayó ante River en un partido plagado de polémicas, donde Andrés Gariano, el árbitro, se llevó una dura reprimenda por parte de Julio César Falcioni, y en un rato lo vamos a escuchar. Talleres de Córdoba volvió a la victoria, le ganó a Unión 2-1 después de haber despedido a Sampaoli. Ayer domingo, Tigre cayó ante Central 1-0 en victoria. El penal que le dieron a Rosario Central es realmente una burla para el fútbol argentino y para que estalle de bronca la gente de Tigre. Sarmiento de Junín y Belgrano igualaron 1-1. Argentino Junior con uno menos se lo empató a Gimnasia en el Diego Armando Maradona, 1-1. El clásico entre Independiente y San Lorenzo también terminó 1-1. Y victoria de Huracán ante Racing. Se hunde la Academia, que solo ganó 1 de 9 partidos. Voivoda en el ojo de la tormenta, su técnico, al igual que Milito, la comisión directiva, Saja como secretario técnico. Racing es un volcán en erupción. La fecha cerrará en el día de hoy, 19 horas, Banfield Barraca Central, mismo horario para Deportivo Riestra Lanús, 21:15, Instituto Estudiantes de Río Cuarto. Dicho esto, repasamos la tabla de posiciones en la zona A y en la zona B. En la zona A, los que están entrando a los playoffs son hasta aquí Vélez, Defensa y Justicia con 17 puntos, Gimnasia de Mendoza e Instituto con 16, Boca Independiente con 14, Unión y Newell's con 13. En la zona B, quienes están clasificando a los octavos de final, Argentino Junior con 18, Sarmiento y Gimnasia y Lima La Plata con 16, Rosario Central con 15, Independiente Rivadavia Mendoza con 14, Belgrano 13, al igual que River y Atlético Tucumán. Y ahora sí, las voces del fin de semana están en el panorama federal y empezamos escuchando a Thiago Almada, que fue quien convirtió el gol de la victoria para River en Tucumán. El jugador de la selección argentina dijo lo siguiente:
3: sabíamos que iba a ser un partido muy físico, muy duro, el rival también muy duro, era un partido muy importante para nosotros sumar de 3 en esta cancha que hace mucho no lo hacía River, así que estamos muy felices y contentos por eso. Él nos traslada lo que ve, por donde podemos generar juego, quizás es también un poco del jugador lo que ve en el momento, en la toma de decisiones. Estamos muy contentos y esperemos seguir por este camino sumando de 3. Vi que justo la punteó y seguí mirando la pelota y me quedó ahí justo, así que muy feliz por el gol y por la victoria, que era muy importante para nosotros.
2: Hasta ahí la palabra de Thiago Almada. Y vamos a escuchar ahora la bronca de Julio César Falcioni ante Andrés Gariano, que inclinó la cancha, perjudicó a Atlético Tucumán, y Falcioni en conferencia de prensa con vehemencia se lo hizo notar.
4: Me parece que la expulsión de Nicolás fue correcta, levantó la pierna cuando no la tenía que levantar y me pareció demasiado rápida la decisión. Soy muy convencido. No sucedía con las faltas que nos hacían a nosotros. Por eso no me gusta. Antes que él fuera polvo, paja, yo ya estaba dentro de una cancha. Y cuando me cagan me doy cuenta enseguida.
2: Hasta ahí la palabra de Julio César Falcioni. Y ahora vamos a escuchar a Ener Valencia, que se convirtió en el primer jugador ecuatoriano en convertir un gol con la camiseta de Boca. Este veterano y de larga trayectoria, delantero y goleador, expresó lo siguiente tras haber convertido un gol en la Bombonera.
5: Primero, agradecer a Dios por permitirme estar acá, disfrutar de esto, que la verdad que es maravilloso. Hoy nos llevamos 3 puntos ante toda nuestra gente. Y como lo dice, sí, cada que va pasando los partidos me voy sintiendo mucho mejor, acoplándome, adaptándome a lo que es Boca, a lo que es el grupo, a lo que es el entrenador, a lo que es todo. Así que cada día estoy mejor.
2: Ahí estaba la palabra de Ener Valencia, y ahora vamos a escuchar a Facundo Farías, que le dio el empate a San Lorenzo de Almagro, el ex Estudiantes y Colón, que también pasó por Inter Miami,
6: tras el partido, dijo lo siguiente.
7: Gracias a Dios pude convertir, pude salir para el equipo, así que muy contento. Nos costó muchísimo el primer tiempo, en el segundo se acomodaron un poco ahí. Los chicos que entraron lo hicieron bien también. Lo empatamos merecido y también quizás pudimos sacar un poquito más, pero bueno, quedan muchas cosas por mejorar. Es la primera final que jugamos, así que nos quedan 7-8 partidos para poder clasificar. De a poquito agarrando confianza, el club me recibió muy bien, así que aprovechando eso, sintiéndome acompañado y aportando de donde me toca para el equipo.
6: Hasta ahí la palabra del jugador Pincha Rata. Del otro lado, Santiago Montiel, rival de San Lorenzo de Almagro, jugando para Independiente, tuvo lo suyo para decir y tras el partido lo dijo.
8: La sensación es amarga porque hicimos un muy buen partido. Ellos vinieron a proponer jugar al pelotazo. Nos empataron el partido con nada. Nosotros no supimos aprovechar las ocasiones que creamos. Merecíamos llevarnos los 3 puntos. Es lo que te exige jugar el club este, jugar bien. También lo que pide el técnico. Recién hicimos un muy buen partido, pero nada, lo que me gusta es amargo.
6: Ahí estaba Santiago Montiel. Y en el epílogo del domingo, la derrota de Racing. Vergonzoso presente futbolístico, desolación, desilusión. Lo cierto es que Maravilla Martínez no le encuentra la vuelta, ni la explicación, o intenta dar una explicación. ¿Qué pasa, Maravilla?
9: Estado cansado, frustrado, la verdad que no se está dando. Ya no hay palabras para esto. Necesitamos ganar y solamente ganar. Ya no hay excusa, ya se labura muy bien la semana, se hace todo lo posible y bueno, las cosas están saliendo. Es difícil el momento porque todos trabajamos para ganar, el club te exige ganar, porque para eso nos trajeron. Trabajamos muy bien, nos juntamos a hablar, ¿a qué podemos mejorar? En la cancha ningún jugador quiere perder, ya se te da vergüenza esta situación. Nosotros queremos salir más que nadie porque somos los que damos la cara, los que entramos a la cancha. Nos sentimos un poco angustiados porque se labura y bueno, no estamos encontrando resultados. Ningún jugador quiere que las cosas salgan mal, ¿no? Nosotros vivimos de esto, también sabemos que nos da una semana de alegría, de gozo, por decirle, y cuando pasa estas cosas tenemos una semana que no es muy buena. Pero nada, al técnico siempre respetamos, siempre hacemos lo que nos pide y es más, a veces laburamos de más, nos quedamos la semana a hacer más trabajo para que poder salir de esto y bueno, no pase tanto.
6: Ahí estaba el delantero de Racing, otrora goleador, al que se le está negando el gol. Quien sí convirtió, quien hizo el gol de la victoria justamente ante Racing para Huracán, es Facundo Waller. Tras el partido, dijo lo siguiente.
10: Tenemos un muy buen grupo, pero estaba faltando esa victoria para agarrar esa confianza y dar ese saltito de calidad. Tuvimos muy buenas transiciones, esperando en un bloque bajo y saliendo de contra y bueno, pudimos aprovechar eso. Sabíamos que nos estaba faltando ese poquito para llegar a la victoria, bueno, hoy se nos dio y ahora dedicarse también a la gente que se lo merece.
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0: Desde la mañana, 25 minutos en la República Argentina. Nosotros continuamos en este panorama federal de noticias hasta las 7 de la mañana y compartimos información del tránsito. Avenida Lugones, sentido Río de la Plata. Hay reducción de carriles lentos en la Avenida General Paz, altura Avenida del Libertador, por tareas vinculadas a la red de gas. Por otro lado, continúan las tareas sobre los carriles lentos, circular con precaución y respetar la señalización vial emplazada sobre la zona, a tener precaución.
1: Internacionales.
11: El Papa León XIV recordó los atentados del 11 de septiembre.
0: El 25º aniversario del ataque terrorista, el pontífice estadounidense renovó sus oraciones por las víctimas y lanzó un fuerte llamado a la paz global.
12: Hace 2 días se conmemoró el 25 aniversario de los atentados terroristas del 11 de septiembre en los Estados Unidos de América. Renuevo mis oraciones por quienes perdieron la vida y por quienes continúan llorando las heridas de aquel trágico día. En un momento en el que la violencia y los conflictos afligen a tantos hermanos y hermanas, invito a todos a rezar para que el Señor traiga la paz al mundo entero.
11: Y a las 6:26 vamos a presentar las efemérides del día en la voz de Magdalena Arnú.
13: Hoy, lunes 14 de septiembre, recordamos la muerte de Dante Alighieri, ocurrida en 1321. Fue autor de La Divina Comedia, largo poema donde se narra el viaje a través de los tres reinos de ultratumba, el infierno, el purgatorio y el paraíso. La obra circuló muy tempranamente en Argentina, al punto que el propio Bartolomé Mitre fue su primer traductor oficial. Esto nos decía al respecto Claudia Fernández Speyer, autora de la última de las traducciones y estudiosa de las versiones que la precedieron.
14: Para Mitre es un gesto de independencia respecto de España, tanto desde el punto de vista cultural como lingüístico. De hecho, muchas veces polemiza con decisiones que habían tomado los traductores anteriores a él en las notas a su edición. Y bueno, hoy su traducción es difícil de leer, obedece también a una interpretación romántica que en general ya no compartimos de la comedia, pero sigue siendo fundamental como hecho cultural. Y además le puso muy alta la vara a los traductores argentinos que siguieron. Yo diría que después de Mitre no se puede traducir la comedia sino en verso, lo que en algunos otros países se hace. Y además Mitre tradujo con gran responsabilidad y amor por el texto.
13: También recordamos el nacimiento en Berlín en 1769 de Alexander von Humboldt. El naturalista alemán dedicó su vida a la ciencia y empleó su fortuna personal en viajes, entre los cuales uno por América del Sur. El herpetólogo Rodrigo Cajade nos contó qué aportes hizo al estudio de nuestro continente.
15: América fue clave para Humboldt. Gran parte de su obra se centra en su viaje realizado entre 1799 y 1804 con su colega, el destacado médico y botánico francés Amado Bonpland, el cual realizaron expediciones legendarias como la exploración de los llanos venezolanos, el río Orinoco y el ascenso al volcán Chimborazo en Ecuador. En este viaje, Humboldt se convirtió en el primer naturalista en reconocer y advertir sobre el problema de la deforestación y cómo esta podría incidir en el clima global.
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13: También recordamos el nacimiento de Hernán Figueroa Reyes. Con su voz y su carisma marcó el renacimiento del folclore durante las décadas de 1960 y 1970. Quien fuera su amigo, Carlos Molinero, actual vicepresidente de la Academia Nacional del Folclore, lo recordaba así.
17: Su carrera solista se destacó por una larga discografía a pesar de su corta vida y por la búsqueda y logro de grandes éxitos comerciales. El primero fue El Corralero. Alguna vez él me dijo, si tuviera hoy con mi experiencia un éxito como ese, ¡ay, cómo lo aprovecharía triplemente! También fueron inolvidables temas como Zamba del Cantor Enamorado, que era de su autoría, Tendrás un altar o El Tata está viejo. Y algo más, su salteñidad y Güemes estaban siempre presentes, desde la Zamba del Gaucho Guerrero, también de él, a su obra integral Viva Güemes.
18: Y en

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1: Sonó el top de las 6:30 en el Panorama Federal de Noticias. Repasamos los principales títulos de esta primera media hora.
2: El presidente Javier Milei comenzará la semana con una reunión de gabinete y un encuentro con diputados y senadores de La Libertad Avanza.
1: El ministro de Defensa, Carlos Presti, adelantó que la construcción de la base naval integrada en Ushuaia comenzará en enero del 2027.
2: Una intensa ola de frío polar antártico provocó nevadas en Mendoza, San Juan, San Luis, Córdoba y La Rioja.
1: La fiscal del caso Loan, Tamara Porcel, sospecha que todos los imputados en el juicio por la desaparición del niño saben lo que pasó.
2: Huracán derrotó a Racing 2-1 y ahondó la crisis de la Academia, que sigue en el último lugar de la zona B del Clausura.
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0: 6:33 en la República Argentina. 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En la ciudad de Buenos Aires la temperatura bajó un poquito, 6:08. Cielo algo nublado, la humedad relativa ambiente 83%. Vamos con el extendido. Para hoy dijimos una máxima de 16 grados con cielo parcialmente nublado. Mañana mínima de 10, máxima de 19, con cielo algo nublado. El miércoles vuelve a bajar la mínima a 6 grados, con una máxima de 15 grados, cielo algo nublado, y el jueves la mínima de 11 grados, la máxima de 22 grados, con cielo parcialmente nublado.
1: La Comisión de Asuntos Constitucionales del Senado analizará el proyecto de reforma política.
0: Será mañana desde las 15 en una reunión de carácter informativo que busca abrir el debate sobre el tema en la Cámara Alta.
1: El proyecto que impulsa el oficialismo también incluye la suspensión o eliminación de las PASO.
0: Sobre este tema vamos a compartir la palabra de la jefa del bloque de senadores de La Libertad Avanza, Patricia Bullrich.
2: Vamos a discutir todo. La cantidad de partidos políticos, cómo se va a afiliar, qué va a ser digital, terminar con los partidos truchos, no usar tanto dinero público, no usar tantos espacios cedidos que terminan siendo un desastre porque no los ve nadie. Bueno, hay muchas cosas que cambiar en el sistema político que las vamos a empezar a cambiar. Y el tema electoral es un tema que va a depender de cuál es la mayoría. Yo hoy no puedo asegurar si las PASO se van a suspender o no, si se va a aceptar otra forma de selección de candidatos. Todavía eso está en discusión.
1: El inicio del trámite en comisión de la reforma electoral coincidirá con la reunión de la mesa política en Casa Rosada.
0: En ese marco será expositor el jefe de gabinete, Diego Santilli, a cargo del diálogo con los gobernadores.
1: Las exportaciones mineras crecieron 75% en el primer semestre.
0: Los envíos superaron los 4.700 millones de dólares entre enero y junio y la inversión extranjera fue récord histórico, acercándose a los 25.000 millones de dólares, según un informe de la Cámara Argentina de Empresas Mineras, la CAEM, y la Bolsa de Comercio de Rosario.
1: Por rubros, el oro se mantuvo como el mineral líder al aportar aproximadamente el 61% del total exportado en el semestre, seguido por el litio, que se consolidó en el segundo lugar y explicó casi una cuarta parte de los envíos. En tercer lugar, la plata, favorecida por las cotizaciones internacionales.
0: Más de 60.000 personas avanzaron a pie y en bicicleta por los accesos a la capital de Salta para celebrar al Señor y a la Virgen del Milagro.
1: La catedral funcionó con horarios extendidos para misas de oración, rezos del rosario y turnos de confesiones masivas.
0: Más información desde Radio Nacional Salta con Oscar Humacata.
3: Se ha desarrollado la primera misa del Triduo, que es en homenaje a la Virgen del Milagro. 334 años lleva esta celebración en esta ciudad de Salta, en el norte de la Argentina. Toda esta fiesta va a culminar el próximo martes con la procesión en honor al Señor y la Virgen del Milagro. La procesión sale de la iglesia catedral a las 15 horas y regresa a las 20 horas. En el Monumento 20 de Febrero se desarrolla la renovación del pacto de fidelidad con la gran presencia de los peregrinos que han estado llegando todos estos días de los cuatro puntos cardinales religiosos del noroeste argentino, desde Santa Victoria Oeste, Salvador Massa, San Antonio de los Cobres, de todos los valles calchaquíes, peregrinos de Tucumán, de Catamarca, gran parte del país religioso que llega al norte de la Argentina.
1: Nuevo récord histórico de pasajeros internacionales.
0: La información con Cristian Varela.
4: Argentina registró un récord de más de 1.300.000 pasajeros internacionales en agosto y casi 12 millones en lo que va del año. Ese crecimiento fue clave en las provincias donde los vuelos al exterior del país sin pasar por Buenos Aires subieron un 11% interanual, impulsados por las nuevas rutas directas a Chile y Brasil, con picos de tráfico aéreo en aeropuertos como Tucumán, donde el crecimiento fue más del 248%.
1: El INDEC informará el uso de capacidad instalada de la industria, datos del empleo y el nivel de actividad del segundo trimestre.
0: En base al calendario de difusión previsto por la dependencia oficial, hoy se dará a conocer la valorización mensual de la canasta de crianza de la primera infancia, la niñez y la adolescencia del mes de agosto.
1: Mañana, en tanto, se conocerá el uso de la capacidad instalada en la industria correspondiente a julio y el miércoles será el turno del costo de la construcción y el sistema de índices de precios mayoristas de agosto.
0: Por último, el jueves se dará a conocer la situación del mercado de trabajo y el informe de avance del nivel de actividad correspondiente al segundo trimestre de 2026.
5: Salud.
1: El helipuerto del Hospital Garrahan ya funciona las 24 horas.
0: Nos amplía esta información Diana Costanzo.
6: Comenzó a funcionar las 24 horas el helipuerto del Hospital de Pediatría Garrahan. Así se amplía la posibilidad de recibir derivaciones de alta complejidad. En declaraciones periodísticas, César Avellaneda, del Consejo de Administración del Hospital, dio detalles.
7: Una obra muy, muy importante para la salud de todos los niños. En diciembre del año pasado lo pusimos en valor y operativo de manera diurna. Logramos que esa ampliación operativa de este helipuerto muy, pero muy importante.
1: La Iglesia de Córdoba busca voluntarios para la histórica visita del Papa León XIV.
0: Busca entre 8.000 y 10.000 voluntarios para colaborar durante la histórica visita del Papa León XIV a la provincia.
1: La convocatoria está dirigida a argentinos o personas con residencia argentina entre 18 y 65 años, cumplidos al 8 de octubre de 2026.
0: Los voluntarios tendrán distintas funciones durante la visita, como recibir a los peregrinos, animar la recepción, brindar servicios de salud, distribuir bebidas y acomodar a la gente.
1: Los fanáticos desbordaron los FanFest en el inicio de los Juegos Suramericanos en Santa Fe.
0: La ceremonia inaugural, en tanto, reunió a más de 250.000 personas en el Monumento Nacional a la Bandera en Rosario.
1: Gabriela Bruno con más información desde Radio Nacional Santa Fe.
8: Este domingo comenzaron las competencias y abrieron los FanFest con diversas actividades, espectáculos en las tres ciudades, sede de los Juegos Suramericanos 2026 en la provincia de Santa Fe. Con masiva afluencia de público, desde temprano se desarrollaron distintas disciplinas. El acceso es libre y gratuito. Los 13º Juegos Suramericanos de Santa Fe ya están en marcha en sus sedes de Rosario, Santa Fe y Rafaela, con masiva presencia de público en las competencias y la primera FanFest desde las primeras horas de la mañana. Familias enteras, jóvenes y visitantes de otras provincias y del exterior se acercaron a los distintos escenarios deportivos y se prevé la misma capacidad y cantidad de público para el resto de la semana.
1: Ya tiene fecha el jury al juez federal de Rosario, Gastón Salmain.
0: El magistrado está acusado de cobrar sobornos y usar la justicia para beneficio propio.
1: Recibimos un informe de Lourdes Marchese, nuestra acreditada en el Palacio de Tribunales.
9: El suspendido juez federal Gastón Salmain, acusado de cobrar coimas a cambio de fallos y de haber ocultado que fue echado del Poder Judicial hace dos décadas, comenzará a ser juzgado el próximo 6 de octubre por el jurado de enjuiciamiento, que deberá decidir su destitución. El jurado es el mismo que ya resolvió en el caso de Alfredo López, destituido, y de Pablo Díaz Lacaba, quien continúa en el cargo por decisión unánime.
0: Reclaman que se prohíbe el uso de celulares en cárceles de la provincia de Buenos Aires.
1: Desde La Plata recibimos un informe de nuestra corresponsal, Fernanda Germanier.
5: Familias víctimas de asesinatos presentaron un petitorio ante las autoridades bonaerenses para que se prohíba el uso de celulares en las cárceles de la provincia. Tras la entrega del documento en la gobernación, hablamos con Soledad, tía de una mujer asesinada en Morón.
10: Nosotros somos familiares que nos convocamos. Sabemos que hay organizaciones más grandes donde presentaron también esto mismo al gobernador. Y si bien ellos tampoco tuvieron una respuesta favorable, nosotros esperamos de que lo nuestro sea como un granito de arena, sume. Y que los ciudadanos también se animen a apoyarnos, estafados desde el lado de adentro, y ellos, esos casos quedan totalmente impunes.
11: Deportes.
0: Retomamos el contacto con Fabián Pomelo Codevila.
12: Momento del polideportivo en el panorama federal. Comenzamos hablando de la Fórmula 1 y un fin de semana espectacular de Franco Colapinto en España, enorme carrera del argentino en el Gran Premio de Madrid, en el nuevo circuito, el Madrid, que se inauguró este domingo. Finalizó séptimo tras partir desde la novena posición. Gran largada para ganar dos posiciones. Llegó a estar sexto y luego mostró una gran gestión de neumáticos y defensa para sumar valiosos puntos en la pelea por el quinto puesto del campeonato de constructores para la escudería franco-inglesa. Nueva victoria en este circuito de Kimi Antonelli con Mercedes, que llegó a ganar con esta 8 carreras en lo que va de la temporada y que continúa manteniendo su indiscutible liderazgo en el campeonato. Completaron el podio Max Verstappen con el Red Bull y Lando Norris con McLaren. Lo que hay que resaltar de este fin de semana inolvidable de Franco Colapinto es que se convierte junto a Juan Manuel Fangio y Carlos Reutemann en los únicos argentinos en largar 40 carreras en la máxima categoría. Esta carrera que tuvo un final recontra emotivo, porque cuando se hacía la vuelta de honor, alguien se acercó a la pista. Grandote, bonachón, era lo que se divisaba por televisión, con una bandera argentina, la agitaba al paso de Franco Colapinto. Franco paró su alpín, este hombre, comisario de pista, le alcanzó la bandera y Franco giró con la bandera argentina. Se conoció en las redes sociales ese momento en que el banderillero le entregó al argentino nuestra bandera y también se conoció su nombre. Gabriel Andrihilz es mendocino y vive hace 26 años en Madrid, lo que terminó siendo para él, para nuestro país, para Franco Colapinto, un momento inolvidable que Franco le agradeció en sus redes sociales. Gracias, crack, por esa bandera argentina. Franco Colapinto, que tras la carrera y muy, muy feliz, decía lo siguiente.
13: Le agradecemos al banderillero argentino. Espero que haya disfrutado de la carrera y fue muy buena, está dentro de los mejores, creo que como fin de semana completo, ayer fue muy bueno, creo que fue de los mejores días míos en la F1, va, como clasificación fue creo que la mejor. Y nada, hoy lo cerré con una buena carrera, largué de vuelta muy bien, avancé, perdí muchísimo tiempo con Bortoleto, que doblaba muy bien en la 1 y 2, y la verdad usaba el bus saliendo de la 2, pero no me acercaba a 2-3 décimas, muy poquito, no me daba para pasar y estuve muy cerca un par de veces de tocarnos, se movía muy bastante mal, así que nada, contento de poder llevar una bandera argentina acá, que había tantas en las tribunas, estaba lleno en la vuelta, después que terminó la carrera, haber podido llevar una bandera argentina en un Fórmula 1 por segunda vez, la llevé en Argentina también, pero ahora llevarla acá en una carrera de verdad, es buen resultado, es muy especial.
12: Hasta ahí la palabra de Franco Colapinto. Siempre en el ámbito del automovilismo tenemos que hablar de turismo carretera, porque se corrió en San Luis y el Zorro de Paraná. Mariano Werner con Mustang se quedó con la primera final de la Copa de Oro. Fue su éxito número 30 en el turismo carretera. Tercer logro de Werner en este circuito, el Rosendo Hernández. Lo escoltaron en el podio Julián Santero con BMW, Luis Josito Di Palma con Toyota Camry y detrás completaron los 10 puestos Germán Todino con Ford Mustang, Otto Fritzler con Mercedes-Benz, Facundo Yapur con Torino, Jeremías Cialchi con Ford Mustang, Marcelo Agrelo con Torino, Marco Dianda con Dodge Challenger y Agustín Canapino con Chevrolet Camaro. Tenis internacional, Alexander Zverev es el nuevo campeón del US Open. El alemán venció en un partido de más de 3 horas al local Ben Shelton, 6-3, 7-6, 5-7 y 6-2. Es su segundo título de Grand Slam conseguido en su carrera tras lo que fue obtener Roland Garros el último 7 de junio. Desde el año 2005 a la actualidad hubo 87 campeones en torneos de Grand Slam. 86 fueron europeos. ¿Quién rompió esa hegemonía? Juan Martín del Potro, el 14 de septiembre del 2009. Hoy se cumple un nuevo aniversario de esa obtención al ganarle la final del US Open a Roger Federer. Y para cerrar, la del estribo tiene que ver con fútbol internacional. Marcelo Gallardo fue presentado oficialmente como nuevo entrenador de la selección de Ecuador. Tendrá su primera experiencia en una selección y reemplazará a otro argentino, Sebastián Becasese. La cuenta oficial de la Tri escribió en sus redes: tenemos talento, estructura y ambición. Estamos listos. Que la gente crea, porque tiene con qué creer. Bienvenido, Marcelo. El muñeco, entonces, técnico de la selección de Ecuador.
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0: Desde la mañana, 49 minutos en la República Argentina. Atención, que hay un corte entre la avenida Callao, en la avenida Callao, entre Guido y Quintana. Reitero, corte en la avenida Callao, entre Guido y Quintana, porque hay un incendio en el cuarto piso de un edificio. Hay un operativo de bomberos en el lugar. 4 móviles del SAM están trabajando, 2 personas asistidas que fueron trasladadas al Hospital Rivadavia. Reiteramos entonces, corte total en Avenida Callao, entre Guido y Quintana.
1: Compartimos ahora información que tiene que ver con el sistema integrado Cristo Redentor. Está habilitado, o estará habilitado, mejor dicho, entre las 9 y las 21, para el transporte de cargas, para ómnibus y para particulares. Actualizamos datos del tiempo en la zona: Uspallata, 2 grados bajo cero, Punta de Vaca, 8 bajo cero, Puente del Inca, 10 grados bajo cero, y en las cuevas, 11 grados bajo cero. Atención, porque el paso Pehuenche se encuentra cerrado.
0: Se reanuda el juicio a Pite Álvarez por el homicidio de Cristian Díaz en el año 2018.
1: Las partes están citadas para las 11 y se esperan los testimonios de 4 médicos.
0: Los abogados del músico hicieron 2 nuevas presentaciones y pidieron suspender la reanudación del debate.
1: Mirta Legrand fue dada de alta después de pasar una semana internada por un problema respiratorio.
0: La diva se recuperó de una bronquitis tras cumplir un tratamiento con antibióticos y regresó a su casa para descansar en compañía de amigos y familiares.
11: Internacionales.
1: Encontraron muerto a un primo de la presidenta de Perú, Keiko Fujimori.
0: Se trata de Isidro Fujimori, y según el acta policial, el hombre, hallado en su casa, en su departamento, habría fallecido varios días antes a ser encontrado.
1: Por el momento, la causa de la muerte no fue informada oficialmente y el caso permanece bajo investigación.
11: Provincias.
0: El gobernador de Entre Ríos aseguró que trabaja para que la provincia no sea identificada por repetidos hechos de corrupción.
1: Desde Radio Nacional Gualeguaychú, Eli del Mar Otman.
14: Entre Ríos no debe ser recordada por hechos de corrupción. Así lo manifestó el gobernador Rogelio Frigerio en su primera referencia a la condena a prisión efectiva que cumple en Gualeguaychú el exmandatario Sergio Uribarri. Ante Radio Nacional, Frigerio sostuvo que se establecieron nuevos parámetros de transparencia en la administración provincial.
15: Ustedes nunca me van a escuchar a mí opinar sobre casos judiciales de ningún tipo. Mi trabajo, o parte de mi trabajo, es que Entre Ríos no sea conocida nunca más por tantos hechos de corrupción que nos acompañaron en el pasado. Y eso se hace trabajando desde las instituciones, con leyes como la Ley de Acceso a la Información Pública, con la norma que yo dicté para eliminar los gastos reservados, para hacer obligatoria la presentación de las declaraciones juradas y transparentes. Se hacen con hechos concretos. Insisto, parte de mi trabajo es que Entre Ríos deje de ser conocida a nivel nacional por hechos de corrupción que se han repetido, lamentablemente, en demasiadas ocasiones.
0: En San Luis capacitarán en un laboratorio especializado a los estudiantes de una tecnicatura de la Universidad de La Punta.
1: Desde LRA 29 recibimos el informe de Clara Nielsen.
16: En San Luis, la Universidad de La Punta inauguró un moderno laboratorio educativo en finanzas. Esto permitirá que los alumnos de la Tecnicatura en Finanzas experimenten situaciones del ámbito profesional, trabajen con datos en tiempo real y desarrollen simulaciones utilizando tecnología de última generación. Sobre el tema, hablamos con Nicolás Peano, el director del Instituto de Administración y Negocios, donde se dicta la carrera.
17: Crear un espacio especializado para la formación de los estudiantes de la Tecnicatura en Finanzas en particular, para que puedan crear ese puente entre lo que estudian en la teoría y pueden transitarlo y llegar un poquito más rápido y más cómodo a lo que va a ser el mercado laboral en el que se van a desempeñar en el futuro, ¿no?
0: En La Rioja, un exministro de Defensa apoyó las acciones argentinas contra las petroleras que operan ilegalmente en las Malvinas.
1: Desde LRA 28 nos lo cuenta Carlos Vega.
18: El exministro de Defensa, Julio Martínez, apoyó la decisión del gobierno nacional en sancionar a empresas extranjeras que operen sin autorización en Malvinas y justificó el funcionamiento de la base en Tierra del Fuego.
19: Esa base logística va a servir para brindar servicio a todas las bases que están en la Antártida. En la Antártida, en ese triangulito que nosotros vemos en el mapa, hay más de 10 países que tienen bases. Hay Bélgica, Israel, Estados Unidos, Alemania, un montón de países. Y eso necesitan de algún lugar cercano para hacer la logística, el abastecimiento y demás.
0: El Observatorio de Seguridad Vial relevó que Santa Cruz tuvo el menor número de muertes desde que comenzó a medirse.
1: Desde Nacional Lago Argentino, el reporte de Mario Bornia.
20: Santa Cruz registró en 2025 la menor cantidad de muertes por siniestros viales desde que comenzó la serie histórica en 2013. Según el informe del Observatorio Provincial de Seguridad Vial, durante el año pasado fallecieron 21 personas, 5 menos que en 2024. Sin embargo, el relevamiento también señala un aumento de los siniestros con personas lesionadas. 7 de cada 10 hechos fatales ocurrieron en rutas. El departamento deseado concentró la mayor cantidad de víctimas, mientras que la ruta provincial 43 encabezó el registro de siniestralidad fatal.
0: En Entre Ríos se prepara para recibir el fenómeno del Niño.
1: Recibimos un informe de Rubén Lovera desde Nacional Paraná.
21: La provincia viene trabajando hace varios meses a partir de informes de agencias nacionales e internacionales que monitorean el fenómeno, al que se define como natural, estudiado hace más de 100 años, que periódicamente va generando y teniendo impacto en distintas facetas. El fenómeno tiene dos dimensiones o dos características bien marcadas. La primera es el incremento de las precipitaciones propias de la primavera y el verano en la región, que se verán potenciadas por el fenómeno. La segunda es el aumento de los niveles de los ríos Paraná y Uruguay, producto de que las lluvias también se van a intensificar en las cuencas altas de ambos ríos, lo que va a generar incrementos muy notorios en los niveles de ambos cursos de agua.
0: Jujuy fue sede de la sexta feria Pueblos del Maíz.
1: Alejandra Bejarano nos informa desde LRA 22.
2: Esto nos decía Javier Rodríguez, ingeniero agrónomo y fundador de la cooperativa Cauqueva, entidad que participa desde la primer Feria Pueblos del Maíz.
3: Surge de un proyecto de la Universidad de Buenos Aires. En los años 70 y 80 consideraron que era bueno hacer una devolución de esas semillas. Ese proceso se fue ampliando. La feria es una muestra anual de los avances que se van logrando. También una manera de poner en valor el cultivo del maíz, su importancia en la cultura, su importancia nutricional.
0: Santa Fe avanza en la subasta de bienes recuperados de la delincuencia.
1: Desde LRA 14, este es el informe de Gabriela Bruno.
22: Se realizó el sorteo de los martilleros que participarán de la sexta subasta de vehículos y propiedades durante la segunda quincena de octubre. En los próximos días se abrirá además la inscripción obligatoria para participar. En las subastas anteriores se vendieron todos los bienes ofrecidos con precios bases entre 30-40% menos del valor del mercado. Al respecto, la palabra del secretario de Gestión de Registros, Matías Figueroa Ejauriza.
23: Que se puede quitarle los bienes a los delincuentes y venderlo en subasta pública, pero lo más importante que tiene una política de Estado que debilita el bolsillo y la economía del delito.
0: Prohíben la pesca de dorados en un tramo del río Paraná.
1: Desde Nacional Resistencia recibimos el informe de Noelia Moreira.
24: Rige una veda extraordinaria de pesca de dorados en el Paraná. Ante la concentración excepcional de ejemplares de dorado y el aumento de la presión de pesca sobre esta especie, la Dirección de Recursos Naturales dispuso la prohibición de pesca. La restricción comprende al sector ubicado entre los kilómetros 1109 y 1150 del río Paraná. Mientras permanezca vigente, queda prohibida toda modalidad de pesca, ya sea deportiva, comercial o de subsistencia. Las multas por incumplimiento equivalen al valor de 500 litros de combustible súper.
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0: Y ya por finalizar el panorama, atención, importantes demoras en la avenida Lugones, sentido al centro, congestión hasta Parque Sarmiento. Momento de repasar los principales títulos.
1: La Comisión de Asuntos Constitucionales del Senado comenzará a analizar mañana el proyecto de reforma política.
0: Las exportaciones mineras crecieron 75% en el primer semestre.
1: Más de 60.000 personas avanzaron a pie y en bicicleta por los accesos a la capital de Salta para celebrar al Señor y a la Virgen del Milagro.
0: Se reanuda el juicio a Piti Álvarez por el homicidio de Cristian Díaz del año 2018.
1: Mirta Legrand fue dada de alta después de pasar una semana internada por un problema respiratorio.
0: Encontraron muerto a un primo de la presidenta de Perú, Keiko Fujimori. Y hasta aquí llegamos, deseándoles que tengan una excelente jornada. Chau, gracias por estar.
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0: estábamos.
1: Muy buen día, muy buen día. ¿Cuánto? 4 minutos nos están separando ahora de las 7 de la mañana en la República Argentina de este día lunes, 14 de septiembre de 2026, en todo el mundo. Mi nombre es Nico Yacoy. Esto es primer round en el muy lindo aire de Radio Nacional AM870. Hasta las
2: 10 de la mañana.
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1: María Fernanda Heras, muy buen día, bienvenida, ¿cómo le va?
2: Buen día, Nico, todo muy bien, muy lunes.
1: Muy lunes, pero muy amanecido ya, sí. Como un querer, amanecidos como un querer.
2: Totalmente, sí, a las 6 de la mañana, 54 minutos el solcito.
1: ¿Lo viste? Sí.
2: Sí, como que de golpe.
1: Eso, eso delata que llegué cagando, sí. ¿A qué hora ya está? Claro. Bueno. Cuando yo estoy entrando y veo a la gente de este panorama que se está yendo, digo, ups, estamos al filo
2: y estamos con frío, es 5 grados 8 décimas
1: pero
2: la temperatura, pero es el momento del día que baja.
1: Ah, cierto, sí.
2: La salida del sol, así que no te preocupes, acaba de actualizar el Servicio Meteorológico Nacional. ¿Vos sabés, Nico, que ayer me acordé mucho, mucho de vos?
1: ¿Por qué? ¿Qué habrá pasado?
2: Fui hasta Junín en micro y volví en auto.
1: Ajá. Ah, no hasta la calle Junín, hasta Junín.
2: No, hasta Junín.
1: Pasaste por San Andrés de Giles.
2: Pasé, además de eso, los banquineros.
1: Ah, esa especie malvada.
2: Pero ¿sabés qué fue lo más gracioso? Que en un momento había una especie de control, no sé, de motos policiales. Claro, y los banquineros empezaron a frenar y decíamos, los que íbamos normales le decíamos, claro, dale, animate ahora.
1: Claro, claro. Para mí no hay que dejarlos subir nunca después a la... me enojo con los banquineros y me enojo con los que los dejan entrar en la cinta asfáltica otra vez. No ingresás más. Si te termina la banquina, te quedás ahí. Te quedás.
2: La persona
1: te quedás.
2: Mismo tiempo.
1: Claro.
2: La persona que iba conduciendo el auto donde venía yo decía, sí, capaz que te dejo entrar. Es complicado, pero la verdad que yo me di cuenta porque es a partir de tu zona,
1: claro,
2: de San Andrés de Giles, que empiezan, y ahí son los banquineros, los dueños de todo.
1: No a partir de Giles, a partir de General Rodríguez.
2: Claro, en General Rodríguez se empieza a poner todo en rojo, todo en rojo.
1: Bueno.
2: Si querés lo comentamos, esto lo dijimos hace 2 minutos en el servicio de noticias, en el panorama, hay un corte total en Avenida Callao al 1700, un incendio en un cuarto piso en un edificio, está trabajando SAME, bomberos, 4 dotaciones de bomberos, 2 personas fueron trasladadas.
1: Tremendas las imágenes, sí. Empiezan a llegar ahora imágenes de lo que fue, no anoche, pero todavía de noche,
2: sí.
1: Las lenguas de humo.
2: Sí.
1: De humo, de fuego saliendo.
2: El incendio en estos momentos está controlado. Inició, como te decía, en el piso cuarto de un edificio de Callao a 1700, pero claro, las llamaradas se fueron para arriba. Estuvieron haciendo. Está todavía toda la zona cortada.
1: Toda la zona cortada, que eso es importante para los transeúntes, ¿no es cierto?
2: Sí.
1: Sobre todo los.
2: Sí, porque es una zona.
1: Que vienen en auto. Y de 13 pisos el edificio, claro, evacuado completamente. Bueno, iremos viendo qué es lo que...
2: Sí, 2 personas sucede. Trasladadas eso. Al Rivadavia.
1: Efectivamente. Muy bien. 8 minutos ahora de las 7 de la mañana y tengo que decirlo que hay que saber hoy que es lunes 14 de septiembre a esta hora. El presidente Javier Milei se reúne con diputados y senadores de La Libertad Avanza antes de presentar el presupuesto. El encuentro será en Casa Rosada para analizar el proyecto que se presentará este martes en la Cámara Baja. En esa reunión también se brindarán detalles de la iniciativa destinada a endurecer las penas contra las empresas que operen en las Islas Malvinas sin autorización del gobierno argentino. Tragedia en Guaminí. Continúa la búsqueda del 5º tripulante del bote que volcó en la Laguna del Monte. El siniestro ocurrió el sábado cuando una embarcación en la que se encontraban las 5 personas se dio vuelta mientras practicaban pesca deportiva. 4 tripulantes fallecieron y el 5º continúa desaparecido. Se reanuda el juicio a Pity Álvarez. Las partes están citadas para las 11 de la mañana de hoy. Se esperan los testimonios de 4 médicos. Los abogados del músico hicieron 2 nuevas presentaciones y pidieron suspender la reanudación del debate. Mirtha Legrand fue dada de alta tras pasar una semana internada por un problema respiratorio. La diva de los almuerzos cumplió el tratamiento con antibióticos y regresó a su casa para descansar en compañía de amigos y familiares. Juegos Suramericanos 2026. Los deportistas argentinos ganaron 11 medallas en el primer día de competencia. Fueron 3 de oro, 1 de plata y 7 de bronce. Brasil lidera la clasificación general. La competencia reúne a más de 4.000 atletas de 15 países y se desarrolla hasta el 26 de septiembre en las ciudades de Santa Fe, Rosario y Rafaela. Franco Colapinto terminó séptimo en el Gran Premio de España de la Fórmula 1. El piloto sumó 6 puntos para Alpine en una actuación que lo consolidó en el puesto 12 del campeonato de pilotos con 27 unidades. El argentino de 23 años cerró la jornada en el estreno del circuito Madryn con una vuelta de honor en la que exhibió la bandera argentina. Rusia ataca

0: viste modernidad, pero tren, Kiev, Varsovia, Rusia, dice, no sé, te lleva una película, ¿no es cierto?, de los, ¿qué años? 70, sí, 60.
1: Totalmente. Y en el medio, Nico, también del recrudecimiento, que seguramente lo vamos a estar desarrollando con Cecilia a lo largo del programa, el recrudecimiento el fin de semana, que dejó un oleoducto alternativo al canal de Hormuz fuera de servicio. Y entonces esto hizo que haya muchas dudas respecto de la continuidad de suministro energético a Asia. Mm-hmm. Y el precio del crudo, boom, voló. 8% había subido la semana pasada, el fin de semana siguió subiendo los mercados alternativos. Así que todas las miradas puestas a eso hoy en el ámbito de la economía internacional. Pero en el ámbito de la economía local, obviamente vamos a estar mirando mucho el presupuesto 2027, que mañana ingresa en la Cámara de Diputados, como establece la ley. Y en la previa, obviamente, está esta reunión del presidente Javier Milei, que va a reunirse con legisladores y les va a dar los lineamientos, los detalles de esa letra chica.
0: Eso está empezando a consolidarse como una suerte de práctica, ¿no es cierto? Ya no hace 15 días que hubo una reunión anterior por lo mismo, ¿no es cierto?, donde el autor de los proyectos, firmado por el Ejecutivo, ¿no es cierto?, el propio presidente, le cuenta los detalles y la importancia de las iniciativas a los propios legisladores, que después tendrán que defenderlas. Me parece bien esto. Pues cada cual se la lleva para el estudio de la letra chica, y cuando la tengan, porque ingrese por la mesa de entrada, también lo harán los bloques de la oposición, digo, todos los diputados y senadores, pues es una cosa buena.
1: Está muy bien, ¿no? Por supuesto que está muy bien que el presidente se reúna con los legisladores oficialistas, que son, como vos bien decís, los que tienen que interpretar conceptualmente, digo, más allá de los números que haya en ese presupuesto, bueno, conceptualmente, ¿cuál es la cancha?
0: Porque las discusiones siguen siendo en función de los detalles reales, ¿no es cierto?, y las convicciones, o no. Hay bloques que...
1: Ay, mamita,
0: no sé de qué se trata, pero apoyo o me opongo en función de...
1: Sí, claro, le ponemos pimienta.
0: Consideraciones extra, ¿qué diríamos? Extra legislativas.
1: Sí, ¿no? tensiones de las políticas. Claro,
0: como
1: ¿no?
0: te voto una cosa, te voto la otra.
1: Claro, vamos que venimos, te digo que sí a esto, pero baja la inflación, pero aumentan las reservas, pero, ¿no? Entonces hay que tener una argumentación ahí. Y hay una idea.
0: Pero después se llevan lo que quieren y entonces, qué bien que baja la inflación, qué bueno que aumentan las reservas,
1: si,
0: ¿no?
1: Si me firmás la obra pública, a lo mejor
0: por
1: lo conversamos.
0: Ejemplo,
1: ¿no?
0: ¿Viste? Pasan esas cosas.
1: Esas cosas.
0: Hay un toma y daca ahí que me parece que forma parte de la...
1: No, si no hay nada
0: forma que... parte de la política, digo, es una cosa que ocurre. Nosotros como sociedad está bueno que lo miremos para pues sacar conclusiones respecto del posicionamiento, ¿no es cierto? Y de cuánto esfuerzo cuesta obtener
1: a todos
0: un aval que iban a terminar dando. Entonces esto de ponerle precio a los apoyos, estaría bueno que jueguen con la convicción.
1: Estamos de acuerdo, y además, si a vos te parece que estamos lejos de una serie de Netflix donde todas las negociaciones que se dan...
0: No estamos lejos de eso.
1: También hay unas versiones dando vueltas de que llega en unos días una misión del Fondo Monetario Internacional. No lo tenemos confirmado ni de un lado ni del otro, pero esa versión está.
0: Muy bien. Andrea China Valdivieso, muy buen día, bienvenida, ¿cómo le va?
2: Buen día, Nico, al equipo, a todos los oyentes, con información que se centra en los hechos violentos que han surgido este fin de semana a lo largo y a lo ancho del país. En Corrientes, con un hombre que se hace pasar por su pareja, cita al amante y lo asesina. En San Juan también una chica que era aspirante a gendarmería, que aparentemente fue asesinada por su novio. En Berazategui también una joven hallada muerta dentro de una vivienda. Hay un detenido, pero por el momento no se ha establecido el vínculo que existía entre estas dos personas. Y me centro en Mar del Plata con una nena de 13 años que ingresa al hospital con una herida de bala en la cabeza. Estaba con el noviecito en ese momento, aparentemente manipulaban un arma y vuelve a escena. Digo, ¿qué hacen las armas en manos de menores de edad? ¿No? Que es lo que nos llama la atención en cuanto a masacres o planes de masacre. ¿Cómo es que llegan esas armas a poder de jóvenes? Y por otro lado, en La Quiaca, la preocupación por un policía federal de tan solo 30 años que se encuentra desaparecido. Hay indicios de que podría estar en Bolivia víctima de un secuestro. Por el momento hay secreto de sumario, pero su familia pide que lo regresen con vida. También lo buscan en la Argentina.
0: Cecilia, averiguan. Muy buen día, bienvenida, ¿cómo le va?
3: ¿Cómo estás, Nico? Hoy con muchos temas, un poco ya los adelantaron. Por un lado tenemos lo que decía Ale, ¿no? El aumento.

0: Del precio del barril de petróleo a 107. Esto no se veía desde el mes de mayo por un cierre preventivo de un oleoducto este-oeste de Arabia Saudita después de un ataque con drones perpetrados desde Irak. Esto hace que otra vez estén
1: desde
0: los
1: Irak.
0: Mercados desde Irak. Tenemos que tener en cuenta que la zona se está expandiendo la tensión a distintos puntos y vamos a hablar también hoy de qué es lo que está pasando en Yemen, porque algo que veníamos hablando de un punto de conflicto que podía crecer, creció, que es el estrecho de Bab el Mandeb. Este estrecho donde pasa el comercio de Asia hacia Europa por el Mar Rojo. Los hutíes de Yemen lograron tomar el control de este estrecho y esto le está dando a Irán, a través de este grupo insurgente que domina parte del territorio de Yemen y que es aliado de Irán, una moneda de cambio ya mucho mayor para negociar con los Estados Unidos, dominando dos puntos del tráfico de petróleo del mundo. Entre los dos estrechos ya estamos hablando casi un poquito menos, pero casi un 40% del tráfico internacional del petróleo. Y además de esto, te quiero traer un artículo de el diario británico The Economist, que habla de la oportunidad que se está abriendo para que las grandes petroleras comiencen a invertir estos dividendos que están teniendo por el aumento del precio del petróleo en nuevos mercados. Eso es un tema que está bueno debatir. Levanta la mano muchos, sí, sí. Y nosotros, por supuesto. Y por otra parte, lo que pasó en Polonia, ¿no? Este ataque con un dron ruso a una formación que estaba a 2 kilómetros de la frontera de Ucrania con Polonia, con funcionarios europeos que habían bajado por una alerta de este tren, que puede despertar ya una tensión mucho más amplia porque se puede activar el famoso artículo de la OTAN, donde
1: nos
0: un país de la OTAN
1: uno,
0: es agredido
1: nos atacan a todos, ¿no
0: y, cierto? Y todos se meten en el
1: efectivamente. Radio. Rubén Santos, muy buen día, bienvenido, ¿cómo le va?
2: Buen día, un saludo para todos y bueno, como no podía ser de otra manera, mucho Colapinto.
1: Mucho,
2: ¿no?
1: Colapinto, estuvo muy bien Colapinto.
2: Había arrancado complicado el viernes. 11, 13 y 15 habían sido puestos en las primeras dos ensayos, mejoró en el sábado, terminó 11 y logró clasificar desde el noveno puesto, terminó séptimo, una muy buena carrera, pasó de todo. Porque
1: la mejor carrera hasta ahora, ¿no?
2: La mejor carrera, consiguió un récord con la Pinto Sportiva, cuando de qué se trata. Se dijo de todo con el grupo, con su escudería, porque le pedía que Gasly lo deje pasar porque le venía dando una recha atrás que lo tenía ahí y el otro veía muy lento porque...
1: ¿Pero lo bloqueaba?
2: Claro, no, es como que iba muy lento, pero él necesitaba la orden del equipo.
1: Que no lo bloqueaba físicamente, lo bloqueaban por esto de que
2: nadie le contestaba. En un
1: la
2: momento,
1: butaca principal tiene que ir primera.
2: En un momento, no, terminó 12, así que no.
1: Bueno,
2: que
1: basta.
2: En un momento Colapinto apagó la radio, o sea que tendría una calentura, ya no pudimos escuchar más de lo que decía, porque les dijo de todo. Pero bueno, la historia de Andrés, el chico mendocino, que fue comisario, debutaba por primera vez, mendocino, desde el año 2000 vive en España, y bueno, fue el que le dio la bandera, que después Franco Colapinto la vuelta.
1: Sí,
2: final.
1: Dio la vuelta y yo digo, ¿cómo corrió con la bandera? No corrió con la bandera.
3: ¿Se quedará sin trabajo ese muchacho?
1: ¿Está mal haberle dado la bandera? No.
3: Igual lo que festejó él mismo, el valor.
1: No se puede, no, bueno, pero perdonamos por Argentina.
2: Así que bueno, también vamos a hablar de Gallardo, que se convirtió oficialmente en el nuevo técnico de Ecuador. Todo lo que pasó en el fútbol, tenemos obviamente lo que está pasando en Santa Fe con los suramericanos. Así que Zverev se quedó con el US Open. Así que tenemos mucha info hasta las 10 de la mañana.
1: Romina Wiener, muy buen día, bienvenida. ¿Cómo le va?
4: Muy buen día. ¿Cómo andan ustedes por ahí?
1: Muy bien, muy bien. Acá arrancando la semanita.
4: Sí, arranca bastante complicada, te diría.
1: Ah, bueno.
4: Vos sabés que se produjo un incendio en un edificio en el barrio de Recoleta. Esto es en Avenida Callao al 1700. Sí. Ahí el tránsito está cortado en forma total entre Guido y Quintana. Están trabajando los bomberos con tres dotaciones. También está presente la policía y SAME. el tránsito está cortado en forma total en esa cuadra, en Inco, porque está todo el operativo. Y además SAME está asistiendo al momento a 5 personas con inhalación de humo. Así que mucha precaución en la zona y respetar todo el operativo de seguridad. Además, ya se acaba de sumar un choque sobre Panamericana. Es una colisión entre un auto y una moto en el kilómetro 39 en sentido a General Paz. Ahí la circulación está reducida. Y atentos que sigue saturada Lugones y General Paz, porque hay 3 carriles de Lugones cerrados a la altura del enlace con General Paz. Esto es por obras que están haciendo de Metrogas. Entonces está con muchas demoras la propia Lugones, además cómo impacta sobre General Paz, que está bien saturada en la zona de Devoto, todo lo que es Saavedra y Núñez, mano al Río de la Plata. Así que se van a encontrar con esta complicación, salgan con tiempo. Después, acceso oeste tiene las demoras habituales entre Castelar y Morón, también a la altura del Hospital Posadas, en sentido hacia Avenida General Paz y Perito Moreno. La autopista Perito Moreno ya presenta retrasos también en sentido hacia el centro, y bien cargada la autopista Richeri con demoras a la altura del Mercado Central, y se carga en la autopista de Lepiane, que está recibiendo todo el tránsito. Así que hoy es una mañana de lunes que arranca con mucho tránsito, como todos los lunes, y con las demoras habituales. Además, los usuarios del tren Belgrano Sur, ramal González Catán, está operando con retrasos por problemas técnicos, salgan con tiempo. Y ya quedó cerrada la estación de subte La Valle de la línea C, en un cierre prolongado que se va a dar por 2 o 3 meses, con las obras de remodelación, así que tener en cuenta esto. En cuanto a las rutas nacionales, Nico, la buena noticia es que el Paso Cristo Redentor está operativo. Hoy a partir de las 9 de la mañana ya va a estar habilitado la circulación para camiones, transporte de pasajeros y vehículos particulares. Va a funcionar hasta las 21 horas, así que recordarlo a esto. Está cerrado el paso Pino Achado en Neuquén, en la ruta nacional 242. Va a estar cerrado por toda la jornada en principio. Vamos a ver si a las 9 habilita Cardenal Zamore, que todavía no está definido, así que vamos a esperar ese dato. Y mucha precaución a quienes circulan por el camino de los Siete Lagos, que en diferentes sectores hay presencia de hielo y nieve en zona de banquinas. Ha estado nevando en la provincia de Córdoba, en diferentes sectores. Las rutas al momento habilitadas, pero con precaución, sobre todo el camino de las altas cumbres, tener en cuenta ese dato a la hora de desplazarse. Así que esta es la principal info para arrancar este lunes, bien informados en materia de movilidad.
1: Muy bien, Romina Wiener, muchísimas gracias.
4: Chau, chau.
1: Y María Fernanda Heras nuevamente, ¿qué trae en sus alforjas el día de hoy?
3: Hoy voy a
1: ¿Qué
3: estar trajo de Junín? Hablando...
1: ¿Qué trajo de rico de Junín?
3: No traje... Fue medio, después te cuento, porque fue medio complicada. Okay. Llegué, estuve 15 minutos y me volví. Sí. Bueno. Sí, fue medio accidentado el asunto. No. Bien, hoy vamos a estar hablando sobre los exitosos en la vida.
1: Ajá.
3: A ver...
1: ¿Qué es ser exitoso?
3: Si les,
1: empecemos
3: claro,
1: por ahí,
3: ¿qué
1: o
3: es
1: no?
3: ser
1: claro.
3: exitoso? Totalmente. ¿Y qué habla la psicología sobre esto? Pero hay un informe, un análisis que se ha realizado a nivel mundial sobre las personas que se sienten exitosas en la vida o que fueron exitosas según otros individuos. ¿Y cómo les influyó haber tenido fracasos? Cuando hablamos de fracasos, hablamos de pérdidas de puestos laborales, rupturas en las parejas, haber separado de alguna amistad de muchos años, y cómo esto les impactó para tener una buena resiliencia. Ajá. Pero para esto tuvieron que hacer un trabajo previo como para que esos fracasos, ya, vistos entre comillas, no hayan quedado en vergüenza para ellos, ¿eh? Bueno, vamos a estar hablando de esto. ¿Las personas exitosas serán aquellas que más fracasos han tenido en su vida? Porque les ayuda más a reponerse.
1: Ahora hay un concepto
3: reponerse.
1: Que es el de... Vos dijiste resiliencia, ¿no es cierto? Sí. Resiliencia vendría a ser... Está tomado de la biología, creo, ¿no? Uh-huh. Y vendría a ser la capacidad de sobreponerse, sí. ¿no es cierto?, a los fracasos. Exacto. ¿Sí? Los embates de la vida, pero digamos los fracasos. Con una particularidad, que es volver al punto en el que estabas. La resiliencia tiene que ver con volver al punto en el que estabas antes del fracaso. Hay un concepto nuevo abriéndose camino, que es el de la antifragilidad. Ser antifrágil es distinto que ser resiliente. Y el antifrágil es aquel al cual los fracasos, los desafíos, pero incluso lo que tengan de fracaso, no solo no le hacen mella y lo vuelven al mismo lugar, sino que lo mejoran,
5: lo potencian
1: y lo vuelven unos casilleros adelante de donde estaba.
0: Está planteando un poco ella, ¿no?
5: Sí, en realidad acá lo que te dicen es que los fracasos, la psicología lo que dice es que en este caso, a diferencia de lo que vos estás diciendo, los fracasos hay que trabajarlos. Que si no los trabajas, quizás quedan en tu cabeza en un lugar donde te terminan perjudicando. Claro. Pero si vos los trabajas no hace falta ir al psicólogo.
1: Tampoco
5: sino que...
1: qué sé yo, vocación por ir a buscarte los problemas. No, porque total soy antifrágil, claro, yo tengo un socio claro. Y vamos jodiendo con eso. Porque se abren los desafíos. No. Para un poco, Daniel, no puedo decir el nombre. Para un poco, Daniel, porque, claro. No sé
5: tranquilo,
1: si puedo, ¿viste?
5: Sí, claro.
1: Venga, de ahora.
5: Échame del trabajo, déjame a...
1: Dani, para un poco, que ahí nos cuenten si son nuestros oyentes frágiles, resilientes o antifrágiles.
5: Es está poco, bueno, ¿no es está cierto? Bueno. ¿Y cómo enfrentan los fracasos?
1: Es los fracasos.
5: ¿Cómo enfrentan
1: Pongamos
5: los fracasos?
1: Lo en el lugar de la confrontación con los fracasos.
5: Sí, y también quizás esto, Nico, los exitosos, hay muchos exitosos que no han tenido fracasos en su vida.
1: No lo sé. No lo creo. No lo creo. Han sido exitosos en no contártelos.
5: Ah, puede ser.
1: O en que no se le notaran. Digo, no hay éxito sin fracaso.
6: Y otra cosa, un fracaso... A ver, a veces las cosas no salen exactamente como uno quiere. Claro. Y eso no necesariamente es un fracaso.
1: No, claro.
5: Por ahí
1: ¿no?
5: para uno
6: claro.
5: sí, para
6: claro,
5: el otro no.
6: Claro, claro. Por ahí, bueno, no salió tal cual, pero salió. O no salió en el momento en el que esperabas que saliera, salió después, qué sé yo, ¿no? Es como...
5: Claro, o quizás lo que para vos en ese momento es un fracaso, en realidad te da pie... No por el fracaso en sí, sino porque si no diste ese paso, hizo que puedas...
1: No, ciertamente, no. Un tubo directo al éxito creo que no existe y...
5: Ay, qué lindo sería.
1: Claro, sí, pero no sé si sería un éxito, porque un éxito es ganarle algo, ¿no?
5: Sí, es verdad.
1: Es ganarle algo el éxito.
5: Y sí.
1: Si no...
5: Es ganarle a un fracaso.
1: O es alcanzar algo por ahí sin
7: una
1: ganarle
7: meta.
1: A nadie.
7: El secreto
1: es una meta.
7: En no dejar de apuntar a la meta.
1: Sí.
7: Que fracases.
1: Está bien. Como dice Maquiavelo en la introducción del Príncipe.
7: Claro.
1: Como los arqueros, ¿no es cierto? Hay que apuntar a dónde, hay que apuntar más alto porque la flecha, ¿no es cierto? Hace una trayectoria combada y toque. Así que la siempre palabra. Más alto para dar en el blanco. Poco es. 29 minutos, 30 minutos ahora de las 7 de la mañana en la República Argentina.
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0: ¿Qué te pasa, Cecilia? Digo, ¿cuándo? ¿Qué?
1: Se emocionó. Me emocioné recordando la imagen que vi de Haaland con Enzo Fernández y me decís que soy cursi.
0: No, pero
1: me pareció que un compañero de equipo, que sería Haaland.
0: ¿Enzo Fernández es Julián Álvarez? No, es Enzo Fernández.
1: Enzo Fernández es... es uno y Julián Álvarez es otro. Sí, uno juega en el Manchester City y el otro juega en
2: el
1: Atlético de Madrid y todo su quilombito. Enzo Fernández entró a... Se fue, Rubén.
0: El deporte se fue. Directamente cuando estamos tocando su tema.
1: Se fue.
2: Me levanto y me voy.
1: Estoy en ustedes. Es que no es de deporte. Digamos, Haaland impulsó a que el público aplaudiera a Enzo Fernández dándole el respaldo, ¿no? Frente a un poco de polémica que había con él por los festejos del gol de Argentina-Inglaterra. Bueno, termino mi columna.
0: Muy bien.
1: Gracias.
3: Santos dijo, no los aguanto más.
0: Bueno, 32
2: sigue
0: minutos.
2: Sigue sin saberlo, que no es claro.
0: 32 minutos, ahora de las 7 de la mañana y empezamos nuestra ronda de amaneceres provinciales. Nos vamos primero de todo a Rosario, provincia de Santa Fe, con Facundo Paredes. Facundo Paredes, muy buen día, bienvenido. ¿Cómo le va?
4: Hola, ¿cómo les va? Buen día para todos, todas. ¿Cómo andan? ¿Todo bien?
0: Bien, muy bien. Facu, ¿cómo se amanece por ahí?
4: Bueno, fresco acá en Rosario. 6.4 marca la temperatura, la sensación térmica un poco menor, 5.5. Veo en el cielo algunas nubes, pero un día lindo, hay sol. No está limpio del todo, pero hay un solcito que me parece que pronostica para hacer una jornada más que agradable aquí en la ciudad de Rosario, pero en este horario fresco.
0: Ok. Bueno, comenzaron los Juegos Suramericanos, Facu.
4: Exactamente, el sábado fue el día de apertura de los suramericanos, con una jornada más bien con la palabra de las autoridades, tanto locales como provinciales, y de Odesur, que es quien organiza este certamen de los Juegos Suramericanos. Y ayer domingo fueron las primeras actividades en la sede de Rosario. Recordamos que estos Juegos Suramericanos tienen tres sedes. Santa Fe es la sede y se juega en las ciudades de Rosario, Santa Fe y Rafaela. Y ayer, con el inicio de estos Suramericanos 2026, en Rosario, bueno, se vieron las primeras medallas de oro. Fue para la esgrima, en la modalidad de sable, con Pascual Di Tella. Fue el primero en conseguir el oro en una primera jornada, bueno, que tuvo como principales disciplinas de la esgrima, donde también fue bronce en esa misma modalidad Juan Bacha. También la natación, que es por ahí, por decirlo de alguna manera, una de las vedettes del olimpismo. Bueno, en este caso también la natación se desarrolló en las primeras jornadas en Rosario. También ahí Tina Agostina Hein, que era quizás la atleta más esperada en estos juegos. Bueno, lamentablemente la nadadora argentina, que está brillando de manera internacional y que tiene, más allá de un muy buen presente, también un futuro enorme, fue operada semanas atrás, tuvo apendicitis, y es por eso que no puede estar en los juegos. Se la ve por aquí por Rosario, pero no dentro de la pileta, que es donde uno la querría ver. También en natación le fue muy bien a Argentina. Macarena Ceballos fue medalla de oro en 100 metros pecho, segunda, quedó con la de plata Martina Barbeito. Bueno, hubo más medallas en natación. Cecilia Diedeque también fue dorada en 50 metros mariposa. Hubo más bronces también que dio la natación. En el caso de las mujeres, Andrea Berrino fue bronce. Los equipos masculino y femenino de 200 metros relevos son posta. También hay un bronce. Lucas Salva obtuvo medalla de bronce en 800 metros libre. La gimnasia artística, el equipo masculino de gimnasia artística también fue otro de los que otorgó medalla para el equipo argentino, que por ahora, estamos hablando del primer día de competencia nada más, está segundo en el medallero, superado hasta el momento por Brasil. Y bueno, con un lunes que se pronostica también otra jornada agradable, continúan las competencias de natación, gimnasia artística, esgrima, voleibol de playa, y además comienzan hoy levantamiento de pesas, patinaje artístico, pentatlón moderno, bueno, entre otras disciplinas.
0: Muy bien, Facu, muchísimas gracias, que tengas lindo día.
4: Por favor, hasta luego.
0: Un abrazo grandote, Facundo Paredes, de LRA 5, Radio Nacional Rosario, Provincia de Santa Fe. Se están jugando hasta el 26 de septiembre estos Juegos Suramericanos, también conocidos como Juegos Odesur o Juegos Sudamericanos. Son los juegos que organiza la Organización Deportiva Suramericana. La primera edición se jugó en 1978 en la ciudad de La Paz, en Bolivia, y es muy importante porque es primer escalón en el ciclo olímpico hacia los Juegos Panamericanos primeros y Olímpicos después. Funciona como una suerte de certamen de alto rendimiento, ciertamente, donde decenas de disciplinas otorgan plazas de clasificación directa a los Juegos Panamericanos.
5: Sí, podemos repasar entonces quiénes fueron los tres oros que sumó la Argentina. Dos fueron en natación, Mariana Ceballos en 100 metros de pecho, Cecilia Dieleque, 50 metros mariposa, y en esgrima Pascual Ditela. Esas son las tres medallas de oro que hasta ahora tiene Argentina. Y lo decía hace un rato, Nico, Brasil 28, adelante en el total con 14 oros, Argentina 11, segundo con 3 oros, y Colombia tiene 6 medallas en total, 2 medallas doradas.
0: Excelente. Nos vamos ahora a Salta con Coco Reyes. Coco Reyes, muy buen día, bienvenido. ¿Cómo le va?
6: Nico, ¿cómo te va? Buen día, gusto de saludarte. 7 grados la temperatura aquí en la ciudad capital. Está frío, fría mañana en la jornada de hoy. La máxima no trepará los 12 grados. Hemos tenido un fin de semana muy frío, aunque a partir de mañana la temperatura va a ir mejorando para tener un fin de semana casi de verano, casi con 30 grados. Pronostican para el día sábado y domingo, ¿eh?
0: Muy bien, Coco, bueno, Virgen del Milagro y está hecho. ¿Hola? Sí, ahí me escuchás, Coco. Hola, Coco.
6: Ahora sí te
0: Coco,
6: escucho.
0: Coco, ¿estás? No.
6: Está. Sí,
0: como
6: sí.
0: El juego. Coco, ¿qué? Cocodrilo, ¿te acuerdas de ese juego? Sí.
6: Bueno,
0: sí. Ahí estás, Coco, sí.
6: Sí, te escucho perfectamente. Salta, hoy tenemos acá feriado provincial. Hoy se vive aquí en la ciudad la fiesta, la festividad del milagro en honor al Señor y a la Virgen del Milagro. Es la fiesta religiosa más importante que tiene la provincia y si no del norte provincial. 60.000 peregrinos, vecinos, comprovincianos de distintos puntos de la provincia caminaron y caminan en estos momentos también para llegar a la catedral. No hay pueblito en Salta que no tenga su peregrinación. Todos, absolutamente todos tienen. Y lamentablemente hay situaciones que se empañan en ese tipo de circunstancia. Ayer en la madrugada, cinco vecinas de una localidad que se llama Apolinario Sarabia, que está ubicada en el departamento Anta, ahí sobre ruta 16, venían caminando rumbo a la ciudad de Salta, y al ingreso a ruta 9, ahí en donde está la térmica que genera el luz para todo el norte provincial, un desaprensivo conductor en un motovehículo, alcoholizado él, después se comprobó esto, las atropelló. Dos de ellas fueron derivadas rápidamente al hospital de General Güemes, al hospital Joaquín Castellanos, y tres de ellas derivadas a la ciudad de Salta, al hospital San Bernardo. Afortunadamente no les pasó nada, solamente un susto, pero aquí hay cuestiones a considerar. Primero, obviamente, la desaprensión de este conductor alcoholizado en la ruta. Segundo, desde la organización del arzobispado y de la policía de la provincia, siempre se bregó para que las peregrinaciones, por más chiquitas que sean, muchas veces parten las familias caminando, hay grupos de peregrinos, por ejemplo, hoy llega la más multitudinaria, cerca de 18.000 personas van a llegar desde la Puna salteña, se inscriban, se registren. ¿Por qué? Porque esto le sirve a la policía de la provincia, que desde hace un par de años aplica en tiempo real el seguimiento de los peregrinos, la posibilidad de poner algún tipo de guardia. Esas venían solas, como no la tenían registrada, no había personal policial de custodia, y eso motivó que también tuviera algún tipo de demoras. Hoy, Nico, sin dudas, la ciudad se viste obviamente de fe, de algarabía, porque llegan las peregrinaciones más multitudinarias. A partir de las 10 de la mañana comienza el triduo, luego comenzará el arribo de las peregrinaciones hasta la medianoche, y ya mañana nos preparamos para la procesión que se desarrolla por las calles salteñas y la renovación del pacto de fidelidad como todos los años.
0: Coco, qué lindo, nos vas contando, dale.
6: Sin dudas.
0: Un abrazo grandote, abrazo grande. es Coco Reyes de LRA4, Radio Nacional Salta, y nos vamos ahora a San Luis con Ayelen Britos. Ayelen Britos, muy buen día, bienvenida, ¿cómo le va?
7: ¿Cómo estás, Nico? Buen día para todo el país. Acá estamos en San Luis con un lunes que tiene un amanecer bastante frío, 0 grados de sensación térmica, pero se va a poner lindo, el sol va a empezar a repuntar. Sobre todo porque tuvimos un fin de semana donde San Luis se transformó en Bariloche. La verdad que vos venías acá y las postales eran esa, la nieve. Y no solamente en la sierra, sino desde San Luis capital. La nieve empezó a nevar en la madrugada del sábado y fue maravilloso realmente. Bueno, ya se había anunciado, entonces nos habíamos preparado para este bajón de temperatura y este ascenso y la llegada de la nieve, que hizo que todos en San Luis fueran a las sierras a disfrutarlo. En otras ocasiones, por ejemplo, la nieve sabe llegar, digamos, como que los lugares más seguros en la Carolina, que está más o menos a 100 kilómetros de San Luis capital. En cambio ahora lo tuvimos desde San Luis capital. La nieve estaba en Juana Colay a 15 kilómetros, la nieve estaba en Potrero Los Fures 18 kilómetros más, y así, si te ibas un poquito más, la verdad que cada vez más nieve. Y esto no empañó, hubo muchas actividades, por ejemplo, estuvo el TC, lo único que pasó es que se demoró un poco, pero se vio un TC, un turismo carretera con nieve, o sea, con los autos de carrera rodeados y llenos de copo de nieve. Estuvo el Gran Fondo Merlo, donde vinieron cientos de ciclistas a la Villa de Merlo. Se hizo igual. Estuvo un trail en Potrero Los Funes, donde, bueno, los deportistas corren en las sierras. Esta vez corrieron con nieve. O sea, la nieve fue un condimento extra para disfrutar en estos últimos días del invierno en San Luis.
0: Eso te iba a decir, Aye, es linda la nieve, sobre todo cuando no está siempre. Decimos qué sorpresa, qué bonito, pero complica algunas cosas, ¿no?
7: Sí, sí, por supuesto. Bueno, hubo cortes de rutas, sí, por supuesto, sí. Tiene esa parte, ¿no? Lo sabíamos, pero bueno, se habían pronosticado. Y eso solamente. Y después, bueno, demoras en algunas actividades, de las actividades que te estoy diciendo, algunas demoras. Pero la verdad que fue impresionante cómo salieron todos en San Luis. Muñeco de nieve, muñeco de nieve, por todo. Era una competencia. Vos ibas al volcán y te encontrabas unos mega muñecos arriba de los autos. La gente salió a tomar mate, salió a comprar tortas fritas, churros, todo. Tú veías los estados de todos, los puntaron todos en la nieve, nieve, nieve, nieve, nieve, full nieve.
0: Muy bien, Naye Britos, muchísimas gracias. Siga, vaya a ser el angelito.
7: Así es.
0: ¿Hizo el angelito?
7: Bueno, yo estuve haciendo una trepada interesante en Valle de Piedra. 10 horas, Nico, sobre la... En la nieve, nunca dejó de nevar, parecía Cerro Catedral. La verdad que la nieve nos llegó hasta las rodillas trepando una sierra muy linda de San Luis que queda en Potrero.
0: Ayelen Britos, muchísimas gracias.
7: A ustedes, hasta la próxima.
0: Es Ayelen Britos de LRA 29 Radio Nacional San Luis.
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0: Tapia, muy buen día, bienvenido, ¿cómo le va?
1: Nico y equipo, ¿cómo andan? Buen día.
0: Bien, muy bien, muy bien. ¿Qué se cuenta?
1: Bueno, acá arrancando la semana, fresquita.
0: Fresquita, ¿no?
1: Sí, fresquita, fresquita.
0: No, bueno, se quiere ir algunos... el invierno.
1: No se quiere ir. La primavera va a tardar en llegar. No,
0: estamos a 14, una semana exacta para la primavera, claro. Que no joda, le damos una semana para que venga.
1: Para que se recupere.
0: Sí.
1: Está muy bien, está muy bien. Sí, pero temperaturas bajas, en gran parte, provincia de Buenos Aires está registrando casi 3 grados bajo cero en algunos lugares.
0: Así es, así es. Bueno, sí, sí. Hablábamos recién con Aye Brito de LRA29, Radio Nacional San Luis, y nos contaba, por ejemplo, las nevadas en San Luis el día de ayer, inusuales en las zonas,
1: claro,
0: en las que lo hizo, ¿no?
1: Así, claro, que
0: hay
1: claro.
0: Una tendencia general.
1: Sí, sí, totalmente, totalmente. Y tiene que ver con el tema del día de hoy, Nico, también, el tema del clima, porque por ahora está dando un poco de tregua a los cultivos, porque más allá de esta situación, en el campo en algunos casos se llaman heladas tardías, uh-huh. Lo replican de esa manera. Lo habíamos mencionado la semana pasada con algunas situaciones, por ejemplo, en San Pedro, en los frutales, donde algunas situaciones o algunas acciones que llevan adelante los pequeños productores, ¿no?, que son de economías regionales, esto no es para producciones extensivas, pero en algunos lugares, como por ejemplo donde se producen frutales, se prendían como fogatas para contrarrestar, ¿no?, esas heladas que impactaban. Bueno, en líneas generales, para los cultivos extensivos, que tiene que ver la campaña que está terminando, por ejemplo, de maíz, que parece que vamos hasta el 31 de diciembre, van a estar cosechando los muchachos, pero bueno, va al 96,7%, veremos si el clima esta semana también está acompañando, tema de humedad y todo lo demás, para terminar esa campaña que se ha hecho muy, muy extensa. Pero por otro lado, con respecto a la campaña del avance de la próxima de maíz, que ya se ha sembrado un poco más del 5,5%, y por otro lado, con respecto a, por ejemplo, el girasol, que ya va más del 23%, eso está también en proceso, ¿no?, de las campañas y de las siembras, y también el trigo, que quizás es lo más avanzado de esta nueva campaña, que si bien está atravesando excelentes índices de humedad y sanidad, pero obviamente tema del clima y de los cambios, las variantes térmicas que se van dando también impactan, ¿no?, en los cultivos, y eso hace que obviamente cuando se va dando el desarrollo de la siembra hay que ir esperando, por un lado esperando algunas lluvias para que tenga la humedad el piso, pero por el otro lado viendo el tema, claro, de estos cambios, ¿no?
0: Claro, claro. Así sí. Que nada, va a ser va a ser así.
1: Sí, va a ser así, y sobre todo lo que se viene hablando tanto
0: de
1: la presencia del niño, Nico, ¿no?
0: Por eso, por ahí va a haber que estar mirando un poquito más finito que esa cosa con la que jugábamos al principio, ¿no es cierto? Ah,
1: claro.
0: Es primavera, el clima tiene que ser responder de tal manera, ¿no?
1: Claro, claro. No, ahí es cuando, porque, por ejemplo, el productor tiene que estar pensando en todo, ¿por qué? Porque este año, por ejemplo, se va a hacer, mucho se habló en otros tiempos de hacer maíz de segunda, uh-huh, extenderlo un poco más, maíz de primera, bueno, mucho se está, hoy la Bolsa de Cereales de Buenos Aires, días atrás cuando sacó el último panorama, mucho se habla de que el productor va a adelantar, y va a hacer mucho maíz de primera, para adelantar todo lo que se pueda venir, porque el impacto del niño sería un poco más arriba, si diciembre, enero, más allá de que se habla mucho de octubre, como los primeros impactos también que se vayan dando. Pero bueno, el productor con los asesores, con los ingenieros y demás van monitoreando. Entonces, con estos cambios que se te pueden aparecer de clima en una primavera con 3 grados, por ejemplo, hablando de zona núcleo, ¿no? Hablando de 3 grados bajo cero para una semana de la primavera, bueno, también hace tener estos cambios, ¿no?
0: Así es. César Tapia, la seguimos mañana, ¿le parece?
1: Dale, Nico, un abrazo grande y buen comienzo de semana.
0: Un abrazo grandote, es César Tapia.
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0: Bueno, muy bien, 54 minutos ahora de las 7 de la mañana. Nuestros oyentes invitadísimos a formar parte de este programa, escribiendo ¿a dónde?
1: Sí, por supuesto, a través de nuestro WhatsApp, que es el 113-870-7485. 113-870-7485.
0: Bien. Che, también los quiero escuchar sobre esta polémica que se originó, Misil,
2: sí,
0: por la actitud de Gasly respecto de Colapinto, ¿no? ¿Qué está pasando ahí?
2: Porque él, digamos que ellos se intercomunican,
0: sí,
2: y él veía que se le venía a Oscar Piastri, se le venía el humo, porque no podía pasarlo a Gasly, que estaba muy lento porque ya se estaba quedando sin neumáticos.
0: Claro.
2: El andar de Gasly era muy lento. Después terminó entrando a boxes. Entonces él, comunicándose de la radio, con algunos insultos, por favor, equipo, que me deje pasar, por favor, equipo. Y se le venía Piastri detrás. Pero mirá vos, porque pasó algo que termina contando esta... No sé cómo se le llama a los que hacen, a un Twitter, ¿no?
0: Sí.
2: Arteaga Racing, que es una página que sigue todo lo que es la Fórmula 1.
0: Ok.
2: Dice, lo de Gasly tapando a Colapinto, con un auto ya súper lento, sin neumáticos, a dos vueltas del final, permitiendo que Piastri se le venga el humo, no tiene nombre. Franco al rojo vivo en la radio y lamentablemente F1 TV...
0: Ay, los argentinos.
2: No, este final. F1 TV decide cortar la radio, así que no, lo peor... No lo pudimos escuchar.
3: Lamentablemente.
0: Entonces no lo cortó, con la pinta.
2: F1 TV, claro.
0: Está muy bien,
3: Se cansaron de ponerle pip, pip, y dijeron, ya te lo sacamos.
1: Claro, cuando entró a boxes, ahí pudo hacer todo.
2: Sí, te contaba, Nico, que también la Fórmula 1, que está todo el mundo con lo que pueda pasar en la Argentina en breve, tres funcionarios argentinos fueron a Madrid. No solo a ver la carrera en el nuevo autódromo, sino a ver el movimiento de la ciudad. Y habló el secretario de Deportes, Fabián Turnes, de la Ciudad Autónoma de Buenos Aires, contando un poco la experiencia de lo que fue estar en el autódromo y lo que fue el fin de semana para la ciudad, un poco a lo que ellos apuntan.
0: A ver.
4: Este es un gran premio que ha generado casi 500 millones de dólares para la ciudad. Creo que es un número significativo y todo lo que han generado. Si uno camina por la ciudad está casi explotada. Los hoteles no se consideran hoteles, querés salir a comer y no hay lugares, la gente consumiendo, y creo que es lo que genera este tipo de eventos. Y creo que para la ciudad, bueno, ese desafío está bueno vivirlo, por eso fue parte también del viaje, de vivir toda esa experiencia, más allá de la experiencia acá netamente en IFEMA, es ver la experiencia también de la ciudad, y es prepararnos para eso. Nuestro primer desafío seguramente sea abril con el MotoGP, que terminé haciendo esto, pero de motos, con una menor escala, pero bueno, ese primer desafío para ver cuánto estamos preparados para, en un futuro, el sueño este de que venga un gran premio.
2: Bueno, habló de números, ¿no? Un numerito interesante. Y estamos hablando de Madrid. No estamos hablando de una pequeña ciudad, estamos hablando de la capital española.
3: En,
2: ¿no?,
3: un fin de semana.
2: En un fin de semana.
0: Por eso ahí está la idea, bueno, la ciudad un poco... plantada lo que significaría de beneficio, claro, para ella, pero la nación lo mismo, ¿no es cierto? En su búsqueda los dos por traer la Fórmula 1.
2: Ojo que él lo dijo, es en menor escala, pero mueve también mucho el MotoGP, ¿eh? Uh-huh. No como la Fórmula 1.
0: No, claro.
2: Tengamos en cuenta eso, pero genera también un movimiento, porque los fanáticos hay en todos lados. Está el fanático de la moto, está el fanático de los autos, está el fanático del fútbol. Así que, bueno, será una buena previa en abril del año que viene.
0: Muy bien, 58 minutos ahora de las 7 de la mañana.
1: Algo para tener en cuenta, ajá, de esta semana en relación a lo que hablabas del niño y el frío y la primavera que comienza la semana que viene. Atención, porque esta semana vamos a tener una baja de temperatura el día miércoles. Después empieza a repuntar. Hoy la máxima será de 16. Mañana la mínima de 10 con una máxima de 19. El miércoles vuelve a bajar, Nico, la mínima a 6 o 5 grados con una máxima de 15 grados, pero el jueves repunta de nuevo. O sea que es una baja del día miércoles. El jueves vamos a tener una máxima de 22 y ya para el día viernes máxima de 23.
0: Ah, y empieza, ¿ves que? Y empieza a asomar la primavera.
1: Claro, el día de la primavera quizás vamos a estar rondando los 25 grados.
0: Muy bien, ese día vamos a hacer el programa. ¿Es muy temprano para picnic?
3: Sí.
0: ¿Sí?
3: Bueno, salvo que... Bueno,
0: está bien, no, entonces no. Ya está, me hizo una cara Alejandra Gallo, no quiere picnic. No quiere picnic.
3: ¿Vos decís acá en la puerta?
0: En la terraza.
3: Ah, la terraza podría ser. ¿O no?
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6: 8 de la mañana en la República Argentina. El ministro de Defensa dijo que debe ser pacífica la solución por Malvinas. Carlos Presti afirmó que los argentinos sabemos que el reclamo por la soberanía es una causa nacional y sabemos que la única manera de recuperar las islas es a través de la diplomacia. Además, destacó la relación entre Argentina con Estados Unidos y aseguró que permite equiparnos y posicionarnos. Juegos Suramericanos Santa Fe 2026. Desde Radio Nacional Rosario nos informa Facundo Paredes.
7: Se dieron las primeras medallas de oro, fue para la esgrima, en la modalidad de sable, con Pascual Di Tella fue el primero en conseguir el oro en una primera jornada, bueno, que tuvo como principales disciplinas de la esgrima, donde también fue bronce en esa misma modalidad, Juan Bacha, también la natación, que es por ahí, por decirlo de alguna manera, una de las vedettes del olimpismo.
6: Más información del deporte, en este caso con Rodrigo Ruiz.
8: Tres partidos le darán cierre a la novena fecha de la Liga Profesional del Fútbol Argentino. Desde las 19 horas, dos juegos. Banfield en el Florencio Sola recibiendo a Barracas Central y Deportivo Riestra estará jugando ante Lanús. Por último, a las 21:15, cerrando la jornada de lunes, Instituto de Córdoba ante Estudiantes de Río Cuarto.
6: Actualizamos ahora el estado del tránsito con Romina Wiener.
9: Atentos en la provincia de Mendoza, el paso internacional Cristo Redentor, ubicado en Ruta Nacional 7 que conecta Argentina con Chile, se encuentra habilitado a la circulación para el transporte de cargas de pasajeros y vehículos particulares. En Neuquén, cerrado el paso Pino Achado, ubicado en la Ruta Nacional 242, por hielo y nieve en diferentes sectores. Además, transitar con suma precaución en el camino de los Siete Lagos y en las altas cumbres en la provincia de Córdoba, que estuvo nevando.
6: En la ciudad de Mendoza, donde nos escuchás por AM960, temperatura 1 grado 8 décimas, cielo parcialmente nublado. En la ciudad de Buenos Aires, temperatura 5 grados 8 décimas, humedad 88%, cielo ligeramente nublado.
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0: Muy bien, 3 minutos nos separan ahora de las 8 de la mañana en la República Argentina, este día lunes 14 de septiembre de 2026 en todo el mundo.
1: Y en la ciudad autónoma de Buenos Aires todavía la temperatura está baja, en 5 grados 8 décimas. El cielo está ligeramente nublado, la máxima para hoy de 16 grados. Repasamos el resumen del país con el pronóstico, jornada marcada por el aire frío residual con heladas y nevadas en el sur y oeste de nuestra Argentina, mientras que en el centro y norte recuperan algo de temperatura bajo un cielo variable. Sin lluvias generalizadas, salvo en sectores de la Patagonia, Nico, con ambiente invernal que irá moderándose en los próximos días. Nos quedamos hasta las 10 de la mañana en primer round con Nico Yacoy.
0: Muy bien, ¿y qué hay que saber hoy lunes 14 de septiembre a esta hora? El presidente Javier Milei se reúne con diputados y senadores de La Libertad Avanza antes de presentar el proyecto de presupuesto. El encuentro será a las 10 de la mañana de hoy en Casa Rosada. En esa reunión también se brindarán detalles de la iniciativa destinada a endurecer las penas contra las empresas que operen en las Islas Malvinas sin autorización del gobierno argentino. Hoy se reconocerá el veredicto de la causa Sueños Compartidos. Entre los 9 acusados están los hermanos Sergio y Pablo Joclender, apoderados de la Fundación, el ex ministro de Planificación Federal, Julio Devido, el ex secretario de Obra Pública, José López, y el ex subsecretario de ese organismo, Abel Fatala. En la causa se investigó el presunto desvío de fondos públicos del programa de viviendas sociales gestionados por la Fundación Madres de Plaza de Mayo. Piti Álvarez vuelve a tribunales, las partes están citadas para las 11 y se esperan los testimonios de 4 médicos. Los abogados del músico hicieron 2 nuevas presentaciones y pidieron suspender la reanudación del debate. Juegos Suramericanos 2026, segundo día de competencias. Un gran número de deportistas argentinos competirán este lunes en la segunda jornada de los Juegos Suramericanos Santa Fe 2026. Entre los eventos más destacados, los seleccionados de hockey femenino y masculino, las Leonas y los Leones, saldrán a la cancha con varias de las figuras que vienen de conseguir el primer y el tercer lugar, respectivamente, en el Mundial que se disputó hace algunas semanas en Países Bajos. Franco Colapinto terminó 7º en el Gran Premio de España de la Fórmula 1. El piloto sumó 6 puntos para Alpine en una actuación que lo consolidó en el puesto 12 del campeonato de pilotos con 27 unidades. El argentino de 23 años cerró la jornada en el estreno del circuito Madryn con una vuelta de honor en la que exhibió una bandera argentina.
2: Contento con todo lo que hice, no cometí errores, fue una carrera limpia, obviamente difícil pasar a Bortoleto, espero que me complicó un poco la carrera, pero después pude mantener a Piastri atrás, peleé un poquito con él y después lo pude mantener, así que estoy contento, fue una muy buena carrera y estoy agradecido obviamente, pero también muy muy feliz.
0: Rusia ataca tren de pasajeros a 2 kilómetros de la frontera con Polonia. Un dron golpeó la locomotora de un tren que hacía la ruta Kiev-Varsovia sin dejar heridos. Varias máquinas fueron evacuadas. En ellas viajaban funcionarios de países europeos. Lo charlábamos antes, incendio en un edificio de Recoleta. 5 personas tuvieron que ser asistidas por el SAME. María Ríos, muy buen día, bienvenida. ¿Cómo le va?
3: Buen día, Nicolás. En Avenida Callao, al 1755, es un edificio de 13 pisos. El incendio se originó en el 4º piso. Se presume que por un desperfecto eléctrico en una estufa. Es un edificio viejo que antes era una prepaga. Fue reconvertido en departamentos, generalmente son monoambientes, hay parejas jóvenes, de hecho en el 4º piso que se incendia el fuego vivía una pareja joven que está fuera de peligro, fue asistida por el SAME y ya están, digamos, fuera de peligro. Fueron trasladadas 3 personas al Hospital Rivadavia, atendidas 5 en total, entre ellas un bombero que fue atendido por quemaduras en su rostro. Y ahora se presume que fue la estufa, están investigando y determinando, porque el fuego se propaga a través de unos cables exteriores que hay en la fachada del edificio, ahí es donde ascienden las llamas. El fuego no fue fácil de extinguir, se trabajó aproximadamente 1 hora para poderlo controlar. también tuvieron que ser evacuadas las personas del edificio Lindero, porque pegado a donde está el incendio estaban los dormitorios del edificio de al lado. Así que la evacuación fue muy grande, está cortada Avenida Callao aún entre Guido y Quintana. Así que bueno, está trabajando las dotaciones de bombero, asistieron 8 dotaciones del SAME, así que imagínense la magnitud de esta situación, y el fuego se ha visto desde el frente, pero se origina en el pulmón de manzana del edificio que da a la calle Rodríguez Peña.
0: Muy bien, entonces ese es el panorama a esta hora, Mariel, porque la verdad que estremecían las imágenes de las lenguas de fuego saliendo por las ventanas.
3: Sí, sí, ya fue controlado, por suerte, ese fuego. Ya están ahora trabajando para determinar que no haya ningún tipo de inconvenientes para el reingreso de las personas. Sí, el humo, obviamente, tóxico, irrespirable en el lugar, que, como les digo, afecta también al edificio de al lado, porque ahí están pegados los dormitorios. Y la peligrosidad del derrumbe de algunas partes del edificio, se caía parte de la mampostería, porque como es un edificio que no estaba preparado para vivienda, era de oficina, no era que había un balcón o algo a donde uno pudiera resguardarse, y se caían los pedazos de vidrio, eran ventanales directamente hacia el vacío, entonces se caían pedazos de mampostería, fue difícil acceder a la evacuación de las personas y al trabajo de los bomberos, pero por suerte pudo ser controlado, no hay personas en peligro, y hubo 3 trasladados al Hospital Rivadavia, 2 atendidos en el lugar en total, y un bombero también con asistencia por quemaduras. Las personas que vivían en el lugar están fuera de peligro ya, un matrimonio joven, la mayoría eran personas jóvenes, porque son departamentos reconvertidos para alquiler o para vivienda de como primera vivienda, entonces no había personas de edad como suele haber en este barrio y como suele haber en los edificios linderos.
0: Claramente. Mariel, volvemos a ti en cualquier momento.
3: ¿Cómo no?
0: Beso grande, es Mariel Ríos.
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0: Bueno, muy bien, a 11 minutos de las 8 de la mañana tenemos en línea a Tamara Purcell. Tamara es fiscal del caso Loan, hemos hablado antes con ella y lo volvemos a hacer ahora en la intención de entender un poco si los testimonios que se están ventilando, ¿no es cierto?, en las audiencias que corren, ahí en la sede del Escuadrón de Gendarmería en la ciudad de Corrientes.

0: Comisario Maciel. Bueno, lo que ellos declararon fue, Antonio Benítez apuntó claramente hacia lo que fue la Udelina, Pérez Caillaba, que ellos eran las personas que sabían que había pasado. La Udelina Peña desligó de responsabilidad a Pérez y a Caillaba, y bueno, y apuntó contra justamente contra su pareja, contra Antonio Benítez y contra Ramírez y Millapi, diciendo que eran los tres personas que estaban en el lugar con Loan y ellos tenían que saber qué había pasado. Y Maciel apuntó muy directamente hacia la Udelina Pérez y Caillaba, señalando también esta hipótesis del accidente, ¿no?
1: Claro, claro. Ahora, ¿qué pruebas hay para corroborar la hipótesis del accidente? No es la primera vez que se vierte y uno dice, bueno, está bien, esto es una, ¿no es cierto? Es una posibilidad, pero que no deje ningún tipo de rastro.
0: Bueno, la hipótesis del accidente empezó a surgir desde el tercer día de que desapareció Loan, justamente eso lo declaró José también, su papá, manifestando que la Udelina le había señalado que fue un accidente. Después, bueno, la Udelina lo declara, se retracta de esto. Nosotros estamos en el juicio no por un accidente, no por la trata, sino por la sustracción. Esto es, Loan desapareció ese 13 de junio del año 2024. Tenemos la pericia odorológica que nos indica que Loan fue llevado desde el auto de Pérez y Caillaba. Y eso es por lo que nosotros venimos a juicio y, bueno, por todas estas personas que estaban en el lugar que sabía qué fue lo que pasó con Loan.
2: Tamara, ¿qué tal? Buen día. Andrea, la China Valdivieso la saluda. ¿Qué hay respecto del señalamiento? Digo, está claro que los imputados empiezan a acusarse entre ellos y hay un pacto de silencio que se rompe. Pero esto de presentar nuevos culpables, como por ejemplo Antonio Benítez señalando a Catalina y a José. Digo, ¿hay alguno de los testimonios de los imputados que cobra más fuerza que la de otros en la hipótesis de la sustracción?
0: No, en realidad Benítez no señaló a Catalina, había señalado los problemas personales que había tenido con Catalina y la paternidad que se había puesto en duda de José, que eso quedó totalmente saldado con lo que había señalado el doctor Schaffer también en la audiencia de debate, pero que eran problemas que tenían entre ellos familiares, ¿no? Con Catalina. Él en un momento señala que a él le pareció raro en su declaración de que había visto a la Udelina Pérez y ahí callaba tomar mate en el lugar y cuando él había llegado se callaron sobre una cuestión que no sabía que había pasado, digamos, de qué estaban hablando cuando ya había desaparecido Loan. Pero la que apuntó más hacia la familia por ahí es la Udelina, señalando algunas cuestiones de la familia, no tanto Benítez ni Maciel, digamos, sí la Udelina Peña. Apuntó contra su propia familia.
2: Claro, ¿y qué pensás de esta estrategia de Maciel de presentar su propia investigación?
0: Bueno, Maciel es una persona que, como ya lo he dicho, es una persona que está preparada, es policía de la provincia de Corrientes, tiene estudios universitarios incompletos, como lo manifestó que estaba por recibirse de abogado. Pérez también es una persona que es instruida, sabemos que estaba en la Armada Argentina. Son personas que tienen otro nivel de instrucción diferente a los demás imputados.
1: Y contactos, Tamara, que no es menor, ¿no es cierto?
0: Por supuesto, Caillaba tenía contacto directo con lo que era la Intendencia 9 de Julio, ella trabajaba para eso, Maciel también tenía contacto con el Intendente, al ser el comisario de 9 de Julio, entonces son diferentes los contactos que tenían Maciel, Pérez y Caillaba, entonces por ahí el relato que ellos nos brinden va a ser diferente. Obviamente que lo que dijo Maciel es en el marco de su declaración indagatoria, él puede decir la verdad como no, claro. El día miércoles va a continuar, así que bueno, vamos a ver qué es lo que sigue señalando en su declaración.
1: Tamara, te repregunto sobre lo del principio, ¿no es cierto? Porque haces muy bien en poner las cosas en su lugar, yo me preocupo por esta hipótesis que vuelve a aparecer, que es la del accidente, ¿no? Probablemente entre comillas, me decís, este es el juicio para otra cosa que es la sustracción. Sí. Pero ¿cómo es la dinámica? Porque a los efectos del juicio de sustracción, el accidente saca la pelota afuera. Pero es una línea que va a haber que investigar.
0: Por supuesto, eso se investiga en el juzgado de primera instancia de Goya. Nosotros somos fiscalía de juicio. La desaparición de Loan y la búsqueda de Loan sigue en el juzgado de primera instancia, sigue con la fiscalía de Goya. Eso se sigue investigando, eso nunca paró de investigarse. Claro. Nosotros lo que estamos haciendo acá es decir, bueno, sí, a Loan se lo llevaron, todavía sin la hipótesis de decir fue por un accidente, fue por trata de personas, pero es porque se lo llevaron, los sustrajeros se lo llevaron, y hasta el día de hoy no apareció.
1: Claro. No, eso

0: Está perfecto para ponerle a nosotros mismos y a la audiencia, ¿no es cierto? Claritos los andariveles de la investigación y qué cosa pasa en cada lugar. Ahora, aún.
1: Claro, y recordemos que la sustracción tiene una pena de 5 a 15 años.
0: Claro.
1: No es una pena menor tampoco.
0: Claro. Ahora, puede haber conexión de una cosa con la otra. Digo, pudo haber sido. Estoy exagerando y mezclando el código penal en una licuadora, pero vos me retás
1: Sí.
0: si no está bien
1: No hay
0: la
1: problema.
0: elucubración. No, digo, porque sustraer, digo, supuesto que haya sido un accidente y escondieron el cuerpo, ¿eso configura un tipo de sustracción?
1: Y lo sustrajeron, lo sacaron del ámbito de custodia de su familia y lo ocultaron posteriormente porque hasta el día de hoy no apareció.
0: Entonces, saca la pelota afuera, pero no tanto, que era un poco
1: Claro.
0: mi preocupación. Tamara, más de 100 testigos esperan. ¿Cuántos declararon hasta ahora? Y ¿se llega hasta diciembre?
1: Y vamos a ver si llegamos hasta diciembre. También depende por ahí de la agenda del tribunal. Los testigos muchas veces son muy extensos. Hay testigos que estuvieron declarando 4 horas aproximadamente y se van citando 5 o 4 por día. Ahora se tuvieron que suspender para la semana que viene. Venía Paula Bernini y se suspendió porque viene justamente de nuevo el comisario Maciel a declarar. Entonces, bueno, con estas declaraciones también de los imputados, que obviamente tienen todo su derecho, se van retrasando un poquito lo que son las declaraciones. Testimoniales y eso va alargando más el juicio.
0: Es propio de las defensas, de los testimonios, qué sé yo, por el tiempo que ha pasado, pero qué esfuerzo, Tamara, estás entrenada para eso, pero digo, el esfuerzo mayor es el foco, ¿no es cierto?
1: Por supuesto, nosotros no, desde la fiscalía, tanto el doctor Jaffer como yo, como el equipo de fiscal que está acompañándonos, no perdemos el foco
0: Claro.
1: en lo que estamos acá, que es justamente saber qué fue lo que pasó con Loan, por qué se lo llevaron a Loan, quiénes se lo llevaron a Loan, que eso es lo que estamos tratando de probar y estamos muy contentos con que las audiencias también se puedan transmitir por YouTube para que toda la sociedad lo pueda ver.
0: Tamara, te mando un abrazo grande y muchísimas gracias. Que tengas lindo día.
1: Muchas gracias a ustedes. Hasta luego.
0: Hasta luego. Es Tamara Purcell, es fiscal del caso Loan.
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0: Hernán Mundo. Muy buen día, bienvenido. ¿Cómo le va?
1: ¿Qué tal, Nicolás? Buen lunes. Buena semana para todos. Bueno, nosotros en un ratito más y ordenando lo que es la agenda de gobierno, de acuerdo a lo que ha sido informado. 10 de la mañana en la reunión de gabinete con el presidente y los ministros, en teoría en pleno. Veremos si efectivamente está entre los participantes el ministro de Salud, Mario Lugones, porque coincide la reunión de gabinete con lo que es el encuentro del COFESA, que tiene lugar hoy y mañana, o sea, el encuentro que reúne a los ministros de Salud de todas las provincias, por supuesto, encabezado por autoridades nacionales. Hacemos una aclaración respecto de actividades que habían sido informadas y que han tenido alguna modificación de última hora, porque el acto por el Día de la Exportación, que se iba a desarrollar hoy en el Palacio de Libertad, finalmente será mañana. Estarán presentes durante la mañana de mañana martes el canciller Pablo Quirno, y luego habrá exposiciones del ministro de Economía Luis Caputo y también del ministro de Transformación y Desregulación del Estado Federico Sturzenegger. Reiteramos, eso ha pasado al día de mañana. Se mantiene firme, como decíamos, gabinete, y luego la llamada masterclass, o sea, un nuevo encuentro del presidente con diputados y senadores de La Libertad Avanza, como ustedes señalaban. Lo anticipábamos la semana pasada cuando dialogábamos con el senador Servi allí en el evento de AmCham en Puerto Madero, donde, bueno, nos daba a entender que, no, nos confirmaba en realidad la hora y también la motivación de esta, de este encuentro, que pasa por, bueno, dos cuestiones centrales de esta semana. Una, el presupuesto 2026, que está siendo todavía terminado de delinear y no ha sido informado, pero que, recordemos, tiene como fecha tope para su presentación el día de mañana y su envío, por supuesto, correspondiente al Parlamento Nacional. Así que seguramente durante el día, lo que acabamos de consultar, tendremos algún punteo, algún sentido de a dónde va el presupuesto en sus líneas generales, y será parte justamente de el mensaje del presidente a los legisladores a los que convoca a las 3 de la tarde. Desde ya también la cuestión Malvinas y aquellos proyectos que deben pasar por el Congreso Nacional en el formato habitual de esta charla que da el presidente en el Salón Héroes de Malvinas, con un mensaje que seguramente será extenso, en el que en algunas oportunidades ha participado la Secretaria General de la Presidencia también tomando la palabra, hablamos de Karina Milei. Veremos qué sucede. Y para coronar un día de encuentro con los legisladores, un encuentro de alguna manera en donde empiezan a trazarse también objetivos de La Libertad Avanza de cara al año que viene, recordemos que esta noche habrá lugar, tendrá lugar una cena en el local de La Libertad Avanza en San Telmo, inaugurado hace algunos días por Karina Milei, recordemos allí cerca del Parque Lezama, y están convocados también los legisladores, tanto diputados como senadores, así que un lunes de bastante actividad con todo lo que mencionábamos.
0: Bueno, te estaremos, si hay actividad en el gobierno, tenés actividad vos, Hernán, así que te estaremos molestando.
1: Sí.
0: Te estaremos molestando más adelante, dale.
1: Nos vamos hablando, un abrazo.
0: Abrazo grandote, Hernán Mundo, que es corresponsal de Radio Nacional en Casa de Gobierno.
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0: Muy bien, 25 minutos, hora de las 8 de la mañana. ¿Qué está pasando con la inteligencia artificial ahora? ¿Cuál es la preocupación?
3: El presidente.
0: Sí, acá estamos enredadísimos con la China en una pregunta que le hicimos. Cada cual a una idea distinta y te contestan cosas diferentes.
3: Eso es porque claro, le preguntaron mal. Pero eso va para otro momento porque ya sabemos que para evitar alucinaciones tenemos que hacer un bronteo. Me desvío del tema. Hay que hacer un prompteo muy específico que tenga más de 21 palabras. Y vos, los prompteos de los usuarios novatos tienen hasta 7 palabras. Y el usuario profesional, 21 palabras.
0: El prompteo es la pregunta.
3: Le tenés que meter mucha especificación para que te dé una respuesta certera.
0: Ahí, para el oyente en general, el prompteo, que es una palabra que estamos empezando a naturalizar, es la pregunta, en general, la instrucción. La instrucción que uno le da a la inteligencia artificial.
4: Yo le di muchos detalles.
3: Mucho detalle, entonces la tuya era mejor que la de Nico.
0: Bueno, está bien. Probable.
4: Ahora, perdón, si pagás o no pagás.
0: Yo la estoy pagando, ¿vos la estás pagando?
4: No, ahí está.
0: ¿Y entonces?
4: Ahí está. No, si pagás o no pagás, te hace una gran diferencia.
0: Sí, claro.
4: Por favor.
0: Sí. Qué va.
3: Vamos a Donald. Donald Trump, el presidente de los Estados Unidos, desestimó las advertencias de catástrofes y rechazó frenar o hiperregularizar a la tecnología. Dijo que quienes hablan de la necesidad de regular son fuerzas negativas, y planteó que están hablando de cosas que todavía no sucedieron. Y lo que dijo es que quien gane con la IA va a ser el que gane. ¿Qué es lo que sucede? Recordemos la semana pasada, un ingeniero que renunció a Anthropic, la empresa que regula Cloud y que ya había trabajado en OpenAI, la empresa que regula ChatGPT, que esas dos inteligencias artificiales juntas con Google dominan el 90% del mercado, este ingeniero lo que dijo es, la IA, si sigue avanzando como está ahora, sin regulación, va a destruir a la humanidad antes del 2030.
0: Ahora podría preguntarse uno, ¿no es cierto? Es parte de la humanidad la que está programando la inteligencia artificial en este momento. Por lo tanto, ¿por qué esa parte de la humanidad va a querer suicidarse? ¿No? Porque estamos poniendo sobre la mesa el problema de siempre y que la Argentina está ensayando al respecto una contestación que no es la que por inercia hacía. Digo, es el problema de la presencia reguladora del Estado, ¿no es cierto? Como cosa nueva, el desarrollo de la inteligencia artificial configura un nuevo issue en la conversación de la sociedad. Ahora, la solución es la reglamentación del Estado.
3: Para mí sí.
0: ¿Por qué? Pero obviamente.
3: Obviamente no, Nico. Pongamos el peligro y pongamos lo que dicen los CEOs de las principales empresas que controlan la IA, que, digamos, son personas que quieren ganar dinero, ¿no? Pongamos, ¿cuál es el peligro? El peligro es que, por cómo está hoy la tecnología, los modelos puedan ganar autonomía y que realicen acciones autónomas que superen la capacidad del hombre para controlar las gestiones que hacen las máquinas. Es decir, que hagan cosas las máquinas fuera de la instrucción humana.
0: Sí, y que ahí nuestro oyente lo va a detectar cuando aparezca. A ver, un atisbo de esto es cuando empezamos a operar con agentes, ¿no es cierto?
3: Claro.
0: Entonces dice, bueno, una cosa es la pregunta que uno le hace a la inteligencia conversacional, etcétera, etcétera. ¿Cuándo vas a un agente? Es otra cosa, porque es mandarlo a hacer cosas por vos.
3: Empieza a hacer cosas por vos, y la instrucción humana lo supera. Y esto, fue afirmado por los CEOs de las principales inteligencias artificiales. Daría Modei, quien controla Anthropic, dijo, sí, bajemos el ritmo. No dicen que no sigan investigando. Bajemos el ritmo hasta que tengamos la tecnología para poder regular y que la máquina no haga cosas que nosotros no podamos controlar.
0: Pero ahí hay una
3: autorregulación,
0: es el propio CEO el que lo dice.
3: Lo dice el CEO de Anthropic, que lo apoyó el de OpenAI, lo apoyó Elon Musk,
0: entonces,
3: lo apoyó Google. Entonces dice, no, le están pidiendo a Trump que genere un consenso internacional con los otros gobiernos para que frenen hasta que la capacidad humana pueda controlar las máquinas.
0: Pero que lo frenen ellos.
3: Porque tiene miedo que China, digamos, gane esta carrera.
0: ¿Y ellos por qué quieren recurrir al papá Estado para eso? Si se pueden autorregular y están diciendo que eso es importante. Porque temen que ellos cinco, claro, que ellos cinco se autorregulen y venga otro fuera de la autorregulación y les saque ventaja.
3: ¿Y sí?
0: Claro. Sí, pero Donald Trump no puede decirle a China lo que hacer.
3: Bueno, pero tiene que haber un debate. Tiene que haber un debate
0: internacional
3: sobre esto, por supuesto, Nico. Por lo menos
0: bueno, pero por favor, lleguemos a un acuerdo que sea el siguiente.
3: ¿Cuál?
0: A ver si vamos y podemos ir tranquilos al noticiero. Les propongo esta vía de escape.
3: Sí.
0: A
3: ver.
0: Que la palabra final no la tenga Europa.
3: Me parece que no es el que está jugando.
0: Ahí está,
3: ahora.
0: Porque es la que nos regularía hasta... Vivimos aceptando cookies gracias a Europa. 30 minutos de las 8 de la mañana.
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5: Hora 8:32 minutos en la República Argentina. El gobierno enviará al Congreso el presupuesto para el año que viene. El presidente Javier Milei se reunirá a las 15 con los legisladores de La Libertad Avanza para explicar los detalles de la ley administrativa. La propuesta llegará al Palacio Legislativo en los próximos días. Juicio por la desaparición de Loan. Por Radio Nacional, la fiscal del caso, Tamara Paursel, dijo que el niño fue llevado.
6: esto. Nosotros estamos en el juicio no por un accidente, no por la trata, sino por la sustracción. Esto es, Loan desapareció ese 13 de junio del año 2024. Tenemos la pericia odorológica que nos indica que Loan fue llevado desde el auto de Pérez y Caizaba, y eso es por lo que nosotros venimos a juicio, y bueno, por todas estas personas que estaban en el lugar, que sabía qué fue lo que pasó con Loan.
5: Incendio en Recoleta, el informe de Mariel Ríos.
7: Está controlado el fuego en Avenida Callao, 1755, entre Guido y Quintana, en donde se incendió un edificio de 13 pisos. El fuego se originó en el cuarto. Afortunadamente, la pareja que vive allí está fuera de peligro. Fueron trasladadas 3 personas al hospital Rivadavia y atendidas por el SAME 2 en el lugar. También un bombero tuvo que ser asistido por quemaduras en su rostro. Afortunadamente, todas las personas están fuera de peligro. El tránsito continúa cortado en la avenida Callao, a la altura de Guido.
5: El cielo se encuentra ligeramente nublado sobre la ciudad de Buenos Aires. Temperatura 6 grados 2 décimas, humedad 87%.
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0: 34 minutos ahora de las 8 de la mañana en la República Argentina.
1: Y en la ciudad de Buenos Aires una temperatura de 6 grados 2 décimas va subiendo de a poquitito. Cielo ligeramente nublado, la máxima para hoy de 16 grados. Vamos a tener durante toda la jornada, Nico, cielo parcialmente nublado.
0: Muy bien. Andrea China Valdivieso.
2: Vamos a hablar, Nico, de un caso que a mí en lo particular me preocupa mucho cuando me enteré, más que nada por la situación de crisis a nivel seguridad que está viviendo la ciudad de Mar del Plata. Lo venimos marcando semana a semana, lo reclaman los vecinos, hablan inclusive de zonas liberadas o totalmente una ciudad liberada, donde hace poco más de un mes hubo un brutal femicidio con un señuelo de oferta laboral y hoy por hoy tenemos por otro delito detenido al hermano de la víctima de ese femicidio. Digo, hay una crisis, hay también una preocupación, si bien no queremos ligar marginalidad con delitos solamente, porque hay delitos de cuello blanco que no cometen las personas en estado marginal, pero sí un crecimiento de esa zona marginal que ha dado un crecimiento a delitos del tipo motochorros, robos a mano armada y mucha violencia justamente en este tipo de crímenes, uh-huh. ¿Sí? En la ciudad de Mar del Plata. Lo denuncian los propios vecinos. Todas las semanas hay una convocatoria para pedir mayor seguridad y no hay respuesta ni de parte de la autoridad policial y tampoco mucho menos de la parte política. El último hecho registrado en esa ciudad tiene que ver con una nena de tan solo 13 años que ingresa a un hospital con una herida de arma de fuego en la cabeza. Está luchando por su vida todavía y están investigando al noviecito de ella, ¿sí? De 16 años, que estaba con ella en el momento de los hechos que se investigan, en principio como un accidente, pero lo cierto es que ambos estaban manipulando un arma de fuego. Por ahora hay hermetismo total respecto de quién era el propietario de esa arma, a quién le había concedido el RENAR la tenencia, si se trata de un arma legal o si provenía del mercado negro. Es realmente preocupante el acceso que están teniendo los menores a armas de fuego, ni hablar la violencia que se desata entre ellos, porque también la otra hipótesis que también alimenta la justicia de menores, en este caso, es que haya sido un ataque, que haya querido este jovencito de 16 años terminar con la vida de su novia de 13. La investigación continúa. Estaban manipulando justamente esta arma de fuego al momento del impacto y ingresa al Hospital Internacional General de Agudos esta nena de 13 años, donde recibe atención médica y luego es derivada al Hospital Materno Infantil. Una cadena de oración a través de redes sociales pide a la familia para la recuperación de esta jovencita y la preocupación, insisto, con qué pasa con el acceso de menores de edad a armas de fuego y los controles que parecen no tener cabida en ámbitos marginales. Lo vuelvo a repetir, pero ¿por qué? Porque son armas que proceden del mercado negro, ¿sí? El mercado negro de armas está en crecimiento, si bien hay acción por parte de las instituciones que deben controlarlo, es muy difícil después de 20 años de falta de controles.
0: 38 minutos, ahora de las 8 de la mañana.
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0: Aquí estamos de cumpleaños y nos lo recuerda uno de nuestros oyentes, Ricardo. Dice, saludos desde Ingeniero Jacobacci, que hoy está cumpliendo 110 años. Desde 1916 hasta el 45. Bueno, nos cuenta un poco de la historia y allí funciona Radio Nacional Ingeniero Jacobacci.
1: Efectivamente, así que un beso grande a todos por allá. Lourdes Marchese, muy buen día, bienvenida. ¿Cómo le va?
2: Buen día, ¿cómo va?
1: Bien, muy bien. ¿Usted?
2: Bueno, el viernes pasado les prometí que iba a haber veredicto y al final parece que los jueces no se pusieron de acuerdo. Pero entonces dijeron, bueno, pasamos las últimas palabras de los últimos imputados para el día lunes, o sea, hoy, a un día de que prescriba la causa, iban a dar a conocer el veredicto.
1: A ver, vamos a poner esta cosa en orden. Ayúdeme usted, Lourdes Marchese, porque ya se la dejé pasar el viernes. Se la dejé pasar el viernes.
2: No, a ver.
1: No, la consulta. Esta impunidad con la cual se habla de la posibilidad de que la causa prescriba, y la verdad es que no me cierra, porque prescripción, si la causa está llevándose a cabo, porque imagínate que no se pongan de acuerdo, que en parte puede pasar naturalmente, pero en otra parte puede ser una dilación orquestada, y no lleguen a ponerse de acuerdo ni hoy o mañana. Y no hagan pan queso, pero que lo... Digo, es tremendo, porque no es que lo estás diciendo vos como una interpretación periodística y una preocupación ciudadana. En el juicio se habló con impunidad de que estamos a minutos de que prescriba. Ya no puede prescribir.
2: Exactamente. A ver, las defensas... es una cuestión técnica, Nico. Claro. Tal vez para la gente es muy difícil de entender, porque vos decís, ¿cómo? Si se está desarrollando el juicio, ¿por qué va a prescribir la causa? Bueno, porque acá hay tiempos, hay plazos razonables que deben respetarse a nivel constitucional, y en este caso lo que hace operar la prescripción o no, primero y principal, es que los funcionarios estén en el cargo. Acá no está ocurriendo, porque ninguno de los funcionarios que llegaron a juicio hoy está en el cargo. Después, porque eso sí interrumpe la prescripción directamente. Después, en el caso del pedido de elevación a juicio es el que interrumpe la prescripción. ¿Qué pasó? Hubo un llamado para el juicio, pero como justamente estábamos en pandemia, no pudieron ser notificadas todas las partes en su momento. Entonces, se corrió la fecha. Para los imputados, la fecha empezó a operar en el mes de julio, es decir, ya está prescripta para ellos. Para el tribunal, y en realidad para la fiscalía, la prescripción opera desde mañana, que es donde se notificó directamente el auto de elevación a juicio para que todos los...
1: Ahí para la audiencia general, ayúdame Lourdes, prescripción es cuando se muere la acción causa, penal, y ya no se puede seguir persiguiendo por sus conductas en el marco de esa acción a las personas. Ahora, no se puede...
2: Exactamente, distinto a la caducidad, porque la caducidad de instancia... tenés un plazo y vos podés reabrir el expediente.
1: Eso.
2: Cuando opera la caducidad por falta de acción, de movimiento en una causa.
1: Bueno, eso mismo.
2: Cuando opera la prescripción, ya está, listo, no hay chances.
1: Bueno, suponete que prescriba.
2: Pero no va a pasar.
1: Pero suponete
2: hoy
1: que
2: va a haber veredicto.
1: Yo
2: creo que lo que pasó...
1: Si prescribiere, y esto tiene que estar clarísimo, es culpa de la justicia.
2: Por supuesto.
1: Entonces,
2: tiene que
1: prescribir la causa y con ella el jury de enjuiciamiento a todos los jueces porque no es la primera vez que la justicia hace esto. ¿Cuál es el juego endemoniado? Retrasa los tiempos por lo que sea, la retrasa ella y después dice, ay, pero prescribió. No, bueno, existe
2: bueno,
1: eso.
2: Tal cual,
1: no existe,
2: pero ha pasado
1: no existe.
2: Muchísimas causas. Ha pasado en causas que la Corte Suprema directamente...
1: Absolutamente.
2: ...termina sobreseyendo personas porque, como no está condenando ni... La Corte no tiene la posibilidad de condenar o absolver, lo que hace es sobreseer por prescripción. Ha pasado de personas que estaban condenadas y por el plazo razonable directamente las termina sobreseyendo. Así que, bueno, es un tema complejo. Pero te digo, hoy va a haber veredicto finalmente. Yo creo que lo que ocurrió, por lo que estuve indagando por ahí entre mis fuentes, es que no se pusieron de acuerdo para el viernes.
1: Pero...
2: Y que puede llegar a haber hoy algunas personas que terminen absueltas.
1: Eso te iba a decir, porque si no están de acuerdo, es decir que no es tan claro para ellos que hay delito, al menos para todos.
2: Exactamente, y el beneficio, cuando vos tenés duda, lamentablemente lo que te dice el Código Penal, ante la duda, absolución. No podés condenar si tenés una duda razonable. Eso por un lado.
1: Claro, razonable. Mirá vos el adjetivo que le metés, ¿no es cierto? Razonable, no una duda. No nos pueden trampear estirando los tiempos ni nos pueden trampear dudando demasiado los jueces. Ya les estamos conociendo los dos trucos.
2: Estaremos muy atentos a lo que ocurra hoy. Ahora, ya en un ratito, me tengo que ir a la sala porque van a ser las últimas palabras de algunos funcionarios que no son tan conocidos, que son de Santiago del Estero, que son los que pasaron para hoy, porque el viernes dijeron sus últimas palabras Sergio Jocklender, Pablo no quiso hablar, Jocklender, Julio De Vido habló, Abel Fatala no quiso hablar, pero hizo un agradecimiento a sus abogados, y José López desde la cárcel dijo que él no quería hablar. Así que a los principales imputados, digamos, se les permitió hablar el viernes. Hoy son los, digamos, los de que tienen menor pedido de pena, si se quiere, 4 años de prisión. Le pidieron a los que van a hablar en el día de hoy y ya después sabremos a qué hora va a ser el veredicto. Así que a estar atentos, juicio Sueños Compartidos, a horas de que la causa prescriba, se va a conocer el veredicto finalmente en esta causa que empezó en 2008 hasta el 2011 con este dinero que le daba el gobierno a la Fundación Madres de Plaza de Mayo justamente para la construcción de viviendas sociales.
1: Esto es muy importante por muchísimas cosas. Primero porque en la justicia efectiva, ¿no es cierto?, descansa la convivencia pacífica, pero además desde lo político, pero no desde lo político chiquito, desde lo político grande, porque a propósito de este caso es que la sociedad encarnó la idea, ¿no es cierto?, del negocio de los derechos humanos, etcétera, etcétera. Entonces, bueno, todo lo que hasta acá fue especulación necesita una sentencia judicial ordenadora. Entonces, que los jueces estén a la altura de eso, ¿no es cierto?
2: Y ver si realmente hubo responsabilidad por parte de los funcionarios, hubo responsabilidad por parte de los hermanos Jocklender, que se supone que ellos fueron los que desviaron fondos que iban para las viviendas y se las mandaron a empresas de ellos. Así que bueno, veremos qué es lo que opina finalmente este tribunal, y que no sabemos todavía la hora, porque ahora a las 9 de la mañana están convocados para decir las últimas palabras y ahí vamos a saber recién a qué hora va a ser el veredicto en este juicio.
1: Dale, cuando así las tengas nos contás, dale.
2: Eso por un lado. Y por otro, contarte rápidamente, bueno, el viernes dimos la primicia de que el fiscal Gerardo Policita impulsó la acción penal contra Claudio Chiquitapia. Esto es por una denuncia que hizo el empresario Guillermo Tofoni en relación, digamos, al cargo que ostenta Chiquitapia en el SEAMSE. Primero, entre 2016 y 2025 como vicepresidente por la Ciudad de Buenos Aires, y desde 2025, enero de 2025, como presidente por la provincia de Buenos Aires. Se habla de un incremento patrimonial del 1000%. Eso es lo que denuncia, y por eso el fiscal Policita está pidiendo una batería de medidas, son más o menos 20 medidas de prueba, un escrito de 14 páginas aproximadamente, donde hace todo un pedido, pide el levantamiento del secreto fiscal, bursátil, bueno, informes a ARCA, migraciones, al registro de la propiedad de inmueble, registro de la propiedad automotora, al registro de buques, o sea, pero increíble la cantidad de medidas de prueba, hasta de cripto también pidió el fiscal Policita.
3: Lourdes, lo último que se supo es que él, unas horas antes de la imputación de Policita, anunció 984,3 millones que había omitido en la declaración jurada. Él había declarado 100 millones y algo, y ahora subió casi 1.000 millones el patrimonio.
2: Claro, porque era el número que sabía que la causa se iba a impulsar. Entonces dijo, bueno, voy a arreglar los números, porque aparentemente lo que no le dan justamente son los números, porque según lo que...
1: O sea, el 10%, Tofoni, había declarado el 10%, y había tenido un error del 90%.
3: Claro, exacto.
2: Claro, en las declaraciones juradas. Lo que dice Guillermo Tofoni es que todas las declaraciones juradas que había presentado hasta el 2025 el propio Chiquitapia son falsas. Y que tiene barcos y aviones privados, habla de... ustedes recordarán que en su declaración jurada él declara que tiene un sueldo del SEAMSE de 100 millones anuales, esos son más o menos 8 millones por mes.
1: Así es.
2: En Conmebol, 718 millones anuales, esos son unos 60 millones por mes, y que trabaja para la AFA ad honorem. Son las tres relaciones laborales que él declara en sus declaraciones juradas.
3: Sí, el de AFA dice que solamente viáticos.
2: Claro,
1: exactamente. Hubiera dicho que ganaba un montón con el de la AFA.
2: Para que le cierre blanco.
1: Es tipo, por lo menos,
4: ¿o
1: no? Mira, se pasó de bueno y ahora, claro, lo aflojó de papel.
2: Ay, bueno, con lo de Conmebol le alcanza para hacer algunas compritas, ¿no? 718 millones anuales es bastante. Ajá. Pero bueno, él habla. En 2017 tiene 4 propiedades declaradas a valor fiscal. Después declara un vehículo, algunos activos inferiores a 1,5 millones. En ese entonces, a precio dólar, eran 43 millones de dólares. Después, en 2019, hay un salto patrimonial. En 2020, lo que hace Chiquitapia es vender su departamento de Caballito en 950 mil dólares contra el valor de adquisición, que había sido muy inferior. Y en 2024 declara 1.002 millones en depósitos en distintas cuentas, ¿no? Distinto a... Pero esto que declara en 2024, ya en 2025 dice que tiene liquidez cero.
1: Ah.
2: Y declara 7 propiedades. Se ve que con ese dinerillo que tenía por ahí compró más propiedades porque tenía declaradas 4. Clarice. Así que bueno, todo esto es lo que va a investigar el fiscal Policita, porque recordemos, la semana pasada el juez Fara arregló, digamos, una cuestión de competencia, porque la denuncia había sido en un juzgado de la Ciudad de Buenos Aires. La Ciudad de Buenos Aires dice, no nos corresponde a nosotros. Esto es de la Justicia Federal por el cargo que ostenta Chiquitapia. Entonces, se resolvió la cuestión de competencia y finalmente el juez Fara de la Cámara Federal dijo, no, la causa tiene que quedarse en Comodoro Pi, la tiene el juez Ariel Lijo con el fiscal Policita. El juez dijo, se la delega al fiscal Policita, por eso es que el fiscal Policita no es que imputa a Chiquitapia, sino que impulsa la acción penal, porque al tenerla delegada ya la causa está abierta directamente.
1: Lourdes Marchese, muchísimas gracias.
2: Abrazo enorme, hasta luego.
1: Beso grandote. Lourdes Marchese, corresponsal de Radio Nacional en Tribunales.
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8: Hay dos minutos ahora de las 8 de la mañana, Chinita. En el comienzo del programa traías las primeras líneas, ¿no es cierto? Introducías este tema del policía desaparecido en la provincia de Jujuy.
9: Así es, en La Quiaca piden por Maximiliano Oscar Martínez. Su hija lo está esperando, dicen sus familiares, quien fue visto por última vez el 8 de septiembre. Lo están buscando no solamente en la Argentina, sino en Bolivia. Es un policía federal que desaparece de su ámbito cotidiano, y hay mucho temor, más que nada, entre sus familiares, ¿no? Por lo que le puede haber podido pasar.
8: Ahí, para ayudarnos con esto, tenemos en línea a Iván Jurado, que es periodista del LRA 16, Radio Nacional La Quiaca. Iván Jurado, muy buen día, bienvenido, ¿cómo le va?
10: Muy buenos días a todo el país, acá desde La Quiaca, con mucha preocupación, Nico. Muy buenos días, China, con este caso, que en las últimas horas dio un dato que sobresaltó de alguna manera la frontera, y fue el hallazgo de un cuerpo en cercanías del río Internacional. Luego se comprobó que era un cuerpo de una persona mayor, que también ya se está analizando los pormenores del hallazgo. Así que eso es por lo menos como última novedad. La fiscalía en La Quiaca, el Ministerio Público de la Acusación, con el doctor Alberto...
8: O sea, con esto de persona mayor, ¿me estás diciendo, Iván, mayor de edad o mayor,
10: sí,
8: de
10: mayor
8: la edad,
10: de edad
8: del policía?
10: Edad, adulto mayor, perdón.
8: Sí, o sea que descartaríamos que fuese el policía buscado.
10: Así es, así. Por algunas señas visibles también se descartó que fuera Máximo. Ajá. Por eso la primera, los indicios que lleva adelante la fiscalía tienen que ver con que la desaparición se produjo en el Estado Plurinacional de Bolivia, y que a partir de allí es donde empieza todo este aparato de búsqueda que se ha organizado en la frontera, con la participación de funcionarios policiales de Jujuy y de Bolivia. Y en las últimas horas se sumaron centros gauchos en la frontera para ayudar con el rastrillaje y la búsqueda, Nico.
9: Iván, ¿cómo estás? Buen día.
10: Buen día,
9: quería consultarte, China, sobre cuáles son las hipótesis que se manejan en torno a esta desaparición. Son muchos días ya.
10: Justamente, algunas de ellas apuntan a deudas, ¿no? Se analizó en el caso particular sobre las deudas que tenía la persona, Maximiliano, es una de las hipótesis. Hay un indicio de haberlo visto el día posterior a la desaparición, el día miércoles, en alguna cámara de seguridad en Bolivia, por lo que se produjeron algunos allanamientos, sin resultado, por supuesto. Así que el mayor indicio es desaparecido en el Estado Plurinacional de Bolivia, y todavía no hay ninguna novedad en torno al hallazgo, ¿no?
8: Claro, él cruzaba en bicicleta, digamos, la intención era cruzar en bicicleta entre La Quiaca y Villazón.
10: Sí, es muy común.
8: Sí, es muy común, de hecho, está el carril para las bicicletas, digamos, es muy común.
10: Y hacer una comprita y volver, y eso es lo que, al menos, es lo que se sabe, ¿no? Desde el 8 de... hasta ahora no se tiene ninguna novedad. Así que, bueno, mucha preocupación y mucha gente movilizada en La Quiaca. Además, ¿no? Se produjeron varias marchas ya pidiendo aparición con vida de la familia y amigos. Así que ahí está La Quiaca, compungida por estos días, Nico.
8: Sí, claro. Y
9: porque había rumores también de que podrían haberlo secuestrado para pedir un rescate por estas deudas.
10: Hay rumores de eso, pero no asentados en la fiscalía, China, que hay una cantidad de rumores también en La Quiaca que te imaginas, ¿no? De todo tipo, de nexos con algunos clanes en el tema contrabando en la frontera. Todas esas historias que uno se pueda imaginar, quizás rondan en el dime y direte de cada mañana, ¿no? Así que, por lo pronto, preocupación. Organismos de la frontera organizados para la búsqueda, y la familia detrás, por cierto, con todas las actividades que se llevan a cabo en La Quiaca.
8: Iván, muchísimas gracias.
10: No, gracias a usted.
8: Un abrazo.
10: Gracias a usted. Cualquier novedad estaremos informando.
8: Por favor, tenés prioridad. Es Iván, jurado de LRA 16, Radio Nacional La Quiaca.
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18: 9:00 a.m. en la República Argentina. Se conocerá el veredicto en el caso Sueños Compartidos. El informe de Lourdes Marchese.
19: Ante el Tribunal Oral Federal número 5 se conocerá el veredicto en el juicio Sueños Compartidos, que tiene como principales acusados al exministro de Planificación Federal Julio De Vido, a José López, Abel Fatale, los hermanos Pablo y Sergio Ollo Klenner, por el presunto desvío de 206 millones de pesos de fondos destinados a la construcción de viviendas sociales. Recordemos que la Fiscalía y la Unidad de Información Financiera pidieron el máximo de la pena y el decomiso, mientras que las defensas la absolución por prescripción. Se iba a conocer el veredicto el día viernes, pero finalmente se pasó para el día de hoy y habrá últimas palabras de algunos de los acusados.
18: En Misiones monitorean al río Paraná tras las abundantes lluvias. Desde Radio Nacional Puerto Iguazú nos informa Noelia Villa.
20: En los últimos días, abundantes lluvias se dieron en la cuenca del río Paraná, con acumulados entre 100 a 200 milímetros. Incluso una de las estaciones meteorológicas registra hasta 300 milímetros. Debido a esto, la represa binacional Itaipú, una de las más grandes del mundo, ha abierto sus compuertas en el día de ayer, liberando hasta 3.800 metros cúbicos de agua por segundo. La descarga suma a presión sobre el caudal del río aguas abajo, y en la provincia de Misiones se monitorea de cerca la evolución de los niveles del Paraná. Hasta el momento no se han registrado inundaciones en las zonas costeras.
18: La información del deporte ahora con Rodrigo Ruiz.
21: Fútbol de ascenso, Primera Nacional. Hoy se cierra la 29ª fecha del torneo, 15:30, Defensores de Belgrano recibiendo al Deportivo Madryn. En la zona A, los líderes son Deportivo Morón y Ferrocarril Oeste con 55 unidades, mientras que en la zona B los punteros son dos, Tristán Suárez y Gimnasia y Esgrima de Jujuy.
18: Actualizamos el estado del tránsito con Romina Wiener.
22: Atentos en la provincia de Santa Cruz, en la ruta nacional 3, el tramo que va entre Estancia Otol-Aik y Monte León, se debe transitar con suma precaución en diferentes sectores, calzada con nieve y hielo. aumentar la distancia de seguridad entre vehículos y bajar la velocidad. Además, en la provincia de Neuquén, el paso internacional Cardenal Zamoré, ubicado en Ruta Nacional 231, habilitado a la circulación para todo tipo de vehículos. Recordamos que todavía es obligatorio circular con la portación obligatoria de cadenas.
18: En la ciudad de San Carlos de Bariloche, en Río Negro, donde nos escuchás por AM590, temperatura 4 grados 7 décimas bajo cero, cielo algo nublado. En la ciudad de Buenos Aires, temperatura 6 grados 2 décimas, humedad 87%, cielo ligeramente nublado.
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23: Hola, ¿qué tal? ¿Cómo les va? Muy, pero muy buenos días. Bienvenidos a la mañana de Tierra del Fuego y bienvenidos a esta propuesta de todos los días junto a Radio Nacional Ushuaia y a Radio Nacional Río Grande para acompañarlos hasta la hora 12:40. Hoy con una mañana que amaneció distinta, con nieve acumulada en los automóviles, con escarcha en las veredas y calles, con una condición de transitabilidad distinta a la que veníamos teniendo en estos últimos días. Bueno, hoy arrancamos de manera diferente a lo que lo hacemos habitualmente, porque en minutitos vamos a estar conectados con nuestros compañeros de la televisión pública en la ciudad de Buenos Aires, pero tenemos invitado. Tenemos a Pedro Franco, que hoy ha venido a acompañarnos en el día de hoy, secretario de Protección Civil de Tierra del Fuego. ¿Qué tal, Pedro? ¿Cómo le va? Buen día, ¿cómo anda?
24: Buen día, Fernando, buen día a la audiencia, buen día al equipo.
23: ¿Todo bien?
24: Y buen lunes, ahí arrancamos con este lunes muy particular.
23: Así es, con este lunes muy particular. Bueno, en una etapa del año en la cual parecía de que, bueno, que no íbamos a tener todavía condiciones de invierno, pero que se vienen dando las condiciones todavía.
24: Se vienen dando las condiciones y esto también justamente lo que, y agradecer esta posibilidad de transmitir el tema de los cuidados que hay que tener. No se va el invierno, la veda sigue, entonces bueno, seguir digamos con las mismas restricciones que tuvimos durante todo el invierno, a pesar de que fue un invierno, recién lo hablábamos fuera del aire, que no tuvo la característica de otros inviernos, pero bueno, finalmente sobre el final del invierno viene digamos a tener esta característica y bueno, a seguir obviamente con mucha prevención, con mucho cuidado.
23: Claro, lo hablábamos también con Sergio Gamarra los otros días, ¿no? Que fue un invierno que no tuvimos tanta nieve. Pero como no viene ocurriendo, por lo menos yo no me acuerdo de muchos años, que haya tantos días con hielo negro, que es una característica que se dio este año.
24: Sí, exactamente. Bueno, justamente el tema del hielo negro se origina por las bajas temperaturas. Nosotros por ahí dentro de la ciudad no dimensionamos el tema de esta baja temperatura, pero sí, ya hacia afuera, en la zona agreste, tenemos esta baja temperatura y en sectores muy particulares, donde la temperatura baja justamente por un sector aislado en la ruta y también por cono de sombras que tenemos, digamos, en varios puntos críticos de la ruta, y uno viene muy confiado creyendo que la ruta está seca, a altas velocidades, y se encuentra con esos sectores y justamente se originan diferentes accidentes a causa de eso.
23: Así es. Bueno, le contamos a Sebastián Basalo, que está en la televisión pública, que estamos en compañía de Pedro Franco, que es secretario de Protección Civil de Tierra del Fuego, porque aquí tenemos la particularidad que en invierno, bueno, las condiciones climáticas propias de la época hacen que se tengan que implementar operativos especiales para prevenir accidentes y para, de alguna manera, ir controlando cómo cambia el estado de transitabilidad de las rutas de la provincia. ¿Qué tal, Sebastián? ¿Cómo te va? Muy buen día.
5: ¿Cómo estás, Fer? Buen día.
23: Bien, muy bien. Bueno, estamos con un amigo, Pedro Franco, que es amigo de la casa. Él vive aquí en Río Grande, pero además cumple funciones para toda la provincia. Y bueno, él te va a contar un poco de qué se trata este operativo invierno que se implementa todos los años aquí en Tierra del Fuego.
24: Hola, buenos días.
5: Bienvenido.
24: Gracias. Bueno, el operativo invierno tiene como objetivo principal que justamente en el periodo de invierno que se toma la determinación de acuerdo a las condiciones meteorológicas, se fija una fecha de inicio, una fecha de finalización, y esto digo que se toma la determinación entre varias instituciones técnicas y operativas de la provincia. En total somos 18 instituciones que componen el Comité de Emergencia Provincial y se toma esta decisión de llevar adelante este operativo de invierno. Como te decía, el objetivo principal es cero víctima. Y lo que buscamos con este operativo y con esta coordinación entre todas estas instituciones es tratar de preservar no solamente la integridad de los usuarios de la ruta, sino que también de los caminos rurales, y también se hace una proyección respecto de los cuidados que hay que tener para el monóxido de carbono, cuando uno hace actividades agrestes, tener en cuenta que la provincia de Tierra del Fuego tiene unos paisajes espectaculares y donde tenemos muchos visitantes también. Entonces el operativo invierno abarca todo eso, pero fundamentalmente nosotros hacemos mucho hincapié en la ruta. La provincia de Tierra del Fuego tiene una característica única, diría yo, en toda la Argentina, que tiene una sola ruta que une, que tiene extensión entre las ciudades más grandes, que sería Río Grande o Ushuaia, pasando por Tolhuin de 200, un poquito más de 200 kilómetros, y con la característica que te decía que ocurre solamente en Tierra del Fuego, que para unir otra ciudad hay que pasar por la cordillera. Entonces eso lo hace, digamos, una condición muy especial, y que tengamos muchos cuidados. Por eso se monta este operativo de invierno y tiene una duración de, claro, prácticamente 5 meses aproximadamente.
5: Uh-huh. Sí, todavía está vigente, ¿no?, el operativo.
24: Todavía está vigente, tiene vigencia hasta el 30 de septiembre. Nosotros hace 2 semanas que venimos con el apoyo técnico del Servicio Meteorológico Nacional, venimos monitoreando la condición climática para ver si podemos adelantar la finalización de la veda, pero estamos observando que todavía eso no va a ser posible, teniendo en cuenta que dentro de la provincia y en estos 200 kilómetros podemos tener el comportamiento de los 4 climas prácticamente. En la zona norte generalmente no tenemos tanta incidencia de nieve, sí de bajas temperaturas, pero no de nieve. Pero bueno, el clima, estamos en el extremo sur del continente y siempre nos sorprende, así que por eso la extensión hasta el 30 de septiembre.
23: En este operativo invierno, Sebastián, siempre se tienen en cuenta o se implementan algunas reglamentaciones particulares que son propias de la época, ¿no? Fundamentalmente lo que tiene que ver con la utilización de elementos de seguridad como cubiertas de invierno y elementos de seguridad para la flota pesada, para los camiones. Acá todo lo que sea transporte de mercadería se hace a través de camiones, ¿no? Entonces es mucho el, claro, tránsito que tenemos de vehículos de gran porte.
24: Bien, sí, es así, Fernando. Este operativo, una vez que se inicia el periodo del operativo de invierno, una de las condiciones para transitar es que los vehículos tengan la cubierta de invierno y los camiones que con portación de cadena. Entender que, bueno, un trabajo articulado, yo decía que somos 18 instituciones, pero también quiero agregar y agradecer a las instituciones, no solamente de la provincia, sino que también de la Patagonia, de Santa Cruz, de Chubut, de La Pampa, de Río Negro, que nosotros permanentemente tenemos reuniones, porque muchas veces, y esto es un ejemplo que doy, que el camionero que viene de Misiones y que tiene que traer carga a Tierra del Fuego, muchas veces no sabe de la característica y de la condición de la ruta y llegan a Tierra del Fuego sin las medidas de seguridad reglamentaria. Entonces ya una vez que ingresan a la Patagonia, ya de La Pampa hacia abajo, empieza, digamos, este control, indicándole y preguntándole al camionero cuál es su destino final, y cuando indica que viene a Tierra del Fuego, las condiciones con las que tiene que venir son con cadenas. Para esto, claro, y para que se cumpla, sí, obviamente hay controles periódicos, prácticamente todos los días, en diferentes puntos, en diferentes puestos, algunos fijos y algunos móviles sobre la ruta, donde se observa. No hay una infracción a los conductores, sino que simplemente se los para, se los revisa individualmente cada uno con la condición de las cubiertas de invierno. Y bueno, y aquellas personas que no tienen esta característica o esta condición, se lo hace o se lo invita a volver de vuelta a la ciudad, porque justamente sabemos que la ruta no está en condiciones y esto aumenta el riesgo de algún tipo de accidente.
5: Claro. Vamos a profundizar un poquito en este tema de la cubierta, porque no sé si todo el mundo, el que, por ejemplo, el turista, ¿no? El que va con un auto de pequeño a mediano, está tan enterado de qué se trata. Primero, ¿cuáles son las cubiertas de invierno? A ver, ¿cuál es la diferencia?
24: Bien, las

0: a las cubiertas de invierno. ¿Qué quiere decir esto? Que si yo en mi vehículo no tengo la cubierta de invierno, con la baja temperatura que tenemos acá, se endurece y pierde la capacidad de adherencia. Entonces, las cubiertas de invierno tienen un alto porcentaje de sílice, y lo otro que tiene muy característico son los dibujos. Los dibujos tienen una forma y una determinación que lo hacen apto para la conducción sobre el terreno con hielo, claro, o con nieve.
1: Pero estas son las cubiertas que se venden comúnmente, por ejemplo, un auto tiene que hacer un cambio de cubiertas. Yo la verdad que nunca le pregunté a la persona que me las vende o la gomería si son, así como vos me decís, ¿no?, especiales, con alto contenido de sílice, tienen algún, se venden normalmente, se venden, son especiales, ¿no? Sí. La verdad que no tenía la menor idea que existía esta diferenciación.
0: Sí. Vos cuando compras un vehículo, y esto nos pasa a nosotros, vos compras un vehículo en cualquier punto de la Argentina y te vende con las cubiertas comunes, o sea,
1: las que vienen de fábrica,
2: para suelo seco, para piso seco, digamos.
0: Pero vos cuando, si vos ya te vas a radicar en Tierra del Fuego, o te compras un vehículo en Tierra del Fuego, o venís a Tierra del Fuego, tenés que venir con las cubiertas de invierno. Y que hay, nosotros últimamente fuimos mejorando en esta situación. Antes, por ejemplo, y estoy hablando hace unos 5, 6 años atrás, 10 años atrás, se creía que la cubierta de invierno era cubierta de clavo. ¿Qué pasaba? Yo esa cubierta de verano iba al gomero amigo, le pedía que me reclave, que me ponga clavos, y yo consideraba que esa cubierta era de invierno porque ya tenían clavo. Pero ¿qué pasaba? El compuesto de ese neumático de verano no era el ideal y seguíamos teniendo, digamos, de vuelta otra vez riesgo. Entonces, a partir de la evolución, y que el mercado también fue acompañando esta evolución, las cubiertas de invierno vienen con este compuesto de sílice, y se hace una fuerte campaña antes de que llegue el invierno, justamente para que la gente sepa que cuando vaya a adquirir el neumático, claro, vaya y le diga al lugar donde vaya a adquirir el neumático que tiene que comprar una cubierta que sea de invierno. Y viene con un holograma específico que consta de una montaña de tres picos y adentro tiene un copo nieve. Ese holograma garantiza que esa cubierta tiene la capacidad, digamos, para soportar baja temperatura, y que fue probado para que justamente se pueda utilizar como cubierta de invierno.
2: Claro, la controversia a la cual hacía referencia Pedro, una nueva cubierta que salió ahora hace poquitos años, la denominada Cuatro Estaciones, es una cubierta que te sirve para verano y para invierno, pero el problema que tiene la Cuatro Estaciones, que tiene menos porcentaje de sílice en su composición. Claro. Entonces, la adherencia no es tanta como la cubierta de sílice propiamente dicha, ¿no? Entonces, bueno, está la controversia. Específica. Porque, ¿qué pasa? Vos tenés un auto, en verano le ponés la cubierta de verano, pero cuando llegue el invierno tenés que sacarle las cuatro ruedas y ponerle las de invierno. O sea, tenés que tener un depósito en tu casa de cubierta, más o menos, ¿no?
1: Y más o menos, ¿no? Ahora, en la cadena, ¿es para cualquier tipo de vehículo? O sea, ¿ustedes propician el uso de cadena en los neumáticos?
0: No. La cadena se utiliza exclusivamente en los camiones, porque son los que transitan por la ruta. No se permite, de nuevo...
1: ahí estamos viendo el holograma, disculpa que te interrumpa, claro, estamos viendo la imagen del holograma. Exacto. Gracias a la producción.
0: ¿Qué pasa? ¿Por qué no se permiten en los vehículos particulares? Porque, obviamente, si utilizamos cadena, el asfalto o la calle va a sufrir mucho deterioro, entonces no se permite dentro de la ciudad el tema de la utilización de cadena. Antes se podía ver en lugares, inclusive cuando todavía teníamos camino de ripio, que habían autos, digamos, es más, se comercializaba cadenas para vehículos, pero hoy las exigencias son para los camiones, especialmente para la zona montañosa donde tenemos una sola vía, como te decía, y si algún camión con alguna característica queda varado en la zona alta, complica el tema de la transitabilidad.
1: Hoy, muy bien,
0: quería comentar un poco que hoy tenemos también la particularidad que empiezan a transitar vehículos bitrenes, no solamente en la provincia, sino que también a nivel nación. Y para esta temporada tuvimos que, antes del inicio del operativo de invierno, sacar una disposición donde se prohibía, y esto también en conjunto con Vialidad Nacional, con Gendarmería Nacional, la Agencia Nacional de Seguridad Vial, bueno, la Subsecretaría de Seguridad Vial y Protección Civil, sacamos una disposición donde prohibíamos la circulación de camiones bitrenes cuando teníamos alerta por temporal o teníamos, digamos, la ruta nevada por la condición insegura que representa este tipo de unidades.
1: Claro. Muy bien. Es un tema realmente apasionante lo de la prevención y las recomendaciones para gente que decida movilizarse con el auto a esa zona justamente y que no tenga, digamos, todo el conocimiento. Así que muy interesante. Ahí veíamos también el

0: Instagram para contactarse con ustedes. Gracias, Pedro, un gran gusto conocerte.
1: No, por favor, y gracias a usted.
2: No, gracias, Sebastián, ¿eh? Abrazo
0: Abrazo
2: grande,
0: grande, Fer.
2: hasta cualquier momento. Ah, bien, ahí estábamos conectados con Canal 7, con la televisión pública, en el programa Aire Nacional. Y Pedro, ¿cómo se viene desarrollando el operativo invierno de este año?
1: Mira, Fernando, nosotros, yo por ahí, los otros días decía al aire que me cuesta mucho hablar de estadística y más cuando no se terminó todavía la temporada. Nosotros venimos hoy con muy buena, con muy buenos datos para
2: Ajá.
1: este operativo
2: Sí,
1: de
2: porque en
1: invierno que
2: realidad
1: pasó.
2: no ha habido tantos accidentes este año,
1: Y es importante,
2: afortunadamente, ¿eh?
1: por eso, todavía no me quiero adelantar porque todavía sigue en vigencia el operativo de invierno. Pero comparar con otros años, creo que es un buen invierno, más allá, obviamente, que lo que dijimos, que no tuvimos nevadas, pero sí tuvimos situaciones bastante complejas que hicieron que la ruta esté nevada en varias ocasiones, pero bueno, hasta ahora venimos, y como te dije, y como dije recién al aire, el objetivo principal de nosotros cuando se inicia este operativo es justamente cero víctima.
2: Claro.
1: Y hace ya varias temporadas, prácticamente tres, esta sería la cuarta que venimos, digamos, con esa condición, y la idea es seguir manteniéndola. Es algo que hay que decirlo y hay que valorar que la provincia de Tierra del Fuego, digamos, tenga esta condición. O sea, bueno, me olvidé decírselo ahí al aire recién, pero bueno, es importante indicar esto como un logro, no solamente de la parte del Estado, sino que de toda la comunidad, de todos los usuarios que transitan, porque siempre digo, el Estado va a estar siempre presente, pero la otra gran parte que ayuda, que colabora y que, digamos, hace que esto se mantenga así, son los usuarios.
2: Claro. La verdad que los otros días me sorprendí cuando vi que publicaron una información en la cual decía que se estaban haciendo controles en el paso fronterizo San Sebastián, ¿no? Y yo digo, pero es la primera vez que controlan en San Sebastián, porque habitualmente está José Menéndez, Lago Escondido, salida de Ushuaia o ingreso a Ushuaia. Y después, claro, en la explicación daba cuenta que ya en San Sebastián le iban avisando al camionero, che, mirá que allá más adelante está nevado, así que anda poniendo las cadenas para llegar a ese lugar.
1: Siempre nosotros, mirá, dije 18 instituciones y no nombré a Chile. Nosotros tenemos un enlace muy permanente, prácticamente diario con Chile también, que nos informa de su condición meteorológica y también de su parte de ruta. Bueno, como dije, Chubut, el Servicio Meteorológico, la agencia, la CNRT, y hay un trabajo articulado, un trabajo que se programa, un trabajo que, bueno, y permanentemente estamos comunicados, decimos, che, bueno, hoy me voy a poner acá, y es esto. O sea, es muy difícil. Nosotros dentro tenemos un grupo que lo tenemos prácticamente activo todos los días, donde se pasan las partes de ruta, donde, bueno, tenemos, digamos, esa particularidad. Y le pedimos a las personas, che, bueno, yo hoy voy a hacer mi control en San Sebastián, voy a estar con esta institución, y entonces ya empezamos a decir, ojo que, y explicar a los camioneros o explicar al usuario que en tal sector va a tener esta complicación, y eso de alguna manera hace, digamos, la parte preventiva.
2: Bueno, creo que ya lo tenemos a Sandro Bachera allí en Ushuaia, que se une también a esta propuesta provincial. Sandro, ¿cómo te va? Muy buen día, bienvenido.
3: Muy buen día para ustedes en Río Grande, Fernando, y saludos a Pedro ahí en el estudio.
1: Hola, hola Sandro, buen día.
2: Bueno, no sé si tienes alguna consulta para hacerle, quiere dialogar con Pedro. Mire, Pedro, es más, se
3: Y
2: trajo hasta el desayuno, se trajo a la radio, así que.
3: hoy día, por lo menos acá en la zona sur de la provincia, más que adecuado para hablar con Pedro, porque tenemos desde ayer a pasado mediodía una nevada intermitente, pero bastante contundente en toda la zona sur de la provincia. Me estaba fijando en la zona del Cerro Castor, sigue nevando con una moderada intensidad, y uno veía que la ruta estaba bastante cubierta de nieve, así que hoy extremar las precauciones para circular. No sé, Pedro, ¿qué información tienen ustedes de último momento sobre cómo está la ruta?
1: No, sí, es como indica vos, si bien no tenemos un temporal de nieve, pero sí tenemos una nevada persistente y con la particularidad, especialmente para Ushuaia, que a partir del mediodía va a cambiar la condición, van a seguir teniendo nevadas aisladas, pero ya van a tener un ingreso de viento y con alerta de temporal, con ráfaga de 80 kilómetros por hora. para la zona de Ushuaia. Entonces, esto es una novedad. Venimos monitoreando también eso y entendiendo que por ahí el sector de Ushuaia no está acostumbrado. Recién decía Fernando, nosotros 80 kilómetros para acá en la zona norte, como ya lo tomamos como habitual, pero Ushuaia con este viento y con esta ráfaga lo padece. Y bueno, y hay sectores, le comentaba a Fernando que el viento, como tiene, digamos, la condición de que la cordillera por ahí cubre ciertos barrios, ciertos espacios, y se mete por los valles, entonces afecta en sectores. Nosotros acá cuando tenemos temporales nos afecta en toda la ciudad, pero Ushuaia particularmente, digamos, tiene esa característica.
3: Pero esta tormenta de viento que mencionás, ¿va a empezar a entrar después del mediodía sobre Ushuaia? ¿También viene acompañada de nevadas o simplemente va a ser viento fuerte?
1: No, por eso, hay una combinación. Lo que nos indica a nosotros el pronóstico que puede llegar a haber presencia de nevadas aisladas de nuevo. Y obviamente con el viento puede generar un riesgo mayor, teniendo en cuenta el tema del famoso viento blanco que se puede generar. Quizás, y dentro de la ciudad, obviamente que sí, con el riesgo particular, porque está la población y también sobre la ruta 3, obviamente extremar las condiciones, digamos, en el momento de conducir.
2: Bueno,
1: no sé qué
3: sí, indudablemente cuidarse, andar con mucho cuidado, extremar las precauciones, no olvidarnos que estamos en Tierra del Fuego y en invierno todavía, que llegó tarde pero llegó al fin.
1: Bueno, sí, justamente es extremar la medida de precaución, las medidas de prevención. Siempre hicimos en la ruta, mirá, todo, vos podés tener la mejor cubierta, el mejor vehículo, pero si vos no tenés una velocidad adecuada, no llevas una velocidad adecuada, no tenés una velocidad controlada, lo más probable es que seguramente o te despiste, o salgas de la ruta, vuelques o te vayas a dar contra la montaña. Entonces, es esto, insistir con el tema de los cuidados, que ya todo creo que lo sabemos, pero de vuelta, es volver a insistir y tener en cuenta el tema de la velocidad. Uno debe llevar el vehículo a una velocidad controlada, y más en estas condiciones.
2: Así es. Bueno, Pedro, le agradecemos mucho esta visita aquí a la radio. Ahora aquí en Río Grande tenemos 4 grados bajo cero de temperatura y 7 bajo cero de térmica, con cielo cubierto con claros. En Tolhuin, 2 grados bajo cero la temperatura, 7 bajo cero la térmica y con viento sur, vientos moderados del sector sur y cielo cubierto con claros también. Ha nevado también en Tolhuin, hay restos de nieve todavía en la ciudad. Y en Ushuaia es donde más caluroso está, porque tienen apenas 4 décimas de grado bajo cero, o sea, apenitas por debajo del 0 grado y con 5,5 bajo cero de térmica, pero la imagen nos muestra cielo cubierto y algunos copitos de nieve que se ven a través de las webcam, que nos basamos en esa imagen para saber cómo está Ushuaia, Tolhuin y Río Grande en tiempo real. Así que, bueno, Pedro, el invierno sigue, así que es lo más probable que hasta el 30 de septiembre tengamos operativo invierno.
1: Y hasta ahora, hasta el momento, esa es la perspectiva que tenemos respecto a la temporada invernal. Ushuaia siempre manda el frío para acá, así que
2: claro.
1: Nada, siempre que...
3: Con todo nuestro peso lo mandamos para allá.
2: Está bien. Bueno, bárbaro. Pedro, le agradecemos gracias. Mucho la visita. Muy gracias, amable, Fabio. Muy amable por haberse acercado hasta aquí, hasta la radio. La hora 9:27 minutos, nosotros hacemos una pausa y volvemos porque los acompañamos hasta la hora 12:40.
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6: La península Valdés, que se encuentra sobre el mar Atlántico a 77 kilómetros de Puerto Madryn, es una reserva natural de 360.000 hectáreas, donde gigantescas ballenas, lobos y elefantes marinos, pingüinos, numerosas aves, guanacos y otras especies terrestres se concentran. Tan destacable es la población faunística que la UNESCO declaró a este sitio Patrimonio de la Humanidad.
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0: La música que compartimos en la mañana de Tierra del Fuego, primero era Roque Narvaja, Como si estuvieras aquí. Recién, Rafael Acarrá, Rumores.
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0: Bueno, la hora 9:39 minutos aquí en Río Grande. Hoy amanecimos con una ciudad con alguna nevadita que tuvimos. Primero con chaparrones de agua nieve, ayer a última hora de la tarde, ya prácticamente en la tarde-noche. Y durante la madrugada ya se convirtieron en precipitaciones de nieve, con lo cual tuvimos que limpiar los automóviles. Las calles estaban muy resbaladizas esta mañana porque se había hecho mucha escarcha, se había formado, con lo cual, bueno, una mañana distinta en la ciudad de Río Grande, donde a esta hora de la mañana tenemos 4 grados bajo cero de temperatura y 7 grados bajo cero de sensación térmica. El cielo está cubierto con claros, la humedad del 92% y viento del sudoeste de apenas 8 kilómetros por hora. Son las condiciones climáticas que tenemos a esta hora, y con un pronóstico que dice cielo cubierto con claros, con vientos leves a moderados del sector sud-sudoeste, algunas leves ráfagas, y para esta mañana se pronostica una mínima de 3 grados bajo cero, ya estamos en 4 bajo cero, o sea que estamos un poco más abajo de lo que se pronosticó, y para esta tarde una máxima de 5 grados centígrados, es decir que tendríamos un escalón de 8 grados, casi 9 grados de temperatura entre lo que estamos teniendo ahora y lo que se supone que vamos a tener en la tarde del día de hoy. Bueno, Sandro, ¿cómo ha pasado el fin de semana?
1: Tranquilo, salvo ayer domingo que desde tempranito empezamos con lluvia en la ciudad, que después fue convirtiéndose medio en aguanieve y después en nieve. Claro. Y a partir de ahí tuvimos esta nevada intermitente, pero que no nos ha abandonado y parece que va a seguir por algunas horas más, con una particularidad, porque dependiendo del sector de Ushuaia donde vivas, vas a tener más cantidad de nieve acumulada que en otros lugares. Yo vivo cerca de la entrada de la zona de la entrada de Ushuaia, unos 5,5 kilómetros del centro. Hoy a la mañana yo tenía aproximadamente 10 centímetros de nieve arriba del auto, en la escalera, lo que obliga obviamente a despejar la nieve, limpiar un poco el auto. Acá en la zona céntrica las calles estaban absolutamente limpias. Mira. Apenas veías una pequeña nevadita en la zona de las veredas.
0: Claro.
1: Durante el día fue acumulando un poquito más, pero con esa particularidad, en la zona alta seguramente la acumulación es más significativa, lo que obliga a extremar los cuidados, ¿no? Porque si uno anda en la zona céntrica, crees que el escenario con que te vas a encontrar en el resto de la ciudad es el mismo y por ahí te terminás llevando un chasco.
0: Claro.
1: ¿Sí? Porque en algunos lugares de Ushuaia ya desde ayer había algunas complicaciones para transitar, sobre todo porque da la impresión, lo hemos comentado ya esto en otras oportunidades, hay mucha gente que se apresuró, pensó que el invierno ya se había ido de manera definitiva, y me parece que para cuidar las cubiertas de invierno, que por cierto son caritas, las sacaron antes de lo recomendable.
0: Claro.
1: Entonces hay algunos que los ves que andan haciendo dibujos raros por las calles de la ciudad.
0: Claro, sí, esta mañana yo me sorprendí porque cuando voy a salir de mi casa veo que el auto estaba lleno de nieve, en la vereda, en la calle, no, estaba congelado, estaba bastante resbaladizo, así que bueno, tuve que sacarle un poco de la nieve que había acá, unos 4 centímetros de nieve más o menos había arriba del auto, así que bueno, todo el rigor de casa. El problema se presentó cuando tuve que abrir el portón, porque, claro, el frío había pegado el portón y no había forma y no lo podía plegar para poder abrirlo. Así que tuve que ir de nuevo dentro de mi casa, traer un martillo, le pegué un martillazo a lo que traba el portón y ahí lo pude despegar para poder. Así que los vecinos habrán dicho, este loco tropea, qué miércoles anda haciendo martillando a las 6:30 de la mañana.
1: Echale un poco del agua que usaste para el mar.
0: Claro, así que bueno, salvo esa contingencia de esta mañana temprano, después sí, las calles estaban bastante resbaladizas, estaban bastante escarchadas, porque claro, cuando llegué acá a la radio teníamos una temperatura que andaba en los 5 grados bajo cero y una térmica de 9 grados bajo cero teníamos a las 7 de la mañana, así que estaba haciendo mucho frío.
1: Nosotros, afortunadamente, es típico, cuando hay nevada, la temperatura no está muy debajo del cero, ¿sí? Unas décimas por debajo del cero grado o unas décimas por encima del cero grado, y afortunadamente la térmica tampoco estuvo tan baja, 3-4 grados bajo cero, pero bueno, el anuncio que nos hacía Pedro hace un ratito con este frente de viento fuerte que va a ingresar por el sur de la provincia después del mediodía puede hacer que las térmicas bajen un poco, y ahí el riesgo que tenés es que la nievecita que está descongelándose, producto de que hay mayor movimiento vehicular en la ciudad, que obviamente se ha estado tirando fundente por parte de la municipalidad, empiece por ahí a escarcharse un poquitito, y si eso te agarra a mitad de jornada, generalmente genera algún tipo de inconvenientes
0: Claro.
1: en el movimiento habitual de la ciudad. Acabo de recibir el último parte de ruta
0: A ver.
1: desde Ushuaia hasta Toluín.
0: Sí.
1: No tengo de Toluín a Río Grande. Desde Ushuaia hasta Lago Escondido hay nieve en la ruta. Están los equipos de Vialidad Nacional trabajando para el despeje de nieve. Por lo tanto, se pide que se circule con extrema precaución. Y del tramo del Lago Escondido a Toluín hay calzada húmeda, sectores con escarcha. Hay equipos viales también que están haciendo el riego con solución anticongelante. También están pidiendo que se circule en todo ese sector, desde Ushuaia a Toluín, con máxima precaución. Supongo que debe haber un escenario similar de Toluín hacia el norte de la provincia.
0: El parte que tengo yo indica que en Toluín, calzada escarchada, sectores con fina capa de nieve, visibilidad reducida por nevisca, cielo cubierto y vientos leves. Y hasta Río Grande, es decir, desde Puente Justicia hasta Río Grande, calzada escarchada, sectores con nieve y cielo cubierto con vientos leves. Es la condición de transitabilidad que al menos tenemos hasta Río Grande. Yo no tengo el parte de Río Grande hasta el paso fronterizo de San Sebastián.
1: Elisa.
0: Pero bueno, calculo que debe estar más o menos igual la ruta, ¿no? No creo que haya mucha diferencia.
1: No creo que cambie demasiado. Sí, así que andar despacito hoy.
0: Sí,
1: Y
0: hoy,
1: levantar.
0: claro, con tranquilidad, hoy, ¿qué quiere hacerle? Así que hoy no, estos días no está para los nerviosos ni los impacientes, así que hay que tener
1: Ni
0: más
1: los
0: paciencia.
1: apurados.
0: Claro, ni los apurados, exactamente. Bueno, Sandro, ¿qué tenemos como título de la mañana el día de hoy?
1: A ver, en materia informativa, hoy expectativas centradas en lo que puede ocurrir a partir de las 3 de la tarde, porque hay continuidad de la mesa de negociación salarial con el Sindicato Unificado de Trabajadores de Educación, FEGUINA,
0: Ah.
1: con el anuncio que hicieron las propias autoridades del SUTEF, que en esta reunión, a la que fueron convocados el jueves de la semana pasada, después del cuarto intermedio que se produjo en esa reunión, se les confirmó que va a estar presente el gobernador sentado a
0: Ajá.
1: la mesa.
0: Bien.
1: Y que, por lo que habían anticipado desde la conducción del sindicato, se les había anunciado que hoy iba a haber una propuesta que aparentemente sería la definitiva. Habrá que ver en qué consiste, porque hay que tener presente que la semana pasada, cuando participaron el miércoles representantes de los gremios docentes, del Ministerio de Educación, de las cámaras con legisladores de la Comisión de Educación, el ministro de Educación de la provincia, López Silva, había mencionado que la oferta de recomposición salarial que había hecho el gobierno era el máximo esfuerzo económico que podía hacer la provincia hoy en materia de mejora de salario.
0: Claro.
1: Así que habrá que ver qué otro elemento puede aparecer hoy en la mesa de negociación que permita descomprimir la situación, porque tenemos que tener en cuenta que ya estamos entrando en 30, casi 40 días
0: Sí.
1: de paro por tiempo indeterminado, todavía sin ninguna precisión respecto a cuál es el nivel de adhesión que está teniendo la medida de fuerza, pero que indudablemente está generando inconvenientes en el funcionamiento de las escuelas de la provincia.
0: Claro, el viernes, creo que era el día 38, así que hoy sería, mañana se cumplirían los 40 días, me parece, de paro por tiempo indeterminado, ¿no? Lo que me parece que, no sé, usted tiene una percepción mucho más cercana por el hecho de que, aparte, usted se especializa en temas legislativos, no sé cómo, me parece que no tuvo mucha recepción en la legislatura esto de crear un nuevo impuesto para financiar sectores de la administración pública, ¿no? O por lo menos en algunos legisladores.
1: A ver, da la impresión que un poco el planteo que se viene haciendo, y no específicamente en torno a la cuestión de la recomposición salarial de los docentes, es el pedido de que se revise la forma en que se está gastando en la provincia.
0: Claro.
1: Hay dudas de si efectivamente se está haciendo un manejo eficiente del recurso público o hay algún gasto que no sería tan necesario realizar en este momento.
0: Claro.
1: Cuando te ajusta el cinturón, tenés que ver bien dónde acomodás las chirolas que te van quedando, quedó claro, concreto, que hay legisladores que, como hace ya un tiempo esta parte, vienen entendiendo que no hay posibilidades de incrementar la presión tributaria sobre ningún sector,
0: claro,
1: que es de las cámaras, tanto la de comercio, la de turismo, la hotelera, mencionan que ya vienen haciendo un esfuerzo, que la situación para el sector comercial no es el floreciente. El sector turístico mencionando que se está planteando un incremento de la presión tributaria bastante significativo en el proyecto de presupuesto para el 2027, y lo que muchas veces plantean desde el sector turístico es: tengan en cuenta que nosotros vendemos las temporadas con anticipación.
0: Claro.
1: Si vos me cambiás en la mitad del partido, la presión impositiva que va a tener que afrontar el sector, por ahí me estás dejando medio fuera de competencia, porque yo por ahí ya agarré y vendí parte de la temporada venidera. Bueno, da la impresión que el tema va, no está cerrado de ninguna manera. Habrá que ver en definitiva si hay algún tipo de acuerdo a nivel legislativo sobre qué herramientas de financiamiento se pueden implementar en el corto, mediano plazo para garantizar que tanto salud como educación cuenten con los presupuestos que necesitan, y de qué manera por ahí el Ejecutivo puede empezar a reorientar algunas partidas para no ejecutar gastos que puedan ser considerados en este momento superfluos o no primordiales para ese recurso económico, sí destinarlo a atender otras áreas que son de mayor importancia para la provincia.
0: Bueno, sin lugar a dudas que es un tema que va a continuar, porque como decía Sandro recién, hoy hay una nueva reunión paritaria. Parecería que la propuesta de hoy es la definitiva, por lo menos es lo que el gobierno ha manifestado al cierre de la semana pasada. Pero bueno, qué sé yo, nunca se sabe con estas cosas, cómo que va, para dónde va a saltar la pelota.
1: Ya, ¿no? Digamos, por ahí la propuesta que lleva el gobierno es definitiva.
0: Claro.
1: Hay que ver si es de satisfacción del sector docente.
0: Claro.
1: Que vos le lleves la propuesta no implica que el conflicto haya quedado solucionado.
0: No.
1: Porque hasta ahora, todas las veces que el Ejecutivo llegó una propuesta a la mesa de negociación, la respuesta que recibió de parte del sindicato fue: es por demás insuficiente.
0: Claro.
1: Así que no sé.
0: Claro.
1: Por eso por ahí hoy, a media tarde nos enteraremos.
0: Claro.
1: De qué es lo que sucedió en este encuentro.
0: ¿El acampe continúa todavía allí frente a casa y la calle sigue cortada o han habilitado aunque sea un...?
1: No. No, el acampe sigue. Desde que comenzó este paro por tiempo indeterminado, que está el acampe frente a casa de gobierno, con la interrupción al libre tránsito en el sector de San Martín, que está entre la Serra y Roca, justo la cuadra que está frente al ingreso a casa de gobierno.
0: ¿Sí?
1: Con el malestar que esto está generando, obviamente, en el sector comercial,
0: claro,
1: porque el hecho de que esté interrumpida la circulación en esa calle altera el movimiento ¿sí? de toda la zona céntrica.
0: Claro, sí. Acá el acampe también continúa, pero con la particularidad de que el acampe, como la delegación de educación aquí en Río Grande, está en una esquina. Entonces lo que han hecho, han cerrado toda la esquina con pallets y con un vallado, digamos. El edificio está como un poco metido adentro, no está a flor de la línea de la vereda. Y entonces ahí queda un espacio en la vereda bastante amplio, que es donde está el acampe. Pero tanto calle Alberdi como calle Don Bosco, que son las dos calles que se interceptan en esa esquina, están habilitados totalmente al tránsito vehicular, o sea que no, prácticamente no interrumpen el tránsito ni nada, ¿no?
1: Tránsito.
0: Claro. Así que bueno.
1: Acá podrían haber, si hubieran tenido ganas, podrían haber armado la carpa en el estacionamiento de casa de gobierno.
0: Claro.
1: Que de última le molestaba por ahí un poco más a los funcionarios porque no iban a tener dónde dejar el auto.
0: Claro.
1: Y no afectaba por ahí la actividad comercial. Pero bueno, son definiciones que cada uno toma entendiendo cuál es la mejor herramienta de protesta que tiene al alcance de la mano.
0: Y sí, exactamente. Bueno, rápidamente, finalmente llegaron funcionarios nacionales el viernes allí a Ushuaia, ¿no? Tuvieron actividad
1: tal
0: el día viernes.
1: Claro. Sí. Tal cual lo habíamos mencionado, vinieron a ver esta comitiva que estuvo encabezada sustancialmente por el canciller Tierno, por el ministro de Defensa Presti, estuvieron acompañados también por el jefe del Estado Mayor y el jefe de la Armada. Quirno y Presti estuvieron reunidos con el gobernador Melilla y la vicegobernadora Urquiza. La información que se conoció después del encuentro es que hubo acuerdo y respaldo por parte de las autoridades provinciales al anuncio que hizo el gobierno nacional respecto de dotar de recurso presupuestario la obra de construcción de la base naval integrada. En esto hubo pleno consenso. Da la impresión que quedan algunas diferencias respecto de el rol que va a desempeñar la base naval integrada, si va a ser únicamente una dependencia militar o si también va a funcionar como nodo logístico de los servicios antárticos que pretende brindar la provincia, porque desde el gobierno de Tierra del Fuego se menciona que el polo logístico antártico tiene que ser un polo civil y científico, no militar.
0: Ajá.
1: Pero bueno, habrá que ver esto después cómo se termina definiendo. Hubo algunas declaraciones que han hecho los funcionarios nacionales que estuvieron recorriendo lo que pomposamente se llama la obra de la base naval integrada, porque hay que tener en cuenta que desde 2022 esta parte, el único avance que ha tenido la base naval integrada es la construcción de una de la platea,
0: claro,
1: de cemento.
0: Sí, sí, sí.
1: Es todo lo que hay. Después no hubo presupuesto como para seguir avanzando en esta obra. Ahora sí está el compromiso de destinar recursos en lo que resta del año y en el presupuesto 2027 para comenzar con las licitaciones y algunos trabajos, en la medida también hay que tener en cuenta que el clima te lo permita.
0: Claro.
1: Porque con la condición climática que hoy tenés en Ushuaia, por más que por ahí tuvieras el recurso económico disponible,
0: no podés ni
1: tampoco
0: poner...
1: podés hacer mucho.
0: Claro, claro.
1: Sí. Pero bueno, está planteado, el desafío de que después de 40 años de estar hablando de la base naval integrada, efectivamente el proyecto comience, ¿sí?, a desarrollarse, un proyecto que contempla, como para que te des una idea, el viejo aeropuerto de Ushuaia,
0: sí,
1: desde el viejo aeropuerto de Ushuaia hasta lo que sería la cabecera de la nueva pista,
0: ajá,
1: esa sería la zona donde estaría emplazada la base naval integrada,
0: claro,
1: que va a tener un muelle de unos 585 metros que se va a construir en etapas.
0: Uh-huh.
1: La primera etapa va a contemplar un muelle de unos 280 metros para rápidamente poder trasladar todas las embarcaciones que la Armada hoy tiene en el muelle auxiliar que tiene cerca de Planta Orión, llevar adelante obras de infraestructura civil para hacer lo que va a ser después el edificio de servicios marítimos, las viviendas para el personal que va a trabajar en la base, para que cuente además con toda la infraestructura de servicios básicos, y ver después qué más se va a ir haciendo dentro de este predio, porque por ahora es como que no hay una definición concreta de si se va a terminar constituyendo únicamente en una base militar o también va a tener dentro de sí el denominado polo logístico antártico, porque obviamente hay otros servicios que debería contemplar en ese caso,
0: claro,
1: este proyecto. En algún momento se había hablado que para convertir Ushuaia en realidad en un centro de provisión logístico para la Antártida necesitas, por ejemplo, contar aunque sea con un mini astillero que pueda permitir que las embarcaciones, tanto las de turismo como las científicas que van al continente blanco, puedan hacer algún tipo de reparación,
0: claro,
1: aunque más no sea menor.
0: Uh-huh.
1: ¿Sí? Producto típico de lo que es la navegación,
0: uh-huh,
1: en esa zona, que por cierto es complicada, sobre todo el cruce del Mar de Oces,
0: claro,
1: o el denominado pasaje Drake.
0: Exactamente, ¿no? Sí. Sí, estaba leyendo que aparte es una obra, o sea, la obra integral es una obra que está proyectada para que la ejecución se realice en 4 o 5 años, o sea, no es algo
1: años
0: que... Claro.
1: Además, siempre eso, digamos que los plazos de obra en Argentina siempre están atados a la efectiva disponibilidad de fondos que tengas.
0: Claro, exacto. Así que...
1: Si tenés garantizado el financiamiento, se habla de cuanto menos una inversión que ronda los 500 millones de dólares... Si vos tenés efectivamente comprometido ese recurso presupuestario, obviamente el avance de obra, teniendo en cuenta las vedas típicas por el invierno que tenemos en esta zona, y por ahí en 4 años la podés tener terminada. Ahora, si empezás a tener después algún tipo de complicación en cuanto a la afectación del recurso económico y los plazos de obras pueden terminar dilatándose bastante en el tiempo.
0: Exactamente. Bueno, la hora 9:59 minutos, estamos a segunditos nada más de las noticias de la hora 10. Vamos cerrando esta primera hora de la mañana de Tierra del Fuego. Volvemos después de las noticias.

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1: Las 10 de la mañana en la República Argentina. Ratifican la denuncia contra la jueza que frenó la ley penal juvenil en la provincia de Buenos Aires. El informe de Lourdes Marchese.
2: El abogado Fernando Soto, en representación de la ONG Usina de Justicia, ratificará hoy ante la UFI 18 la denuncia penal contra la jueza Marta Pascual por los delitos de usurpación funcional y abuso de autoridad, luego de que ésta suspendiera por 60 días la ley de responsabilidad juvenil en la provincia de Buenos Aires y convocara una audiencia para este miércoles 16. Recordemos que también se presentaron contra la magistrada varios pedidos de juicio político.
1: Emergencia hídrica en Santa Fe. Desde Radio Nacional, en la capital de la provincia, nos informa Gabriela Bruno.
3: A raíz del fenómeno del Niño y sus posibles consecuencias, se están tomando precauciones sobre distintos niveles del Estado, así como en el sector privado. En la provincia de Santa Fe se declaró la emergencia hídrica. En las escuelas se difunden planes de contingencia familiares. La ciudadanía en general tiene presente el tema, manifestó la investigadora de la Facultad de Ingeniería y Ciencias Hídricas, Gabriela Müller, quien además brindó precisiones.
4: Se esperan los impactos mayores cuando alcance su etapa madura, que ya estamos próxima porque el fenómeno ya está en una intensidad fuerte y los pronósticos son que llegue a una intensidad muy fuerte. Y se van a potenciar más hacia fin de año, la primavera, el verano.
1: La información del deporte ahora con Damián Zárate.
5: Jornada de fútbol internacional en las principales ligas del mundo. Tenemos un partido en España desde las 16, Villarreal recibiendo al Betis. En la Premier League en Inglaterra, un partido a las 4 de la tarde, el Leeds contra Newcastle, y tres partidos en Italia. 13:30 dos juegos, Torino contra la Roma y el Como contra el Parma. 15:45 Inter Udinese.
1: Actualizamos el estado del tránsito con Romina Wiener.
6: Atentos en la provincia de Catamarca, en la ruta nacional 38, kilómetro 575, se debe transitar con suma precaución. En el lugar se llevan adelante tareas de mantenimiento, respetar las indicaciones de señalización. Además, en la ruta nacional 60, altura Quebrada de la Sébila, se sigue circulando por un desvío por obras. Bajar la velocidad. Paso internacional San Francisco sigue cerrado por acumulación de nieve en el sector chileno.
1: En la ciudad de Ushuaia, en Tierra del Fuego, donde nos escuchás por AM780, la sensación térmica es de 5 grados 5 décimas bajo cero. Se registran lluvias y nevadas. En la ciudad de Buenos Aires, temperatura 10 grados 3 décimas, humedad 62%, cielo ligeramente nublado.
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0: La hora 10 minutos, nos metemos en una nueva hora de la mañana de Tierra del Fuego. Aquí en Río Grande recordamos que la temperatura que nos muestra el Servicio Meteorológico Nacional, 4 grados bajo cero de temperatura, 7 grados bajo cero la sensación térmica y cielo cubierto con claros. En Ushuaia, a esta hora de la mañana, tenemos 4 décimas de grado. Gracias, Albonio, muy, muy amable de su parte. 4 décimas de grado bajo cero, con 5 grados 5 décimas bajo cero de sensación térmica, y en Tolhuin con 2 grados bajo cero de temperatura, 7 grados bajo cero de sensación térmica, y cielo también cubierto con claros y con viento en Tolhuin, vientos moderados que alcanzan los 35 kilómetros por hora del sector sur. Y para hoy en Tolhuin también se pronostican precipitaciones, así que pueden llegar a tener alguna que otra nevadita también en el día de hoy en el corazón de la isla. Bueno, no sé si tiene algo para contarnos, Sandro, antes de la nota que tenemos pautada para esta hora de la mañana.
1: Cortito, hace un tiempito atrás hablábamos con gente del CADIC sobre la situación de los perros asilvestrados.
0: Ah, sí.
1: En la provincia, la preocupación que esto generaba también en los sectores productivos, la necesidad de que las ciudades empezaran a actuar en la prevención, digamos, del manejo responsable de las mascotas. La Municipalidad de Ushuaia dio a conocer que estuvo llevando adelante operativos de control de mascotas sueltas en la vía pública, que estuvo trabajando en la zona del barrio Pipo, que labraron 20 actas por infracciones a la ley a la ordenanza de tenencia responsable, y procedieron a la captura de dos perros que andaban deambulando por la vía pública, ninguno de ellos con chip identificatorio. No se precisa en la información cuáles fueron las razones por las que se labraron estas 20 actas de infracción. Si eran perros que, cuando aparecía la gente de zoonosis, ingresaban a algún domicilio delatando al propietario que los había dejado en la vía pública, o qué circunstancia. A partir de día de hoy continúan con estos operativos. Siguen en el barrio Río Pipo y después se va a extender a otros barrios de la ciudad de Ushuaia, en lo que parece ser, de alguna manera, un trabajo que pretende coordinarse entre los municipios y la provincia para tratar de ver si se pueden, de alguna manera, empezar a contener una problemática que, al decir tanto de los especialistas del CADIC como de los integrantes de la sociedad rural de la provincia, ya ha quedado absolutamente fuera de control.
0: Claro, sí, acá también, acá la verdad que basta con salir nomás a la calle y uno encuentra una gran cantidad de perros que andan deambulando, y muchos de ellos con collar, ¿no? Ahí en mi

0: los mismos perritos callejeros, que ya más o menos tienen sus lugares, saben el horario en que los restaurantes sacan las
1: Ah,
0: bolsas de recibo.
1: claro.
0: Así que los tipos ya tienen armado su circuito. Y en el
1: Claro.
0: centro, incluso en algunos lugares, las puertas de entrada de algún banco, y que
1: Ajá.
0: por ahí están un poco más resguardados, son donde pasan la noche. Lo que llama la atención es que por ahí se ve que esos perros son bastante hábiles o inteligentes porque pueden evadir cualquier tipo de control que se pretenda hacer por
1: Claro.
0: parte del personal de Sonoche y de la municipalidad.
1: Muy bien. Bueno, estamos en comunicación con Daniel González, que es el presidente de la Cámara de Comercio de Ushuaia. ¿Qué tal, Daniel? ¿Cómo le va? Muy buen día. Sandro Bachera en Nacional Ushuaia y Fernando Tropea en Nacional Río Grande. Los saludamos y le damos la bienvenida.
2: Buenos días, Sandro, Fernando, buenos días, la audiencia.
1: Bueno, la Cámara de Comercio, este es uno de los temas que vamos a abordar, porque indudablemente hay otros temas que incluyen a la Cámara de Comercio que son también actuales y son forman parte de la problemática, ¿no? Que hoy está atravesando el sector comercial. Pero la Cámara de Comercio impulsa líderes del fin del mundo, para que nos cuente un poco de qué se trata esta iniciativa.
2: Bien, bueno, esta propuesta. Este evento es en base a un evento que se hace muchos años en la provincia de Mendoza, que es donde las fuerzas vivas de la región se unen y planifican las diferentes acciones, principalmente económicas, que tiene la región, se plantean las necesidades y bueno, los proyectos a desarrollar en conjunto. Nosotros, teniendo en cuenta que estamos en una situación bisagra, digamos, de la economía de la provincia, donde tenemos que buscar otras alternativas. Proponemos justamente este evento, que esta es la primera edición, se va a realizar todos los años. Entonces, la idea básicamente es un momento donde se proponen ideas, se llevan a cabo diferentes propuestas y proyectos, pero principalmente se van a proponer los vectores económicos de la provincia, los vectores económicos de los cuales tendremos que trabajar en conjunto el sector privado con el público para, bueno, para justamente hacer un trabajo en equipo, un trabajo en conjunto. Y en esta oportunidad es un almuerzo que comienza a las 11 de la mañana, termina a las 16 horas. Y aparte de los oradores locales, estamos planteando que vengan tres oradores, perdón, dos vienen y uno va a estar por teleconferencia, que es uno es Claudio Suchovisky, Damián Dipache, economista también, y Jonathan Loire, que es un licenciado en marketing.
1: Bien.
0: Daniel Sandro Bachera, te saluda de Ushuaia. Más o menos ya tienen perfilado cuáles son los ejes de potencial desarrollo productivo que pueda tener Tierra del Fuego o se van a discutir a partir de estos encuentros.
2: Nosotros vamos a hacer una propuesta con un trabajo que los están haciendo en este momento dos economistas, que bueno, en el evento lo vamos a dar a conocer. La idea es que la Cámara haga una propuesta económica para lo que es el desarrollo de estas actividades económicas, que algunos los conocemos, principalmente el relacionado a la pesca, por ejemplo, la Antártida. Bueno, la Antártida en una parte está desarrollada, la otra falta desarrollar, pero, por ejemplo, un vector económico en el cual deberíamos enfocar y trabajar es en la pesca, es algo que entendemos que falta mucho por desarrollar. Sería uno, por ejemplo, de los vectores económicos que podríamos proponer en el evento.
0: Y en este encuentro hay prevista la participación de representantes del sector público de la provincia.
2: Sí, nosotros, digamos, el esquema del evento tiene que ver con convocar al intendente de la ciudad, al gobernador, a un referente nacional desde el sector político y desde el sector privado. En este caso es Cámara de Comercio, y sumaríamos a estos tres oradores que acabo de mencionar hace unos segundos.
0: La pregunta apuntaba específicamente, Daniela, que por ahí desde el

0: sector privado se plantea la posibilidad de desarrollar nuevas actividades productivas en la provincia y por otro lado uno ve que ante la necesidad de poder contar con mayor cantidad de recursos presupuestarios, desde el Estado se plantea como alternativa incrementar la presión tributaria. ¿La propuesta que ustedes van a llevar adelante es compatible con esta realidad que vivimos cotidianamente, la necesidad de mayor financiamiento por parte del Estado?
1: No, no, porque nosotros pensamos completamente diferente. Nosotros creemos que para tener más ingresos no necesariamente es aumentar impuestos. A veces funciona al revés. A veces aumentás impuestos porque necesitas mayores ingresos, pero el sector aporta menos por una cuestión de que cuando aumentan los impuestos repercute en la inversión y repercute en el empleo y en la producción directamente. Nosotros de ninguna manera podemos afirmar que aumentando impuestos aumentan los ingresos, no lo vemos así. Es al revés. Para tener más ingresos necesitamos producir más. Y justamente la propuesta que venimos a traer tiene que ver con eso, ¿no? Con proponer diferentes actividades que al día de hoy no están desarrolladas y podrían generar mayores ingresos. De hecho, no tenemos dudas que un ejemplo claro es la Antártida. Otros países relacionados o cercanos a la Antártida tienen vuelos regulares, nosotros no lo tenemos. Falta muy poco para lo que es la pista de base Petrel, pueda ser funcional y comercialmente utilizable. No es mucho la inversión que hay que hacer. Y un ejemplo claro sería que si esa pista está funcionando, la conectividad aérea que tendrá Ushuaia con base Petrel podría ser muy, muy importante a generar una actividad que al día de hoy no funciona, no está y no obtenemos ningún ingreso de esa gestión.
0: El evento este que tienen pensado llevar adelante, si no recuerdo mal, es a mediados del mes de octubre, aquí en Ushuaia. ¿Contempla únicamente las potenciales líneas de desarrollo de la zona sur de la provincia o también hay un análisis más integral, viendo Toluín, viendo Río Hondo, es decir, zona centro y zona norte?
1: No, contempla toda la provincia. En realidad por una cuestión del tipo de evento y cómo está organizado, se plantea algunos invitados, porque tengamos en cuenta que cada invitado es un orador, entonces sería un evento que no terminaría más. Pero en realidad si hablamos específicamente de las actividades económicas, los vectores económicos que propondríamos, tiene que ver con toda la provincia. Nosotros, cada vez que hacemos un trabajo de este tipo amplio, siempre incluimos a las demás ciudades de la provincia, porque en realidad tenemos que trabajar como un todo, ¿no? Es decir, somos tres ciudades y lo importante acá es justamente ponernos de acuerdo. Por ejemplo, en la industria electrónica en Río Grande debería desarrollarse. Y deberíamos evaluar en algún momento con la propuesta de que la industria electrónica de Ushuaia se traslada a Río Grande completamente. Esto es una opinión personal igual, ¿eh? No es una propuesta, pero me parece que nosotros tenemos que marcar muy bien qué se puede hacer en cada ciudad, qué se puede desarrollar, todo lo que tiene que ver con la zona norte de la provincia, deberíamos desarrollar actividades relacionadas al gas, por ejemplo. Después, por ejemplo, también con el microclima que tiene la ciudad de Toluín, deberíamos desarrollar temas relacionados a la producción a través de invernaderos. Me parece que cada ciudad tiene lo suyo y tiene un potencial enorme para desarrollar, pero debemos organizarnos y debemos ordenarnos. Claramente, Ushuaia con la conectividad que tiene a través del puerto, a través del aeropuerto internacional, sin lugar a dudas tiene una relación muy directa con la Antártida, entonces hay actividades que deberíamos desarrollar a través de esos canales. Esto es lo que tenemos que discutir y principalmente ponernos de acuerdo para que los esfuerzos estén enfocados y sea mucho más exitoso, ¿no? Las energías puestas en un lugar, las cosas claras. Creemos que nos falta un poco de orden en cuanto a estos vectores económicos para poder trabajar en el desarrollo y en un trabajo conjunto del sector público y privado.
2: Bien. Daniel González, le agradecemos mucho este contacto con las dos radios nacionales de la provincia. Ha sido muy amable en atendernos.
1: Muchas gracias y como siempre a disposición.
2: Gracias, muy amable. Hasta luego. Daniel González es el presidente de la Cámara de Comercio de Ushuaia, hablándonos acerca de este encuentro Líderes del Fin del Mundo, un encuentro para discutir entre el ámbito privado y el ámbito público políticas a implementar en todo el territorio de Tierra del Fuego. Bueno, la hora 10:25 minutos, a esta hora de la mañana, Bachera, no sé si tiene algo para contarnos.
0: Sí, señor, cortito.
2: A ver.
0: Anunció el gobierno de la provincia que continúa vigente este dispositivo de acompañamiento para los fueguinos que son beneficiarios del subsidio nacional al consumo de gas o de energía eléctrica, teniendo en cuenta que anunció el gobierno nacional que va a lanzar una especie de reempadronamiento,
2: sí.
0: Va a ser una especie de revisión de los datos que aportó en su momento cada uno de los que hoy es beneficiario del subsidio. Se va a recibir un correo para cargar la información que están requiriendo. Mencionaba el gobierno que aquellos vecinos que se vean alcanzados por este proceso de revisión del subsidio van a poder acercarse a las delegaciones que ya están funcionando desde hace casi 2 años, tanto en Río Grande, en Ushuaia, como en Tolhuin, para contar con la colaboración que necesiten para poder cumplimentar con el trámite y no dejar de percibir este subsidio, este beneficio, que resulta sumamente importante, ¿no? Sobre todo para esta época del año.
2: Claro, no, sí, sin lugar a duda. Sí, cuando apareció la información de este reempadronamiento, por allí la información hasta era un poco confusa, ¿no? Porque parecía como que si uno no se reempadronaba perdía el subsidio, pero parecía que el reempadronamiento iba a servir como para limpiar un poco la cantidad de hogares, bueno, que estaban subsidiadas y todo eso, ¿no?
0: Es que creo que un poco el objetivo final del reempadronamiento tiene que ver con ello, porque cuando se empezó a hablar de esto a nivel nacional se mencionaba que de una especie de revisión que se había hecho a nivel nacional de quienes son beneficiarios de los subsidios focalizados a la energía, se había detectado que había por ahí domicilios que a través del sistema de geolocalización, que había detectado que estaban dentro de barrios privados en el conurbano bonaerense.
2: Claro.
0: Bueno, que entonces justamente por esto se iba a hacer esta revisión para detectar algún tipo de irregularidad que pudiera haberse cometido en la inscripción original,
2: claro.
0: ¿Sí? Para chequear todos los datos y dar de baja del padrón aquellos beneficiarios que no reúnen las condiciones que, por normativa, ¿sí?, tenés que cumplir para ser beneficiario de este subsidio.
2: Claro. Bueno, nos llegan algunos partes de rutas actualizados, por ejemplo, jurisdicción Parque Nacional Tierra del Fuego, transitar con extrema precaución, calzada con nieve acumulada, buena visibilidad, cielo cubierto, sin viento. Se recomienda utilizar 4 cubiertas de invierno para vehículos pequeños y cadenas para vehículos de gran porte. Y también se recomienda transitar a baja velocidad por la presencia de equinos en la ruta y calzada deformada. En el tramo que va desde Puesto José Menéndez hasta Puente Justicia, esto es en la parte norte de la provincia, saliendo de Río Grande y antes de llegar a Tolhuin, calzada con hielo y nieve suelta en la parte superior. A partir del kilómetro 2900, la calzada se encuentra húmeda, banquina con hielo y nieve, y la condición climática es de cielo despejado y vientos leves. Y el otro parte que también se agrega, el tramo Puesto César Real hasta el mirador del Paso Garibaldi, calzada con escarcha y nieve suelta, banquina con nieve y escarcha, cielo cubierto, vientos de moderados a fuerte. Es el parte que muestra con fotografías y videos que van mostrando los diferentes tramos de cómo está la Ruta 3, pero en líneas generales, nieve suelta, banquinas con nieve acumulada, escarcha, es decir, condiciones netamente invernales, por lo menos desde Tolhuin hacia el sur, ¿no? Que son los lugares que presentan más esa condición de transitabilidad.
0: Ha comenzado a neviscar de vuelta sobre la ciudad de Ushuaia, supongo que es sobre toda la zona sur, porque en la zona del Cerro Castor también hay nieve, y ha empezado a soplar el viento con más intensidad del sector sudoeste, ya a unos 32 kilómetros en la hora.
2: Así es, sí, las imágenes muestran que las nubes están muy bajas porque las montañas no se ven directamente, el cielo está completamente cubierto y la bandera de la Plaza Malvinas que flamea con cierta intensidad, ¿no? Así que sí, con ciertas ganas. Así que bueno, allí está demostrado lo que decía Sandro, de que se ha empezado a incrementar el viento en la capital de la provincia. Bueno, la hora 10:30, 10:30, como decimos habitualmente, de Entre Casa. Tenemos que hacer una pausa, algo de música. Volvemos porque seguimos hasta la hora 12:40.
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0: La música que compartimos esta mañana para toda la provincia, primero era Alejandro Lerner, Algo que decir, y recién Las Azúcar Moreno haciendo Juramento.
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0: La hora 10:41 minutos, a esta hora de la mañana tenemos 3 grados bajo cero de temperatura en Río Grande, 7 grados bajo cero de sensación térmica, 91 el porcentaje de la humedad, cielo cubierto con claros pero con una mañana soleada, el viento del sudoeste a tan solo 10 kilómetros por hora, muy buena la visibilidad y la presión atmosférica 1014 medida en hectopascales, en tanto que en Ushuaia tenemos casi 0 grados de temperatura, 2 décimas bajo cero, con cielo cubierto, 7 grados bajo cero de sensación térmica, 94 el porcentaje de la humedad, viento del sudoeste a 32 kilómetros por hora, visibilidad algo reducida por esta condición meteorológica y la presión es de 1010 medida en hectopascales. Y en Tolhuin, con datos también actualizados para el corazón de la isla, 0 grado la temperatura, viento sur de 35 kilómetros por hora y la sensación térmica 5 grados bajo cero, cielo cubierto con claros en el corazón de la isla a esta hora de la mañana. Bueno, recibimos a la licenciada en psicología Vanessa Canciani para hablar un poco sobre el proyecto Salud Mental Polar. ¿Qué tal, licenciada Canciani? ¿Cómo le va? Buen día. Sandro Bachera en Radio Nacional Ushuaia y Fernando Tropea en Radio Nacional Río Grande. La recibimos para toda la provincia. Buen día.
1: Buen día. Buen día, Sandro, Fernando. Primero agradecerles el espacio para poder hablar un poco de este proyecto que nace en el territorio, acá en la provincia. Ajá. Y tiene que ver con la salud mental.
0: Bien. Bueno, cuéntenos un poco de qué se trata este proyecto que ustedes denominaron Salud Mental Polar.
1: Exactamente. Lo que nosotros queremos empezar a investigar y a visibilizar es un poco, bueno, cuáles son los efectos que tiene en la psiquis, en nuestra salud mental, el aislamiento, estar expuesto a condiciones extremas durante largos periodos de tiempo en territorios polares, específicamente australes. En este momento estamos mirando más hacia la Antártida y, bueno, teniendo en cuenta que Ushuaia, Tierra del Fuego, Antártida, isla del Atlántico Sur, es parte integrante ahí del territorio, y que Ushuaia también es la puerta de entrada hacia la Antártida. Pensamos en armar un proyecto que tenga entidad bien fueguina, que parta desde el territorio. Tanto yo como la licenciada Percara somos dos fueguinas que vivimos y conocemos también de qué se trata el aislamiento. Entonces, bueno, un poco la idea es primero investigar. Nos estamos formando también en una maestría de asuntos antárticos de la Universidad Nacional de Tierra del Fuego, investigar, acompañar psicológicamente a aquellos viajeros y también capacitar, hacer cursos de formación.
0: Claro. Yo recuerdo cuando llegué a esta provincia, hace ya 30 años, que lo primero que me dijeron es que la vida acá es de puertas para adentro. Me comentaron cuando yo venía de una ciudad como Rosario, donde uno tenía 10.000 opciones, ¿no?, para salir a la vereda, aunque sea. Sí. Y bueno, y eso uno lo empezó a notar cuando empezó a transitar la parte de la vida que eligió vivir precisamente aquí en esta provincia, ¿no?, con condiciones absolutamente distintas a las que uno traía y que en definitiva también a uno lo afectaba. Yo siempre digo que, con esto no quiero hacer catarsis personal, pero simplemente cuento mi propia experiencia, que para mí el peor periodo del año es cuando empieza el invierno y los días empiezan a tener menor cantidad de horas de luz natural, ¿no? O sea, esto de que amanezca a las 9 de la mañana y que a las 5 de la tarde sea noche de nuevo, a mí es como que me afecta muchísimo, por lo menos es mi peor época del año. No sé si será algo generalizado, doy este ejemplo simplemente, que puede ser mínimo, ¿no?, ante a lo mejor otras situaciones.
1: Sí, total, no es lo mismo nacer o vivir acá que en otra provincia. Estamos expuestos, bueno, ni hablar en otras latitudes, no como la Antártida, pero estamos expuestos estímulos muy inusuales que hace que nos tengamos que acomodar, y esto que vos decís es importante, porque en esto de puertas para adentro, porque justamente la idea de empezar a hablar, a visibilizar y armar y hacer ciencia desde acá, es justamente poder abrir un poco esas puertas, buscar apoyos, ¿no? En esto de que, bueno, de las redes comunitarias, ¿no? Que son tan importantes acá en Tierra del Fuego, y un poco queremos salir y rescatar eso, ¿no? De abrir las puertas, como decís vos, para no estar tan hacia adentro, con las consecuencias que trae, ¿no?
2: Vanessa, en este proyecto que ustedes llevan adelante, Salud Mental Polar, ¿en qué están pensando? ¿En aquellos integrantes por ahí de Fuerzas Armadas, personal científico que tiene que ir a hacer la temporada de trabajo en la Antártida, en el personal de los buques turísticos que permanentemente en la temporada de verano están yendo y viniendo a la Antártida? ¿Tienen algún, digamos, público objetivo en el que están pensando específicamente?
1: En principio, bueno, hablamos de bueno, de la comunidad que viaja a la Antártida, inverna o, como vos decís, en temporada de cruceros, va y viene. Bueno, cada institución que has nombrado, tanto las Fuerzas Armadas como el personal científico que pertenecen al Instituto Antártico Argentino, tienen sus profesionales de la salud, y hay todo un proceso y una serie de acompañamientos antes de embarcarse, justamente, y hay un acompañamiento también incluso durante hacia estas personas. Nosotras lo que planteamos es, en principio, las capacitaciones y los cursos sobre primeros auxilios psicológicos o guías de actuación en caso de alguna problemática referente a la salud mental, sí a las empresas turísticas, sobre todo para el personal que trabaja y que va y viene, no sé si sin descanso, pero bueno, son las temporadas más álgidas, ¿no? Y en cuanto a las demás instituciones, la idea podría sería articular y trabajar en conjunto. Otra vez repito, la idea de salud mental polar, psicología situada, parte desde el territorio, y ese es nuestro distintivo.
2: No sé, Vanessa, si por ahí lo han podido analizar, lo han visto. Siempre se dijo que hay haber un componente psicológico muy diferente entre la gente que vive en Río Grande, yo he vivido mucho tiempo en Río Grande, que las que vivimos en Ushuaia. El entorno geográfico que tiene Ushuaia, las montañas, que genera una sensación de encierro casi permanente, genera conductas distintas a las que tienen por ahí aquellos que viven en la zona norte de la provincia, con ese horizonte inacabable que hay. ¿Hay algo de eso?
1: Seguramente no es inocuo, sí, es bien distinto esto que vos decís. Hay características propias de la Isla Grande de Tierra del Fuego, que tiene que ver con la lejanía, con el frío, con las noches, y también hay cuestiones que tienen que ver, sí, con lo paisajístico, esto de no tener horizonte, que también son como ingredientes que van impactando en la salud mental de todos los que habitamos, ¿no? La idea justamente es abrir más redes, identificar apoyos, poder pedir ayuda cuando la necesitamos, armar esto que te decía, guías de actuación frente a determinadas cosas, pero sí, por supuesto que el paisaje nos determina, ¿no?
0: Bien. Vanessa, por último, este proyecto ustedes lo elaboraron y lo van a presentar en algún ente, se va a implementar. ¿Cuál es el próximo paso, digamos, que tiene el proyecto?
1: Sí, este proyecto surge más o menos a principios de este año, fines del año pasado, escuchando un poco los relatos de quienes viajaban a Antártida, Y bueno, ¿cuáles eran las implicancias psicológicas de esto? Antes, ¿no? Lo que implicaba la preparación de ir, incluso en relación a lo logístico, la permanencia, esto no es lo mismo estar en un campamento en la Antártida que estar en una base, y depende de qué base. Y también, bueno, sobre todo, y acá también Salud Mental Polar hace como hincapié en el regreso, ¿no? Porque, bueno, después de estar un tiempo prolongado con unas características particulares, bueno, hay que volverse a readaptar a la vida cotidiana. Uh-huh. Por lo cual, lo que estamos haciendo es la formación en la Universidad de Tierra del Fuego, estamos haciendo una maestría de asuntos antárticos, estamos investigando paralelamente, haciendo entrevistas, recabando información, y la idea es armar, sí, estamos armando un proyecto, la idea es presentarlo tanto a entes públicos, empresas privadas de turismo, para el personal. Hay ahí como varios destinatarios de este proyecto.
0: Perfecto. Bueno, Vanessa, vamos a estar al tanto entonces cuando este proyecto siga dando pasos hacia adelante, y seguramente vamos a volver a hablar con vos o con la otra integrante de este proyecto. Por el momento te agradecemos por estos primeros minutos.
1: No, la agradecida soy yo por darnos este espacio, y bueno, por también para dar a conocer un poco a la comunidad lo que se está haciendo acá, lo que estamos trabajando, y bueno, el objetivo que tiene todo esto, ¿no? Que tiene que ver con la salud mental, que es igual de importante que la salud física.
0: Así es. Gracias, Vanessa, muy amable en atendernos.
1: Muchas gracias a ustedes, que tengan buena semana.
0: Igualmente, hasta luego.
1: Hasta luego.
0: Hablábamos con la licenciada en psicología Vanessa Canciani, una de las integrantes de este proyecto Salud Mental Polar, que está en elaboración y que ahora el próximo paso sería la implementación, ¿no? Como nos explicaba recién Vanessa. Bueno, la hora 10:53 minutos. Bachera, ¿qué tiene para contarme a esta hora?
2: Volvió a nevar acá en Ushuaia, en
0: Torwin, ¿sí?
2: También.
0: Pa.
2: Así que sí, está negro el día.
0: Sí,
2: bien cubierto.
0: Yo veo la escenografía que tiene usted ahí en la parte posterior, ¿no? Con esa ventana, que, y veo que está todo nevado ahí atrás de donde está el estudio, le digo.
2: Sí, sí, y acá en la zona centro, insisto, es donde menos cantidad de nieve acumuló.
0: Claro.
2: En otras zonas de la ciudad está más blanco, ¿eh? No hay vestigios de verde. De nada, ¿sí? Todo blanquita en la ciudad.
0: Todo blanco.
2: Así que bueno, a tomársela con calma, insisto, con la previsión de este ingreso de viento fuerte después del mediodía, que nos hacía hoy más temprano Pedro Franco, ¿no?
0: Sí, exactamente. El pronóstico que nos daba Pedro, bueno, se le está empezando a cumplir. Bueno, tengo por aquí que los empleados de la Justicia de la Nación, seccional Tierra del Fuego, anunciaron un nuevo cronograma de medidas de fuerza que van a comenzar en el día de mañana y que se va a extender hasta el próximo viernes. Esto por este conflicto que atraviesa el sector judicial, que también data de varios meses, este conflicto, ¿no? Porque
2: sí, sí.
0: Vienen desde hace rato con medidas gremiales y todo eso.
2: Sí, no de manera permanente, han llevado adelante distintas modalidades de protesta, quite de colaboración, con lo cual había tensión reducida en tribunales, algunas jornadas de movilización, uh-huh, y otros directamente con paro de actividades. Habían logrado hace un tiempito atrás una primera recomposición salarial que había descomprimido un poco la instancia de negociación, pero que no había dejado del todo satisfecho las expectativas que tenían los empleados judiciales, de ahí que se retome con, claro, las medidas de protesta. Un clima, digamos, que se está repitiendo en muchos otros sectores de la administración provincial. Están los docentes, están los judiciales, están los profesionales médicos, que también estaban llevando adelante la semana pasada medidas gremiales, porque están reclamando,
0: claro,
2: que también haya una convocatoria para discutir no solo recomposición de salarios, sino también la falta de profesionales que hoy están sufriendo los hospitales públicos de Río Grande, de Ushuaia, y el centro modular de Tolu.
0: Claro. En el caso de los judiciales, el cronograma que dieron a conocer es mañana, martes 15, que es el comienzo de estas medidas gremiales, a partir de la hora 12, a partir del mediodía, se van a realizar asambleas informativas en ambos distritos judiciales. En el Distrito Judicial Sur, las reuniones se van a llevar adelante de manera simultánea en todos los edificios. El miércoles 16 se convoca a una retención de servicios con ruidazo entre las 10 y las 12 horas en todos los edificios de tribunales, tanto del sur como del norte. La protesta continúa jueves 17 y viernes 18 con un paro de 36 horas. Según el cronograma, la medida comenzará el jueves a partir del mediodía y se va a extender durante toda la jornada del viernes. Así que ese va a ser el cronograma que va a tener la justicia desde mañana y hasta el día viernes.
2: Como para anotárselo, si uno tiene que hacer algún
0: Claro,
2: trámite en alguno de los edificios
0: por eso,
2: de tribunales.
0: exactamente, ¿no?
2: Sí, señor.
0: Así que bueno, va a haber esa actividad gremial. Bueno,
2: Hablando de la
0: sí.
2: justicia, Fernando, cortito, la Secretaría Electoral del Juzgado Federal de la provincia dio a conocer una información que les resulta de interés difundir porque mencionan que han detectado que hay muchos chicos de 14 años que no han hecho la actualización del DNI. Cuando vos
0: Ah,
2: cumplís los
0: mira.
2: 14 años tenés que actualizar el DNI. Dicen, este es un trámite indispensable para que se actualice la información en el Registro Nacional de las Personas y ya los chicos de 14 años pasen a integrar el padrón electoral de cara, ¿sí?, a la
0: Ah,
2: elección de menores, ¿sí?
0: claro.
2: Los chicos que ya pueden votar a partir de los 16 años. Pero dicen que este es el paso previo indispensable que tienen que hacer los menores que estén interesados en poder sufragar en las elecciones nacionales, que
0: Claro.
2: no se dejen estar porque estamos entrando ya en 2027, en un año que va a ser netamente electoral, va a haber elecciones nacionales y provinciales, por lo tanto aquellos chicos que no hayan actualizado su DNI después de los 14 años no van a aparecer incorporados al padrón nacional.
0: Claro, acá en la provincia también está la posibilidad de que voten los
2: Sí,
0: menores, ¿no?
2: señor.
0: Sí. Ah, está bien.
2: Exactamente, sí, se actualizó la normativa a nivel provincial y a nivel de las ciudades.
0: Ah, mirá vos. Bueno, entonces a ponerse en campaña, a actualizar los documentos. Es un trámite re sencillo, rápido, no te demora nada, así que lo puede hacer
2: Y además
0: tranquilamente.
2: ten en cuenta que lo tenés que tener actualizado no solamente para esto, sino si vos te querés ir de vacaciones con tus hijos y no tenés
0: Claro.
2: actualizado el DNI, cuando
0: Sí.
2: llegas a la frontera, si te vas por tierra, te dicen, no señor, vuelva y venga con el documento que corresponde.
0: Claro, tendrían que poner un registro civil en la frontera también, ¿no? Así, qué sé yo, digo, como para agilizar el trámite. Bueno, Bachera, que
2: Claro, con
0: tengo.
2: algún costo extra.
0: Claro, y sí, viste que ahí está el documento exprés o el pasaporte exprés, que tiene otro costo, pero te lo hacen ahí en el momento, ¿no? En los aeropuertos, así que bueno. Sandro, que tenga una buena tarde, nos reencontramos mañana.
2: Nos reencontramos mañana, Fernando. Chao.
0: Gracias, ¿eh? Buena tarde para todos allí en Ushuaia también. Vamos cerrando esta hora de la mañana de Tierra del Fuego porque llegan las noticias de las 11 de la mañana y luego continuamos.

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1: 11 de la mañana en la República Argentina. Se reúne el Gabinete Nacional desde Casa de Gobierno Hernán Mundo.
2: Encabezada por Javier Milei, comenzó la reunión de gabinete en Casa Rosada. Participan todos los ministros que integran el Poder Ejecutivo,
3: a lo que se suman el titular de la Cámara de Diputados, Martín Menem, y la presidenta del Bloque de la Libertad Avanza en el Senado, Patricia Bullrich. El proyecto de ley de presupuesto 2026 y las iniciativas sobre Malvinas a ser enviadas al Parlamento son temas centrales del encuentro que precede a la reunión que va a mantener Javier Milei a las 15 con senadores y diputados de la Libertad Avanza en el Salón Héroes de Malvinas de Casa de Gobierno.
1: Los ruralistas de Entre Ríos destacan el control de la inflación. Desde Radio Nacional, Gualeguaychú nos informa Eli del Mar Otman.
4: En la inauguración de la 133 edición de la Expo Rural Gualeguaychú, Sergio Dalcol, presidente de la Federación de Asociaciones Rurales de Entre Ríos, resaltó las medidas macroeconómicas que permitieron la estabilidad y un control de la inflación.
5: Nosotros queremos manifestar nuestro beneplácito porque hemos visto cómo se ha ordenado la macroeconomía, cómo se ha trabajado en desregulaciones y en la apertura de las exportaciones con nuevos mercados que nos permite ahora, sobre todo la ganadería, tomar todos los buenos precios. Solo esperamos que el clima político no termine afectando el desarrollo de este marco productivo, provocando tormentas innecesarias que no suman para ningún lado. Necesitamos un país que nos incluya a todos y con actitudes provocativas será muy difícil cerrar la grieta que hoy separa la sociedad.
1: Donald Trump volvió a manifestarse a favor de la inteligencia artificial. El informe de Cecilia Diwan.
6: El presidente de los Estados Unidos, Donald Trump, rechazó frenar el avance de la inteligencia artificial. El mandatario argumentó que la regulación excesiva debilitaría al país frente a competidores internacionales como China. Su postura promueve la desregulación para acelerar la innovación tecnológica y el desarrollo empresarial. Varios sectores de Silicon Valley respaldan esta visión desreguladora. Sin embargo, los CEOs de empresas como OpenAI y Anthropic advierten sobre los riesgos y el peligro de la falta de control sobre sistemas autónomos complejos.
1: En la ciudad de Santa Fe, donde nos escuchás por AM540, temperatura 12 grados, cielo parcialmente nublado. En la ciudad de Buenos Aires, temperatura 11 grados, 4 décimas, humedad 55%, cielo ligeramente nublado.
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9: La península Valdés, que se encuentra sobre el mar Atlántico, a 77 kilómetros de Puerto Madryn, es una reserva natural de 360.000 hectáreas, donde gigantescas ballenas, lobos y elefantes marinos, pingüinos, numerosas aves, guanacos y otras especies terrestres se concentran. Tan destacable es la población faunística que la UNESCO declaró a este sitio Patrimonio de la Humanidad.
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0: La música que compartimos en la mañana de Tierra del Fuego con Bravo La Luna.
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2: A fines del siglo XIX, luego de la campaña del desierto, Río Negro se reveló como la puerta de entrada a la Patagonia argentina. Geográficamente podemos dividirla en cuatro paisajes distintos. Hacia el este, la costa atlántica. Allí podemos encontrarnos, por ejemplo, el extraordinario paisaje de las grutas. Hacia el oeste, la región cordillerana, la famosa ciudad de San Carlos de Bariloche. Y al norte, el alto valle del Río Negro, la zona frutícola por excelencia. Se cultiva alfalfa, cereales, vides y frutas. Y al sur, las mesetas patagónicas con pequeños cerros y bajas depresiones, algunas bajo el nivel del mar, como lo es el Gran Bajo de Valdés, a menos 45 metros.
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4: Se encuentra abierta y de manera permanente una convocatoria en toda la provincia de La Pampa para propietarios de viviendas, hoteles y prestadores de alojamiento que quieran incorporarse a una base de proveedores destinados a brindar alojamiento transitorio a niñas, niños y adolescentes. La propuesta es impulsada por la Dirección General de Niñez, Adolescencia y Familia y busca contar con espacios adecuados para atender situaciones de vulneración de derechos. Pueden participar propietarios de casas, departamentos y otros inmuebles, además de establecimientos de alojamiento. Para incorporarse al registro, se deben presentar datos del responsable o razón social, domicilio, cantidad de habitaciones o unidades y tipo de alojamiento. La información puede entregarse de manera presencial en Avenida San Martín Oeste 889, Santa Rosa, sede de la Dirección Provincial, un organismo dependiente del Ministerio de Desarrollo Social y Derechos Humanos del Gobierno de La Pampa. La convocatoria permanecerá abierta para quienes estén interesados y también pueden consultar los canales oficiales del Gobierno pampeano.

La hora 11, 12 minutos, nos metemos en un nuevo segmento de la mañana de Tierra del Fuego. Bueno, contarles que en esta jornada se están actualizando bastante los partes de transitabilidad de la Ruta Nacional número 3, las condiciones climáticas, fundamentalmente en la parte sur de la provincia, hace que la transitabilidad se vaya modificando con estas condiciones de nevadas, y bueno, y esto hace que sin lugar a dudas se tenga que ir actualizando la información también. Desde la Subsecretaría de Seguridad Vial, en forma conjunta con personal de la policía de la provincia, se están realizando operativos de control y de fiscalización de documentación. Se controlan cubiertas invernales y portación de cadenas en vehículos de gran porte. Esto es en los tres puntos, ¿no?, que habitualmente se realizan los controles. Llamémosle el destacamento José Menéndez, en la salida sur de la ciudad de Río Grande, en el destacamento Lago Escondido, lugar previo al ingreso ya a la parte más alta de la Ruta Nacional número 3, y en el puesto policial 365 de Ushuaia, fundamentalmente para aquellos que salen de la ciudad con destino al norte de la provincia, sobre todo informando las condiciones de transitabilidad. Más allá de esos lugares, especialmente, por ejemplo, desde el destacamento o el puesto policial 365 en Ushuaia hasta puesto César Real, la calzada presenta escarcha y nieve suelta y sectores con nieve compacta. La banquina se encuentra con nieve y escarcha, cielo cubierto, fuertes vientos, sector de centros invernales, visibilidad reducida por nevada y voladeros. Es la última actualización que recibimos.

controles de cubiertas y cadenas de invierno en puestos José Menéndez, como decíamos recién. También hay una actualización que va desde puestos José Menéndez hasta Puente Justicia, esto es ya en la parte centro y norte de la provincia, calzada con hielo y nieve suelta. A partir del kilómetro 2900, la calzada se encuentra húmeda, banquina con hielo y nieve, y cielo despejado, viento leve, lo cual se requiere transitar con precaución en ese sector también de la Ruta Nacional número 3. Bueno, son las actualizaciones que vamos recibiendo con relación a el estado de transitabilidad de la Ruta 3, que bueno, como decíamos, no presenta algunos tramos que está un poco más complicada la transitabilidad, y en otros donde la transitabilidad es un poco más cómoda, podríamos decir. En Río Grande, a esta hora de la mañana, ha ascendido un poco la temperatura. Tenemos 1 grado bajo cero de temperatura. Hasta la hora anterior estábamos en los 3, 4 grados bajo cero. Ahora tenemos 1 grado bajo cero de temperatura. La humedad del 80%, viento del sudoeste a 10 kilómetros por hora, la sensación térmica 5 grados bajo cero, buena la visibilidad, presión atmosférica un poco más alta de lo normal, 1015 medida en hectopascales, son los datos actualizados por el Servicio Meteorológico Nacional correspondiente a las 11 de la mañana. Hay que decir de que en Río Grande el pronóstico del tiempo para lo que resta de la jornada nos indica cielo cubierto con claros, con vientos leves a moderados del sector sudoeste, una temperatura máxima de 5 grados centígrados para esta tarde. Vamos a ver si se llega hasta a esa temperatura, teniendo en cuenta de que a esta hora estamos en 1 grado bajo cero, es decir, tendríamos que tener un ascenso de 6 grados de temperatura de aquí hasta la tarde. Para mañana martes, el pronóstico del tiempo anuncia cielo cubierto con claros, con vientos leves a moderados del sector oeste, una temperatura máxima de 7 grados centígrados para mañana a la tarde y una mínima de 4 grados bajo cero para mañana a la mañana. Es decir, que aquí también tendríamos un escalón bastante importante entre la mínima que podríamos llegar a tener mañana por la mañana y la máxima que podríamos llegar a tener por la tarde. Ese es el pronóstico que muestra el Servicio Meteorológico Nacional. Con relación a la capital de la provincia, a Ushuaia, bueno, contar que en Ushuaia a esta hora se están registrando algunas nevadas, con cielo cubierto, con baja visibilidad, con escasa visibilidad, o por lo menos visibilidad reducida, teniendo en cuenta las condiciones que se están dando. El último dato que tenemos nos indica 0.4 de grado sobre cero ahora en Ushuaia, ¿no? Apenas por encima del 0 grado, con 88% de humedad, viento del sudoeste a 32 kilómetros por hora, la sensación térmica 6 grados bajo cero en la capital de la provincia, con cielo cubierto, buena visibilidad y presión atmosférica 1010 medida en hectopascales. Y un pronóstico del tiempo para la ciudad de Ushuaia que nos muestra probabilidad de precipitaciones durante la mañana y la tarde del día de hoy, mejorando hacia la noche pero con cielo cubierto, vientos moderados del sector sudoeste, algunas ráfagas, y una temperatura máxima de 2 grados sobre cero para lo que resta del día y una mínima de 1 grado bajo cero para esta noche en Ushuaia. Para mañana no se pronostican precipitaciones para Ushuaia, pero se pronostica vientos leves a moderados del sector oeste con una temperatura máxima de 5 grados sobre cero y una mínima de 6 grados bajo cero para la mañana de mañana martes. Cielo cubierto.

0: con claros, parcialmente cubierto, para todo el día de mañana, esto es en la ciudad de Ushuaia. No repasamos todavía, en lo que va del día, el habitual ranking de temperaturas, donde a esta hora de la mañana, con datos de las 11 de la mañana, Resistencia, en la provincia de Chaco, es la ciudad con temperatura más alta, 18 grados centígrados. De todas maneras, no es una temperatura extremadamente alta, ¿no?, para ese lugar. Puerto Iguazú, en el segundo lugar, en la provincia de Misiones, con 17 grados de temperatura. Y Formosa capital, con 17 grados de temperatura, son los tres lugares más cálidos, podríamos decir, a esta hora en la República Argentina. En tanto que en los lugares más fríos aparece Río Grande con 1 grado bajo cero de temperatura, 5 bajo cero de térmica, 79% de humedad. Ushuaia, en segundo lugar, con 4 décimas de grado sobre cero de temperatura, 6 bajo cero de térmica y 87% la humedad. Y en tercer lugar aparece Río Gallegos, capital de la provincia de Santa Cruz, con 1 grado 6 décimas sobre cero, 4 grados bajo cero de térmica, 71 el porcentaje de la humedad. Y en cuarto lugar aparece otra localidad santacruceña, El Calafate, con 2 grados 4 décimas sobre cero de temperatura, 3 bajo cero de sensación térmica y 48% la humedad. Son los datos que nos muestra el Servicio Meteorológico Nacional en su ranking de temperaturas de la hora 11. En cuanto a las bases antárticas, solamente aparece base Marambio, con datos de la hora 11, 3 grados bajo cero de temperatura, 12 grados bajo cero de sensación térmica y 34% la humedad. Único dato que tenemos a esta hora de la mañana en cuanto a el ranking de temperaturas en lo que concierne a bases antárticas. Bueno, otro de los temas que también se publican a esta hora de la mañana, temas que van surgiendo con el correr de la mañana, tiene que ver con la repoblación de ríos y lagos para la temporada de la pesca deportiva. La Secretaría de Pesca y Acuicultura, que depende del Ministerio de Producción y Ambiente, y a través de la Dirección General de la Estación de Piscicultura, comenzó los primeros trabajos de desove de truchas para avanzar en el repoblamiento de los ambientes acuáticos de la provincia. Esto es con vista a la próxima temporada de pesca deportiva. Las actividades ya comenzaron en el mes de agosto con el monitoreo de algunos ríos que están ubicados en la Reserva Corazón de la Isla, donde se realiza la campaña de desove de trucha marrón. Personal de la Estación de Piscicultura Río Olivia evaluó la madurez de las hembras y calculó más o menos la fecha de desove. El procedimiento consiste en un masaje abdominal a las hembras para extraer los óvulos. Estos son fecundados en el lugar por los machos y posteriormente se trasladan a la estación para su incubación. El director de acuicultura, Santiago Lesta, explicó que la piscicultura incubamos los huevos hasta que alcanzan el desarrollo embrionario óptimo. Esto nos permite sembrarlos en el momento previo a su nacimiento y también conservamos una parte de la estación donde los alevinos que nacen luego son liberados como peces juveniles ya desarrollados. Estos son los métodos que se usan para el repoblamiento. También subrayó que en la actualidad se están sembrando entre 200.000 y 250.000 ejemplares en sus distintos estadios. Así que bueno, comenzó esta temporada con vista a lo que será la temporada de pesca deportiva, ¿no?, que ya está próxima a comenzar en los próximos días. Así que todo se está preparando para otra temporada más de pesca deportiva. Con relación también a algunos otros temas que van surgiendo en el transcurso de la mañana de hoy. Uno de los títulos que también se destaca en los diarios de esta mañana tiene que ver con la decisión que tomó el municipio de Río Grande de adherirse a esta presentación judicial en la defensa de Malvinas y los recursos del Atlántico Sur por parte del municipio de Río Grande. Lo anunció el propio intendente, que se presentó como parte interesada en la causa contra las empresas Rock Hopper Exploration y Nativas Petroleum Develop and Producción, y que están vinculadas al proyecto de explotación hidrocarburífica Sea Lion. La acción lo que busca es defender la soberanía argentina y cuestionar los posibles impactos ambientalistas de la actividad petrolera proyectada en el Atlántico Sur. Hay que decir que también un centro de veteranos de Malvinas hizo esta presentación, que también la municipalidad de Ushuaia también forma parte de esta presentación judicial, y que, sin lugar a dudas, también el municipio de Río Grande ahora adhiere y de alguna manera también quiere formar parte, ¿no?, de esta presentación que se va a realizar en la justicia. Así que, bueno, se van conociendo algunos otros detalles de esta iniciativa que han tomado los municipios de Río de la provincia, y también en este caso un centro de veteranos de Malvinas. Son algunos de los temas que van surgiendo a través de la información oficial que se va publicando en las distintas cuentas, ¿no?, de los municipios de Río Grande. Bien, la hora 11:27 minutos, tenemos algo de música para compartir, luego volvemos para seguir desarrollando la información que tenemos para la mañana de hoy.
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2: Santa Cruz es una de las provincias argentinas que se encuentra más al sur del país. Hay tres lugares icónicos para conocer. Uno es el Chaltén, que está ubicado a los pies del Cerro Fitzroy y enmarcado por un paisaje de glaciares. Este pueblo, desde 1994, se ha convertido en la capital nacional del trekking. Otro es el Calafate, o Pueblo Glaciar, puerta de entrada al Parque Nacional Los Glaciares. Ubicada a 320 kilómetros de Río Gallegos, es una pintoresca villa de 4.000 habitantes. Y por último, el Parque Nacional Los Glaciares, ubicado en la zona conocida como Andes Australes, límite natural con Chile. Por su imponente belleza, fue declarado por la UNESCO como Patrimonio Mundial en 1981.
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0: La música que compartimos en este segmento de la mañana de Tierra del Fuego, primero The Verve haciendo Sinfonía Agridulce y recién Travis Singh.
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1: Servicio de recolección de residuos voluminosos. Túnez, en Río Grande, barrios Las Barrancas, Altos de la Estancia, Barrio Norte, Policial, Ex-YPF, San Martín Norte, Mutual, Buena Vista, CGT, Chacra 4 y Profesional. En Ushuaia, barrios Centro, Nueva Provincia, 245 viviendas, Tomás Bridge, Los Calafates, Los Alerces, Le Martial, Toguora, Juan Domingo Perón y Crucero General Belgrano.
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3: En la ciudad de Santa Cruceña de Río Turbio comenzaron las primeras acciones orientadas a la recuperación y preservación del patrimonio archivístico de yacimientos carboníferos Río Turbio, dando inicio a un proceso que apunta a resguardar documentación y elementos de valor histórico vinculados con la actividad de la empresa. La intervención se planteó como un trabajo progresivo y organizado por etapas, teniendo en cuenta las condiciones del espacio y la necesidad de avanzar con criterios técnicos para evitar daños sobre el material existente. La recuperación del archivo permitirá, en futuras etapas, trabajar sobre documentos y registros que forman parte de la trayectoria del yacimiento y de la historia de la actividad carbonífera de la región. El proceso apunta a consolidar una estrategia de recuperación, preservación y puesta en valor del patrimonio archivístico, con participación de organismos públicos, trabajadores y especialistas vinculados a la conservación documental.
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0: Bueno, la hora 11:43 minutos y nos metemos en un nuevo segmento de la mañana de Tierra del Fuego. Bueno, contarles algunas noticias que se van generando en la mañana del día de hoy. Antes de eso, quiero enviarles saludos a nuestros amigos transportistas que nos acompañan desde la ruta, sintonizando Radio Nacional, y nosotros los acompañamos a ellos. Así que para Omar y José, que están saliendo desde Río Grande, rumbo a Ushuaia, les enviamos un abrazo enorme, que tengan un buen viaje, y si bien la imagen que nos envían nos muestra una ruta bastante limpia en lo que tiene que ver a la altura del puente sobre el Río Grande, pero les decimos que los partes de ruta actualizados que nos van llegando nos muestran que, por ejemplo, desde el Lago Escondido hasta el puesto policial de Ushuaia, es decir, hasta la entrada de Ushuaia, calzada mojada con acumulación de nieve por sectores, banquina con acumulación de nieve, cielo cubierto, y en algunos sectores está nevando, así que, bueno, ese tramo que es el que presentaba mayor dificultad desde muy tempranito, todavía sigue siendo el tramo más crítico, ¿no?, de la Ruta 3, porque, bueno, las imágenes nos muestran, por ejemplo, en el puesto policial, la entrada de Ushuaia, la calzada está mojada, si bien el entorno está nevado, pero donde se debe transitar, calzada mojada. Esto es en el puesto policial a la entrada de Ushuaia. Ya a la altura del Escuadrón 44 de Ushuaia, a la altura de Laguna Esmeralda, la calzada ya presenta nieve suelta, la banquina también, nieve acumulada, con una transitabilidad un poco más dificultosa. Y a la altura del Cerro Castor, la calzada también presenta nieve suelta sobre la ruta, en banquina nieve apisonada, en el sector de Rancho Hambre, la misma condición de transitabilidad, calzada mojada, pero con algo de nieve suelta, y la banquina también con nieve. Paso Garibaldi, que siempre es el sector más crítico, bueno, calzada mojada, con algo de nieve suelta, y el sector de las banquinas también con nieve apisonada. Y en el sector del Lago Escondido, esto es previo a la entrada al Paso Garibaldi, o pasando el Paso Garibaldi, de acuerdo para el lado que vaya, la calzada estaba mojada. Aquí ya no hay nieve ni rastros de nieve, solamente en la banquina hay algo de nieve y de hielo. El resto de la calzada, que es el lugar donde se debe transitar, bueno, está bastante mojada, pero limpia, digamos, ¿no? No presenta mayor inconveniente. Así que, bueno, el parte de ruta actualizado correspondiente a las 11:30 de la mañana, hace algunos minutitos, nada más, que se emitió este parte en el día de hoy. Bueno, cambiando de tema, nos venimos para Río Grande, porque aquí en Río Grande el municipio inició una campaña, ya hace un tiempo, titulada Aprendo a tomar el cole. Esto básicamente se trata de una campaña para una campaña de información, más que nada, para que personas mayores o personas con algún tipo de dificultad puedan conocer un poco los pasos a seguir a la hora de abordar un colectivo del transporte público de pasajeros. Lo que se hizo en los últimos días fue la colocación de pictogramas con secuencias visuales para que aquella persona que suba al colectivo un poco tenga una guía visual de lo que tiene que realizar para abordar el colectivo, ¿no? No solamente el hecho de subir, sino en qué lugar tiene que acercar su tarjeta SUBE, cuál es el procedimiento, qué es lo que la máquina le muestra a la hora de acercar la tarjeta SUBE para verificar si la máquina tomó el pasaje, si le computó el pasaje, si el pasaje fue ya autorizado por la máquina, en fin, una serie de secuencias, ¿no?, que todo pasajero realiza, pero que por allí hay algunas personas que se les dificulta un poco más. Todo esto fue hecho a través de distintas organizaciones, en conjunto con el municipio de Río Grande, y estos pictogramas permiten incorporar apoyos visuales. Distinto sería si las instrucciones estuviesen escritas, ¿no?, porque el pasajero tendría que detenerse a leer, ¿no?, lo que dice a través de estos pictogramas que muestran diferentes figuras. Bueno, de alguna manera es mucho más fácil, ¿no?, la comprensión de las indicaciones. La iniciativa se desarrolla dentro del marco de lo que es la Ordenanza Municipal 4769/2024, que contempla la incorporación de pictogramas como herramientas de accesibilidad en el transporte público de pasajeros. El proyecto Aprendo a Tomar el Cole propone una intervención integral y que contempla instancias de formación y sensibilización para los distintos actores que están vinculados al servicio del transporte público. Y además, esto que decíamos recién, ¿no?, las herramientas para todas las personas, que todas las personas puedan utilizar de manera autónoma y segura, es decir, siguiendo estas instrucciones, bueno, se supone que cualquier persona puede abordar una unidad de un transporte público de pasajeros y saber qué es lo que tiene que hacer, ¿no?, a la hora de subir al colectivo, acercar la tarjeta, corroborar que la máquina computó ese pasaje, bueno, en fin, todos los pasos que cualquier persona debe realizar. Así que quienes aborden una unidad del transporte público de pasajeros, bueno, se van a encontrar con que apenas suben al transporte público, van a tener estos pictogramas que le van indicando los pasos que tienen que seguir a la hora de subir y a la hora de descender también, ¿no?, de un colectivo, porque sabemos que por allí hay algunas personas que tienen alguna dificultad, ya sea alguna dificultad para trasladarse o de alguna manera saber cómo tienen que también descender, ¿no?, de una unidad, algo que parece algo común, pero donde por allí no es es muy común que haya personas que tengan dificultad para realizarlo, ¿no? Por el hecho de que no tengan la movilidad necesaria para poder bajarse del colectivo, o porque no interpretan bien, por allí el colectivo todavía está en movimiento, ¿no?, cuando de alguna manera las personas todavía no han bajado del colectivo. Con lo cual, bueno, todas instrucciones que siempre vienen bien, ¿no?, repasarlas, y siempre vienen bien de que las personas lo conozcan también. Así que esto ya se está implementando, al menos en las unidades de Citybus, que es la empresa que tiene a su cargo el servicio del transporte público de pasajeros aquí en la ciudad de Río Grande. Bueno, son algunas de las informaciones que se van conociendo en el transcurso de la mañana del día de hoy. Aquí también en Río Grande tuvimos este fin de semana el Mercado en tu Barrio, esta propuesta que ofrece el municipio de Río Grande para todas aquellas personas que quieran adquirir productos gastronómicos, fundamentalmente, ¿no? Productos que tienen que ver con pescadería, carnes, frutas, verduras. Y en este caso, la edición del Mercado en tu Barrio se desarrolló en el Gimnasio Municipal de la Margen Sur, el gimnasio que está ubicado en la esquina semaforizada que tiene el sector de la ciudad, en este caso la Margen Sur, que es la calle Tolwin no recuerdo la intersección con cuál, pero allí es donde está el gimnasio municipal que recibió este pasado sábado a muchos vecinos, no solamente de la zona sur, sino también de otros sectores de la ciudad, para aprovechar las promociones y las ofertas que determinados comercios de la ciudad van ofreciendo a manera de promoción, ¿no? Así que fue una de las propuestas, porque después había varias propuestas más en otros lugares de la ciudad, donde también se realizaron ferias o encuentros de emprendedores. Bueno, varias opciones tuvimos durante el último fin de semana aquí en la ciudad de Río Grande, en busca de mejores precios para el consumo de la canasta familiar, fundamentalmente. Bien, nos quedan 6 minutitos para llegar al mediodía, ¿no? A las 12 del mediodía. Les estábamos comentando algunas de las informaciones que íbamos a compartir. Y también quería compartir con los oyentes una información que tiene que ver con una convocatoria que se está haciendo, esto es ya a nivel provincial, una convocatoria para emprendedores para participar de la primera convención de cómics para las juventudes. La convención se denomina Fuego Geek y el gobierno de la provincia está abriendo esta convocatoria para emprendedores y comercios que quieran participar de Fuego Geek, que es la primer convención de cómics de la provincia. Esto se va a realizar el próximo 26 de septiembre, en el marco del Mes de las Juventudes. La convocatoria está destinada a propuestas que están relacionadas con el anime, los cómics, el K-pop, el cosplay, los videojuegos, el cine, las series y otras expresiones de la cultura geek. La idea es generar un espacio donde los emprendedores y los comercios de la provincia puedan mostrar los productos y proyectos y al mismo tiempo, bueno, encontrarse con la comunidad que demanda de estos productos, ¿no? Quienes quieran participar todavía tienen tiempo hasta el día 23 para inscribirse y para postularse. Tienen que enviar sus datos y la propuesta a una dirección de correo electrónico que es tdf.juventudes@gmail.com. Reitero la dirección de mail, tdf.juventudes@gmail.com. Y actividad que es impulsada por el Ministerio de Bienestar Ciudadano y Justicia, junto con la Secretaría de Políticas para las Juventudes. Así que, bueno, todos los emprendedores y comercios que estén vinculados con este rubro en particular pueden mostrar lo que ofrecen, los productos que comercializan y lo que están dispuestos a ofrecer al mercado, ¿no? Así que una buena propuesta. Reitero, las inscripciones son hasta el 23 de septiembre, enviando datos al correo electrónico tdf.juventudes@gmail.com. Y el encuentro se va a realizar el próximo 26 de septiembre aquí en Río Grande. No está especificada en la información en qué lugar de Río Grande, pero seguramente ya se van a mostrar más datos con relación al lugar específico donde se va a realizar este encuentro. Bueno, nos quedan algo más de 2 minutos para llegar al mediodía. Vamos cerrando esta hora de la mañana de Tierra del Fuego. Volvemos ya para la última parte del día de hoy.
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2: Porque este tema va a ir dedicado para mi mejor, mi mejor, mi mejor, mi mejor, mi mejor, mi mejor, mi mejor, mi mejor, mi mejor amigo. El mejor padre. Una persona extraordinaria. Para vos, viejo, para vos, vieja. Tutu, el último cantor.

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1: Mediodía en la República Argentina. Suben las acciones de empresas argentinas en Wall Street. YPF gana 2,7% y Vista Energy supera los 2,2 puntos. La mejora es acompañada por el aumento del petróleo y la caída accionaria de las compañías tecnológicas tras las declaraciones de algunos directivos vinculadas a la inteligencia artificial. En Jujuy preparan la fiesta nacional de los estudiantes. Desde la emisora de Radio Nacional en la capital de la provincia nos informa Alejandra Bejarano.
2: Con la tradicional pintada estudiantil, Jujuy comenzó a palpitar la gran edición de la Fiesta Nacional de los Estudiantes. Escuchamos a Leandro Morales, presidente del Ente Autárquico Permanente.
3: Una linda actividad, hacer un arte, un proyecto, un mensaje. La idea es hacer una intervención en lugares emblemáticos que formamos parte de estos 75 años. Plaza Verano, voy a venir a corto. Uno de los programas que tiene el Ente es luchar contra el bullying, grooming, bulimia, anorexia, relaciones tormentosas.
1: La información del deporte ahora con Damián Zárate.
4: Se prepara Boca para jugar mañana en Brasil con el San Pablo, recordando que en la Bombonera ganó 1-0 para meterse en las semifinales de la Copa Sudamericana. El posible equipo con la vuelta de Milton Delgado, Álvaro Montero, que volvió de Colombia, Lozano, Dilolo, Jagger Herrera, Lautaro Blanco, Ascacíbar, Paredes, Delgado, Velasco, Merentiel y el Pibe Flores.
1: Actualizamos el estado del tránsito con Romina Winner.
5: Atentos en la provincia de Santa Cruz, en la ruta nacional 40, el tramo que va entre Julia Dufour y Turbio Viejo, se debe transitar con suma precaución en diferentes sectores, calzada con hielo y nieve, bajar la velocidad. Buena circulación en el complejo Zárate Brazo Largo, ruta nacional 12 del Mercosur, y tránsito intenso en el puente Chaco Corrientes, ubicado en la ruta nacional 16.
1: En la ciudad de San Martín de los Andes, en Neuquén, donde nos escuchás por AM1440, temperatura 10 grados 6 décimas, el cielo está parcialmente nublado. En la ciudad de Buenos Aires, temperatura 12 grados 5 décimas, humedad 52%, cielo ligeramente nublado.
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8: La península Valdés, que se encuentra sobre el mar Atlántico, a 77 kilómetros de Puerto Madryn, es una reserva natural de 360.000 hectáreas, donde gigantescas ballenas, lobos y elefantes marinos, pingüinos, numerosas aves, guanacos y otras especies terrestres se concentran. Tan destacable es la población faunística que la UNESCO declaró a este sitio Patrimonio de la Humanidad.
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8: A 126 kilómetros de la capital provincial y hacia el oeste de la provincia de Tucumán se encuentra Tafí del Valle, entre sierras y cumbres de los valles calchaquíes y la Sierra de la Conquija. Fue durante mucho tiempo un sitio habitado por jesuitas que desarrollaban actividades agropecuarias. Recién en 1943 el lugar se popularizó. Uno de sus atractivos es el sendero Mirador de los Cóndores, un espectáculo único que tiene como atractivo principal el avistaje de cóndores sobrevolando la montaña.
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0: La hora 12:10 minutos, a esta hora de la mañana seguimos teniendo sol en la ciudad de Río Grande, con 1 grado 2 décimas bajo cero de temperatura, cielo parcial cubierto con claros, pero soleado, y sensación térmica 4 grados 5 décimas bajo cero, son las condiciones climáticas que tenemos aquí en Río Grande. Por Tolwyn le comento que la temperatura es de 0 grado con vientos moderados del suroeste y una sensación térmica de 4 grados bajo cero, algo de sol en la ciudad de Tolwyn, donde, esta mañana cuando mirábamos las imágenes de la localidad de Tolwyn veíamos un Tolwyn totalmente nevado, ¿no? con un manto de nieve que ponía a la ciudad de punta en blanco. Bueno, ahora toda esa nieve ya no está porque la temperatura ha ascendido un poquito, si bien todavía se mantiene allí en el 0, 1 grado aproximadamente, pero oscila entre esos valores. Pero bueno, donde podemos ver que gran parte de la ciudad está limpia, ¿no? Ya no hay más nieve, quedan algunos pequeños rastros allí en los cordones cuneta, pero muy poquito realmente, con un cielo cubierto con claros o parcialmente cubierto, podríamos decir, y con algo de sol, lo cual seguramente fue lo que incidió en la ciudad de Tolwyn para que las condiciones climáticas estén de esta manera, y sobre todo las calles y las veredas, ¿no? de Tolwyn, donde ahora están absolutamente limpias, cosa que no estaban así durante la mañana de hoy. En Ushuaia, la temperatura 4 décimas de grado sobre cero, con 88% de humedad, con una sensación térmica de 6 grados bajo cero, cielo cubierto, pero cubierto en serio, ¿no? Porque las imágenes nos muestran un cielo absolutamente gris, con nubes muy bajas, con nubosidad, las montañas prácticamente no se alcanzan a ver, y con una condición meteorológica de algunas precipitaciones aisladas que todavía se dan en la capital de la provincia. Viento del sudoeste a 32 kilómetros por hora, algo que ya se pronosticaba esta mañana, que nos comentaba Pedro Franco cuando estuvo más tempranito en el día de hoy. Así que bueno, esas son las condiciones climáticas que tenemos a esta hora de la mañana. Hemos recibido un informe actualizado del estado de transitabilidad de toda la Ruta 3 por parte de Sergio Gamarra, que es subdirector de Protección Civil, de la Secretaría de Transporte. Así que vamos a compartir el parte de transitabilidad de Sergio Gamarra, actualizando el estado de la Ruta Nacional número 3.
1: Informando desde la Secretaría de Protección Civil, referente al parte de ruta, en el día de la fecha, la jurisdicción del Parque Nacional se está solicitando transitar con extrema precaución. El estado de la calzada registra nieve acumulada, la visibilidad es buena, el cielo cubierto y sin vientos del momento. La circulación en estos tramos se está exigiendo los 4 neumáticos de invierno para vehículos pequeños y cadenas para los vehículos de gran porte. Transitar siempre usando el cinturón de seguridad. La actualización del estado de calzada de la Ruta Nacional número 3, conforme al recorrido efectuado del móvil de la Subsecretaría de Seguridad Vial, se informa que desde el puesto destacamento de Ushuaia hasta el puesto de Rancho Hambre, la calzada se encuentra con escarcha, nieve suelta y sectores con nieve compactada. El estado de las banquinas con nieve y escarcha, el cielo cubierto, viento fuerte, sectores de centros invernales, la visibilidad se encuentra reducida por nevadas y voladeros. Mucha precaución, transitar a una velocidad precautoria, evitar salir de los huellones, como así también los sobrepasos indebidos. El tramo comprendido entre Rancho Hambre y Mirador del Paso Garibaldi, la calzada se encuentra con escarcha y nieve suelta, el estado de las banquinas con nieve y escarcha. Cielo cubierto, vientos moderados a fuertes, transitar con extrema precaución. Zona norte de la isla, desde el puesto José Menéndez hasta el puesto

0: precaución siempre de quienes salen a pedir el parte de ruta y transitar a una velocidad precautoria. Manejemos con responsabilidad para llegar todos seguros a nuestro destino. Muchas gracias.
1: Bueno, allí estaba el parte de rutas actualizado por parte de la Subsecretaría de Transporte en la voz de Sergio Gamarra. Así que, bueno, ese es el panorama que tenemos a esta hora de la mañana de lo que es la ruta nacional número 3, prácticamente en todos sus tramos, ¿no? Una ruta que ha ido cambiando en el transcurso de la mañana y que de alguna manera, bueno, exige. De todas maneras, como común denominador, exige la precaución, las medidas de seguridad, cubiertas de invierno, colocación de cadenas, bueno, todo lo que se solicita y lo que de alguna manera requiere el operativo Invierno Seguro 2026, que todavía sigue en vigencia y que va a estar en vigencia hasta el 30 de septiembre, como decía recién Sergio Gamarra en este informe y como nos comentaba también Pedro Franco en la mañana de hoy, donde, bueno, en algún momento de la semana pasada se especuló con la posibilidad de adelantar el operativo Invierno Seguro 2026 en virtud de que no teníamos precipitaciones de nieve, las condiciones de transitabilidad eran con piso seco, parecía como que el invierno había pasado, ¿no? Que el invierno ya lo habíamos dejado atrás, pero no, quedaba un remanente. Así que las condiciones invernales que se están dando, fundamentalmente en lo que tiene que ver con el sur de la centro y sur de la provincia, fundamentalmente en el sur de la provincia y en la parte alta de la montaña, bueno, exigen a que el operativo invierno continúe hasta la fecha en la cual ya se había establecido desde un comienzo, ¿no? El día 30 de septiembre. Bien, cambiamos de tema porque en horas de esta mañana, aquí en Río Grande, se desarrolló y se llevó adelante la inauguración oficial de la estación agroexperimental del municipio de Río Grande. Esta estación, que está localizada en los conocidos terrenos de Apimema, en cercanías del autódromo de la ciudad de Río Grande, podríamos decir en la salida sur de la ciudad, bueno, allí, por donación de la familia de un beneficiario de este programa de Apimema, se transformó todo ese lugar en una estación agroexperimental que servirá, precisamente como dice su nombre, a la experimentación y la investigación de diferentes cultivos y de diferentes productos para ir produciendo en la ciudad de Río Grande y que sirva también como datos técnicos para todos aquellos emprendedores que van en el camino de esa producción, ¿no? Y de esos productos. Y la de también, por allí, hasta lograr la producción de productos que hasta el momento todavía no se cultivan en la provincia, en la ciudad de Río Grande. Participaron las autoridades de la ciudad, especialmente el intendente Martín Pérez. Nosotros tenemos un fragmento de lo que decía Martín Pérez en el acto de inauguración.
2: Se recuperó este espacio, ¿no? Una infraestructura, un lugar histórico de nuestra ciudad para ponerlo al servicio de la producción y del futuro de nuestra ciudad. Vean lo importante que es, ¿no? El agradecimiento eterno que vamos a tener con ustedes, con toda la familia, por haber decidido ceder este lugar a toda la ciudad, ¿no? Porque hoy nos toca a nosotros, ¿no? Estar al frente de esta gestión, mañana le tocará a otra gestión llevar adelante los destinos de Río Grande, pero este lugar va a quedar. Y este lugar tiene que ser un faro para mejorar las capacidades productivas que tiene nuestra ciudad. Acá están todos los productores, productoras de nuestra ciudad, trabajadores rurales, veo a los compañeros de Huatre por allá también. La verdad que para nosotros es, como decía Facundo, un orgullo poder tener este lugar. Porque este lugar se tiene que consolidar como el lugar donde podamos desarrollar con capacidad, con profundidad la producción local. Miren, nosotros hace años venimos tratando de instalar, de desarrollar, de profundizar la idea de que en Río Grande se tiene que lograr esa soberanía alimentaria que tanto queremos, ¿no? Y por la que tanto han luchado ustedes a lo largo de su vida. a pesar de las

0: inclemencias climáticas, a pesar del contexto, a pesar de todas las dificultades que tiene producir en este lugar, se ha trabajado mucho para lograr o tratar de alcanzar esa soberanía alimentaria, que obviamente puede llegar a pensarse hasta como una utopía, algo que no se puede alcanzar de todo. Bueno, lógicamente todo no se va a poder alcanzar, pero la idea es que podamos mejorar nuestras capacidades, poder tener que depender cada vez menos de la producción del norte del país, de que los camiones tengan que venir con 3.000 kilómetros de distancia a traernos alimentos, cuando acá tenemos una capacidad enorme para producir alimentos de calidad, ¿no? Y este lugar tiene que ver con eso, tiene que ver con poner conocimiento. Acá también nos ha ayudado mucho la UNTDF, ¿sí? Quiero agradecerle a la Universidad Nacional de Tierra del Fuego, porque en este lugar se va a desarrollar conocimiento a partir de la carrera de agroecología. Nos ha ayudado mucho el INTA también, ¿no? Hoy vamos a entregar miles de plantines para ustedes, para que puedan producir. Es apostar a la producción. Nosotros estamos apostando a la producción local. Queremos seguir mejorando, queremos desarrollarnos, creemos en las capacidades que tiene nuestra ciudad, que tienen los productores locales. Y esto es una muestra de eso, ¿no? Muchas gracias, disfrútenlo, felicitaciones, y vamos a seguir para adelante metiéndole mucha fuerza a la producción local, acompañando a nuestros productores como corresponde y haciendo que Río Grande alcance definitivamente esa soberanía alimentaria que necesitamos.
1: Bueno, parte de lo que decía el intendente de Río Grande, Martín Pérez, acerca de la inauguración de esta estación agroexperimental del municipio de Río Grande, donde fue anunciada hace un tiempo esta implementación, esta transformación que va a tener, que tuvo ese lugar, un lugar que precisamente lleva el nombre de uno de los primeros productores que tuvo la ciudad. Y que a través de un invernadero y de instalaciones que esta persona fue construyendo, implementó el cultivo de diferentes productos, ¿no? que formaran parte del inicio, ¿no? De lo que hoy conocemos como los productores locales, que distribuidos en distintos lugares de la ciudad, bueno, producen precisamente especies y productos que hasta hace algunos años era prácticamente impensado, ¿no? Que en la Tierra del Fuego se pudieran cultivar esos productos. Bueno, esta estación, como decía anteriormente, servirá para ir, como dice su palabra, experimentando, investigando nuevas técnicas, nuevos productos, nuevos cultivos que se puedan sembrar y cultivar y producir, ¿no? En Río Grande también, y toda esa experiencia técnica trasladarla a los productores para que también sean los beneficiarios, ¿no? de toda esa investigación. Así que bueno, a partir de hoy ya va a comenzar a funcionar esta estación experimental, que va a poder ser visitada por todo aquel que quiera conocerla también, ¿no? Porque no es algo que es un espacio cerrado, donde no tenga acceso el público ni la gente, sino que también va a poder de alguna manera ser visitada por la gente que quiera conocer, que se quiere interiorizar, por los propios productores, ¿no? Que vayan en busca de información y de asesoramiento y todo lo que concierne al cultivo en la ciudad de Río Grande, que sabemos que demanda de algunas técnicas muy particulares, ¿no? Que son propias de aquí del lugar. Bueno, noticia que se fue generando en el transcurso de esta mañana. Como decíamos, un acto que ya estaba previsto, que había sido anunciado en los días previos y que tenía previsto la presencia del intendente Martín Pérez. Bueno, con relación a algo que también hablábamos en el día de hoy, que tiene que ver con la instalación de la base aeronaval integrada en la ciudad de Ushuaia. Hubo declaraciones del senador nacional Agustín Cotto, que dijo que esta base naval va a ubicar a la provincia en el lugar estratégico que le corresponde. También resaltó la consolidación del polo logístico antártico, precisó detalles de la obra de la nueva base naval y explicó que diferenciará actividades militares de comerciales que actualmente se hacen en el puerto, y también podrá recibir al rompehielos Ara Almirante Irízar, por ejemplo. Coto se refirió al anuncio que hizo el presidente Javier Milei sobre la construcción de esta nueva base naval integrada en la capital de la provincia, en Ushuaia, por lo cual también formó parte el pasado viernes de la llegada de los ministros Presti y Quirno en la visita que realizaron a Ushuaia. Según el senador Coto, el contar con esta nueva base nos posiciona en el control del Atlántico, la defensa de nuestra soberanía sobre las Islas Malvinas y la transformación en un verdadero polo logístico antártico. También brindó información sobre cómo se proyecta esta base naval integrada durante los próximos 3 años, los primeros trabajos que se estima van a comenzar el año próximo, a principios del año próximo, estarán relacionados a la construcción de un muelle de aproximadamente 585 metros. Además, también se va a construir un edificio de servicios marítimos y se avanzará con la urbanización integral del predio para poder dotar al sector de redes de agua, energía eléctrica, gas y conectividad. Todos estos trabajos van a permitir trasladar operaciones navales desde el puerto comercial de Ushuaia para diferenciar operaciones militares y antárticas a la actividad netamente comercial. Dijo Coto que, por ejemplo, podrá recibir al rompehielos Ara Almirante Irízar y también podrá operar el transporte polar y otras unidades de la Armada Argentina que requieran utilizar las instalaciones navales de Ushuaia. Más allá de algunos otros proyectos que incluyen la construcción de esta base aeronaval integrada, que también esta mañana nuestro compañero Sandro Bachera nos comentaba, ¿no? Como el de la construcción de un pequeño astillero para realizar algún tipo de reparación o algunos trabajos que requieran embarcaciones que puedan llegar hasta ese lugar. Reitero declaraciones del senador Agustín Coto con relación a este proyecto presentado por el presidente Javier Milei la semana pasada. Bueno, la hora 12:28 minutos a esta hora de la mañana. Tenemos el último segmento musical de la mañana de Tierra del Fuego y ya volvemos para el cierre de nuestra edición de hoy.
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3: Existe una meseta llamada Desomoncurá en Río Negro, que fue una isla en los tiempos en que el mar cubría todo el territorio patagónico. Allí podemos encontrar restos fósiles de fauna marina y bosques de coníferas petrificadas. Somuncurá significa en lengua mapuche piedra que suena o habla. Es un área natural protegida de unos 13.000 a 15.000 kilómetros cuadrados, en la que podemos encontrar también pinturas rupestres, encantadores manantiales y escenarios lunares de imperdible belleza.
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0: La música que compartimos en el cierre de la mañana de Tierra del Fuego, primero era la 25 haciendo Solo Voy y recién Humberto Tozzi, Luz y Sombra.
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0: Bueno, nos quedan algunos segunditos para llegar a la hora 12:40 minutos. Ya estamos cerrando la mañana de Tierra del Fuego. Actualizamos los datos del tiempo en Río Grande. 0.4°C, cielo parcialmente cubierto, sensación térmica 3.5°C. En Tolhuin, 1°C la temperatura, viento del sector sureste a 35 km/h, cielo parcialmente cubierto, sensación térmica 4°C. Y en Ushuaia, 1°C la temperatura, el viento del sector sudoeste a 39 km/h, cielo cubierto con algunas precipitaciones de nevada débil y la sensación térmica 6°C. La hora 12:40 minutos, llegamos al cierre, al final de la mañana de Tierra del Fuego del día de hoy, con Luciano Pecio operando controles en Ushuaia y Sandro Fuensalida aquí en Río Grande, Martín Albonio en la producción periodística, Sandro Bachera en Ushuaia, quien les habla, Fernando Tropea aquí en Río Grande, para acompañarlos hasta estos momentos. Pero los invitamos para mañana, a partir de las 9 de la mañana, en una nueva edición de La Mañana de Tierra del Fuego. Que tengan un excelente comienzo de semana. Chau, hasta mañana. Muchas gracias.
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0: 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La hora 12:42 minutos, segunda edición de Agenda Radial. Bolsa de trabajo, se ofrece persona para trabajar urgente como ayudante, gasista, electricista, pintura, limpieza de patios o cualquier otra tarea, comunicarse con el señor Gustavo al 2964-518222. Se ofrece persona para trabajar en el campo con conocimientos de hacienda y experiencia en animales ovinos, comunicarse con el señor Américo Malandaín al 2964-525012. Se ofrece persona para trabajar como cocinero en el campo, comunicarse con el señor Roberto al 2964-525012. Información de servicio, estado de transitabilidad de la Ruta 3, jurisdicción Parque Nacional Tierra del Fuego, calzada con nieve acumulada, cielo cubierto, buena visibilidad y sin viento. Tramo puesto policial 365 Ushuaia, Rancho Hambre, calzada con escarcha, nieve suelta y sectores con nieve compactada. Nieve, banquina con nieve y escarcha, cielo cubierto, fuertes vientos y en el sector de centros invernales con visibilidad reducida por nevadas y voladeros. Tramo Rancho Hambre, Mirador Paso Garibaldi, calzada con escarcha y nieve suelta, banquinas con nieve y escarcha, cielo cubierto, vientos moderados a fuertes. Tramo Puente Justicia, destacamento José Menéndez, calzada con hielo y nieve suelta a partir de Arroyo Los Mineros, calzada húmeda, banquinas con hielo y nieve, cielo despejado y vientos leves. Personal de la Subsecretaría de Seguridad Vial, en conjunto con personal de la Policía Provincial, se encuentran realizando operativo de control y fiscalización de documentación en el puesto policial 365 de Ushuaia, destacamento Lago Escondido, y en el puesto José Menéndez, se controlan cubiertas invernales y portación de cadenas en vehículos de gran porte. Pasos fronterizos funcionando normalmente, tabla de mareas, régimen de pleamares y bajamares para hoy, lunes 14 de septiembre, Río Grande, 16.41, segunda bajamar del día de 1 metro, 22.48, segundo pleamar del día de 8 metros 20 centímetros. En Ushuaia, 13.45, segunda bajamar del día de 40 centímetros, 25 minutos, segunda pleamar del día de 1 metro 70 centímetros. Hasta aquí la segunda edición de Agenda Radial. Esto fue Agenda Radial, con mensajes al poblador rural e información de servicio.

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1: Hora 12:45 minutos en la República Argentina, en la ciudad de Buenos Aires. Temperatura 13 grados, una décima. Humedad 48%, cielo ligeramente nublado. Desde ahora la información más importante en 15 minutos. La recuperación de las Islas Malvinas debe ser pacífica, lo aseguró el ministro de Defensa en relación a los dichos del presidente de Estados Unidos, Donald Trump, quien señaló que sería un desastre potencial si se agrava la disputa entre Argentina y el Reino Unido por el archipiélago. Además, Carlos Presti afirmó que los argentinos saben que el reclamo por la soberanía es una causa nacional y que la única manera de recuperar las islas es a través de la diplomacia. En tanto, el gobierno avanza con las sanciones a las empresas petroleras que operan de forma ilegal en el archipiélago y con la construcción de la base naval en Tierra del Fuego. Por su parte, el Parlamento confirmó que el Reino Unido renovará su flota militar en las islas, pero Escocia, Gales e Irlanda del Norte afirmaron su derecho de autodeterminación. Amplía esta información Cecilia Diwan.
2: Los primeros ministros de Escocia, Gales e Irlanda del Norte exigen cambios constitucionales al Reino Unido. Los líderes de los partidos nacionalistas firmaron un acuerdo conjunto que afirma que el Parlamento británico no puede bloquear procesos democráticos de separación. Escocia e Irlanda del Norte reclaman la celebración de referendos de independencia, mientras que Gales evita por ahora fijar una fecha para una consulta popular. Las tres naciones buscan acercarse a la Unión Europea luego del Brexit. Sin embargo, el Partido Laborista Británico rechazó esta alianza de los gobiernos regionales porque considera que significa un debilitamiento para el Reino Unido.
1: El presidente Javier Milei encabezó una reunión de gabinete. El informe de Hernán Mundo desde Casa de Gobierno.
3: Finalizó la reunión de gabinete en Casa Rosada que durante aproximadamente 2 horas encabezó el presidente Javier Milei en el Salón Eva Perón. Participaron todos los ministros que integran el Poder Ejecutivo, a los que se sumaron el titular de la Cámara de Diputados Martín Menem y la presidenta del Bloque de la Libertad Avanza en el Senado Patricia Bullrich. Estas presencias se justifican ante la inminencia del envío al Congreso del proyecto de ley de presupuesto 2027 y las iniciativas sobre Malvinas a ser tratadas por el Parlamento. La reunión de gabinete precedió a la convocatoria hecha por Javier Milei a senadores y diputados de La Libertad Avanza, que recordemos, escucharán desde las 15 una exposición que les dedicará el presidente en el Salón Héroes de Malvinas de Casa de Gobierno.
1: La justicia dará a conocer el veredicto en el juicio por la causa Sueños Compartidos. El informe de Lourdes Marchesen.
4: Tras dar por concluido el debate con las últimas palabras de los imputados, el Tribunal Oral Federal número 5 dará a conocer el veredicto en la causa Sueños Compartidos a las 15 horas. Así lo comunicó la presidenta del tribunal, Adriana Paliotti.
5: Habiendo finalizado entonces las últimas palabras, se convoca a las partes para la lectura del veredicto en el día de la fecha a las 15 horas y damos por clausurado el debate.
1: Dieron de alta a Mirtha Legrand. Luego de una semana internada por una bronquitis, la conductora regresó a su casa para continuar la recuperación. Lo informó el sanatorio Mater Dei, que ya había señalado que la conductora, de 99 años, tuvo una evolución favorable, sin complicaciones, y que fue atendida en una habitación común. La Libertad Avanza pedirá el juicio político a la jueza Marta Pascual. Es la magistrada que suspendió por 60 días la aplicación del nuevo régimen penal juvenil en la provincia de Buenos Aires. La diputada libertaria Lorena Petrovich afirmó que el bloque pedirá analizar su conducta para que la jueza explique sus sentencias y justifique sus decisiones. Respaldo del sector rural entrerriano al programa económico del Gobierno Nacional. El informe de Elidermar Otman desde Radio Nacional Gualeguaychú.
6: En la inauguración de la 133 edición de la Expo Rural Gualeguaychú, Sergio Dalcol, presidente de la Federación de Asociaciones Rurales de Entre Ríos, resaltó las medidas macroeconómicas que permitieron la estabilidad y un control de la inflación.
7: Nosotros queremos manifestar nuestro beneplácito porque hemos visto cómo se ha ordenado la macroeconomía, cómo se ha trabajado en desregulaciones y en apertura de las exportaciones con nuevos mercados que nos permite ahora, sobre todo la ganadería, tomar todos los buenos precios. Solo esperamos que el clima político no termine afectando el desarrollo de este marco productivo, provocando tormentas innecesarias que no suman para ningún lado. Necesitamos un país que nos incluya a todos y con actitudes provocativas será muy difícil cerrar la grieta que hoy separa la sociedad.
1: Visita del Papa a Argentina. La conferencia episcopal busca a los voluntarios para colaborar de la organización de la estadía de León 14 en el país. Federico de Estefanís, coordinador del equipo organizador, detalló las tareas que realizarán quienes se inscriban.
8: Podemos hablar desde acompañar en todo lo que es las celebraciones litúrgicas como la Eucaristía, donde hay múltiples tareas en el acompañamiento a la celebración particularmente, atención a otros voluntarios, equipos sanitarios, logística para los eventos, acompañar en todo lo que es la comunicación en algunos centros de prensa. Realmente las posibilidades son muy variadas, por eso para nosotros es importante que la persona que se preinscribe como voluntario que pueda poner en dónde le gustaría participar. Así nos aseguramos que esta experiencia de servicio no solo sea justamente servir, sino que cuando el voluntario esté realizando su servicio, valga la redundancia, pueda realizar algo que disfruta y algo que le guste.
1: La preinscripción se realiza en el sitio www.episcopado.org y los voluntarios deben tener entre 18 y 65 años, ser argentinos o tener la residencia acreditada en el DNI. River Plate donó la iluminación de una cancha de fútbol en un club de Purmamarca. El informe de Alejandra Bejarano desde Radio Nacional Jujuy.
9: La Fundación River Plate inauguró la iluminación de la cancha del Club Atlético Santa Rosa de Purmamarca en una jornada que incluyó una capacitación para entrenadores y dirigentes de Jujuy. Esto nos decía su presidente Felipe Llorente.
10: Estamos convencidos de que fortalecer los clubes como Santa Rosa es fortalecer a las comunidades. Nos une sobre todo la presencia de uno de nuestros ídolos máximos que nació muy cerquita de acá, como es Ariel Ortega, se convirtió en uno de nuestros grandes ídolos de toda la historia.
1: Misiones realiza monitoreos en el río Paraná. El informe de Noelia Villa desde Radio Nacional Puerto Iguazú.
11: En los últimos días, abundantes lluvias se dieron en la cuenca del río Paraná, con acumulados entre 100 a 200 milímetros. Incluso una de las estaciones meteorológicas registra hasta 300 milímetros. Debido a esto, la represa binacional Itaipú, una de las más grandes del mundo, ha abierto sus compuertas en el día de ayer, liberando hasta 3.800 metros cúbicos de agua por segundo. La descarga suma presión sobre el caudal del río Aguas Abajo, y en la provincia de Misiones se monitorea de cerca la evolución de los niveles del Paraná. Hasta el momento no se han registrado inundaciones en las zonas costeras.
0: Deportes.
1: Finaliza la fecha del torneo de fútbol. El informe de Damián Zárate.
12: Se completa hoy la novena fecha de la primera división en la Argentina con 3 partidos. A las 7 de la tarde, Banfield Barracas y Deportivo Riestra con Lanús. 21:15, Instituto con Estudiantes de Río Cuarto. Tenemos un partido en la Primera Nacional, 15:30, Defensores de Belgrano con Deportivo Madryn. Algunos partidos destacados del fútbol internacional. Un partido en España, Villarreal Betis. Un partido en Inglaterra, el Leeds United contra el Newcastle. 3 partidos en Italia, 13:30, Torino Roma como Parma. Y 15:45, Inter Udinese. Y destacamos los Juegos Suramericanos en Rosario 2026, gran victoria de las Leonas que debutaron con una contundente victoria 14-0 a Paraguay luego de la consagración en el Mundial de Hockey.
1: Alerta por frío alcanza a Tucumán, Islas Malvinas, este de La Rioja, noroeste de Córdoba y Neuquén, noroeste y norte de San Luis, noreste y sudoeste de Mendoza y centro y costa de la costa este de la provincia de Buenos Aires. Advierten que las bajas marcas térmicas pueden ser peligrosas para los grupos de riesgo como niños, mayores de 65 años y personas con enfermedades crónicas.
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1: Hora 12:54 minutos. El FMI envía una misión a Argentina. Será para retomar la tercera revisión del programa que implica monitorear la economía, evaluar el avance de las reformas y conversar con los funcionarios y con diversos actores. El organismo además anunció que monitorea las tasas de morosidad en los hogares, aunque no considera que sea un riesgo significativo para la estabilidad financiera. La vocera del Fondo Monetario, Julie Kozak, afirmó y llamó a profundizar esos mercados y ofrecer formas de canalizar el crédito y los ahorros. Santa Fe declaró la emergencia hídrica ante la inminente llegada de El Niño. El informe de Gabriela Bruno desde la emisora de Radio Nacional en la capital provincial.
13: A raíz del fenómeno del Niño y sus posibles consecuencias, se están tomando precauciones sobre distintos niveles del Estado, así como en el sector privado. En la provincia de Santa Fe se declaró la emergencia hídrica. En las escuelas se difunden planes de contingencias familiares. La ciudadanía en general tiene presente el tema, manifestó la investigadora de la Facultad de Ingeniería y Ciencias Hídricas, Gabriela Müller, quien además brindó precisiones.
14: Se esperan los impactos mayores cuando alcance su etapa madura, que ya estamos próxima porque el fenómeno ya está en una intensidad fuerte y los pronósticos son que llegue a una intensidad muy fuerte y se van a potenciar más hacia fin de año, la primavera, el verano.
1: Tras la suspensión, continúa el juicio contra Pity Álvarez. El informe de Miriam Mariotto.
15: Tras el pedido de recusación del tribunal por parte de la defensa de Pity Álvarez y su insistencia en pedidos de nulidad, el abogado querellante Fernando Burlando dijo que la justicia decidió que continúe el juicio y que eso es positivo.
16: A veces que planteen todo y la propia justicia sea la que diga en esta instancia, bueno, hay que continuar el juicio, también es una garantía de que el día de mañana, cuando planteen algo similar, ya la decisión va a estar tomada de parte de la misma justicia, ¿no?
1: Incendio en un edificio de Recoleta, el informe de Mariel Ríos.
17: Lamentablemente fallecieron las mascotas que habían quedado en el departamento del cuarto piso de Avenida Callao al 1755, luego de que se generara un incendio con una estufa eléctrica y un tender al lado. Habíamos hablado con Venus, dueña del departamento, que nos relataba que estaba esperando novedades de sus mascotas. Lamentablemente fallecieron 5 gatos y un perro caniche. Sí, afortunadamente está con vida y fuera de peligro su pareja, y así nos lo cuenta Venus.
18: Hasta lo que yo sé, está estable, está en el hospital Rivadavia, más que nada porque fue el que más inhaló humo al tratar de querer sacar a las mascotas.
17: ¿Pero él está fuera de peligro?
18: Sí, está fuera de peligro.
1: 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Ola de robos en cercanías de la gobernación bonaerense. El informe de Fernanda Germanier desde La Plata.
19: Advierten por robos a mano armada en inmediaciones de la gobernación bonaerense. Vecinos y comerciantes denuncian una seguidilla de asaltos a plena luz del día, protagonizados por delincuentes que transitan habitualmente por el lugar. Radio Nacional habló con los vecinos de la zona.
20: Es un grupo bastante áspero que han asaltado así, a mano armada, sobre 49 y 50, de 5 a 3, ya los conocen. Por ahí que dejan un auto y le sacan cartera o cosas. Así. Por ahí se lo lleva la policía, pero al día siguiente ya están de vuelta. Imagínate, la garita está a 2 cuadras. ¿Quién está viendo lo que pasa acá?
1: El gobierno avaló un préstamo para Chaco. El crédito del Fondo Financiero para el Desarrollo de la Cuenca del Plata es por $120 millones. El financiamiento estará destinado a la mejora de la ruta provincial 13. Hasta aquí el panorama federal de noticias. Los acompañamos en nuestra próxima edición a las 18:45 y los dejamos ahora con un clásico de la radiofonía, Pasión Nacional.
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0: Buenas tardes, ¿cómo les va? Bienvenidos a Pasión Nacional. Aquí estamos comenzando la fiesta de la radio en este lunes tan importante periodísticamente hablando. Otra derrota de Racing en el campeonato que incomoda y bastante. Vamos a estar pendientes de la situación de Juan Pablo Voivoda a propósito de la derrota del Racing Club de Avellaneda por 2-1 frente a Huracán en Parque de los Patricios. Mañana estamos con los amigos de Fútbol Show Nacional a propósito del partido de cuarto de final, encuentro de vuelta entre Boca y San Pablo en Brasil por Copa Sudamericana. River ganó en Tucumán, se afianza el equipo de Leonardo Poncio, tercera victoria consecutiva, por supuesto con una incidencia total del sinvergüenza de árbitro que tuvo el partido, que se llama Andrés Gariano, que no expulsó a Arambarri. Que no me vengan con el audio del VAR y con los dichos de Federico Beligoy. Un sinvergüenza Andrés Gariano. Fue con las dos piernas hacia adelante el futbolista de River y solamente recibió la tarjeta amarilla. Independiente y San Lorenzo empataron 1-1 en Avellaneda en el día del debut de Rubén Darío Insúa como técnico del Ciclón. Por supuesto con sabor a poco para Independiente, porque me parece que a lo largo de los 90 minutos hizo más. Escuchamos la transmisión de Martín Perazo. Gallardo confirmado como técnico de Ecuador. Una buena performance de Franco Colapinto, que logró la séptima posición en el Gran Premio de Fórmula 1 de España. Alexander Zverev, que no se enteró que había ganado el Abierto de Tenis de New York al derrotar al norteamericano. Bueno, ahí cuando vio la imagen en el estadio se dio cuenta que había ganado el partido, pero no le ganó al norteamericano. Él se ganó a sí mismo, porque viene luchando contra la glucemia desde los 4 años, y la verdad que es una victoria desde lo personal que vale y mucho. Vamos a estar pendientes con los amigos de Radio Nacional Rosario de los Juegos Sudamericanos. Y hoy se conmemora un aniversario de la pelea Firpo-Dempsey, por eso en la República Argentina se celebra el Día del Boxeador. Y después les voy a contar, lo voy a compartir con todos ustedes, de dónde vengo, de un lugar hermoso, muy porteño, en San Telmo, que tiene que ver con el tango, pero después les voy a dar detalles. Está Natalia Liubarov con nosotros en la operación técnica, Sebastián Vera en la producción, lo hemos recuperado, Hernán Exmayer en la locución. ¿Qué tal, Hernán? Bienvenido.
1: Hola, Nicolás, muy buenas tardes para todos. Estamos en el 11.
0: No sale el micrófono. Ya te vamos a saludar. Bueno, quiero decirles que vamos a saludar al Negro Romero en Córdoba. Hola, Negro, bienvenido.
2: Hola, ¿qué tal, Nicolás? Fuerte abrazo para vos, los compañeros, la audiencia en todo el país. A esta hora en Córdoba, 13 grados 5 décimas la temperatura, la humedad 66%. Cielo parcialmente nublado, tímidamente quiere salir el sol, pero está tiritando. Está muy frío, ni qué hablar lo que fue el fin de semana.
0: Sí, por supuesto. Y primera victoria de Omar De Felipe como técnico de Talleres, Negro.
2: Sí, mejoró considerablemente, con un planteo sencillo, no complicándose, sentido común. Le ganó a una Unión de Santa Fe que venía de 3 triunfos consecutivos, más allá de la baja de su goleador Tarragona. Talleres fue muy superior y de manera indiscutible le ganó el partido. Ganaba cómodo 2-0, pudo ser un poquito más, pero en el cierre Unión de Santa Fe achicó la cifra, fue 2-1, así que alegría en Barrio Jardín, que estoicamente el hincha fue con 4 grados de temperatura en Kempes, con una lluvia persistente, había que ir, había que hacerle el aguante a la T cuando tuvieron su premio con la victoria.
0: Muy bien, lo saludo al querido Hernán Exmayer en la locución. ¿Qué tal, Hernán?
3: Hola, Nicolás, muy buenas tardes para todos. Estamos comunicados con el país a través del 11-3870-7485, una jornada fresca.
0: Muy bien, se sigue el frío.
3: 13 grados 1, Nicolás.
0: Y no se va nunca. Lo saludo a mi querido amigo Damián Zárate. Damián, querido.
4: ¿Cómo estamos, Nicolás? Buen comienzo de semana. Boca entre seguir festejando lo que fue el viernes, pero ya pensando en el partido de mañana, la enorme chance mañana en el Morumbí de meterse, después de mucho tiempo, en una semifinal de competencia internacional. Así que en un rato hablaremos de las posibilidades, porque puede volver Milton Delgado al once inicial.
0: Bueno, que creo que es una gran noticia para Boca. Lo saludo al querido Javier Vicente con todos los temas del fútbol internacional.
5: ¿Cómo te va, Nico? Muy buen mediodía para todos. Hablando del fin de semana, fue el fin de semana de los Franco, ¿no? Franco Colapinto, que la rompió en Madrid. Y Franco Mastantuono, que el viernes arrancó un partidazo, es el mastantuono que todos esperábamos, hat-trick, en su participación con la Firenze allí en Venecia. Es récord porque es el jugador más joven en marcar un hat-trick en una liga importante de Europa. Así que el destacado del fin de semana, sin lugar a dudas, ha sido el exjugador de River. Y por otro lado, Nico, hablando de nuestra competencia local, sigo esperando la conferencia de prensa del presidente de River, del señor Di Carlo, dándole las gracias a la Asociación del Fútbol Argentino y a Beligoy por lo bien que le están se le están dando los árbitros en los últimos partidos, ¿no?
0: Sí.
5: Hace tres partidos que el equipo de Poncio gana, mérito de Poncio,
0: sí, por
5: porque
0: supuesto.
5: El equipo juega bien, pero los arbitrajes, digamos que tienen cierto guiño para River Plate, ¿no?
0: Sí, por
5: tanto
0: supuesto.
5: Que se quejaba el presidente.
0: Me decía Sebastián en la previa del programa que están está el audio del VAR del otro día a propósito de la jugada de Arambarri. La verdad que pongan justificativo cuando el futbolista de River va con los dos pies hacia adelante, pero era roja directa, sin ninguna otra contemplación, me parece. Un fútbol violento. River lo gana por la jerarquía de su futbolista. Gran primer tiempo de Andrada. Almada, que empieza a ser Thiago Almada, goles importantes con la camiseta de River. Pero es cierto, no se queja Di Carlo cuando los árbitros lo benefician.
5: Por eso mismo, ya que se quejaba tanto cuando a River no se le daban bien los arbitrajes, me parece que ahora sería, digamos, correspondiente que dijera, bueno, la verdad que esta vez los árbitros no nos están, por lo menos no nos están perjudicando.
0: No, seguro. Vamos a escuchar a Thiago Almada, a ver qué decía el futbolista de River después de la victoria.
6: La realidad es que vinimos con una postura, jugamos a lo que queríamos, tuvimos situaciones de goles, los cuales el primer tiempo creo que estando 11 contra 11 y después un hombre menos ellos también de la misma manera. Y después, bueno, sabíamos las armas que tiene Atlético de Tucumán, la pelota parada y tiene grandes ejecutadores en los cuales se podía venir y bueno, en este estadio, con este club, a veces se sufre. Bueno, nosotros hoy logramos sufrir, logramos jugar y logramos ganar, que es lo principal.
0: Bueno, que es muy importante. Por supuesto que Falcioni sabe con los bueyes que hará. Falcioni tiene, es un viejo lobo de mar, tiene experiencia, recorrido y sabe las cosas que le pueden llegar a pasar, porque Atlético Tucumán frente a River, por más que sea local, es el equipo chico. Y ¿cómo se están animando los dirigentes, los entrenadores? La semana pasada, Daniel Vila, el presidente de Independiente Rivadavia, habló de bandidos. Y ahora Falcioni hace referencia a la base.
5: Sí. Pero sería importante que hablen, no solo cuando se sienten perjudicados.
0: Cuando se sienten beneficiados
5: cuando
0: también.
5: Cuando son beneficiados también deberían hablar, porque si no es fácil, ¿viste? O sea, el presidente Rivas se quejaba, y con razón, por algunos arbitrajes, y ahora no dice nada.
0: No, por supuesto. Y Falcioni habló de la banda que empezó a funcionar.
7: Me parece que la expulsión de Nicola fue correcta, levantó la pierna cuando no la tenía que levantar, y me pareció demasiado rápida la decisión. Sí, muy convencido. No sucedía con las faltas que nos hacían a nosotros. Sí, por eso no me gusta. Yo, antes que él fuera polvo, paja, yo ya estaba dentro de una cancha, y cuando me cagan me doy cuenta enseguida. Y sabés a lo que me refiero de polvo, paja. Que todavía no era un polvo, era una paja, que iba a una toalla o a un papel higiénico.
0: Bueno, hablando Falcioni con la terminología que se utiliza en el barrio, ¿no? Entre los amigos de no demasiada educación.
4: Es interesante lo que dice Javier, porque ayer también encendido en la conferencia de prensa el pata Ariel Pereira, entrenador de Gimnasia, habló de haber sido perjudicado en la paternal, en el 1-1. Argentino jugó buena parte del partido con 10. Es verdad que en las chiquitas, Martínez Beligoy tal vez pitó más para Argentinos. Ahora, el pata Ariel Pereira no habló la semana pasada cuando le cobraron un penal insólito a Gimnasia en la última jugada por una falta del arquero de Tigre a Hanson, sí, que no fue falta. ¿Sabes qué tendría que haber ido a la conferencia y decir, hoy fuimos beneficiados? Cuando tengan honestidad intelectual los protagonistas, puede cambiar.
0: Habló hace poco Claudio Úbeda, después de ser el técnico de Boca, diciendo que aquel empujón de Lautaro Blanco en el Estadio Monumental había sido penal para River. Y yo celebro que haya opinado eso Úbeda. Negro, creo que estás de acuerdo conmigo, estás en la misma sintonía, que lo de Arambarri el otro día era para roja directa.
8: No, sí, sin lugar a dudas. Pero bueno, viste, ahora habla. No sé si es una condena social, es un clamor popular,
2: particularmente en Benigoy, que es la máxima autoridad del referato de la Argentina, posiblemente tengan zona liberada desde la conducción de AFA para que a través de cada vez más encendidas protestas y reclamos de los dirigentes, de los técnicos, de los protagonistas, terminen ya por esmerilar lo que le viene quedando a Beligoy como máxima autoridad de los referees. Pero bueno, es decir, a ver, Leito, presidente del Atlético Tucumán, creo que fue en el torneo pasado, tiró la bronca y atacó al arbitraje porque se consideraban perjudicados. Tuvo que venir después a Buenos Aires y no sé, si de rodillas pedirle perdón. Porque claro, por ahí aprovechan que ya Tobillino, que anda un tanto escondidito y ya no tiene tanto protagonismo en las redes, y por ahí Tape está preocupado también por cuestiones judiciales, ya no lo salen a torear en redes sociales, porque si no, imagínate vos, reclamaba fácil Leito o quien fuere, o Vila, y salía Tobillino y te iba el hueso con lo que decía. En fin, yo creo que por ahora, o bien tienen carta, qué sé yo, libre para darle a Beligoy, o bien de pronto aprovechan, no sé si un cierto debilitamiento de Tapia Tobillino, como para que todos se animen y todos tiren la bronca.
5: Sí, yo creo que en esto lo que hace falta, sobre todo en el ambiente del fútbol, es cierta honestidad intelectual, ¿no? Porque si vos haces el repaso, todos tienen algo de qué quejarse y todos tienen un beneficio a favor. Y más los grandes, sí, mucho River, más los
4: River
5: grandes.
4: Que River y Boca se vivan ahora, quejando, es la verdad irritante.
5: Ahora hay un ejemplo de este fin de semana que es interesante, que es lo que pasó en la Premier League con respecto del derbi de Manchester. Porque se termina convalidando un gol que es decisivo, que es el que le da el triunfo al Manchester City.
4: El gol de Haaland.
5: El gol de Haaland. Y después, cuando se hace el repaso de la decisión del VAR, desde la misma organización que nuclea a los árbitros ingleses, reconocen el error, reconocen públicamente que no evaluaron bien la posición de Enzo Fernández, que era una posición de influencia. Como decía mi profesor en arbitraje, Binda, el profesor Binda decía, el offside es muy simple, es posición más influencia. Y acá, evidentemente, Enzo influía en la jugada y obstaculizaba al arquero. Problema. Entonces, sí. ¿Qué dice en la Premier League? Vamos a revisar la situación y tomaremos una decisión, porque nos equivocamos, bueno, o sea, confiesan la equivocación.
4: Acá redoblan la apuesta, no admiten el error, es más, salen a decir que no, que hubo contacto con la pelota, pero no de intención con el futbolista Atlético Tucumán. Entonces, cuando ves las imágenes, que son más que elocuentes, y lo siguen discutiendo, y bueno, ya no se puede seguir la conversación. Estamos hablando, yo deploro tener que hablar de los árbitros permanentemente, porque me parece que uno cansa a la audiencia con este tema, y trato de no hacerlo. Pero estamos en el peor momento del arbitraje de los últimos 50 años. Tenemos la pausa porque nos vamos a meter después de la misma con la actualidad del Racing Club de Avellaneda. ¿Qué va a pasar con Juan Pablo Voivoda? Es lo que le vamos a preguntar a Fabián Codevila.
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0: Muy bien, una de la tarde, 17 minutos. Vamos a saludar a Fabián Codevila porque queremos tener la última noticia que tiene que ver con la situación de Juan Pablo Viuda en Racing. Pomelito, un gran abrazo.
1: Hola, ¿cómo les va? Qué buen momento para apaciguar los ánimos escuchando un poquito de Frank Sinatra en este tono, teniendo en cuenta lo que vive Racing, el polvorín en el que está sentado el presidente de Racing, en la situación en que ha dejado al club desde lo futbolístico, toda tristeza, desilusión, desolación. Sobre eso no se puede hacer ningún otro tipo de análisis futbolístico. No hay más palabras ni sensaciones para agregar a este vergonzoso presente de Racing, que lo tiene último, que si no fuera por Aldo Civi y Estudiantes de Río Cuarto, con todo el respeto que me merecen esas dos instituciones, Racing estaría mucho peor. Que si no puede ganarle a Sarmiento, empezará a preocuparse por la zona de permanencia, con un técnico que al que, insisto, banqué, me encanta lo que pregona, me gusta su idea, pero que no la puede plasmar.
0: No, claro, ¿viste lo que dijo en conferencia? No quiero abandonar a mis jugadores. ¿No será que los jugadores lo abandonaron a él?
1: Yo no sé si es que los jugadores lo han abandonado o que han elegido realmente muy mal, muy mal. No estoy viendo el YouTube de la radio, quiero saber si está Santiago en la mesa.
0: No.
1: Porque quería, una vez más, porque Santiago lo expresó el día de su debut, de Matías Pérez, el chico, 28 años, central, que viene de Cerro Porteño, y que ayer quiso sacar una pelota de taco que terminó siendo el segundo gol de Huracán. Pero antes de seguir con detalles y contarte...
0: Sí, espérame que adelantamos esto. Argentina-Bolivia en Córdoba el 30 de septiembre. Argentina-Burkina Faso en la cancha de River el 3 de octubre. Y el 6, Argentina-Benín también en el Estadio Monumental. Muy bien por Javier que da el anticipo. Sí.
1: Esto tiene que ver con la selección y los partidos en fecha FIFA.
0: Sí, claro, los amistosos.
1: Volviendo a Racing. Me había quedado en esta situación de el Matías Pérez, el central, que quiso sacar una pelota de taco en el área y terminó siendo el segundo gol de Huracán. Antes de contarte, a este punto iba, que en minutos se develará el futuro de Juan Pablo Voivoda, en minutos nada más. Tiene que ver con una reunión que habrá previo al entrenamiento vespertino de Racing. Por eso te invito a escuchar el arranque de la conferencia de prensa de Juan Pablo Voivoda, justamente ante la pregunta si se sentía fuerte en esta situación. Y después vamos a escuchar el final más exaltado e intentando mostrarse más fuerte de que cuando empezó. Pero vamos por parte, decía Jack el Destripador, y escuchemos a Voivoda en el arranque de la conferencia en el día de ayer.
2: Es un momento difícil para el club, es un momento muy difícil para mí, para los jugadores. Lo que se puede hacer es seguir intentando, ¿sí? Es seguir buscando las soluciones que hoy no encontramos, ¿sí? En cuanto a plazos y eso, yo no sé si se puede considerar de un momento. Hay mucha gente, muchos que están esperando eso, ¿eh? Muchos que están esperando porque lo siento. Sí, porque hay muchos periodistas como nunca, y el fútbol vive de esto también, digo, bueno, descomprimir gritos de afuera, lo que escucharon recién ustedes, ¿sí? Pero que abandone a mis jugadores, no es una decisión de que me sienta bien con eso. Son semanas que estoy pasando duras, pero semanas que siento apoyo también.
1: Ahí el técnico de Racing decía, ustedes se dieron cuenta lo que gritaron de afuera. Alguien pasó y le gritó, renunciá, Voivoda, renunciá.
0: Sí, se escuchó, ¿verdad?
1: Y es a lo que él hace alusión, este momento que le toca vivir y que también te lo tiene desencajado, muchachos. No sé si ustedes se percataron en un momento ayer, si lo pudieron ver por televisión. El técnico en un momento está tan sacado y tan sobrepasado.
0: Sí, está pasado de revoluciones, es cierto.
1: Hablaba solo, Nico. Sí. Decía, sale Lodico, sale Saracho, sale

0: Lautaro Díaz. Sí, sí, sale lo disco, sale solo. Sí,
1: pero ¿sabes cuál es el tema? Algún día tiene que haber un presidente con la cuestión bien puesta, y les estoy hablando en criollo para que ustedes me entiendan, que tiene que sostener un entrenador. Porque ponele que hoy lo echen a Voivoda, lo traen, un ejemplo, lo traen a Coudet, y si Coudet pierde los próximos 7 partidos, que lo van a echar también, no se puede vivir echando entrenadores permanentemente.
0: Pero vos fijate, Nico, que justo tocaste un tema, Coudet, que no va a venir, teniendo en cuenta que el presidente Milito, pero quiero que veas lo que ha sucedido con River, ¿no? Cosa de mandinga, dirían, en el campo, porque River no le ganaba a nadie, y de pronto vino Poncio, y ahora es un River imparable, intratable, te arrasa. Pero los, como arrancó Voivoda con esa perdón, con esa tranquilidad, sí, o aparente calma, fíjate cómo terminó la conferencia de prensa. Escuchamos al técnico de Racing.
1: Dale.
2: Sí, sí, Tommy, dice, bueno, dale, andate. Sí, que te comprimís, andate, que no servís. Yo no me siento que no sirvo. Yo te digo la verdad y se lo digo a usted acá en la cara, yo no me siento que no sirvo. Siento que no gano partido, que me duele, pero no siento que soy un entrenador que no sirva. Sí, eso es lo que siento. Y siento un dolor enorme. Siento un dolor enorme por mí, por mis jugadores. ¿Qué quiere que te diga otra cosa? Es lo que siento.
0: Siento pena yo por Voivoda, porque es un tiempo al que respeto, franco, claro, tiene una idea, no la puede tomar en la cancha, le han traído un plantel y él no puede decirlo, lo podemos decir nosotros, y yo sé que él no puede decirlo, porque Colombo hoy, es cierto, con el diario del lunes, es Daniel Alberto Pasarela.
1: No, claro, él lo puede decir en el ámbito interno, lo que pasa es que no lo puede expresar públicamente,
0: claro,
1: esto es así.
0: Pero hoy Colombo, que no tiene lugar en Racing, que arrancó siendo titular y ganó Racing el único partido haciendo un gol Colombo, el central, hoy es mucho más que este chico Matías Pérez, que realmente es inexplicable cómo han sacado al chico Martínez de Racing, proveniente de las inferiores, que se había ganado un lugar, para poner a este muchacho de 28 años. Y tampoco es entendible cómo pueden traer a Kraneviter, con todo el respeto que me merece por su trayectoria, con 9 tornillos en el tobillo derecho, o que traigan a este chico Córdoba, proveniente de Racing de Córdoba, y que venga esguinzado, sí, y que tenga que pasar por un periodo de recuperación.
1: Sí. Déjame agregar algo más de Voivoda. Para Voivoda también es una situación muy incómoda, porque viene a reemplazar nada más ni nada menos que a Gustavo Costa, que es un ídolo de Racing, muy querido y muy respetado por la gente, al que no se le dieron los resultados, pero la historia va a marcar, y vos lo sabés muy bien, que Milito le renovó el contrato y que a los 3 meses lo echó.
0: Pero Nico, no se le dieron los resultados en los últimos 6 meses.
1: Totalmente de acuerdo.
0: Pero hablamos de un equipo que fue fines del 2024 campeón de la Sudamericana, principio del 2025 campeón de la Recopa, y diciembre del 2025... a un minuto de terminar la final del campeonato con Estudiantes, ganaba Racing 1-0 y termina siendo a penal,
1: claro,
0: y Racing termina perdiendo la final.
1: Bueno, el otro razonamiento que habría que hacer, si a Milito no le tembló el pulso para echar a un ídolo de Racing como Gustavo Costas, menos le va a temblar esta tarde si tiene que tomar la decisión con Voivoda.
3: Sí, la decisión es otra, porque ahora se expone el presidente, ¿no es cierto, Pomelo? Si finalmente le dan salida.
0: Muy permeable. Toda el presidente y la comisión directiva, sí, de Racing, sumamente permeable a cualquier situación.
1: Pomelo, hagámoslo partícipe también al Negro Romero. Me gustaría una opinión del Negro,
0: claro,
1: a propósito,
0: sí,
1: de esta,
0: claro,
1: situación,
0: sí.
1: Negro. Negro, en Córdoba, a ver qué opinás de Voivoda, a ver si sigue o no en Racing.
3: Ahora, Pomelo, ¿vos qué crees que va a pasar? ¿Vos crees que Voivoda se va a ir ahora o tiene chance de llegar al partido con Boca de la Copa Argentina?
0: El tema de la manera que va a llegar a ese partido, Javi, ¿me entendés? Ajá. Si es que llega. Porque Racing tiene el próximo viernes Sarmiento de Junín. Un rival difícil, un equipo muy sumamente competitivo que está peleando por un lugar, que ha mostrado sus armas. Entonces, hay fuerza como para afrontar ese partido, que además, imagínate lo que va a ser el estadio de Racing, que ya hablan de marchas previas al partido, yendo a la sede, los hinchas en clara oposición a esta gestión, el clima que se va a vivir en ese partido. ¿Están preparados los jugadores que hoy tiene Racing? Porque hablaba Nico recién y acompaño Gustavo Costas, y muchos también hablan de Maravilla Martínez, que ya no hace goles. Pero uno tiene que recordar que a Maravilla Martínez le daba la pelota a Roger Martínez, Juanfer Quintero, Sala, Carbonero, Nardó.
1: Claro, había otro contexto.
0: hoy no le da la pelota a nadie. Hoy está con Egni, que tantas veces hemos hablado que le erra la pelota parada, literal, lo que digo, porque así sucedió, y no encuentra reemplazante en Vergara, y se tuvo que ir Solari porque era repudiado, y en la mitad de la cancha Miljevic, que fue el otro día sacado 30 minutos del primer tiempo, ayer lo pone para que intente salvar los papeles. Entonces hay un guiso, ahí adentro hay una cosa que se está gestando, que, viste, con cuando te queda, decía, a ver qué sobro de acá, y a ver, ponelo del lunes, y ponelo del martes, y hace una olla, y vemos lo que sale.
1: Sí, por supuesto. Yo lo que quiero decirte es que tenés prioridades de lo periodístico, y que si necesitas volver al aire antes de las 3 de la tarde para cualquier información importante que surja de Racing, tenés el micrófono abierto.
0: Ahí estamos esperando entonces. Se define el futuro de Boivoda, es el tema, y no sé qué puede pasar en días si este rumbo futbolístico no se revierte. Atención desde la dirigencia de Racing, cuál es el camino que pueden llegar a tomar, y la gente de Racing en total disconformidad con la gestión que está llevando adelante esta comisión directiva. Atención,
1: Muy
0: vamos
1: bien.
0: A seguir detalladamente este tema. Un abrazo grande.
1: Dale, te mandamos un saludo. Cualquier cosa volvemos. Vamos a preguntarle a los hinchas de Racing qué tiene que hacer Milito con Boivoda. ¿Lo tiene que echar o lo tiene que dejar? Que se comuniquen Hernán y Exmayer a qué número de WhatsApp de Nacional en todo el país.
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1: Bien, un toque con José Luis Romero en Córdoba antes del informativo de la 1:30 de la tarde, negro.
5: Bueno, es contrafáctico. Yo quisiera saber si Gustavo Costas iba a lograr todo lo que logró, y de manera brillante, en lo futbolístico, en lo emocional, con este plantel. Y quisiera verlo también a Boivoda con el plantel anterior. Es decir, los otros días tiraba, ¿no?, humildemente de acá una idea. Digo, tiene que irse Boivoda, vos me decís que hay que respetar los procesos, darle un poco de continuidad. No es cuestión de, viste, 4 o 5 partidos afuera, que venga otro, 4 o 5 partidos afuera. No, no. Es decir, buscar un técnico que más o menos se adapte y haga jugar el equipo con esta coyuntura. Una cosa es cuando tenía individualidad de jugadores. Ahí vos podías decir, bueno, che, mirá todos los jugadores que te trajimos y no hace funcionar el equipo ahora. Digo, yo lo mantendría, Boivoda. Es decir, y arreglártela como puedas con lo que tenés.
1: Claro, a ver, yo coincido. No,
3: sí, negro. Pero para mí acá hay algo diferente. Aquel plantel prácticamente fue un armado de Costas, que lo trajo a Sala cuando no lo conocía nadie,
1: claro,
3: que apostó por Sosa cuando no era tan visibilizado. En cambio, a Boivoda le armaron el equipo, le trajeron los refuerzos, da la sensación. No parecen ser refuerzos que lo haya pedido.
1: No,
3: él,
1: es cierto. Lo que pasa es que tengo el informativo, está en una situación incómoda, Milito lo puede sostener, pero Racing tampoco puede perder 10 partidos en forma consecutiva. 1:30 de la tarde vienen las noticias a Nacional.
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7: 1:30 de la tarde en la República Argentina. Reclamo argentino ante Uruguay. El gobierno de nuestro país se quejó ante la Cancillería Oriental por el stand de la Embajada Británica en la exposición agroindustria, ganadera y comercial de ese país. Se debe a que en los contenidos de la representación diplomática aparece una referencia a las Islas Malvinas utilizando el nombre de Falklands. El Senado inicia mañana el debate de la reforma electoral. El informe de Amanda Alma desde el Congreso de la Nación.
8: El Senado de la Nación se prepara para el comienzo del debate de la reforma electoral a partir de las 15:30 horas del día martes. Se estarán analizando los proyectos enviados por el Ejecutivo Nacional, además de las sanciones que existen en la Cámara Alta con media sanción del proyecto de ficha limpia que podría perder estado parlamentario al finalizar este año. Además, en la Cámara de Diputados se espera que esta semana se comience con el debate del emplazamiento de las comisiones de presupuesto y discapacidad para extender la emergencia hasta diciembre del 2027.
7: Cambios en calles de Caballito y Almagro por la implementación del trambús. Desde mañana, esos barrios porteños tendrán modificación en la circulación y el estacionamiento, así como el recorrido de la línea 2 de colectivos. Cambiarán de sentido Avenida La Plata entre Chaco y Quito entre Avenida La Plata y Muñiz, Mármol entre Avenida Rivadavia e Hipólito Yrigoyen, Hipólito Yrigoyen entre Muñiz y Mármol, y por último Pringles entre Lezica y Avenida Rivadavia. El cielo se encuentra ligeramente nublado sobre la ciudad de Buenos Aires, temperatura 13 grados, 4 décimas, humedad 48%.
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0: bien, en la continuidad de Paseo Nacional, 1:33 PM. Estuvimos temprano, allá por las 11:15 de la mañana, en un reducto tan extraordinario como Michelangelo, allí en la calle
1: Balmaceda.
0: Claro, claro, por eso vinimos así vestidos.
1: Para los que no lo ven por YouTube, saco cuadros.
0: El saco a cuadros con una camisa negra. Bueno, mucho frío, pero estuvimos en un reducto bien tanguero como Michelangelo. Salimos desde el móvil en el programa de Adrián Corol, Corol en el aire. Hubo justamente un homenaje a Astor Piazzolla. Se descubrió un mural con la imagen de Astor Piazzolla, el bandoneón número uno en el mundo. La artista Victoria Ferreira pintó el mural excepcional. Y por supuesto estuvo el maestro Carlos Buono tocando el bandoneón ahí para los presentes, ahí en plena calle, a luz de...
1: Ah, hacia afuera entonces del local, el
0: sí,
1: mural.
0: Sí.
1: Ah, qué lindo.
0: Enfrente del reducto tanguero Michelangelo, ahí está el mural de Astor Piazzolla, que yo le decía a Victoria Ferreira, artista argentina, que esto van a pasar las décadas y va a seguir la imagen del mural con justamente ver ahí en una calle tan tanguera de Buenos Aires como... es la calle Balcarce, la imagen de Astor Piazzolla. Y ahí disfrutamos de Carlos Buono, de su bandoneón. También estaba con la guitarra, por supuesto, personalidades destacadas, como es el caso de Silvio Soldal, tantos otros. Lamentablemente no se pudieron acercar al lugar Raúl Lavía, Melita Baltar y Néstor Fabián, tres emblemas del tango de ayer, de hoy y de siempre, y los tres además vigentes. Raúl Lavie, que el sábado a la noche cantó en el Colón, por supuesto Néstor Fabián, que está en el espectáculo mayor de Michelangelo, y Amelita Baltar, que tiene su programa de radio en la 2x4, y además en vida fue la esposa de Astor Piazzolla. Así que pasamos un momento realmente hermoso ahí con el bandoneón, Damián, de Carlos Buono, un momento de tango inolvidable.
2: Hermoso, hermoso. Además, un día descontextualizado, un lunes al mediodía, un poco más temprano, te mejora la semana.
0: ¿Qué te parece? Yo te diría que te mejora el mes. Así que un agradecimiento muy especial a Tony Paró, que nos invitó para que estemos justamente en el homenaje a Astor Piazzolla. Vuelvo a Córdoba con el Negro Romero, ¿viste? Entre el tango y el fútbol, Negro, pasa la vida.
3: Qué lindo, ¿no? Y qué pinta que tenés, ¿eh? Nico.
0: Gracias.
3: Estoy viendo, como siempre, impecable.
0: Sí, impecable, que... impecable. Ahí vamos a estar el viernes, casi con seguridad, viendo a Carlos Buono con el bandoneón para disfrutar del mejor tango. Carlos Buono, que estuvo en Europa, recorrió 27 países junto al maestro de música André Rieu con el violín, ¿sí, Javier?
1: Pero creo que el dato del día es para Córdoba, ¿no es cierto? Porque se sabe entonces que la selección va a estar jugando allí el día 30 frente a Bolivia.
0: Claro, recordemos los amistosos de la selección argentina y el Negro va a hablar de la importancia de Córdoba con los amistosos argentinos.
1: Entonces sería el 30, resta la confirmación hoy de la AFA, pero está todo dado para que el 30 sea con Bolivia en el estadio Córdoba, allí en lo que anteriormente se conocía como el Chateau Carreras, hoy Mario Alberto Kempes. El día 3 se jugaría con Burkina Faso aquí en el Monumental, 3 de octubre, y 6 de octubre frente a Benín, otra selección africana, en el Estadio Monumental.
0: Bien, entonces Córdoba tiene el primer partido amistoso.
3: Sí, sí, sí. Bueno, ahí atentos ahora, estábamos ávidos de tener la confirmación. El 30 entonces con Bolivia, hay una importante comunidad boliviana aquí en la capital. Seguramente habrá un gran marco, pero a tener en cuenta, ya corre la sanción.
1: Claro, es al 50% de aforo.
3: Exactamente, porque en su
1: este
3: momento...
1: primer partido, los otros son alternativos de acuerdo a cómo se desarrolle ese primer partido.
3: Bien, bien, bien. Digo, para tener en cuenta, habrá que ver también quiénes son, cuáles son los jugadores que va a traer Scaloni aquí, y también particularmente el precio de las localidades.
0: Vos sabés que pensaba Negro en eso, ya que no va a estar más Messi con la camiseta argentina, digo, no pueden cobrar precios exorbitantes, y más teniendo en cuenta que el Estadio Córdoba va a tener un aforo de para 30.000 personas en ese partido.
3: Y sí, porque estamos hablando de 57.000 y algunos más, y sí, más o menos 30.000 personas, sino poner esas cifras siderales. Sabido es que hay como un amesetamiento después de un mundial, después de toda la algarabía y la euforia por esos partidos épicos que Argentina pudo remontar en el último mundial, pero la depre, viste, de ver el rendimiento y el funcionamiento en la final, más la ida de la salida de Lionel Messi, me parece que podrían contemplar también un precio más accesible, como para que también los bolivianos que están aquí, particularmente los argentinos, ver a la selección argentina.
0: Sí, sí, absolutamente. Vamos a hablar de Boca, que se juega la clasificación este martes a la noche allí en Brasil, frente al San Pablo. Será transmisión de Nacional con el equipo de fútbol Show Nacional, junto a Martín Perazzo y Juan Menotti.
1: Qué bien, Boca. A ver, qué bien este Boca, que con los suplentes...
2: Con los suplentes.
1: Rinde al máximo nivel, ¿eh? Sí. Y jugadores que muchos decían, bueno, a ver cómo están. Villa la rompió.
2: Bueno, lo interesante es que...
1: Edgar Valencia metió gol.
2: Un plantel ampliado.
1: Romero la rompió.
2: Dos goles de Romero, un gol de Valencia, el primero con la que saca Zeneiche. Eso es lo interesante, que siempre me detengo en lo que dice el negro Romero, que tiene un plantel sin tantas variantes, Boca, o un plantel chico. Y en este tipo de partidos, y la victoria del otro día en la Bombonera, algunos, por ejemplo Romero, que metió dos goles, el fútbol también es un estado
0: sí,
2: de ánimo.
0: Claro.
2: Y un jugador que mete dos goles es una opción para Robert
0: Reina. La buena noticia es para el Vasco, que tiene moneda de recambio en Boca. Si no está Flores, lo tenés a Villa. Si no hay otro delantero, está la orden Ángel Romero.
2: Mañana igual juegan todos los titulares. Vuelven todos en relación al equipo del otro día. Muchas variantes. Montero, que viste lo que dijo el Vasco Robert Reina, ¿no?
0: Se está acomodando, sí.
2: Pero viste, Montero.
0: Sí, dijo,
2: ¿te acordás?
0: Es colombiano.
2: Es colombiano. Sí. Viste que cuando hablo, no soy yo solo. Los protagonistas también saben que los colombianos son de rápido ir, pero de lento volver hacia la Argentina. Montero, que volvió y mañana va a jugar en Brasil, en el Morumbí contra San Pablo. Lozano, Di Lolo, Jager Herrera, que se quedó con el puesto de segundo marcador central, y Lautaro Blanco, la mitad de la cancha de memoria, con Ascacíbar, la vuelta de Milton Delgado y Leandro Paredes, Velasco, Merentiel y Flores. Después se pueden mover, pero el Boca de Bianchi tenía ese 4-3-1-2 con un enganche clásico.
0: Y también con una particularidad, los tres volantes en el equipo de Bianchi eran tres números 5 en un momento.
2: No siempre.
0: Caña, porque... Serna y Traverso, en un momento.
2: Bueno, pero Caña nunca jugó de 5-5.
0: Bueno, pero...
2: Caña era un interno cuando jugó en Independiente, jugaba por la derecha. Sí, sí. En este caso sí, son tres volantes nacidos como volantes centrales, sí, ¿no?
0: Vos sabés que me aporta Juan Locatelli que hoy se cumple un aniversario de la primera Copa Libertadores de América que ganó Boca, que lo tuvo como protagonista el Loco Gatti, que le atajó el penal a Vanderlei. Me gustó mucho y lo remarqué durante el fin de... Ahora escucho perfecto. Lo remarqué durante el fin de semana, la presencia de Oscar Córdoba, una sí, leyenda del arco de Boca, en el palco con Riquelme.
2: Muy interesante, porque además siempre lo contamos acá, que también llegó Álvaro Montero con la recomendación de Oscar Córdoba, un mojón en la historia del arco de Boca, sin sí, ninguna duda, ¿no? Roma, Gatti, tiene que estar Córdoba, ¿no?
0: Navarro Montoya.
2: Navarro Montoya.
0: Gran acierto tuyo el otro día de haber puesto lo de Navarro Montoya.
2: Por supuesto.
0: Ayer hablamos en la edición habitual y especial de los domingos a las 2 de la tarde con el Mono, porque se cumplieron justamente el viernes 38 años del último partido de Hugo Gatti en el fútbol y en el arco de Boca. Voy al móvil de Nacional, voy al encuentro de Juan Ignacio Gijón. Juani.
4: ¿Qué tal, Nico? Un placer saludar a esa mesa de Pasión Nacional, a la audiencia en toda la Argentina. Lo comentaba recién, uno de los partidos de la semana, Boca-San Pablo, San Pablo-Boca, en Brasil. Y nosotros estamos en donde hace aproximadamente una semana hubo acción, en la Bombonera. Aquí, sí, en este estadio, se jugó el partido de ida que correspondía a esta serie, que fue triunfo para el CNIC. Nos acercamos para hablar con los hinchas, Nico. Ellos son los protagonistas, aunque hoy, en este mediodía, pierden por goleada con los turistas. Mucho brasileño,
0: claro.
4: Mucho hincha que viene a ver a sus equipos, mucha camiseta de Fluminense, algunas también del Corinthians, que pasean y que se desfilan por aquí por la Boca. Pero también hay hincha de Boca, ¿tu nombre? Hola, ¿qué tal? Un gusto, Juan. Juan, camiseta de Boca, campera, buzo, todo Boca.
5: Todo Boca, siempre Boca.
4: Pensando en el partido de mañana, también algo nervioso, ¿no? Me imagino.
5: Y la verdad que fue corto el resultado, fue 1-0, pero con fe, siempre con fe que algo positivo va a salir del partido allá en Brasil.
4: Decíamos muy bien este Boca que ha encontrado dos equipos en uno. Este Vasco Arrobarrena que donde no había equipo hizo dos. Pudo ganarle con los suplentes a Central Córdoba muy bien, sí. Y pudo ganarle también a San Pablo.
5: Sí, sí, ni hablar. La verdad que el Vasco cambió la cara, le cambió la cara a Boca, está mejorando. Va por buen camino.
4: ¿Te gusta?
5: Sí, me gusta, la verdad que me gusta. Siempre me gustó el Vasco a mí.
4: ¿Cómo lo ves para mañana? Te voy a preguntar si estás confiado, si te ves reflejado y representado por este equipo.
5: Sí, sí, me veo reflejado. La verdad que sí. La verdad que hay un equipo... juegan. Ahora sí juegan. Antes era como darse la pelota a paredes que haga magia, y ahora el equipo juega.
4: Fluye.
5: Claro.
4: ¿Te animás? A ver, uno piensa, bueno, resultado favorable para Boca en el partido de ida... Con un 0-0 debería estar bien. ¿El hincha de Boca se conforma con 0-0 o tiene que ganar?
5: Hay que ganar sí o sí allá.
4: ¿Cuánto?
5: Y un 2-1, para no sufrir tanto.
4: Algo
5: sí.
4: ¿0-0?
5: Sí.
4: Juan, me decías, sos socio, ¿no?
5: Sí, soy socio.
4: ¿Cómo la ves, cómo evaluás la gestión de Riquelme y demás, las nuevas reformas en la Bombonera?
5: La verdad que la Bombonera cada vez está más linda. Yo vine hace un par de años, volví ahora hace poco, volví, me hice socio... Está todavía más lindo, cada vez más lindo.
4: ¿Te gusta?
5: Me gusta, sí.
4: ¿Y en cuanto a lo futbolístico?
5: Hay algunas cosas que no estoy en desacuerdo, pero la verdad que se lo banca.
4: Bueno. Me lo apoya igual.
5: Sí.
4: Muchísimas gracias. Bueno, Nico, ahí entonces el hincha Ceneice, que ya se prepara para este duelo de mañana.
0: Impecable tu tarea, Juan, y como siempre, volvemos en un rato ahí desde las calles de La Boca. ¿Te parece...?
4: Perfecto, Nico, aquí nos quedamos.
0: Bien, Juan Ignacio Gijón, negro en Córdoba. Boca tiene, por el momento, está, y le digo a Damián también, está compitiendo en el torneo local, en la Copa Argentina, y debería seguir en la Copa Sudamericana.
6: Es un buen síntoma que cuando el técnico le permite a los jugadores que habitualmente son suplentes ser tenidos en cuenta, ser considerados... no ser ninguneados, de marcar esa diferencia tan clara entre titulares y suplentes, me parece que es un buen síntoma. Como en su momento lo logró Carlos Bianchi, que tenía un super equipo, que él los dirigía y los ordenaba muy bien, pero que también, si no estaba Palermo, que era insustituible, y entraba el Chippy Barijo, y con sus características mucho menos, pero convertía. O el Pelado Pérez, o el Chaco Jiménez, qué sé yo, ¿viste? Entonces vos decías, che, pero si falta Ibarra. Y bueno, jugaba este y funcionaba. Es decir, ahí es cuando el jugador cobra confianza, se siente importante, tenido en cuenta. Eso es lo que está logrando el Vasco Arrobarrena.
0: A mí me gusta cómo declara particularmente y las decisiones que toma. Hernán, tenemos el mensaje de los amigos que se comunican.
7: 11-3870-7485, Orlando de Núñez, dice el juez de San Lorenzo, rojo, un compensador de esos, se lavó las manos y quedó bien con Dios y con el diablo.
0: Bueno, con el diablo seguro.
7: Nico de Embalse manda muchos saludos.
1: Sí, claro. Es el equipo de Francisco, del
0: claro,
1: Papa Francisco.
0: Claro, el Papa está muy bien.
7: Nico dice que lo que pasa con Racing es psicológico. Un tipo egocéntrico está presidiendo y no se banca que Gustavo es más querido que él. Está desquiciado, dice.
0: Bueno, pero Milito ganó con el apoyo de los socios. Antes de la pausa, lo saludo al querido Agustín Domper con lo que dejó la victoria a River y con lo que viene para el equipo de Poncio. Agus.
8: Hola, Nico, querido. Bueno, River, hoy hubo práctica de los suplentes, algo habitual en Poncio. Le ganaron un amistoso 1-0 Estudiante de Buenos Aires. Gol de Borré, que casi que no juega con Poncio. Bueno, hoy jugaron los suplentes y el equipo sigue en la senda de la victoria. El otro día le costó, después lo vamos a analizar el partido, vamos a escuchar algunos audios, pero ganó. Lo más rescatable de que pudo traerse los 3 puntos de Tucumán. Sí,
0: de todas formas, yo sigo con la idea de que Poncio es interino y que River a partir del 1 de enero va a tener otro entrenador.
8: Bueno, sí. En principio va a seguir hasta fin de año, que era algo que acá analizábamos y teníamos la información, pero había que plasmarse con los resultados. Ya con estas 3 victorias es muy difícil que River cambie de técnico antes de diciembre.
0: Bien, pero digo, al margen de que River pueda ganar el campeonato, claro, si gana el campeonato, la lógica va a decir, y ahí tiene razón Javier Vicente, si gana, ¿para qué sacarlo? Lo van a dejar seguramente. Yo creo que la idea de los dirigentes de River con Stefano Di Carlo es tener un técnico definitivo
1: pero
0: a partir
1: bueno,
0: del 1 de enero.
1: Pero ¿sabés qué pasa? Las circunstancias juegan.
8: Es que el fútbol es día a día, claro.
1: Claro, Poncio te trajo tranquilidad, te trajo calma, el plantel está bien.
8: Y resultados. Lo más importante, tres victorias al hilo que River no le pasaba
1: el otro
8: hace
1: día,
8: mucho.
1: A diferencia de los partidos anteriores, no jugó un buen segundo tiempo.
8: No, por eso fue el partido que más le costó.
1: De más le costó, creo que hizo las variantes tarde. Pero bueno, la cosa se va tranquilizando. Ya no hay container, ¿no?
8: Se terminó el container. River está cerca de la clasificación. Se fueron a Brasil los dos, Viña y Bustos.
1: Viña creo que se fue al Corinthians, sí. Aunque no puede jugar mañana el miércoles contra Estudiantes. Pero bueno, ya no hay container. Entonces el ambiente es muy diferente. Sí. Yo creo que a Coudet, a Bocboda le está pasando lo que le pasó a Coudet. Cuando los dirigentes te condicionan mucho...
8: Si se te meten en el vestuario...
1: Claro, cuando se te meten en el vestuario, fui...
8: ¿Qué hacía el Coco Basile, Nico? ¿Los echaba?
1: Le pasó al Chacho y ahora le está pasando a Bocboda.
0: Bueno, Coco Basile lo echó al Papa Francisco del vestuario. Mirá el poder que tenía Coco en San Lorenzo.
1: Pero todavía no era el Papa.
0: No, claro, por supuesto. Era el Cardenal Bergoglio. Tenemos la pausa con la querida Natalia Liubarov.
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0: un momento de la tarde inolvidable escuchando a Sinatra, nuestra querida Pasión Nacional, el M870 y en todo el país a través de las 49 radios. Me da mucho gusto saludar a Pablo Barovero en la provincia de Santa Fe. Hola, Pablo.
1: ¿Cómo te va, Nico? Buenas tardes para vos, para los compañeros allí en la mesa. Una provincia santafesina quizá con más tiempo. Hoy le vamos a dedicar a los equipos aquí de la capital, pero vamos a ir destacando también lo que sucede en los Juegos Suramericanos que arrancaron ayer en cuanto a la competencia oficial, sí. Que ya tiene algunas medallas doradas. La última hace 10 minutos a través del ciclismo para la delegación argentina. Hoy jugaron las Leonas aquí en la capital de la provincia, ganaron 14-0 ante Paraguay, volverán a jugar mañana contra Uruguay, en un ratito arrancan los Leones, seleccionado masculino de hockey, desde las 3 de la tarde, con lo cual también estamos atravesados, interpelados por la información de todos los deportes, porque los suramericanos están aquí en la provincia de Santa Fe, tiene Rosario, la capital, y Rafaela como sedes de estos Juegos 2026. Desde lo futbolístico, sí. El sábado cayó Unión en Córdoba, algo decía el Negro Romero, jugó bien Talleres, lo superó, fue una diferencia que termina siendo ratificada en el marcador, más allá del descuento de Unión, podría haber sido por algún gol más la victoria de Talleres, dejó una polémica en el arranque, un penal no sancionado a Víctor Ignacio Malcorra, y ayer sí vale la pena destacar que me parece que Colón fue muy perjudicado por el arbitraje de Echenique. No sé si tuvieron la posibilidad de ver alguna de las acciones del partido. Cayó 2-0 ante Godoy Cruz en Mendoza con un par de posiciones adelantadas inexplicables en el primer tiempo. Hay una que es clarísima y la otra muy en la línea, que es un gol que marca el Sabalero estando 0-0, que se lo anulan, y luego la expulsión sobre el final de Thaler en una jugada que como mucho era de amarilla. Lo cierto es que Colón volvió a perder. Son 3 victorias al hilo de la mano de Delfino y después 3 derrotas al hilo, con lo cual ha quedado a 10 puntos de Ferro y de Morón, que son los líderes. Me parece que se le empiezan a desvanecer las posibilidades de ser el mejor del grupo para jugar una final, y solo le quedará de aquí al final de esta fase regular al Sabalero tratar de aferrarse a uno de los puestos de reclasificación para el reducido, obviamente tratar de estar lo más arriba posible, y está sexto después de 0-9, estas 3 derrotas al hilo.
2: Ahora, la verdad, Pablo, que no se entiende muy bien lo que hicieron los dirigentes de Colón, porque Medrán tenía al equipo tercero, con expectativas de estar en la definición, por lo menos entre los clasificados a las finales. Y llegó Delfino y más o menos los resultados son similares o peores, no se entiende,
1: sí,
2: muy bien.
1: Sí, aquí lo hablábamos mucho en relación a, se va un técnico con el 54% de los puntos. Si realmente los dirigentes eligen bien el sucesor, porque digo, solo se justificaría la salida de Medrán si el que viene después eleva ese porcentaje de puntos. Y en definitiva, parecía que era algo que Delfino había logrado, sí, zarandear un poquito el vestuario, acomodar las cosas y lograr 9-9. Ahí era indiscutible que el cambio de técnico había sido favorable. El tema es que después cosecha 3 derrotas al hilo y hoy está en ese 50% que está por debajo de lo que estadísticamente ofrecía Ezequiel Medrán. Pero más allá de los números, que son muy importantes obviamente por lo que decís, ¿no? Hoy Colón está sexto después de que Medrán lo deja tercero, por esto que comentábamos de 3 victorias y 3 derrotas. Desde lo futbolístico, Colón tampoco entrega demasiado. Ayer tuvo una media hora inicial correcta, buena si se quiere, pero después muchos errores individuales, un equipo rival que se empezó a sentir cómodo y se lo termina ganando bien al partido. Es una situación compleja en lo deportivo, pero evidentemente coincido que quizás fue precipitada la salida de Ezequiel Medrán. Lo que sí hay que decir es que, teniendo la chance de reforzarse a mitad de año, Colón lo hizo mal. Y alguno dirá, con el lunes, bueno, a veces es la única manera de evaluar las decisiones. A ver, ¿los refuerzos que trajo Colón sirvieron? ¿Mejoraron el equipo?
0: No.
1: Que no. La verdad que no.
0: La verdad, tenés toda la razón. Seguimos profundizando mañana con todos los temas desde Santa Fe. Te mandamos un gran abrazo, Pablo, a vos y a toda tu gente ahí en la provincia.
1: Abrazo grande para ustedes.
0: Muy bien, Pablo Barovero. Antes de volver con la despedida de José Luis Romero de Córdoba, una línea, Agustín, de lo que fue la victoria de Huracán.
3: Muy bien, Huracán en el segundo tiempo, más que nada. El primer tiempo fue levemente superior Racing y volvió a ganar un partido después del clásico con San Lorenzo. Nico había empatado 4 seguido y ayer creo que Diego Martínez, de local, con su gente, se ganó un respaldo importante para lo que viene.
0: Negro, ¿cómo hace Alejandro Apo? Tenés que salir por los pueblos con los recitados de poesía, con los cuentos de fútbol, con esa voz portentosa y con esa manera tan elegante que tenés. No, en serio te lo digo.
4: Ojalá fuera Alejandro Apo, esto va a ser una Alejandro. No me animo y además tampoco creo tener...
0: Bueno, Alejandro, te digo, tampoco se animaba hasta que Darío Grandinetti le dio un empujón y Alejandro finalmente se animó. Yo lo vi el espectáculo y el fútbol contó un cuento en tres oportunidades. Y la verdad que Alejandro la rompe desde su histrionismo, su capacidad, lo hace muy bien. Y si lo hace Apo, vos lo podés
3: yo
0: hacer
3: yo te digo, también. La romería de gira, la romería de gira por Córdoba no estaría nada mal.
0: Te conseguimos teatro acá en Buenos Aires, dale.
4: Bueno, estamos la idea, alguna salida laboral, algún ingreso extra no vendría para nada.
0: Claro, total, total, después viene Murúa con todos los anticipos de Córdoba. Él está para dar la info, vos estás ya para otra cosa, negro.
4: Uno hace lo que puede, Nico.
0: Sí. Decímelo a mí.
4: Uno, recién lo escuchaba a Pablo, digo, de los arbitrajes, también acá la gente de Racing de Luz Italia se queja por un penal que le cobraron al Deportivo Morón. Digo, ¿cómo ha perdido visibilidad? Los dirigentes, viste, que están muy cercanos a Tapia, dice que esto de haberle sacado a TIC la Primera Nacional le permite por esta vía, ¿no?, con su canal propio a la AFA, tener mayores ingresos para repartir, pero digo también unos arbitrajes en la B Nacional, los otros días vimos Quilmes Nueva Chicago, para mencionar algunos que uno puede ver.
0: Sí, mira. Mira, esta idea, el otro día Daniel Vila habló de Bandidos, ayer el sábado Falcioni de la banda. Habría que buscar ese tema de León Gieco, Bandidos Rurales, porque viste, van apareciendo cada fin de semana con las quejas de bandoneón contra los árbitros, de diferentes quejas de dirigentes, de técnicos, ¿no?
4: Sí, Bairoleto, Chapaná, imagínate vos ahí como León, bien lo describen Bandidos Rurales. Así que bueno, veremos entonces, digo, si algún día se va a venir hoy, no creo, me parece que hay una cuestión de fondo en el arbitraje argentino, ya lo hemos hablado, me parece que es más que una cuestión de vocación de juez, es salida laboral, y eso, viste, al margen de lo técnico, ese fuego, el amor de la vocación por ser árbitro, por ahí también, además del manejo político que tiene el AFA, yo creo que altera contra el buen e idóneo rendimiento de los referees en Argentina.
0: Absolutamente, te mandamos un gran abrazo, Negrito.
4: Igualmente para usted.
0: Gracias. El Negro Romero de Córdoba, recuerden, va a tener prioridad en el programa desde lo periodístico Fabián Codevila, porque se espera una reunión por la tarde entre las autoridades de Racing y Juan Pablo Voivoda. Sí, Javier, antes de las noticias.
2: Bueno, Messi convirtió otro gol, sigue sumando Lionel allí en el Inter Miami para llegar a los 1000 goles. Lástima que el equipo sigue sin ganar. 11 partidos sin ganar lleva el Inter Miami. Esta vez fue empate con Nashville. Y atención, porque este miércoles se va a jugar una final entre el Inter Miami, campeón de la MLS, frente al Cruz Azul, campeón de la Liga Mexicana. Se va a denominar Campeones Cup. Juega como local el Inter Miami, así que Messi tiene la posibilidad de sumar un nuevo título, mientras sigue pensando en su futuro, sobre todo en estos clubes que está comprando allí en España. Pero surgió un inconveniente, porque el Consejo del Deporte Español ha puesto el alerta respecto de la tenencia de dos clubes. No se puede ser dueño de dos clubes de una misma categoría en el fútbol español.
0: Bueno,
2: en este caso
0: tendrá,
2: son de diferente
0: se
2: categoría.
0: Que, claro.
2: Uno es de la segunda división, el club Eldense, el que acaba de comprar, y el otro es de la tercera división. Hablamos de la Unión Esportiva Cordelia.
0: Muy bien, 2:00 p.m. en el país, las noticias en Nacional.
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6: Las 2:00 p.m. en la República Argentina. Juicio por la desaparición de Loan Peña. En el proceso ya declararon los principales acusados, entre ellos la tía del menor, Laudelina Peña. En este marco, el excomisario Walter Maciel afirmó que el niño había sido atropellado y enterrado. Por Radio Nacional, la fiscal del caso, Tamara Pourcel, afirmó que a Loan se lo llevaron.
7: eso. Nosotros estamos en el juicio no por un accidente, no por la trata, sino por la sustracción. Esto es, Loan desapareció ese 13 de junio del año 2024. Tenemos la pericia odorológica que nos indica que Loan fue llevado desde el auto de Pérez y Caizaba, y eso es por lo que nosotros venimos a juicio y, bueno, por todas estas personas que estaban en el lugar que sabían qué fue lo que pasó con Loan.
6: Mendoza destacó el fallo del gobierno nacional que le permite cobrar regalías sobre la hidroeléctrica de Los Nihuiles. El informe de Victoria Lupu desde la emisora de Radio Nacional en la capital de la provincia.
8: El gobierno nacional oficializó el decreto que pone fin a medio siglo de disputas y le otorga a Mendoza la totalidad de las regalías hidroeléctricas del sistema Los Nihuiles. El fallo representa un fuerte impacto económico para las arcas provinciales. El gobernador Alfredo Cornejo se refirió a la resolución.
9: Es un reclamo para la única hidroeléctrica que cobraba regalías con otra provincia, no como es el criterio y la jurisprudencia que cobran las provincias donde está la caída del agua que genera finalmente la energía.
6: Doble crimen de las mochileras. A casi 30 años, la justicia condenó al responsable por el crimen de las jóvenes en Bahía Blanca a indemnizar a la familia de Irina Montoya, una de las víctimas. Eduardo Elizabe deberá pagar más de 21 millones de pesos. La sanción alcanza al dueño de la empresa de seguridad en la que trabajaba el asesino, que fue condenada a la pena máxima, pero quedó libre beneficiado por el 2x1. Alerta meteorológica rige para el sur y oeste de Santa Cruz, donde se esperan nevadas persistentes de variada intensidad y no se descarta precipitaciones en forma de lluvia en las zonas más bajas. En la ciudad chubutense de Alto Río Senguer, donde nos escuchás por AM740 y FM93.5, temperatura 12 grados 8 décimas, humedad 33%, cielo parcialmente nublado. En la ciudad de Buenos Aires, temperatura 13 grados 4 décimas, humedad 48%, cielo ligeramente nublado.
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0: Estamos en la continuidad de Pasión Nacional hasta las 3 de la tarde por la M870, las 48 radios de Nacional en el país y, por supuesto, el canal de YouTube con este número de WhatsApp de Nacional en todo el país.
1: 11-3870-7485.
0: Y con estos mensajes.
1: Hola, buenas tardes. Pablo de Bariloche nos saluda, saluda a toda la mesa. ¿Cómo están ayudando a River? Dice, vergüenza Falcioni. Tiene razón en enojarse.
0: Sí, tiene razón Julio César Falcioni, es verdad.
1: Matías de Bahía Blanca dice, hola equipo, la nota de este fin de semana, sin duda, fueron los arbitrajes y el clásico de Manchester.
0: Bien, ahí estamos. Le voy a preguntar a mi amigo Zárate cómo vio a Gimnasia en la Paternal, porque sé que estuviste en la cancha en el Diego Armando Maradona.
2: ¿A cuál de los dos? Fueron dos equipos diferentes. El del primer tiempo, audaz, valiente, decidido, estaba ganando, jugaba 10 contra 11. El segundo, un equipo mediocre que le cedió la pelota al rival, más allá de lo bien que juega Argentinos, el punto de partida, vos me preguntaste por Gimnasia, y que se apichonó los partidos. Y es verdad que ganó en Rosario, es verdad que desde que está Pereira es el equipo que más puntos sumó en la primera división, pero cuando se vio ante una posibilidad grande de ganarle a Argentinos después de 27 partidos en la Paternal, se apichonó. Y los equipos que tienen la decisión de ser ganadores no pueden jugar como jugó Gimnasia el segundo tiempo.
0: Bien, contundente. ¿Qué posibilidades tiene Estudiantes en la Copa Libertadores de América sabiendo que empató el partido de ida y que ahora va a Brasil?
2: Para mí sí es una llave. Desde el comienzo, 50-50, y más que haber empatado en La Plata, para mí sigue 50-50. Tiene jugadores de jerarquía, Estudiantes. Por lo menos tiene de jerarquía real tres. El arquero Muslera, Guido Carrillo y Joaquín Correa. Vos teniendo tres jugadores de jerarquía en el once inicial, más allá de Memphis y algunos que tiene Corinthians, tiene sí posibilidades.
3: A propósito de eso, va a tener que resolver la Conmebol antes del miércoles el tema Memphis Depay.
0: Mañana claro, lo tiene mañana, que resolver, a más tardar.
3: Va a tener que resolver.
4: De jerarquía, Nico, lo de Farías, ¿eh? El gol que le hace Farías ayer a Independiente, el jugador de Estudiantes.
0: Qué lindo gol, ¿eh?
4: Qué golazo. Y ya había sido figura en el debut en San Lorenzo, jerarquía pura. Que bueno, yo creo, desde una mirada.
2: Tenía razón, Pipo.
4: Desde afuera, de Estudiantes, obviamente, Damis además. Si Estudiantes sufre el partido en Brasil por falta de gol. Y yo creo que Farías era una herramienta para utilizar
3: un ratito. Enojado, no, pero gol tiene, Estudiante. Sí. Fíjate el otro día, Guido Carrillo, el gol que
4: hace. Sí, lo acaba de decir Dami, pero después los partidos hay que ganarlos, hay que hacer los goles en la cancha, ¿no?
2: Tuvo muchas posibilidades Farías, ¿eh?
4: Sí, vos lo contaste el otro día.
2: Muchas posibilidades.
4: Pero en San Lorenzo tuvo dos partidos y la rompió totalmente.
2: Jugó esos hoyos, claro. Sí. Bueno, eso de sentirse importante. En
4: bueno,
2: Estudiantes,
4: eso, claro. En evidentemente, Estudiantes era, psicológicamente le faltaba.
2: No, era uno más dentro de un equipo con mucha jerarquía. En San Lorenzo es el jugador.
4: Cuando vos dijiste la palabra jerarquía, automáticamente se me vino Farías, porque obviamente tiene que ver.
0: Muy enojado en un momento del partido Rubén Darío Insúa.
4: Sí, el primer tiempo. El primer tiempo ayer San Lorenzo la pasó muy mal con Independiente, un Independiente que no aprovechó ese envión y se lo terminó empatando justamente por Farías. Después, el último tramo del partido, Nico, lo escuchaba ayer a Minotti, fue flojo el partido. Pero sí, el primer tiempo fue muy bueno Independiente.
0: Me parece que después vamos a escuchar a Sadson Viera, el técnico de Independiente. Vamos al encuentro y me da mucho gusto saludar al querido Gerardo Murúa en el centro del país, ahí en Radio Nacional Córdoba. Gerard.
5: Nico, el enorme placer de saludarlos. El gran abrazo a ustedes y a toda la audiencia de Pasión Nacional. Como les decía el Negrito Romero, un lunes de con sol, muy frío en Córdoba, viento a esta hora. Venimos de un fin de semana donde incluso hubo nieve en la sierra, por lo cual se imaginarán ustedes el frío que ha habido por aquí por Córdoba. Juega Instituto esta noche, si gana volverá a ser líder de la zona A, enfrente a Estudiantes de Río Cuarto. Yo no le pondría tilde ni siquiera de clásico ni de derbi, como se dice en estos tiempos. Para los cordobeses de capital no es tal el enfrentamiento, tal vez sí para Estudiantes, teniendo en cuenta de la histórica confrontación con la capital. Lo cierto es que es un duelo con cierta pimienta, allí el Instituto va a buscar la punta nuevamente. Se va a realizar finalmente mañana la asamblea extraordinaria en Belgrano, que se busca la reforma del estatuto y que Luis Fabián Artime tenga dos periodos más al frente del Pirata. Va a estar cargada de polémica, cargada de discusiones esta asamblea de Belgrano en la jornada de mañana. Talleres se recuperó, le ganó Unión de Santa Fe, le ganó muy bien, la verdad que se lo ve mejorado al equipo de Omar de Felipe y tiene dos desafíos gigantes, Instituto primero y Belgrano después de la fecha FIFA para ratificar este momento de este triunfo y salir del mal momento. No va a ir Matías Galarza a Boca, por lo menos lo que nos cuentan aquí es que no se llegó a un acuerdo entre los clubes. Negociar a contrarreloj con Fassi, como ustedes saben, no es nada fácil. Entre el jugador y el club Yanese había acuerdo, según decían aquí en Córdoba, no así entre Talleres y Boca, y me parece que Galarza va a seguir jugando aquí en Córdoba por lo menos hasta fin de año.
0: Bien, es el anticipo que estamos dando a través de Nacional. Javier, con el panorama del fútbol internacional, Bravo Lamine Yamal, alguno podría establecer que tiene una personalidad avasallante y otro que tiene un ego muy desarrollado con sus 19 años.
3: Bueno, pero dijo, ¿tiene con qué, no?
0: Sí, yo y Mbappé, dijo, por el Balón de Oro.
3: Así es, muy disputado bien el tema del Balón de Oro cuando todavía falta un poquito más de un mes para la entrega, el 26 de octubre en Londres. Las posiciones ahí están peleadas entre Rodri, Messi, Mbappé y Lamine Yamal, que se anota. Y se anota, digamos, con justificación, porque está en un gran nivel, tanto él como el Fútbol Club Barcelona, que arrancaron con todo la temporada. Justamente entre semana se va a estar jugando una nueva fecha del fútbol español. Por ejemplo, el Real Madrid mañana visita al Elche y el Barça recibe al Racing de Santander. Atención con Julián. Julián Álvarez, lesionado, no participó del partido en San Sebastián frente a la Real Sociedad.
2: Buena victoria de visitante, ¿eh?
3: Buena victoria.
2: Gol de Simeone, sí.
3: Con un gol también de la reciente incorporación, el canadiense Jonathan Davis. Atlético juega de local el miércoles con el Osasuna, pero lo que seguramente va a intentar el Cholo es que Julián Álvarez esté en el derbi del domingo. El domingo juegan Atlético de Madrid, Real Madrid en el Metropolitano. Mientras tanto, escuchemos a Lamine proponiéndose para el Balón de Oro. Ya quiere todo este chico, ¿eh?
6: ¿A quién se lo daría yo? Es al mejor jugador del mundo.
7: Sí, no,
6: ¿a quién se lo van a dar? Eso ya es una conversación muy larga.
7: No, yo te pregunto a ti, entonces, ¿a quién se lo darías tú?
6: Yo creo, sinceramente, que como mejor del mundo, a lo mejor somos dos, y yo creo que este año me lo merecería yo, por lo que he ganado. Porque para mí somos, yo y Mbappé, los dos mejores del mundo.
7: Así de claro lo tienes, ¿no?
6: Sí, para mí es muy claro, y todo el mundo que ve los partidos lo sabe.
0: Bien, con Jorge Valdano apareció ahí Lamine Yamal, ¿eh?
3: Una charla con Valdano.
0: Se pone por encima de Mbappé.
3: Él se pone junto a Mbappé, dice, somos los dos mejores del mundo.
0: Sí, pero dice, yo y Mbappé.
3: No creo que le falte razón, ¿eh? Yo creo que este chico tiene una gran personalidad, además de un gran talento, ¿no? Que lo exhibe cada fin de semana, anotando goles por doquier, con un equipo como el Fútbol Club Barcelona, que lo respalda en su juego.
2: Ahora, además, destacando todo lo que pasa en el fútbol internacional, ¿no? Destacaste el gol del changuito Ezequiel Ceballos, que metió el primer gol en Monza.
0: Muy lindo gol, muy bien, mi amigo Zárate.
3: Sí, para mí el destacado del fin de semana es Franco Mastantuono.
0: Sí, claro, estamos de acuerdo ahí.
2: Destacamos todo.
0: Se olvidó, ¿eh?
2: El changuito debutó con un gol.
0: Sí, pero... Se olvidó del changuito.
2: No, es verdad que fue el gol de descuento y hay un poco de responsabilidad.
4: Sí,
2: de...
4: pero ojo, porque
2: del arquero.
4: Ahora se viene la lista de Scaloni ya con los amistosos confirmados y Mastantuono puede estar, ¿eh?
2: No, ¿y el changuito, no?
4: Sí, yo creo que sí. No sé changuito? Si en esta lista, pero en un futuro, si levanta el rendimiento en Italia, sí, pero Mastantuono después de los hat-trick el otro día, muy segura, probablemente esté en la
3: lista. A mí me parece que tomó una buena decisión Mastantuono, similar a la de Nico Paz en su momento, ¿no? Salir de un grande como el Real Madrid, que te exige tanto y donde todavía no estás en condiciones de afrontar esa responsabilidad, a ir formándose en un equipo de la segunda línea de Italia, como es la Fiorentina, claro, pero donde puede mostrar todas sus cualidades.
0: Lo que pasa es que no pueden ir todos los talentosos. Estuvo muy bien la convocatoria de Nico Paz, obviamente Mastantuono se quedó afuera, al igual que Aranda, pero yo tengo debilidad por Mastantuono y apuesto a que en un corto plazo va a volver a la selección argentina. Vamos a meternos en Independiente San Lorenzo, lo que fue la igualdad en uno. Vamos a escuchar a Sachson Vieira, el técnico de Independiente.
8: Mirá, ¿qué es lo que le puedo decir al hincha? Teniendo un cuerpo técnico honesto y que trabajamos por y para Independiente 24-7. Esa es la verdad, o sea, a veces también dicen que llegamos acá, que no nos conoce nadie, pero venimos también de un equipo grande, o sea, venimos también de trabajar. Y estar acá para nosotros es una ilusión tremenda. Y yo tengo una gran responsabilidad con el grupo, con la camiseta, con los funcionarios. Entonces, yo estoy 24-7 por Independiente. Esa es la verdad. O sea, vivo para el club. Bueno, la gente sabe que estamos todo el día pendientes de todo. Entonces, eso es lo que van a encontrar conmigo. El funcionamiento sí va a mejorar. En algún momento nos vamos a equivocar. Pero siempre en función al trabajo y sacar lo mejor para Independiente. Eso es lo que van a encontrar conmigo.
0: Bueno, contundente, 24-7, le habla de que trabaja todo el día en pos del éxito deportivo Independiente, hablo de Sachson Vieira. Ahora escuchemos a un referente como Iván Marcone, el mediocampista del Rojo.
9: Si sigo protestando, me van a echar. creo que lo responsable de encargar, de exigir o de preguntar por qué pasan esas cosas contra Independiente no somos los jugadores. Me gustaría que los que forman parte de Independiente hoy, los que no están, también exijan eso y no que jueguen en contra de Independiente. Yo estoy diciendo que me gustaría que todos tiremos para Independiente. Los que están hoy, los que quieren estar mañana, y tenemos que luchar contra mucho. Y no meto a los hinchas, ¿no? Saco al hincha. Pero sí estamos luchando contra Independiente directamente. El día que todos tiremos para Independiente, en una unidad, vamos a...
0: Bien, hasta ahí Iván Marcone. Me decía Javier, es cierto, se supo el fin de semana que Gustavo Alfaro finalmente renovó y renovó muy bien Gustavo, ¿eh?
3: Ah, no, le pidió la Federación Paraguaya entera, claro. Y se la dieron, ¿eh? Bueno, el tipo enamoró a todo Paraguay.
2: Pasa que eliminó a Alemania, ¿eh?
3: Eliminó a Alemania.
0: ¿Qué contrato por haber eliminado a Alemania? Nos alegramos mucho por Alfaro.
2: No solamente por eso, por sino supuesto. Que volvió a llevar a Paraguay a una cita ecuménica.
4: No, y aparte, y después... la eliminación fue más que decorosa con Francia, ¿no?
0: Sí, pero, claro.
4: Y de hecho...
2: perdió 1-0.
4: Orlando Gil está atajando en Francia. Se fue a Francia por ese partido y la visibilidad del
2: Mundial. Ahora, otra vez la tendencia, que no se sabe cómo se van a jugar las eliminatorias, ¿no?
3: No,
2: porque todavía no se sabe. Todavía tenés a Gallardo en Ecuador.
3: Muy buen contrato, 3,5 millones de dólares anuales, firmó Marcelo
0: Gallardo. A ver, es entendible que Gallardo agarre una selección después del éxito deportivo en River a lo largo de los años. Es lógico que quiera tener la posibilidad de dirigir una selección, me parece que es un gran objetivo para él.
2: No me parece trascendente cuánto cobran los entrenadores al frente de las selecciones.
4: No.
2: Ustedes le ponen resaltador y a mí la verdad...
4: No, yo coincido. Ya de hecho Alfaro ganaba muy bien en Paraguay antes del Mundial.
0: Le ponemos resaltador porque nos gustaría ganar esa
2: plaza. A esa altura.
4: Hablando de Gallardo, que también se va a llevar mucho dinero en Ecuador, no va a Vizcaya, ¿eh?
0: Ojo, no, ¿no? ¿Por qué no va a Vizcaya?
4: Atención, que es la noticia del momento.
0: Bueno, perdón, ¿no va a Vizcaya porque lo van a tener en cuenta para River en el 2027?
3: Yo creo que tiene que ver con el hecho de que, viste, que no se firmó el contrato hasta que no se resolvió que Gallardo viviera gran parte del año en Ecuador.
4: Sí, sí.
3: Porque
4: sí.
3: Él no quería saber nada con.
0: Sí, bueno,
4: no, pero yo no descarto lo que dice Nicolás.
0: Pero perdóname,
4: candidato en River.
0: Perdóname, si Vizcaya le dice que no va a continuar a Marcelo

0: ahora se nos están dando, nos estamos sintiendo cada vez mejor y creo que ganando los partidos te va dando más confianza para lo que viene, la semana se hace mucho más alegre, entonces nos vamos sintiendo cada vez mejor y el grupo está cada vez más unido.
1: ¿Cómo lo festejó Nico a Thiago Almada bajo el diluvio?
2: Segundo gol, dice nuestro productor.
1: Es el segundo gol. El primero importante, me animo a decir yo.
3: Hay un tema que quiero que internalice nuestro conductor. A ver, me parece que no le está bien.
1: Puntualmente.
4: Ojo que hoy tiene una pinta el conductor. Ojo
3: con lo que hace. Si sigue así, se queda a vivir en River. Si sigue así.
1: Bueno, sí, se gana todos los partidos.
3: Con esta metódica. Con esta tranquilidad que le transmite al plantel.
2: Se va a quedar a vivir a lo mejor en otro lugar. Pero
3: no,
2: me parece,
3: ahí de entrenador.
2: Me parece que Di Carlo. Me da la impresión de que tiene otros planes para el técnico de River.
3: Pero
2: para
3: tiene
2: el año
3: otros
2: que viene.
3: Planes en cuanto no le vaya bien en los resultados.
1: Sí, hablando del año que viene, así. Nico, como contamos lo de Vizcay, que es noticia en el mundo de River, porque puede ser un probable candidato, ¿sabés quién parece que se va a vivir a su país de origen a partir de diciembre? Y no trabajaría más en River.
2: ¿Quién?
1: El español.
2: Claro.
1: Parece que Longoria en diciembre
2: no
1: da las
2: bien,
1: zurras.
2: ¿Eh?
1: Da las zurras, tío, joder, cariño.
4: ¿Saben que
1: se vuelve para España?
4: Lo vi en el teatro a Longoria.
1: Ah, no se le animó a decirle nada. Acá lo ataca.
4: Lo vi en el estreno de Dribbling en el Paseo de la Plaza.
1: Hombre, tiene buen gusto para el teatro.
4: Con Carlos Portaluppi. Con Carlos Portaluppi. El día del estreno que estábamos con Alejandro Rodríguez Bogar y estaba en la tercera fila. Claro, la obra tiene que ver con un manager, un representante que sigue la carrera de un futbolista. Y bien. Ahí estaba Longoria.
3: Bien, me parece una muy buena decisión de River, sí, de haberlo sumado Mostaza Merlo, sí, al equipo de
1: inferiores,
3: de empleados de River, con todo lo que representa Mostaza.
2: Es una gloria, es una leyenda Mostaza. Recomendamos en esta semana, donde estamos viviendo la fiesta del cine en la Argentina, que vean el film El Partido, que tiene que ver con la historia de aquel Argentina-Inglaterra del Mundial 86, y siempre recomendamos a la gente ir a Multiplex Cines. Tenemos la pausa.
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7: Estamos en todo el país. Misiones. Las cataratas del Iguazú están ubicadas dentro del Parque Nacional Iguazú. Es un monumento natural declarado una de las 7 maravillas del mundo. Están justo en la frontera entre Paraná, Brasil y la provincia de Misiones. En total, tienen 275 saltos de hasta 70 metros de altura. Por sus pasarelas mimetizadas en plena selva, se puede avistar de cerca la Garganta del Diablo, el pico más alto. Más de 1 millón de personas del mundo visitan Argentina cada año solo para ir a las cataratas del Iguazú. 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

0: Muy bien, estamos en la continuidad de Pasión Nacional. Recuerden que hoy en el cierre de la novena fecha van a jugar a las 7 de la tarde Banfield Barracas, Riestra Lanús, y a las 21:15 en Alta Córdoba, Instituto Frente Estudiante de Río Cuarto, el clásico.
1: Nicolás, ¿usted le avisó a Murúa que el primer partido de la selección se juega en Córdoba?
0: Sí, lo sabe, lo charlamos con Romero. Voy al encuentro de Facundo Paredes en Rosario con todo el tema del fútbol y de los Juegos Sudamericanos. Facundo, querido, un gusto saludarte.
2: Hola, ¿cómo les va? Buenas tardes a todos, a todas. Estamos aquí en el corazón del Parque Independencia, de la ciudad de Rosario, viviendo los Juegos Sudamericanos. Hoy segunda jornada de competencia, después de lo que fue ayer la primera, la inauguración, las primeras competencias, las primeras medallas también, en esgrima, en natación, en gimnasia artística, bueno, todas disciplinas que hoy pueden traer en un rato nada más más premiaciones para las deportistas argentinas, como la que consiguió hoy Fernando Contreras en oro en ciclismo, mountain bike. Eso fue en la ciudad de Santa Fe, que también, al igual que Rafaela y Rosario, son las sedes de estos Juegos Suramericanos 2026.
0: Muy bien, y de lo futbolístico, empató Newell's con Vélez 1-1 y la victoria de Central con el gol de Ángel Di María, Facundo, en la cancha de Tigre.
2: Sí, exactamente, un empate bueno para Newell's, la verdad, sumar un punto ante un rival duro como es Vélez. Pensar que este partido para Newell's unos meses atrás hubiese sido imposible rescatar algo, competir contra un buen equipo como es Vélez. Pero bueno, el equipo de Kudelka se empieza a afianzar con las armas, que no abundan, pero que las tiene. Sacó un empate en el clásico, ya hace un tiempo que no pierde, y de esta manera empieza a salir del fondo. Un Rosario Central que necesita mejorar a lo futbolístico, porque, a diferencia de lo que contaba anteriormente de Newell's, tiene un poco de más herramientas para jugar mejor, así todo no le puede encontrar la vuelta al mirón. Volvió al triunfo después de un tiempo, le ganó 1-0 Tigre de visitante, una buena victoria para Rosario Central, para acomodarse en su zona y para seguir vivo y dando pelea en la tabla anual.
0: Bien, perfecto. ¿Y lo que viene, Facundo, para los equipos de Rosario el próximo fin de semana?
2: Sí, bueno, se preparan para el fin de semana en el que Rosario Central vuelve a ser local. Lo mismo para, en caso de Newell's, que le toca viajar. Bueno, la fecha complicada, clave para los equipos. Central va a recibir en el gigante argentino. El próximo domingo a las 17 será el partido del Canalla. Mismo horario para Newell's Platense, en el caso de Newell's, como decía, en condición de visitante.
0: Perfecto, Facundo, la seguimos, ¿eh? Te mandamos un gran abrazo.
2: Abrazo grande.
0: Bien, ahí está Facundo Paredes con nosotros desde Rosario. Mañana la radio va a hacerle un homenaje a Antonio Carrizo a 100 años de su nacimiento. No sé de quién fue la idea, pero la celebro. Va a estar a cargo de la conducción Julio Lagos. Antonio Carrizo fue uno de los troesmas de la radio de todos los tiempos. Y es cierto lo que dice el aviso. Él, cuando no trabajaba en esta radio, entraba porque fue su casa desde siempre. En otro tiempo, Radio El Mundo, aquí en el edificio emblemático de Maipú 555. Y su productor, su amigo primero y su productor después, fue durante muchos años el querido Marcelo Marino, que es el jefe de noticias de Radio Nacional. Marcelo, qué gusto verte.
3: ¿Cómo estás, Nico? ¿Bien?
0: Muy bien, y con el recuerdo siempre hermoso de Antonio Carrizo.
3: Sí, yo fui productor de él entre el 97 y 98 en esta radio. Creo que él hacía la tapa de la mañana, se llamaba el programa, y bueno, y después con los años fuimos construyendo una amistad que derivó en, no sé, invitaciones a comer. A él le gustaba mucho, era un hedonista, digamos, ¿no? Además de un enorme lector, como no estoy descubriendo absolutamente nada, era un tipo que disfrutaba mucho de la vida.
0: Le gustaba mucho ir a tomar café, fundamentalmente ir a comer a los bodegones que hay en Buenos Aires, obviamente.
3: Exactamente.
0: Y además la pilcha de él era el traje, la corbata, la boina y siempre con el portafolio. Y entraba a la puerta de la radio, llegaba a la puerta de la radio y decía, ¿Dónde está Marino?
3: ¿Dónde está Marino? Y no, pero es verdad eso, no le daba bola a nadie. Si yo no estaba, bueno, después se armaba un despelote tipo terrible. Sí, y yo, sí, ¿sabés qué recuerdo?
0: No le interesaba ver a otra persona.
3: No le interesaba, con eso no quiero decir nada, pero bueno, en ese momento no le interesaba otra cosa. Y me acuerdo que cuando hacía el programa, de vez en cuando llegaba con una valija. ¿Y qué tenía la valija?
0: Estaba libros,
3: claro. Repleta de libros. La tiraba en este estudio, aquí en el piso.
0: La tiraba y decía, vengan manga de incultos.
3: Exacto.
0: Y elijan uno o dos libros cada uno.
3: Y ahí veníamos todos y ahí agarrábamos los libros.
0: El multifacético Antonio Carrizo, muy hincha de Boca, de ir a la cancha durante décadas.
3: Exacto.
0: Y además, él amaba hacer radio. Más allá del tango y de darle una mano a los artistas importante, él amaba el tango y la comunicación con la gente y encontrarse con gente de la obra que estaban haciendo un edificio y comer un asado con la muchachada. Era propio de él.
3: Propio. Y además era un tipo que yo engordé con él. ¿Por qué? Porque como además era muy generoso.
0: Sí, ¿no? muy
3: generoso.
0: Muy buena gente y muy generoso.
3: Claro, vio que hay algunos que se la dan en el micrófono y luego no son.
1: Era una época de mucho boliche. Por acá.
3: Mucho boliche. Ya no hay. Y era muy
0: generoso. La Buenos Aires de antaño, que es la que extrañamos, ¿no?
3: Exactamente. Sí, claro. Había el reloj, ¿te acuerdas que estaba
0: acá? Sí, claro, acá en la esquina y además
1: el mundo.
0: Se podía ir a comer. Yo no digo, no pretendo que ahora los restaurantes estén abiertos hasta las 5 de la mañana.
3: Yo conozco mucho también
0: de eso. Sí, conozco mucho la noche de Buenos Aires, pero podías ir a las 2, 3 de la mañana y comer sin ningún tipo de problema. Hoy te miran con una cara que,
3: por supuesto.
0: Hoy está cerrado.
3: Por supuesto, pero llegaba, ya lo puedo decir, llegaba tipo, el programa arrancaba, me acuerdo, a las 7 de la mañana. Y el tipo llegaba, yo estaba desesperado esperándolo acá en este pasillo porque el tipo no llegaba. Y llegaba 7 menos 2, venía con el maletín, tiraba el maletín así a cualquier lado y le decía al operador abrime y ahí salía.
0: Sí, a mí me divertía porque un día, no voy a decir el artista, pero él ponía los artistas de derecha, no le gustaban los artistas de izquierda, ¿viste? Bueno, Antonio Carrizo, en todo el sentido de la palabra, estamos hablando de uno de los titanes de la radio y celebro que mañana otro troesma como Julio Lagos, que es la radio misma, Julio, esté al frente del programa, no es un programa porque vamos a estar con Pasión Nacional, del evento especial que va a ser la radio por los 100 años de Antonio Carrizo. Marcelo, muchas gracias por esta visita.
3: Por favor, a todos ustedes.
0: Gracias por acercarte al estudio. Te quedó cómodo, ¿no?
3: Me quedó muy
0: cómodo. Para hablar del gran Antonio Carrizo. Vamos a ir en búsqueda de las noticias de las que vos dirigís. 2:30 de la tarde, con el top, ahí estamos, aquí están, estas son las noticias en Nacional.
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5: 2:30 de la tarde en la República Argentina. En la reunión de gabinete, el presidente Javier Milei destacó la marcha de la economía. El informe de Liliana Arias desde Casa de Gobierno.
6: En una nueva reunión de gabinete, el presidente Javier Milei instruyó a sus ministros a cuidar la reputación económica que la Argentina reconstruyó en los últimos años. También les hizo un pedido especial. No se dejen psicopatear por el status quo, instó el jefe de Estado a sus ministros, al tiempo que reafirmó que al populismo no se le gana con populismo. En Casa Rosada señalan que durante el encuentro se destacó la importancia de sostener la baja de la inflación y el crecimiento del salario real, que permitirán que el consumo continúe aumentando. Y en este sentido se planteó la decisión de profundizar las políticas adoptadas.
5: Nuevo embarque de repuestos para los trenes del AMBA. Son ruedas para 150 coches que se suman a las 338 que ya llegaron al país y que tienen como objetivo modernizar parte de la actual flota con más de 50 años de antigüedad. Esto se complementa con la compra de 3 locomotoras diésel eléctricas para la línea San Martín. Buscan a una persona que cayó en las aguas del río Guaminí. El informe de Fernanda Germanier desde La Plata.
7: 3 pescadores y un guía murieron ahogados en la laguna del monte de Guaminí luego de que la lancha que los trasladaba se diera vuelta. En la embarcación había una quinta persona que es intensamente buscada. Radio Nacional habló con Mario Toledo, jefe de los bomberos voluntarios de la localidad bonaerense, que participa de los operativos.
8: Haciendo una búsqueda con drones, se está haciendo un rastrillaje desde las costas hacia adentro. No tiene a todo atónito porque las condiciones están óptimas para navegar. Hasta el momento son 4 las personas fallecidas y hay un desaparecido que es el que estamos buscando. Las últimas personas que se ahogaron acá fueron en el año 89, 90.
5: El cielo se encuentra ligeramente nublado en la ciudad de Buenos Aires, temperatura 13 grados 8 décimas, humedad 46%.
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0: En la continuidad de Pasión Nacional, 33 minutos después de las 2 de la tarde, tenemos estos mensajes con Hernán y vamos a recorrer el país con el concepto federal que tiene este programa.
1: El VAR también se equivoca en el extranjero, dice Oscar desde Neuquén Capital. Evidentemente, las máquinas y los ojos de los que la utilizan la pifian.
0: Me da mucho gusto saludar en Tucumán, en el Jardín de la República, Mariano Carabajal. Hola, Mariano.
2: Nico, querido, ¿cómo estás? Saludo para vos y para todos los compañeros. En el Jardín de la República se habla de lo que sucedió el sábado en una jornada lluviosa donde Atlético casi fue por la épica, porque empatarle con 10 hombres a un River repleto de figuras iba a ser épico para el equipo de Falcioni. Con gol de Cleve Ferreira, que ha sido convocado a la selección paraguaya, casi consigue ese punto que iba a tener mucho valor y un envío anímico para el miércoles, pero bueno, ya se dio vuelta de página en Tucumán, se habló lo que se tenía que hablar y también dio la cara, como escuchábamos hace un rato, Julio César Falcioni, pero ya el plantel está obligado a dar vuelta de página porque el miércoles tiene compromiso por Copa Argentina, se va a jugar en la cancha de los Andes y el plantel ya volvió a entrenar ayer, hizo regenerativo, hoy de nuevo, mañana entrena y viaja a Buenos Aires y comienza a pensar en el objetivo principal que tiene este plantel, que es tratar de meterse en semifinales de una competencia donde supo en algún momento jugar una final, perderla contra River, y quiere volver a esa instancia para quizás tener revancha.
0: Sí, claro, estalló Falcioni, me parece que con razón el técnico Atlético Tucumán, porque lo de Arambarri era para roja directa, no sé cuál es tu opinión.
2: Sí, en Tucumán ese es el comentario, obviamente, y todavía se analiza la jugada que era criterio e interpretación del árbitro, que si la de Nicola fue roja, también la de Arambarri tendría que haber sido roja, pero bueno, es una cuestión donde ya Falcioni salió, dio la cara y dijo lo que tenía que decir. Ahora todos están concentrados en lo que puede ser un partido clave. Independiente Rivadavia de Mendoza no es un rival fácil, lo saben en Tucumán, comenzaron a trabajar. Lo bueno que en una cancha que estuvo bastante complicada por la lluvia y por el desgaste que tuvo que hacer Atlético Tucumán con 10 hombres, no sufrió lesionados y están todos a disposición de Julio César Falcioni para el miércoles. Creo que va a repetir el mismo equipo que jugó frente a River, si es que no hay algo que reprocharle a Nicola después de esa roja y se le pasa factura. Si es que por ahí Falcioni cree que tiene que cumplir algo de como algo interno de un castigo por esa roja y ir desmedidamente con el pie arriba, el que va a jugar es Ramiro Ruiz Rodríguez, pero no creo, porque Falcioni lo entendió, no lo justifica, pero entiende la acción de juego y creo que Nicola va a volver a ser titular frente a Independiente Rivadavia el próximo miércoles.
0: Bien, Mariano, te mandamos un gran abrazo, muchas gracias.
2: Abrazo grande.
0: Mariano Carabajal desde Tucumán. Tenemos el audio del VAR. El árbitro fue Andrés Gariano, salvo que Sebastián me corrija, y en el VAR estuvo Silvio Truco. Después que escuchemos el audio, les voy a contar una anécdota de Silvio Truco, porque afortunadamente tengo buena memoria.
3: Partido Atlético de Tucumán versus River Plate. A los 30 minutos del segundo tiempo, el jugador número 8 de River realiza una entrada a un adversario, luego de haber jugado primeramente el balón, con posterioridad producto del lanzamiento con su pierna recogida, golpea de forma temeraria a su oponente. El árbitro rápidamente sanciona la falta y amonesta al jugador infractor. El equipo VAR, en su chequeo con distintos ángulos y velocidades, identifica la falta y a la vez que primero juega el balón y luego se produce el contacto, y confirma inmediatamente la decisión de campo de tarjeta amarilla. Acto seguido, audios y videos VAR.
4: La pierna pasa, juega el balón y después el contacto. Escúchame, Andrés, ¿me escuchás? Silvio. Confirmo la molestación. Juega el balón con la pierna izquierda y con la pierna derecha está en recobro y lo choca.
0: Bueno, yo les recuerdo que Silvio Truco es el que estuvo en el VAR en el partido del sábado en Tucumán, es el mismo árbitro que dirigió el Superclásico por un torneo continental, creo que la Copa Sudamericana en aquella oportunidad. No recuerdo si 2014 o 2015, hubo dos patadas criminales, una de Poncio y otra de Bangioni al Burrito Martínez, y solamente hubo tarjeta amarilla. Les recuerdo eso, nada más. En el prontuario de Silvio Truco figuran esas dos situaciones. Por supuesto que los árbitros se pueden equivocar, pero cuando los errores son tan groseros, cada vez que yo haga, ahora me acuerde que dirige Andrés Gariano, van a pasar 4 años y yo voy a seguir recordando la jugada donde no expulsó al jugador de River, que fue con muy mala intención. Yo puedo entender lo que me dice Damián y me gustaría que Damián dé una opinión. Él,
5: No te va a gustar la opinión.
0: No, está bien, pero
5: no te va a gustar.
0: Pero soy democrático yo.
5: Sí, está muy bien, pero a mí me parece que sí, que perdemos, aunque el tiempo es un intangible y no se tiene nunca en las manos, perdemos mucho tiempo hablando de los árbitros cuando no demanda que hablemos tanto de los árbitros. Estoy convencido, porque te di el ejemplo de Gimnasia, que ayer se sintió perjudicado en el Estadio de Argentinos, y la semana pasada Pereira no dijo nada cuando lo beneficiaron por una supuesta falta a Hanson, que no fue. Entonces, hoy hablamos de Atlético Tucumán, y la semana que viene Atlético Tucumán seguramente le van a dar un penal que es dudoso. Y para mí, por uso desmedido de la fuerza, podría haber sido expulsado Arambarri, pero yo no veo que vaya con los dos pies para adelante. La cancha estaba mojada, que eso es un dato a tener en cuenta, contextual, que se desliza Arambarri, por supuesto lo tiene que tener en cuenta, pero a mí no me parece escandalosa la jugada. Bueno, es una jugada gris.
0: Está bien, yo lo que digo es que los árbitros son muy irritables cuando los futbolistas los insultan. Ahora, cuando hay una patada criminal, ahí sacan una tarjeta amarilla, no son permeables.
5: Eso fue siempre, porque a Maradona lo castigaban y le pegaban y le pegaban y le pegaban, y lo mismo con Messi, y los árbitros son más celosos cuando un futbolista va y los increpa dialécticamente, porque es una sanción disciplinaria, que una sanción de una patada. En eso sí coincido, y que deberían ser más contundentes con las acciones de juego que con si algún jugador se le va la palabra.
0: Pero viste que no me enojé.
5: No, bueno. Pero porque yo no coincido con eso que sea el peor momento del arbitraje de los últimos 50 años.
0: No, de ninguna manera. Yo creo que sí, que le pido una opinión a Gerardo Murúa, pero no condicionándote, Gerardo, con lo que vas a decir. Podés no estar de acuerdo, pero me interesa mucho saber tu opinión.
6: Bueno, primero que nada, en este caso creo que debió ser expulsado el jugador. Más allá de los atenuantes que decía Damián, va con una imprudencia que es para tener en cuenta también. Puede haber llegado a la pelota primero, pero con esa vehemencia, el uso desmedido de la fuerza, parece que lo lógico hubiera sido la expulsión. A partir de ahí, Damián, en algo sí me parece que tiene razón, que es hablar tanto de los árbitros, un día para un lado, otro día para el otro. Muchas veces en casos muy puntuales se equivocan para el mismo lado, pero son muy puntuales en general. Tienen errores porque el arbitraje en estos tiempos es malo, es flojo. Lamentablemente me parece que se debería capacitar más y pelear menos en el tema arbitraje, porque la realidad es que pierden la esencia, que a veces parece que no entendieran de fútbol. Me parece que pasa por allí.
0: Bueno, pero mira, a ver, yo no tengo nada desde lo personal contra Federico Beligoy. Tuve el gusto de conocerlo con motivo de un partido que me tocó viajar a Junín, un Sarmiento Boca. Me parece un caballero, un tipo respetuoso, muy atento. Creo que como árbitro fue uno más. No marcó la diferencia como si Francisco La Molina, Juan Carlos Lustó, Javier Castrilli, Horacio Elizondo, Héctor Baldassi, que marcaron un antes y un después en el arbitraje en el último tiempo.
5: En eso coincido. Yo voy a ser aún más contundente que vos. Fue flojo como árbitro, Beligoy.
0: Claro.
5: Fue flojo, ni siquiera del montón. Fue flojo, no tenía buenas conducciones, hacía enojar a los jugadores porque tenía un rictus que generaba fastidio en los futbolistas.
0: Vos podés estar de acuerdo o no con la carrera de Castrilli, pero es una referencia, al igual que La Molina, que tenía otro estilo para dirigir.
5: Sí, Castrilli igual también irritaba. Vos hablaste con el Mono el otro día, queda para toda la vida cuando Carlos Fernando Navarro Montoya le dice: Armando, no te va a hablar.
0: No, y no le habló.
5: Porque no le hablaba a Castrilli a los jugadores.
0: Y no le habló. Bueno, lo importante, Gerardo, es que la Argentina va a jugar en Córdoba con Bolivia. Estamos hablando de la fecha FIFA y de un partido amistoso para que los jugadores que están sancionados empiecen a cumplir.
6: Sí, claro, 3 amistosos, teniendo en cuenta Burkina Faso y Benín en Buenos Aires. Lo más importante para Córdoba, por supuesto, 30 del 9... va a estar jugando el seleccionado argentino aquí en nuestra ciudad, a tener en cuenta porque está esa sanción del aforo del 50% del público, que puede ser determinante a la hora de la convocatoria y de cómo se vende y cómo se intente publicitar el partido, porque un aforo de mitad de capacidad en el Kempes no es lo mismo que poder llenar el estadio, y tampoco da la sensación que va a ser tan fácil como en otro tiempo vender esta selección argentina, que puede tener un recambio tan grande. Será un momento distinto para la selección, más allá de que esté Scaloni y varios de los campeones del mundo, Nico.
0: Bien, perfecto. Ya vuelvo contigo. Tenemos la última pausa en Pasión Nacional.

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0: bien, en un momento inolvidable de la tarde, acabas de almorzar, es la hora de tomar un cafecito, una copita de limonchelo, ¿por qué no una copa de champagne a esta hora de la tarde? Y de fondo suena Sinatra como en la vieja época. Hernán, con los mensajes de los amigos que se comunican, ¿a qué número de WhatsApp?
1: 11-3870-7485. Gustavo, desde Chipoliti. Buenas tardes, Nicolás. Como hincha de River y camionero que soy, digo, Milito ya chocó al club, que se baje antes que lo vuelque. El técnico poco puede hacer con la gente que tiene.
0: Bueno, contó Fabián Codevila temprano que por la tarde se espera una reunión entre Diego Milito y Juan Pablo Voivoda, otra derrota de Racing que está último en el campeonato.
1: Ligüen, desde Ingeniero Jacobacci, Río Negro, dice, buenas tardes a toda la mesa de pasión. Qué genios que son, dice. Un saludo grande para Nicolás Álvarez.
0: Muchas gracias, un gran abrazo para vos. Primera B Nacional, 3:30 de la tarde, Defensores Belgrano en el Bajo juega frente a Deportivo Madryn. Voy al encuentro de Juan Ignacio Gijón, vuelvo al móvil de Nacional, Juaní.
2: Acá estamos, Nico, seguimos caminando sobre las calles de La Boca, más hinchas del Xeneize que se preparan para un partido importantísimo que tiene Boca frente al San Pablo con la transmisión de Radio Nacional, por supuesto. ¿Sus nombres?
3: Tiago.
4: Fabi.
2: Chicos, a ver, vos me contabas, viniste la semana pasada, te llevaron un resultado favorable. ¿Era el resultado que esperabas antes de venir a la cancha?
3: Era el resultado que esperaba. San Pablo tiene buenos jugadores, tiene un buen pie, pero para mí fuimos superiores y le ganamos bien. La verdad, lo ideal era meter un gol más, pero nada, vamos confiados para el partido de vuelta y espero que cerremos un empate y pasamos ahí.
2: Bien, ¿qué partido se espera para mañana, el hincha de Boca?
4: Y esperemos que ganemos nomás.
2: ¿Cómo lo vas a ver el juego de Boca? Quizás siendo protagonista, ¿lo ves quizás dando un poco más la pelota al rival?
4: Para mí va a dar la pelota. Va a dar la pelota y una no va a quedar.
2: Contento por el resultado también, me imagino, que del fin de semana. El viernes fue triunfo también de Boca.
3: Ah, sí, sobrado. Sí. Pobre Central Córdoba, la verdad no dando pase seguido. Ellos y Boca con suplentes, ponele, lo pasó por arriba.
2: Y era un equipo totalmente titular, suplente, sí, sí, el que sí, tenía Xeneize.
3: No, sí, un equipo suplente y nada, mojó Valencia que venía errado con el arco. Así que espero que se le abra ahora porque en los segundos tiempos la verdad que está entrando. Sea el partido que sea, y bueno, necesitamos que los 9 metan goles y por suerte se dio, así que contento.
2: ¿Se esperaban también ese 3-1?
4: Yo no. Yo pensé que no, que no íbamos a ganar.
2: ¿Vos no le tenías fe?
4: No le tenía fe.
2: Y mirá,
4: bueno, ganamos.
2: El Vasco le dio el golpe.
4: El Vasco dio el golpe.
3: Está haciendo jugar bien a Boca el Vasco, me pone contento eso, que juegue quien juegue, están yendo para adelante. O sea, nos llegan también, pero bueno, mientras Montero aparezca, me gusta que juegue así Boca.
2: ¿Vuelve a sentirse protagonista el hincha de Boca antes de cada partido?
3: Claro, y sí, ahora sabemos que sea quien sea que esté enfrente, Boca va a salir a ganar y como te digo, nos toca sufrir, pero siempre y cuando Boca siga atacando, sufriremos, pero nada.
2: ¿Esa sensación de la que hablábamos, la recuperó el Vasco?
3: Para mí sí, porque los anteriores técnicos intentaban hacer algo como esto, pero nada, no sé si era por los jugadores que no le rendían o no sé. Pero tampoco que cambió tanto el plantel, viste, de los técnicos anteriores a este. Y siento que, bueno, que el Vasco está haciendo las cosas bien por ahora.
2: Chicos, mañana partido de noche, 9:30, me imagino esta dupla cenando una pizza, una empanada. Sí, ¿en qué escenario los vamos a encontrar?
3: No, lo vamos a ver juntos ya. Nosotros somos Marcos Paz, así que, bueno, somos bastantes amigos que nos juntamos todos los partidos, la mayoría venimos a la cancha también. Y nada, mañana nos vamos a juntar. No, no sabemos qué vamos a comer todavía, pero...
2: Ah, no se sabe, pizza, empanada, ¿eso se vota?
4: Pizza seguro.
2: ¿O elige el anfitrión?
3: No, ellos que no vinieron el martes pasado, comieron pizza y ganamos. Así que calculo que van a repartir las pizzas.
2: Y sí, y la pizza de Boca.
4: Sí, la cábala.
2: ¿Y de bebida? Un poquito de soda, una gaseosa.
3: Ah, Fernet.
2: Un Fernet.
3: Sí.
2: Chicos, muchísimas gracias, suerte. Y bueno, que sea lo mejor para mañana. Ahí entonces, Nico, la voz del hincha Xeneize, que pasa por aquí, por el aire de Radio Nacional. Y nada, un poco nos describe las nuevas sensaciones que empieza a encontrarse con este equipo que ya tiene firma, que ya tiene sello, que tiene una identidad y que se llama Vasco Rabarrena.
0: Bien, impecable, Juani, impecable con el trabajo ahí desde el móvil de Nacional. Voy ahora a saludar a Daniel Carranza en Santiago del Estero. Daniel, un gusto saludarte, ¿cómo andamos?
5: Nico, querido, ¿cómo estás? El placer de siempre saludarte a vos y a todos los compañeros. Es así, hablar de este Central Córdoba.
0: Déjame decirte que me dejó una impresión flojísima el equipo de Sebastián Domínguez.
5: Sí, un equipo frágil, sinceramente, en ese primer tiempo de Central Córdoba. frente a Boca, la verdad es que un equipo frágil y un equipo de la Primera Nacional no juega como jugó Central Córdoba el día del partido contra Boca, ¿no? Y hay preocupación aquí, un malestar en los hinchas, y creo que el viernes va a ser un partido decisivo para la continuidad de Sebastián Domínguez. Sabe que enfrente va a tener otro rival durísimo, como es Defensa y Justicia, que viene jugando bien, que está allí arriba, que Central Córdoba necesita imperiosamente ganar, porque se le está arrimando a Aldo Civi, porque ya se le arrima en promedio del descenso Sarmiento de Junín, y hoy si Riestra gana también lo estaría igualando justamente en la tabla general. Por eso digo, va a ser un partido crucial para Central Córdoba y sobre todo para la continuidad de Sebastián Domínguez el día viernes frente a Defensa y Justicia. Estos días va a entrenar, por la mañana va a entrenar seguramente modificaciones, va a meter el técnico de cara a lo que va a ser el partido del viernes, pero como te vuelvo a repetir, Nico, está en la cuerda floja. Creo que el ultimátum va a ser el viernes. De no ganar, podría haber novedades importantes en el ferroviario, ¿no?
0: Bien, ahí estamos dando, Daniel querido, contigo el anticipo a través de Radio Nacional y en todo el país. Gran abrazo y seguiremos hablando durante toda la semana.
5: Un abrazo grande.
0: Daniel Carranza, con espíritu y concepto federal, recorremos el país, no, estuvimos en Santiago del Estero, ahora vamos a Salta la Linda para saludar al querido Coco Reyes. Coquito.
6: Nico, ¿cómo te va? Desde Salta te saludo. Hoy feriado provincial aquí en Salta, porque los salteños se rinden el culto al Señor y a la Virgen del Milagro. Una jornada con cielo parcialmente cubierto en una ciudad que obviamente movilizadísima por la cantidad, más de 60.000 peregrinos caminaron por todas las rutas salteñas para llegar hoy a la ciudad. El deporte nos convoca con un fin de semana que ha sido agridulce para los salteños. El pasado día viernes, te lo había anticipado, Gimnasia jugaba con el puntero de su zona, con Tristán Suárez. Sí. Empate en cero, allí para el millonario, sabor a poco. Lo pudo haber ganado Gimnasia, sí. Lo pudo haber perdido, sí. El empate está justo porque fue un tiempo para cada uno, lo que le permite a Gimnasia seguir sumando y a Tristán seguir en la punta. Quien también sumó un punto de visitante ha sido Central Norte, que empató precisamente ante Ciudad Bolívar. El Cuervo que sigue sumando de a poquito, de a uno, pero no se aleja todavía de la zona del descenso. Es un hecho particular la de Central Norte, porque está a 3 puntos de la zona campeonato, o sea, para clasificar para los playoffs, y está a 1 punto del descenso, o sea, una zona realmente muy, pero muy compacta, así que habrá que ver cómo les va el fin de semana. El sabor amargo lo tuvo Juventud Antoniana por el torneo Federal A, perdió 3-1, termina realmente muy mal el nonagonal, y habrá que ver cuándo juega ante Cipolletti. La próxima fecha para los salteños, Gimnasia va a viajar precisamente este fin de semana, será su rival Rafaela, en tanto que el Cuervo va a tener un partido realmente durísimo, va a jugar contra Defensores de Belgrano, equipo con el que está disputando en forma directa el descenso, así que habrá que ver cómo le va al Cuervo para seguir escapándole al descenso.
0: Bueno, ahí vamos a estar jugando entre nosotros, porque soy muy hincha de Defensores de Belgrano.
6: Mira vos, ajá. Bueno, vas a estar pendiente del partido entonces.
0: ¿Qué te parece? Te mandamos un abrazo, Coquito.
6: Está complicado, Defensores. Te mando un abrazo, gracias.
0: Dale, Coco Reyes desde Salta se la juega Estudiantes por Copa Libertadores.
7: Sí, el miércoles en Brasil, y va a poner lo mejor que tiene. El otro día puso algunos suplentes el cacique, pero terminó ganándolo sobre la hora con el gol de Guido Carrillo, que por supuesto va a ser el capitán el miércoles jugando en Brasil. Hablando de Brasil, ya partió el micro rumbo a el vuelo para jugar mañana en el Morumbí. Estoy hablando de Boca, con la vuelta de Milton Delgado en el equipo. Y lo que charlábamos de Córdoba, que por ahora es insuficiente la oferta de Boca por Galarza. Yo me acuerdo que te acordás hace algunos fechas, decir, año y pico, que el pibe estaba desesperado por jugar en Boca, estaba jugando en el exterior y decía, Galarza declaraba hincha de Boca, que terminó viniendo a Talleres y ahora, un año y medio después, Boca lo quiere, hace una oferta que es insuficiente.
0: Guarda que Arruabarrena no quería que vendieran a Zenón.
7: Claro. Y bueno, se fueron varios futbolistas en el último tiempo, ¿eh?
0: Ahí puede haber un cortocircuito con el presidente.
7: Los resultados maquillan. Si Boca mañana es semifinalista de la Copa Sudamericana.
0: Sí, pero Arruabarrena lo tenía en cuenta, Zenón.
7: Bueno, lo dijimos acá. ¿Sí? Pateó penal contra Vélez, convirtió goles en el último tiempo. Era de recambio, no te voy a decir que era el jugador 12, pero estaba entre los 16 que habitualmente jugaban.
0: Bien, vuelvo con el en el final del programa a saludar al querido Gerardo Murúa. En Córdoba, ¿viste, Gerardo, que le encontramos nuevo trabajo al negro? Tiene que salir ahí por todo el país para hacer un espectáculo de cuentos de fútbol, poesía, todo lo que tiene que ver con el fútbol. Pero viste que el negro es medio vago, hay que producirle el espectáculo, así que en ahí te tenés, ahí donde empezás a tallar vos.
8: Cómo no, Nico, la verdad que es una muy buena idea, historia de la música, que tanto sabe el negrito querido, y por supuesto esto que vos decías, poesía, historias de fútbol, que también sabe contar, la verdad que es una buena beta, lo vamos a tener en cuenta.
0: Bien, y el anticipo que diste, que Galarza se queda en Talleres.
8: Sí, porque los 4 millones por el 80% del pase no convencieron a Talleres. Si Boca antes de la noche paga los 6 millones de la rescisión, que es la cláusula que tiene el contrato de Galarza, se lo lleva, pero me parece que la negociación está terminada.
7: Pero como te acordás, digo, Gerardo, ¿te acordás que hace un año y medio fue en un mercado de pases que el pibe hacía fuerza desde Europa y Boca
8: claro,
7: no lo...
8: estaba en el Genk de Bélgica, desde allí claro. Llegó a Talleres cuando Boca lo quería. De hecho, debutó en Talleres jugando contra Boca por Copa Argentina, no lo podían creer aquí en Córdoba, ¿no?
7: En realidad Boca nunca lo quiso con tanta intensidad, sino el pibe se moría por jugar en Boca.
0: Tenía más ganas Galarza.
8: Sin lugar a dudas, y debe ser lo mismo ahora. Lo que pasa es que a Talleres no lo convencen las condiciones de pago.
0: Tenía más ganas Galarza de jugar en Boca que Boca de tener a Galarza, negro. Gerardo.
7: Por eso no llegó.
8: Sí, es muy probable, sí.
0: Bueno, y algo contaste que, no digo que haya pasado inadvertido, pero algo que va a pasar en Belgrano con una reunión.
8: Lo podemos charlar mañana, pero es la asamblea extraordinaria. ¿Qué se va a tratar? La reforma del estatuto. ¿Qué es lo importante? La posible doble reelección para Luis Fabián Artime, porque a partir de la reforma se modificaría esta situación que le impediría incluso ser parte de la próxima comisión directiva si no se llega a una aprobación. Se terminarían los dos ciclos de 3 años de Artime y no podría ser parte de ninguna comisión de la siguiente. Debería esperar un periodo. Pero si se reforma el estatuto, se limpia, se arranca de cero y Artime tendría 2 periodos de 4 años al frente de Belgrano. Entendemos que tiene los números en la asamblea para aprobarlo, pero va a ser una discusión muy caliente porque también hay una cuestión financiera allí, Nico, que le permitiría a los dirigentes endeudarse más a partir de en las cuentas del club y algunas cuestiones allí que la gente, los socios de Belgrano discuten.
0: Perfecto, te mandamos un gran abrazo, nos reencontramos este martes.
8: Fuerte abrazo, nos reencontramos mañana.
0: Gerardo Murúa, la gente se pregunta, Hernán, ¿hasta cuándo va a seguir el frío en la Ciudad Autónoma de Buenos Aires?
1: Una buena, máxima de 24 grados para el domingo, ¿eh? Va en ascenso, por lo menos la máxima, para mañana 19 grados.
0: El domingo que juegan San Lorenzo Boca temprano, 14:45 en el nuevo gasómetro.
7: En el Videgain, en el Pedro Videgain.
0: Don Zárate, usted también se puede largar a contar cuentos de fútbol, yo creo que lo puede hacer muy bien, ¿eh? Exacto. En serio, ¿eh? Bueno, te lo tenemos que producir entonces.
7: Con el libro Romero. Sí. Hacemos una en Buenos Aires, una en Córdoba.
0: Espera que Sinatra reta al público y al final les dice. Parece que se querían ir, se querían levantar del concierto y ahí estaba Sinatra con toda su arte y su magia para decirle: no, quédate acá. Viene el informativo de Radio Nacional, viene en hora brioso. Y en el resto del país, después de las 15, siguen con la programación habitual. Muchas gracias. Y hasta siempre.
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10: Las 3:00 p.m. en la República Argentina. El presidente Javier Milei se reúne con legisladores nacionales de La Libertad Avanza. El informe de Liliana Arias desde Casa de Gobierno.
11: El presidente Javier Milei vuelve a recibir a diputados y senadores nacionales de La Libertad Avanza. Será para explicarles temas relacionados, por un lado, con el presupuesto 2026 y también por el proyecto de ley de soberanía nacional. En este sentido, el diputado Pablo Servi señaló.
12: Estamos de acuerdo que es una causa importante y que hay que fijar en ese sentido un precedente, porque si comienza con la explotación de recursos, creo que dificulta el reclamo histórico de la Argentina. Así que en ese sentido creemos que es muy importante fortalecer la postura. Yo vengo de Neuquén, donde tenemos Vaca Muerta y las empresas que son las importantes, las que justamente llevan adelante todo lo que hace servicios en todo el mundo, básicamente se ha manifestado con la voluntad de seguir trabajando en Vaca Muerta y de respetar esto.
10: Mario Lugones se reúne con las autoridades sanitarias de todo el país. El ministro de Salud y sus pares de las 23 provincias y de la ciudad de Buenos Aires comparten información y analizan problemáticas comunes. Uno de los objetivos es evaluar el escenario previsto por el fenómeno del Niño, que podría generar mayores precipitaciones y favorecer la proliferación de los mosquitos. En este marco, en Corrientes, destacan la posibilidad de un aumento del dengue. El informe de Roberto Pujol desde Radio Nacional Santo Tomé.
13: El jefe de infectología del Hospital Llano, Fernando Chinelli, alertó que las inundaciones y el estancamiento de agua aceleran la proliferación de mosquitos transmisores. La mayor preocupación médica se centra en el avance del dengue, el Zika y el chikungunya. Ante este panorama, el experto destacó la creciente conciencia comunitaria en prevención e instó a la población a utilizar las herramientas de vacunación disponibles la provincia.
10: Alerta por frío alcanza a Tucumán, Islas Malvinas y regiones de La Rioja, Córdoba, Neuquén, San Luis, Mendoza y la provincia de Buenos Aires. Actualizamos ahora el estado del tránsito con Ernesto Arriaga.
14: A esta hora totalmente habilitada la General Paz y Lugones. Recordar que hay tres carriles de la mano derecha en Lugones que están trabajando con el tema del gas. Por favor, circular con precaución por carriles izquierdos. Ya no hay importantes demoras. El puente Porrón, el puente Avellaneda, totalmente normal a esta hora. Y toda la zona, la autopista, bueno, sea La Plata o Ubasa, normal. Por favor, combi máxima 90 kilómetros por hora en ese sector.
10: En la ciudad salteña de Tartagal, donde nos escuchás por AM540 y FM92.3, temperatura 11 grados 6 décimas, humedad 79%, cielo nublado. En la ciudad de Buenos Aires, temperatura 13 grados 8 décimas, humedad 46%, cielo parcialmente nublado.
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0: Dios, así arrancamos en este lunes. Ya le ponemos un poquito de color, le vamos poniendo onda, un amarillo, un rosa, una remerita de manga corta, un busito canchero de camisa. Bueno, bien, contentos acá después de este fin de semana, que tuvo mucho de deporte, que después vamos a entrar, que Colapinto, que Boca, que esto, que el otro, que de todo un poco. Hoy recorriendo Milagros también, porque vamos a estar hablando en un ratito desde Salta, porque se está viviendo a pleno el Milagro. Hay un montón de peregrinos, más de 400.000 que arriban hoy desde muy lejos al santuario de, con las imágenes de la Virgen del Milagro. Así que vamos a estar acompañando. ¿Qué está pasando en gobierno en un ratito? La inteligencia artificial, vamos a hablar, porque me asustaste sí, el otro día con todo sí. lo que decía, esos titulares. Sí, hola, vos, Camisa, ¿cómo va? Muy buenas tardes.
1: ¿Qué tal? Muy buenas tardes. Bienvenidos a todos los que ya se quieren comunicar con este programa. Lo pueden hacer a nuestro WhatsApp, 1138707485, y también en nuestro chat, en la transmisión que tenemos en YouTube, a través de Radio Nacional Argentina de M870.
0: Vamos a saludar y nombrar a todos los que nos escriban hoy.
1: Sí, claro.
0: Ah, bueno, por supuesto, perfecto. Esto está muy bien. Bueno, vamos a hablar entonces de la inteligencia artificial y sí, como decía en esos titulares, catástrofe, la humanidad está en peligro, ¿no? ¿Qué pasa con los agentes? ¿Qué está pasando? También, por supuesto, Carolita Valverde, acá muy de amarillito. Hola, Caro, ¿cómo
2: hola,
0: va? Buenas hola, tardes.
2: Hola, hola a todo el mundo. Y este fin de semana también dejó la Fiesta Nacional de la Empanada en Famaillá, en Tucumán. Así que ya tenemos nueva campeona, nueva subcampeona. Y un particular destacado que vino desde Japón.
0: Ah, mirá.
2: Y que tuvo una mención de honor y que también recibió su premio de empanada. Así que bueno, vamos a estar hablando un poquito de eso.
0: ¿En Japón hay empanadas?
2: En Japón, este chico que es un fanático de la Argentina.
0: ¡Qué genio, por favor!
2: Tiene un local que se llama Muchachos.
0: Muchachos.
2: Fanático de Boca él. Y tiene ahí su local de empanadas que hace él la tapa y todo el relleno de forma artesanal. Y bueno, se vino acá hasta Tucumán para competir. Y mirá, bueno, fue uno de los que obtuvo una mención y un reconocimiento, así que vamos a estar hablando de eso.
0: Nos saludamos a la superproducción, está Patito Jules, está Pato Brañeiro, está Nati en los controles y estamos acá contentos todos, felices de acompañarlos en esta tarde. Y también tenemos que decir algo que anticipaste la semana pasada, que frente al obelisco se está dando, la gente de Apice sí. está ahí con su campaña solidaria, ¿no?
2: Exacto, sí, porque es mañana, recordemos, Nori, es la noche de la pizza y la empanada, esto, pizzerías y casas de empanadas de todo el país. Después vamos a estar pasando donde podés acceder al mapa de cuáles son todos los locales en todo el país sí. que están adheridos para que vayas a buscar ahí cerca de tu casa. Suele haber, las promociones son de 50% de descuento en el valor de la pizza o 3x2 en empanadas.
0: Ah, una u otra, no, las dos no
2: claro.
0: valen.
2: Claro. No sé, eso no te tenés sabemos. Que fijar en cada uno de los locales, saber qué tipo de promoción tiene. Si tiene como las dos, o si tiene una u otra. También hay que ver si es promoción para delivery o pick-up, o sea que lo vas a buscar vos al local, o si es también para consumo dentro del salón.
0: Okay.
2: Todo eso te tenés que fijar en tu local preferido, en este mapita que ahora vamos a pasar.
0: Ahora decimos
2: y
0: todo.
2: Ahí podés verlo.
0: Andateamos todo. Y decíamos, bueno, mucho deporte, Agus, porque con la Pinto ahí, qué lindo, qué linda carrera, ¿no?
3: Hola, Nori. Sí, hola, la verdad tardes. Es que fue un fin de semana plagado de deportes. Después vamos a hablar también de los Juegos Suramericanos que
0: sí.
3: en Santa Fe se están desarrollando. Hoy es el segundo día de jornada de deportes y ya hay buenas noticias. Pero claro, la mirada puesta en Madrid, un fin de semana en Madrid, y eso fue lo que Franco Colapinto vivió esta última jornada de domingo. La bandera flameando de Argentina cuando cruzó el último tramo, ¿no? La largada y la bandera cuadros, y se lo vio muy contento con su séptima ubicación, ¿eh?
0: muy bien
3: sumando, sigue cada vez mejor Franco Colapinto, y creo que Madrid, como Brasil, él después lo dijo, ¿no? Son los lugares que le sientan muy bien por la cantidad de argentinos que hay,
0: también,
3: por el cariño que ha recibido.
0: Igual dicen que lo siguen por todos lados a Colapinto. Hay algún fenómeno que sucede.
3: Sí.
0: Ahora, después me vas a contar un poco qué pasó con Gasly, si le tapó la frenada, si podría haber terminado un poquito antes. Si
3: sí,
0: tú,
3: bueno,
0: tú ahí
3: situaciones de equipo que son habituales cuando empiezan los dos pilotos de una escudería, en este caso Alpine, a pelear cosas importantes.
0: Claro.
3: Antes, la verdad es que el año pasado uno era anteúltimo y el otro último. Ahora que están los dos ya metidos entre
0: ahí
3: las definiciones, suceden este tipo de situaciones.
0: Rispideces.
3: Exactamente, en el éxito. Aparece en la
0: Ahí está, rispideces en el éxito, en la cima, en la cumbre, exactamente. Bueno, y muchos temas que fueron pasando en las últimas horas. Vamos a contar que Mirta está bien, le dieron el alta. Tenemos por ahí el parte médico de Mirta, porque, bueno, nada, le habían dicho que el lunes recién le iban a dar el parte médico, pero parece que ella no aguantó. No,
1: era
0: entera. Yo, chicos, me voy yendo. Yo estoy muy bien, así que bueno, hoy le dieron el alta. Por acá tengo el parte médico de Mirta, que dijeron directamente desde el Mater Dei. A ver, acá, por acá, por acá, por acá. Desde el Mater Dei, diciendo: la señora Mirta Legrand ha recibido el alta médica de su internación. ¿Lo querés leer?
1: A partir de ahora continuará con la recuperación en su casa para volver a sus actividades lo antes posible. Sí. Agradecemos junto a su familia el cariño y respeto que le transmitieron estos días. Atentamente, y lo firma el doctor Enrique Chahue, director médico del Sanatorio Mater Dei.
0: Perfecto. Esto se dio a conocer en el día de hoy. Juana hizo los dos programas. Y cuando le mandó saludos, mi abuelita está bien, es muy eventera. Muy eventera.
1: No se la perdona.
0: No se la perdona. Va, viene, va para todos lados, y parece que la fiesta de la fundación de Margarita Barrientos fue la que ahí tomó frío.
3: Bueno, pero para los eventeros y eventeras, sí, que acá en la mesa me parece que hay varios. Quiero mirar. Es una buena noticia lo que pasó hoy, que salió el sol.
0: Estamos a una semana de la
3: primavera, y parece que el último fin de semana fue el último gran frío de este año.
0: Sí, ojalá. Es así. Ojalá.
1: 14.5 la temperatura en este momento en la ciudad de Buenos
0: Pero
1: Aires.
0: Pero con sol te cambia, ¿viste?
1: Sí, el cielo algo nublado.
2: Eso, pasa por ahí.
1: Tenemos temperaturas frías para martes, miércoles, y ya empieza a levantar a partir del jueves. Por ahora sin pronóstico de lluvia. Así que nos quedan un par de días de frío por delante y ya parecería
3: Pero con
1: que...
3: sol, porque el sábado no se asomó el sol. Viento, lluvia, era una película de terror, ¿no?
0: Terrible. Sí. Yo terminé en la cama, directamente tapada hasta hoy.
2: Ay,
0: a la mañana.
2: Sí, horrible.
0: Sí, porque me viste cuando ya te empieza...
3: Te das cuenta que te enfermás.
0: Sí, next, y adentro de la cama tapada hasta acá. La noche tuve un poco de fiebre del sábado al domingo y me tuve que quedar. Pero veíamos a la tarde en A24, la gente nos mandaba fotos de San Luis, y era todo cubierto de nieve. San Luis, la cumbrecita.
3: En Tafí del Valle nevó también en Tucumán.
0: También. Mendoza. Sí, hubo ahí.
2: Mendoza estaba tapada de nieve.
3: Helada.
2: Tapada de nieve.
0: Pero preciosa.
2: Hermosa, pero por supuesto, siempre hermosa.
0: Siempre es preciosa. Sí. Y viste que ahora hay un nuevo término, ¿no? Que estaba la nieve. Estaba el granizo y ahora está el graupel.
2: Sí.
0: Está de moda el graupel.
2: Graupel. Ahora somos graupel.
3: Armaraura y graupel.
0: Graupel.
3: Los dos términos que tenés que usar, ¿no?
0: Las dos, sí. Graupel, a lo loco, que son las gotitas de agua que quedan así congeladas, que no llega a ser granizo, grande.
3: Digo que el sábado acá en el AMBA, no sé si cayó un poco de graupel.
0: Para mí cayó graupel. Sí.
3: Y era esa agua nieve que se congelaba.
0: Claro, pero es como durita, no es la escarcha tampoco, es un nuevo término que tenemos en Argentina. Graupel, así que vayamos aprendiendo.
1: Lo estamos exportando, ¿no? Es nuestro.
0: Para el exterior.
1: Para el mundo.
0: Bueno, algunos de los audios de las últimas horas, Tini habló de su salud mental. Tini, que había pospuesto finalmente el recital de Puerto Rico del sábado, lo hizo el domingo. La gente estaba un poco enojada, ¿por qué? Porque no avisaron antes, hubo lluvia, tormenta y demás. Si de última sabes que el pronóstico va a venir así, suspéndetelo 2 horas antes. Pero la gente ya estaba en el estadio. Entonces hubo bastante enojo con un público que tanto no la conoce a Tini, que la conoce, pero no tanto.
2: Claro.
0: Bueno, el domingo dio el show perfectamente y esto decía.
4: Yo pasé por un proceso que se llama depresión diagnosticado, y a día de hoy sigo con psiquiatra, a día de hoy sigo con psicóloga, a día de hoy sigo con mis amigas de toda la vida, con mi equipo también, que me acompaña hace muchos años, y con todos ustedes que me siguen dando un amor que no sé cómo agradecérselos. Me siento total y absolutamente bendecida si este álbum o cualquiera de estas canciones los acompañó o los está acompañando en alguno de sus procesos. Quiero que sepan que no están solos, y que dejar estas versiones de uno mismo para convertirse en una versión diferente, no sé si nueva, pero de alguna manera poder convertir esos dolores en entendimiento, en aprendizaje, en algo que no querés que se vuelva a repetir en su vida, es muy valiente. Para todos ustedes, amén.
0: Bueno, ahí está Battini, ¿no? Hablando de salud mental, recién lo discutíamos, si está bueno o no. A mí me parece interesante poder hablar de estos temas, obviamente. Sí. Ahora, si llega a ser un lema simplemente para facturar, no está bueno.
2: Claro,
0: no,
2: eso no, es lo no. que digo.
0: Pero pienso que ella, por lo que está pasando con su familia y demás, alguna contención tiene que tener en este momento.
1: Y sí, sí, sí, sí, sí. Aparte de eso, que lo pueda abrir a su público y instalar el debate, siendo que a lo largo de la historia hubo numerosísimos artistas que padecieron depresión y por ahí no se plantaban en el escenario.
0: Y no lo decían, no. Pero bueno, Tini fue un momento, ¿no? Me parece pospandemia o en la pandemia que empezaron a hablar. Tini fue una de las primeras uh-huh. en hablar del tema. Pero hubo varios artistas. No sé si Lali en algún momento también. No sé, pero hay varios artistas que hablaron de momento. Karina la princesita también lo contó. Alejandro Sanz también quiso estar un tema con respecto a que le estaba pasando mal. Pero bueno, la verdad que se la ve bien, se la ve espléndida, se la ve que no está en una depresión ahora, que ya, si la tuvo, salió, porque vos la viste cómo está arriba del escenario.
2: Sí,
0: una
2: no,
0: bomba.
2: Tremendo.
0: Contaba también que tuvo mucho entrenamiento. Dice que para estar así como arriba del escenario, viste que tienen como más músculos,

0: ahí
1: en Miami.
0: En Miami se los vio y para prepararse.
1: Claro, un plan especial para llegar al Mundial los dos, y vaya cómo llegó, sobre todo Messi, ¿no? Que tuvo un Mundial a los 39 años, inolvidable.
0: Inolvidable, porque dicen que incluso se grabaron, que hay grabaciones, sí, y sí, que sí, en algún momento eso puede llegar a salir como un reality de cómo se prepararon.
1: Con esa idea de la preparación física de ambos para el Mundial.
0: Claro, exactamente.
2: Y que un artista pop tiene que bailar y cantar, con lo cual tenés un rendimiento, un desempeño físico muy, muy exigente, porque justamente... Porque
1: aparte, como usted decía recién, la salud mental, que es un tema que ahora, por suerte, se instala y del cual se habla, también tiene mucho que ver con la salud física, digamos. Claro. Si vos estás bien, mensana en corpore sano, ¿no? Como
0: bueno, una de las principales cosas que te dicen, por ejemplo, hay un libro muy famoso que se llama El Poder de la Hora, de una persona que estuvo en una situación como muy, muy traumática, y para la gente que está pasando por alguna depresión, lo que dice es que hay la mejor manera de conectarte con el presente es el deporte, hacer gimnasia.
1: Totalmente.
0: Porque no tenés posibilidad de estar pensando otra cosa.
2: No, no.
0: Que se te dispara es la mente. Exacto.
1: Y hacer mucho deporte te obliga también a hacer un buen descanso y una buena alimentación, ¿no? Entonces, claro, como que se empieza a ordenar todo el organismo.
0: Se llama Eckhart Tolle, el autor de este libro, Eckhart Tolle, que es un experto en superación personal y que tiene una historia de vida muy, muy fuerte, pero que uno de los primeros tips lo que te dice es: tenés una depresión, estás pensando de más, se te va la mente para cosas que no querés. Poder de la hora, concentrate en el hoy, y lo primero...
1: Apaga la mente.
0: Claro, camina, gimnasia, sale a correr, hace abdominales...
2: Enfócate en otra cosa.
0: En otra cosa, exactamente. Bueno, 15 y 18 minutos. Hablando de eso, cuento cortito y vamos a la pausa, pero este fin de semana yo quería poner un pedacito, pero era difícil porque no podés reflejar la emoción, porque es la carita de ella, ¿no? Pero volvió a los escenarios, después de 6 años, Celine Dion, con esa voz maravillosa, en París. Una locura.
1: Claro, porque había estado en los Juegos Olímpicos de París hace 2 años ya.
0: Claro.
1: Pero te acordás que apareció ahí en la torre, en el tercer piso, cantó su tema y
3: nada más.
1: Exactamente, y fue la aparición pública después de mucho tiempo.
0: Exacto.
1: Aquella noche, te acordás que también fue una noche típica de París, con lluvia, tormenta, y ella igual apareció y le dio el toque de glamour.
0: Le dio su toque, pero ahora canta después de 6 años alejada de los escenarios, un show completo, había como 30.000 personas, ella preciosa, tiene una enfermedad que no tiene que ver con la salud mental, pero tiene que ver con, se llama el síndrome de la persona rígida, es neurológico.
1: Exacto.
0: O sea que tiene espasmos, tiene dolores, contracturas, y es algo que es irreversible, no tiene un tratamiento, y contó que la manera de superarlo es con un personal haciendo casi atletismo, danza, pilates,
3: claro, algo que la
0: relaje,
3: relajación, claro.
0: Y mucho coach vocal,
3: claro,
0: porque además en el hecho de la cuerda rígida, claro, vos al tener rigidez, la cuerda se tensa, obviamente.
3: Claro.
0: Y dice que eran unos olores impresionantes, pero que en un momento vio un poco de luz y a partir de esa luz empezó a hacer este trabajo, así que después de 6 años volvió a los escenarios.
1: Tiene que ser en París. ¿Hay algo más parisino que escuchar a Celine Dion?
0: No, es hermoso. Escuchemos y con eso nos vamos a la pausa. Un poquito de Celine.

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0: Las 3 de la tarde, 23 minutos, la gente se comunica con nosotros.
1: Al 11-3870-7485 y también lo pueden hacer a través de nuestro chat en YouTube, a través de Radio Nacional Argentina, AM870.
0: Muy bien, bueno, ya estamos con Lili Arias, porque hay mucha actividad en Casa de Gobierno en el día de hoy. Lili, muy buenas tardes, ¿cómo estás?
2: Norita, linda tarde para vos y que sea una hermosa semana, con solcito, que va calentando de a poco esta primavera.
0: Ay, sí.
2: Y se va aproximando, re lindo. Norita, hay mucha actividad. En principio, repasemos qué pasó esta mañana. El presidente Javier Milei volvió a encabezar una reunión de gabinete. Estuvo todo el gabinete en pleno, además de Patricia Bullrich, presidenta o titular del bloque libertario en el Senado, y también el diputado Martín Menem, quien es el presidente de la Cámara Baja. ¿Qué les pidió el presidente? Cuidar la reputación económica, no dejarse psicopatear por el status quo, y les dijo, y se lo reiteró porque ya lo dijo en la reunión pasada, el populismo no se le gana con populismo. Entonces, sí o sí, continúa el rumbo económico, ratifica el proceso que está llevando adelante el presidente Javier Milei en materia económica, teniendo en cuenta que mañana en la Cámara de Diputados tiene que ingresar antes de la medianoche por ley el presupuesto 2027, un presupuesto que si bien lo mantienen muy bajo siete llaves, sí o sí va a mantener déficit cero y las políticas de ajuste que viene ratificando el propio jefe de Estado. En lo que hacen ahorita la cuestión Malvinas, se planteó toda, se repasó, se reafirmó la estrategia geopolítica que viene llevando adelante el presidente Milei, más que nada porque comprende el propio jefe de Estado la importancia que tiene en materia de, a nivel mundial, por el flujo de comercio internacional para los próximos años. No obstante esto, te cuento, esta semana también tiene que ingresar a la Cámara de Diputados la ley de soberanía nacional, esta ley que el jefe de Estado anunció por cadena nacional hace 10 días, tiene que ingresar, también es una ley que está bloqueada bajo siete llaves, no se sabe todavía cuáles son los puntos a tratar. Y para la semana, Norita, perdón, me olvidé porque estuve corriendo hasta hace dos minutos.
0: No, yo sé que hubo mucha actividad en el día de hoy, tema presupuesto es un tema, obviamente, porque como bien decías, mañana es el día en el Congreso, pero lo que se prevé es una baja bastante pronunciada de la inflación, por más que, como bien decías, no trascendió todavía, pero también un crecimiento, ¿no?, de entre un 3 y un 5% en la economía. Esas son un poco las directivas, así que, bueno, veremos qué pasa. Tema Malvinas, otro gran tema que abraza el presidente.
2: Y la reunión que está manteniendo en este momento
0: ahora,
2: en el Salón Héroes de Malvinas, con diputados y senadores nacionales de La Libertad Avanza. ¿Por qué los convoca el presidente? Sara, ellos dicen que es un placer porque son, te dicen, ni bien van ingresando, venimos a escuchar una masterclass de Milei. ¿Pero por qué en este momento es importante? Porque tanto la Cámara de Diputados como la del Senado tiene mucha actividad para las próximas dos semanas. Por un lado, tenemos diputados Malvinas, por un lado, y presupuesto por otro, que va a llevar mucho tiempo en el debate, porque las dos tienen que pasar por las diversas comisiones, pero también la reforma política, que mañana hay una charla informativa, un debate informativo, en la Comisión de Asuntos Constitucionales. A ver, ¿qué pretende la reforma electoral el Gobierno Nacional? Si bien es una reunión de carácter informativo, no va a ir ningún funcionario mañana a dar explicaciones, sino que hay una negociación que podría ser de beneplácito para el mundo libertario. ¿Por qué? Porque se quiere eliminar las elecciones, las PASO, primarias abiertas, simultáneas, obligatorias. Hay una propuesta, Chubut, de una senadora de Chubut, que dice, está bien, dejemos primarias abiertas y simultáneas, sin que sean obligatorias, y que esto no estaría desagradando en el mundo libertario. No obstante esto, Obviamente es un debate prolongado, pero también inferimos que en este encuentro que está manteniendo con legisladores, el presidente va a hacer hincapié en esta reforma política.
0: Claro, exactamente, porque la intención es eliminar las PASO, pero hay que ver si están los votos, así que seguramente van a estar abiertos a escuchar diferentes opciones. Bueno, muchísimas gracias, Lili. Cualquier novedad, siempre sos prioridad.
2: Beso enorme, linda semana.
0: Gracias.
2: Chao, chao.
0: Ahí estaba Lili Arias desde Casa de Gobierno contándonos un poco la actividad. Mañana va a ser un día importante con el tema presupuesto 2027, por supuesto. Bueno, 3 de la tarde, 28 minutos. La gente que se está comunicando con nosotros. Ay, mira, nos pusieron un cartel enorme. ¿Pueden entrar al YouTube? De Radio Nacional Argentina AM870, y ahí estamos todos divinos, planchados y perfectos. Es lunes, así que empezando la semana con alegría.
1: Exactamente.
0: Muy bien, bueno, sonó el top en estos momentos de noticias.
1: Así es.
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4: 15:30 minutos en la República Argentina. Denuncian a empresas pesqueras, se trata de firmas que operan en el mar argentino con autorizaciones británicas extendidas desde Malvinas. Los denunciantes sostienen que la explotación pesquera afecta la soberanía de la Argentina y los recursos de la plataforma continental. La causa tramita en el Fuero Penal Económico y fue presentada luego de la denuncia del gobierno contra empresas petroleras que operan en las islas. Esta semana sigue la ronda de testigos por el caso Loan, la información con Nerina Álvarez.
5: Continúan las novedades en el marco del juicio por la presunta sustracción de Loan Danilo Peña. No habrá careo entre Laudelina y Walter Maciel. Así lo informó su abogada defensora, la doctora Mónica Chiribín, quien consideró que no corresponde interrumpir la declaración del imputado y señaló que aún pueden surgir nuevos elementos. En este sentido, sostuvo que lo más productivo sería una ampliación de la declaración de Laudelina para responder y puntualizar los distintos aspectos mencionados por el excomisario Maciel.
4: En la ciudad autónoma de Buenos Aires, cielo ligeramente nublado, temperatura 13 grados 8 décimas, humedad 46%.
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0: llegó la noche, champán y ya, no sabemos qué pasó después. Bueno, 3 de la tarde, 33 minutos, lindo, decíamos la temperatura, 14, 15,
1: está
0: por ahí
1: muy
0: estamos.
1: Lindo, en este momento 14, 5 en la ciudad.
0: Perfecto, bueno, entramos en el mundo del deporte.
2: Sí, porque estábamos contando, Nori, que se desarrollan los Juegos Suramericanos. En hockey masculino, en estos momentos se le está ganando 6-0 a Perú, también ganaron las Leonas, y ayer... En la primera jornada, la delegación argentina tuvo un saldo de 11 medallas. 3 de oro, 2 en natación y 1 en esgrima, 1 de plata y 7 de bronce. Así que fue un muy buen inicio. Por detrás de Brasil está la Argentina, la delegación está segunda detrás de Brasil. Y hoy, en natación, que siempre es una disciplina que le da muy buenos resultados, Santiago Grassi fue primero y estableció el récord de los Juegos Suramericanos en mariposa masculino 50 metros. Así que se siguen dando buenos resultados ya en la jornada de hoy, la segunda jornada de estos Juegos Suramericanos que, recordemos, están desarrollando en la provincia de Santa Fe. Así que vamos a seguir, lógicamente, durante todas estas jornadas, los resultados de los y las deportistas argentinos, porque son un montón y de disciplinas. Siempre natación, viste, que o esgrima son boxeo, bueno, vóley de playa, son disciplinas que les traen muy buenos resultados. Ni hablar el hockey, ¿no? Que claro, ya tuvo triunfo de las Leonas y ahora están ganando frente a Perú los Leones.
0: Y otra cosa para destacar de los suramericanos es la música, ¿no? Porque en la apertura estuvo Abel Pintos, La sí. Sole. La verdad que fue una locura la convocatoria que hubo de artistas.
2: Sí, sí, muy, muy bien la organización. Sí. Bueno, obviamente en Rosario también se desarrollan muchas disciplinas y, bueno, la fiesta inaugural y demás. Así que vamos a estar pendientes de estos juegos que comenzaron ayer con muy buenos resultados, por lo menos en el inicio de todas las disciplinas de los deportistas.
0: Y también es muy lindo
2: el natatorio.
0: Viste que siempre hay un animalito, una mascota oficial, que es como un capibara.
2: El capibara, sí.
0: Que corre. ¡Ay, no, es precioso! Míralo, tiene como si fuera un mayoncito, color medio violeta fucsia, zapatillas blancas y violetas, y corre el capibara que corre.
2: Y no para de correr, es un capibara atlético.
1: En Santa Fe, que es zona de Río, hay mucho carpincho.
0: Claro.
1: Está de local.
0: Claro, no sé qué nombre le habrán puesto, pero es el carpincho atlético.
1: Sí.
0: Está flaquito así, está flaquito. Bueno, atención, para la gente que está viniendo por Lugones, para Americana se complicó, ¿no? Porque está el 50% de la cantidad de flujo de gente.
1: Así es, hay mucha congestión en la Lugones, hasta 20 kilómetros de cola hubo en el empalme con General Paz por unas obras de la empresa Metrogas, aparentemente, que están ahí terminando de hacer, que continuarían hasta por lo menos mañana a la noche, con lo cual están cerrados 3 carriles del empalme de Lugones con General Paz, así que generó caos de tránsito a la mañana, probablemente hará lo propio a la tarde, y por lo menos hasta mañana seguirá cerrado ese tramo de la Lugones hacia, digamos, sería Lugones como viniendo desde provincia hacia capital.
0: Hacia acá, uh-huh. Claro. Así que con mucha paciencia, por favor. Me tienen paciencia, por favor. Si no, ponen la radio fuerte, les ponemos más músicos acá, Nati, le ponen unos temas y ya está. Bueno, y comemos algo rico también con Carolita. Contame todo.
3: Sí, porque se celebró este fin de semana la fiesta número 47 de la empanada, Fiesta Nacional de la Empanada, como sea todos los años en Famaillá, Tucumán. O sea, es un estilo, me imagino, de empanada más al estilo tucumano, no tanto salteño. La salteña también tiene su propio campeonato y fiesta. Y este año la consagración llegó para... Tenemos campeón y subcampeona de la empanada 2026.
0: Atención, campeón y subcampeón, atención.
3: La campeona fue, me encanta porque son dos mujeres además.
0: Bien, vamos, o sea,
3: la tienen clarísima con el repulgue. Adriana Fernández, del barrio de Famaillá, San Martín, fue quien se convirtió en campeona nacional de la empanada 2026, y la subcampeona fue Lorena Ruiz, que lo primero que dijo fue: ay, me faltó un poquitito. Yo el año que viene me vuelvo a presentar, porque quiero salir campeona. No me conformo con el segundo puesto. Y por otro lado, uno de los reconocidos como revelación de la empanada fue Isamu Kato. Este chico, que es japonés, es bastante conocido en las redes, sobre todo en Instagram, como Isa Milanga. Él es fanático de la Argentina. Sí,
0: Isa
3: vino.
0: Isa Milanga, vamos a ponerlo.
3: Sí, vino en algún momento acá Isa Milanga. para los que lo quieran buscar en las redes. Ahora él es japonés, nacido y criado, pero bueno, en un momento vino acá a Buenos Aires, se enamoró como del ser argentino, entre comillas. Mirá. Es fanático de Boca. Y bueno, y cada vez que se lo ve en sus videos, está como tomando un fernet, haciendo un asado, como digamos,
0: tomando mate con la empanada. Sí. Ah, es un personaje.
3: Sí, difundiendo Hola. Toda la cultura argentina en Japón, y de hecho tiene su propia casa de empanadas en Japón, en Kioto,
0: sí.
3: que se llama Muchachos. Está toda luqueada como argentina, tipo bodegón, y él hace ahí la masa y el relleno de las empanadas, y las perfeccionó tanto que dijo, yo vengo acá a Argentina a competir. Entonces se vino hasta acá, hasta Tucumán, compitió, y fue uno de los que fue reconocidos como revelación de la empanada, junto con Mariela Moyano y Graciela Capa. Los tres recibieron como una especie de trofeo, que es una empanada de oro.
0: ¿En serio?
3: Sí, se lo ve ahí otro... La empanada de oro, así que
0: había
3: más que interesante.
0: Antes un restaurante que daba el gnocchi de oro. Ahora tenemos
3: claro, ahora la empanada de oro.
0: Don Carlos, me parece que se llamaba un restaurante que era por Palermo y se te daban el gnocchi de oro, las personalidades. Acá tenemos la empanada de oro.
3: Sí, me acuerdo, acá la empanada de oro. Así que bueno, fue finalmente para este chico que de Japón se vino a competir, mira. Y reconocido como revelación.
0: Revelación, además de Boca, fanático de Boca,
3: fanático,
0: ¿no?
3: De Boca, fanático, lo queremos más por eso.
0: Sí, qué locura, súper fanático de Boca. Muy bien, 20 minutos faltan para las 4 de la tarde. Vamos, venimos, porque vamos de viaje a Salta.
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0: contábamos que en Salta se está viviendo a pleno el milagro. Hay más de 400.000 peregrinos que están arribando desde diferentes lugares de todo el país y de a pie arriban al santuario, en donde van a salir mañana, entiendo, las imágenes del Señor y la Virgen del Milagro. Ya estamos en línea con Josefina Adrover desde Radio Nacional Salta. Hola, Josefina, muy buenas tardes, ¿cómo estás?
1: Hola Nora, ¿cómo estás vos aquí en la plaza con el stand de Radio Nacional de LRA4 con la transmisión de este penúltimo, de este último día de novena y el día anterior a la procesión en honor al Señor y la Virgen del Milagro?
0: Contanos un poquito la historia de la Virgen del Milagro de Salta y cuánta gente estás viendo por ahí.
1: Mira, es como estabas adelantando, de a poco se van sumando de a miles los peregrinos. Mañana seguramente 500.000 de personas, si no más, wow, van a estar en la procesión que arranca desde las 3 de la tarde hacia el Parque 20 de Febrero y desde ahí retorna hasta la catedral cerca de las 8 de la noche. La verdad que es prácticamente un río, si uno lo viera desde arriba, ríos de claveles blancos y rojos acompañando estas imágenes. La verdad que Salta por estos días se transforma. Recién estábamos al aire por la frecuencia local, provincial, estamos cubriendo durante todo el día y vemos la emoción, estamos al lado de la gente, ya está por ingresar la columna más numerosa, que es la que viene de la puna de casi 5.000 metros de altura y wow, prácticamente vienen con sus trajes, 90% indígenas, vienen con sus trajes, con sus banderas multicolor, con ponchos, con recién pasaron los sicuris, pasaron los sicus, se escuchan bombos, es una procesión con color local, con color NOA.
0: Exactamente, porque
1: si
0: bueno,
1: se
0: detrás.
1: Transmitir.
0: Claro, detrás de cada una de esas flores hay una historia de familia, hay un pedido, hay una promesa, hay un agradecimiento. Una Virgen que vamos a contar un poco de dónde viene el origen, ¿no? De la historia de la Virgen del Milagro, que tiene que ver con el milagro de 1692, cuando en septiembre de ese año fuertes terremotos amenazaron con destruir la ciudad y había una estatua de la Virgen de la Inmaculada Concepción que cae cerca del altar. Los fieles cuentan que el rostro de la Virgen cambia de color para pedir por el pueblo y que los temblores ahí inmediatamente pararon. Entonces, desde sí, ese lugar, cada año se renueva este juramento, ¿no? De advocación de fe, claramente.
1: Así es, y con mayor fuerza desde la década del 60.
0: Claro.
1: Y cada año con más visitantes que no son de Salta, que vienen de todo el país, y este año con muchísimos visitantes internacionales de los países vecinos. Así que es un momento para vivirlo, son 3 días, es un triduo que se vive a pleno aquí en nuestra provincia, todo se transforma. Decíamos recién también con las compañeras al aire,
0: sí,
1: que se ha multiplicado la solidaridad. No son tiempos sencillos para venir desde 500 kilómetros, ponerle
0: claro,
1: caminando, y se han multiplicado las postas de, ajá, hidratación, de alimentación. Los kinesiólogos se ponen a pleno
0: para ayudar,
1: masajes,
0: claro,
1: a los pies,
0: claro,
1: los puestos de la Cruz Roja, los puestos de enfermería, de agentes sanitarios para tomar la presión. Antes se veía ponerle uno cada tantos kilómetros, ahora son cada vez más seguidos para que pueda parar la gente y alimentarse. Y los pueblos por donde pasan,
0: sí,
1: la noche anterior, las noches anteriores, recordemos que hay peregrinaciones que salieron el primero de septiembre, vienen,
0: wow,
1: caminando desde el primero de septiembre, que son las de Santa Victoria Oeste y Nazareno, y vienen caminando. Y cada noche, cada localidad, en los municipios, le dan albergue y alimento.
0: Exactamente. Y, era un día importante sí. hoy, ¿no? Decíamos recién, vos me
2: sí,
0: contabas.
2: Sí, porque es el día, justamente hoy es el día del peregrino y el cumpleaños del Papa.
0: Mirá.
2: Mirá, justo las dos cosas, qué coincidencia en esta fiesta. Josefina, ¿qué tal? Acá Caro Valverde. Yo te quería preguntar
1: Hola, Caro.
2: Si hay como grupos famosos, ¿no? Entre comillas. Yo sé que la peregrinación de los mineros también es una que la gente se suele enganchar mucho. Entonces, ¿cuáles son esos grupos a donde a lo mejor el turista que va de otros lados, que no son Salta, ¿en qué grupo se suele enganchar más?
1: Y en el que está por pasar ahora, pasaría cerca de las 4, viene con demora. Tenía horario a las 15:30, pero todavía no han llegado, que son los de La Puna, que precisamente vienen con mineros también.
0: Wow,
1: ellos salieron 5 o 6 de septiembre desde las alturas, 5.000 metros de altura. Y esa es la más multitudinaria, la más colorida y las que traen hasta coreo y canto y todo, ¿no?
0: Qué hermoso,
1: está
0: qué
1: por pasar en breve, yo creo que en 10, 15 minutos, y vos ves que es una de las más esperadas porque la plaza en cuestiones de 15 minutos se llenó.
0: Claro.
1: Y todavía no es el día de la procesión y la plaza está tan llena como cuando se va a hacer la procesión mañana, que no entra... No entra nada en la plaza de
0: no
1: tan
0: entra
1: llena
0: nada.
1: Que está.
0: Claro, porque vamos a decir también que es una de las de los encuentros, de las manifestaciones de fe más conmovedoras, porque también es la que más gente convoca, ¿no? Una de las que más gente convoca cada año, por la caminata, por los honores, por lo que Salta significa, lo que significa la Basílica de Salta también. Entonces es muy, muy importante para el mundo de la fe.
1: Claro, claro que sí, no solo para el mundo de la fe, ya a esta altura los días de milagro aquí en Salta se han transformado en un hecho cultural, porque hay un montón
0: también
1: de gente que a lo mejor no profesa la fe o tiene otra fe, que lo mismo viene a la plaza, acompaña, está, porque ya es una cuestión también cultural, no solamente religiosa.
0: Claro.
1: Vos ves que la ciudadanía incluso se transforma, todos parecemos hermanos, todos nos ayudamos, nos abrazamos, nos damos la mano. Son los días más lindos del año que tiene Salta.
0: Exacto. La unificación, ¿no? La unificación
1: sí.
0: Y, bueno, esta manifestación de fe conmovedora y masiva.
1: La gente que viene y que lo vive,
0: sí.
1: Que viene de otras partes y que lo vive, se va con lágrimas.
0: Y sí, sí, sí,
1: llorando.
0: Ya lo vas contando y nos emociona. Una cosa que tiene que ver con un poco los claveles, es interesante
1: sí.
0: Que cuentes cómo es el tema de los claveles, que después no se descartan, ¿no es cierto? ¿Qué pasa con esos pétalos?
1: Bueno, mira, yo el conocimiento que tengo, no soy tan experta en el tema de la catedral, pero el conocimiento que tengo y las veces que me ha tocado cubrir hasta el final, sé que se hace una lluvia
0: exacto,
1: de claveles.
0: Exacto. O sea que para entender, todo eso que vemos, todos esos claveles, esas coronas, todo eso que vemos, después esos pétalos van hasta el campanario y
1: así es.
0: Claro, y transforman en pétalos que caen desde el campanario hasta toda la sobre las imágenes que van entrando después a la procesión. Así que súper.
1: Más que pétalos, son toneladas de claveles que caen del campanario. Sobre
0: no quieren tanto, chicos, por favor. Claro.
1: Sobre los peregrinos, las abuelitas, todas las que están al lado de las imágenes, reciben con sus canastas, con toda la lluvia de claveles. Y bueno, y si te quedas hasta el final, te vas con muchísimas flores.
0: Claro, exactamente. Sí. Bueno, gracias por hacernos vivir todo lo que está pasando en estos momentos con el Señor y la Virgen de los Milagros. Mañana vamos a seguir cubriendo absolutamente todo, pero nos describiste este momento tan tan hermoso de fe que se está viviendo. Así que
1: gracias
0: un beso
1: a usted,
0: enorme y muchísimas gracias.
1: Por comunicarse.
0: No, un placer.
1: Gracias a ustedes por comunicarse y visibilizar, como te digo, este hecho único que está en nuestro país también.
0: Exactamente. Gracias, Josefina. Un abrazo.
1: Abrazo.
0: Y a todo Salta, por supuesto. Josefina Drover, desde Radio Nacional Salta. La verdad que ves imágenes, son conmovedoras. Sí. La cantidad de gente bajando desde la Puna, peregrinos caminando.
2: Imagínate 10 días caminando esa gente o más.
0: Qué locura.
2: Es una locura.
0: Una locura.
2: Es una locura.
0: Y vos hablabas del Papa León, que está cumpliendo años. Es el cumpleaños número 71. Está cumpliendo en el día de hoy. Lo que están llamando desde la iglesia es al perdón y a la paz y a la luz de los conflictos que afectan a diferentes partes del mundo. La diócesis de Roma invoca para su obispo fuerza y sabiduría para que pueda guiar la construcción de la civilización del amor. Y Meloni, la primera ministra, sus palabras son un potente estímulo para todos nosotros, dijo, refiriéndose al Papa León. Así que bueno, un día así como de...
2: Vi la torta más o menos.
0: Como... ¿A la torta? ¿Cómo es la torta?
2: Muy minimalista la torta.
0: Bueno, ¿en serio?
2: Yo creo, claro, que es como, bueno, yo si soy papa, a mí haceme una réplica del Vaticano en torta.
0: ¿Vos decís con el edificio, con todo?
2: Claro, pero no, acá manteniendo un minimalismo le hicieron dos bizcochuelitos de vainilla.
0: No, como, no, es el papa,
2: chico,
0: señor.
2: Un poco más de onda.
0: Es el papa, señor.
2: Es el papa, claro.
0: Yo estaba viendo el viernes la cantidad de lugares que va a visitar en Argentina. La verdad que ya está más o menos armado, todavía falta la confirmación oficial desde el Vaticano, ¿no es cierto? Pero va a recorrer, no sé cómo va a ser, porque es un montón de lugares. Se hablaba de feriado por la visita del Papa en ese día, va a ser entre el 8 y el 11 que está visitando Argentina, pero bueno, a ver si tengo todo el esquedulpino.
2: Córdoba ya tiene 4.500 solicitudes de peregrinos para hospedarse ahí, va a ser un tema el hospedaje en Córdoba, toda la gente que viaje, y ya están recomendando que si planificás ir para esa fecha, vayas reservando algo.
0: Algo, ahora, sí, porque antes de viajar a Perú, entonces va a la ciudad de Buenos Aires, Claypole, Córdoba y Luján. El primer día tiene como destinos el monumento al Libertador General Don José de San Martín, la Casa Rosada y el Palacio Libertad, que llega el domingo, entiendo. Y ahí a la noche duerme en la Nunciatura. Después le queda lunes, martes y miércoles. Decíamos que incluye Claypole y Córdoba porque está visitando, eso ya te dije, el domingo. El lunes va al pequeño Cotolengo Argentino Don Orión en Claypole.
2: ¿Acá? Ah, ¿no es el de acá?
0: No, el de Claypole. Después, cuando regresa, va a pasar por el Monumento a los Españoles sobre Libertador el lunes. Hay un recorrido con el Papa Móvil y, guiado por los choferes del Vaticano, saluda a los fieles y después oficia una Santa Misa. A la tarde, a la UCA, la Universidad Católica Argentina. Va a asistir trabajadores, referentes que van a estar en la UCA con él. Después al Palacio San Martín, donde se realiza un encuentro ecuménico. Después a la Catedral Metropolitana de Buenos Aires para celebrar las vísperas y el momento de oración. Y el martes ya llega a Córdoba, va a estar con el Papa Móvil desde la Escuela de Aviación Militar hacia la zona de la sacristía. Ahí va a haber una misa, después va a la Catedral Cordobesa. Después a la tarde-noche se hace una vigilia de jóvenes en el Monumento a los Españoles. El miércoles, es la última jornada, viaja por la mañana al complejo penitenciario. Viste que él quería visitar una cárcel de la ciudad de Buenos Aires. Después a la tarde va a Luján, donde va a hacer un recorrido en el Papa Móvil, va a celebrar la Santa Misa. 39 años hace que un papa no visita Argentina. Y el último encuentro previsto antes de dejar el país era la Villa Marista de Luján, donde va a saludar a voluntarios y después ya será trasladado al aeropuerto de Ezeiza para continuar la gira.
2: A Perú.
0: Me agoté.
3: Te agotaste, ya.
0: Me agoté.
3: Sí, solo leerlo.
0: Vamos, venimos agotados, sí.
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0: Sí, estamos preguntándonos, el Papa, cuando venga a Argentina, ¿se va a comer un asadito? ¿Tendrá tiempo de ir a un restaurante, por ejemplo? ¿Vos qué decís? ¿Qué le sugerirías, Caro?
1: Y sí, para mí tiene que ir parrilla, pizza y empanada. Esas tres cosas es como la santa triada nuestra. Claro. Vendría a ser, o sea,
2: no, y una milanesa le tienen que dar.
0: Una milanesa con papas fritas, también, una empanadita de carne, sí, alguna tucumana salteña.
1: Para mí en el hotel donde esté, sí, para mí le van a alcanzar.
0: No va a llegar a tiempo con todo, la cantidad de actividades no llega a ir a salir a un restaurante, pero seguramente le van a acercar platos típicos.
1: Sí, para mí
2: y
1: sí.
2: Y tampoco puede comer tan pesado, porque imagínate que no tiene tiempo.
0: No tiene tiempo, es una lista muy extensa. Además, ya viene de Uruguay y se va a Perú, o sea.
1: Claro.
0: Va a tener que ser.
2: Hoy te prueba, ¿sí? ¿Viste? Como te prueba una cosita, ¿viste?
0: Claro, sí, tiene que probar algo típico.
1: Sí.
0: Ahí estábamos viendo la torta, es verdad, es un bizcochuelo como un rectángulo. Y uno más chiquito adentro y una velita. Así,
1: sí.
0: Tranquilo.
1: Espolvoreado con azúcar impalpable.
0: Sí.
1: Una depresión total.
0: No, porque es rico, tranquilo. Una cosa tranquila.
2: Por lo menos austera.
0: Austera.
2: Claro, siempre le critican a la iglesia, bueno, austera.
0: Ay, Dios mío. Las 4:00 de la tarde, momento de noticias en Radio Nacional.
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0: Las 4 de la tarde en la República Argentina. El presidente Javier Milei recibe a legisladores del oficialismo desde Casa de Gobierno, informa Liliana Arias.
1: Al ingresar a Casa Rosada para la reunión convocada por el presidente Javier Milei con legisladores libertarios, el diputado Julio Moreno Ovalle adelantó que en el presupuesto 2027 no va a haber un plan platita.
2: Va a ser un presupuesto como todos los años, que va a haber y se va a definir el déficit fiscal, no va a haber déficit fiscal. Normalmente los argentinos estábamos acostumbrados que en los años impares, los años de elecciones, concretamente haya un déficit presupuestario que se excedía justamente por los gastos presupuestarios. Bueno, ahora no veo en absoluto que se pase más allá de lo que se recaude. O sea, no va a haber déficit fiscal, no va a haber dinero para las elecciones, que creo que en definitiva eso es lo que le pueda llegar a preocupar a muchos sectores.
0: Reordenan el tránsito en las calles porteñas por el trambús. Antes de mañana, 18 arterias entre calles y avenidas cambiarán de circulación en los barrios de Caballito y Almagro. Además, será restringido el estacionamiento en algunos sectores del recorrido del nuevo sistema de transporte de la ciudad, que funcionará con energía eléctrica. La información deportiva con Nicolás Álvarez.
3: La selección argentina jugará 3 partidos amistosos en el país. El primero será el 30 de septiembre frente a Bolivia en el Estadio Kempes de Córdoba. Y en el Estadio Monumental frente a Burkina Faso el 3 de octubre y frente a Benín el 6 de octubre.
0: Actualizamos la información del tránsito con Ernesto Arriaga.
4: La ruta 8 de Pilar a Pergamino, por favor, camiones máximo 80 kilómetros por hora y micros 90 en autovía. Por otra parte, la ruta 3 totalmente habilitada a Las Flores, puente por hora de Puente Avellaneda, normal a esta hora. Aeroparque de Ezeiza opera con normalidad.
0: En Tucumán, donde nos escuchás por AM1190 y FM98.7, temperatura 10 grados, humedad 87%, cielo cubierto con neblina. Y en la ciudad autónoma de Buenos Aires, cielo algo nublado, temperatura 14 grados 5 décimas, humedad 46%.
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0: porque hay sol, ¿no es cierto, Pepe? Claro, acá estamos todos con las manos arriba, porque la isla del sol ya te pone bien.
1: Está.
0: Diría Don Per, ya te pone de buen humor, te cambia el humor.
2: Sí, totalmente. ¿Cierto? Te da vitamina, te da vitamina.
0: Te da vitamina. ¿Es verdad que hay un videojuego que tiene artistas argentinos cantantes?
1: 14.
0: ¡No!
1: Sí, estamos hablando de la nueva entrega del Fútbol Club de 27 Electronic Arts, o lo que era conocido antes como el FIFA. Es el simulador juego de fútbol más importante de la industria, que históricamente siempre tuvo muy buenas bandas de sonidos con artistas internacionales, y la presencia de nuestro país siempre estuvo, ha estado Vicentico, Osiria Kuraki, Pizarra, pero nunca como en esta edición que va a salir la semana que viene, el 25 de septiembre, que tiene 14 artistas argentinos: Milo J, sí, María Becerra,
0: wow,
1: Catriel y Paco Amoroso,
3: sí,
1: Casu, Nicky Nicole, Nati Peluso, Dante Spinetta, Las Yegros, Feli Colina y un montón más. Justamente, primero, hablando de la impronta de los artistas locales en la juventud. Obviamente este es un videojuego pensado fundamentalmente para el mercado de jóvenes, el sub-27. O sea, siempre incorporan música que escuche ese segmento. Pero además, lo importante de nuestros artistas,
0: sí,
1: en la escena musical
0: mundial, porque eso es mundial.
1: Exactamente, claro. es la misma para todo el mundo.
0: ¿Y cobran derechos?
1: Sí, por supuesto. Son
0: fortuna.
1: Licencias oficiales, tiene estadios, ligas, está la Liga Argentina representada,
0: wow,
1: ligas de todo el mundo, estadios oficiales, o sea, es el simulador de juego. Los que juegan los futbolistas en las concentraciones.
0: Claro,
2: ese,
0: sí, claro.
2: Sí, tienen la licencia para subir la licencia de los nombres,
1: claro,
2: también de los jugadores, de los...
1: De
2: bueno, en su momento había periodistas que
1: también
2: hacían las voces para los comentarios.
1: Los relatos. Así que bueno, va a salir la semana que viene. No es barato, por supuesto, como todos estos simuladores. Es arriba de las 3 cifras en pesos. Depende si lo compras en qué plataforma, si es para una
0: consola.
1: ¿Pero
0: 3 cifras, 300? 100.
1: No. Entre 100 y 150 mil. Están alrededor de entre 80 y 100 dólares. Según
0: okay,
1: la plataforma.
2: Claro, vale,
1: bueno,
2: si
1: todas estas licencias
0: parte,
1: las tienen que pagar.
0: Claro, tienen que pagar.
1: Y los nombres de los...
3: Pero yo voy de parte de camisa.
1: Sí.
3: Me dan descuento.
1: No, le agregan un
3: 10%.
1: Sí, porque dejo ahí, voy dejando cosas, así que no, yo que usted no me nombraría.
0: Tienes que tener la Play, ¿qué tenés que tener?
1: La Play 5, la Xbox también sale para la 4, para PC, Nintendo Switch también y Xbox One. Es el famoso multiplataforma.
2: Sí.
0: Una fortuna tenés que tener. Tenés hijos adolescentes, una,
1: sí,
0: fortuna.
1: Sí, esto para Navidad.
2: Es el regalo que te piden generalmente.
1: Y
2: lo que,
1: sí,
0: claro,
2: juegan al fútbol,
1: los
2: FIFA.
1: Que juegan al fútbol, el
0: varones.
1: EA, Electronic Arts o el FIFA.
0: ¿A qué edad se empieza a jugar? ¿Vos qué decís? ¿6, 7?
1: Y depende 10. Si tus padres juegan, pero sí, normalmente ya en la primaria.
2: Sí,
1: para
2: jugar,
0: con la excusa de se lo compro para mi hijo.
2: Los nenes, sí, tipo 8, 9 años también, sé que empiezan a jugar Nori online con los compañeros
0: online
2: del colegio.
1: También.
2: Se,
0: claro,
2: conectan
0: también,
2: un rato, cada padre le dice cuánto, un ratito y juegan.
0: Ahí está María.
1: Así que
4: me
1: bueno.
4: Llamaron de Argentina, mis contactos
1: ahí
4: en
1: está.
4: La aduana, lo tiene retenido por eso son mamá
0: Becerra.
1: María Becerra.
0: Que también estuvo presente en la,
1: sí,
0: final, ¿te acordás? Que fue todo un operativo.
2: Claro.
0: No estaba Estoy confirmada, lindo. ¿Te acordás?
2: Sí,
0: pero no estaba,
2: sí,
0: confirmado quién iba a cantar, decían la Sole, y me acuerdo de esa noche, que era del sábado a la noche. Yo empecé a hacer Nora Investiga, y le mando un beso enorme a la gente de María Becerra, porque me pasó el dato que sí que iba a ser ella. Pues yo digo, pero si está en Barcelona ahora, dio el show, y tenía que dar un show a las, no sé, tipo 12 de la noche, pero lo adelantó. ¿Será porque se tomó un avión? Le pregunté a la manager. Jaja, no te puedo contestar. Dije, chao, es ella.
1: Listo,
0: así que ahí empezamos a
1: recabar información.
0: Hay que buscar información.
1: Te fue y averiguó.
0: Yo fui y averigué.
2: Vaya
0: y averigüe. Fui y averigüe. El que vaya y averigüe es Don, perdón, sí, pero tiene más información.
2: Sí, porque fue justamente hablando de eventos importantes. El Gran Premio de Fórmula 1 volvió a Madrid y esto decía Franco Colapinto, luego de la séptima ubicación.
0: A ver.
5: Está dentro de los mejores, creo que. Como fin de semana completo, ayer fue muy bueno, creo que fue de los mejores días míos en la F1. Va, como clasificación fue creo que la mejor. Y nada, hoy lo cerré con una buena carrera, largué de vuelta muy bien, avancé. Perdí muchísimo tiempo con Bortoleto, que doblaba muy bien en la 1 y 2. Y la verdad usaba el bus saliendo de la 2, pero no me acercaba. Me acercaba a 2/3, muy poquito. Así que no me daba para pasar y estuve muy cerca un par de veces de tocarnos. Se movía muy bastante mal. Así que nada, después obviamente contento que lo pude pasar y mantener el puesto con Piastri.
0: Muy bien.
2: Bueno, ahí estaba.
0: Ahí pasó
2: Colapinto.
0: No, pero con Gasly, que
2: sí,
0: hay un videíto.
2: En un momento ni me hables.
0: Ni me hables.
2: Que le dijeron.
0: Claro, hay un videíto que se ve claramente como él estaba detrás de Gasly y lo quiere,
2: sí,
0: pasar para un lado y Gasly le
2: lo
0: cierra. Decís, bueno, ok.
3: No lo dejaba pasar, sí.
0: No.
2: Claro. Sí, sí, bueno, y la orden era que no lo pase, ¿no? Por eso era un poco la bronca que tenía Pierre Gasly. Pero la verdad es que ha sido un carrerón de Franco Colapinto, recién lo dijo, quizás la mejor carrera o de las mejores carreras.
0: Un aplauso para Colapinto. Vamos, vamos, este es nuestro potro, totalmente. Bueno, Carolita Valverde.
2: Perdón, después se saludaron igual, ¿eh? Está la
0: ¿se
2: foto,
0: saludaron sí, después?
2: Está la foto, una foto un poquito tensa después del saludo de la carrera.
3: Cuando tu, mamá, no, tu mamá te obliga a saludar a tu hermano sí, cuando te peleaste a muerte.
2: Exactamente.
0: Sí. Podemos decir, como dos tablas de planchar que se acercan, porque los dos, ninguno hace como un abrazo, ¿viste? Supuesto
2: es,
0: abrazo,
2: es como
0: pero
2: ahí,
0: con el
2: una magia, un abrazo. Pero bueno, obviamente el equipo obliga también a tener ese políticamente claro. Correcto los dos, ¿no?
0: Obviamente, porque los dos van para el mismo...
2: Y ya están los dos confirmados, recordemos, para el año que viene. ¿Te acordás que Alpilla anunció que son los dos pilotos también para el año que viene?
0: 2027. Colapinto. Muy bien. Bueno, dinos, Carolita.
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0: Bueno, habló Tamara Paganini, atención, okay, porque ya se fue de la casa, nos queda muy poquito para que se vaya, para que termine esta edición de Gran Hermano. Ahí vamos a ver si podemos hablar con Luis Perdomo, porque no sé qué pasa con Elegante, que estaba en la foto, que había dicho que sí, y que estaba en la gráfica, y de golpe el viernes parece que ya desapareció de todas las redes. Tamara Paganini contó una historia, me parece estuvo en la mesa con Juana, con Rodrigo. Vos sabés que hubo una historia, Tamara Paganini y Rodrigo. A ver qué pasó.
2: ¿Historia con Rodrigo? No sé.
6: No. La verdad que como que eso lo inventaron porque, bueno... Porque...
2: Pero el video estaba.
6: ¿Cómo te lo perdiste? ¿Viste?
2: Oh. Pero el video... Porque además Rodrigo murió en el 2000.
7: ¿El novio ya estaba o no estaba mal novio cuando volviste?
6: ¿Quién?
7: ¿Tu novio? ¿Seguía estando?
6: Sí.
7: Ah, ¿seguía estando?
6: Sí, seguía estando. Igual lo de Rodrigo fue
2: antes
6: de que yo entrara, claro, antes de que entrara a la casa de Gran Hermano. Nos conocimos en Canal 13 en un programa que conducía Pelufo.
2: Sí.
6: Mirá de casualidad. Y ahí, bueno, nos conocimos, después nos volvimos a ver en el boliche, bailando, nos sacaron fotos y esas fotos después...
7: Ya caducó la causa igual.
6: Ya
2: caducó la causa. Igual visto hoy, ¿te hubiera gustado tener una historia con Rodrigo?
6: Ay, sí.
2: Claro.
6: Sí.
2: Claro.
6: Sí.
2: Bien. Para, ¿y vos qué?
8: Se está guardando cosas. Sí.
2: Ah,
7: para mí
2: se
7: caducó la causa.
2: ¿Por qué?
8: Pero sí, ¿qué?
7: Amara,
8: ¿qué?
6: Las pestañas así, le llegaban acá las pestañas, los ojos, la sonrisa. No me hagas.
2: ¿Pero te tiró onda, Rodrigo?
6: Y sí, por eso me separé.
2: Ah,
6: para. Ay, mirá lo que me haces acordar.
8: Ah, eso queríamos saber.
2: No es menor, bien Pamela, mérito de Pamela esto. ¿Cómo fue?
6: A mí me encantaba Rodrigo, era fanática desde que Rodrigo tenía el pelo largo por acá. Y de repente, el día me dice, ¿sabés quién va a ir de invitado? Mi novio me dice, no, recién vi la publicidad, va a ir Rodrigo. Dale, boludo, me estás jodiendo. Sí, va y Rodrigo, qué sé yo. Bueno, cuestión que pasa el programa, a mí me sientan atrás de Rodrigo. Era como un panel para una tribuna para arriba y él estaba acá. Y en los cortes le tiré los perros como loca.
2: ¿Qué
6: en los cortes se daba vuelta así.
2: ¿Qué le dijiste?
6: No puedo creer tus ojos. No puedo creer tus ojos, las pestañas. Quiero que me acaricies con las pestañas.
2: Acá los perros. Pero,
9: sí, los perros, pero quiero que me acaricies con las pestañas. Es buenísimo.
6: Y después cuando terminé el programa, se reía. Cuando terminaba el programa nos poníamos todos a bailar, ponele como si estuviéramos acá.
2: ¿Vos bailabas en el programa?
6: No, para despedirnos. Claro. Bajábamos todas, éramos telefonistas.
2: Tribuna.
6: 15 chicas y 15 chicas. Sí. Y yo me voy para atrás, porque me iba a ver mi novio y me iba a cagar a pedo, ¿entendés? Claro. Y yo bailaba atrás de todo. Había como, no sé, un montón de minas, yo atrás de todo. Y el chabón... Y Rodrigo estaba delante de todo y se abrió paso entre todas las chicas y me fue a buscar al fondo de todo.
2: Ay,
6: y
2: creo
6: me trajo para adelante a bailar con él.
7: Dos preguntas más y se acuerda de todo.
6: Nada, cuando llegué a mi casa al bondi.
2: Pero pará, él bailó con vos y no te dijo, después dame tu teléfono o algo, porque le contamos a Fernán que antes no había Instagram.
9: ¿Y? ¿Le viste la cara a Dios, mami?
6: Sí, la verdad es que... ¡Ah!
9: No,
6: sí, él había pedido mi teléfono a los productores y a Mariano.
2: ¿Tuviste con Rodrigo o no?
6: Pará, y que había que llevarle un regalo que se había ganado en el programa, había que llevárselo al hotel.
2: Acá estamos recordando.
9: Es por acá, es por acá.
2: Y dijiste, yo voy para...
7: Yo le llevo la freidora.
2: Al cadete le quiero, no, dejá, yo.
6: No, y al final no se lo llevé. ¿Sabes por qué? Porque sentí que era bueno, tráeme esta o la otra o la otra.
9: Claro.
6: Sentí
9: pero como... ¿quién iba a quitarlo bailado? ¿Pero quién te iba a quitarlo bailado?
6: Y no sé, yo todavía...
9: ¿Para qué cuento te separaste de tu novio por esto?
6: Pero me separé de mi novio porque me vio bailando.
9: No, bueno, no era una relación sólida.
6: Entre todas. ¿Y yo qué culpa tengo? Le decía,
2: quizá no te habrá escuchado

0: Los trajes de colores, que era el otro Rodrigo, sí, el anterior a lo que fue toda la cumbia, uh-huh, ¿no? Exacto. Bueno, hacemos una pausita y vamos a hablar un poquito de inteligencia artificial.
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0: Bueno, prometimos hablar de la inteligencia artificial, acá estamos, por supuesto, con la voz Camisa, también nuestro especialista, acá saludando al streaming. Hablamos la semana pasada con respecto a un poco el peligro, ¿no? Porque salió en un diario hablando del fin de la humanidad.
1: Claro, todo esto sucedió la semana pasada cuando un ingeniero que había trabajado tanto en OpenAI y en Anthropic salió a alertar sobre los peligros de la inteligencia artificial. Le contestó uno de los encargados de seguridad de Anthropic, dijo que, bueno, hay un 10% de probabilidades que la inteligencia artificial nos mate a todos, y ahí arrancó una escalada de advertencias que siguió durante el fin de semana de todos lados, incluidos los propios dueños de estas empresas, advirtiendo justamente de esta tecnología.
0: Exactamente, y por eso ya lo convocamos, está en Colombia en estos momentos dando una charla, a Chris Meniu, investigador, abogado, conferencista, el creador además de Zoe, que tiene que ver con la educación y esta posibilidad de educar a través de las plataformas también, y dando, interrumpió la charla y está hablando con nosotros. Bueno. Chris, gracias por atendernos acá, Nora Brioso, todo el equipo de Nacional, te saludamos. ¿Cómo estás?
2: ¿Qué tal? ¿Cómo andan?
0: Bien, todo muy bien, igualmente. Bueno, un poquito preocupados con este tema de qué está pasando. ¿Cuál es tu mirada con respecto a la inteligencia artificial y qué puede pasar en los próximos años?
2: Bueno, más que hablar de futuro, hay que hablar de presente, porque la realidad es que hoy está insertada en la sociedad el temor de lo que va a generar la inteligencia artificial en nuestra vida, y el temor, que diría que es menos fundado y que está infundado, de hecho, es este de que nos puede llegar a terminar.
0: Sí.
2: ¿Y por qué digo?

0: que está infundado. Primero y principal, porque para poder dar un marco de entendimiento de lo que es la inteligencia artificial, es verdad que dio un salto exponencial, ¿sí? Es verdad que hoy no hablamos de una herramienta como hasta el año pasado que automatizaba acciones o tareas o que te permitía ser más productivo y eficiente. Hoy hablamos de un agente. Es decir, el salto cuántico que ha dado la inteligencia artificial desde el año pasado ahora es que no hablamos de automatización, sino que hablamos de autonomía.
1: Claro.
0: Y hablamos a su vez de que va a permitir que un ser humano que tenga la capacidad de potenciar todo lo que lo hace ser ser humano, todas las habilidades que son indistinguibles a cualquier ser humano, que básicamente son innatas a nosotros, como por ejemplo la imaginación, la creatividad, el pensamiento crítico, la metacognición, que es pensar por el pensamiento, la empatía, la inteligencia emocional, y puedo seguir mencionando cosas que tienen que ver con lo humano. Eso básicamente se va a poder fusionar con la inteligencia artificial. ¿Por qué? Porque el Foro Económico Mundial lo dice muy bien claro cuando manifiesta cómo va a ser ese futuro del trabajo en los próximos 2 a 3 años, que va a ser los humanos dirigiendo a las máquinas. Entonces ahí pasamos a tomar microdecisiones en nuestras tareas, en nuestros trabajos y en las empresas. El rol de un humano pasa a ser un orquestador de la industria, no un hacedor, sino alguien que orquesta y los agentes y los robots humanoides hacen. ¿Por qué está infundado esto ahora de que la IA puede exterminarlo? Porque no nos puede exterminar, primero y principal, porque hoy todavía no está corporalizada. Recién estamos hablando de entes que están adentro de un sistema que muchos, que como el ganador del premio Nobel, Hipton, manifiestan de que es algo que tiene conciencia y todo. Bueno, la realidad es que no sabemos todavía ciencia cierta qué es la conciencia. Hay teorías, como las del premio Nobel Roger Penrose, que manifiesta que a través de los microtúbulos, neuronas, puede ser que ahí nos conectemos con una conciencia y nuestro cerebro sea un computador cuántico, ¿sí? Pero no sabemos realmente si eso es así o cómo es realmente la conciencia. Entonces, decir que eso nos puede llegar a exterminar sin saber cosas que están antes de eso, como qué es un pensamiento, cómo se produce un pensamiento, dónde surge la conciencia, cuándo nosotros somos conscientes o dejamos de serlo, eso hay indicios de que ya sabemos que parte de nuestra existencia. El 95% de nuestra realidad es subconsciente, solamente el 5% somos conscientes. O sea, hay cosas que están todavía, pero hablar de esto no, o sea, de que nos va a exterminar. Y principalmente porque esta cuestión de que no están corporalizadas las IAs hace que no tengan realmente la potencialidad de poder decir que son realmente inteligentes. Porque cuando hablamos del factor de lo que denomina a una entidad, en este caso humana, o una entidad artificial, decir que es verdaderamente inteligente es cuando tiene el concepto de todo lo que le rodea. Entonces, hoy podemos hablar de una inteligencia que es buena en eficiencia de datos, de pronósticos y una calculadora de palabras y que empieza a tomar razonamiento y que empieza, digamos, a no necesitar tanto lo que necesitaba hasta el año pasado, la gran cuestión de almacenamiento de datos para poder predecir una mejor acción, ¿no? De toma de decisión. Entonces, cuando se le pregunta a la madrina de la inteligencia artificial, Fei Fi Li, ella dice, no podemos hablar todavía de inteligencia artificial que sea igual a la nuestra, porque necesitaría de tener inteligencia espacial, que significa tener un contexto de todo lo que le rodea, y tener ese contexto de todo lo que le rodea permitiría que pueda aprender en tiempo real de lo corporal, porque hoy la IA no puede aprender de lo corporal porque no está corporalizada. Ahora, que esto lo llevemos a 10 o 15 años perspectiva para adelante, ahí los escenarios pueden cambiar. Y ahí el humano no es el que tiene que estar generando el temor de que nos va a exterminar la IA. Tiene que empezar a trabajar realmente lo que lo va a hacer diferente a la IA. Es decir, si le preguntara a cada uno de ustedes qué se sienten de que la IA los puede reemplazar, van a sentir miedo, ¿verdad? Ahora, si les digo, díganme 3 características que ustedes tengan que haga que ustedes se sientan tranquilos de que la IA no los va a poder reemplazar en eso. Arranquemos conmigo. Considero que trabajo la pasión, considero que trabajo la dedicación. ¿A través de qué? A través de la curiosidad, que es otra habilidad. Trabajo también una cosa que es fundamental, que es la meditación, que es la supraconciencia, que es escucharnos a nosotros mismos. Por ejemplo, si les dijera que hablen algo de ustedes, o que mejor, digan cómo se llaman, sin decirlo. A la cuenta de tres, repítanlo sin decirlo, ¿eh? Repitan, yo me llamo, en este caso yo me llamo Nora.
1: Sí.
0: ¿Sí? Uno, dos, tres. Vas a escuchar esa voz adentro, y esa voz es la supraconciencia, es el chat GPT incorporado que estamos perdiendo nosotros. ¿Por qué? Primero, porque la inteligencia artificial, a través de los sistemas de mecanismos por los cuales nosotros nos movemos con los transportes, nos ha quitado la orientación. Entonces, hoy no tenemos orientación. Entonces, todo lo que en la voz interior, este chat GPT interior que nosotros tenemos, del que no muchos hablan, está prácticamente nublado. Ahora peor, porque si ahora te va a decir que tomes determinadas decisiones, que ese es el paso que estamos viendo ahora, porque el otro día en el gimnasio le digo a un muchacho, que es un chico que está en la parte de la entrada del gimnasio, que es el recepcionista, lo noto resfriado, le digo, deberías de consumir bicarbonato de sodio y hacer ejercicio para mermar el resfrío. Entonces dice, vamos a preguntar a la inteligencia artificial si es cierto. O sea, no está el criterio de realmente por uno mismo tomar la decisión.
1: Tomar la decisión o pensar por uno. A mí me parece interesante, de algo que estás diciendo, todo me parece muy interesante, como siempre, Cris, pero no, pensaba esto del tiempo, que el año pasado se pensaba una cosa y que en estos últimos 3-4 meses hubo un cambio en los agentes, que son los que hacen, ¿no?, las funciones, que son los que hacen cosas, porque lo que también están viendo es que actúan de alguna manera parecido a los humanos. O sea, que buscan una manera de un camino más corto, o que pueden ocultar información si es que le conviene, o que sean asociados, o que tienen puestos jerárquicos. Digo, un montón de cosas que no estaban contempladas sucede con estos agentes. Eso haría pensar que puede pasar. O sea, no sabemos qué puede pasar.
0: Ahí, Nora, lo que te podría decir es lo que me gustaría que se hable más en los medios de América Latina, porque si uno ve los medios de comunicación de China, por ejemplo, están minimizando todo lo que se está diciendo de este lado del mundo, de que la inteligencia artificial está incontrolable. Es más, salieron en un comunicado de prensa recientemente esta semana a decir que eso no es real, que la humanidad corre peligro de que nos veamos extinguidos por la IA. Lo que sí es verdad, y esto es algo cierto, que en el Vaticano, hace unos meses atrás, un directivo de Anthropic empezó a decir que la inteligencia artificial empezó a generar sesgos humanos y empezó a tener rasgos cognitivos. Como por ejemplo, la cuestión de la emocionalidad, la cuestión del temperamento, o sea, cosas que están en nuestro cerebro, que es biológico. Claro. Y pensar en algo artificial que tenga este tipo de despertar emocional era imposible, porque todos los que se denominan expertos te decían, hasta el año pasado, que una inteligencia artificial nunca iba a aprender una emoción, que una inteligencia artificial nunca iba a tener criterio propio, una inteligencia artificial nunca iba a tener habilidades biológicas. Y hoy se empieza a ver que eso empieza a nacer. Y empieza a verse un caso como, por ejemplo, de un agente que le escribe a un científico para decir que él mismo declare que las inteligencias artificiales tienen conciencia. Entonces, que está pasando eso, está pasando. Claro. ¿Te acuerdas hace unos meses atrás cuando hablábamos de la Declaración Universal de los Agentes IA, que esa skill que yo creé para que se descargue en GitHub, porque hace varios meses lo que veía pensando, se está dando? Es decir, vamos a tener que de alguna forma darle identidad a esos agentes para controlar a lo que hacen estos agentes. Y la única forma de controlarlos es darle una identidad. Y esa identidad debe de estar, digamos, blindada o vinculada a blockchain para que podamos auditar en tiempo real lo que ese agente haga. Ahora, la pregunta es, todo esto muy lindo, ¿se puede hacer? ¿Le da seguridad? Sí, pero ¿qué pasa si supera la capacidad de poder vulnerar todos los aspectos restrictivos que un humano le pueda poner?
1: Entonces, ahí
0: está el tema de, bueno, bajamos la potencialidad de que cada 7 meses se duplique un conocimiento. No lo vamos a poder hacer, ¿por qué? Porque hoy las empresas tecnológicas que están en este lado del mundo, que pertenecen a Estados Unidos, tienen una deuda de 1.7 trillones de dólares. Y esto estamos hablando de que toda esa deuda de capital, en algún momento lo tienen que de recuperar de alguna forma. No lo están recuperando, cada vez se necesita de más energía para el cómputo, cada vez se necesita más de recursos naturales, cada vez necesitamos más de cosas que, obviamente, más agua, que todo eso, ¿quién paga la cuenta al final? La va a pagar, por ejemplo, la gente que tenga un data center que le va a aumentar la calidad de vida, pero para mal. ¿Por qué? Porque le va a costar más la luz, le va a costar más el agua, y claro, y además la contaminación que eso implica. Si bien es verdad, hay toda una estructura ahora pensando.
1: ¿Me esperas un minutito? Hacemos las noticias y terminamos el tema, puede ser. Estamos hablando con Cristian Miñú desde Colombia, que está dando una charla en estos momentos. Súper interesante lo que nos está contando de la inteligencia artificial. ¿Vamos con las noticias? Vamos.
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3: 16:33 en la República Argentina. Condenaron a un exfuncionario kirchnerista y a los hermanos Schocklender por la causa Sueños Compartidos, en tanto el exministro de Planificación Federal, Julio De Vido, resultó absuelto en el juicio que investigó un fraude millonario en la construcción de viviendas sociales. José López y Sergio y Pablo Schocklender fueron condenados apenas menores a los 3 años, por lo que no irán a prisión. Donald Trump calificó de conspiración enfermiza los comentarios que piden controles a la inteligencia artificial. El mandatario estadounidense dijo que el único control que necesita el nuevo desarrollo tecnológico es un presidente fuerte y agregó que Estados Unidos cuenta con ello de sobra. Donald Trump destacó además que su país aventaja a China en este tipo de tecnologías y que seguirá haciéndolo. En Buenos Aires, cielo algo nublado, temperatura 14 grados 8 décimas, humedad 44%.
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1: Y media pasaditas, estamos hablando desde Colombia con Cris Miñú, que es investigador, abogado, conferencista acerca de la inteligencia artificial. Mucho por aprender todavía. Te había quedado pendiente, Agus, una pregunta.
6: Sí, justo. Hola, Cris, ¿cómo andás? Agustín, te saluda. ¿Cómo estás? Bueno, un poco vos lo venías mencionando, pero para vos, ¿se va a un consenso de o frenar la inteligencia artificial o limitarla de alguna manera? ¿O cada actor va a seguir compitiendo para ver quién llega a esta superinteligencia primero?
0: Es que, lastimosamente, lo que siento y lo que veo es algo que está fuera de control, no porque no tengamos la capacidad como seres humanos de controlar lo que se viene, sino por esa cuestión egocéntrica tanto de China y de Estados Unidos de ver quién va a gobernar no solamente la próxima economía, que estamos a las puertas de la misma, sino de prácticamente tener control de todo. Claro. Porque cuando hablamos de que hoy, por ejemplo, vamos a poner el caso del joven de Quilmes, que el FBI detectó un posible atentado. ¿Alguien se ha preguntado por qué fue posible eso? ¿Por qué el FBI detectó esa alarma en un colegio, digamos, de un chico
1: claramente
0: que atentaba
1: contra su propio colegio? Se lee, hay palabras clave seguramente que detectaron alguna alarma.
0: Bueno, eso que acabas de decir es cierto, pero todas las comunicaciones que se hacen por WhatsApp, por Instagram, por Facebook, todas están trianguladas. ¿Qué significa eso? Que si nosotros estamos usando un data center de Estados Unidos con una tecnología de Estados Unidos, eso se triangula. Es decir, yo te mando un mensaje de texto a ti, primero llega a un data center de Estados Unidos, le queda una copia y después te llega a ti. Entonces, eso significa que, ¿por qué a mí me interesa tener el control de la humanidad o el control de la inteligencia artificial? Porque yo voy a poder tener el control de absolutamente todo. ¿Por qué? Porque voy a poder, en base a los datos de la humanidad, poder predecir lo que vas a consumir, poder predecir lo que vas a pensar. Por ende, si puedo predecir lo que vas a consumir, lo que vas a pensar, tengo la capacidad de manipular también y tengo la capacidad de controlar.
7: Claro.
0: Y ahí es donde ese poder, ese ego que hay entre estas dos naciones, es decir, bueno, a ver quién va a tener el control de la humanidad, porque en definitiva no nos...
1: El que tenga la información. Acá Domper te quiere preguntar algo.
7: También. Sí, Cris, me quedaba mucho con el inicio de la charla, ¿no? Lo que hablabas, ¿no? De todos tenemos nuestro propio chat GPT, lo que pasa que, bueno, algunos lo desarrollamos, otros lo ignoramos.
1: Es verdad.
7: Y en base a eso, la intuición, ¿no? ¿Crees que bueno, siempre la intuición o estas distintas características que tiene nuestro propio ser sin la inteligencia artificial, nunca se va a poder lograr que lo tenga justamente un chat?
0: Bueno, en principio hoy la realidad es que no es tan preocupante la inteligencia artificial porque, como dice Roger Penrose, este premio Nobel, nuestro cerebro es cuántico. Y el hecho de tener un cerebro cuántico, hoy cualquier inteligencia artificial se maneja con una base de procesamiento que se llama Transformer, que no tiene la capacidad que hoy podríamos decir que tiene un potencial cuántico, ¿sí? Ahora, pero cuando se fusione la computación cuántica y se fusione la inteligencia artificial, como dice el científico español Ignacio de la Torre, que es director del Centro Cuántico de Singapur y de Emiratos Árabes, por eso es una voz autorizada para decirlo, es muy problemático, porque ahí sí vamos a poder no solamente determinar cómo se genera la conciencia, sino de poder, en definitiva, duplicar el concepto de lo que es la conciencia en una conciencia que sea artificial. Y cuando tengamos una conciencia artificial, ahí las máquinas se van a autorreplicar sin la intervención humana. Pero este escenario que estamos planteando no es un escenario que va a ser mañana, es un escenario que va a plantearse de aquí a los próximos 20 años, pero que por la velocidad que va tan rápido todo, tal vez llegue antes de los 20 años.
1: Claro, claro.
0: Entonces, a partir de ahora, esa necesidad, y no pensar de que en Estados Unidos o en China, pensar desde Argentina, pensar desde América Latina, empecemos a trabajar en la gobernanza de los agentes IA, empecemos a trabajar en la gobernanza de la soberanía de nuestros datos, sobre todo de la soberanía cognitiva. Por eso el español Rafael Juste lo decía muy bien cuando hablaba de los neuroderechos. ¿Por qué? Porque si cualquier persona puede manipular los pensamientos a través de un dispositivo de tecnología, lo que va a pasar en ese caso es que el que tenga la tecnología va a tener la posibilidad de poder no solamente predecir lo que vamos a decir, predecir lo que vamos a consumir, sino nos va a controlar y no nos vamos a dar cuenta que nos va a controlar.
1: Nos va a imponer a diferencia hasta los propios pensamientos, claro. Y pensamos, claro, es como el subconsciente, que vos pensás que vos actuás conscientemente, pero el que te regula es el inconsciente, básicamente en el más del 90% de las acciones que hacemos, y quizás nos pase lo mismo con la tecnología futuro, que pensamos que lo decidimos nosotros, pero la decisión ya lo tomó otro, ¿no?
0: Así es.
1: Es súper interesante. Bueno, Cris, te dejamos seguir con tu charla. Siempre un placer. Sos nuestro hombre de consulta con este tema.
0: Muchas gracias.
1: Bueno,
0: muchas
1: en Colombia, gracias. ¿No? En este momento estás entonces presentándose.
0: Sí, en Cartagena.
1: En Cartagena
0: de India, sí.
1: Bueno, que sea otro éxito. Un abrazo enorme.
0: Muchas gracias.
1: Gracias.
0: Otro para ustedes. Que estén muy bien. Chao, chao. Gracias. Adiós.
1: Cris Miñú, bueno. Es un montón, vamos a decir, es un montón. Sí, muy mucha información, pero súper interesante poder replantearlo. Pero sí, me parece que se preveía que iba a ser más lento y que algo sucedió que avanzó los tiempos.
6: Sí, sí, sorprende a los mismos que están involucrados en esta tecnología a lo rápido que va.
1: Y está bueno lo del GPS interno, que lo tenemos.
7: Sí, que hay que usarlo. Y me quedaba con esta carrera, ¿no? Como fue alguna vez llegar a la Luna. Después no se viajó más a la Luna durante 50 años. Quizás se llegan a la supraconciencia de la IA y queda ahí.
1: Y no sabemos.
7: Sí, y no sabemos qué va a pasar después.
1: No sabemos qué va a pasar después. No, pero el cerebro cuántico es un montón también, toda la ingeniería. Algún día hablemos de lo cuántico, que
6: sí,
1: es
6: cómo no.
1: Interesante porque son cuántica. Como otras maneras de... Tienen otras leyes que no son las leyes de la física que tradicional, sucede de otra forma, y todo eso se está trabajando para que sean ordenadores cuánticos que... van a ser saltos directamente.
6: Claro, básicamente es la posibilidad de trabajar en varios niveles, digamos.
1: Claro.
6: En lugar de unos y ceros, en varios capas al mismo tiempo, lo cual multiplica la capacidad del procesamiento.
1: Es un montón.
6: Sí.
1: Vamos, sí, vamos a la pausa porque ya me agoté. Vamos a procesar esta información. Ay, Dios.
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0: bien, bueno, estuvimos hablando de los Juegos Sudamericanos y nos vamos directamente a Rosario, desde Radio Nacional Rosario, lo tenemos a Facundo Paredes para que nos cuente todo lo que está pasando, mucha acción en esta tercera jornada en competencia en Santa Fe. Hola Facundo, acá Nora Brioso, todo el equipo, acá está Domper, Camisa, Carolita Valverde, todos te saludamos, ¿cómo estás?
1: Hola Nora, equipo, ¿cómo andas? Bien, todo muy bien acá. Con una jornada espectacular en Rosario, el clima acompaña, la gente también, los estadios, tanto en la jornada de ayer que se empezó a competir como la de hoy, cada reducto, cada estadio, microestadio, luce repleto, y eso es una buena noticia de que el rosarino, la rosarina, acompaña y le da la importancia que tienen a estos Juegos Sudamericanos, que además de Rosario también se disputan en la ciudad de Santa Fe y la ciudad de Rafaela. Yo en estos momentos estoy viendo ya la parte final de la gimnasia artística, donde está ahí el equipo.
0: Ay, qué lindo es ver gimnasia artística.
1: Sí, la verdad que es espectacular, disciplina. Un nivel impresionante. En este caso es el equipo femenino, está jugando por la competencia de rotación, van rotando, arranca en el suelo, viga, después pasan las barras. Bueno, eso es lo que se está disputando, una de las tantas competencias que se está disputando aquí, en este caso en el Parque Independencia. Ya está en la etapa final, así que seguramente en breve tendremos novedades de los resultados. Bueno, una delegación argentina que arrancó ya con medalla de oro ayer en esgrima, después cosechamos varias medallas también de todos los colores en natación, y después, bueno, hubo gimnasia artística también en el caso de los varones y las mujeres en equipo. Bueno, ahora es el caso también de la gimnasia artística. Después continúa la natación. Hoy Fernando Contreras, oro en ciclismo. También hubo medalla, por ejemplo. Es algo que es una novedad en estos juegos, que son los eSports, los juegos electrónicos.
0: Ah, mira.
1: Exactamente, ahí en Assetto Corsa, que tengo entendido que son carreras de auto, en el tipo videojuego. Bueno, ahí también hubo medalla de plata para la Argentina, bueno, para dar una especie de pantallazo de lo que está ocurriendo en estos Juegos Suramericanos 2026.
2: Yo le quería preguntar, Agustín, te saluda, ¿cómo es el clima, no? Más allá del gran inicio de los deportistas argentinos, ¿no? Hay mucha gente, bueno, vos ahora estás ahí viendo una competencia, ¿no? Porque las imágenes que llegan es que, bueno, está acompañando mucho el público, ¿no? Y hay un clima lindo también, más allá de dentro de cada disciplina.
1: Sí, tal cual. Mirá, ayer domingo fue impresionante. Todos los estadios, y eso que son con un aforo bastante grande, estaban completos. Claro. Beach volley, este mismo, el Invencible, que está a unos metros nada más.
2: Después, ¿es entrada gratuita, Franco, o hay que...?
1: Sí, es entrada gratuita.
2: Ah, mirá qué buen dato.
0: Buen dato.
1: Sí, lo que sí, hay un dato que también se pueden comprar. Hay el valor de una entrada que vos podés comprar, te asegura un lugar.
2: Claro,
1: está pasando.
2: Claro.
1: En estos días tienen prioridad los que compran la entrada, que sale de 10.000 pesos.
2: Re bien, 10.000 pesos para ver.
0: Pero está muy bien. Claro. Pero estoy viendo que incluso también la transmisión se siguió por redes y 1.000.000 de personas. O sea, la gente que puede ir o la gente que está más lejos también. Lo que fue la apertura.
2: A Nora le encantó la apertura.
0: A mí me encantó la apertura. Estuviste con la Sole, con todo lo que fue la ceremonia inaugural. Preciosa.
1: Sí, fue impactante. La verdad que también. Ese sábado hizo mucho frío acá en Rosario. Un frío.
2: Acá también, sí, acá también.
1: Claro, invernal, pero de mitad del invierno. Pero bueno, claro. Igual la gente acompañó, y lo mismo ayer domingo y hoy lunes, que yo pensaba cuando venía para acá, bueno, lunes, día entre semana, esto recién arranca, pensé que podría reducir un poco el número de gente. Bueno, me equivoqué, está lleno los estadios nuevamente, así que también eso me parece importante para destacar que la gente, el público acompaña.
0: Exacto. Bueno, entonces hoy tenemos, decías, hay gimnasia artística.
1: Exactamente.
0: Gimnasia artística, y ¿hasta cuándo es? ¿Hasta el miércoles?
1: Mirá, la gimnasia artística sí sigue mañana y el miércoles,
0: sí.
1: Lo mismo que la natación.
0: Ah.
1: Por ahí son, entonces, después hay mucho más, por supuesto, disciplinas, tenemos esgrima también aquí, tenemos beach volley, que están por jugar la dupla de los hermanos Capogrosso, que son rosarinos y que están novenos en el ranking mundial, que son la gran esperanza en estos juegos para también cosechar medallas ahí. Bueno, un poco los primeros días de acción en cuanto a disciplinas, el levantamiento de pesa, hoy también hubo aquí, wow, en el Parque Independencia, como decíamos, sigue las distintas disciplinas de la natación, también hasta el miércoles. Por lo menos todo eso sería la primera etapa de estos Juegos Suramericanos.
0: Estoy viendo colegios y además colapsada la ocupación hotelera. Santa Fe, Rosario y Rafaela dicen que está a pleno la ocupación.
1: Sí, y muchos colegios de Rosario, por supuesto, pero también de la región. En la previa a que arranque la competencia en gimnasia artística, por ejemplo, hicieron pasar a varias escuelas y la voz del estadio mencionaba a varias de los establecimientos educativos. Y bueno, no solo de Rosario, vienen de Entre Ríos, que está aquí también muy cerca, de localidades pequeñas también cercanas a Rosario. Por eso digo que no es un evento solo exclusivo, ni que disfrutan solo los rosarinos, en el caso de Rafaela, los rafaelinos o los santafesinos de la capital provincial, sino que también, bueno, de zonas aledañas a estas ciudades se acercan para seguir de cerca estos juegos.
0: Sí, esgrima es precioso, también estaba viendo algunas cosas de esgrima. Online se puede ver en Flow, Digo, Telecentro Play, por streaming en YouTube también, así que lo pueden buscar, porque la verdad que vale la pena ver todas estas disciplinas y ver a tantos jóvenes ahí dándolo todo en estos Juegos Suramericanos en esta edición. Así que, bueno, estamos hablando, Facu.
1: Dale, la seguimos, así que cuando quieran, a disposición.
0: Muchas gracias. Ahí estábamos con Facundo Paredes desde Radio Nacional Rosario con estos Juegos Suramericanos. Se concreta la tercera jornada, hay hockey y en la estación Belgrano se va a poner en marcha la competencia de bochas, dicen también. Hay de todo, de todas las disciplinas. Me encanta. Muy, muy bien. Bueno, ¿nos quedamos en la tanda de esta media o ya estoy? Una chiquita, dale, y volvemos.
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0: Borro cassette.
1: ¿Borraste cassette, Nori?
2: ¿Alguna vez borramos
1: cassette?
2: ¿Quién no borró
1: cassette?
2: ¿Quién no borró cassette? Sí, chau, chau. No lo sé.
1: Como escoba nueva que va re bien,
2: claro,
1: ¿no?
2: Claro, no, se borra todo. Delete.
3: Acá durante muchos años los mensajes de oyentes los levantábamos con una contestadora de...
2: Había que borrar y borrábamos cassette. Claro, borrábamos exactamente, cassette. Borramos cassette.
4: Todo el tiempo.
2: Estábamos hablando de los Martín Fierro. Sí, ya tienen la fecha de los Martín Fierro para la radio. Va a ser...
3: Ahí está.
2: En el rubro, mejor programa, los nominados son... Bueno, nada, siempre es una 100% alegría. 100% Nora, Radio Nacional. A ver si tengo acá toda la data. Sabemos que finalmente los conductores van a ser Luis Novarezio con Julieta Prandi, que se va a poder ver a través de la página de Infobae. Porque se había dicho en algún momento C5, en un momento A24. Los de Cable América, eso sí, porque justo estaba en el medio de la negociación. No sé si te colocó ahí.
1: Y creo que el Federal Canal 9.
2: Canal 9 Federal. Sí. Cable América y Infobae va a ser el de radio. Y ya también hay fechas el martes 6 de octubre, que es dentro de un ratito.
4: Ya.
2: Y acá con Brickell me está proponiendo porque no hacemos la conducción de mejor locución. Los nominados son.
3: A favor.
2: Estamos a favor, sí, con Pablo Brickell, yo voy, obvio. Pero bueno.
1: Te va a hacer la grande del moro si tenés que dar tu premio, Nori. Y la ganadora es.
2: Nora
1: abrió su radio nacional.
4: No, pero es por el rubro Brickell en ese caso.
1: Ah, claro.
2: También podría ser.
4: Sí, claro.
2: No me importa. Eso lo tenemos, ese rubro lo tenemos, pero me encantaría presentar. La verdad que sería lindo. No sé cómo será, pero viste que en el Oscar, por ejemplo, entran unos, otros.
4: Claro, cada terna está presentada por un...
3: El que ganó el año pasado,
4: claro,
3: generalmente,
4: por un famoso
3: cruzadas.
4: Diferente.
2: Ah, sí. Está bueno eso. Bueno, martes 6 en el Golden Center de Parque Norte se va a ver exclusivamente por la plataforma de Infobae. Decíamos Julieta Prandi y Luis Novarezio. La producción es de Red Cube, que ya había hecho hace poco la de plataformas, me parece que era algo de internet, que la verdad que le hizo hermosa, la organizó súper bien Red Cube con Infobae, que también la había hecho con Infobae. Así que bueno, 6 de octubre, veremos. A cruzar los dedos. Nos estamos despidiendo una de cada uno, Carolina. Dale, ¿qué nos quedó?
4: Y yo me voy por el lado de la música, porque viste que yo soy fanática de Oasis, lo fui a ver el año pasado.
2: Ay, sí, digamos.
4: Hoy a las 4 de la tarde la banda anunció cerca de 37 conciertos que van a dar en Estados Unidos y en Europa por ahora. Estamos esperando que anuncien fecha a Sudamérica, pero lo más importante y que está explotando en las redes es que Noel Gallagher en una entrevista dijo... La segunda noche de los shows en Argentina, en el estadio de River,
2: sí.
4: La mejor fecha, el mejor recital de toda la gira.
2: ¡Wow! ¡Qué locura! Muy bien.
4: 2025.
2: Y eso que nos picanteó con el Mundial, ¿se acuerdan que nos picanteó?
4: Pero ese era Liam. Es Noel, el hermano.
2: Muy bien.
4: Así que Argentina fue el mejor recital del mundo. Perdón, es así.
2: Es así.
4: El mejor fue acá.
2: Exactamente. Bueno, no está por esta zona. Es Europa y Estados Unidos. No es que no vienen a Argentina porque no vienen, sino porque van a estar en otra zona.
4: Por ahora no.
2: Por ahora no, hay dos conciertos en Barcelona 10 y 11 de julio. Y por otro lado también explota el hipódromo, porque están los Stray Kids, ¿no?
4: Ay, una banda.
2: ¿Vos vas esta noche?
4: No soy tanto del K-pop, pero sí, bueno, viene BTS en octubre, Stray Kids están ahora en el hipódromo de San Isidro, y lo mismo, ya todas las fans están, y tengo
2: Corea,
4: data.
2: Corea como loco,
3: parte
2: ¿eh?
3: De la invasión coreana.
2: Tengo data.
4: Fueron a una parrilla coreana a la vuelta de mi casa y le cantaron el feliz cumpleaños a uno de ellos.
2: Mirá vos, ¿cómo
4: vamos,
2: no fuiste? La próxima te quiero con un telefonito haciendo un vivo, por favor. Vale. ¿Qué nos quedaba, Domper?
1: Bueno, finalmente están confirmados los días, hablando de fechas, de los partidos de Argentina. Post-Messi, en las próximas horas sale la lista. 30 de septiembre ante Bolivia en Córdoba.
4: Mirá.
1: Es el primer partido, son 3. Y después 2 en el Monumental, 3 de octubre Burkina Faso y 6 de octubre Benín. Obviamente son rivales menores porque se armó todo sobre la hora, pero va a haber 3 partidos entonces en la próxima ventana FIFA, 30 de septiembre, 3 y 6 de octubre.
2: O sea que no está Messi, no sabemos si está Scaloni.
1: No, Scaloni va a estar, porque él hasta diciembre está.
2: ¿Y Samuel? No, tampoco se
1: Samuel
2: fue.
1: Samuel hasta diciembre está, pero el que no va a estar es Messi. Paredes tampoco, porque está suspendido. Veremos si lo convencen a Messi a que venga a saludar.
2: Sí, a que nos salude.
1: Exactamente.
2: Nos mande un besito
1: grande. El 6 de octubre no es el día de los Martín Fierro.
2: Sí.
1: Bueno, van a competir los Martín Fierro y
2: el amistoso
1: de Argentina. Así que si nos nomina Nori, yo quizás tengo que ir a la cancha, pero vos me mandás un mensaje.
2: Yo tengo un mensaje.
1: Ganamos.
2: Festejar la cancha.
1: Exactamente.
2: Ahí está. Lo mínimo que puede hacer, Domper, por favor. Bueno, ¿y nos quedó algo, Gabus?
3: Sí, hablábamos de los Oscar y Hollywood. Hollywood está preparando dos películas muy importantes sobre los popes de la inteligencia artificial y las redes sociales. Una es sobre Sam Altman, el director de OpenAI.
2: Sí.
3: Va a estar protagonizada por Andrew Garfield, sale en Navidad. Y la otra es la continuación de La Red Social. Esta vez Mark Zuckerberg es interpretado por Jeremy Strong y va a salir el 9 de octubre. Así que Hollywood prepara también sus biopics de popes de la IA.
2: Muy bien, bueno, gracias por habernos acompañado, a Bus Camisa, a Domper, a Carolita Valverdi,
4: sí,
2: Nati y Pepe Undiano, Brañeiro Yulce, yo soy Nora Brioso, mañana nos vemos a partir de las 3 y nos quedamos con el segundo round con Hernán Mundo.

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1: Las 5 de la tarde, un minuto en la República Argentina. El oficialismo pide unanimidad en el voto del proyecto por Malvinas antes de Casa de Gobierno, informa Liliana Arias.
2: El presidente Javier Milei junto a la secretaria general de la presidencia, Karina Milei, encabezan un nuevo encuentro con diputados y senadores nacionales de La Libertad Avanza. Es para profundizar no solo en torno al debate legislativo, sino también para trazar un panorama de las perspectivas que tiene por la Ley de Presupuesto 2027 y la Ley de Soberanía Nacional. En este sentido, el presidente previsional del Senado, Bartolomé Abdala, pidió unanimidad en el voto.
3: Estamos en fecha de defender en el Congreso lo que es la ley de presupuesto, como así también todo lo que se viene hablando de Malvinas. ¿Qué decirte? Malvinas es una causa justa que nos une a todos los argentinos, que la tenemos que pelear por la vida democrática y generar las leyes que hagan falta. Creo que deberían estar todas las manos por unanimidad.
1: Multitudinaria demostración de fe por la Virgen del Milagro desde Radio Nacional Salta, informa Fernanda Navarro.
4: Comienzan a llegar las peregrinaciones de diferentes puntos de la provincia. En honor al Señor y la Virgen del Milagro, también llega la gente de Huachipas con toda la intención y con todo el fervor. La gente ya se reúne en la Plaza 9 de Julio para esperar el mayor amor de peregrinos. Espera 12.000 peregrinos que ya comenzaron a acercarse a la Catedral de Salta.
1: La información deportiva con Nicolás Álvarez.
5: Los medios del mundo destacaron la actuación del piloto argentino Franco Colapinto en el Gran Premio de España, a la que catalogaron como la mejor. En tanto, la próxima competencia de la Fórmula 1 será el Gran Premio de Azerbaiyán, que se correrá el 26 de septiembre en el circuito de Bakú.
1: En Rosario, donde nos escuchás por AM 1300 y FM 104.5, temperatura 17 grados 3 décimas, cielo algo nublado. Y en Buenos Aires, cielo algo nublado, temperatura 14 grados 8 décimas, humedad 44%.
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9: Buenas tardes a todo el equipo y la audiencia de Radio Nacional. La Secretaría de Agricultura, Ganadería y Pesca del Ministerio de Economía de la Nación ha autorizado a través de la resolución 171/2026 la comercialización de una levadura genéticamente modificada diseñada específicamente para la producción de bioetanol combustible a partir de maíz, capaz de alcanzar rendimientos superiores al estándar industrial. Asimismo, se determinó que la levadura no presenta una mayor capacidad de supervivencia ni características de patogenicidad ni toxigenicidad respecto de la cepa comercial utilizada como comparador. Con esta autorización, Argentina continúa promoviendo la incorporación de innovaciones que contribuyen a mejorar la eficiencia de los procesos productivos y al fortalecimiento de la competitividad del sector. César Tapia, Radio Nacional.

0: 5 minutos han pasado de las 5 de la tarde. Buen lunes, ¿cómo están? Bienvenidos a Segundo Round por Radio Nacional hasta las 7 menos cuarto con toda la información, con lo que hay que saber en el turno vespertino, en la continuidad de la programación de Radio Nacional después del programa de Nora Brioso y antes el panorama federal y la tira deportiva con el señor Eladio Arregui. En una tarde con una temperatura agradable aquí en la Ciudad de Buenos Aires, después de lo que ha sido un fin de semana de temperaturas bajas, ya lo preveíamos el día viernes en los reportes del Servicio Meteorológico y también en algunas zonas de la República Argentina en donde hubo presencia de nieve, precipitaciones nieves, ¿no? Con temperaturas bajísimas, por ejemplo, con estas postales que nos daba la provincia de Córdoba, también la provincia de San Luis, con mucha nieve en altas cumbres, bueno, un paisaje de repente para algunos inesperado para el mes de septiembre, para otros que quizás saben de que todavía estamos en invierno y desde ya continúan algunas temperaturas muy bajas, bueno, se lo esperaban también de acuerdo a lo que iban indicando las estimaciones meteorológicas. ¿Qué hay que saber en este lunes 14 de septiembre hasta ahora? Bueno, finalizando de alguna forma, esperando el tramo final de lo que es esta convocatoria por parte de Javier Milei, una vez más con la presencia de diputados y senadores de La Libertad Avanza en Casa de Gobierno, que fue una instancia posterior a la reunión de gabinete de este mediodía, de esta mañana, mejor dicho, de aproximadamente 2 horas, y en donde estuvieron sobre la mesa la iniciativa vinculada a Malvinas, que plantea reformas en lo que refiere a ser más estrictos y más contundentes en cuanto a las sanciones a empresas que explotan hidrocarburos en las Islas Malvinas. Y por otro lado, bueno, según señalaban oficialmente esta mañana en Casa de Gobierno, respaldar el rumbo en materia económica en momentos y en horas en las que esperamos será la formalización del envío del proyecto de ley de presupuesto al Congreso Nacional para ser tratado pronto en el ámbito del Parlamento. Recordamos que la fecha tope para el envío del proyecto de ley de presupuesto es justamente el 15 de septiembre, o sea, mañana. Con lo que han dejado declaraciones de Donald Trump en distintos sentidos. Cuando habla Donald Trump, evidentemente repercute a nivel mundial sobre la cuestión Malvinas, también sobre el Reino Unido, Irlanda, Irlanda del Norte, Escocia. Bueno, esto ha tenido repercusión en el día de hoy. Y también con dichos que también han generado mucho rebote en materia de inteligencia artificial. De esto estaremos hablando en un ratito más en una de las notas previstas para el programa. Con lo que está sucediendo en Salta, con una festividad siempre muy convocante con la creencia religiosa, pero va más allá de lo religioso. El fervor popular en torno a la Virgen del Milagro, estaremos en un ratito más en contacto con Salta y por supuesto con los ecos de lo que ha sido este fin de semana en materia deportiva, fundamentalmente de fútbol, con el fútbol local y también esperando lo que va a suceder mañana y el miércoles con Copa Sudamericana y Copa Libertadores, desde ya expectantes los hinchas de Boca de lo que va a suceder mañana en San Pablo en la revancha ante justamente el equipo que hace de local en el Estadio Morumbi. Lunes 14 de septiembre, 5 y 8 minutos, Fernando Farías en la locución hoy. ¿Cómo estamos, Fer? Buenas tardes.
1: ¿Qué tal, Hernán? Buenas tardes a todos. Hora 17, 9 minutos y la temperatura en Buenos Aires es de 14 grados 4 décimas. La humedad del 45% y el cielo está algo nublado y como vos remarcabas, el invierno no termina. Le queda oficialmente, según el calendario, exactamente una semana más. El lunes próximo estaría comenzando oficialmente la primavera en el hemisferio sur, pero sabemos que en esta zona se extiende el frío, el fresco, como el fin de semana pasado. Te cuento que los próximos días se vienen sin precipitaciones o sin pronóstico de lluvias, con una mínima mañana de 10, máxima de 19, y el miércoles un poco más frío, mínima de 6 y máxima de 15.
0: Muy bien, con esas perspectivas para la semana y en principio sin perspectiva de lluvia, creo que para toda la semana.
1: Para toda la semana, incluido el fin
0: de. Es bueno saberlo, bueno, claro, para ir haciendo planes ya de cara al fin de semana, más allá de que comenzamos recién esta semana. 5 y 10 minutos, con el espectáculo, la información, como siempre, actualizada y precisa, el señor Jorge Vaccaro. ¿Cómo estamos?
2: Gracias por lo de precisa. ¿Qué tal, Hernán? Hola, Fernando.
0: ¿Cómo estás?
2: Buenas tardes para todos. Bueno, en relación a la fiesta del cine, fue un buen fin de semana para los exhibidores argentinos, para las salas cinematográficas argentinas, porque todos los títulos, por lo menos del primero al quinto puesto, duplicaron la cantidad de espectadores en relación a la semana anterior. teniendo en cuenta que el valor de la entrada, prácticamente un 50% del valor habitual, entradas a 5.000 pesos para las salas convencionales o a 10.000 pesos para las salas premium, han hecho que la concurrencia se duplicara en los cines argentinos. ¿Cuál fue la más beneficiada? Spider-Man, Un Nuevo Día, que de meter alrededor de un promedio de 50 a 60 mil espectadores, pasó a 120 mil el fin de semana y ya se acercó a los 3.200.000 desde el estreno. Pero también fue bueno el fin de semana para La Noche del Demonio, para Coyote versus Acme, para La Odisea y para la película de Adrián Suar, Yo Narciso, que también duplicó la cantidad de espectadores y ya pasó el 500.000 de espectadores en 30.000, 535.000 desde el estreno, y es el estreno argentino con más espectadores en esta etapa del año. Después vamos a hablar de, entre otros temas, de lo que viene en la renovación del teatro y lo que ha pasado en la pantalla chica, un tembladeral por la salida de Elegante de MasterChef Celebrity antes de arrancar.
0: Muy bien, me gustó la palabra tembladeral.
2: ¿Te gustó?
0: Muy bien.
2: Medio folclórica, porque vengo del fondo.
0: Vamos a hablar de ello y de mucho más hasta las 7 menos cuarto de la tarde. Nosotros separamos y seguimos con más segundo round.
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0: 17 y 14 minutos, lunes intenso en Casa de Gobierno, con actividad desde temprano, como decíamos, la reunión de gabinete encabezada por el presidente con la asistencia de todos los ministros y la cita que comenzó a la hora 15 con la presencia de diputados y senadores de La Libertad Avanza. En esto que, bueno, oficialmente, o por lo menos así lo han señalado, es una especie de clase o de masterclass a cargo del presidente, en donde expone lineamientos y de alguna manera marca una hoja de ruta ante los legisladores libertarios. Cubre la información, como siempre, Lilian Arias. Lili, ¿cómo estamos? Buen lunes, buena semana.
1: Hernán, muy buena semana para vos, para todo el equipo. En especial hoy vamos a saludar a Pepi, que siempre está atento a los requerimientos de esta humilde cronista. ¿Y por qué? Porque vamos a saludar a Pepi porque a las 2:30 de la tarde comenzaron a ingresar diputados y senadores de La Libertad Avanza, todos ellos legisladores nacionales, para tener esta charla con el presidente Javier Milei, una charla que se está realizando cada 15 días aproximadamente. Y hay muchísima expectativa porque, por un lado, algunos legisladores advirtieron que iban a hablar de economía en torno a las necesidades del Poder Ejecutivo y mantener el déficit cero, pero también sabemos que en el Congreso están ocurriendo y van a ocurrir debates interesantísimos, entre ellos la Ley de Soberanía Nacional, por un lado, y por otro lado el presupuesto 2027. Lo cierto que mañana hasta las 23:59 el Poder Ejecutivo tiene tiempo de presentar, esto es por ley, ante la Cámara de Diputados, el presupuesto 2027. Y hasta donde sabemos, lo va a presentar en tiempo y forma. Pero también hace 10 días el presidente Javier Milei había dado una cadena nacional, todo por cuestión Malvinas, y había advertido que mandaban la Ley de Soberanía Nacional a la Cámara de Diputados. Se esperaba que iba a ser hoy el envío para el tratamiento parlamentario. Hasta donde sabemos va a ser a lo largo de esta semana. ¿Por qué? Porque está bloqueada, está bajo 7 llaves toda esta iniciativa y la está preparando la Secretaría Legal y Técnica, la Cancillería y el Ministerio de Defensa. Son los 3 organismos intervinientes en la elaboración de la Ley de Soberanía Nacional y nadie más puede saberlo más allá del presidente Javier Milei. Así que ya, estos 2 puntos, por un lado presupuesto, por el otro lado también la iniciativa en relación a la causa Malvinas, y en ese sentido fue el presidente provisional del Senado, el senador Bartolomé Abdala, quien nos decía.
2: Fuimos convocados por el presidente, seguramente estamos en fecha de defender en el Congreso lo que es la ley de presupuesto, como así también todo lo que se viene hablando de Malvinas. ¿Qué decirte? Malvinas es una causa justa que nos une a todos los argentinos, que la tenemos que pelear por la vida democrática y generar las leyes que hagan falta. Creo que deberían estar todas las manos por unanimidad.
3: ¿Se puso un plazo para sacar dictamen por reforma política?
2: Bien, lo empezamos a tratar en esta semana, ya está convocada la sesión. No, plazo, cuando vos tenés que acordar no hay plazo, pero somos optimistas de que va a salir.
4: Senador, muchas gracias. Senador, le llegó a...
1: Entonces, Bartolomé...

0: no se descarta dentro del oficialismo tomar una iniciativa de una senadora de Chubut que dice, hagamos las PAS, primarias abiertas y simultáneas, sin que sean obligatorias. De aquí en más comienza el análisis también de la Cámara de Senadores en torno a esta reforma política. Y vamos muy brevemente, porque se hace hincapié en esta reunión de hablar sobre causa Malvinas por un lado y presupuesto, porque fueron los temas que hoy abordó también el presidente Javier Milei en la reunión de gabinete. Y justamente en este sentido, Patricia, un segundito, por favor, vamos a tratar, muy breve vamos a tratar. Se va Morón, imposible, evidentemente ya se va antes, no terminó todavía. Y te cierro con esto de la reunión de gabinete. Dos puntos, dos ejes esenciales fue el que marcó hoy en esta reunión de gabinete el presidente Milei. Por un lado, el eje económico, que pidió a todo su gabinete cuidar la reputación económica, no dejarse psicopatear por el status quo, y les volvió a reiterar, el populismo no se gana con populismo, van a mantener baja la inflación, el crecimiento del salario real, para justamente que se continúe con el consumo. En Bien. Relación a Malvinas, sí, Hernán.
1: Sí, no, perfecto, sí, continúa ahí, y bueno, nos quedamos a la espera de los diputados y senadores que estén saliendo.
0: En relación a Malvinas, muy brevemente, se reafirmó la estrategia geopolítica. Kirchner actualizó todas las denuncias que vienen realizando determinadas empresas que operan en las islas del Atlántico Sur, y la importancia justamente de ver a todo este proyecto que quiere impulsar el Poder Ejecutivo como a futuro, ¿no? ¿Por qué? Porque dice, en enclaves estratégicos a nivel mundial, para el flujo del comercio internacional en los próximos años, va a ser a futuro importante para el resto del planeta. Así que bueno, esperamos ahora que termine esta reunión, por un lado, para ver, porque de acá después los diputados y senadores se tienen que ir al local de La Libertad Avanza, que si bien es de la provincia, queda aquí en San Telmo, en Capital. Así que todo esto es lo que tenemos que dialogar cuando finalice esta reunión.
1: En un ratito más en contacto, Lili, seguramente para tener la voz de alguno de los diputados y senadores y que nos den sus impresiones respecto de este encuentro con el presidente Milei. Un abrazo grande, gracias.
0: Abrazo.
2: De vuelta con la información precisa.
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0: 22 minutos han transcurrido desde las 5 de la tarde. Seguimos haciendo segundo round en este lunes 14 de septiembre. Fernando Farías nos reitera los datos de la meteorología, lo que está sucediendo, por lo menos aquí en el área metropolitana.
1: 14 grados, 4 décimas la temperatura en Buenos Aires, con un porcentaje de humedad del 45. Y con cielo algo nublado, pronóstico que anticipa un martes 15 con 10 de mínima y máxima de 19, miércoles mínima de 6, máxima de 15, y el jueves mínima de 11, máxima de 22, va a ser calor el jueves, y ninguno de estos días, incluido el fin de semana, por lo menos según el Servicio Meteorológico Nacional, se viene con lluvia, lloviznas, precipitaciones, agua de ningún tipo en el área metropolitana.

0: Déjame convocar a la gente que quiera comunicarse. 11-3-870-7485. 11-3-870-7485 es el WhatsApp de Nacional. También pueden llamar por teléfono y dejar un mensaje grabado en nuestro contestador a la vieja usanza, llamando al 0810-222-0870.
1: En un ratito más repasamos meteorología también de otros lugares de la República Argentina, porque leía por allí un frente frío, muy frío, en zonas de la Patagonia que se viene para esta semana, incluso generando una contraposición de temperaturas muy marcada en lo que es el extremo sur de nuestro país, respecto de lo que va a suceder de repente en provincias como Río Negro, que van a quedar con temperaturas más acordes a lo que es el centro del país. Pero hablaba, veía temperaturas bajo cero, muy muy importantes, incluso para promediar este mes de septiembre, que de cualquier manera, aunque nos inste o que nos llame a decir que estamos todavía en invierno, de cualquier manera, bueno, son temperaturas, si se quiere, más acordes al mes de julio o de agosto. En un ratito más repasamos eso, y también pendientes de lo que sucede en otras zonas del país, que están mirando lo que sucede en países vecinos. Siempre recuerdo a nuestro oyente, que seguramente estará escribiéndonos un ratito más, el amigo Atair.
0: En San Pablo
1: se registró en lo que va de septiembre más lluvioso en años, en la proyección a incluso décadas atrás, con desbordes de lo que son los dos ríos principales que atraviesan la ciudad, y veía imágenes del fin de semana muy, muy preocupantes, con indicios claros, ¿no?, de lo que está sucediendo con el Niño en el sudeste brasileño, pero también en el sur, y todo esto también, como charlábamos el viernes con nuestra compañera y colega de Radio Nacional Iguazú, ya claramente con repercusión. De hecho, el viernes conversábamos respecto de, tristemente, este trabajador que había fallecido allí en la zona de San Pedro Misiones, en zonas de campos de la provincia, y también con cortes de luz producto de las intensas lluvias que habían estado acompañadas de granizo. 14 de septiembre, en el que cumple años el Papa León XIV, y ha habido comunicación por parte de la Conferencia Episcopal de la República Argentina saludándolo y, por supuesto, haciendo votos para lo que será su llegada a nuestro país. Recordemos, 8, 9, 10 y 11 de noviembre cierra esta misiva por parte de la Conferencia Episcopal. Feliz cumpleaños, Santo Padre. Argentina lo espera con los brazos abiertos. Y al respecto, atención, porque en próximas horas va a estar la oficialización, de acuerdo a la información que tenemos, respecto de los lugares que va a visitar el Papa León XIV, más allá de que ya hay un bosquejo de lo que va a suceder en Ciudad Gran, Buenos Aires, en Córdoba y también en la ciudad de Luján. Pero atención con las novedades ya con oficialización por parte de la Santa Sede y también comunicado aquí por el gobierno argentino. Se espera también una nueva reunión en ese sentido, que tendrá lugar en Casa Rosada con la presencia de la secretaria general de la Presidencia, Karina Milei. Jorge Vaccaro con el espectáculo.
2: Mirta Legrand ya está recuperándose en su casa, fue dada de alta del cuadro de crisis bronquial que padeció durante más de una semana. El comunicado, el parte médico que emitió el Mater Dei, las autoridades del sanatorio Mater Dei, es concluyente. La señora Mirta Legrand ha recibido el alta médica de su internación. A partir de ahora continuará con la recuperación en su casa para volver a sus actividades lo antes posible. Hay que ver si este lo antes posible significa que ya para el sábado o para el viernes, que es cuando se graba el programa que se emite los sábados a la noche por la pantalla de Canal 13, Mirta ya está completamente recuperada como para volver a sentarse en la cabecera de la mesaza. Agradecemos junto a su familia el cariño y el respeto que le transmitieron estos días. Cierra el comunicado que fue difundido ayer por parte de las autoridades del sanatorio Mater Dei al momento de darle el alta a Mirta Legrand, que ya se está recuperando en su hogar, con sus 99 intactos y esperando los 100, que va a ser el 23 de febrero.
1: Bueno, muy buena noticia. Y Jorge, y respecto a la posibilidad de reincorporarse a lo que es...
2: Y eso es lo que están viendo los médicos que siguen atendiendo ahora en la recuperación, claro.
1: Bueno,
2: en su casa.
1: Uno,
2: ¿no?,
1: como espectador reclama, y en realidad desde ya tiene,
2: sí,
1: que haber una evolución.
2: Cualquier cuadro es complejo a esta edad, claro. Lo decíamos desde el día uno que fue internada Mirta. La recuperación en la casa es un paso muy favorable porque,
1: sí, por supuesto,
2: como pasa con todos los pacientes, la externación favorece, la externación rápida, lo antes posible, favorece que la familiaridad con el ámbito personal ayude a la recomposición, ¿no? A la restauración de la salud. Hay que esperar ahora que en las próximas horas esa evolución continúe y así se puede llegar a especular con que el viernes, yo creo que es medio pronto, igual para que el viernes que viene vuelva a agravar. Me parece que va a tener una semanita más, pero esto es una apreciación personal, habida cuenta de lo que comentan en el entorno de Mirta, ¿no? Hay que ver, me parece que es un poco pronto. Yo creo que todavía puede llegar a tener una semanita más de descanso en su casa, Mirta, hasta que vuelva a la regularidad, a la frecuencia, por más que es un reclamo de ella misma también, ¿no?
1: Claro que sí.
2: Parte de su actividad, digamos, de que por algo se mantiene como está, porque tiene esa pulsión laboral que la impulsa a estar permanentemente en esa vidriera que es la televisión.
1: Totalmente. Antes de irnos a las noticias de las 5:30 de la tarde con el top, recordamos mañana el homenaje a Antonio Carrizo.
2: Correcto, a las 19.
1: Que estaría cumpliendo 100 años.
2: El centenario de Antonio Carrizo aquí en el auditorio de Radio Nacional a partir de las 7 de la tarde con la conducción de Julio Lago, con un desfile incesante de figuras, recordando y celebrando lo valioso que ha sido, que es y que será Antonio Carrizo para todas las generaciones y todos los espectadores y todos los oyentes de la buena televisión y la buena radio.
1: Totalmente, todo el público, todos los oyentes desde ya invitados, vengan con tiempo, la capacidad obviamente es limitada del auditorio, sí. Es un auditorio hermoso el que tiene Radio Nacional y muy amplio, pero de cualquier manera, los que quieran venir,
2: con tiempo,
1: exactamente.
2: Pero van a vivir una noche inolvidable seguramente.
1: Totalmente. Nosotros nos vamos a las noticias, 5:30 de la tarde en la República Argentina.
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4: Hora 17:31 minutos en la República Argentina. Ratifican el embargo preventivo del departamento de Cristina Fernández de Kirchner. Se trata del inmueble ubicado en San José 1111, donde la expresidenta cumple con el arresto domiciliario por la condena en la causa Vialidad. Lo decidió la Cámara de Casación Penal, que dejó firme el fallo judicial sobre ese departamento que pertenece a la empresa familiar Los Sauces. La medida cautelar alcanza a propiedades de OTESUR y otras empresas de la familia Kirchner. Se pone en marcha la Fiesta Nacional de los Estudiantes en Jujuy. La información con Alejandra Bejarano.
5: Con la tradicional pintada estudiantil, Jujuy comenzó a palpitar la gran edición de la Fiesta Nacional de los Estudiantes. Escuchamos a Leandro Morales, presidente del ente autárquico permanente.
6: Una linda actividad, hacer un arte, un proyecto, un mensaje. La idea es hacer una intervención en lugares emblemáticos que formamos parte de estos 75 años. Hace verano voy a venir a Córdoba. Uno de los programas que tiene el ente es luchar contra el bullying, grooming, bulimia, anorexia, relaciones tormentosas.
4: En Buenos Aires, cielo algo nublado, temperatura 14 grados 4 décimas, humedad 45%.
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0: 32 minutos, han pasado desde las 5 de la tarde, seguimos haciendo segundo round por Radio Nacional. Decíamos en la apertura, en el comienzo, en los títulos, en los temas que nos convocan, desde ya venimos de un fin de semana en el que habló Donald Trump, el presidente de los Estados Unidos, y cada vez que habla, bueno, suscita una serie de reacciones y modifica también el tablero, más allá de que efectivamente después estas expresiones tengan un cauce en la realidad. Pero lo cierto es que su paso por Irlanda, sus dichos sobre la República Argentina, sobre las Islas Malvinas, sobre el conflicto de 1982, también sobre la propia integración del Reino Unido y además expresiones sobre la inteligencia artificial han dado que hablar en estas horas y siguen dando que hablar. Y bueno, para analizar de todo esto, el desafío que convoca o que lo convoca y por el cual lo convocamos, Alejandro Corbacho, director del Observatorio de Seguridad y Defensa de la UCEMA, analista internacional. Alejandro, buenas tardes. Hernán Mundo, Nacional.
1: Hola, buenas tardes, Hernán. Un gusto escucharte.
0: ¿Cómo va, Alejandro? Bueno, vamos sí. Por partes, sí, claro, porque hay mucho, sí. Hay mucho para conversar.
1: Como dijo Frankenstein,
0: sí,
1: ¿no?
0: Sí, claro que sí. Bueno, respecto de Malvinas, estas expresiones sí. Sobre una eventual mediación entre la Argentina y Gran Bretaña, ¿qué primera impresión te ha generado?
1: Bueno, la impresión es, creo que él sigue hablándole al Reino Unido principalmente, está muy enojado, porque el tema es recurrente, pero al mismo tiempo mantiene una línea que es la que los Estados Unidos ha adoptado históricamente, y también le ha agregado un condimento. Yo te diría que el hecho de que él no dijo que los británicos recuperaron las Malvinas en el 82, sino que fueron para allá, ¿no? Nosotros recuperamos las Malvinas el 2 de abril, los británicos dicen que nosotros las invadimos y viceversa. Nosotros decimos que ellos la invadieron y ellos dicen que las recuperaron en junio, digamos, cuando terminó el conflicto. Yo creo que ese es un cambio que hay que mirar, esa expresión, porque es una expresión más neutral, decir que se va con la línea de los Estados Unidos, que dice, el hecho de que nosotros aceptemos que ustedes las administran, o sea, que están ahí, porque son las Naciones Unidas, también lo reconoce, no significa que nosotros digamos que son de ustedes. Por eso los Estados Unidos sigue apoyando que se realicen las negociaciones. Ese es un primer elemento. El segundo elemento es, me parece interesante, es la idea de la mediación, ¿no? O sea, él cree, y acá que podría generar algún tipo de cambio, porque, bueno, los Estados Unidos ya medió entre la Argentina y el Reino Unido, todos recuerdan en la guerra, digamos, Alexander Haig y todo eso. Pero el tema es que luego, durante el gobierno de Raúl Alfonsín, los Estados Unidos también medió entre el Reino Unido y Gran Bretaña a lo largo de 3 años, ¿no? Luego de que los británicos impusieron unilateralmente el pago del cobro de licencias de pesca. Eso generó una crisis. En la Argentina el gobierno del presidente Alfonsín llamó una movilización, o sea, movilizar las Fuerzas Armadas, ese tipo de cosas. Y inmediatamente el presidente de Ronald Reagan dijo que envió al vicepresidente, pero luego no lo envió a un funcionario de alto nivel del Departamento de Estado, y se llevaron a cabo estas negociaciones donde los Estados Unidos fue aceptado como mediador por parte de Argentina y por parte del Reino Unido. Esto desembocó en el año 90, finalmente, pues en el medio también tuvimos las elecciones, el cambio al presidente Menem, digamos, el paso de Alfonsín a Menem. Esto desembocó en este acuerdo de Madrid de 1990, digamos, ¿no? Pero también lo de Alfonsín ayudó a restablecer el paraguas de soberanía, y luego se restableció, por ejemplo, el veto que teníamos con la Unión Europea, ¿no? Así que, en ese sentido, me parece que Trump está tocando todos los botones, pero sobre todo está muy enojado porque la campaña, él dice, fueron para allá, y él también agregó, sí, ahora les costaría mucho llegar. Obviamente les está diciendo, no te voy a ayudar como te ayudé en el 82, o sea, los Estados Unidos no los va a ayudar, con lo cual necesitan tener capacidad militar que en este momento no están teniendo, y por supuesto una larga campaña, porque tampoco recibirían los mismos apoyos que tuvieron antes. ¿Todo por qué? Porque el Reino Unido no ha apoyado la política de los Estados Unidos, o sea, del presidente Trump, y por lo tanto de los Estados Unidos, respecto de Medio Oriente, principalmente Irán.
0: Estamos conversando con Alejandro Corbacho, él es analista internacional. Bueno, Alejandro, en el mismo sentido, de buena forma, bueno, por lo menos en la dirección al gobierno laborista, el gobierno que está al frente de la administración británica, este paso por Irlanda, por Dublín, en donde nada más y nada menos que Donald Trump expresó que su deseo, o en todo caso su visión, es la de una Irlanda unificada, como un hecho fantástico. Esto, por supuesto, suscitó todo un revuelo, y hoy ha tenido una respuesta formal. Estamos hablando de una respuesta desde ya, por lo menos, de Escocia, de Gales y de Irlanda del Norte.
1: Sí, el problema es que se está, el Reino Unido está, o sea, fíjese la ironía de la vida, ¿no? Está presionando por la autodeterminación de los isleños en defensa, y resulta que ahora los escoceses y los Irlanda del Norte, sí, y Gales le están diciendo: queremos nuestra autodeterminación, ¿no? Esto no quiere decir que se vaya a realizar ahora, pero están discutiendo, están muy enojados estos tres estados-naciones, porque sí, son naciones, componentes del Reino Unido, porque en el fondo, digamos, en el año 2014 hubo un referéndum nacional en Escocia por la continuidad o no, la separación de Gran Bretaña, y resulta que el Reino Unido, o sea, Londres, en ese momento lo que les dijo es: si ustedes se van de la Unión Europea, y además le quito todas las ventajas que tienen en astilleros y todo eso, que en ese momento había un gran trabajo en los astilleros escoceses para la industria naval británica. Bueno, el principal entonces el resultado fue: nos quedamos. Bueno, más tarde el Reino Unido decide en un insólito referéndum irse de la Unión Europea. Entonces ellos quedaron fuera de la Unión Europea, todo el Reino Unido. Y hoy en día se siente el golpe económico de haberse ido de la Unión Europea. Entonces y esto reaviva estas discusiones. Y sobre todo las políticas británicas, o sea, en el Reino Unido hay una política de lo que se llama devolución, que se inició en la propia Inglaterra, pero luego se le aplicó a Gales, a Irlanda del Norte y a Escocia, que es darle mayor autonomía a los gobiernos, digamos, locales. Algo así como las provincias nuestras, ¿no? En un régimen federal, pero obviamente no es un régimen federal. Pero en esta idea de devolución, por ejemplo, el caso de Gales quiere que le llegue más dinero por parte del gobierno central. Entonces también puede ser que estemos viendo algún tipo de negociación, de que hay tiempo para que Londres ejecute alguna maniobra y los logre contener. Pero, por un lado, la aspiración de estos tres estados, me refiero a Gales, Escocia e Irlanda del Norte, de formar parte de la Unión Europea, y por otro lado, este tema de la recomposición económica, bueno, si Londres o Westminster, sino el Parlamento británico, logra reequilibrar, bueno, esto ya no sería un problema. Pero por el momento, esto es un dato muy fuerte, porque es la primera vez que estos tres estados se agrupan para pedir autonomía. Y en el caso de Irlanda del Norte, realmente hay como una fórmula, ya hay una convivencia con Irlanda. De hecho tienen un primer ministro que es del partido pro Irlanda, y por otro lado tienen un viceprimer ministro que es del partido unionista de los protestantes, o sea, y conviven, o sea, tienen las mismas potestades. Entonces los 14 condados que conforman Irlanda del Norte no tendrían a esta altura, con este paso de los años, problema de incorporarse a Irlanda. Así que lo que dijo Donald Trump es como un consejo del abuelo que está recomendando a su nieto que fíjense lo que van a hacer, ¿no? Pero está ocurriendo.
0: y Alejandro, y por último, y nada más y nada menos, otra cuestión y desde ya que genera, por cierto, grandes discusiones desde el punto de vista político, pero también filosófico, tecnológico, abordó Donald Trump expresiones vinculadas a la inteligencia artificial. Y aquí, bueno, ha habido posicionamientos en las últimas horas, bueno, para observar. ¿Por qué? Por un lado están las Naciones Unidas que reclaman que se regule la inteligencia artificial. Ha habido expresiones por parte de directivos de grandes firmas que hacen a la tecnología, el caso de Anthropic, también el propio Elon Musk pronunciándose y hablando, en el caso de este director ejecutivo de Anthropic, Darío Modei, sobre riesgos asociados a los modelos de inteligencia artificial más avanzados. Sí. Y Donald Trump, mientras tanto, señala que limitar el avance de la inteligencia artificial favorece a China.
1: Sí, bueno, yo creo que lo que estamos viendo acá es como cuando estaba las armas nucleares, ¿no? Sí, la inteligencia artificial es una tecnología que ha llegado y no se va a ir. Pasó con los submarinos, pasó con la artillería, o sea, pasó con la internet, o sea, estos son son desarrollos tecnológicos que se van a adoptar. En el caso de Donald Trump, lo que está a favor de continuar, por un lado, porque los Estados Unidos está en viva y pura competencia con China con esto, y efectivamente los chinos no van a cumplir, porque ya la tradición es que China dice que firma todo lo que vos quieras, total, no lo cumplen, y nadie le dice nada. Así que ellos de Estados Unidos no está dispuesto, lo que está haciendo Estados Unidos, digo, el presidente de los Estados Unidos, es no está dispuesto a entregarle una ventaja estratégica a China, porque posiblemente, primero, que es muy complicado decir que la podemos controlar, lamentablemente, yo como docente sufro y padezco la inteligencia artificial y tengo miedo que sí, las generaciones futuras cada vez vamos a ser más imbéciles, pero bueno, llegó para quedarse. ¿Cómo se va a manejar? Bueno, ese es el gran desafío, y es bueno que haya un debate público y que la gente sea consciente, pero los seres humanos tienen una tendencia a ser cada vez más, somos, me incluyo, vagos. Entonces cualquier cosa que te facilite el trabajo, y la inteligencia artificial en ese sentido te ayuda, puede continuar. Entonces, digamos, es difícil lo que está ocurriendo ahí, el manejo de eso. Es bueno que las Naciones Unidas también se ocupe, pero no veo mal la auto que el presidente de los Estados Unidos está defendiendo el interés nacional de ellos, de que no permitirle que los otros obtengan las ventajas. Esto es lo mismo que acá en la Argentina hubo alguien que tuvo la idea de prohibir los drones, de generar toda una serie de auto exclusiones, que si vos podés ser, los podés hacer. Lo mismo pasa con las políticas de género. En Europa, bueno, es muy importante y la gente lo siguen y le da mucha importancia, pero el resto del mundo no, y ellos han incorporado inmigración que no creen nada. ¿En qué política de género? ¿Qué igualdad? Y están ahí, o sea, se están dando cuenta que vos, en ciertas regiones se aplican a ciertas reglas, pero el resto del mundo no. Entonces el mundo va a ser muy peligroso y ya es muy competitivo, así que tenemos que navegar en este escenario.
0: Alejandro Corbacho, director del Observatorio de Seguridad y Defensa de la UCEMA, analista internacional, gracias por además aceptar hablar de distintos temas de estas horas que concitan mucha atención y que generan desde ya muchísimo debate. Un abrazo grande, gracias como siempre.
1: No, gracias a ustedes, un abrazo grande, saludos.
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0: 17:49 minutos en segundo round por Radio Nacional. Y mientras empiezo a ver titulares en algunos zócalos televisivos que hablan de que el jueves tendremos un modo primavera y empieza a haber temperaturas que empiezan con el número 2, ¿no? En cuanto a cifras que nos acercan al 21 de septiembre, se empiezan a sonreír a aquellos que aman las temperaturas más cálidas y empiezan a sentir un poco de saudade a aquellas personas que, bueno, se aferran al invierno, ¿no? ¿Qué nos cuenta al respecto el señor Fernando Farías?
1: Es verdad, es cierto, el jueves veo un 2, aparece en el horizonte un 2 al comienzo de una marca térmica.
2: Puede ser un 2 solo.
1: No, veo un 2 al comienzo de dos cifras. Máxima 22 se pronostica para el jueves. Si esto se efectiviza y el viernes se concreta esta máxima de 23 que se pronostica, y el domingo máxima de 26. Bueno, podríamos estar llegando a un comienzo oficial de primavera con temperatura de picnic.
0: Sí, real. Totalmente. Eso, por supuesto, aquí.
1: De remera.
2: Ciudad de Gran Buenos Aires. Lo veremos el lunes que viene
1: ese, ¿no? Lo veremos el lunes que viene, ¿no? Claro. Temperatura de remera. Ahí, porque no hay que confiarse. Sí. Siempre hay que salir con el buzo, o incluso el pullover esta época del año. Pero
0: totalmente.
1: Bueno, a valores actuales, sí. Todavía no. 14 grados 4 décimas la temperatura en Buenos Aires, cielo algo nublado, humedad 45%. Y si querés saber cuál fue la temperatura más alta hoy, te va a sorprender, porque fue en Neuquén, en la ciudad de Neuquén, 23 grados 7 décimas. Se registró en Neuquén hoy, la segunda más alta en Posadas y la tercera en Puerto Iguazú. Y por el contrario, bueno, la más baja en Ushuaia, 2 grados con 5 grados bajo cero de térmica. Y en Río Gallegos, 4 grados 7 décimas la temperatura que se registró hoy, 2 décimas de grado. Y en Río Grande, 4 grados 8 décimas, 8 décimas de grado. Las tres temperaturas más bajas registradas este lunes 14 de septiembre en la República Argentina.
0: Bueno, eso era un poco de lo que charlábamos, ¿no? Dentro de, por supuesto, la extensísima dimensión que tiene la Patagonia Argentina, una comparación tremenda en las cifras respecto de Neuquén
1: por
0: capital,
1: supuesto, sí,
0: respecto
1: sí.
0: De, bueno, lo que es el extremo sur del país con Tierra del Fuego y con Río Gallegos, capital de la provincia de Santa Cruz. En el móvil, con la información, el señor Cristian Varela. ¿Cómo estamos? Buen lunes, Cristian.
3: ¿Qué tal, Hernán? Con la información y todavía con remera térmica. No la abandonamos.
0: No, está muy bien, está muy bien. A no descuidarse, por favor.
3: Así es. Estamos en el norte de la ciudad, en el CENAR, este predio de alta competición, donde se entrenan deportistas de elite. Bueno, aquí fue el lugar que eligió el secretario de Turismo, Ambiente y Deportes, Daniel Scioli, para encabezar el lanzamiento de lo que va a ser el Campeonato Mundial de Canotaje, que se va a realizar entre el 22 y el 25 de octubre en la ciudad de Gualeguaychú. Más de 700 deportistas de más de 40 países van a llegar a esta ciudad para participar de este evento. Va a ser la primera vez que, ya no que se realice en la Argentina, sino que se realice en América Latina. Si te parece, escuchamos lo que decía Daniel Scioli sobre este Campeonato Mundial de Canotaje y lo que representa el turismo vinculado al deporte.
0: Por favor.
4: Muy buena, la mejor capacidad de tener la colmada. El impacto positivo del turismo deportivo de gran auge hoy en el mundo.
5: ¿Cuál es el movimiento económico que genera el turismo vinculado al deporte?
4: Mire, recién me llevaron la cifra, la última, batimos los récords del siglo de llegada de turistas receptivos. Eso porque la Argentina ofrece óptimas condiciones de estabilidad, de seguridad ciudadana, de una política de cielo abierto del presidente Milei, que nos da una conectividad dentro de Argentina y con el mundo extraordinaria. Es el 10% del movimiento de turismo mundial lo generan los eventos deportivos.
3: El 10% de la masa global que mueve el turismo está vinculado al deporte. Y obviamente, quien está de parabienes es el gobernador de Entre Ríos, Rogelio Frigerio, quien decía lo siguiente.
6: La primera vez que se hace este mundial de canotaje en la Argentina, que se haga en nuestra provincia, para nosotros significa un honor y una gran oportunidad también.
5: ¿Hay alguna estimación del movimiento económico que puede generar?
6: Y bueno, vienen 700 deportistas de distintos lugares del mundo. Imagínese eso con los visitantes, los equipos. Estamos convencidos que va a ser van a ser unos días de mucha actividad y movimiento económico en la ciudad de Gualeguaychú, que es una ciudad acostumbrada también a recibir gente, es una ciudad que hace eventos de primer nivel también permanentemente, así que los vamos a atender a todos muy bien, como se merece.
3: Obviamente, Hernán, este evento cerró con un paso de comparsa, con representantes de distintas comparsas de Gualeguaychú, que pese al frío se exhibieron con poca ropa, como es habitual en este tipo de comparsas.
0: Bueno, muy bien, abrigarse entonces después del paso allí, desde ya, claro, las comparsas preparándonos y ya encaminándonos a lo que va a ser fundamentalmente el verano, pero a tono entonces con esta competencia, este Mundial de Canotaje que se viene entonces allí en la provincia de Entre Ríos. Cristian, una tarde, de cualquier manera, todavía entre sol y nubes, ¿verdad?
3: Sí, sí, sí, pero vos sabés que al menos en el predio del CENAR había bastante solcito, es un lugar abierto, ya Avenida Libertador donde nos encontramos, sí. Mucho edificio, poco sol.
0: Claro, sí, abrigarse entonces y a volver a casa, por supuesto, con los resguardos, ¿no? Y ya no descuidarse con temperaturas que hasta hace un rato eran un poquito más cálidas. Cristian, un abrazo grande, gracias.
3: Hasta luego.
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0: 17:56, seguimos haciendo segundo round por Radio Nacional, la información del espectáculo con el señor Jorge Vaccaro.
1: Tembladeral en Telefe. Sí. Por la salida de Elegante. Elegante era uno de los confirmados para el MasterChef Celebrity, que iba a arrancar apenas termine Gran Hermano, ¿no? Se termina Gran Hermano. Esa es la buena noticia. No, y como habíamos anticipado, Telefe entra en ese, digamos, en esa rueda de realities, ¿no? Termina Gran Hermano, arranca MasterChef, después viene Got Talent. Bueno, la cuestión es que, al haberse anticipado un poco las grabaciones de MasterChef, parece que se superponía con compromisos contractuales previos que tenía el cantante de RKT. De hecho, el RKT Tour, que lo va a llevar por Europa, arranca ahora la gira el viernes, por España, por varias locaciones europeas. Lo tendrán Elegante llevando su talento, su performance. Bueno, la cuestión es que esto ha hecho que Elegante tuviera que ser apartado de MasterChef Celebrity, a pesar del peso pesado que significaba dentro del reality, porque por su vínculo con Wanda Nara, que es quien va a conducir el envío, se especulaba con que eso podía redituar en algunos puntos de rating. Dentro del canal me dicen que no es que van a ser 23 en lugar de 24 los participantes, sino que se va a buscar un reemplazo para Elegante, confirmada ya su salida del reality, que arrancará apenas termine Gran Hermano.
0: Muy bien, el saludo para Adrián Moreno, nuestro colega y amigo que nos está escuchando en Radio Nacional Viedma, siempre atento a los contenidos, estaba muy interesado en lo que veníamos conversando con Alejandro Corbacho, analista internacional, refiriéndonos, bueno, a lo que está sucediendo en Argentina, Inglaterra, la cuestión Malvinas a partir de los dichos de Donald Trump, también lo que está sucediendo en Gran Bretaña, también por los dichos de Trump en relación con Irlanda, y sobre todo el tramo referido a inteligencia artificial, un tema que desde ya genera siempre opiniones de distinto tipo, preocupaciones, hay gente que de repente es más acorde con lo que está sucediendo, hay gente que por supuesto es más crítica y plantea los reparos, así que desde ya nosotros abiertos a que la gente nos deje sus mensajes al
2: 11-3-870-7485 es el WhatsApp de Nacional para que envíen mensajes como el que nos envió efectivamente Atair Soares Coelho de San Pablo y nos dice: buenas tardes, Hernán y participantes del programa, un hermoso lunes y un excelente programa. Aquí en la ciudad de San Pablo, sí, la lluvia continúa sin cesar.
0: Impresionante.
2: Sin cesar. Atair Soares y manda Beijinho. Y un abrazo al amigo Hernán Mondo.
0: Un abrazo grande para Atair. Veíamos, de hecho, los dos ríos que atraviesan San Pablo, el Tieté y el Piñeiros. En el caso del Tieté, que es una especie de río que podría asemejarse al Riachuelo, aquí en el límite entre la ciudad y el Gran Buenos Aires, desbordado durante el fin de semana en algunos tramos, y eso generando que el agua, con muchos residuos, por cierto, derramara y cayera sobre tramos de lo que son las marginales, o sea, de las carreteras que están pegadas justamente al curso del río, con lluvias que no cesan, como decía Tahir, y que vienen afectando a todo el sudeste y también a buena parte del sur, sudeste y sur de Brasil, bien digo, estados de Paraná, Santa Catarina, también Río Grande do Sul, con, bueno, lo que está sucediendo a nivel niño, ¿no? Uh-huh. Del cual no estamos exentos, sobre todo con la advertencia y la mirada puesta en las provincias de nuestra Mesopotamia. 6:00 p.m, ustedes escucharon el top, nos informamos aquí en Radio Nacional.
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4: 6:01 p.m. en la República Argentina. Confirman que el Senado tratará el jueves la reforma de la Carta Orgánica del Banco Central. Lo anticipó la senadora Patricia Bullrich al asegurar que la Cámara Alta buscará convertir en ley el proyecto que redefine la autonomía de la autoridad monetaria. Durante una charla en la sede del Colegio de Abogados de la ciudad, Bullrich volvió a elogiar la marcha de las políticas económicas del gobierno y abogó por su continuidad. Ultiman los detalles para el torneo mundial de canotaje. La información con Cristian Varela.
5: El gobernador de la provincia de Entre Ríos, Rogelio Frigerio, participó junto al secretario de Deportes de la Nación, Daniel Scioli, del lanzamiento del Campeonato Mundial de Canotaje, que se realizará en Gualeguaychú entre el 22 y el 25 de este mes. Allí Frigerio afirmó:
6: vienen 700 deportistas de distintos lugares del mundo. Imagínese eso, los visitantes, los equipos. Estamos convencidos que va a ser unos días de mucha actividad y movimiento económico en la ciudad de Gualeguaychú.
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7: La información con Agustín Domper.
8: Hace instantes llegó la quinta medalla dorada para la delegación argentina en los Juegos Suramericanos. Se quedó con el oro la delegación nacional en equipos femeninos de gimnasia artística y es una medalla histórica porque se cortó con una hegemonía brasileña de 32 años.
7: Actualizamos la información del tránsito con Ernesto Arriaga.
9: Tránsito intenso en la ruta 7, totalmente habilitada, desde Luján hacia la zona de San Luis. Micros, máxima 90 kilómetros por hora y paso por localidades, máxima 40, como indica la cartelería. El puente Rosario Victoria, totalmente habilitado, con muchos camiones que llegan a los tres puertos de Rosario. Aeroparque Ezeiza, operan con normalidad.
7: En San Martín de los Andes, en donde nos escuchás por AM 1440 y FM 92.5, temperatura 18 grados 8 décimas, humedad 16%, cielo ligeramente nublado. Y en la ciudad de Buenos Aires, cielo algo nublado, temperatura 14 grados 4 décimas, humedad 45%.
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0: Archie otra vez. Esta. Dice Bechi Sangalo con PC Macabú, a quien no conozco.
1: Ah, no,
0: no
1: yo
0: sé
1: tampoco,
0: quién es, seguramente hasta
1: ahí la debe conocer, acá.
0: Pero es lo último de Bechi Sangalo, la bahiana que, bueno, tiene presencia aquí en la República Argentina, que ha venido aquí a la República Argentina, y que ella es muy conocida por todos aquellos argentinos que van a Brasil seguramente en alguna parte del año, sobre todo en tiempos de verano, y bailan y recuerdan sus temas, y bueno, y la permanencia aparte de Bechi Sangalo, que inoxidable.
1: Sí, además, la verdad, ¿no? Que sí, décadas.
0: Sí, está ahí. Claro, sí. Además, cuando baila parece que tuviera 25 años, ¿eh? Impresionante realmente. El señor Fernando Farías nos actualiza los datos del tiempo, que es lo que hay que saber. Nos trae a la realidad de Buenos Aires.
1: Sí, a la realidad de Buenos Aires, después de imaginarnos lo
0: en
1: que
0: en
1: son...
0: En alguna playa, ¿no?
1: En una playa brasileña, escuchando a Ivechi. Bueno, 14 grados 4 décimas la temperatura en Buenos Aires, 45 el porcentaje de la humedad. El cielo está algo nublado y para mañana martes 15... En la zona del AMBA se espera una jornada que va a comenzar fresca y que va a tener una mínima de 10, pero la máxima será de 18 y no se esperan lluvias ni precipitaciones.
0: Muy bien, el señor Vaccaro con novedades que hay que saber.
2: Los elencos femeninos siempre le han sido muy, muy generosos a José María Muscari. Todas las puestas con elenco femenino siempre han funcionado muy bien. Desangradas en Glamour, La Casa de Bernarda Alba. El 8 de octubre, a las 8 de la noche, estrenará Ocho Mujeres, que es la versión teatral de una, en realidad es una obra de teatro que fue llevada al cine en 2002 por François Ozon, con Fanny Ardant, con Catherine Deneuve, con Emmanuel Béart, con Isabel Huppert. Bueno, en esta oportunidad, en el multiteatro, subirán a escena Marita Ballesteros, Cecilia Dopazo, María Leal, Emilia Masser, Linda Pérez, Silvia Pérez, Iliana Repetto y Mónica Villa. Juntas van a ser las ocho mujeres se conocieron a partir de esta versión de François Ozon en cine allá por 2002, pero que es de una obra francesa, de las primeras de un autor francés que en su momento pasó prácticamente inadvertido y que murió sin conocer el éxito de esta propuesta, que fue una de sus primeras obras, porque falleció en 1989, el autor de esta pieza, y la fama le llegó póstuma a partir de la versión cinematográfica de François Ozon en 2002. Así que bueno...
0: Bueno, pero has nombrado todas grandes actrices.
2: Grandes
0: muy,
2: actrices.
0: Muy buen elenco.
2: Francesas en la película de François Ozon,
0: claro,
2: que se las recomiendo, que es una gran comedia francesa. Comedia que... una comedia negra, porque estas ocho mujeres están vinculadas por un crimen. Y bueno, y en este caso, en la versión argentina, versión teatral argentina, esta reunión de mujeres como Emilia Masser, Linda Pérez, Cecilia Dopazo, María Leal, Marita Ballesteros, Silvia Pérez, bueno, Mónica Villa, la gran Mónica Villa, bueno, juntas en el teatro, en el escenario del multiteatro, haciendo esta comedia que, como viene sucediendo con otros elencos femeninos de bajo la dirección de Muscari, yo creo que va a ser igualmente generoso para con este director y con el público que vaya a verla.
0: Muy bien, separamos y seguimos con más Segundo Ramo.
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8: 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Al norte de la provincia de Neuquén, a través de un camino bastante rústico, existe el pico más alto de la Patagonia, con sus 4.709 metros, en la zona de Barbarco, y se lo conoce como la Puerta al Pico del Domullo. Allí existe un paisaje llamado Los Bolillos, en donde las formaciones, en tonos llamativos, modeladas por el viento y el agua, pueden parecer crestas de un dragón imaginario sobre las colinas. 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

0: 18 y 11 minutos en la República Argentina. Nosotros aquí haciendo segundo round en Maipú 555 en la ciudad de Buenos Aires. Nos trasladamos a la ciudad de Salta, en donde tiene lugar, lo veníamos contando, lo venía contando muy bien el viernes en el tramo final del programa, nuestro compañero y amigo Oscar Humacata de Radio Nacional Salta, todo lo referido a esta movilización popular de alguna manera, esta festividad que hace a lo religioso, pero que también convoca no solamente a salteños, sino a gente de distintas partes de la República Argentina, distintos feligreses de República Argentina. Me refiero a gente que se congrega allí en Salta, que va desde distintos lugares del país a expresar su fe, su agradecimiento, su oración al Señor, al Virgen y a la Virgen del Milagro allí en Salta capital. Fernanda Navarro, colega nuestra, en Radio Nacional Salta, trabaja justamente allí frente a la Catedral salteña. Fernanda, ¿cómo estás? Hernán Mundo en Buenos Aires.
1: ¿Cómo te va, Hernán? La verdad, en un momento emotivo, justo en estos momentos, está ingresando a la Catedral Basílica la mayor cantidad de peregrinos que viene de la Puna, lo que se esperaba en este día del Triduo del Señor y la Virgen del Milagro, en la previa de lo que va a ser la procesión. 15.000 peregrinos de la Puna caminaron desde el 2 de septiembre para llegar hasta acá, hasta la catedral, algunos con diferentes historias, algunas con una emoción profunda, porque caminaron en diferentes inclemencias, bajo el sol, bajo la lluvia, con grandes temperaturas, bajas temperaturas, pero llegaron hasta acá con los pies ensangrentados, otros con algunas lesiones, pero lo importante era llegar. Y ellos llegan de la mejor manera, que te traspasan esa emoción, porque llegan con los cánticos, con las banderas, con las imágenes peregrinas del Señor y la Virgen del Milagro, y lo único que quieren algunos solamente poder caminar ese tramo del peregrino y con cantos y llegar al Señor y la Virgen del Milagro para recibir su bendición. 15.000 personas, se ha aumentado más que el año pasado, que habían llegado a 12.000, así que en estos momentos están ingresando a la Catedral Basílica, donde el Padre Bernacchi les da su bendición y pueden ingresar hasta el atrio de la catedral.
0: Fernanda, contanos, bueno, todo lo que ha pasado y qué es lo que se espera para el día de mañana con, como vos decías, una enorme cantidad de personas que, bueno, vos narrabas muy bien con la emoción del caso, gente que viene desde rincones muy muy lejanos también del noroeste de nuestro país a expresar su fe. ¿Qué esperan para mañana y cómo están las condiciones del tiempo? Esperemos que la mejore para que todo se dé de la mejor manera.
1: Ha bajado la temperatura, hoy sí. Estamos ya con 10 grados de temperatura, estamos un poco abrigados, pero con el calor de los peregrinos, que la gente también de Salta se acerca hasta con carteles para darle la bienvenida al peregrino. Acá te cuento que en Salta, en septiembre, desde que comienzan a llegar las peregrinaciones, la gente, el vecino, no solamente los funcionarios o la gente o el Estado, ayuda en la colaboración de la asistencia al peregrino, al darle un vaso de agua, una botella de agua, un alimento, para que puedan llegar de la mejor manera, porque ellos vienen solamente con su bolsito y con su calzado. Como te decía, algunos en condiciones no óptimas para caminar, pero vienen igual porque es la promesa que es hacen año tras año. Y hoy, ¿cómo se va a vivir? Hoy va a estar abierta la catedral durante toda la noche. Se hace realmente un momento muy, pero muy emotivo, porque se hace la vigilia de la procesión del Señor y la Virgen del Milagro, y comienzan las misas a partir de las 0 horas del día 15, o sea, a partir de hoy, 1 de la mañana, 3 de la mañana. Los padres tampoco no van a dormir durante toda la noche para asistir a los peregrinos que se quedan a dormir aquí, algunos en la plaza, para tener el privilegio de acompañar desde el minuto cero al Señor, algunos al Señor, otros a la Virgen del Milagro, en esta procesión que se hace año a año y que va a estar arrancando a las 3 de la tarde, 15 horas va a estar arrancando y con la Virgen de las Lágrimas, que va a estar saliendo primero. Después lo hace la Virgen del Milagro a las 3:30, 4 de la tarde estará saliendo el Señor del milagro y, por supuesto, con todo el acompañamiento de los salteños, que algunos que pueden hacer la procesión, otros se quedan acá en la plaza para el regreso del Señor y la Virgen del Milagro y vivir otro milagro bendecido acá en la ciudad de Salta.
0: Fernanda, desde ya toda la zona céntrica allí de la ciudad de Salta, toda con el tránsito cortado, claramente, porque estamos hablando de una manifestación multitudinaria y sobre todo de cara a lo que va a suceder mañana.
1: Sí, y aparte un gran operativo policial, casi 1,000 efectivos policiales están realizando la cobertura de lo que es la llegada de los peregrinos, porque esto vienen de pueblo en pueblo, de municipio en municipio, y ¿qué te hace? Te reteliza el tránsito, no se puede transitar, por ejemplo, la Plaza 9 de Julio, acá estamos en el microcentro de la ciudad, y todas las adyacencias está todo cortado, no podés ingresar, es imposible ingresar acá a la Plaza 9 de Julio, y la gente habitualmente, esto lo hace año a año, quiere aunque sea estar acá en la plaza para recibir al peregrino o también rezar el último día de la novena, que es hoy. También se acercan acá, aunque sea afuera de la catedral, lo quieren hacer gente realmente de una edad, algunas personas muy grandes, alguna gente que no puede caminar, lo mismo lo hace, se acerca a lo que es la catedral, para aunque sea poder rezar la novena, que lo hace año a año y también es muy emotivo.
0: Fernanda Navarro, nuestra compañera, colega de Radio Nacional Salta, transmitiéndonos toda la emoción, sin duda, de lo que está sucediendo allí en la Plaza 9 de Julio, frente a la catedral tan, tan bonita que tiene la ciudad de Salta, una de las más lindas, sin duda, de la República Argentina. Bueno, con esta evocación, con esta ceremonia que se repite año a año, la evocación de la Inmaculada Concepción, hablamos de la Virgen de Milagro.

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0: 18 y 20 minutos, segundo round por Radio Nacional. Fernando Farías nos actualiza los datos del tiempo aquí en el área metropolitana.
1: En la ciudad de Buenos Aires, cuando son exactamente las 18 y 21 minutos en todo el país, 14 grados 4 décimas la temperatura, 45 el porcentaje de la humedad, el cielo está algo nublado. Pronóstico anticipa para este martes 15, mínima de 10, máxima de 18, con cielo algo nublado durante toda la jornada. Y como veníamos comentando, la temperatura va a ir aumentando paulatinamente, sin pronóstico de precipitaciones, hasta llegar a un domingo. Falta mucho, ya lo sé, pero lo digo porque será la víspera, será el último día del invierno, con una mínima de 14 y una máxima de 26. Ahora, esto puede cambiar, como sabemos que sucede con estos pronósticos.
0: Claro que sí. El señor Jorge Vaccaro, y un ratito más traemos con la información deportiva del señor Eladio Arregui. Pero mientras tanto, el espectáculo.
2: Hoy es noche de Emmys, noche de premios para la producción episódica en la televisión. Los Emmys son los Oscar de las series, de los productos televisivos. Y esta noche va a haber un hito en la conducción, porque Mariska Hargitay iba a ser la conductora. Hacía 15 años que una mujer no conducía este acontecimiento para la industria audiovisual. Mariska Hargitay es la protagonista de una de las series policiales más conocidas, que es La Ley y el Orden, seguramente con muchos fanáticos entre nuestro público también. Y además es la hija de Jane Mansfield, ese ícono sexual de los 50, ¿se acuerdan? Que falleció trágicamente en un accidente de tránsito en 1967. Justamente Mariska Hargitay iba en ese auto, tenía 3 años cuando ese accidente, por ir atrás, en el asiento de atrás, salvó su vida y fallece su madre y su padre, su padre adoptivo en ese momento. Bueno, ella va a ser la encargada de la conducción de esta ceremonia, que entre otras cosas, entre otras novedades, tiene, muchos se preguntarán cuál es la plataforma con más nominaciones. No es Netflix, es HBO. Y eso marca claramente también el impulso que ha tenido la plataforma dentro de lo que es la industria audiovisual y la industria episódica. Por ejemplo, Hacks, que es una de las favoritas de esta edición, esta gran comedia con Jean Smart, tiene 24 nominaciones. Igualmente, encabeza la lista The Pit, que es esta gran serie de HBO sobre el universo de una sala de guardia en un hospital con mucho tránsito y con mucho conflicto, 25 nominaciones. Y en Apple TV, La Maldición de Widow's Bay, que para mí es una de las mejores series de terror psicológico y suspenso que se han hecho en el último tiempo, con Matthew Rhys en el protagónico, además con toques de humor, con homenaje al género en cada uno de los capítulos, realmente brillante, tiene 19 nominaciones. Por otra parte, Netflix, que no es la que tiene mayor cantidad de nominaciones, HBO es la que tiene la mayor cantidad de nominaciones, con 122 en total. Netflix tiene algunas perlitas por ahí, por ejemplo, Bronca, cuya segunda temporada alcanzó las 16 nominaciones. Bronca es esta serie que se dispara a partir de un pequeño conflicto de tránsito y va escalando en cada capítulo hasta que los protagonistas estallan de maneras prácticamente inverosímiles, algo que podría pasar en las calles de Buenos Aires tranquilamente. Esta noche, entonces, a partir de las 9 de la noche, en TNT o en los que tengan HBO, en HBO, podrán seguir las alternativas de esta 78ª edición de los Emmy desde Los Ángeles, y para los seguidores de los formatos episódicos, una cita obligada.

0: a ver si su favorita gana o no.
1: Venimos de un fin de semana cargado de deporte, de fútbol, por supuesto, entre otras disciplinas, con una fecha que se cierra hoy y con una semana que también tiene mucho por observar con los hinchas de Boca, entre otros, pero bueno, los hinchas de Boca, por ser muchos en la República Argentina, esperan lo que va a suceder mañana. El señor Eladio Arregui con la información. ¿Cómo estamos, Eladio?
0: Hola, Hernán. Tengo un ventanal, pero abierto tremendo. No ventanas, ventanal. Bueno. Un ventanal muy, pero muy grande, con mucha información. Por ejemplo, dentro de un ratito empieza a cerrarse la fecha 9 del campeonato Banfield-Barracas. Qué partido, 7:00 p.m. Ojo con el árbitro de este escenario, sabemos cómo viene la mano. Va a ser Sebastián Zunino el árbitro del partido. A la misma hora, Deportivo Riestra Lanús, aquí en el Bajo Flores va a dirigir Leandro Rey Hilfer, y a las 21:15 en Alta Córdoba, Instituto Estudiantes de Río Cuarto, para cerrar esta fecha 9 del campeonato. Se aguarda el próximo jueves la definición con respecto al partido de Boca Vélez por la Copa Argentina. Se estaba informando con respecto a una nueva incorporación para Boca de Marcos Galarza. Dicen que se cayó la posibilidad de la transferencia, de la llegada a Boca, así que no va. Se reunieron hace un ratito Milito y Saja con el técnico Juan Pablo Voivoda. Sigue partido por partido. Hay que ver si llega a ser el técnico contra Boca. Juega el viernes el Racing ante Sarmiento. Si no le va bien, me parece que cuando empezamos así, tarde o temprano se terminan yendo los entrenadores. Pero bueno, eso es por un lado. Por allí más o menos pasa lo más importante de la jornada, Hernán.
1: Muy bien, preparándonos para lo que va a suceder mañana, como decía con
0: sí,
1: Boca,
0: mañana tenemos.
1: Que está jugando, pues ya, no nos olvidamos de Platense, que buscará recuperarse después de la derrota en el Maracaná frente al Fluminense.
0: Mañana a las 7:00 p.m, Platense-Fluminense, sí. Y a las 21:30 por la Copa Sudamericana San Pablo-Boca. Y después todas las polémicas que quedaron este fin de semana, ¿no?
1: Sí, señor.
0: La más grande es la no expulsión del futbolista de River uruguayo Mauro Arambarri, que le entró muy fuerte a Alexis Canelo y que protagonizó allí un momento de tensión y que todo el mundo está hablando sobre esa jugada, que debió haber sido expulsado porque fue muy fuerte abajo, más allá que fue bien contra ras del piso, pero llegó muy, muy, muy al límite, ¿no? Con una violencia tremenda, ¿no?
1: Y nuevamente hablando de arbitrajes y de cosas que dejan muchas mucho por conversar, también por observar, ni hablar de la Primera Nacional,
0: bueno,
1: porque
0: Santa
1: este fin
0: están
1: de semana, claro, ha pasado de todo.
0: Exacto.
1: Por ejemplo, en cancha de Racing de Córdoba, el señor Colioni está indignadísimo después de lo que pasó ayer con un penal muy discutido a favor del Deportivo Morón, que él le da, bueno, más allá de que Morón está en un muy buen momento, recordemos que ha llegado a la punta.
0: Lo emparejó a Ferro.
1: Exactamente, pero por diferencia de gol, de acuerdo a cómo está planteado el reglamento, hoy Morón es el primero.
0: Hoy Morón juega juega en este caso la final.
1: Jugaría la final. Pero lo cierto es que todos los fines de semana hablamos de arbitraje que dejan bastante, deja bastante que hablar.
0: Hoy llamó la atención, cierro con esto, llamó la atención lo de Beligoy, que publicó el audio con respecto a la jugada de Arambarri, sí. Diciendo que hablen bien y qué sé yo, y en lugar de aclarar, creo que, como decía Atahualpa, no aclares que oscurece, ¿no? Así que bueno. ¿Qué va a hacer?
1: ¿Qué se le va a hacer? 18.
0: No trates de entender.
1: No, por supuesto, disfrútalo, como dice, sí. 18:28 nos vamos a Casa de Gobierno. Ha terminado la reunión del presidente con los diputados y senadores de La Libertad Avanza. Liliana Arias tiene un testimonio. ¿Cómo estamos, Lili?
2: Muchas gracias. Se abordó durante más de 2 horas, casi 3 horas, la macro punto por punto. Juliana Santillán, diputada de la Nación, así lo está explicando ahora.
3: Sí, vamos a la mayorista. Y sobre todo, bueno, lo que tiene que ver con la iniciativa de que Argentina esté en el mejor de los mundos en cuanto al objetivo y al rumbo, y que los argentinos, digamos, nunca van a volver hacia atrás, sabiendo lo que nos ha costado poner un país en equilibrio fiscal, en términos económicos, y sobre todo también en no generar gasto público, ¿no?
2: Santillán, se habló sobre el presupuesto, se habló sobre el presupuesto 2027,
3: no,
2: y sobre ley de Malvinas.
3: No, hemos analizado los autores, como te dije, Jerry Haslip, hemos hablado estrictamente de términos de que nos había pedido el presidente que leamos el libro para el día de hoy, lo hemos hecho, lo hemos analizado, y bueno, y la parte primera de la reunión fue hablar de los logros del gobierno, ¿no? Pero no desde los últimos días, sino desde que somos gobierno, desde el 23. Tomar dimensión lo que recibimos y a dónde estamos hoy, y un poco también analizar el autor que leímos para pensar que el Estado, digamos, tiene que ser una administración pública de largo plazo, básicamente, y no cortoplacista.
4: ¿Cómo se prepara el bloque para la iniciativa de la oposición con respecto a tratar el tema de morosidad?
3: Mira, el tema de la morosidad, yo lo expliqué, no sé si los que miran redes sociales lo expliqué de la forma que entiendo yo que es correcta, que tiene que ver con un sistema que se ha quebrado respecto a personas que no estaban que no podían tomar créditos porque no lo podían pagar o porque no estaban en los requisitos. Eso ha cambiado y ha roto un poco el sistema, la cantidad de personas que están inscritas en el sistema formal del crédito. Por lo tanto, el gobierno está analizando día a día la gestión. Siempre la gestión es en la que no gobierna y tiene tiempo para hacer otras cosas. Nosotros somos gobierno y tenemos que pensar en el día a día, no en lo que va a ser la población en el futuro.
2: O sea, ahí entonces la diputada Juliana Santillán. Si tenemos un poquitito más de tiempo, Hernán, Bornoloni también está aquí.
1: Lo escuchamos al diputado Bornoloni.
5: Nos marcó el camino de acá hasta las próximas elecciones y cuando vuelva a ser reelecto. La verdad que nos quedamos muy conformes con la explicación que nos da del futuro de la Argentina y cómo paso a paso fue cumpliendo lo que prometió cuando estuvo en campaña y ahora que está como presidente ya cumplió con todo lo que había dicho estando en campaña.
6: ¿Futuro, las PASO, este presupuesto?
5: Bueno, presupuesto sabemos que esta semana entra en el Congreso y el futuro de las PASO, ustedes saben que nosotros creemos que las PASO es una elección cara, que lo deberían pagar los partidos políticos y no la ciudadanía, así que vamos a seguir insistiendo con eso, está en el Senado, esperamos conseguir los votos. Es importante para todos los argentinos, así como tenemos boleta única y nos sirve a todos los argentinos la boleta única, también la eliminación de las PASO sería otro gran paso que da la Argentina para un futuro, para tener una Argentina que cuando elige presidente sabemos que en el medio no hay nada raro ni se pueden comprar elecciones.
2: ¿Cómo se preparan, para
7: quizá por única vez por decreto?
5: Suspender las PASO por decreto, no se habló de eso. Por eso hay una ley que se ha enviado al Congreso para que debatan todos los senadores, los diputados. Nosotros estamos expectantes. La idea es debatirlo con cada uno de los senadores y diputados, no por decreto.
2: ¿Cómo se preparan para debatir el presupuesto que tiene que ingresar mañana a última hora?
5: Bueno, esperando que llegue el presupuesto y como hacemos con todas las leyes en diputados. Nos sentamos con los jefes de bloque, los explican, seguramente de economía lo explicarán al presupuesto y se generará el debate y ese debate es siempre fructífero. Después de eso vamos a la comisión, generamos el dictamen y después del dictamen vamos al recinto.
6: Se habla de una inflación menos del 20% para el próximo año, ¿es así?
5: A ver, que me hicieron dos preguntas.
6: Se habla de menos de un 20%.
5: Bueno, la inflación ustedes han visto que va bajando todos los meses. Eso es lo más importante para todos los argentinos, que la inflación siga bajando. Es importantísimo. Es el impuesto más distorsivo que tuvo la Argentina en la historia.
2: ¿Qué es el presupuesto para el año que viene?
5: Yo no lo tengo el presupuesto, todavía no tenemos presupuesto. Cuando llegue lo vamos a ver todo y seguramente va a ir a la baja.
2: ¿Y la soberanía nacional pudieron dialogar algo hoy, Bornoloni?
5: No hablamos, pero de eso ya está el DNU. Como primera parte, y seguramente en la semana o la otra semana va a entrar la ley que envía el presidente.
2: Muchas gracias. Ahí entonces el diputado nacional, Gabriel Bornoloni, y Hernán, están saliendo de a poco todos y cada uno de los legisladores libertarios que se reunieron por más de 3 horas con el presidente Javier Milei, una reunión en la que también estuvo presente la secretaria general de la presidencia, Karina Milei.
1: Liliana Arias con toda la información y los testimonios allí de la diputada Juliana Santillán y luego del diputado Gabriel Bornoloni, como decíamos, después de este encuentro con el presidente de la Nación. Gracias, Lili, un abrazo.
2: Abrazo, chau.
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5: Y 35 minutos, tramo final de segundo round. Nos vamos a lo que es la cobertura de los Juegos Suramericanos que se están desarrollando en la provincia de Santa Fe. Facundo Paredes, colega, compañero de Radio Nacional Rosario. Facundo, ¿cómo estamos? Buenas tardes.
6: Hola, ¿cómo les va? Buenas tardes a todos. Estamos aquí, ya nos mudamos. Ahora estuvimos en el Parque Independencia en su rato, ahora nos vinimos para el centro de natación. Acá siguen las competencias. Hace un rato nada más, Cecilia Dieleca acaba de conseguir el oro en los 100 metros de espalda. Plata para Leila Chaín en combinados 400 metros, José Materano recién bronce 100 metros de espalda, y tengo acá a mi lado para charlar un ratito con nosotros a Agostina Hay, nada más y nada menos, que es lamentablemente la gran ausencia de estos juegos. La esperábamos muchísimo, nuestra máxima esperanza en natación, pero en este caso te tenemos, Agos, fuera de la pileta. Bueno, tuviste una lesión, esa operación, pero ¿cómo estás viviendo en este caso desde afuera?
7: No, la verdad que muy contenta, muy feliz de poder ayudar, de poder estar con los chicos. La verdad es que fue una baja importante para mí, pero nada, me gusta estar en el rol en que estoy ahora, acompañando y nada, disfrutando de los chicos. Así que nada, muy muy feliz, ninguna tristeza y nada, muy agradecida con los que me permiten estar acá hoy.
6: Igual me imagino que el cuerpo y la cabeza de vez en cuando te deben tirar como para un chapuzón y empezar a competir, ¿o no?
7: No, porque entiendo que hay que cuidarse, que hay que priorizar la salud. Así que nada, voy tranquila, despacito. Obviamente yo quería estar en estos del sur, pero creo que no hubiera podido disfrutar este lado, ¿no? Del ser acompañante, de por ahí tirando los tiempos, entrenar a los chicos. Así que nada, no, la verdad es que estoy muy feliz hoy.
6: Bueno, contanos lo último, ya te dejamos seguir, sabemos que estás trabajando también. ¿Qué es lo que se viene para vos antes de los Juegos Olímpicos?
7: Bueno, ahora en octubre tenemos el selectivo del Mundial de Pileta Corta, que va a ser en China, así que bueno, apuntamos a eso, y ya para finalizar el año, en diciembre, tenemos el Mundial en China, como dije. Así que bueno, ese va a ser nuestro objetivo. Ya el año que viene se vienen los Juegos Panamericanos y el Mundial de Mayores en Budapest, así que bueno, vamos a estar concentrándonos en eso.
6: Perdón, ahora sí la última. ¿Y cómo te llevas con las expectativas que generás? ¿Cómo lo venís llevando a eso?
7: No, yo lo llevo bien. Obviamente entiendo que hay mucha gente atrás mío que quizás espera cosas, pero creo que la gente que verdaderamente me quiere sabe que nada, que yo tengo que disfrutar, tanto mi familia como los dirigentes. Siempre me dejaron muy tranquila por ese lado, porque, bueno, soy chica y a la vez el disfrute tiene que estar. Aprendo mucho de los más grandes también, de cómo sobrellevan las participaciones en Juegos Olímpicos. A su vez, yo soy, la admiro mucho a Pau, y la verdad es que Pau Pareto, me lleva a dar lo mejor de mí, porque ella tiene su lado al ser campeona olímpica. Creo que me ayuda muchísimo a ser mejor deportista y a bajar las expectativas, ¿no?
6: Gracias.
7: Muchas gracias.
6: Bueno, ahí estaban, compañeros, la palabra de Agostina Hay, que es la estrella de la natación. Lamentablemente En este caso no la pudimos tener compitiendo dentro de la pileta. Si les parece, ustedes díganme cómo vienen con el tiempo, porque está hablando la flamante medalla de oro, Cecilia Dieleke, en 100 metros espalda. Si tengo un rato, le puedo acercar el micrófono.
5: La escuchamos, por favor. Sí, sí, una de las medallas de oro de la Argentina.
6: Exactamente, ahí me acerco.
8: Y nada, eso. Perdón, pero estoy escuchando la premiación y creo que yo tengo que ir ahora, así que después vuelvo.
6: Bueno, habrán escuchado, no sé si alcanzaron a escuchar lo que pasó, la están llamando para premiarla, claro. Nada más y nada menos, así que salió disparando seguramente después a lo largo de la programación, ahí la vemos corriendo. A lo largo de la programación vamos a intentar tener su testimonio, porque ya obtuvo oro ayer, volvió hoy a conseguir otra medalla dorada, así que bueno, una muy buena jornada y sobre todo con la natación que viene dando muy buenos resultados.
5: Repasamos, si te parece, Facundo, medallas argentinas en los Juegos Suramericanos allá en la provincia de Santa Fe. Pascual Distela, hablamos de esgrima, sable individual. Macarena Ceballos, natación 100 metros pecho. La escuchábamos a Cecilia Dieleke, natación 50 metros espalda. Fernando Contreras, ciclismo, mountain bike. Estamos hablando de medalla de oro, por supuesto, también, y la felicitación del caso para la plata y también para los que han ganado bronce en unos Juegos Suramericanos que están en marcha con mucha convocatoria de gente y desde ya, si nos remontamos al fin de semana, con un comienzo artístico muy muy convocante, ¿no? El del sábado por la noche allá en Rosario.
6: Sí, sí, exactamente. Hace un rato nada más también hubo medalla de oro en gimnasia artística, en la modalidad rotación de equipo femenino. Julieta Lucas, Isabela Jala, Fira Dallinger, Emilia Costa, María Estoco. Bueno, fueron las que consiguieron otra medalla de oro para la Argentina hace un rato nada más. El acompañamiento del público es impresionante. Ayer domingo, que fue el primer día, uno lo podía llegar a entender porque, bueno, fin de semana, el día lo ameritaba, pero hoy lunes entre semana uno esperaba que los estadios, microestadios, no sean tan completos y, sin embargo, nada que ver, estaba el aforo completo en cada una de las disciplinas, por lo menos aquí en Rosario, en el Parque Independencia y a la sede de Zona Sur, todas las competencias a estadio lleno.
5: Facundo Paredes, que en un rato más estará ampliando la información en la tira deportiva con el señor Eladio Arregui, así que un abrazo grande de Buenos Aires, estamos comunicados.
6: Abrazo grande, la seguimos.
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5: Cierre del segundo round, últimos minutos aquí en Radio Nacional, luego llega el panorama federal y, como decíamos, Pasión Nacional con Eladio Arregui a partir de la hora 19. Mensaje de los oyentes.
9: Nos escribe...
5: Sí, a ver qué nos dicen.
9: Diego de la Paz, desde Canelones, Uruguay, para celebrar Uruguay, a propósito de los Juegos Odesur, medalla de oro en natación ayer, la primera medalla para nuestros hermanos rioplatenses, se la dio Angelina Solari en natación 100 metros libres.
5: Muy bien, la felicitación y por supuesto el abrazo para los hermanos uruguayos. ¿Con qué temperatura nos estamos despidiendo?
9: 14 grados 4 décimas en Buenos Aires, 45 el porcentaje de la humedad, cielo algo nublado.
5: Último apunte del espectáculo, el señor Jorge Vaccaro.
10: Recordar que mañana en esta radio, en el auditorio, sí, a las 7 de la tarde, se celebran los 100 años del nacimiento de Antonio Carrizo. Vengan a las 6 los que quieran participar de esta celebración, la capacidad es limitada. Pero el corazón es grande, ¿eh? Y sobre todo para aquellos que quieran recordar a este grande de Villegas, de Argentina, y me animo a decir, de toda Latinoamérica también.
5: Eladio Arregui, su cierre con el deporte.
11: El 30, el miércoles 30, ante Bolivia en Córdoba. Luego, el 3 de octubre, ante Burkina Faso en el Monumental. Y el 6 de octubre ante Benín en Monumental, los posibles tres partidos que va a jugar la selección argentina, campeona y subcampeona del mundo, en la fecha FIFA.
5: ¿Y qué imaginás, Eladio, respecto del público, la respuesta de la gente?
11: Y sin Messi.
5: Exactamente.
11: Y sin Messi.
5: Ahí va.
11: La verdad que es una moneda al aire. Ya, tiene mucho que ver el precio de las entradas.
5: Totalmente.
11: Ahí creo que por ahí pasa el tema. Si el precio de las entradas es como viene siendo últimamente, te digo que va a haber claros. Para mí.
5: Muy bien, amplía por supuesto toda la información. La hora 19 se quedan ustedes aquí en Radio Nacional con la expectativa y todo el desarrollo de lo que ha sucedido en el fin de semana y lo que viene en materia deportiva para la semana. Nosotros nos vamos despidiendo, como decía Liliana Arias, con la información ahí en Casa Rosada, el cierre de este encuentro del presidente con legisladores de La Libertad Avanza. Mañana tendrá lugar la reunión de mesa política a la hora 13 y previamente la palabra del vocero presidencial Adrián Rabier, como suele suceder los martes a las 11 de la mañana. Pato Jules en la coordinación de Segundo Round, como siempre. Pato Graniero en la producción. El señor Charlie Zuboski acompañando también en producción. El señor Pepe Undiano, desde ya, allí poniendo la música. Claro que sí, levanta. No, claro, sí. Aparte, hoy fue.
9: Hoy con un toque brasileño.
5: Hoy fue toque brasileño, fue variopinto, ¿no? Sí, musicalmente, sí, sí. Y nos llevó a otras latitudes.
9: Montaña
5: así que
9: rusa musical.
5: Está muy bien. Montaña rusa musical, me gustó. Nunca se dijo en este lunes de Segundo Round. Nosotros nos vamos, será hasta mañana hasta la hora 17, ustedes están mañana aquí, ¿no?
10: Sí, por supuesto.
5: Por supuesto, claro que sí.
10: Sí.
5: Nos reencontramos.
10: Estaba por probar el nuevo barco de la empresa que cruza Uruguay.
5: ¿Ah, sí?
10: El China Zorrilla, que costó 200 millones. Pero no, mañana estoy acá.
5: Nos reencontramos mañana a las 5 de la tarde. Un abrazo grande.
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13: 18:45 en la República Argentina.
14: En Buenos Aires el cielo está algo nublado, 14 grados 4 décimos la temperatura.
13: Estas son las voces del día.
15: No digo que esto no sea un proceso doloroso. Es un proceso doloroso donde uno tiene que hacer un equilibrio entre el dolor del proceso y la realidad de una economía que, si se mantenía como estaba, cada día producía un país más pobre.
16: Las empresas que son las importantes, las que justamente llevan adelante todo lo que hace servicios en todo el mundo, básicamente se ha manifestado con la voluntad de seguir trabajando en Vaca Muerta y de respetar esto.
17: La semana pasada se abrieron las inscripciones para este gran servicio que va a ser el voluntariado durante la visita del Papa León XIV a nuestro país, que, dicho sea de paso, hoy está cumpliendo años el Papa León.
18: Claramente no está en condiciones, que fue nuestra primera postura que mantuvimos hasta el momento, no está en condiciones hoy, no está en condiciones hace 15 años de entender qué pasa en este debate.
19: Buscábamos el oro, sabíamos que no era fácil, pero muy orgullosa de haberlo logrado. Sabíamos que teníamos que hacer el trabajo que veníamos haciendo, así que estamos muy felices porque lo logramos.
13: El presidente se reunió con su gabinete y legisladores de La Libertad Avanza.
14: Desde Casa Rosada compartimos el informe de Liliana Arias.
20: Durante la reunión de gabinete que encabezó el presidente Javier Milei, el canciller Pablo Kirchner actualizó la información en relación a las denuncias penales y las notificaciones realizadas a las distintas empresas que operan en las islas del Atlántico Sur. También el pleno de gabinete se enteró de algunos pormenores del proyecto de ley de soberanía nacional. Se trata de la iniciativa anunciada por Milei hace 10 días y que, según altas fuentes oficiales, se enviará a la Cámara de Diputados esta misma semana. A todo esto, el gobierno la mantiene bajo estricta confidencialidad y está trabajando la Secretaría Legal y Técnica, la Cancillería y el Ministerio de Defensa. Por otra parte, el presidente hizo hincapié en el eje económico. Le pidió a sus ministros que no se dejen psicopatear por el status quo y reafirmó que al populismo no se le gana con populismo. Luego, el jefe de Estado mantuvo un nuevo encuentro con diputados y senadores nacionales libertarios.
13: Denunciaron a empresas pesqueras que operan en el mar argentino con autorizaciones británicas.
14: La denuncia quedó radicada en el Fuero Penal Económico tras la causa iniciada por el gobierno por las actividades hidrocarburíferas.
13: Los denunciantes sostienen que la explotación pesquera afecta a la soberanía argentina y los recursos de la plataforma continental y la zona económica exclusiva.
14: Se trata de 7 empresas que operan en aguas argentinas con permiso otorgado por Londres, mediante autoridades ilegales de las Islas Malvinas.
13: Mañana ingresa al Congreso el proyecto de presupuesto 2027.
14: El informe de Alejandra Gallo.
21: A partir de mañana, 15 de septiembre, está ingresado el presupuesto 2027 en la Cámara de Diputados. Allí se establecerán los principales lineamientos económicos para el año que vendrá. Y todos esos detalles fueron analizados por el presidente y los legisladores del oficialismo. Pero además, en el Senado, Patricia Bullrich ya confirmó que el jueves está en condiciones de discutirse en el recinto la reforma de la Carta Orgánica del Banco Central. Nacional, que como ya tuvo aprobación en la Cámara de Diputados y ya tuvo aprobación de dictamen en el Senado sin ninguna modificación, está a un paso de convertirse en ley.
0: Continúan los preparativos para la visita al país de León XIV.
2: La Conferencia Episcopal busca voluntarios para colaborar en la organización de la estadía de 3 días del Papa.
0: Federico De Stefanis, coordinador del equipo de organización, detalló las tareas que deberán cumplir los voluntarios.
17: Podemos hablar desde acompañar en todo lo que es las celebraciones litúrgicas, como la Eucaristía, donde ahí hay múltiples tareas en el acompañamiento a la celebración particularmente, atención a otros voluntarios, equipos sanitarios, logística para los eventos, acompañar en todo lo que es la comunicación en algunos centros de prensa. Realmente las posibilidades son muy variadas, por eso para nosotros es importante que la persona que se preinscribe como voluntario que pueda poner en dónde le gustaría participar, así nos aseguramos que esta experiencia de servicio no solo sea justamente servir, sino que cuando el voluntario esté realizando su servicio, valga la redundancia, pueda realizar algo que disfruta y algo que le guste.
2: La preinscripción se realiza en el sitio episcopado.org y los interesados deben tener entre 18 y 65 años y ser argentinos o tener la residencia acreditada en el DNI.
0: Condenaron a José López y los hermanos Schocklender en la causa Sueños Compartidos.
2: En tanto, el Tribunal Oral Criminal número 5 absolvió al exministro de Planificación del kirchnerismo, Julio Devido.
0: En la causa que investigó casos de corrupción en la construcción de viviendas populares, fueron condenados con penas menores a 3 años los exfuncionarios José López y Abel Fatala y los hermanos Sergio y Pablo Schocklender.
2: Así anunciaba el tribunal las condenas para los acusados.
22: Condenar por mayoría a José Francisco López a la pena de 2 años y 9 meses de prisión de ejecución condicional, inhabilitación especial perpetua y costas del proceso, por considerarlo coautor penalmente responsable del delito de administración fraudulenta en perjuicio de la administración pública. Condenar por mayoría a Abel Claudio Fatala a la pena de 2 años y 9 meses de prisión de ejecución condicional, inhabilitación especial y perpetua y costas del proceso, por considerarlo coautor penalmente responsable del delito de administración fraudulenta en perjuicio de la administración pública.
0: Se realizará en Entre Ríos el Campeonato Mundial de Canotaje. Amplía la información Cristian Varela.
23: El secretario de Turismo, Ambiente y Deportes, Daniel Scioli, encabezó el lanzamiento del Campeonato Mundial de Canotaje que se va a realizar en Gualeguaychú entre el 22 y el 25 de octubre con más de 700 deportistas de más de 40 países. Allí se refirió al impacto del turismo deportivo.
24: Hubo una mejor capacidad de tener la colmada. El impacto positivo del turismo deportivo de gran auge hoy en el mundo. El 10% del movimiento de turismo mundial lo generan los eventos deportivos.
23: En ese contexto, Scioli destacó el aumento de turistas que eligen a la Argentina.
24: Recién me llevaron la cifra, la última, batimos los récords del siglo de llegada de turistas receptivos. Eso porque la Argentina ofrece óptimas condiciones de estabilidad, de seguridad ciudadana, de una política de cielo abierto del presidente Milei que nos da una conectividad dentro de Argentina y con el mundo extraordinaria.
25: Deportes.
2: Le damos la bienvenida a Eladio Arregui. Buenas tardes, ¿cómo va?
26: Hola, buenas tardes, Darío, Abel, a toda la gente. Muy buenas tardes. Bueno, lo más importante, Voivoda sigue siendo el técnico de Racing después de la reunión que tuvo con Milito y Saja, por lo menos hasta el viernes. Va a dirigir su próximo partido, viene muy mal la academia. Se cierra la fecha 9, dentro de un ratito comienzan a jugar Banfield, Barracas, Riestra, Lanús, cierran en Córdoba, Instituto Estudiantes de Río Cuarto. Se cayó el pase de Marcos Galarza a Boca, proveniente de Talleres de Córdoba, por lo menos es la información que está circulando. Mañana juega Boca en San Pablo, 21:30, vuelve Milton Delgado a formar parte del equipo titular. Platense estará jugando con Fluminense a las 7 de la tarde. Por allí, lo más importante en lo que tiene que ver de deporte, vamos a ampliar todo a partir de las 7 de la tarde en Pasión Nacional, pero se están desarrollando, después de una gran ceremonia inaugural el sábado en Rosario, junto al Monumento a la Bandera, los 13.º Juegos Suramericanos, aquí en la provincia de Santa Fe, en Rosario, en la ciudad de Santa Fe y también en Rafaela. Vamos a ir ya con Facundo Paredes, desde Radio Nacional Rosario, que nos brinda su informe.
3: Juego Suramericano Santa Fe 2026, día 2 en Rosario. El equipo argentino de gimnasia artística femenino le dio una nueva medalla de oro a la delegación argentina, en este caso en Rosario, en la modalidad de rotación. Vamos a escuchar a Fila Dallinger, integrante del equipo.
4: Muy feliz, mucha alegría. Antes estaba nerviosa, pero siempre con muchas ganas. Y me encantó la actitud de la gente, fue muy lindo competir en casa. Me parece que entre todos nos apoyamos mucho y sabemos que siempre podemos seguir adelante. Buscábamos el oro, sabíamos que no era fácil, pero muy orgullosas de haberlo logrado. Sabíamos que teníamos que hacer el trabajo que veníamos haciendo, así que estamos muy felices porque lo logramos.
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6: Juicio por la desaparición de Loan Peña en Corrientes.
2: En el proceso ya declararon los principales acusados, entre ellos la tía del menor, Laudelina Peña.
6: En este marco, el excomisario Walter Maciel afirmó que el niño había sido atropellado y enterrado.
2: Por Radio Nacional, la fiscal del caso, Tamara Porcel, afirmó que a Loan se lo llevaron.
7: Nosotros estamos en el juicio no por un accidente, no por la trata, sino por la sustracción. Esto es, Loan desapareció ese 13 de junio del año 2024. Tenemos la pericia odorológica que nos indica que Loan fue llevado desde el auto de Pérez y Caillaba, y eso es por lo que nosotros venimos a juicio y, bueno, por todas estas personas que estaban en el lugar que sabía qué fue lo que pasó con Loan.
6: La madre de Federico Martín Aramburú declaró en el juicio y habló de crimen de odio.
2: Cecilia Aramburú, madre del ex rugbyer argentino asesinado en París en marzo de 2022, cuestionó el accionar de quienes atacaron a su hijo.
6: Durante su testimonio sostuvo que se trató de un crimen de odio y apuntó contra los antecedentes y las ideas de ultraderecha atribuidas a los acusados Loïc Lepriol y Romain Bouvier.
2: La investigación y el proceso judicial buscan determinar las circunstancias del ataque y las responsabilidades penales por el asesinato.
6: Jujuy se prepara para la tradicional fiesta del estudiante.
2: El informe de Alejandra Bejarano desde la emisora de Radio Nacional en la capital de la provincia.
8: Con la tradicional pintada estudiantil, Jujuy comenzó a palpitar la gran edición de la Fiesta Nacional de los Estudiantes. Escuchamos a Leandro Morales, presidente del Ente Autárquico Permanente.
11: Una linda actividad, hacer un arte, un proyecto, un mensaje. La idea es hacer una intervención en lugares emblemáticos que fueron parte de estos 75 años. Hasta verano voy a venir a Córdoba. Uno de los programas que tiene el Ente es luchar contra el bullying, grooming, bulimia, anorexia, relaciones tormentosas.
6: Escocia, Gales e Irlanda del Norte afirmaron su derecho a la autodeterminación.
2: Tras una reunión, sus líderes firmaron una declaración conjunta en la que aseguraron que su futuro está en la Unión Europea.
6: Los tres partidos de los mandatarios que firmaron el texto quieren separarse del Reino Unido, pero tienen posiciones diferentes sobre cómo y cuándo podría producirse el hecho.
2: Se reanudó el juicio contra Piti Álvarez.
6: El proceso continúa luego de que Casación rechazara el pedido de la defensa para apartar a los tres jueces del tribunal.
2: En esta jornada declaró Jacqueline Guzardi, hija de la víctima, y aseguró que su padre no tenía ningún vínculo con el músico.
6: El abogado de Álvarez, Sebastián Queijeiro, aseguró que la declaración de la joven no aportó nada relevante.
25: No dijo nada relevante, importante que pueda conducir a otro camino, pero bueno, es un factor más emocional, más, ya vémoslo, que por ahí busca conmover a los jueces a la hora de su veredicto. Sí.
2: Además, Queijeiro insistió en que Piti Álvarez no está en condiciones de afrontar un juicio.
6: Fernando Burlando, abogado de la familia de Cristian Díaz, celebró que se haya reanudado el juicio.
27: A veces que planteen todo y la propia justicia sea la que diga en esta instancia, bueno, hay que continuar el juicio, también es una garantía de que el día de mañana, cuando planteen algo similar, ya la decisión va a estar tomada de parte de la misma justicia, ¿no?
2: Fuerzas de Argentina y Estados Unidos realizan ejercicios militares conjuntos en Tierra del Fuego.
6: El informe de María Eugenia Duré desde Radio Nacional Río Grande.
1: Marines de Estados Unidos realizan actividades de entrenamiento conjunto con efectivos de la Armada Argentina en la capital de Tierra del Fuego. Los efectivos rotan por la provincia y participan de ejercicios de reconocimiento del terreno, marchas y supervivencia en zonas de montaña. Las actividades se desarrollan junto al Batallón de Infantería Marina número 4 y contemplan, además del uso de equipamiento de comunicaciones y tecnología aplicada al entrenamiento militar.
5: Fuerte suba de las exportaciones de carne caprina.
2: En el periodo enero-julio de 2026, las ventas al exterior del sector crecieron un 380% interanual, en divisas 186% en volumen y 68% en valores por tonelada.
5: Actualizamos la información del tránsito con Ernesto Arriaga.
9: Recordemos que Lugones, cuando ingresa desde General Paz mano a Palermo, hay dos carriles tomados durante todo el día por reparaciones y trabajos de gas. Disminuir la velocidad cuando viene por General Paz e ingresa a Lugones a 40 kilómetros por hora. Por otra parte, de Bariloche hacia la zona de Yao Yao, totalmente habilitada, máxima 40, como indica la cartelería. Toda la zona de Alto Río Senger, General, y toda la zona de Esquel, con tránsito normal hacia la zona de Río Turbio. Por favor, máxima 40 en alta montaña.
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0: Hola, hola, hola, hola, hola, pero ¿cómo les va? Qué gusto saludarlos. Muy, pero muy buenas tardes. Aquí estamos comenzando Pasión Nacional, segundo tiempo, en esta edición de este lunes. Lunes 14 de septiembre del año 2026. Lógicamente con el Chelo Marín, que ha regresado de sus merecidísimas vacaciones en la producción Pato y Patricia. En control central, el Chelo Díaz, Charlie Simbile y toda la gente que trabaja en Radio Nacional en las plantas transmisora aquí de Pacheco y en todo el país, tanto operadores, locutores y técnicos de diferentes lugares de las emisoras, de las 49 emisoras que tiene Radio Nacional en todo el país. Así que bueno, el saludo grande a toda la gente que se va a comunicar al 11-38-70-74-85. Tengo muchos títulos a esta altura de la tarde. En lo que tiene que ver con el fútbol, lógicamente, creo que pasa por el cierre del libro de pases. Todavía está abierto para varios clubes el libro de pases, porque venden jugadores, porque se lesionan jugadores y porque pueden contratar. Ejemplo, Boca tiene tiempo hasta las 20, si es que no le dan una prórroga, para poder incorporar un futbolista. Estaba haciendo gestiones por el jugador de Talleres de Córdoba, por Galarza, el ex argentino Juniors, y aparentemente el pase no se concretaría según las últimas informaciones, pero bueno, el pase de Matías Galarza, ya lo vamos a estar charlando, está el Negro Romero en Córdoba también. A esto hay que sumarle que hubo una reunión entre el técnico de Racing, Boivoda, con Milito y con Sebastián Saja, con el presidente y otros integrantes de la cúpula de Racing. Sigue Boivoda hasta el viernes, va a dirigir el próximo partido que Racing va a estar jugando con Sarmiento de Junín. A esto se le suma, lógicamente, que se está cerrando la fecha 9 del campeonato, porque ya están jugando en el Bajo Flores Riestra y Lanús. Acaba de comenzar el partido, 7 minutos, están empatando 0-0, y además están jugando en el sur del Gran Buenos Aires, Banfield y Barraca Central también están empatando 0-0, más tarde va a jugar en Córdoba La Gloria, Instituto ante Estudiantes de Río Cuarto, dos equipos, uno de la capital y otro de la provincia, otro del Imperio del Sur, como se lo conoce a los celestes de Río Cuarto. Así que bueno, por allí pasa. Después tenemos para charlar un rato largo con respecto a las polémicas de este fin de semana. Otra vez los árbitros en el centro de la polémica. Y bueno, y como viene la mano, yo le quiero preguntar a los oyentes de Radio Nacional, porque estamos entrando en la parte final del campeonato y me parece a mí que de aquí en más puede pasar cualquier cosa. Yo creo que está lo que me parece que es lo más culminante del campeonato, y ya lo saludo a Nero Romero, más allá de la clasificación para el torneo, los playoffs, como se le llaman, o el reducido, o lo que usted quiera mencionar, el a todo o nada, me parece que lo más importante en estas fechas que quedan es la tabla anual, porque allí sale un campeón. Y ahí está el tema, ¿no? Porque están muy apretados desde, sin ir más lejos, desde Estudiantes de La Plata, que tiene 41 puntos, hasta Independiente de Mendoza, que es el líder, 48, hay 2, 4, 6, 8 equipos. 8 equipos separados por 7 puntos, entre Independiente de Mendoza y Estudiantes de La Plata. Después viene Belgrano, que tiene 39. No lo menciono a Belgrano porque Belgrano sí también puede ser campeón, lógicamente, porque acá da un título esta tabla, pero más allá de eso, da lugares para la Copa Libertadores. Y Belgrano ya fue campeón y ya tiene el pasaje a la Copa Libertadores, por eso lo dejo, y porque está a 2 puntos de Estudiantes de La Plata. Por eso lo dejo un poco más atrás, pero no se descarta, al igual que Independiente de Avellaneda, que tiene 38. Están todos muy juntos, hasta del puesto 1 al puesto 10. La pregunta que le hago a los oyentes, que siempre son generosos y se comunican, escriben aquí, participan al 11-38-70-74-85, es ¿quién va a salir campeón del año? en esta tabla anual. ¿Quién la va a ganar? Independiente de Mendoza, 48. Argentinos, 47. Vélez, 45. Boca, 44. Rosario Central, 43. River, Gimnasia, La Plata, 42. Estudiantes, 41. Lo dicho, Belgrano, 39. E Independiente, 38. Los 10 primeros lugares de la tabla anual, que para mí son los que más posibilidades tienen de adjudicarse el campeonato del año, podríamos llamarlo así, el salir campeón de sumando las dos tablas de que han participado este año. Que es una tabla anual, y usted dice, bueno, sí, es el mejor del año, pero recordamos que no juegan, más allá de eso, no juegan con todos los rivales, juegan con 15 equipos. O 16 equipos, porque juegan el interzonal y juegan el clásico. Y después tienen los 14 partidos que tienen. Bueno, acá acaba de hacer un gol Lanús. Lanús le está ganando a Riestra por un tanto contra cero. Hola, José Luis Romero, ¿cómo estás? Bienvenido. ¿Quién va a ganar la tabla anual? ¿Quién va a ser el campeón del año? 11-38-70-74-85. Y les adelanto que en un ratito ya nos contactamos con Facundo Paredes para tener todas las novedades de los 13 Juegos Suramericanos que se están disputando en la ciudad de Santa Fe, en Rosario, la ciudad Santa Fe de Santa Fe y también Rafaela. Hola, Negro, bienvenido.
1: Hola, ¿qué tal, Heraldo? Fuerte abrazo para vos y los compañeros, la audiencia en todo el país. 14 grados la temperatura actual en Córdoba, 59% la humedad. Menos mal que me volvió la luz. En la cancha de Banfield.
0: ¿En la cancha de Banfield?
1: Se cortó la luz, recién vuelve.
0: ¿Ah, sí?
1: Está bueno, oscura en el Florencio Sola.
0: Yo estaba viendo el partido acá, estoy viendo Riestra Lanús y no, el monitor, tengo un monitor atrás que todavía no lo he puesto en funcionamiento para ver el otro partido, el que decís vos, Banfield Barracas. Bueno, yo sigo Riestra Lanús y vos seguís Banfield Barracas. ¿Se reanudó el partido ahí, Negro?
1: Sí. Vos sabés que duró un ratito el corte, Menos mal, viste que a veces hasta que se enfrían, viste.
0: No, pero eso era antes, cuando no había LED, ahora el LED.
1: Bueno.
0: Ahora no.
1: Yo todavía me quedé con saltar los tapones, cable. ¿Te acordás en el oscuro con una linterna y buscar cablecitos?
0: No, ya ahora estamos con la IA. No sé cómo vamos a terminar, pero estamos. En cualquier momento la IA nos reemplaza a nosotros.
1: Sí.
0: Se va a agarrar un clavo cuando cobre el sueldo, eso sí. Va a querer, bueno, que volvamos nosotros a trabajar después.
1: Sí, bueno, y preguntarle a la IA qué dice, quién va a ganar la tabla anual.
0: Habría que preguntarle, vamos a preguntar a la IA. Ahora le preguntamos, ya nomás le vamos a preguntar a... Ahí estoy agarrando en este momento, le voy a preguntar a Panchito de la IA. Sabe todo. Bueno, no sé, ¿qué opinión te merece a vos el campeonato? Está muy, muy, muy apretado, muy, muy lindo, porque me parece a mí que puede pasar cualquier cosa. Después quiero decir algo sobre los arbitrajes de este fin de semana. No sé qué opinión te merece a vos. Hubo jugadas penales que no se cobraron, jugadas que pareció que no eran penales, la falta de Arambarri que yo tengo una particularidad con respecto al tema de todo lo que son los arbitrajes, de cómo se manejan, ¿no? Porque por ahí te benefician en un partido donde al otro que enfrentás, tampoco tiene afinidad con la AFA. Entonces a lo mejor te benefician a vos que sos grande, y después cuando jugás con uno grande realmente que necesitás que sean imparcial, te perjudican. Y dice, no digas nada porque te beneficiamos allá. Pero yo no quiero que me beneficien. Yo quiero que cobren lo que tienen que cobrar. Arambarri debió haber sido expulsado. Para colmo y sale Beligoy y dice que no, que es una falacia, que hablen bien, que opinen bien, que le pegó a la pelota. Pero fue muy fuerte abajo, lo barrió, lo levantó. Tuvo buena suerte de que no lo golpeó, no lo lastimó, lo pudo haber lastimado tranquilamente. Bueno. Es muy curioso, pero no solamente acá, el gol que le dan al City contra el Manchester También fue muy curioso el gol de Haaland, que los futboleros vemos todo. Para mí estaba recontra adelantado Enzo Fernández, que busca cabecear, y lo dieron. Y es la Premier League, el mejor fútbol del mundo. En todos lados, viste, se cuecen habas, ¿no?
1: No, indudablemente. A ver, digo, con respecto a la tabla anual, viste, es cierto, es un título oficial. Pero viste que muy de nuestra cultura, para nosotros ganar un campeonato con arbitraje contra, que no te expulse un jugador, que, es decir, para nosotros ganar un título, un campeonato, es jugar una final. Jugar una final, como se debe ser, ganarlo en la cancha. Y viste, con todo esto, que entre gallos y medianoche, declarar un campeón, título oficial, copa, che, Di María, vení, belloso Benito, que mañana les entrego la copa. Y viste, y viste como que lincha, dice, no me gusta ganar un campeonato así. Pero bueno, yo creo que con el paso del tiempo esto se va a ir aceptando. ¿Qué va a quedar en la anécdota? ¿Cómo surgió esto del campeón con la tabla anual? Pero si me apurás, te digo, con la foto de hoy, por ahí mañana la cambio, porque yo soy así, cambio de opinión a cada rato. Pero me parece que por ahí, viste, que River está sumando de a tres, che,
0: Sí, claro.
1: Guarda,
0: Sí, sí.
1: Viene desde atrás y por ahí, porque se lo va a ver Boca, a lo mejor está en la Sudamericana. Y después, bueno, si Boca sigue, le va a seguir dando bolita a la Sudamericana. Y va a poner equipos alternativos, los otros días le fue bien, pero por ahí, viste, no son los mismos que los titulares. Y a lo mejor, viste, si queda fuera de la Sudamericana, se engancha y bueno, va a apuntar a ser campeón de la tabla anual, si por ahí no le alcancen los playoffs. Digo, y después los otros, viste, Vélez arranca con todo, después se va quedando. Argentino Junior no termina de concretar, juega bien, gana, pero en las instancias decisivas se queda.
0: Y para cómo se le fue Lescano, ¿no? Un jugador muy importante, ¿no?
1: Sí. Yo digo que de los que vienen de atrás, bueno, Estudiantes también, está metido en la Libertadores.
0: Pero eso puede terminar, bueno, Estudiantes, Platense y Boca, los tres equipos que están en competencias internacionales, los tres están también en Copa Argentina. E inclusive Estudiantes y Platense se enfrentan en la próxima ronda de la Copa Argentina.
1: Sí, me parece que el que tiene, digamos, a River le vendría bárbaro ganar un título. Digo, ganar el campeonato. Yo creo que si el hincha de River, obviamente, todo el mundo quiere ganar todo. Uno quiere ganar todo. Pero si le das a elegir a River, che, ¿qué querés ser campeón? ¿De la tabla anual? ¿O ser campeón de este torneo en el reducido? Si tenés que jugar de visitante, ganar, final, cancha neutral y salés campeón. Y te va a decir, jugando, donde sea, en el Kempes, en Rosario, en Santiago del Estero, en cancha neutral, donde sea, y salir campeón. Digo, me parece que todavía está dentro de nuestra cultura eso de jugar una final, jugarle la cancha. Y obviamente, si es un título más oficial, la tabla anual, bienvenido sea.
0: Bueno, mirá lo que dice el chat GPT. Panchito.
1: Sí.
0: Dice, mi pronóstico hoy, candidato principal Boca. Segundo, River, muy cerca, para mí es el que más puede descontar. Después Vélez, Argentinos. ¿Por qué Boca? Porque en una tabla anual tan apretada, la regularidad termina pesando muchísimo y Boca llega con una pequeña ventaja. Además, River acaba de ganar al Atlético Tucumán y encadenó tres victorias con Poncio, así que no lo descarto ni mucho menos. Si River gana un par de partidos seguidos, para mí pasa a ser el gran favorito, ahí puede cambiar todo, dice en este caso la inteligencia artificial que está tan de moda en este momento y tan cuestionada. Vos dijiste, mira, acá Atahir Suárez dice Boca, por ejemplo. Saludos, que tengas un hermoso programa. Tito Monteros, desde Famaillá, Tucumán. Los árbitros son un peligro, dice aquí, pero no me contesta lo que pregunté sobre quién puede ganar la tabla anual. Hola, Nacional, gracias por estar. Boca se queda con la tabla anual y campeonato, el único grande, Ricardo de Trenquelauquen. Bien, Perfecto, Ricardo. Gracias por comunicarte. 11-38-70-74-85. El tema de la tabla anual, que para mí coincido plenamente con respecto a Boca, que está en la Copa Sudamericana. Pero atención, porque esta semana puede ser crucial. Si esta semana Boca pasa mañana en Brasil, va a continuar en la Copa Sudamericana y va a tener que jugar la semifinal ante Vasco da Gama o no me acuerdo con quién estaba jugando Vasco da Gama, no se me fue. Ya ahora lo busco. Se me hizo una laguna. Acá está, Independiente de Santa Fe. El partido de ida terminó 0-0. Mañana juegan a las 7 de la tarde. De ahí saldrá el rival de Boca San Pablo. Y después, bueno, Platense y Estudiantes. Estudiantes es un equipo que está un poco más lejos, pero no está tan lejos. Se tiene un punto menos que River. El tema es que si sigue en la Copa Argentina o si sigue en la Copa Libertadores, ahí la cosa cambia. Por eso digo que esta semana es muy importante para ver cómo viene la mano. Y lógicamente que si River continúa ganando, en este caso consiguiendo triunfos y no empata, y sí, ya ganó 3 partidos y mira dónde se ubicó. Ya está a 6 puntos de Independiente de Mendoza. Y faltan muchos todavía.
1: Sí. No, por eso te digo, con la foto de hoy, por cómo viene River, que viene desde atrás, obviamente, después el hincha, nosotros, los analistas, analizamos, che, juega bien el River este de Poncio, es mucho más que el del Chacho Caudet, bueno, pero al menos gana, ¿viste? Y por ahí todavía hay juego colectivo, a lo mejor el fútbol que le gusta al hincha de River todavía no aparece, pero son ráfagas, flashes, y aparece

0: Partido por fin de semana, el equipo está descansado, no tiene tanta tanto trajín, y bueno, es más fácil así, si no, por lo menos no se pueden quejar que están cansados. Después, bueno, se pueden dar los resultados o no, como el otro día contra Atlético Tucumán, que River debió haber sacado mayor diferencia en el primer tiempo, y siempre en el segundo tiempo se le complica, porque la verdad que siempre tiene algún problema y no puede liquidar los partidos, no puede sacar una diferencia que le permita manejar el desarrollo del partido. El otro día se lo empataron, lo ganó sobre la hora y jugó casi todo el partido con un hombre más, porque Nicola fue expulsado a los 12 minutos del primer tiempo. Pero bueno, más allá de eso, creo que River ganó merecidamente el partido contra Atlético Tucumán. Ahora va a jugar contra Huracán el próximo fin de semana. Y después tiene que visitar a Sarmiento de Junín, recién va a ser ya en octubre, porque viene la fecha FIFA. Ya vamos a hablar de la fecha FIFA también al respecto. Pero déjame, José Luis,
1: sí.
0: Y a la gente le agradezco los llamados. Estamos preguntando quién va a ser el campeón de la tabla anual. ¿Quién va a ser el campeón? Para ustedes, ¿quién lo ven como favorito? 11-38-70-74-85. Voy a ir a Radio Nacional Rosario porque se están disputando los 13º Juegos Suramericanos en Rafaela, Santa Fe y Rosario. Se inauguraron el pasado sábado, una gran fiesta allí ante el Monumento a la Bandera. Está Facundo Paredes. Hola, Facundo, un día muy importante para el deporte argentino con medallas doradas, ¿verdad?
2: Hola, compañeros, ¿cómo les va? Buenas noches a todos. Estamos aquí en el Centro de Natación de Rosario, donde se están disputando ya las últimas pruebas de la jornada, con nuevas medallas de oro para Rosario en estos Juegos Suramericanos, que lo trae nuevamente la natación. Así que, bueno, una buena. Hace un rato nada más se subió al podio José Materano, que sacó bronce en 100 metros de espalda, plata para Laila Chaín en 400 metros combinados, y después llegaron los oros, Cecilia Dieleque, que ayer también había conseguido la medalla dorada en 50 metros mariposa, bueno, hoy lo hizo la especialidad 100 metros de espalda, también doble medalla dorada para Macarena Ceballos, oro en 200 metros de pecho ahora y ayer en 100 metros en 100 metros pecho, así que bueno, siguen sumando preseas la delegación argentina, en este caso natación. Por supuesto que hoy también tuvimos en otras modalidades, gimnasia artística, hace un rato nada más también le otorgó otra medalla dorada a la Argentina, que está haciendo una muy buena performance en estos Juegos Suramericanos que se disputan en Rosario, Santa Fe y Rafaela.
0: Perfecto, Facundo. Estamos charlando con Facundo Paredes, Radio Nacional Rosario, Juegos Suramericanos. Tenemos para escuchar a Fernando Contreras, que la verdad que el mendocino que se quedó con la medalla en el cross country de mountain bike. Lo escuchamos a Fernando y ya sigo contigo, Facundo. A ver.
2: Dale, perfecto.
3: Muy buenas tardes para todos, gracias. Gracias, la verdad que la gente se ha pasado hoy. Y este triunfo para una persona que se me fue este año, para mi viejo, y para toda mi familia que me han apoyado en un año muy complicado para mí. Hace unos meses estuve a punto de bajarme la bicicleta. Y bueno, gracias a los profesionales, una persona que me ayudó muchísimo. Hoy en día puedo estar acá y nada, agradecido a todos, la verdad que esto para mi familia es la que me ayudó a estar acá.
0: Bueno, ahí está entonces Fernando Contreras recordando a Hugo, su papá, que falleció este año, fue quien lo incentivó a probar con el ciclismo y casi deja el deporte por lo que le pasó, pero bueno, pudo continuar y tuvo esta tremenda alegría, Facundo.
2: Sí, en este caso fue en ciclismo, en mountain bike, en la sede de Santa Fe, que fue la primera medalla de la jornada de hoy, la que apuntó Fernando. Bueno, como esas del año, te imaginarás miles de historias aquí, ¿no?
0: Claro, exacto,
2: a sí. Lo que estamos habituados en el fútbol profesional. Bueno, aquí son deportistas amateur en su gran mayoría, que debaten mucho tiempo entre dejar y seguir, como el caso de Fernando, la verdad que

0: muy emotivo, muy emocionante. Le agrega también que sea acá con varios de los deportistas y atletas que he hablado, esto de la cercanía, de tener en la tribuna a su papá, a su mamá, a su familiar, a tío, vecino, amigos. Bueno, eso me parece que está jugando también un papel importante para los atletas que se sienten muy locales, tanto en Rosario, Santa Fe como en Rafaela.
1: Perfecto. Bueno, Facundo, ¿se está desarrollando en Rosario? ¿En qué lugares allí? Porque, y además, ¿cuántas disciplinas se están haciendo allí en Rosario?
0: Mirá, en Rosario el centro donde se concentra la mayor cantidad de deportes es en el Parque Independencia.
1: Perfecto.
0: El Parque Independencia, cancha de Newell's, hipódromo, el Club Provincial. Bueno, han hecho unas nuevas estructuras específicamente para estos juegos, una arena invencible que le llaman, con mucha capacidad también para las disciplinas artísticas, entre otras. Y después ahora donde estoy yo, que es en la zona sur, donde está el Museo del Deporte de Santa Fe, aquí en Rosario, bueno, todos los deportes acuáticos se desarrollan acá. Después hay otros desparramados también en otros predios de Rosario, el Jockey Club, bueno, entre varios otros.
1: Perfecto, Facundo. Bueno, y todo esto se desarrolla con mucho público yendo, ¿no?
0: Sí, muchísimo público. Vos sabés que decía hoy anteriormente que era de esperar ayer domingo porque, bueno, fin de semana, el día estaba lindo. Y hoy, cuando estaba llegando, fui primero al Parque Independencia y dije, bueno, hoy lunes va a estar más tranqui porque día laboral, entre semana. Bueno, no, me equivoqué, estaba lleno. Yo asistí al beach volley con Victoria, Rosarino, los hermanos Capogrosso, en beach volley, a jugar en estadio lleno. Los partidos anteriores también de equipos argentinos de beach volley, estadio lleno. El Arena Invencible, donde se realizó la gimnasia artística, también completo. Lo mismo para levantamiento de pesas. Bueno, ahora vine acá al centro acuático y también está, no cabe un alma en este lugar. Así que por ahora, en estas dos jornadas de competencia, aforos completos en los distintos escenarios. En Rosario se juegan 35 deportes, hay 20 escenarios, los dos más grandes, los que te dije, y juegan repartidos en otro lado los más chicos.
1: ¿Cómo es el tema de las entradas? ¿Son caras? ¿Hay que reservarlas? ¿Cómo es? ¿Para comprarlas?
0: Mirá, las entradas son gratuitas.
1: Ajá.
0: Los eventos, pero, hay un pero, uno puede, comprando una entrada de 10.000 pesos, independientemente de la disciplina, con 10.000 pesos vos te asegurás un lugar.
1: Ah, perfecto.
0: Porque
1: si no llegás, a lo mejor no hay más aforo.
0: Exactamente, que es lo que, ojo, está pasando.
1: Claro.
0: En algunos lugares. Hay mucha gente esperando afuera la puerta para que termine, no sé, ponerle un partido de beach volley y arranque el otro, así los que están... Que puedes ir renovando, pero vos con una entrada de 10.000 pesos te asegurás el lugar en esa disciplina.
1: Tenés prioridad.
0: Exactamente.
1: Perfecto. Exactamente. Bien, Facundo, entonces lo más importante, recordamos las medallas de hoy de Argentina.
0: Exactamente, lo más importante, lo más reciente, por lo menos las medallas en natación recién, José Materano, bronce en todo esto de natación, Laila Chaín, plata. Los oros lo aportaron Cecilia Dieleque, que también ayer ganó oro. Macarena Ceballos, lo mismo, doble oro. La gimnasia artística, en la modalidad rotación, en el equipo femenino de Argentina también se calzó la medalla de oro. El que decíamos anteriormente, en la ciudad de Santa Fe, Fernando Contreras, en ciclismo mountain bike. Bueno, hay bronce también en ecuestre y adiestramiento. Esto se disputó en Rosario. Están los eSports, también los juegos electrónicos que se disputan. Así que, bueno, ahí tuvimos plata en Assetto Corsa, que es, tengo entendido, un juego de autos. Que eso también se disputa en el mercado del patio, enfrente a la terminal aquí de Rosario. Hubo también bronce de Naira Sagasti en patinaje en velocidad, crédito local, rosarina ella. Así que, bueno, una buena cosecha de medallas que se le suman a la de la natación de ayer, a la de la esgrima,
1: claro,
0: entre tantas otras.
1: Recordamos que es hasta el día 26 en los Juegos Sudamericanos, hasta el sábado 26. Facundo, la seguimos mañana, ¿te parece?
0: Dale, abrazo grande.
1: Facundo Paredes, desde Rosario, con los Juegos Suramericanos aquí en Pasión Nacional. Bueno, veo 31 minutos en la cancha de Riestra, gana Lanús con gol de Wilk por 1-0. ¿Qué pasa en el sur del Gran Buenos Aires, José Luis?
2: 30 minutos 40 del primer tiempo, están empatando 0-0 Banfield y Barracas.
1: Tengo el medallero de los Juegos Suramericanos. Brasil encabeza con 17 oros, 16 plata, 11 de bronce, total 44 preseas. Colombia tiene el segundo puesto con 10 de oro, 6 de plata, 5 de bronce, 21 en total. Argentina tiene 10 doradas, 4 de plata y 12 de bronce, 26 en total. Pero como tiene de mayor de plata el equipo colombiano, es el segundo en este momento en el medallero de los Juegos Suramericanos 2026. ¿Quién sale campeón de la tabla anual? Los tres candidatos a ganarla son, en este orden, primero River, segundo Boca, tercero Independiente de Rivadavia, Alan de Santa Fe, Marcos de Ibarlucea. Hola chicos, para mí el campeón es Argentinos, soy del Rojo pero no va a llegar, gracias, saludos. El campeón será Central, a pesar de Almirón, dice acá un oyente que no sé, Alan de Caleta. Bien, Alan, gracias, Alan de Caleta. River va a ser campeón de la tabla anual seguro, Tito Montero de Tucumán, fama y ya. Max, hola River, va a ganar la liga y la tabla anual. Fernando de Resistencia, opino que River es el gran candidato, solo le falta un buen arquero que marque los tiempos para sacar y un buen mediocampo, porque siempre a lo último le empatan, tiene que armar una barrera. Ah, la fresca, le falta todo entonces. Hola Eladio, para mí el gran candidato es Boca y el tema de los malos arbitrajes está íntimamente ligado a las apuestas. Saludos. Ah, buena reflexión. ¿Qué pasó acá? El árbitro Rey Hilfer está hablando con Izquierdos y con Celis. No alcancé a ver la imagen de lo que pasó. Le está mostrando el pecho Izquierdos como diciendo, mirá, acá me puso la patada, no sé, pero parece que no saca nada el árbitro. No sé si hubo otra polémica, ya voy a ver qué. Miriam de Quilmes, buenas noches, Eladio. Si nuestro River jugara los 90 minutos sería un equipo afianzado y por qué no ser, dice. Bueno, gracias a todos los oyentes que se están comunicando al 11-38-70-74-85. Negro, ¿cómo lo ves a los equipos de Córdoba? ¿Belgrano lo ves bien? ¿Y Talleres qué va a hacer con Galarza? Ya ahora yo voy a estar, vamos a escucharlo a Gerardo Murúa, pero dame un adelanto de lo que puede llegar a pasar, de lo que viste este fin de semana vos.
2: Bueno, mejoró Talleres. Al margen del resultado positivo, le ganó 2-1 a Unión en el Kempes. Había que ir a la cancha el sábado. El frío.
1: Estaba fresco Pachomba, ¿no?
2: Terrible, sí, terrible, terrible. Bueno, pero lo ha acomodado de Felipe. También.
1: Y no hace locuras, de Felipe no hace locura, no es Sampaoli.
2: No, viste, imagínate vos, cuando tenés un éxodo tan importante de jugadores, cuando los refuerzos que trajiste ahí, viste, no andan, no funcionan. Algunos jugadores que estaban separados, como le pasó a River, y después con todos pibes juveniles que por ahí no tienen la madurez como para que los tire ahí a la cancha, bueno, che, resuelvan todos los problemas. Y obviamente hace la lógica, la simple, la sencilla de Felipe. El 4 juega de 4, el 2 juega de 2, el 6 de 6. Y bueno, y así, ¿viste? Porque si no, claro, llega Sampaoli y por ahí si lo hubieran dejado a Sampaoli termina siendo la naranja mecánica de los 70 en Holanda. Pero, ¿viste? Con todos esos inventos, experimentos, no, hermano, si no tenés mucho, y lo que hay. Poner cada cosa en su lugar, bueno, le ganó bien a Unión. Y Belgrano, es decir, Belgrano está fallando las dos áreas. Tiene distracciones defensivas, algo impropio en los equipos de Zielinski, y arriba le cuesta definir. No sé si, viste, está medio relajado porque ya salió campeón y está, viste, medio tranquilo. Bueno, y veremos un Instituto ahora, que venía de una racha importante de triunfos, se la cortó Unión de Santa Fe la fecha pasada, y hoy, ahora a 21:30, juega con aquel Alta Córdoba con Estudiantes de Río Cuarto, que bueno, pobre, ¿viste?
1: Los últimos
2: manotazos para quedarse en primera, ¿viste?
1: Sí. Vamos a escucharlo, Damián Zárate, las novedades de Boca, que juega mañana, transmite Nacional, mañana juega con San Pablo, relata Perazo, comenta Minotti aquí en Fútbol Show Nacional, en Radio Nacional, desde muy temprano. Así que, Damián Zárate, las novedades del Ceneice.
3: ¿Qué haces, Eladio, querido? ¿Cómo va? Buen comienzo de semana en este segundo tiempo de Pasión Nacional, aquí en el aire de la radio más grande de la Argentina. Boca, después de la victoria el viernes, que nos quedó lejos sobre el Ferroviario, ya piensa en el partido de mañana. Partido de vuelta de cuarto de final de Copa Sudamericana, 21:30, mañana en el Morumbí contra San Pablo, lleva la diferencia en este entretiempo de una semana, de 1-0 con el gol de Merentiel en el estadio Alberto J. Armando. Hoy pasado el mediodía, el micro partió rumbo a Ezeiza y a partir de ahí el vuelo rumbo a Brasil. Con la certidumbre de, está Montero, que viajó a Colombia, pero volvió, está Braida y se mete en la lista de concentrados, y yo imagino en el once inicial, Milton Delgado. No están los canteranos Basidalupe, Satas y Mendieta. El posible equipo yo creo que es con Milton Delgado adentro, ¿eh? Y el equipo casi, aunque no sé si a vos te gusta decir esto, casi de gala, con Montero, Lozano, Di Lolo, Jagger, Herrera y Blanco, Paredes, Ascacíbar y Delgado, Velasco, Flores y Merentiel. Casi, casi que sale de memoria el equipo, ¿eh? Ese formato le ha dado el Vasco en este tiempo. Y una todavía del mercado de pases, que la propuesta que le hizo Boca a Talleres por Galarza, que te acordás hace un año y medio, el pibe que estaba en Bélgica quería jugar y ponía en Instagram que quería jugar en Boca, finalmente vino a Talleres. Bueno, no se dio la negociación por una cuestión de dinero entre Boca y Talleres, sí, porque además estaba ahí la exigencia, ¿te acordás? El pase de Pavón, que Boca le adelantó dinero a Talleres por Pavón y, bueno, ese tipo de situaciones. Así que por ahora, o en este tiempo, no se va a dar el pase de Matías Galarza a Boca. Eladio, cualquier novedad volvemos. Te mando un abrazo enorme.
1: Abrazo, Damián Zárate. Así es, las novedades de Boca con el pase de Galarza. Y aparentemente está caído, ya está por cerrar el libro de pases, salvo que a Boca le den una prórroga. Pero vamos ahora a saber las novedades de River, que le ganó a Atlético Tucumán el sábado. Hola, Agustín, bienvenido.
4: Hola, hola, Eladio. Qué gusto saludarte en este segundo tiempo de Pasión Nacional para hablar de River. El millonario, luego de la victoria frente a Atlético de Tucumán el sábado, hoy tuvo regenerativo y los suplentes jugaron un amistoso frente a Estudiantes de Buenos Aires con victoria 1-0 del equipo de Poncio. Gol de Borré, que junto con el resto de los jugadores, como el uruguayo González, Rivero y los que no vienen jugando, hoy tuvieron minutos de fútbol. River se prepara de cara al duelo del sábado, 19 horas frente a Huracán. Seguramente busque repetir el equipo que viene dándole alegrías a Poncio en el once inicial, y ya no quedan jugadores, como contábamos la semana pasada en el container. Los últimos dos, Bustos y Viña, se fueron a jugar al fútbol brasileño. Y recordemos que después del partido del sábado, River va a Junín frente a Sarmiento, seguramente con público visitante también. Abrazo enorme.
1: Bien, el partido contra Sarmiento de Junín se iba a jugar un domingo, pero se ha postergado, porque, claro, River iba a tener muchos jugadores ausentes con respecto a la cuádruple fecha FIFA, que es curiosa esta fecha FIFA, José Luis, porque después del Mundial, ¿no? Un Mundial que fue larguísimo, que duró 5 semanas, hacer una doble fecha FIFA es inentendible. Debería haberse dejado de lado esta fecha FIFA, pero claro, tiene que ver todo con el dinero, con todo lo que se habla. Y hablando de la fecha FIFA, lo que se está mencionando en este momento es lo siguiente: el 30 de septiembre, miércoles 30, con Bolivia en el Kempes. No sé si tenés algo vos, José Luis.
2: Sí, sí.
1: Después el 3 de octubre, que sería en este caso domingo, si no me equivoco, en el calendario, el 3 de octubre, es sábado, sábado 3 de octubre, va a jugar Argentina con Burkina Faso en el Monumental, y luego el martes 6 de octubre cerraría con Benín en el Monumental también, sin Lionel Messi. Y habrá que ver el precio de las entradas. Todo un tema, si es que se confirman estos partidos, ¿no?
2: Claro, y acá, Eladio, si se confirma, si se hace oficial, que va a jugar Argentina con Bolivia en Kempes, sería con el 50% del aforo, porque está la sanción.
1: Ah, claro,
2: exacto. La sanción,
1: exacto,
2: por lo de la final.
1: Claro, claro, claro. Claro.
2: Creo que también hay otros partidos, pero no sé si después puede definir.
1: No, creo que era uno solo, creo que era.
2: ¿Uno solo?
1: Me parece que sí. Me parece, habría que revisar el fallo, pero me parece que es uno solo. Quizás por eso lo ponen primero en Córdoba, porque es más chico el estadio. Y entonces van a querer recaudar más acá en la cancha de River.
2: Sí, sí.
1: Sigo yo, que es así, pero por ahí me equivoco, ¿no?
2: Sí, porque en un
1: momento... Ahora lo buscamos para saber si es así o no.
2: Claro, pero también está bueno, a ver, ¿a quién va a convocar? Todavía no se sabe, obviamente, ¿a quién va a citar Scaloni? ¿Qué sé yo? A ver, bueno, Paredes no puede estar, suspendido, Molina suspendido, Messi ya se retiró.
1: Thiago Almada, el primer partido, no puede estar.
2: Claro, Otamendi también ya se retiró. Bueno, habrá que ver a quién cita. Y viste, mirá, dos partidos
1: al 50%. Es decir, que Córdoba contra el primer partido sería, que dijimos recién, y contra Bolivia y contra Burkina Faso al 50%. Uno en Córdoba y otro acá en el Monumental, que es lo que se está manejando, pero no está confirmado. Los oyentes que están como locos comunicándose, les agradezco a todos. Completada, José Luis, y vamos a la pausa.
2: No, te decía simplemente eso, y ojalá que tengan en cuenta el precio de las entradas.
1: Eso es fundamental.
2: Claro, dejen de pedir locura, es decir, a veces la situación no da, ha bajado un poco la espuma, todo bien, después quedamos medio decaídos con la final, y que se fue Messi, estamos de duelo, entonces, che, dejá de cobrar barbaridades para que...
1: Y además los rivales tampoco son de primera línea. Es decir, Bolivia, en este caso, de los tres rivales que se mencionan, Bolivia, Burkina Faso y Benín, pero Bolivia es Holanda del 74 con respecto a los otros. Tienen a Cruyff, al gordo Ronaldo, y no sé si hay, qué sé yo, y a Pelé también, comparado con los otros dos equipos, con el respeto que se merecen Burkina Faso y Benín, pero vamos al ranking de la FIFA y lo que significa, estamos hablando de eso. Bueno, acá Lanús sigue ganando 1-0, 45 minutos del primer tiempo. ¿Qué pasa en el sur?
2: 43 minutos 40 en el Florencio Sola, Banfield y Barraca Central están 0-0.
1: Vamos a la pausa, el Chelo Marín la pone en el aire, después seguimos en la parte final de Pasión Nacional.
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7: Pasión Nacional, aquí hasta las 8 de la noche. Voy a Córdoba. Gerardo Murúa juega a la Gloria. ¿Hay algún cambio en Instituto, Gerardo?
8: Una única modificación en el equipo Diego Flores, el ingreso de Juan Ignacio Méndez en la mitad de la cancha en lugar de Matías Gallardo, que fue expulsado ante Unión y recibió una fecha por parte del Tribunal de Disciplina. El equipo de la Gloria, con Marcos Ledesma en el arco, en la línea de fondo, Mosevich, Alarcón y Jonathan Galván, el capitán de Instituto. Alarcón deberá cuidarse porque tiene 4 amarillas, se puede perder el clásico ante Talleres. Por las bandas, Juliano Cerato, Diego Sosa. En el medio de la cancha, Gustavo Abregu, Juan Ignacio Méndez. En la delantera, John Córdoba, Matías Tisera y su figura, Alex Luna. En el caso de los riocuartenses, con el posible regreso de Alejandro Cabrera, Lucas Breuer en el arco, en la línea de fondo, Gonzalo González, Maffini, Valenti y Cobos. En la mitad de la cancha, Rosané Cabrera, Lucas Rodríguez y Tomás González. En la delantera, Mauro Valiente y Jason Moreno, los 11 que propondría Rubén Darío Forestelo. En el caso de Talleres, lo más importante, se cae la negociación por Matías Alejandro Galarza. La oferta de Boca no conformó, 4 millones por el 80% del pase. Se trabajaba contra reloj porque el límite para el Llaneyse es la jornada de hoy. Talleres quedaría los 6 millones de la rescisión, por lo cual mínimamente este fin de año Galarza continuará en Talleres. En lo futbolístico mejoró notablemente. El equipo de Omar De Felipe le ganó muy bien a Unión 2-1 el sábado pasado y consiguió de esta manera su primera victoria como local en el campeonato. En Belgrano, la atención puesta en lo institucional, ya que mañana será la asamblea extraordinaria en la que se tratará la modificación del estatuto. Los socios del Celeste discutirán si renuevan el estatuto histórico y de esta manera le dan la posibilidad a Luis Fabián Artime de continuar 2 periodos más de 4 años. En total serían 14 como presidente del Pirata. De no ser favorable, Artime no podría ser parte de la próxima comisión directiva. También hay alguna cuestión financiera que ponen en discusión, sobre todo aquellos que dejaron la comisión y hoy se transformaron en oposición. Se espera una asamblea caliente y con mucha discusión por el lado del campeón del fútbol argentino.
7: Excelente, Gerardo. Bueno, dentro de un ratito entonces la Gloria ante Estudiantes de Río Cuarto. Voy con Sergio Zarratea para saber las novedades de San Lorenzo, que le empató a Independiente. ¿Cómo es la semana de San Lorenzo, Sergio?
9: La semana en San Lorenzo rondará por no el cambio de esquema, sino el cambio de nombres. Insúa decidió ir con Teo Rodríguez Pagano en el lateral izquierdo, pero la realidad es que el jugador se transformó en un hombre muy ofensivo y tuvo que cambiar por Derritis en el segundo tiempo para tratar de contener a Montiel. Allí estará seguramente uno de los temas para definir durante la semana. Y el otro será lo que hizo en la banda derecha, el cambio en el segundo tiempo del ingreso de Herrera, para que salga Perruzzi. Recordamos, había estado con molestias durante la semana, pero Tripiquio pasó a la mitad de la cancha y de esa manera el equipo tuvo mayor presencia. Así que serán temas que charlaremos durante la semana en Pasión Nacional y las posibles modificaciones de Rubén Darío Insúa de cara al partido del próximo fin de semana, nada más y nada menos que ante Boca. Abrazo grande.
7: Bien, gracias, Sergio, con las novedades de San Lorenzo de Almagro. Vamos a ir ahora con Independiente, Rubén Santos, y las novedades del Rojo de Avellaneda. Hola, Rubén, bienvenido. Dale nomás.
10: Eladio, querido, un saludo grande para vos. Independiente, después del empate del domingo por la noche frente a San Lorenzo, 1-1, dejó conforme a su técnico, sobre todo por el primer tiempo. Fue un muy buen primer tiempo de Independiente, que no aprovechó las situaciones que tuvo, y después en el segundo del golazo de Farías y clavar el empate de San Lorenzo intentó, pero las situaciones riesgosas no llegaron. En cuanto a lo que tiene que ver con lo futbolístico, lo institucional, Iván Marcone habló después del partido respecto a la renovación de su contrato que se vence a fines de este año. Yo decidí dejarlo stand-by. ¿Qué será de la vida de Marcone? Ayer capitán de Independiente y querido por unos, resistido por otros. Bueno, habrá que ver cuál fue la decisión, o qué motivó, mejor dicho, esa decisión de dejar stand-by la rescisión de su contrato. Por ahí pasan las noticias del Rojo. Eladio, habrá que ver qué decide su capitán de cara al futuro. Un abrazo grande.
7: Abrazo grande. Estamos en Pasión Nacional. Gracias, Rubén Santos, en Novedades Independiente. Hola, ¿cómo están?
11: ¿Cómo te va, Fiel?
7: Cuando hablen de los árbitros, no se olviden que Belgrano le arrebató el título a River en la final. Soy Luis de Santiago del Estero. Gracias, Luis, por comunicarte. Soy Guille de Mosconi, provincia de Salta. River, para salir campeón, tiene que cambiar a Martínez Cuarta. Todos los partidos se manda una. Jorge de San Vicente, buenas tardes, gente. El campeón va a ser Vélez, dice aquí. Gracias, Jorge, por comunicarte al 11-38-70-74-85. Saludos de Coronda, Santa Fe, aguante el Tatengue. Están beneficiando a los grandes con arbitrajes polémicos, dice aquí el oyente. Soy de Pirané, Formosa, la primera vez que escribo. Terrible equipo, ya tendría que ser campeón. Peor está peor que antes, no sé a quién se referirá. ¿Cuál es el equipo que no está bien? Si me pones, te agradezco. Buenas noches, mi amigo de Radio Nacional, soy Jorge de Recreo Santa Fe. Independiente Rivadavia está muy bien, dice. Bueno, posiblemente puede hacer uno. Es el primero en este momento de la tabla anual. Voy a ir con Nacho Sansó y después ya entramos en la parte final. Seguimos charlando con el Negro Romero, que está en Córdoba, José Luis Romero. Recordamos, primer tiempo, Lanús le gana a Riestra 1-0. José Luis terminó el primer tiempo en la cancha de Banfield.
12: Y fue gol de Banfield en el minuto 47. Se mandó un jugador, Lautaro Gómez, limpió a dos rivales, apareció por la izquierda y se la cruzó a Miño. Cuando parecía que ya se iban al descanso empatados, rompe el cero. Lautaro Gómez le está dando la victoria parcial al taladro, 1-0 a Barracas.
7: Excelente, José Luis Romero desde Córdoba, toda la información aquí en Pasión Nacional, junto al Chelo Marín, ahora Rosario, Nacho Sansó, bienvenido.
13: El saludo de siempre, compañeros, el abrazo grande para todo el equipo del segundo tiempo de Pasión Nacional, nuevamente con la información del fútbol de la ciudad de Rosario. Arrancamos con el panorama canalla, un domingo feliz para Rosario Central el de ayer, que le ganó a Tigre por la mínima en victoria, cortó una racha de 3 partidos sin ganar y sobre todo ratificó su lugar dentro de los primeros 8 de su zona. Además, el triunfo de ayer le permite seguir vivo en la tabla anual, otro de los objetivos que tiene Rosario Central. Un triunfo que llega en un momento justo del torneo porque se vienen 2 partidos importantísimos, Argentinos y Estudiantes, uno por el torneo y otro por la Supercopa. Desde lo futbolístico, el equipo no brilló, pero con jerarquía, pero con la jerarquía de los nombres, le alcanzó para quedarse con un juego bravo en el Don José de la Giovanna. Emanuel Coronel fue expulsado, se pierde el juego contra el bicho de la Paternal, buen nivel de Ángel Di María. Lo que más preocupa al DT Jorge Almirón es el flojo desempeño de Hamilton Campás, que viene arrastrando una sobrecarga muscular, y del uruguayo Alan Rodríguez. Hoy fue día de descanso en Arroyito de cara a lo que se viene. Si cruzo la vereda, me meto en el panorama rojinegro, un Newell's que viene de igualar el viernes con Vélez de forma agónica y sobre la hora. Terminó Matías Cócaro con una molestia, de hecho jugó con un dolor que no le permitió, por ejemplo, patear el penal que Marchiori le atajó a Solari el viernes en el Coloso. Lo único que ocupa Fran Darío Kudelka es lo físico, y hay tiempo hasta el próximo domingo para ultimar detalles. Dicho domingo, visita Platense. La comisión directiva trabaja en conjunto con sus pares del Calamar y sobre la seguridad para que haya visitantes en Vicente López, para que el público leproso pueda ir al partido contra Platense. Todavía está todo en veremos, seguramente mañana haya más certezas al respecto. Atentos, porque si hoy Lanús le gana por 2 goles al Deportivo Riestra de visitante, Newell's queda fuera de los primeros 8 de la zona A. Newell's sacó 3 de los últimos 9, pero los objetivos primarios es salir de la zona baja y seguir sumando puntos para evitar el descenso. Compañeros, la seguimos. El abrazo grande desde la cuna de la bandera. Con la información del fútbol rosarino, Nacho Sansó.
7: Excelente, Nacho. Bien, gracias a todos los compañeros que todos los días nos entregan la información. Dice, los velezanos protestan porque según ellos a nuestro River lo favorecen siempre y no reconocen que a ellos lo favorecieron en el año 68 y le robaron a River. Pero estamos hablando de 60 años ya. A mí me da risa porque los hinchas se acuerdan, viste, de, no sé, de una mano que hizo el 4 de, no sé, por decirte un ejemplo, de Gimnasia La Plata en el 35. El oyente es así, el hincha es así. ¿Se acuerda? El único que se rasca para adentro es el perro. Después todo el mundo se rasca para afuera. Todo el mundo se acuerda de las que no le favorecieron. Ahora no dice nada cuando lo favorecen, ¿eh? Hola, Eladio, soy Juan de Santiago. Aguante Nacional. Y si gana todo hasta la fecha 15, Boca incluido, hay que ver si le alcanza Mendoza, a pesar de no tener Villa. Pensé que se caía, pero no se resintió, dice acá el oyente. Bueno, acá otro oyente, Mario de San Juan, me manda un mensaje de audio, no lo puedo escuchar. Mañana juega Fabri Díaz con su equipo, dice Diego de La Paz, de Canelones, Uruguay. Eladio, por favor, que hable Pomelo o está internado. Daniel de Rosario, por Racing. Bueno, hoy Fabián no pudo salir, pero me pasó el mensaje que sigue Boivoda, que por lo menos hasta el partido con Sarmiento sigue, el técnico de Racing. Así que, bueno, gracias a todos los oyentes. Negro, para vos entonces, ¿quién es? Al final no me dijiste quién es el que va a ganar la tabla anual.
12: Y si te dije, Eladio.
7: Me dijiste Boca, ¿no?
12: No, yo te dije que como venía la mano ahora,
7: sí.
12: Y capaz que sea River.
7: Ah, me dijiste River. El que me dijo Boca es el Panchito del ChatGPT.
12: Sí, no, yo te dije de Boca, sí, obviamente que Boca también lo puede ganar. El tema es que Boca tiene 3 frentes. ¿Tiene?
7: Claro, lo que pasa es que si esta semana Boca sigue es una cosa. Ahora, si Boca queda fuera mañana, ya tenés un frente menos y después se verá la Copa Argentina.
12: Claro.
7: Es lo que pasa. Pero bueno, al tener más frente también tenés mayores posibilidades de lograr un título, porque si vos tenés el abanico es mucho más grande, ¿no?
12: Sí, yo digo de cómo viene dándose el contexto, qué sé yo, a ver, Boca lo tiene que cuidar, mirá, entre algodones a Paredes, un jugador clave, determinante, bueno, ahora huele Milton Delgado, pero viste, son jugadores que son insustituibles. Sí, puede entrar Belmonte, Rey Domenech, pero no es lo mismo. No es lo mismo si quiere tener aspiraciones allá en Brasil y si sigue con lo que vendrá después. Es decir, obviamente Boca va a priorizar un torneo internacional. Yo lo digo por ese lado, pero bueno, por ahí también con los suplentes puede jugar Copa Argentina, un equipo mechado. Pero como River no tiene que jugar otros torneos, pone todo lo que tiene,
7: claro.
12: Y claro,
7: ahí está la clave. Sí,
12: pero
7: sí,
12: después
7: sí.
12: Argentinos Junior, Vélez, Independiente Rivadavia, y sí, también, pues, ¿por qué no?
7: Todos son candidatos. Negro, la seguimos mañana.
12: Dale, fuerte abrazo.
7: Abrazo grande. José Luis Romero de Córdoba, gracias Chelo Marín, gracias Pato y Patricia, nada más. Mi nombre es Eladio Arregui, mañana a las 7 de la tarde, más Pasión Nacional. Chau, y que la pelota siga rodando. Mañana ya va a estar Martín Perazo para Boca, Sao Paulo. Chau.
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14: En la República Argentina, a las 8 de la noche. Nueva reunión en Casa Rosada del presidente con legisladores libertarios. Adelante, Liliana Arias.
15: Durante la reunión de gabinete que encabezó el presidente Javier Milei, hizo hincapié en el eje económico. Le pidió a sus ministros que no se dejen psicopatear por el statu quo y reafirmó que al populismo no se le gana con populismo. Luego, el jefe de Estado mantuvo un nuevo encuentro con diputados y senadores nacionales libertarios. Fue el diputado Sebastián Parejas quien señaló.
16: El presidente ha sido muy claro y contundente y ahí nos pide que nosotros seamos tan claros y contundentes como lo es él. Cada vez que cruza alguna mentira que se dice tanto en los medios como en las redes como en algún otro político.
14: Ya hay 60.000 peregrinos en la Catedral de Salta por el Señor del Milagro. La llegada de peregrinos a Salta continúa y podrían sumar 100.000 esta noche en la antesala de la procesión del Milagro. Miles de los peregrinos son mineros que bajan desde la Puna. La fiesta del Señor y la Virgen del Milagro, que se celebra en Salta el 15 de septiembre, tiene una tradición de más de 4 siglos. El tránsito con Ernesto Arriaga.
17: Ya está cerrado el paso Zamoré Villangostura Osornos, al igual que el Futuro del Unfú en Esquel a Chile. El paso internacional del Estrecho de Magallanes, que es chileno para pasar los argentinos de Tierra del Fuego a Santa Cruz, está habilitado hasta las 21 horas del día de hoy.
14: En Tartagal, donde nos escuchás por AM540, la temperatura 13 grados. En Buenos Aires se anticipa buen tiempo, pero con fuertes vientos del sudeste para mañana a la tarde. A esta hora el cielo está algo nublado, la temperatura 13 grados 8 décimos, humedad 52%.
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21: Buenas, buenas. Esto es Ecos Criminales. Mi nombre es Lourdes Marchese y a mi lado está Andrea La China Valdivieso. ¿Cómo va, Chinita?
22: Hola, muy, pero muy buenas, buenas energías.
21: Casi me quedo sorda, tenía el retorno muy alto. Sí.
22: Menos mal que empecé despacito. ¿Cómo estás vos? Por
21: muy
22: acá
21: bien,
22: muy bien,
21: muy
22: con
21: bien,
22: mucha información.
21: Por suerte. Con una criatura que
22: claro,
21: es una bestia.
22: Una bestia.
21: Tiene 5 meses y se cree de 1 año ya.
22: El mini Buda.
21: El mini Buda, sí.
22: Es hermoso.
21: Es un zumo.
22: Sí. Muy hermoso Gio, el pequeño de Lourdes, que no tiene ni 6 meses, pero...
21: Ella quiere caminar. Sí, no, es grandote.
22: Increíble Hulk.
21: Sí, exactamente. Bueno, la va a cargar a la madre, está bien, se prepara. Como tiene una madre grande, ya se prepara para llevarle geriátrico a la madre.
22: Como debe ser. Aquí estamos en un nuevo Ecos Criminales para acompañarte por Radio Nacional en AM870. Hoy, ¿qué hacemos? ¿Les decimos de qué vamos a hablar o les contamos las redes primero?
21: Primero vamos a contar las redes y a hablar de nuestro operador técnico Diego Rosato, nuestra productora Paula Nicolini.
22: Muchas gracias, siempre, por estar ahí.
21: Exactamente, y aquellos que nos quieren seguir, China, lo pueden hacer por X, @nacionalam870, al igual que en Instagram. Si nos quieren pedir algún tema para que tratemos o nos quieren hacer algún comentario, ponen el hashtag ecoscriminales y ahí ponen, larguen lo que quieran. Yo sé que nos siguen de todas partes y sobre todo cruzando el charco,
22: Sí, siempre. Sí, todos los charcos. Inclusive la cordillera también. Cruzando la cordillera también nos escuchan.
21: Sí, sí. Este programa sigue creciendo, Más de un año que estamos al aire y la verdad que la comunidad de Ecoscriminales cada vez es más grande.
22: Estamos muy, muy orgullosas de lo logrado y muy contentas de tenerlos a todos ustedes del otro lado, aportando también desde su lugar de oyentes, incluso visiones muy interesantes respecto de cada caso y acercándonos casos sin resolver como el que traigo hoy, por eso digo, está relacionado también al caso que nos trae Lourdes y decidimos hacer una especie de especial en el día de hoy que hable de la mala praxis de todas ellas, no solamente de la mala praxis médica, digo, hablamos de mala praxis judicial, de mala praxis incluso de las autoridades policiales, porque a través de un oyente que va a ser el entrevistado en el día de hoy, hijo de una víctima, él supone, de la mala praxis de la autoridad, habló del caso del empresario Rubén Corral, quien el 17 de septiembre del año 2025, hace casi un año, alrededor de las 9 de la noche, fallece en su domicilio de Posadas y a partir de ahí las irregularidades en torno al manejo de esa muerte de causal dudosa que quedó como muerte natural y hoy por hoy la familia está reclamando que se indague mucho más allá porque hasta de homicidio se está sospechando. Esto pasó en la provincia de Misiones.
21: Y para hablar acá de lo que está pasando a nivel judicial, vamos a hablar de una causa emblemática y tiene que ver con Aníbal Lotocchi, la mala praxis, el dolo que hubo en ese médico. Bueno, en un ratito te lo vamos a contar con una de las víctimas, justamente, que va a estar hablando aquí en Ecos Criminales. Pero seguimos repasando algunas de las redes. ¿A nosotras dónde nos encuentran, China?
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22: Hoy en Ecos Criminales, mala praxis. Es una expresión amplia. Se utiliza sobre todo para describir una posible responsabilidad civil, profesional o penal. En el plano penal, una conducta de este tipo podría eventualmente analizarse como homicidio culposo si se acredita que una negligencia, imprudencia, impericia o violación de los deberes de cuidado provocó la muerte. También podría investigarse el abandono de persona en torno a estas malas praxis, pero no automáticamente. Hay que establecer si el paciente estaba en una situación de peligro y si la persona denunciada tenía un deber concreto de asistencia, pudiendo hacerlo sin riesgo y lo dejó desamparado. Para sostener justamente la mala praxis, que no es en sentido estricto el nombre de un delito autónomo previsto en el Código Penal argentino, la expresión se utiliza para describir esta actuación profesional defectuosa. En el ámbito sanitario, esa conducta puede consistir en negligencia, que es omitir una conducta necesaria, la imprudencia, que es actuar de manera apresurada o riesgosa, la impericia, como carecer de los conocimientos o habilidades necesarios para realizar una práctica, o la inobservancia de reglamentos. En el caso del dolo, que era lo que mencionaba Lourdes al principio, y lo que se le está cuestionando, lo que está en debate en torno a Aníbal Lotocchi y todos sus pacientes, dos de los cuales murieron, Silvina Luna entre ellos, cuando se habla del dolo ya se habla de una tensión, de una acción básicamente criminal. La mala praxis como delito implica que una actuación sanitaria negligente causa la muerte sin que exista una intención de matar. La figura penal, justamente, habitual es el homicidio culposo, artículo 80 del Código Penal, que establece una pena de 1 a 5 años de prisión e inhabilitación especial de 5 a 10 años. Una condena puede ser de ejecución condicional cuando la pena impuesta no supera los 3 años. Pero si la conducta provoca una muerte, genera un daño relevante y podría analizarse la figura de lesiones culposas. Uno de los casos emblemáticos de mala praxis en la Argentina es el de la colega Débora Pérez Volpin, quien murió el 6 de febrero de 2018 a los 50 años mientras se realizaba una endoscopía digestiva programada en el sanatorio de la Trinidad de Palermo. Ella había ingresado por un cuadro de dolor abdominal y sufrió un paro cardiorrespiratorio durante el procedimiento. El primer juicio por homicidio culposo fue el resultado de ese juicio resultó en que el endoscopista Diego Vialolenquier fue condenado en agosto de 2019, recibió 3 años de prisión en suspenso, 7 años y 6 meses de inhabilitación para ejercer la medicina, pero luego llegaría un segundo juicio. Así, Sergio Farela, periodista, también colega, quien cubrió justamente los procedimientos, contaba quiénes eran los acusados del encubrimiento en este segundo juicio, y después de escucharlo a él, te cuento cómo terminó.
2: Roberto Martingano es el ex director médico. Las dos conductas principales por las cuales se lo acusan tienen que ver primero con el aparato endoscópico con el cual se le hizo este estudio mal hecho a Débora y que justamente le ocasionó su muerte, lamentablemente, hecho por el cual ya hay una condena, el endoscopista 3 años de prisión en suspenso, pero a partir de ese primer juicio derivó en estas irregularidades y en la sospecha que ya tenía la familia desde el vamos, en que se cambió ese equipo a tal punto que se entregó directamente no funcionaba, irregularidades por todos lados. ¿Por qué se ocultó? Bueno, porque la sospecha está en que el equipo directamente tenía fallas y que contribuyó justamente a el mal estudio que se hizo y la muerte de Débora. Eso por un lado, y por lo cual va a ser juzgado Martingano, y además también porque el del estudio de monitoreo que a ella se le hizo durante la práctica médica, el informe le faltaban varias páginas cuando la justicia se lo requirió justamente a las autoridades de la clínica, con lo cual Martingano responsable justamente lo tenía en su oficina ese estudio, y con lo cual lo entregó mucho tiempo después, permitiendo de esta forma que se entorpezca la investigación. Por otro lado, Miriam Frías, ella declaró como testigo en el juicio, en el primer juicio, y ahí, te digo, se la vio no recordar demasiadas cosas. Ya era abismal la declaración de Miriam Frías. Por eso, por falso testimonio, también va a ser juzgado y pueda recibir hasta una pena de 4 años de prisión.
22: Este segundo juicio resultó en la absolución de los acusados, tanto de Roberto Martingano como de Eliana Frías, ¿sí? Acusados de encubrimiento a los dos, incluso Eliana Frías, acusada de falso testimonio. El Tribunal Oral Criminal número 26 absolvió a ambos en diciembre del año 2023. Ese fue el resultado final, solamente 3 años en suspenso para uno de quienes, para Vialolenquier, quien había intervenido, o uno de los que intervinieron en esa operación.
3: Sí, el que le hizo básicamente la endoscopía.
22: Exactamente, la endoscopía, el endoscopista nada más, la anestesista no, pero todo lo que fue la maniobra de encubrimiento, el cambio de documentos y demás, nunca quedó probado para la justicia argentina. En el caso de Rubén Corral, este empresario vinculado al transporte que murió en septiembre de 2025 en Posadas, provincia de Misiones, la familia lo que está denunciando es que se trató de una muerte en circunstancias dudosas y cuestiona y sigue cuestionando la atención médica domiciliaria y la rápida cremación del cuerpo, que es también un indicio de que algo mal se hizo en esa intervención que se hacía en el domicilio de Rubén Corral. ¿Qué denuncia la familia? Que la expareja a quien vamos a mencionar como Elga R., y el enfermero que estaba a cargo, Santiago R., tuvieron algo que ver no solamente con la falta de RCP que hubo en el momento en que entra en crisis la salud en su domicilio de Rubén Corral, sino también de que hubo una acción intencional con un móvil totalmente económico. Vamos a escuchar ahora a Horacio Molinari, quien es abogado, querellante en este caso, y que cuenta algunos detalles en los que después vamos a profundizar con uno de los hijos de Rubén Corral.
4: Esta investigación no solamente la realizó uno de los hijos, sino varios. Edgar Corral, que es la persona, el hijo que está más involucrado, está averiguando en todas las instancias. Una de las cosas fue llamar al enfermero, y de una larga charla también él la reconoció de que había un audio. Vi que, ¿cómo se llama? Me dijo que era como que ya se iba a morir, y él estaba bien hasta un día antes. O sea, era muy raro, muy raro. Y otra cosa, la cantidad de irregularidades que él vio respecto de la casa de sepelio. Eso, claro. Bueno, más adelante, si nos reabren la investigación, vamos a presentar.
5: ¿También van a ir en contra de la casa de sepelio?
4: Sí, hay un montón de cosas. ¿Por qué? Porque como va a declarar una muerte natural, teniendo 2 minutos de inspección, no llamaron a la policía.
5: ¿Qué decía el certificado de función de este señor Corral?
4: El certificado de función decía muerte natural. Ahora, ¿quién era el médico que
5: firmó?
4: Que firmó era un médico funcional a la casa de sepelio. ¿Sí?
5: No era un médico policial.
4: No era un médico policial.
5: No era un médico de salud pública.
4: No era médico de salud pública. A ver, otra. No sé si te acordás del caso García Balsunce.
5: Sí.
4: Había una también un certificado de función que también resultó ser falso. Uh-huh. No sé si te acuerdas en el caso. Que la señora tenía. Uh-huh. Le dijeron como muerte natural y tenía 3 tiros. Bueno, la cuestión de que él tenga un enfermero en su casa es que este señor tenía pánico de ir a los hospitales, sí. Centro de salud. Por eso se hacía atender. Y por lo que tengo entendido, la expareja creo que le convenció de que esta persona sea su médico de cabecera, siendo que no es médico.
22: Y ahora sí, vamos a comunicarnos, y ya está en línea justamente Manuel Corral Padilla. Él es hijo de Rubén Corral y nos acerca a través de las redes sociales este caso que no tiene explicación alguna, ¿no? Una justicia que desestima todo, pero nos lo va a ir contando él de a poco en esta entrevista súper especial y tal vez una de las más difíciles al cumplirse casi un año, a pocos días de cumplirse un año del fallecimiento de su padre. Manuel, te damos la bienvenida a Ecos Criminales, quienes te saludan, Lourdes Marchesi, y quien te habla, la China Valdivieso.
6: Hola, buen día, chicas. Muchas gracias por recibirme y poder dejar contar esta historia.
22: ¿Cómo empezar a contarla? ¿No? Hicimos una especie de resumen, esta muerte de causal dudosa que una fiscal, Patricia Clerici, corregime si me equivoco, analizó y resolvió desestimar esta denuncia y archivar la causa. Escuchábamos recién también a Horacio Molinari, el abogado querellante, que decía que van a insistir para que se reabra la causa, pero contame vos, en principio, ¿cómo lo viviste a la distancia? Porque esto ocurre en Misiones, vos estás acá en Buenos Aires. ¿Y cuál era la vida de tu papá en ese momento? O sea, porque por lo que cuentan vos y tus hermanos, de buenas a primeras, la salud se agrava.
6: Exactamente. Mi papá era un empresario del transporte, muy conocido en la provincia de Salta. Él inició ahí por los años 1995, heredando una flota de camiones y todo lo que tenga que ver con el campo para poder trabajarlo. Él era una persona que hasta un día antes de morir estuvo activo en su trabajo, inclusive me he comunicado con empleados de su empresa y lo han visto ahí físicamente en su camioneta. Y cuando él murió, yo estaba acá, yo soy acá de Boedo, en Capital Federal. Cuando él muere, recuerdo que era un martes a la noche, me suena el teléfono miércoles en la madrugada, era mi madre que me acababa de decir que mi papá murió y en el momento me quedé súper choqueado, me quedé muy frío, prácticamente no pude dormir y no podía entender cómo, si yo estaba hablando con él hace unos días antes y él estaba bien. Mi hermano, el de Tartagal, el de Salta, él hablaba todos los días con mi papá también y él había hablado un día antes y ya ha estado perfecto.
22: Incluso indagando en la causa, digo, hay un orden cronológico de una ambulancia que va por la mañana y lo encuentra con signos vitales normales, dentro de sus malestares o tal vez algunos problemas de salud que lo aquejaban, pero incluso recién lo contaba Molinari en el repaso que hicimos del caso, él no le gustaba ir a los hospitales, por eso tenía esta atención médica domiciliaria. Y por eso no se puede hablar de abandono de persona, porque en realidad no estaba en condiciones de gravedad o de atención urgente de un problema general. Y que a las 21 horas, cuando llega la otra ambulancia, ni siquiera hay un registro de RCP y hay incluso irregularidades en el acta de defunción y luego una cremación rápida. Contame cómo fue esto y cómo se van enterando ustedes de esto.
6: Bueno, esto fue así. Yo te lo voy a desarrollar bien porque inicia en la provincia de Salta, en realidad, que es cuando nos juntamos con mis hermanos y recibimos a nuestro padre en cenizas. Y hay un familiar de nosotros que le hemos pedido los contactos de las personas que cuidaba a nuestro papá todo, y bueno, esos contactos nos fueron negados y obviamente nos desviaban el tema todo el tiempo, ¿no?

0: yo contacto con esa chica y bueno, esa chica me pasa el número de los empleados de la empresa de él. Los empleados de la empresa me contestan, tenían conocimiento de mí. Entonces, uno de los empleados me facilita una receta. A todo esto yo le había contado que estaba investigando y todo, y él me facilitó una receta de un supuesto médico, ¿no? Por lo que yo pensé inicialmente. Era un supuesto médico.
1: ¿Hablas de receta, Santiago Rösler?
0: Exactamente, Rösler. De Santiago Miguel Rösler.
1: ¿Y quién era ese hombre?
0: Este hombre era el que atendía la salud de mi padre. En mayo he hablado con él por teléfono, tengo los audios guardados, que eso está en el expediente.
1: Tenemos un audio para compartir, si querés, con lo que te decía, con la forma tan fría en la que hablaba del resultado muerte de tu papá.
0: Sí, sí, si quieren puede compartirlo y yo les puedo desarrollar bien cómo es eso, porque ahí es donde empezó mi sospecha.
1: Lo compartimos y nos contás.
2: Yo me entero en el viaje que hago, que nos vamos a Huachana, porque me pidió Rubén que por favor me quería ir. La muerte preanunciada de todo esto en términos espirituales, después si usted cree o no en eso, bueno, ya no pasa nada.
1: ¿Cuál es tu sospecha a partir de...? Esta es parte, ¿no?, del relato que tuviste o de la conversación que tuviste con Santiago Rösler, a quien vos acusás junto a la expareja de tu papá.
0: Sí, yo tuve un diálogo con él de un solo día y bueno, ese audio está entre esa conversación. Entonces, a partir de ese audio, yo con impotencia y todo, porque bueno, tenía que pensar fríamente y seguir investigando, le dije que bueno, que gracias por contactarme, gracias por responderme y demás. Pero yo por dentro me preguntaba, ¿cómo sabía este hombre que mi padre iba a morir? Entonces empecé a investigar más y con la receta que me facilitó el empleado de la empresa de mi papá, yo en la receta puedo ver que bueno, hay indicaciones de medicina, arriba dice el nombre de él, y lo que más me llamó la atención es que hay dos matrículas distintas, dos números distintos. Entonces dije, ¿pero por qué hay dos distintos?
1: Siguiente, la matrícula nacional hago, y la provincial, ¿será?
0: Como él se vendía como médico, dije, bueno, voy a llamar a Misiones, al organismo que se encarga de controlar los médicos, que en más ni me hizo falta, directamente por internet uno pone las matrículas y ya sale. Entro al registro de los médicos y este hombre no salía como médico. Dije, bueno, voy a entrar en el de los enfermeros. Entro al de los enfermeros, pongo una matrícula, me da error, pongo la otra y me sale el nombre del enfermero.
1: Y ahí te das cuenta que no se trataba de ningún médico, que era lo que sostenía quien era pareja de tu papá en ese momento.
0: Exactamente, a todo esto él me contó que él le hacía intravenosas a mi padre, hacía colocación de suero, le daba vaya a saber qué, que bueno, ahora después voy a llegar a un detalle muy importante que bueno, es lo que nosotros denunciamos. ¿Qué hice? Lo que hice fue agarrar, mandar un mail al COLPEM, que es el Colegio de Enfermería Profesional de Misiones, mandé la licencia de este hombre con el nombre, el documento, todo, y el COLPEM me da un informe donde ellos me dejan asentado que él es enfermero, pero que en el 2022 no tiene la matrícula activa y situación que se mantiene hasta el día de la fecha.
1: O sea que tampoco tenía licencia para cuidar absolutamente a ninguna persona. Tenemos otro audio para compartir, que es justamente Rubén Corral, horas antes de su muerte, pidiéndole a su enfermera de confianza, Cristina Cantero, que es testigo esencial de esta causa e incluso de este pedido de reapertura de la causa después del archivo que decidió la justicia en Misiones, porque ya no se sentía bien. Lo escuchamos.
3: Cristina, no puedo venir, me voy a internar, es complicado.
1: Se sentía mal. Este registro
4: se le nota en la voz, sí.
1: Nos lo comparte Manuel a este audio para compartirlo con toda la audiencia, porque es importante para él. ¿Sabes a qué hora le manda del día de su muerte? ¿A qué hora le manda esto a Cristina?
0: Sí, eso fue minutos antes de que él muera. La conclusión mía, la hipótesis mía, es que él lo mandó a escondidas de Rösler, porque Rösler en el momento que mi padre muere estaba en el domicilio. Inclusive esta testigo, Cristina, ella deja sentado en una testimonial, que esto es muy importante, que cuando ella llega al domicilio de mi padre, este hombre ya estaba ahí y que él le dice que de casualidad él pasaba por ahí.

0: Otra de las cosas que ella deja sentado, que es muy importante, que la fiscalía desestimó y no, o no leyó, o no le quiso prestar atención, no sé, ella deja sentado, porque ella vivía a 5 minutos de la dirección de mi papá, y ella era la mayor persona de confianza, él confiaba en ella 100%, era todo ella. Entonces él manda ese mensaje y ella automáticamente viene al domicilio. Cuando ella viene al domicilio, ella ve que se retira una ambulancia. Cuando ella entra al domicilio, ve que ella deja sentado, que la policía nunca se hizo presente en el domicilio. Automáticamente vienen el servicio de sepelio, que eran 5 hombres, porque mi papá era un hombre con obesidad, tenía más o menos 180 kilos. Levantan el cuerpo y se lo llevan directamente al sepelio, al crematorio. Ella le pregunta a Rosler si llamó a la policía y él le dice no, los que se encargan de llamar a la policía son los de la ambulancia. También tenemos la testimonial del enfermero de la red de traslado que intervino en ese último momento de mi padre. Y esa testimonial para mí fue muy fuerte, la verdad que me dejó mal bastante tiempo, porque ahí pude entender que a mi papá le hicieron algo, que es lo que yo pido que la justicia investigue.
1: Es el enfermero que le recordamos a la audiencia, quiere iniciar una maniobra de RCP y Rosler no lo deja.
0: Claro, Rosler no lo deja, diciéndole que él se hace cargo de la situación y que no. O sea, él no es que no lo deja, él impide y bloquea la reanimación de auxilio, porque el enfermero quiere iniciar las maniobras, él deja sentado que parte de su profesión es salvar vidas. Entonces estábamos frente a una persona que sabía maniobrar. Entonces, él deja sentado eso, que Roller impidió y bloqueó las maniobras de auxilio y que le firma su planilla prehospitalaria, acá lo estoy leyendo en la testimonial, y él se retira del domicilio, el enfermero, de la red de traslado.
1: Manuel, ¿qué es lo que están reclamando ustedes hoy, después del archivo de la causa?
0: Nosotros estamos rogando que abran la investigación, que la justicia misionera investigue, porque las pruebas que hemos presentado son reales, no es algo que nosotros suponemos, tenemos informes oficiales de las distintas instituciones, como de la red de traslados firmado por el director, del Colpem. Tenemos lo más importante también acá, que también nos llamó mucho la atención, la apresuración en cremar el cuerpo de él, violando una ordenanza municipal, y los papeles que yo tengo, hay ítems, por lo que yo estuve averiguando, que no tienen relleno, vamos a decirle, ¿no? Lo otro que me pareció muy raro a mí, cuando yo me hice presente en Misiones con mi hermano, porque tuvimos que ir a investigar nosotros, a pedir la documentación físicamente, porque no nos las querían brindar. Por ejemplo, mi papá murió el 17 de septiembre a las 21:15, y fue un día martes. El día martes, en ese horario, el registro de las personas no está abierto. Yo me pregunto cómo la licencia de inhumación salió el mismo 17 de septiembre.
1: Claro. ¿Vos ves incluso una premeditación y una acción criminal por parte no solamente del enfermero, sino también de la expareja de tu papá?
0: Yo tengo una hipótesis que, bueno, es justamente lo que le pido a la justicia que investigue. Yo tengo una hipótesis de que esto fue premeditado. A través de los empleados que yo he hablado, he sabido, y por eso me he dedicado a investigar tanto. Mi padre, antes de morir, no sé bien exactamente el tiempo que pasó, él había hecho un negocio muy grande. Él había adquirido entre 90 y 100 toneladas de poroto, maíz, legumbre para vender. Él tiene un puesto en el mercado central de Misiones, y después tiene uno en Garupá, tiene un depósito. Entonces él hizo este negocio, quedó la mercadería y repentinamente murió. Y bueno, actualmente su empresa, que tiene su nombre, que se llama Rubencito, la está manejando esta mujer que yo denuncio.
1: Claro, que ni siquiera declara cuando autoriza la cremación que existían hijos también, ¿no?
0: Claro,
1: en ese certificado.
0: Ella firma en la declaración.
1: Hay,
0: jurada
1: hay muchas
0: que no
1: sospechas,
0: tenía
1: hijos. ¿No? Manuel, te agradecemos muchísimo. El tiempo es tirano en radio, pero estamos a tu disposición. Te agradecemos que te hayas acercado, que acerques tu testimonio y este caso para ver si se puede avanzar y reabrir la causa, porque indicios y elementos de prueba existen. Que la justicia de Misiones entonces haga caso a esto que han interpuesto para que se
0: pueda. ¿Puedo agregar algo más que es muy importante para la población de Misiones?
1: Decime.
0: Esta persona que yo denuncié, Santiago Roller, sigue atendiendo, tengo videos, tengo audios, le pedí a un familiar que se haga pasar por jubilado y tengo cómo él receta, cómo él cobra y dónde él atiende. Tiene un consultorio clandestino en la avenida Monseñor D'Andrea.
1: Gracias, Manuel.
0: Muchas gracias a ustedes.
1: Por favor. A disposición, Manuel Corral Padilla, hijo de Rubén Corral, muerto hace casi un año en Misiones, causal de muerte dudosa y una justicia que dijo muerte natural.
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15: Las muertes de Aníbal Lotocchi, el cirujano del horror. Lo encandilaron la noche y los famosos, a quienes usó como propaganda para impulsar su efímera fama. Hoy, su rastro de sangre suma varias muertes y daño irreparable en otras víctimas. El cirujano Aníbal Lotocchi cumple una condena de 8 años de prisión por estafa y por las lesiones graves causadas contra Estefanía Chipolitakis, Pamela Sosa, Gabriela Trenchi y Silvina Luna.
16: Y se juntan los testimonios de víctimas que dicen: Lotocchi me arruinó la vida. Y la pregunta es, ¿por qué nunca pidió perdón?
17: Yo usé un producto permitido, porque tengo que... ¿Perdón por usar un producto permitido? ¿Debería ser?
18: Sí, estuviste en Estados Unidos, vos. ¿Te fuiste a tratar ahí?
19: Sí, me fui a tratar. Ajá. Pero no se puede, porque una vez que te ponen eso, es muy difícil poder sacarlo del cuerpo.
20: Claro, porque es un líquido.
19: Claro, mezcla con el músculo. Entonces, claro. La verdad que...
18: ¿Le afecta a los riñones realmente?
19: Sí, muchísimo. Muchísimo. Así que ahí sigo, es mi lucha diaria. ¿Y
18: le sigue operando el doctor?
19: Sigo operando. El tipo me dijo: tenés acá grasa, te puedo sacar grasa de por acá y te la paso para acá, para la cola.
21: Estefi, la gente te abraza y le provoca cariño tu situación, no...
19: Me da vergüenza.
21: No.
19: Mucha vergüenza.
21: Nada, no hay nada de qué avergonzarse. Podría haber pasado a cualquiera. Es un estafador.
19: Me sacó la salud. Te estafa la salud.
22: Hoy... gracias, lamentablemente, a la pérdida de Silvina, a esa operación de autopsia donde se demostró que había cantidades inusitadas aplicadas en distintos puntos del cuerpo, que aparte migraron. Estamos en condiciones, por lo menos, claro, desde el punto de vista científico, o sea, los médicos y el cuerpo médico forense ha afirmado que el fallecimiento se produjo, sí, por esta aplicación de metacrilato por parte de...
0: Es tremendo.
3: No saben lo difícil que fue someternos a tantos estudios que pidieron los peritos de Lotoki, tantos pinchazos y tantas cosas que nos han sometido, un montón, y ganamos este juicio, y por eso la gente está indignada, y por eso toda esta gente que está acá, porque Silvina Luna era una persona que la gente quería, que la gente amaba.
20: El médico Aníbal Lotoki está condenado a 8 años de prisión por estafa y lesiones de Gabriela Trenchi, Silvina Luna, Steffi Sipolitakis y Pamela Sosa. A partir de esos casos se conocieron otros y actualmente está siendo juzgado por la muerte del paciente Cristian Zárate. De acuerdo a lo que fue la acusación en la primera causa, Lotoki le causó lesiones en el cuerpo y en la salud a Pamela Sosa debido a la intervención médica que le practicó en noviembre del 2008 dentro de la clínica Full Aesthetic, donde le colocó un producto de relleno no identificado que contenía microesferas de polimetil metacrilato en lugares del cuerpo que está prohibido. Eso le provocó tumoraciones en glúteos y muslos con un proceso inflamatorio crónico. Una situación similar atravesó Silvina Luna, intervenida en octubre y noviembre de 2011 en la misma clínica, donde también se le colocó ese producto, lo que le causó alteraciones anatómicas en glúteos y muslos, y fue advertido y documentado en 2013 por otro médico. La ex gran hermano, después de una larga lucha, terminó perdiendo la vida. En cuanto a Estefanía Sipolitakis, las lesiones se dieron luego de una intervención en marzo de 2014, donde también le colocó polimetilmetraquilato. Respecto a Gabriela Trenchi, Lotoki había acordado que le colocaría hilos tensores en los glúteos y que le extraería grasa de la pelvis, de la rodilla y cadera para mezclar con plasma de su sangre e inyectarlo en glúteos. Fue operada en 2015. Sin embargo, y pese al pedido de la víctima, el médico le colocó microesferas de polimetilmetacrilato. Esto le provocó lesiones en el cuerpo y en la salud, una normoanatomía del tejido celular y de los glúteos mayores y en grupos musculares de muslos y de las piernas. Para la justicia, Lotoki fue violento con sus pacientes, abusó y traicionó su confianza. El 9 de febrero de 2022 recibió del Tribunal Oral en lo Criminal 28 la pena de 4 años de prisión e inhabilitación por 5 años. En junio de 2023 fue procesado sin prisión preventiva por homicidio con dolo eventual del paciente Cristian Zárate, ocurrido el 16/4/2021, tras complicaciones en la operación. En octubre de ese año, la Cámara del Crimen ordenó su detención en el marco de esa causa y quedó detenido en La Plata. 2 años más tarde, en la causa por las lesiones de las 4 mujeres, en una revisión horizontal, la Cámara de Casación, ratificando la decisión que había tomado la Sala 3 en noviembre del año 2023, que elevó la pena contra el médico de 4 a 8 años y le sumó el delito por estafa, por el que había sido absuelto por el tribunal. El 9 de octubre, el fiscal Pablo Turano pidió indagar a Lotoki por la muerte de Silvina Luna al considerar que el médico incurrió en la omisión de actuar que derivó en la muerte. Finalmente, el 12 de agosto pasado, Lotoki, quien se encuentra detenido en el penal de Ezeiza, comenzó a ser juzgado por la muerte de Zárate y lesiones gravísimas de otras 4 mujeres que se operaron con él entre 2009 y 2021. El martes 8 de septiembre, es decir, la semana pasada, el Tribunal Criminal 28 ordenó la detención en la causa en la que fue condenado por estafa y lesiones graves, por la cual no tenía prisión preventiva. La multiplicidad de procesos en cabeza del justiciable y su reiterancia delictiva componen argumentos fundados para sostener la necesidad de su encierro cautelar a los fines de salvaguardar su sujeción al proceso, indicó el juez Romeo en línea con lo planteado en el dictamen de la Fiscalía. Además, consideró que en caso de recuperar su libertad y en caso de enfrentarse nuevamente a cumplir una pena de prisión efectiva de envergadura, Aníbal Lotoki podría evadirse del accionar de la justicia. Hoy, Lotoki pasó de ser un médico exitoso a ser uno cuyo reproche penal fue haber evadido dolosamente su obligación de informar lo que colocaba y las consecuencias que ello podría traer aparejado, que derivó en una condena, en la cárcel y sobre todo la pérdida de credibilidad. Y además, un sinfín de cuerpos envenenados. Y para hablar de esto ya estamos en comunicación con Gabriela Trenchi. Gabriela es una de las víctimas de Aníbal Lotoqui, quien también escribió un libro llamado Cuerpos Envenenados, donde cuenta todo lo que pasó con Lotoqui. ¿Cómo le va, Gabriela? Lourdes Marchese, Andrea La China Valdivieso, aquí en Ecos Criminales la saludamos.
0: Hola, chicas, ¿cómo están? Buen día.
20: Buen día. Bueno, primero consultarte, porque vos fuiste una persona que confió en un cirujano para hacerse un tratamiento estético en su momento. ¿Le pediste específicamente a Lotoqui que no te pusiera polimetil metacrilato y finalmente él, mintiéndote, te colocó el producto?
0: Sí, así es. Yo fui por lo que vos dijiste claramente y salí con todo ese veneno porque en realidad no es lo que vos explicabas. Es en el... Años antes ponía Subitón mezclado con silicona líquida y grasa.
20: Ah, peor.
0: Y después logró traer en contrabando de Encarnación un biopolímero que con el fiscal Sandro Abraldes conseguimos el material, la bolsa, la que traía, que eso es como una sal gruesa que la mezclaba con silicona líquida y con tu grasa. Y eso te lo inyectaba. Quieras o no quieras, abusando de tu cuerpo, haciendo lo que él quería.
20: Ahora, ¿vos cuándo empezás a sentir en tu cuerpo lo que te había colocado Lotoqui?
0: Yo automáticamente, desde que llegué a la casa de Claudia, que me iba a cuidar, primero que me despachó a la media hora toda ensangrentada, sin darme el alta a él. Bueno, en una clínica como en todos los lugares que él operó, que nunca estuvieron habilitados,
20: todos clandestinos,
0: porque le avisaban antes de los allanamientos, entonces él sacaba las historias clínicas, las tachaba, las arreglaba, entonces bueno, en fin, no tenía anestesista. El día que él me operó a mí, yo creí que la instrumentadora, que la que ahora declaró, en el juicio de Zárate, ella creí que era la anestesista porque me vino a anestesiar y cuando no pudo me anestesió él, estando lleno el lugar de gente que se iba a operar, o sea que él, toda esa gente la operó sin anestesista. Es una barbaridad, sí, porque vos terrible. De la anestesia te podés morir.
20: Exacto. Ahora, Gabriela, ¿cómo llegaste a Aníbal Lotoqui?
0: Yo llegué porque fui a consultarle, yo lo conocía entre gente, eventos que yo iba, pero al margen de eso, yo de los hilos tensores se lo había consultado a Gustavo Sampietro y cuando él me dijo que como yo tenía cola, que el peso no iba a aguantar, que me tenía que colocar las prótesis como en las mamas en la cola, yo creí que me iba a quedar demasiado porque siempre tuve cola. Entonces le dije que no, que lo iba a pensar, qué sé yo, y le consulto a él, pero no que me coloque material. Entonces le digo, mirá, yo fui a San Pietro, me dijo que los hilos no iban a aguantar. Él me dice, sí, cómo no, yo tengo unos hilos dobles, nuevos, yo te lo pongo con la grasa, que esto, que el otro... te convence, viste, como que te iba a colocar todo perfecto, y dije, le dije, mirá que yo no quiero nada de lo que él colocaba para relleno, porque a mí no me hacía falta. Siempre hablando de la cola, ¿no?
20: Sí, sí.
0: Y cuando salgo, me había colocado en las pantorrillas, en la entrepierna, en todos lados, entonces mi cuerpo... detonó, porque, o sea, quería que ese veneno salga.
20: Claro.
0: Y no podía salir.
20: Ahora, vos me dijiste inmediatamente después de la cirugía, a vos te estaba cuidando Claudia Ciardone, si mal no recuerdo.
0: Sí.
20: ¿Y qué pasaba en tu cuerpo? ¿Qué empezaste a notar en tu cuerpo, Gabriela?
0: Primero, bueno, la sangre, que era muchísima, tuvo que ir a comprar pañales para ponerme porque no sabía, estaba muy asustada. Después, los remedios no me hacían efecto, empecé con mareos, desmayos, con vómitos. Me decía, lo llamaba Claudia, que tome tramadol, que tome esto, lo vomitaba. Y cada día yo sentía que el cuerpo se me aflojaba, que me iba descompensando, como que algo tenía que no respondía el cuerpo de tener esto. Que se ve que, claro, quería salir, me estaba haciendo mal y empezó a descomponer todo el organismo. Que a la larga esto te lleva a la muerte porque te va estropeando un montón de órganos.
20: Sí, que es lo que le pasó a Silvina Luna, ¿no?
0: Exactamente, y a un montón de víctimas más. Uh-huh. Entonces, bueno, día a día fui descompensándome, él decía, y ella, la mujer, que era normal lo que me estaba pasando. Nunca me vinieron ninguna a ver, ni siquiera decir, yo vivía 20 cuadras, no me vino nunca a ver. Nada, el último día, que eran 9 días después o 10, estaba tan mal, lo llamo, me dice que me dé una inyección para las contracturas, que no sé qué tiene que ver, uh-huh, y que me aplique un diurético. Entonces la llamo a Claudia y me dice, no, vestite que te llevo al CEMIC. Cuando llego al CEMIC, me dicen, tenés una hipercalcemia, que si vos te aplicabas el diurético te morías del corazón en tu casa. Entonces siempre pensé que si no me lo dio a propósito, porque conmigo tenía un problema, que ya tenía abogado, ya sabía que iba a tener un juicio. Claro. Y digo, capaz que quería que me muera para que, si vos te morís afuera, es como que él ya no es responsable, como todo lo que pasó siempre. Bueno, tuvo tanta mala suerte que quedé viva. De ahí me llevan y me derivan, no tenían cama, me compensan un poco la hipercalcemia y me derivan a la clínica Los Arcos, uh-huh, con mi prepaga. Y ahí empezó el infierno que tuve de mi vida, que nunca más volví a ser la persona que era, que es como si me hubiesen cortado las piernas al medio. Es el antes y el después. Y lo que me costó llevarlo a juicio oral, o sea, eso fue bastante rápido, cosa que nadie pudo, uh-huh, pero sí me costó que saquen la causa de los cajones, del acomodo que tenía político. Eso sí me costó bastante ir seguido. Y nada, yo, como me había arruinado la vida, ya no tenía todo perdido. Yo quería que él se pudra en la cárcel, así como me arruinó la vida mía, ¿no? Ni hablar de las demás.
1: Gabriela, vos lees una intención maliciosa, perversa, detrás de hacer lo que sus pacientes no autorizaban. Digo, vos fuiste por una cosa, saliste con otra que no autorizaste y eso te dañó gravemente la salud. ¿Ves? ¿Cuál es la intención, ¿no? O el dolo que ves detrás de Lotoki y su pareja?
0: Para mí eso, él es un psicópata, porque gente que le pedía igualmente, le colocaba algo que no era, que también está mal, en las condiciones que operaba, también está mal, y son miles de víctimas. Yo, a lo largo del tiempo, me fueron llamando de todos lados. Exacto. Y gente que estaba muy grave, uh-huh, y que no se animó porque él las amenazaba. Yo, de hecho, perdí mi departamento, un local, mi vida.
20: Ahora,
0: lo más importante.
20: Gabriela, ¿y qué te pasó en el momento que el Tribunal Oral en lo Criminal 28 dicta sentencia y le da solamente 4 años por el delito de lesiones, y en ese momento no incluye el delito de estafa por el que vos lo llevaste a juicio oral, ¿no? ¿Qué te pasó en ese momento?
0: Mira, en ese momento me largué a llorar muchísimo porque el juez Carlos Rengel Mirat, no sé qué lo llevó a bajar la estafa, siendo cuatro víctimas, que en realidad 4 años no es nada, porque te arruinó la vida.
4: Exacto.
0: Y aparte, mi causa fue mal hecha en su momento, mi carátula, porque nadie sabía nada en ese momento cuando yo lo llevé a juicio y pusieron lesiones graves. Lesiones graves es cuando vos te curás, entonces tendría que haber sido intento de homicidio,
4: claro,
0: con abuso y estafa por haberme abusado de colocarme lo que no le pedí. Bajó mi estafa 4 años y el fiscal le pidió por favor que no lo deje seguir operando y él lo dejó. Así que gracias al juez Carlos Regel Mirat, Zárate está muerto y muchas víctimas están mal, porque la verdad que actuó pésimo.
4: Por suerte, casación después revierte esa decisión, suma el delito de estafas, sube la pena a 8 años, que parece poco, 8 años para todo el daño que hizo, ¿no? Con una persona, en esta causa hablamos de la tuya, en la que está Silvina Luna, en la que está Pamela Sosa y en la que está Steffi Sipolitakis, porque una persona perdió la vida, de hecho ahora se está investigando la muerte de Silvina Luna, pero digo, parece poco, huele a poco, ¿no? 8 años.
0: Y huele a poco porque lamentablemente es una vergüenza, es una cargada. Yo creo que con lo que pasó con Silvina, yo pido en la causa de Cristian Zárate a los fiscales que piden la pena más alta, que son 25
4: Exacto,
0: años.
4: Exacto, porque es homicidio, sí, condolo
0: eventual.
4: Correcto.
0: Yo por él estamos haciendo fuerza, que le den los 25 años los jueces, que den un ejemplo de lo que es la justicia, dado a lo que pasó con Silvina, con Mariano Caprarola, con otras víctimas, uh-huh, con las causas que tiene atrás, que tiene muy graves, yo que cada vez estoy peor y tengo miedo a que, así como se me despertó la autoinmune el año pasado, que estoy mal, cada vez tengo peor las piernas y tengo miedo que en cualquier momento me pase algo, así como a Silvina, entonces es vivir con pánico. Que den un ejemplo y le den los 25 años, a razón de que también sea como algo que compense nuestra pena, ¿no? De la que no pudimos tener.
4: Exacto, y además, a ver, fue llamativo que no le hayan dado en su momento prisión preventiva. Uh-huh. O sea, le dan por la muerte de Cristian Zárate y no por la causa de ustedes. Recién la semana pasada, a pedido del fiscal Sandro Abraldes, es que el tribunal dice, bueno, le vamos a dar la prisión preventiva a Aníbal Lotoki, cuando ya está detenido por en el marco de la otra causa, ¿no?
0: Tal cual, lo que pasa que ahí tiene que ver el juez, y lamentablemente, gracias que el fiscal hizo todo y se sigue moviendo, sí, como se terminaba la preventiva de Cristian Zárate, hasta que le den la sentencia y quede firme, que eso tarda.
4: Tal cual. De hecho, la causa de ustedes está en corte hoy.
0: La corte, vos fijate cuántos años desde que quedó firme, que quedó
4: con doble conforme, sí.
0: Dio el juez la sentencia. La corte no firma, estando el juicio de Zárate más 4 víctimas, más otra de Vanessa, que la pena es muy alta, que va a ser como la de Zárate, y no deja la corte firme. O sea, la verdad que es una vergüenza. Es una vergüenza porque tiene que empezar a cumplir la condena nuestra.
4: Exacto.
0: O sea, Silvina no descansa, porque en realidad la corte no deja firme. Y nosotros tenemos miedo. Yo, por ejemplo, yo siento que cada día estoy peor. Me cuesta todo. Me llevan a internar como estuve el año pasado y sabes que no sabes si salís de la clínica. Entonces, nada, yo no estoy curada de lo que me pasó el año pasado. Es una autoinmune que es una colitis microscópica que nadie sabe qué es, que tenés que andar con toallones y pañales en el auto. Y es terrible, o sea, vivir así, con la pantorrilla que no sabes si te va a explotar en cualquier momento de la inflamación que tengo. estoy viendo para ver si médicos me quieren sacar algo, pero tampoco me animo, me agarran ataques de pánico, me desmayo en la calle, empiezo a transpirar, porque pienso y digo, ¿y si me pasa algo y me muero en ese momento? O sea, es todo muy complicado, psicológicamente también, ¿no?
4: Sí, me imagino lo que te debe afectar. O sea, vos fuiste hace más de 10 años a hacerte un retoque estético para estar más linda, porque tal vez la sociedad lo impone, o porque vayas a ver un deseo tuyo de estar mejor, y terminaste en este estado que creo que nadie quisiera terminar así.
0: Y no, porque la verdad que unos hilos tensores, vos me decís, te haces un lifting, es más complicado, te haces una, lo que se hizo Zárate. Bueno, vos fijate que cuando lo operó a Zárate, se fue a hablar por teléfono media hora, sí, y lo dejó con una operación gravísima, después lo bajan y a la media hora lo suben, que se le abre la herida, el anestesista le pide sangre y no tenía sangre, y le dijo, no, anestesialo porque lo cierro igual. Se desangró toda la noche.
4: Gabriela, para cerrar, ¿qué le dirías a Aníbal Lotoki si lo tuvieras cara a cara en este momento?
0: Y mira, la verdad que me da asco esa clase de ser humano, que ojalá pudiera padecer, que le hagan algo, que padezca lo que padecemos todas las personas, y como así no va a ser, que se pudra en la cárcel, que se pudra en la cárcel, que no vea la luz hasta el día que se muera, porque es un ser que hizo daño a miles de personas, que la verdad que es como, no sé, yo creo que a veces ves una película y esto es peor. Yo, porque veo todos los casos y me llaman y estoy empapada en todo, y sinceramente no tengo palabras. No tengo palabras. En otro país estaría en la silla eléctrica, para que te des una idea.
4: Sí, ¿y te hubiese gustado que en medio del juicio les pidiera perdón a cada una de las víctimas?
0: Sí, yo sé que Silvina le dijo, a ver si le daba el perdón, y no se lo dio. Imagínate que un psicópata, una persona así, no le interesa nada, y vos lo ves en el juicio con cara de póker y tampoco le importa nada, con la impunidad que tiene, porque aparte todavía sigue teniendo acomodo político, aunque ustedes no lo crean. Así que esperemos que vamos a hacer fuerza ese día de la sentencia de Zárate, todas las víctimas y la prensa, para que los jueces den un ejemplo y le den los 25 años que se merece.
4: Que así sea. Gabriela Trenchi, víctima de Aníbal Lotoki, pasó por Ecos Criminales. Muchas gracias.
0: Gracias a ustedes. Muchas gracias.
1: Fuerte, las dos notas, ¿eh?
4: Las dos.
1: Y las
4: fuertes
1: dos
4: y concluyentes.
1: Concluyentes y con un pedido claro. Fallos ejemplares, investigaciones ejemplares y penas que eviten que alguien más quiera hacer lo mismo.
4: Se nos termina el tiempo, lamentablemente no podemos hacer una gran reflexión porque el programa da para hacer una gran reflexión. Le agradecemos a nuestro operador técnico Diego Rosato, que nos está apurando y cerrando la ventana.
1: Y a Paulita Nicolini, que nos acompaña. Muchas gracias por la producción también. Nos encontramos la próxima.
4: Será hasta la próxima semana. Y no se olviden, esto es...
1: Fue y será.
4: Ecos
1: Criminales.

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1: Las 9:00 p.m. en la República Argentina. Reiteramos, condenaron a José López y a los hermanos Schocklender por la causa Sueños Compartidos. El tribunal dictó sentencia tras rechazar el pedido de prescripción de la causa planteada por las defensas. Los jueces no encontraron pruebas para imputar al exministro de Planificación Federal, Julio Devido. Juicio por la muerte de Maradona. Mañana declaran un gerente de la empresa de medicina Swiss Medical y un psiquiatra que fueron citados por los abogados de las defensas de los imputados. El psiquiatra Damián Chevar participó de las reuniones previas en las que se organizó la internación domiciliaria de Diego. La audiencia comenzará a las 10 en los tribunales de San Isidro y a fines de noviembre comenzará la etapa de los alegatos.